0: como de costumbre, con los titulares que nos arroja una jornada movida. Ayer hubo distintas informaciones que surgieron a partir de anuncios oficiales del Estado Dominicano y de sus agencias, así como otros tópicos que no se detienen. Y arrancamos los titulares. El gobierno dominicano busca recaudar entre 40,000 y 50,000 millones de pesos con un proyecto de ley de medidas tributarias para enfrentar la crisis generada por la guerra en Irán. Estuvimos el día de ayer en el anuncio previo que se hacía a la prensa, al miembro de los medios, con el ministro de Hacienda de la República Dominicana, y que más adelante pues fueron socializadas a todo el país, y hoy sin dudas es un tema obligado. Fueron hallados muertos una madre y su hijo. Hubo muchas versiones que hicieron padre y su hija, un padre y su hijo. Finalmente una madre y su hijo en un apartamento de alquiler de renta corta vía plataforma digital en el sector de Piantini. Hay una joven que permanece hospitalizada y que a la espera de que su situación pueda mejorar para que avancen las pesquisas. Hay una alarma ayer en ese sector y en zonas aledañas con respecto a este terrible, terrible y trágico acontecimiento del que se desconoce la situación que lo provoca. Fue condenada a un año de prisión la comunicadora Claudina Pérez, alias La Tora, por difamación e injuria. Esta demanda la había incoado este proceso el diputado Sergio Moya Gori, quien logra, además de esta sentencia, una indemnización de 5 millones de pesos, lo cual pues obviamente todavía puede llegar a un proceso de apelación, entre otros recursos que suelen tener disponibles las personas que son condenadas en primera instancia. Forma parte también del debate, ¿no?, con respecto al uso de estas herramientas, tanto en el código actual como en el código venidero, con respecto a las herramientas para dirimir este tipo de conflictos en Estado de Derecho y democracia. A ver, la opinión tanto de la gente, pero también del uso de las herramientas jurídicas. Hablando de herramientas jurídicas, FinJus, la Fundación Institucionalidad y Justicia, advierte que el artículo 209 del Código Penal sobre difamación extorsiva dice que podría fomentar la censura. El debate pues llega en el mismo día que ocurre esta condena, pero que, insisto, se hace con las fórmulas anteriores concebidas en el Código Penal, que se ha usado por muchísimo tiempo, pero de todos modos entra dentro de un debate que en estos días ha llamado la atención. En otro orden, el Ministerio de Educación de la República Dominicana continúa la investigación del caso del estudiante que perdió un testículo en una escuela de Nagua. Hay pues toda una situación con respecto a la violencia estudiantil y tanto la disciplina violenta en algunos casos como las reacciones violentas de estudiantes en riñas o incluso de grupos rivales dentro de las escuelas. Esto da para analizarlo. El senador Antonio Tavera, senador independiente y que llegó a ese puesto por su independencia, propone modificar y derogar artículos del nuevo Código Penal para fortalecer la libertad de expresión y de prensa. Esto es interesante, nos imaginamos que él no había visto esos artículos antes de ser promulgados. La propuesta llega el mismo día de esta advertencia, así que se une dentro de una cadena de reacciones ante estos hechos. A nivel internacional, el petróleo Brent subió un 1.80%, llegó a los 93 por nuevos ataques de Estados Unidos a Irán, en el contexto que se motiva el plan anticrisis nuestro y que otros países también están intentando generar paquetes de este tipo. Sobre educación, se confirma también la disposición de fondos para el aumento salarial a los maestros, que había sido negociado con el gremio de los educadores. El empresariado insiste en revisar la reforma laboral y negó plan para eliminar la cesantía en declaraciones que dieron públicamente en medios de comunicación. Nos vamos con nuestro primer tema de debate propuesto para esta mañana de hoy, de los dos que tenemos: la búsqueda del gobierno de recursos, la decisión de ir por medidas que en algunos casos convengan a consumidores, a clases medias, con un proyecto de ley tributaria motivado por esta situación. ¿Tienen estas medidas el alcance necesario para lograr el objetivo de blindar la economía frente a un shock petrolero prolongado? Ayer explicaciones interesantes del ministro de Hacienda, Magín Díaz, con respecto a la naturaleza, las características y el alcance de estas medidas. Escuchamos a partir de este momento a nuestros compañeros, nuestras compañeras en cabina. Los buenos días a Susana Gotró de Win, los buenos días a Francisco Olimatos, los buenos días al ingeniero Héctor Rodríguez Pimentel, los buenos días Fausto Montes de Oca. Aquí estamos con y para ustedes. Adelante.
1: Buenos días, José Luis. Buenos días, compañero. Bueno, ya fue presentado el paquete de medidas que sin duda, pues, busca de alguna manera establecer medidas de protección a los sectores más vulnerables con el interés de promover el crecimiento y la estabilidad macroeconómica, el fortalecimiento de las finanzas del Estado. Sin duda que no se puede negar, por más que usted pues quiera hacer un ejercicio crítico, que lo puede hacer y creo que es valedero, que las medidas pues ponen el énfasis en el sacrificio fiscal a los sectores que más obtienen ganancias, los sectores que tienen pues mayores condiciones para contribuir. Yo creo que por primera vez hemos visto una propuesta bastante racional. Usted nada más tiene que ver cuáles son las medidas más impactantes. Hay que decir que tiene un alcance limitado la capacidad recaudatoria del Estado con estas medidas, porque los impuestos de más amplia base, como el INTEBI y el selectivo al consumo, no fueron tocados. Y donde fueron tocados, pues de alguna manera fueron para aliviar, como es eliminar el selectivo para el alcohol que produce medicamentos, o la devolución del selectivo a los exportadores de productos agropecuarios y demás. Yo creo que hay que mucho que hablar de estas medidas y mucho que analizar de ello, inclusive a los que se han dado críticas, como es el efecto que pudiera tener para los inversionistas. Yo creo que la depreciación acelerada para la inversión era una medida pedida hace mucho por los sectores corporativos, que tal vez no lo conocen la gente natural, el común, pero que afectaba bastante. Yo creo que también el hecho de la eliminación del ITEBI al asfalto y al AC30, que son puntos que tal vez otros no lo van a ver con tanta claridad, pero es algo bastante impactante. La eliminación de los impuestos a la importación y del ITEBI a ambulancias y camiones de bomberos y compactadores de basura va a mejorar la donación. Hay muchas entidades que han dado en donación este tipo de artículos y que no son, o sea, nadie quiere motivarse a traerlo, porque cuando tiene que pagar el ITEBI, pues ahí mismo, pues no tiene ningún impacto. La reducción del 25,
2: a veces son ayuntamientos pequeños que no tienen la capacidad.
1: La reducción del 25 a 10% del impuesto sobre la renta por ganancia de capital a la venta de inmuebles, eso favorece el intercambio y demás. Yo he mirado con mucha determinación, con mucha interés y detalle cada una de las medidas para hacer pues un comentario con responsabilidad.
2: Bueno, Abel, como ya adelantado muy puntualmente, Susana, que siempre hace su tarea, siempre va puntualmente y es una de las voces fundamentales de defensa de los sectores productivos. Yo creo que tenemos pocos comunicadores en República Dominicana que tenga el enfoque de siempre ir en defensa de los sectores productivos, como la de Susana. Hay que tomar en cuenta también factores que van directamente a beneficiar a los ciudadanos. Uno de ellos es el tema de del alivio a la indexación salarial sobre el tema de los impuestos, es decir, que estaba en 39,000 pesos, es decir, que incluso había reclamo de la gente y hasta del senador de la capital en un momento. Sí. Ahí viene esa solución, que hay que decir que es una responsabilidad del gobierno, porque incluso viene a cumplir algo que la ley establecía en ese tema. Está el tema de la indexación que es a los gastos educativos, por ejemplo, para la gente que paga colegio, es una ayuda. Por ejemplo, yo que tengo una pequeña que todavía estoy pagando colegio, que soy papá abuelo, ¿verdad? Tengo ese beneficio. Y nada, ellos vienen en otros tantos beneficios. Hay definitivamente algunas cargas, como ya mi compañera Susana habló antes, los impuestos más regresivos no están tocados. A los sectores que se le incrementa el impuesto sobre la renta son a los que tienen ventas sobre los 1,000 millones de pesos. Y la microempresa, que vienen siendo empresas que tengan menos de 50 empleados menos y venden anualmente menos de 77 millones abajo, estas empresas pues van a ser exentas de pagar el anticipo. Y las medianas, que son las que llegan hasta los 400 millones de pesos, es decir, de los 80 millones a los 400, digamos, estas empresas pues van a tener la opción de pagar el anticipo trimestral, que es uno de los temas, porque a veces usted factura, tiene que pagar y usted no ha cobrado todavía, que son situaciones que se presentan para la gente que tiene actividad privada. Hay otro beneficio, que es el tema de la amnistía fiscal, que mucha gente lo ha cuestionado, pero que es clave porque le permite ponerse al día a muchísima gente y por eso no está cumpliendo con sus responsabilidades, y esto generalmente termina el Estado recibiendo mayor ingreso por el pago de la gente que va a ponerse al día a partir de esta medida.
0: Buenos días, ingeniero Rodríguez Pimentel.
3: Muy buenos días, colegas. Muy buenos días, pueblo que nos sigue a esta hora por la poderosa Z101. Yo veo que el ajuste fiscal, como lo han llamado, es una hace justicia en muchos casos, en cosas que se venían arrastrando desde el punto de vista fiscal en la República Dominicana y que ahora se ponen en su justo lugar. Por ejemplo, eso del pago del anticipo por las pequeñas empresas. Eso era un impuesto odioso que se puso provisionalmente, pero que luego se dejó como algo definitivo, y las pequeñas y las medianas empresas venían protestando consistentemente sobre esto, y ahora se corrige. Eso es sumamente positivo. Se suprime el 1% del impuesto a la constitución de compañías. Esto también es interesante porque tú sabes que todos los negocios se hacen con compañías. Entonces a veces uno, que una persona que quiere emprender cualquier negocio, no es gravoso ese 1% que tiene que pagar para constituirla. Se derogó el anticipo, bueno, el anticipo, se eliminan los impuestos selectivos a los seguros de vida. Eso era también
0: crónico,
3: inconcebible, porque el sector agropecuario se le quita el anticipo y los impuestos que tenían que pagar por los activos. La ley de impuesto a los fósforos, oigan, eso todavía es una ley que
0: aquí un montón de leyes de los años 50 todavía,
3: que le ponía ayer impuesto a los fósforos, sí. Y la ley de control de estampilla, todas esas cosas yo creo que son sumamente positivas. Ahora, ¿cuál es el objetivo de la reforma? El objetivo de la reforma es solventar el déficit presupuestario que viene arrastrando el gobierno dominicano de hace tiempo, que consiste en un 3% del Producto Interno Bruto. El Producto Interno Bruto dominicano es alrededor de 120 mil millones de dólares, que hemos crecido muchísimo en ese sentido. Si tú le calculas el 3%, viene siendo alrededor de 320 mil millones de pesos. Eso es el déficit presupuestario que tiene el gobierno que cubrir todos los años con préstamos internacionales, con préstamos. Entonces, esta reforma o este ajuste apenas dice que llegaría a 40 o 50 mil millones de pesos. Quiere decir que eso es como menos de un 10% del déficit, para cubrir el déficit. Entonces, yo califico estas medidas positivas por la eliminación de todos esos lastres que teníamos del pasado, pero de patas cortas y de corto alcance. Es decir, 50 mil millones de dólares puede darle al gobierno, es una medida, vamos a decir, no consistente, no perdurable en el tiempo. Es una medida para tratar de solventar lo que podría el gobierno gastar para evitar que la crisis se agudice durante esta guerra, que ahora es bueno anunciar que en el día de hoy sale que Irán desmiente a Donald Trump. En el sentido de que este había anunciado que para el próximo fin de semana iba a haber un acuerdo con Irán, y Irán dice que no, que ellos no están en eso. De manera que la guerra puede continuar, y esta medida puede, bueno, solventar algo. Pero en sentido general yo podría calificarla de positivas, porque por estas correcciones que se hacen, de distorsiones que veníamos arrastrando desde hace mucho tiempo.
0: Un pequeño paréntesis antes de mis compañeras Yulka, Julieta y Fausto. Ayer específicamente, dijo el ministro Magín Díez, específicamente, que estas medidas no tienen como fin esencialmente paliar el déficit, porque como muy bien ha explicado el ingeniero y han dicho otros, primero hay un tema coyuntural, y esta es una respuesta a lo que se llama procíclica en economía, para facilitar en el intercambio de bienes, servicios, riqueza, un alivio a la gente. Y lo repitió luego en el discurso público, donde dijo textualmente, lo voy a citar: reconoció que el paquete de medidas que se depositarán al Congreso Nacional no resolverá el problema estructural del déficit de las finanzas públicas, nos va a ayudar un poco a sobrellevar esta crisis. Sí, él lo dice, pero el objetivo, estamos señalando el objetivo, porque el propio Magín fue muy claro, y creo que Magín, como un tecnócrata en eso, hay que reconocerle que es un individuo que no se anda con vueltas cuando habla del objetivo de una medida, porque esto es importante también. Con respecto a ese tema, hemos diseñado un paquete bastante razonable, favorecer los regalos a los contribuyentes, etcétera, etcétera, etcétera. Por lo menos en esa parte no se puede ignorar que él da una declaración de intenciones, la dio más temprano y la dio más adelante en su discurso. Buenos días, Yulka Pérez, buenos días, Julieta, buenos días, Fausto.
4: Buenos días, José Luis, buenos días, equipo. Bueno, esas medidas son lo que nos toca, y tendremos necesariamente que ver la discusión en el Congreso. Y yo creo que todos estamos en la misma sintonía. He escuchado incluso gente de la oposición hablando de que eso se esperaba, porque al final de cuentas nosotros estamos esperando una reforma. Esto no es una reforma fiscal, no es una reforma impositiva. Hay que tenerlo muy claro. Estas son unas medidas que algunas de ellas incluso son coyunturales, pero como siempre les digo, miren, señores, el tema de que desmonten el anticipo, el tema
0: para las pequeñas empresas, se espacia mejor.
4: Sí, pero incluso sí. Para las pequeñas empresas que pueden pagar cada tres meses, porque señores, cada 15 días usted tiene que buscar esos cuartos. Cada 15 días, téngalo o no lo tenga. En mi caso, muchas veces he tenido que sacarlo de otro lado para pagarlo. Entonces, eso es un alivio. Pero entre otras de las medidas que ha anunciado, a mí la baja del impuesto de 25 a 3% cuando los padres le pasen propiedades a los hijos me parece súper importante, porque incluso eso debería, ahora que el presidente y el gobierno ponen eso sobre la mesa, eso debería hasta desaparecerlo. Tú deberías poder pasarle una propiedad a tu hijo sin ningún tipo de...
0: Hay países donde no hay impuestos sucesorales. Hay países donde...
4: Pero ese impuesto sucesoral es uno de los principales miedos, de los principales miedos que le da, porque completamente devalúa la propiedad.
0: Y tú te pasas la vida entera pagando impuestos para acumular eso.
4: Pero, señores, aparte de eso, cuando la familia ve que le quedan 3 pesos después de haber sufrido un tiempo con la enfermedad de un familiar, sea padre o sea cualquiera, óyeme, después tienen que vender lo que tienen y también tienen que pagar. Entonces, a mí eso me parece sumamente importante. Hay gente que piensa, bueno, esto no tiene que ver conmigo. Todo tiene que ver con todos, y muchas de estas medidas son precisamente para proteger ese crecimiento económico que nosotros hemos tenido, que siempre destaca entre los países de la región, que es una de las cosas que muchas veces, como nosotros estamos aquí dentro, no miramos. Cuando nosotros salimos, nos damos cuenta que nosotros tenemos un crecimiento importante y una posición que muchos países envidian. Entonces, hay que mantener eso. Las medidas siempre son desagradables en algunas ocasiones, pero es mejor tomar la medida a tiempo que después no poder encontrar de qué agarrarse.
0: Buenos días, Julieta de Blanco.
5: Buenos días, José Luis. Buenos días, compañeros. Buenos días, país. Bueno, sí, definitivamente todo parece indicar que estas medidas que se tomaron fue como de alguna manera para darle respuesta a los que siempre hemos estado abogando por la clase media. Porque la clase media siempre es la que ha estado cargando, y yo decía incluso no sé si fue ayer, creo que sí, que deberíamos darle o debíamos darle el beneficio de la duda en esta oportunidad a la propuesta que iba a presentar el presidente, en el sentido de que el país siempre tiene una animadversión frente a los anuncios de esta naturaleza, porque siempre le cargan el dado. ¿Dónde que vamos a buscar los chelitos? Ah, lo vamos a buscar aquí en la clase media, clase trabajadora, la clase que está formalizada, aunque sea a través de una micro.

0: vas a tener ahí una, se decidió aumentar a un 30% la deducción por pagos educativos, y un dato importante, sobre todo para ser coherente con lo que siempre hemos hablado desde aquí, y es con lo que tiene que ver con el apoyo desde el Estado a las familias que tienen niños con ciertos niveles de discapacidad o de capacidades diferenciadas, y todo ese tema. Bueno, pues se aumenta el beneficio de a un 50% cuando los gastos se realicen en favor de ese tipo de personas con discapacidad o trastorno de su desarrollo neurodesarrollo, como le llaman, y un 30% cuando son pues los gastos educativos para sus niños que están, digamos, que dentro de lo que se le llama, ¿verdad?, la media normal, los niños que no tienen ningún tipo de limitaciones. Eso me parece importante. La clase media ahí también pues va a tener un respiro importante. Y el tema de la indexación a los salarios, que aunque no se logró llevar al 100% como se esperaba a aquellos salarios, a aquellas personas que ganaban sobre los 50, hasta los 52,000 pesos,
1: se llevó, parece,
0: se llevó hasta 39,000, lo que equivale a un 15% del incremento. Bueno, se logró algo en ese sentido también, entre otras medidas que podríamos decir que viene a paliar un poco la carga muy pesada que desde ya lleva la clase media.
1: Sí. Buen día, Joselito Félix y Medrano, adelante.
2: Muy buenos días a todo el país, compañero José Luis Mendoza. Veo como que Julieta y
1: Yurka. Sí, se está. Tienen días en eso. Yo me estoy fijando.
0: Coincidimos en los colores.
1: Tienen días en eso.
2: Y pensé que era que iban para un bautizo.
3: Desempolvando.
2: Miren, yo
1: creo. El cucaracherío ahí.
2: Miren, con estas medidas que ha pues dado a conocer el gobierno. Ayer precisamente en mi comentario, adelantándonos, ¿verdad?, a algunas cosas, lo voy a repetir, lo voy a reiterar. El gobierno, más allá de que tiene que tratar de que todas estas medidas, aquellas que se ven como buenas y aquellas que son duras, porque en el tiempo iremos viendo prácticamente esos reflejos, el impacto de cualquier decisión, y yo vuelvo y reitero, los gobiernos tienen que tomar decisiones. Hay una situación, el gobierno está obligado a tener que buscar recursos. Ahora bien, el gran reto del gobierno será el control del gasto corriente. Tendrá que demostrar con todas estas decisiones de recaudar, de buscar dinero, es el control del gasto corriente. Y el gobierno tendrá que ponerse los pantalones. Y esas presiones que todo el mundo sabe, tendrá el presidente que enfocarse y demostrar a todos esos sectores que de una manera u otra serán impactados, de que el gobierno entró verdaderamente en un plan de austeridad, que es una de las exigencias de los sectores productivos, es una de las exigencias de la propia oposición, de que usted quiere recursos, es verdad que usted tiene el derecho a tomar decisiones, pero usted tiene que demostrar de que no es para botar el dinero, no es para recaudar y seguir botando el dinero. Ese es el gran reto del gobierno. Ante todo esto, hay medidas de que se ha debatido, de que, por ejemplo, en el caso de la amnistía fiscal, pues pudiera haber, que si es cierta, si es así, si será de esa manera, si es un, ¿verdad?, un allante. Todas estas cosas, ayer veía una persona vinculada al área económica que lo explicaba de manera magistral, de hecho, una persona contable. Ella decía, bueno, ojalá que sea de esa manera.
1: Contable, contador, no contable. Parece que tiene una tablet.
2: Contadora. Sí, bueno, contadora. Entonces, lo que quiero decir es, y cierro con esto, y es mi posición, y creo que la de muchos, es que el gobierno.

0: gobierno tendrá que demostrar de que estas decisiones para recaudar fondos, para poder enfrentar la crisis, tiene que ir acompañado de un verdadero plan de austeridad estratégico y de controlar el gasto corriente.
1: Suscribo. Adelante, Fausto Montes de Oca.
2: Mira, buenos días, José Luis, buenos días, compañero. Mira, yo pienso que esta medida anunciada por el gobierno se inscribe dentro de lo que podríamos definir una pedagogía fiscal. Una pedagogía fiscal. Sí, porque el gobierno anteriormente pretendía introducirle al pueblo un verdadero misil que abarcaba muchas cosas. Ahora vino con un planteamiento mucho más inteligente. Eso hay que valorárselo al señor Magín Díaz, que vino con una idea mucho más pedagógica. O sea, vamos por parte. Entonces, esta medida, que realmente no le veo ningún tipo de impacto en los sectores más vulnerables de la economía, sino que se enfoca en cosas muy específicas, y hay que decir la verdad, si afecta a alguien, afecta a los sectores más pudientes, de mayor renta. Y lo que podríamos ver acá es que ciertamente existe la necesidad de que el gobierno tenga la capacidad de tener mayores recursos, porque es innegable que ese tema de la guerra en Irán afecta a nuestra economía por la variable del petróleo, que es una variable que es inflacionaria y pega en toda la cadena de producción del país. Entonces, negar que el país necesitaba o necesita algún nivel de reforma que vincule todo este elemento que nosotros estamos viendo sería una verdadera necesidad. Ahora, ¿qué importante yo le veo a esto? La importancia que yo le veo a esto, más de las donde impacta específicamente sectores y demás, es la capacidad del pueblo comenzar a entender este tipo de ejercicios académicos. Porque muchas veces cuando se habla de reforma, nos retrotraemos a abril del 84, hablamos del Fondo Monetario Internacional, porque ya la gente toma conciencia. ¿Por qué? Porque la reforma muchas veces pega en segmentos, en cosas que la gente usa. Por ejemplo, lo que tiene que ver con la compra por internet, que no se toca. El tema de las plataformas digitales, que no hay una familia en la República Dominicana que no use Netflix. En definitiva, yo veo que esto que se plantea es necesario, es urgente por la situación que hay en el mundo y que afecta a la República Dominicana, y creo que es un planteamiento sensato.
1: Yo pienso Fausto, que hay varios aspectos. Por ejemplo, cuando se deroga el anticipo, una microempresa no se está beneficiando a las élites. El 78% de las empresas...
2: No, yo no dije que se beneficiaban a las
1: élites. No, a los grupos acomodados.
2: No, yo dije que perjudicaba. Que si alguien perjudicaba era la élite.
1: No, tampoco, eso están de risita, te voy a explicar por qué.
2: Bien, obvio.
1: Eso están de risita también, mira. 78% de la empresa que pagan impuestos.
2: Estamos de risita todos, José Luis, porque no afectó a los pobres.
1: Bueno,
2: no afectó a la clase.
1: Mira qué ocurre. Esas son las cosas que pasan cuando tenemos una reforma que, distinto a las otras, de inmediato no te espanta con que el ITEVIS aumenta la base, por ejemplo, como se proponía en el 2024. En el 2024 se estaba proponiendo ampliar la base del ITEVIS, hasta las medicinas. Sí, eso proponía Jochi Vicente.
2: Claro.
1: Eso proponía Jochi Vicente. Todo iba a pagar. Ah, que iban a reducir el porcentaje. Y cuando tú calculabas, pero van a bajar el porcentaje, pero se la van a meter a los alimentos que no tenían, incluso. O sea, por ahí hay que entender primero que la reforma está dividida entre los impuestos que se eliminan, que ya los compañeros han mencionado algunos. A mí me llama tanto la atención el mencionado por el ingeniero Rodríguez Pimentel con respecto a la constitución de compañías, que esto debe, claro, abaratar la creación de personas jurídicas, el impuesto de las hipotecas, el tema del sector agropecuario y la derogación de un paquete de leyes obsoletas que mencionó también el ingeniero. Luego está lo que sí sube, el impuesto a las transferencias, por ejemplo, del 0.15 al 0.20, que es un impuesto que también lo pagan en su mayoría personas jurídicas. Dice que el 80% más lo pagan las empresas, no deja de ser como quiera una carga. El tema de la depreciación inmediata que tocó Susana, señores, las empresas cuando compran maquinaria, activos fijos y una serie de compras de capital intensivo, esa depreciación se daba en años, en plazos largos. Ahora se daría prácticamente en el plazo inmediato esa compra. Eso permitirá liquidez. ¿Qué ocurre con la liquidez? La liquidez no se guarda debajo de una almohada, ni se pone debajo de un colchón. En el caso de las empresas, o va a la banca o va directamente a la inversión para expandir la capacidad productiva de la empresa. Y sí, eso tiene un efecto en la economía, claro, no se da de manera inmediata. Otros aspectos que se tocan, cigarros, juegos de azar, hay que decir que es la vieja confiable, ir a los vicios sociales para tratar también de elevar algún tipo de tasas. Y ya luego están el tema de indexaciones, el tema de la actualización y de algunos acuerdos con las amnistías y demás. Es una medida...
3: También, José Luis, hay que incluir ahí, que no lo hemos mencionado, el aumento de un 25 o un 30% del impuesto sobre la renta de las empresas que obtengan beneficio a partir de 1,000,000,000.
1: Sí. Y de los supersalarios también. Y también de los 400,000 pesos mensuales en adelante.
3: Ese impuesto, sí. O sea, el impuesto sobre la renta que se estableció en la reforma integral que se hizo en el 92.
4: Es un 3%.
3: Se estableció.
0: Era un 27.
3: Se estableció un
4: 27. El 3% sí. De la tasa del impuesto sobre la renta, grandes contribuyentes con ingresos superiores a 1,000,000,000. Esas son las dos que afectan.
5: Pero que pasa de 27 a 30, que es lo que es.
3: Impuesto,
4: y el otro del tramo personal que se crea de un 27% para salarios mayores a 400.
3: Yo decía que la reforma del 92, que fue la que ocasionó básicamente el crecimiento sostenible del país hasta hoy, con más de un 5% del Producto Interno Bruto. Uno de los factores fundamentales fue bajar el impuesto sobre la renta, porque resulta que el impuesto sobre la renta es un impuesto a los beneficios. Entonces, a medida que la empresa obtiene beneficios, esa medida reinvierte, y en esa misma medida también reditúa en favor de los empleados, porque vienen los bonos, vienen todas esas cosas. Entonces, ahora es un 3%. Ese impuesto es difícil de cobrar. ¿Por qué es difícil de cobrar? Sencillamente porque las empresas reportan menos beneficios a final de año. Y eso es lo que viene pasando con la mayoría de las empresas dominicanas, que aumentan los costos, llevan doble contabilidad, doble libro, y entonces al final los beneficios son pírricos.
1: Vamos a continuar con el tema, bastante importante, y por eso hemos ocupado bastante tiempo. Vamos y venimos de la pausa en breve. Este es el Gobierno de la Mañana. Adelante.
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3: Estamos de regreso, compañeros, gobierno de la mañana, gobierno de la Z101, y vamos a aprovechar la recta final de esta primera hora de debate. Nuestro compañero Joselito tocó en su participación un tema que es neurálgico. En las 34 diapositivas que fueron mostradas el día de ayer, en las 34 presentaciones reducidas, obviamente ya pueden verse el texto de otra manera, hay una que es la número 18, que es la única y la más específica que habla, y la cito textualmente, sobre reducción, control de gasto. Y esto es importante, y Joselito en eso tiene razón, porque la economía, como una ciencia auxiliada por las matemáticas y por otras, tiene que ser lógica. Una reducción de ingresos, aunque sea en la primera fase, en la primera etapa, porque hay una primera etapa donde usted reduce ingresos fiscales, tiene que ser seguida de detener una parte del gasto, porque si no, usted va a agrandar, obviamente, esa relación deficitaria de la que hablaba el ingeniero Rodríguez Pimentel. Y se habla de cuatro partidas entre gasto operativo y representativo, servicios y contrataciones, bienes, equipos y mantenimiento, recursos operativos y transferencias. Esas cuatro partidas, el gobierno señala ajustes, reducción y reorientación. Eso es importante porque aquí es un tema tabú. Aquí es un tema contra natura hablar de que el Estado también debe, como muy bien dice Joselito, para tener la autoridad moral, decir yo voy realmente, objetivamente, no de boca, no, amémonos de corazón, no de labios ni de oídos, no de acto, no de fe. Decir yo también voy a generar un mecanismo de control ante despilfarro, ante posibilidades de perder esa autoridad moral. Y eso es bueno que no pasara desapercibido, que también fue tocado de alguna manera y que está ahí concebido dentro de la medida.
4: Mira, quiero resaltar que me hablan del ajuste de 6 pesos para la gasolina premium y 3 para la regular, y a partir de ahí un congelamiento de los precios por 3 meses siempre que el petróleo WTI, que es el de referencia, no exceda los $95. Ya ustedes saben, va a haber 6, 3 y congelamiento por 3 meses. Sobre el sacrificio fiscal del gobierno, lo que dice la propuesta es que ya el gobierno en el 2025 logró que el gasto cayera en un 0.5 del PIB, según ellos 40,000 millones, y que aumentaron el gasto de capital. Y la proyección para el 2026 es de 35,000 millones de pesos, el ajuste del gasto público. Sería importante que el gobierno publique primero la relación de en qué, cómo lograron esa caída de 40,000 millones de pesos en el 2025. Eso es muy importante para darle legitimidad a la reforma, y cómo ellos en qué renglones y cómo y en qué tramo van ellos a comprometerse a la proyección de reducción de 35,000 millones. Para eso sería entonces mucho más que la expectativa recaudatoria del gobierno con esta reforma, si se cumple, porque sería 40,000 y 35,000, pues eso sería 75,000 millones. Es mucho más que la expectativa recaudatoria de estas medidas que han impuesto, que como bien aclaraba el ingeniero, tiene 2 sacrificios fiscales para los de mayores ingresos. El 3% de la tasa del impuesto sobre la renta empresarial a grandes contribuyentes Esto es lo que obtienen, más de 1,000 millones. Correcto. Señores, estamos hablando de lo grande, grande, ¿eh? Exacto. Y el tramo nuevo que se crea a tasa de 27% para salarios mayores a 400,000 pesos mensuales. Si algo está claro es que si hay un sacrificio, claro, ha sido hecho a los agentes de mayores ingresos. Y eso es importante señalar.
5: Mira, me llama la atención en este ajuste fiscal que hace el gobierno, que el CONEP, la cúpula empresarial dominicana, dice que valora la iniciativa, pero que llama el gobierno a mejorar los subsidios y el gasto.
6: Claro.
5: ¿A qué se refiere? Por ejemplo, la reforma anterior, la de Jochi y Vicente, se basaba fundamentalmente en la eliminación de exenciones.
6: De todas.
5: Y entonces vino el grito al cielo. Sí. La ley de cine, el asunto, sí, no, sí, tocaba mucho el turismo.
3: Pero le quitaba hasta la exención, ingeniero. Le quitaba hasta la exención, que fue mi discusión con él, de hecho, cuando tuve el chance de ir.
4: El turismo,
3: le quitaba hasta lo que ahora se amplía del tema de los útiles escolares, que le hice yo la pregunta. Sí. De cómo íbamos a acomodar a la clase media. Y él decía, no, es que eso nada más lo usan los empleados de los bancos.
6: Ajá.
3: Yo decía, bueno, pero vamos a educar a más gente para que sepa usarlo.
4: Y no es verdad.
5: Sí. Porque, claro. Porque fíjate, él habla de exenciones y subsidios. Los subsidios, sí, son normalmente a la clase pobre, ¿verdad? La tarjeta, etcétera, tarjeta de solidaridad.
6: Que hay que revisarlo, ingeniero.
5: Pero las exenciones se refieren a las leyes de incentivo. Sí. Entonces, en este ajuste que hace ahora Magín. Dice que le da al Ministerio de Hacienda la capacidad de veto, sí, para las nuevas.
3: La tenía, lo que no se usaba.
5: No, tenía la capacidad de engavetar. Porque engavetaba muchas cosas interesadas. Por ejemplo, yo conozco casos de la ley 1221 ahora de incentivo a la frontera, que todas estaban engavetadas. Engavetada toda, pero ahora le da la capacidad de veto. Entonces, eso también a mí no me gusta mucho. ¿Por qué? Porque eso es darle capacidad de legislación, o sea, por encima de las leyes, de la discrecionalidad, por encima de las leyes, al ministro de Hacienda. Entonces lo va a poder usar.
4: Eso lo van a declarar inconstitucional, pero para que la gente entienda, los incentivos estaban atados a unas condiciones X. Ahora ellos pueden
5: legal, condiciones de ley.
4: Una empresa con esto tenía acceso a un incentivo. Sí. Ahora ellos pudieran vetarlo. Entonces eso da discrecionalidad y eso no va a pasar.
5: Que una discrecionalidad peligrosa porque va a depender mucho de.
3: Él se le hizo esa pregunta específicamente
5: del ministro de Hacienda. Sí. Y entonces ahí hay muchas exenciones que son odiosas, ¿verdad? Que debían recortarse y que ya están obsoletas porque tienen demasiado tiempo.
3: Él explicó que se va.
5: Ahora hay otras que son justas. Estas. Por ejemplo, la ley esa de incentivo a la inversión fronteriza.
4: Qué bueno.
5: Que está comenzando ahora. Y tiende a dar equidad, ¿verdad? En cuanto a las exenciones en el territorio. Esa va a sufrir la consecuencia porque la mayoría de los empresarios que ya tienen empresas establecidas en la capital o en Santiago, no quieren que se establezcan empresas similares en la frontera. Entonces pueden ejercer presión al Ministerio de Hacienda, dependiendo de quién esté ahí, para que vete cualquier tipo de sesión.
3: Yo imagino que ese veto igual tiene que llegar al presidente de la República, que es el que tendría la palabra final. Eso, insisto, replico las palabras de él, no digo que sea así ni que no lo sea.
5: Es el Congreso que tiene que tenerla, porque si el Congreso.
3: Tiene que tenerla, me refiero a que la figura de veto que parece que se propone. Él explicaba que tendría como que era la última palabra el jefe del Ejecutivo,
5: claro,
3: que
5: sería el presidente de la República no la puede tener tampoco el presidente, José Luis, porque es que los impuestos se establecen por ley.
3: No digo que no me meto en eso, digo lo que él explicó ayer.
6: Yo quería agregar lo siguiente con relación al tema de los subsidios, que de una manera u otra también pudiera generar reducción del gasto. Hay que atacar, y creo que en un momento Susana lo abordaba, con el tema eléctrico, por ejemplo, y con el tema de las ayudas sociales. Nosotros tenemos que llevarnos de los indicadores. Eso debe ser revisado. Aquí hay una serie. Primero, Dotarse de herramientas estratégicas, porque ahí tú puedes reducir con el tema del de la reducción en el subsidio eléctrico. Pero bueno, que las sedes, cuando tú ves los informes de las sedes, dicen y reportan el robo elevado en el tema energético, que no es un tema que la gente cree que es el robo de que el que vive en Guachupita y tiene un contador, no. Todo el mundo sabe lo que es.
4: Que ninguno está evitando.
7: Hay gente que tiene industria.
4: Aumento contraproducente a la tarifa eléctrica. Eso no me gustó, porque yo no sé cuáles son los aumentos.
6: No, pero hay que observarlo. Y el otro, Oli, discúlpame, el tema es con el tema de las ayudas sociales. No debemos dejar de beneficio al compañerito. Señores, aquí hay gente que trabaja. Aquí hay gente que trabaja y tiene las ayudas sociales. Esos indicadores hay que revisarlo. Aquí hay que llevarse de las estructuras que diseñaron para qué. Para que si usted en un momento necesitaba esa ayuda y ya no la necesita, usted salga automáticamente del sistema. Y eso hay que revisarlo. Más esos gastos complacientes del gobierno con relación a las pensiones y otras cosas. Y lo vuelvo y lo repito, incluso la publicidad. Porque aquí hay...
4: Lo anunciaron.
6: Sí, aquí hay gente que están dando publicidad de manera distorsionada. Eso hay que revisarlo. Yo creo que sí.
7: Y a discreción.
4: Pero mira,
7: y
4: a discreción. Una cosa.
7: A quien le caiga bien.
4: Mira una cosa, José Lito.
7: Eso hay que transparentarlo, porque es un gasto considerable ya.
6: Hasta para celebrar, haciéndole nota de prensa a funcionarios.
4: Mira, Joselito, sobre eso que dice, no solamente el tema de la gente que se supone que debe salir de los programas. El gran problema aquí es que los programas no le dan seguimiento a quien recibe. Entonces, ¿qué pasa? ¿Qué pasa con eso? Hay gente que permanece años, eternidad, en los programas sociales, pero no tiene ninguna obligación. En otros países tiene la obligación incluso de usted ir generar un... Bueno, es que si tú no se le exiges, si no hay régimen de consecuencias, a nadie le importa. Entonces, ¿qué pasa? Hay gente que dice, y te lo dicen a ti, porque me lo han dicho a mí, no, pero ¿para qué yo voy a trabajar? Si yo tengo todas las ayudas sociales y el trabajo me genera a mí determinada cantidad de dinero, si me lo permiten, por favor... El trabajo me permite determinada cantidad de dinero, pero yo recibo esto, yo no tengo por qué trabajar. Entonces, si no hay un régimen que pueda darle seguimiento a la gente que recibe las ayudas, nadie va a salir de los sistemas de ayuda, porque claro, a todo el mundo le gusta que le den.
3: Se nos va el tiempo, vamos a una pausa, venimos con más. Es un tema que da mucho de qué hablar y que lo seguiremos hablando sin dudas en nuestros comentarios. Pausamos y volvemos. Este es el Gobierno de la Mañana. Llévatelo, Francis.
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2: La Cámara de Diputados aprobó en dos discusiones el proyecto de ley que declara el 15 de enero Día Nacional de la Lucha contra el Cáncer Infantil para promover su prevención, su detección temprana y tratamiento oportuno. 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
8: Señores, son las 8:08. Qué conversación sobre macroeconomía hemos tenido aquí fuera del aire. La verdad que... No, no, no. Fabricio, que ese economista está anonadado aquí. Sí. Nuestro...
9: Dígame si usted va a eso, Fabricio. Aburrirse.
8: Sí. Óyeme, ni Keynes, ni John Maynard Keynes había profundizado tanto sobre los ciclos de la economía. Señores, precisamente por ser una persona a la que todos apreciamos mucho a título personal y por ser un servidor público que donde quiera que le ha tocado estar, y en esta oportunidad desde el aparato de la banca solidaria del país, desde Promipyme, nos acompaña hoy, pero en su condición de economista y de analista es una persona idónea para también hablar de medidas de este tipo, de qué se busca animar dentro de la inversión, producción y consumo y otros factores en medio de una crisis, como sabemos, que afecta al mundo y a la República Dominicana. Fabricio Gómez Mazara, buenos días. Usted es de la casa, bienvenido.
10: Oh, gracias. Para mí es un honor siempre estar aquí y escuchar algunos consejos que me van a servir para la vida. Pero bueno, mira, lo primero es decir que el gobierno del presidente Abinader tiene dos piedras angulares en las cuales basa, digamos, su gobierno en sentido general. Y estas son la estabilidad macroeconómica y la estabilidad social. Y digo que son dos piedras angulares porque estas son las que permiten a la economía crecer, atraer inversión extranjera, generar empleo y reducir pobreza. Bien. El informe del Programa de Naciones Unidas sobre Desarrollo y Democracia 2026 establece que el gran, digamos, desafío de los países de la región no es solo el tema de, no se circunscribe únicamente al tema del crecimiento, sino a la formación de instituciones que puedan gestionar las vulnerabilidades estructurales en un momento donde la economía global está llena de incertidumbre. El proyecto de ley anunciado por el ministro de Hacienda y Economía, mi buen amigo Magín Díaz, en el día de ayer, va en esa dirección. Procura gestionar las vulnerabilidades estructurales, preservando la estabilidad macroeconómica y la paz social, en momentos donde la economía global está llena de incertidumbre y es un gran desafío para los gobiernos. Lo importante de este es que quienes tienen mayor capacidad de contribución son los que van a aportar mayormente en este tema, y lo que hace a nuestra estructura un poco más, digamos, progresiva, como se dice, que quien tiene más para aportar es el que lo está haciendo. También se aprovecha esta oportunidad para corregir algunas distorsiones y de algunas, digamos, requerimientos o demandas de distintos sectores, como es el caso de los anticipos a las MIPYMES, que yo soy parte interesada aquí. Exacto. El tema de el aumento del 15% al tramo exento del impuesto sobre la renta a los asalariados, que aumenta hasta 39.900 pesos para que cubrir a los quintiles 1 y 2 de ingresos. Hay que recordar que eso estaba congelado del año 2017, que no se ajustaba el tramo exento del pago de impuestos sobre la renta. Actualmente, en caso de que se apruebe este proyecto de ley, pues el 85% de los asalariados quedaría exento del pago de impuestos sobre la renta.
11: De los que hoy pagan.
10: De los que hoy pagan. Entonces, eso es interesante también. En el caso de las MIPYMES, no solo se quita el anticipo y se le permite pagar en tres cuotas, sino que se abre para las pequeñas empresas un nuevo esquema en el régimen simplificado de tributación, primero de 12 a 15 para las personas físicas y para la agricultura, y en el caso de hasta 30 millones para las pequeñas empresas que pueden acogerse a este régimen simplificado de tributación. Y en el fondo lo que se busca es quitar barreras para la formalización.
12: 30 millones de ventas en las ventas.
9: Fabricio, yo quiero que tú no me salcoches. Yo la copié aquí. 5 medidas que afectan directamente a tu tema, como bien lo dijiste. Lo del anticipo. ¿A cuántas empresas más o menos porcentaje va a beneficiar, de las micro, de las pequeñas? Y sobre todo me gustaría que explicara el umbral de 55 a 60 millones de las compras del el régimen simplificado de tributación, porque aunque tú no lo creas, mucha gente no entiende ni qué es el régimen simplificado de tributación, ni en qué significaría ese 5 millones en este sentido, y el umbral de 30 millones para pequeños negocios.
10: Mira, originalmente el régimen simplificado de tributación fue diseñado ya hace muchos años para profesionales liberales. Exacto. Ese es fundamentalmente abogados, economistas y personas que...
9: Médicos. Que están fuera casi todos.
12: Periodistas que producen programas y que cobran, claro, en todos, claro, lados.
10: Todo el que sea un profesional liberal. Sin embargo, en esta ocasión se incorporan, en el caso de personas físicas, como dije ahorita, hasta 15 millones, en el caso ya de pequeñas empresas, hasta 30 millones. ¿Qué permite ese régimen simplificado de tributación? Bueno, pues permite descontar todos los gastos de la compañía del pago de impuestos sobre la renta. Se aplica una renta presunta de 25-30%, va a depender lo que establezca ya reglamentariamente la DGI, pero por ahí es que anda siempre, y de alguna manera permite, el hecho de que te permita descontar los gastos, hace que el pago efectivo o tu tasa de impuesto efectiva sea menor. En español, el que ahora mismo no está tributando está perdiendo lo que llamamos en economía y finanzas el escudo tributario. Es decir, todo aquel que reporta, si tiene, por ejemplo, préstamos, que paga intereses y los gastos de la compañía, lo puede utilizar para descontarlo del pago de impuesto a la renta. Porque el pago de impuesto a la renta, obviamente, para una compañía, y en este caso para las personas física que se establezcan en este régimen simplificado de tributación, pues le va a permitir efectivamente descontarlo del pago de impuesto a la renta.
9: ¿Y el umbral?
10: Y el umbral, el hecho de que se aumente los umbrales, de alguna manera lo que está reflejando es que, bueno, debería hacerse de manera automática. Porque,
9: ¿Qué es el umbral? Es que la gente no entiende.
10: Debiera,
9: ¿Qué es el umbral?
12: A partir de.
10: Debería hacerse En el caso, por ejemplo, de algunos impuestos que ya de larga data, que han perdido sentido, imagínense, hay uno que a mí me encanta, y lo voy a decir aquí ya como persona. Primero, el de las sucesiones de padre a hijo, que todo el que conoce a alguien sabe que siempre había un problema cuando tú buscabas a algún abogado, a alguien, porque el mejor consejo que se le puede dar a una familia es resuelva ese tema con los padres vivos para que los hermanos no se maten. Y cuando se hacían esas sucesiones de padre a hijos, ese 25%, pues muchas familias no la declaraban o lo dejaban así, porque decían: no vamos a dejarle
11: el aumento de
10: la cuarta parte.
11: El aumento entonces, de capital, de precio, es decir,
10: entonces, compramos. Eso lógicamente, ese 3% va a facilitar que se puedan hacer en vida, se puedan hacer estas transacciones y no esperar a que fallezcan los padres. En el caso de el impuesto a la ganancia de capital para personas físicas de bienes inmuebles, mira qué pasaba. Muchas personas, el aumento a la ganancia de capital es el siguiente: si usted tiene un inmueble que al momento que usted lo compró estaba tasado en la DGI
9: en 2 millones,
10: ahora mismo, cuando usted vende ese inmueble, usted lo va a vender a valores de mercado. Si tiene 10 años, es altamente probable que eso, en vez de 2, valga 8. Entonces, por esa diferencia, usted pagaba impuesto a la ganancia de capital de un 25%. Entonces, lo que se está permitiendo ahora es que se reduzca a tan solo un 10% ese impuesto a la ganancia de capital para ventas de inmuebles. Eso va a facilitar ese mercado hipotecario. Y lógicamente,
9: que la gente haga venta falsa.
8: No le baja los costos.
10: Y va a corregir una distorsión que había en ese mercado. Yo creo que eso resuelve unos temas ahí que en el día a día uno lo venía padeciendo.
9: Fabricio, todo el mundo reconoce que estas medidas son limitadas, no son una reforma fiscal, son medidas incluso algunas coyunturales. El gobierno aspira a recaudar 40-50 mil millones. ¿Realmente está establecido que lo podrán lograr, esa meta?
10: Mira, hay que decir que en el caso de las figuras que se ponen en esto, fundamentalmente el caso del impuesto sobre la renta a los grandes contribuyentes, a los que venden más de 1,000 millones de pesos, bueno, el impuesto sobre la renta es un impuesto condicional, depende de las ganancias que tenga. Sin embargo, el propio ministro de Hacienda y Economía, Magín Díaz, ha dicho que ha estado en contacto con los diferentes sectores empresariales y de distintos sectores de la economía, así como instituciones de la sociedad civil. Y esos sectores han entendido que este sacrificio transitorio por 3 años es necesario para mantener la estabilidad macroeconómica de nuestro país, que, repito, es la piedra angular de todo nuestro modelo de desarrollo económico. Y lo que se busca es, de alguna manera, que en estos momentos, miren qué ha pasado. Desde que llegó una crisis que no hemos generado a nivel internacional, hay 3 preocupaciones. La primera es cómo mantener esa piedra angular, la estabilidad macro fiscal y digamos la estabilidad social, y segundo, cómo evitar, a través de los subsidios, que todos estos aumentos internacionales se vayan inmediatamente al costo de los combustibles y de los alimentos, porque va a afectar fuertemente a los sectores más vulnerables. En la actualidad, gracias a esas medidas, la inflación está en torno a un 5%. Si no fuera así, la inflación fuera casi al doble, 8-9%, como ha pasado en otros países de la región. Y el tema también fundamental es que hay que ver cómo se puede proteger a esos sectores sin limitar el espacio fiscal y que de alguna manera se venga abajo la inversión pública, que es lo que se está buscando con esto. Esto no es una reforma ni nada que se parezca. Esto lo que busca es compensar mínimamente el esfuerzo fiscal y dejar un espacio para que el gasto de capital o la inversión pública no se caiga por el aumento del gasto corriente por los subsidios. Entonces, aquí en esta tríada lo que se está buscando es cómo preservar la estabilidad macroeconómica con crecimiento y proteger al mismo tiempo a los sectores más vulnerables por esta crisis internacional y la incertidumbre que existe. Esto es una salida, digamos, más costo efectiva que se ha buscado. Fíjate que no se tocan digamos, los impuestos o las figuras impositivas principales. Lo que se está tocando son ese aumento a 30% a los grandes contribuyentes, el tema del 0.15 al 0.20% a las transferencias de, que se hacen bancarias y con cheque, el tema de los vapes y los cigarrillos electrónicos que se igualan a los cigarrillos normales, ¿qué más? Los casinos y juego de azar y los $10 a los pasajes aéreos. Eso es lo que se busca de alguna manera. Sin embargo, hay que establecer que nunca digamos en propuestas anteriores se había corregido tantas distorsiones y se había resuelto estos reclamos. Señores, yo que estoy en ProMiPyme hace 2 años y fracción, puedo decir que el reclamo perdón, de los anticipos de las MIPYME es un reclamo que tiene más de 20 años. En el caso de que se ajuste o que se corrija ese aumento del 15% del tramo exento del impuesto sobre la renta a los asalariados, es un reclamo incluso de figuras políticas que han estado emergiendo recientemente en el escenario político nacional. Bueno, se está cumpliendo. Es un tema de justicia o de equidad en materia fiscal que se está haciendo. Entonces yo creo que aquí el ministro y todo su equipo ha actuado con un escalpelo muy fino para tratar de buscar recursos sin afectar a los sectores más vulnerables.
9: Fabricio, el ingeniero hacía una reflexión hoy temprano en cuanto a la cantidad de dinero que va a recaudar el gobierno con estas medidas y el déficit real versus el déficit que tiene el gobierno. Y realmente es muy poco. Sin embargo, entonces yo pienso que pudo haber buscado más dinero en otras áreas. Por ejemplo, el tema de las exenciones. Porque cuando él habla, cuando el gobierno habla de la reducción del gasto, eso es muy ambiguo. Es muy, tú como que no lo puedes de entrada medir y decir, ok, por ahí se va a economizar tanto. No así cuando, por ejemplo, tú te vas a exenciones que existen, incentivos que hay, como que pareciera que el gobierno no quiere tocar ahí esa parte. Me gustaría saber cuál es tu opinión al respecto, porque 50,000 ingenieros que se va, 40-50 realmente es muy poco con respecto a lo que necesita el gobierno.
10: Bueno, lo que pasa es que las circunstancias no recomiendan hacer, digamos, una reforma de gran calado, porque estas no son las mejores circunstancias para hacerlo. Y segundo, yo creo que el propio ministro explicó que el año pasado hubo una reducción del gasto corriente de 0.5% del PIB, eso es unos 40,000 millones de pesos, y que ese espacio permitió aumentar el gasto de capital o la inversión pública. Incluso cuando se habló de apoyar el subsidio a los combustibles, se reorientaron recursos. Esos 20,000 millones salieron del presupuesto de otras instituciones que fueron reducidos. Entonces, yo creo que aquí el espacio fiscal que tiene el gobierno es muy limitado. Es muy limitado, y que de alguna manera estos 40-50,000 millones lo que buscan es una compensación en este plan anticrisis. Y lo digo porque no es fácil, no es fácil cuando tú manejas una incertidumbre tan grande, que un día está cerrado el estrecho de Hormuz, al otro día sube el mercado de los combustibles, es quizás ha tenido el shock histórico más grande, porque es que ahora mismo las reservas de los países de crudo y de productos terminados está en sus niveles más bajos de toda la historia. Entonces, lógicamente, aquí hay un vamos a ver qué pasa. Sin embargo, países pequeños o economías pequeñas abiertas al mundo, como la de República Dominicana, pues tiene que ir tomando medidas para frenar la incertidumbre de los agentes económicos. El hecho de que en el día de hoy el ministro Magín Díaz haya anunciado ayer que va a subir los combustibles entre 3 y 6 pesos el galón, y lo va a dejar congelado durante los próximos 3 meses, siempre y cuando el precio del crudo de Texas no aumente a $95 el barril, lleva certidumbre a los agentes económicos. Sí. porque establece una regla explícita que todo el que produce, pues ya sabe a qué atenerse de acuerdo a la información que va a ir obteniendo de los mercados.
13: Sí, Fabricio, la incertidumbre es peor que las malas noticias para la economía. Ayer yo le decía fuera de récord a mi compañero y amigo Fausto que aunque el presidente Trump había anunciado un bombardeo definitivo a Irán, los mercados parece que no lo habían hecho mucho caso, los índices, sobre todo el precio del petróleo, se mantenía alto, como se ha de mantener después de esta crisis, por lo que queda de año y quizá un poco más, pero no había subido lo que se esperaba si los bombardeos hubieran ido contra las infraestructuras petroleras que quedan, muchas de ellas fueron afectadas. El gobierno ha anunciado una serie de mejoras para mí, mejoras que van a permitir que la gente sea más transparente, porque cuando usted tiene que dar, por ejemplo, en los impuestos sucesorales, un 25% más el valor de la propiedad. Conozco un caso de un ingeniero que me dice, mira, hay un solar de mi papá que lo compró hace como 40 años y me lo iba a ceder a mí, pero ahora tenía que pagar, además del aumento de capital, tenía que pagar el 25%. Entonces, esas facilidades espera el gobierno que sirvan para que más gente transparente su proceso.

0: Hay un tema en materia de impuestos que es el siguiente. A veces la mora y los intereses son tres veces el valor de la deuda original. Entonces, eso muchas veces dificulta que el contribuyente pueda cumplir con el pago de los impuestos. En este caso, pues lo que se está buscando es ya ponerlo en la ley, la capacidad que tiene la autoridad tributaria de negociar con el contribuyente. Eso lo va a transparentar y lógicamente esta amnistía va a permitir que la gente se ponga al día, pero el tema de transparentar cuánto la autoridad tributaria puede imponer de interés moratorio y demás, pues va a ayudar porque va a transparentar bastante y le va a permitir también a la autoridad tributaria tener un poder de negociación mayor con el contribuyente.
1: Sí, Fabricio, hay un reconocimiento y de hecho se ha en un momento cuestionado al propio gobierno de que los gobiernos están para tomar decisiones. Las decisiones se toman conforme a esos elementos, factores externos y propiamente internos. Y en eso estamos de acuerdo, debemos ser coherentes. Ahora, lo que sí hay que aclarar y diferenciar, que uno de los reclamos que han hecho sectores productivos y la propia oposición es que le han demandado, le han exigido al gobierno el control del gasto corriente. ¿Usted cree que está el gobierno ante este anuncio de este plan de crisis, de que busca tanto recaudar esos 40 o 50 mil millones para paliar la crisis y tratar de dinamizar la economía para que tenga otros ingresos, de tratar de controlar ese gasto corriente? ¿Está el gobierno en esa disposición de mandar ese mensaje firme, publicando, mire, nosotros hicimos esta reducción, esto se evidencia aquí de manera transparente, porque como decía Julieta, hay cosas que se ven como ambiguas, como que no hay profundidad, como hay que un anuncio, sí, vamos a reducir el gasto, pero no se ve, y la gente quiere, los sectores productivos quieren, y es una de las demandas propiamente.
0: Mira, lo que hay que establecer es, yo creo que mientras más transparente, mejor. Y yo creo que hay un ánimo en el actual ministro de Hacienda y Economía de eso, porque eso le da una mayor credibilidad a la política. Ahora, cuando hablamos de gasto corriente, ¿de qué hablamos? Porque yo a veces, nosotros hablando, tenemos que corregir
1: estamos hablando de que se dan pensiones, que es uno de los cuestionamientos, así, porque yo no me pongo a las pensiones, pero usted tiene que dar a salarios distorsionados, gastos improductivos, un tema de la publicidad que no está reenfocada, que a cualquier muchachito que escribe bien en las redes sociales le dan un premio a través de la publicidad para que diga que el ministro tal cumplió años. Y diga, ay, cumplió año el ministro, y lo publica, ay, qué lindo el ministro. O sea, eso no es. Si te dan a la Z, que es una emisora, y lo digo responsablemente, porque es una de las cosas que se ve.
2: Pero mira, Fabricio,
1: discúlpame, Fabricio, se ve, porque no es posible, y lo digo responsable, que tú agarres un tal influencer que tiene una cuenta en red social y tú le pones en publicidad a ese influencer más que a la Z, que es un medio real, por ejemplo. Eso es, a eso que yo me estoy refiriendo. Esos son gastos.
0: Mira, un tema. Nosotros,
2: aquí ponen 200 mil pesos.
0: Mira, nosotros hablamos, yo voy a hablar con cifras. Mira, el gasto en publicidad como porcentaje del gasto total es aproximadamente 0.09%. Es más bajo que el histórico ha andado por 0.11%. Claro, y cuando digo gasto corriente, hay que ver, porque mira, aquí se han reenfocado recursos, pero hay que tener cuidado, porque tú no puedes afectar salud, educación, seguridad y sobre todo la protección a los sectores vulnerables a través de los programas focalizados de protección social.
1: Hay que reenfocarlo, los subsidios también.
0: Obviamente. Yo creo que hay que, en el caso hay que focalizar mejor los subsidios, hay que ir reduciendo los subsidios generalizados, como el que está en los combustibles,

0: creo que es el interés de la actual gestión del Ministerio de Hacienda y Economía, porque lo he expresado así. Y lógicamente, por eso hay que estar contente y consciente de eso. Ahora, cuando uno vadea una situación de crisis como la nuestra, a nivel internacional, que tú no la creas, de alguna manera tú lo que tienes que tratar de preservar los fundamentos de la economía. Y los fundamentos de la economía son la estabilidad macroeconómica y la estabilidad social. Hay que tener mucho cuidado con eso. Y lo digo porque este es un país que compite con otro por la atracción de inversión extranjera. Y recientemente el propio Ministerio de Hacienda y Economía publicó que se redujeron las cifras de pobreza. Y eso, lógicamente, está hablando de programas que están impactando. Y siempre y cuando yo sí estoy consciente y estoy de acuerdo contigo que mientras más transparente mejor, mientras mejor se presenten las cifras, mientras se diga en qué se gasta aquí y en qué no se gasta, yo creo que la mejora la credibilidad de la política pública y la sociedad va a estar más complacida de ver que el gobierno invierte bien los recursos.
1: Adelante.
2: Fabricio, yo en mi primera intervención antes de usted llegar dije que esta medida es una especie de pedagogía fiscal.
1: ¿Por qué?
2: Porque indiscutiblemente que lo que se le está planteando al país no impacta de manera como podría impactar la primera propuesta de reforma fiscal que se le presentó al país. Entonces la pregunta ¿es esto una pre-reforma? ¿O el país puede estar tranquilo de que esta es una medida para aliviar los efectos de las crisis que genera la guerra en el Medio Oriente?
0: Esto es una medida, esto es un plan anticrisis, esto es lo que busca es compensar y generar algún nivel de espacio fiscal para que la inversión pública no se caiga por el aumento del gasto corriente y vía los subsidios. Obviamente las condiciones actualmente no ayudan, no se puede hablar de una reforma de gran calado ni nada que se parezca, porque lógicamente la incertidumbre no permite en este momento uno proyectar con algún nivel de certeza lo que va a pasar. Entonces, como muy bien tú señalas, esto es algo más paliativo y transitorio.
1: Fabricio, dos cosas puntuales te quiero preguntar. La primera es con relación a lo que tú diriges, el ProMiPyme. Una de las, tú dijiste que es un alivio para la pequeña empresa el hecho de que se le permita deducir los costos de la para pagar el impuesto finalmente. Y la pequeña empresa, muchas veces los costos no son costos que ellos puedan presentar a la DGI, porque son, por ejemplo, el asunto del personal. Muchas empresas a veces tienen 10 empleados o 8. Y lo que pueden transparentar son dos, el costo de dos, porque esos son los que están en la seguridad social. La misma electricidad, por ejemplo, la factura eléctrica, a veces la tienen personalmente, entonces la DGI le exige que sea a nombre de la compañía, no pueden deducir costo, entonces tienen que transparentar todo lo que venden, y entonces el impuesto viene alto, más alto de lo que ellos deben pagar, esa es una. Y siempre han estado hablando de la tasa única, que es lo que sí resolvería el problema, una tasa única. Que usted no tenga que tener contador, que le lleve eso, que hay que pagarlo en iguala y todas esas cosas. Eso de la tasa única, ¿en qué está? Y lo segundo es la discrecionalidad que se le da aquí para que el ministro de Hacienda de turno pueda vetar los incentivos por determinadas leyes que se le den a un sector. Que entonces ahí podría venir la discriminación. Ah, aquel que es poderoso, yo no lo veto, pero aquel que es un infeliz también vamos a vetarlo, porque se vive muy lejos en la frontera. Vamos, esa ley vamos a quitarla.
0: Mira, el poder de veto solo está en Naciones Unidas con las grandes potencias.
1: Pero aquí está el ministro de Hacienda.
0: No, pero ningún ministro por ley puede vetar nada.
1: Pero dice aquí que sí.
0: No, lo que se busca es que esas leyes de incentivo se vigilen y se para que se cumplan efectivamente, porque es que a veces estas leyes de incentivos son lo suficientemente amplias como para que alguien pretenda hacer cosas más allá de lo que la ley le permite, es decir, de traer mercancías que no tienen que ver necesariamente con el rubro o el sector que está exento y colarlas por ahí y afectar el fisco. Entonces lo que es un mecanismo más de control de esas exenciones a los distintos sectores de la economía. La primera pregunta, me hablaste del tema de las MIPYMES. Mira, yo creo que aquí el tema de las MIPYMES tenía que ver fundamentalmente con la liquidez. Y el hecho de que se le quiten los anticipos y se pongan esos tres pagos al año, le va a permitir respirar, porque es que el tema de los anticipos tiene una parte B, como lo dijo de antes, ¿verdad? Y es el siguiente. El tema del microempresario, emprendedores, que a veces le vende a grandes plataformas comerciales, y esas plataformas comerciales le pagan entre 60 y 90 días. ¿Cómo el impuesto a la renta o el impuesto, la DGI, es por el método de lo devengado y no de lo percibido, inmediatamente genera una venta? Tiene que pagar impuestos independientemente de si ha percibido el pago o no. Entonces, lo que se busca con estas medidas de quitar los anticipos y buscarle tres pagos al año es que ellos puedan percibir los ingresos por las ventas previo a el pago del impuesto. Entonces, eso le da una liquidez importante. Y el tema de facilitar la formalización es que, como usted muy bien señala, si usted no reporta, si usted no tiene un contador a nombre de la compañía o de la persona física que va a declarar impuestos, obviamente no se lo van a reconocer.
1: Pero eso es un obstáculo para la
0: pequeña. No, yo creo que eso es una empresa. Ahora se da una oportunidad de oro para que la gente se pueda organizar y formalizar.
1: Claro.
0: Para que aproveche el escudo tributario y de alguna manera entre al sistema financiero y pueda acceder a créditos de forma más costo efectiva.
3: Fabricio, la palabra reforma, sobre todo cuando se trata de temas tributarios o fiscales, por un tema de uso y costumbre, significa en el imaginario popular aumento de tasas, expansión de bases, de impuestos y demás, y eso desconoce, tú como economista lo sabes, que las reformas tienen varios tipos. Y dentro de esos tipos está la famosa reforma expansiva, que nos gusta mucho la idea de reducir tipos, bajar impuestos, eficientizar el gasto para que la economía se amplíe. Da la impresión de que algunos aspectos de esta medida van en ese sentido, y eso como que ha tomado a mucha gente descolocada. De hecho, alguien publicó en un periódico, ahorita te enseño, que esto era un paquetazo. Parece que nada más tomó las dos cosas que le dijeron y no vio el resto de medidas. Está en un periódico de difusión nacional, pero bueno, cada quien con su agenda. La pregunta que me hago es si a largo plazo, no pensando ya en lo coyuntural, incluso ni siquiera pensando solo en esta crisis, pudiera el Estado dominicano, y hablo del Estado, amén del gobierno, comenzar a girar la proa del barco en una dirección que no se ha venido tocando hace mucho, yo diría que desde el año 92. Si yo reduzco, derogo algunos impuestos, aunque otro los potencialice, los eficientice, en algún momento yo tengo que también vigilar las partidas del gasto. Hay una página, la citábamos ahorita, la número 18 de este informe, de todas estas propuestas, que tiene cuatro aspectos donde el Estado debe controlar, congelar o incluso reducir el nivel de gasto. Si tú reduces ingresos fiscales de algún tipo y no bajas el gasto, pues vas a seguir alimentando un déficit. Es matemático. ¿Pudiera esto ser un cambio, aunque sea inicial, aunque sea tímido, en una dirección no solo pensando en lo coyuntural, sino a largo plazo, porque ese ajuste hay que hacerlo? Y por último, quizás no tenga el chance de volver a preguntarte, dijo Magín ayer que este es uno de los pocos momentos, y eso quizás no pasó, no se tocó tanto como debió, en los que un país puede aumentar su déficit sin que esto implique que las agencias calificadoras de riesgo ni que los organismos internacionales se alarmen, porque estamos en un momento donde todas las economías se están resintiendo en mayor o menor medida. ¿Qué opinas de esa declaración?
0: Mira, yo creo que si hay algo que ha ayudado a repensar todo esto es la situación. Repito, yo creo que muchos de ustedes fueron al informe del PNUD 2026 de Democracia y Desarrollo. Ya no basta con crecer, ya hay que, por ejemplo, los países de la región, tenemos que tener una inteligencia político-institucional que nos ayude a gestionar mejor las vulnerabilidades estructurales. Porque es que lo que está en riesgo en el fondo es la democracia. Por eso es que hay que cuidar como un vidrio de Belén la estabilidad macroeconómica, pero sobre todo la estabilidad social. porque lo que está en juego en el fondo es el sistema democrático, por todas estas ideas y por esto que está pasando y por el descontento y el desconocimiento que hay en todas las encuestas del sistema político, donde ya casi un 23% está diciendo que
3: ninguno
0: y con una nueva generación que como que valora muy poco el tema político, quizás porque nacieron en democracia y en un clima de libertades, pues entienden que eso da por sentado. Entonces yo creo que en este momento qué bueno que un ministro dice lo siguiente: aquí el tema es tener responsabilidad fiscal pero con sensibilidad social. Yo hacía años que no escuchaba a un ministro de Hacienda hablando de sensibilidad social, precisamente por el tema de preservar nuestro sistema democrático, que al final eso es lo que más valora quien viene a invertir en nuestro país. Esos dos elementos, estabilidad macroeconómica y estabilidad social. Yo creo que eso es lo que hay que preservar, que hay que cuidar, y en este momento creo que este plan anticrisis va en ese sentido. Incluso los sectores, he visto comunicación desde el CONEP hasta otras instituciones de la sociedad civil que han valorado positivamente este plan anticrisis del gobierno.
4: Mira, yo he visto una virtuosidad, sigo analizando, haciendo una diserción del proyecto en sí, no solamente de los enunciados. Yo veo una virtuosidad adicional, que es el aumento de la capacidad del control regulatorio para obtener que las medidas alcancen obligatoriamente la autoridad administrativa y tributaria tendrá que afinar en la mano. Aquí hay dos. Percepción de ITEBI de aduana en la DGA a importaciones informales, que es, usted sabe que por ahí se va una parte. Mayores retenciones del impuesto sobre la renta, pago a cuenta, eso también obliga a la al control, y sobre todo leí bien la capacidad de veto del Ministerio de Hacienda. Dentro de la legalidad, muchas empresas se clasifican para beneficiarse de leyes de incentivo, pero es para evadir impuestos, distorsionan el mercado, aprovechan lagunas legales. Conozco bien esa ley de incentivo fronterizo y sé cuántas situaciones ha traído con el impuesto de transferencia y demás. O sea que aquí hay una base técnica importante en la estructuración de esta reforma que yo creo que es bueno que la señalemos. No es casual que haya sido recibida, yo entiendo que muy positivamente, y hasta la oposición que tal vez quisiera ser crítica, tiene que tomarse su tiempo. Hablaba el ingeniero sobre eso. Bueno, pues se obliga a la formalización, y el gran problema que nosotros tenemos es la formalización. ¿Cómo tú valoras el hecho de la estructuración de este paquete fiscal? Y la presencia de Magín, ¿por qué no? Hay que reconocer eso en la aceptación o la legitimidad y el límite, o sea, sin excederse en la estructuración de esta reforma.
0: Mira, dos cosas. Primero, yo hablar de Magín, yo tengo que declararme, ¿verdad?, parte interesada, por eso tenemos una relación de amistad desde hace muchos años, y fuimos, ¿verdad?, estuvimos en Chile también buscando la beca en algún momento. Somos amigos y casi siempre compartimos, más allá de lo estrictamente, como funcionario público. Pero yo creo que aquí, si hay algo que lo caracteriza, es que habla como claro. Usted dice, mira, esto es dos y dos, y si queremos que esto no sea, que no sea más allá de lo que establece la suma, tenemos que buscar la manera de compensarlo. Y yo creo que, y repito, aquí el todo es más que la suma de las partes. Una crisis puede pasar o puede permanecer en el tiempo, pero lo que hay que preservar es lo que tenemos hoy como modelo de desarrollo económico y social, que es una construcción colectiva. Es una construcción colectiva, no depende de un gobierno, sino de todo lo que hemos podido construir, aciertos y errores, y que hoy tenemos en el país. El hecho de que se busque en las aduanas, que la puerta de entrada a la economía dominicana, comenzar a corregir cosas por ahí, es porque hay unos fenómenos aquí que fraccionan importaciones y que parecen que son informales, pero detrás de eso hay toda una estructura productiva grande que compite de manera desleal con aquellos que sí pagan todas sus tus impuestos al comercio exterior y los impuestos internos. Entonces, eso es lo que se busca, porque tenemos una estructura tributaria de muchos años y como no la hemos reformado en la medida que debe hacerse para actualizarse a lo que es la economía dominicana de hoy, pues permanecen estos agujeros por los cuales mucha gente puede pasar y competir deslealmente. Entonces, me parece interesante. Ojalá, y en el caso de porque aquí se cobra el ITEBI en aduana. Entonces, en el fondo, eso es un adelanto a cuenta para lo que tú vas a pagar más hacia adelante, porque el ITEBI es un impuesto que se transfiere. Entonces, es como un crédito fiscal, una vez tú lo pagas, que después tú lo vas a ir compensando. Y en el pago de impuesto a la renta, cuando tú anticipas, pues lógicamente vas a tener que descontar a final de año una vez que te toca cerrar.
5: Fabricio, nosotros estamos discutiendo esto en un escenario, pero va a llegar a otro escenario. En el Congreso Nacional necesariamente tendrá que abrirse una discusión, tendrá que escuchar a la oposición. ¿Cuál es la perspectiva que ustedes tienen de lo que pudiera pasar en el Congreso?
0: Tú sabes que los que estamos en el Poder Ejecutivo sabemos nuestras limitaciones. De acuerdo a lo que dijo ayer Magín, ya eso está en la consultoría jurídica del Poder Ejecutivo y le toca al poder más representativo de los tres poderes del Estado, que es el Congreso Nacional, ya hacer su parte.
1: No, el gobierno tiene la dos tercera parte.
0: Entonces,
5: no, yo sé, pero hay que escuchar a la oposición.
4: Oye, pero no solamente eso, eso está también planchado, que está convocada, mejor dicho, convocado todos los senadores para una sesión hoy a las 10 de la mañana, que nunca sesionan los viernes.
1: Manu Uribe, que fue presidente del Senado por muchos años, de San Cristóbal, decía, a la oposición se le escucha, se le aplaude y luego se le vota en contra.
5: Qué fuerte. Eso no lo dijo Fabricio, eso lo dijo usted.
4: Eso se va a conocer hoy. No,
0: pero está el gobierno que busca más consenso en todo ese proceso. Y eso es positivo.
4: Mira, una pregunta a propósito de que va a conocer el Congreso hoy en una sesión ordinaria a las 10 de la mañana. Luego entonces tendría que pasar a la Cámara de Diputados. ¿O se puede conocer el doble de lectura ahí en el Senado y ya?
1: No,
4: bueno, bien, pero va rápido eso. Mira, Fabricio, algo que varias personas me han comentado. Y yo quisiera que tú aquí nos explicara por qué es así. Cuando una persona va, cuando se va a solicitar un pequeño préstamo a PROMIPYME, a nombre de una micro pequeña empresa, que está, ¿verdad? Obviamente, debidamente constituida, con todos sus documentos de constitución, registro mercantil y su personalidad jurídica, ¿por qué entonces exigen que uno de los socios de esa compañía sea garante? Porque entonces esa persona está comprometiendo su crédito, que a lo mejor tiene otro préstamo personal por aquí, por allí, y entonces tendría que comprometer su capacidad de crédito porque tiene que servir de fiador a la propia compañía. Es decir, si la compañía tiene personalidad jurídica y tiene todos sus documentos, ¿por qué esa exigencia?
0: Pero si él es socio de la compañía, está comprometiendo también su tema financiero, porque
4: no, porque no es lo mismo personal.
0: En la proporción de tu participación accionaria, comprometes tu tema financiero.
4: Sí, pero es que es un tema personal. Por ejemplo, si yo como persona física tengo un préstamo de carro, el préstamo de la vivienda, y soy socia de una pequeña empresa y se va a solicitar un préstamo a nombre de esa empresa, porque entonces me exigen que yo sea fiadora.
0: Usualmente eso es en el caso de personas físicas, que se hace para el tema del pagaré notarial y tener un garante. Estas son exigencias del sistema financiero, o sea, del ecosistema de microcrédito. Pero cualquier aclaración, cualquier tema que pueda, digamos, llevar luz a ese tema con crédito, pues no hay ningún problema. En el caso de nuestro, que es PROMIPYME, la mayoría de nuestros clientes son personas físicas. solamente un 7% son de empresa o que tienen RNC de empresa. Entonces, nosotros ese tema es, digamos, cuando lo vemos, es marginal. Ojalá y ahora, cuando se apruebe esta nueva propuesta que va al Congreso, pues más personas morales o más empresas vayan a pedir crédito. Porque, repito, solamente el 7% de nuestros clientes son empresas o microempresas en este caso.
3: Fausto.
6: Sí, Fabricio. ¿Mm? Fabricio, ha salido al debate, en la conversación, que la estabilidad social del país estaría comprometida si no se aprueba este plan anticrisis. Me gustaría saber de qué manera estaría comprometida.
0: Lo que pasa es que si sigue tratando a través del cubrir los con subsidios para evitar que se vaya a precio los combustibles y el tema de los alimentos, pues cada vez tú le estás dejando menos espacio fiscal para el gasto de capital o la inversión pública. En momentos como este no se aconseja que la inversión pública se detenga, porque es un mecanismo que apoya el crecimiento económico. Porque las obras de infraestructura pública la construyen empresas privadas. Se licitan, la gana empresas privadas, y todo el mundo sabe las externalidades positivas que genera la construcción, los spillovers, como decimos nosotros, que muchos sectores que están vinculados a la construcción, pues cuando hay obras de infraestructura públicas y privadas, pues ven crecer sus oportunidades de negocio. Entonces, en este momento, recuérdate que el plan anticrisis es para proteger a los sectores vulnerables, a la clase media y al crecimiento económico.
3: Importante. Ingeniero.
1: Sí, Fabricio, hay un impuesto que se establece ahí de $10 a los pasajes. Nosotros tenemos cerca de 2 millones de dominicanos en el exterior, que muchas veces compran el pasaje aquí o compran un pasaje de venida nada más y el de ida lo compran aquí. Y muchos dominicanos de aquí que podrían con este nuevo impuesto hablarle a su familiar de allá que le compre el pasaje ya de ida y vuelta para... Eso no podría disminuir las recaudaciones que actualmente se obtienen por la vía de los pasajes, porque la gente trataría de evadirlo comprándolo en los Estados Unidos, por ejemplo, que es la gran mayoría que los que viajan a Estados Unidos.
0: No sé si $10 sea suficiente para que la gente pueda hacer ese tipo de estrategia. No sé si $10 justifique el cambio de comprarlo en un lugar o en otro, porque es marginalmente muy poco para cambiar una decisión de compra.
1: Es que pagan los dominicanos cuando en el aeropuerto, y fíjate, cada vez que va un político allá, lo primero que le piden es que elimine eso. $10, ¿no?
0: Yo creo.
1: Ese $10, mira, son $10.
0: Uno de los de las preocupaciones, creo que el ministro lo explicó bastante bien. Estoy hablando mucho de ti, Magín, pero tengo que decirlo porque tú eres el buque insignia de esta reforma. Es el buque insignia de esta reforma. Pero lo que está buscando es que sea progresivo, es decir, que quien tenga mayor capacidad de contribución sea el que haga el aporte en este plan anticrisis. El que viaja no es el más pobre. El que viaja tiene capacidad contributiva.
3: Buenos días a nuestro compañero Aníbal Díaz, el de la capital. Bienvenido.
7: Muy buenos días a todos y a todas. Y un abrazo a mi querido Fabricio. Qué bueno verte en cabina y que el gobierno tenga la posibilidad de tener en su exposición reflexiva de este plan a una persona de tus capacidades. Yo creo que antes de hacerte la pregunta, con relación a lo que hablaba el ingeniero de los $10, hay un tema también, y es que el dominicano se ha quejado históricamente por el tema cuando siente que se trata el concepto de que es extranjero. Bueno, yo tengo que pagar porque yo fuera teniendo mi doble nacionalidad y todo eso. Hay más que todo. En cuanto a este plan, tú que has estado en vocería histórica al tema financiero, económico, reformas incluso, tenemos precedente en el país de un proceso como este en el que se enfoque en disminuir algunas tasas en un proceso, en el caso por ejemplo de la sucesión. ¿Hay parangón histórico con eso? Yo creo que no, te lo pregunto a ti que sí tiene mucha experiencia en eso. Y además, en cuanto al desmonte, lo anticipo, ¿hay precedente en un proceso que implique ese tipo de aspectos? Te pregunto.
0: Mira, yo mirando la historia, sí, creo que desde el año 92, que fue la gran reforma, ¿verdad?, que todavía se mantiene, no hay otra reforma a partir del 92, que fue como una... Se cambiaron los impuestos, se redujeron los impuestos al comercio exterior y se aumentaron los impuestos internos. Ese rebalanceo impositivo que permitió el cambio y que hoy todavía permanece en nuestro modelo de desarrollo económico y social. Desde eso, desde esa propuesta del 92 hasta ahora, ninguna había corregido todas esas distorsiones y había apoyado la formalización. No hay precedente sino desde el año 92, que fue el gran cambio en nuestra estructura tributaria y productiva.
3: Fabricio, a veces proyectar los efectos de ciertas medidas, sobre todo cuando quizás no se tiene toda la data en la mano, a veces puede ser una declaración de intenciones, ¿no? Pero en el caso de una serie de medidas que buscan generar sobre todo ventajas de inversión y abaratar ciertos procesos, hay que insistir, si se abarata invertir, producir y consumir, bueno, se busca un efecto revitalizador en la economía. Esa deducción del gasto en maquinaria, en inversión de maquinaria, ese esquema de depreciación que explicábamos más temprano, y el tema de los exportadores, de que combustibles y seguros que se usen en actividad de exportación van a tener también una devolución, una especie de income tax. ¿Qué efecto tú pudieras, en tu experiencia manejando la data macroeconómica, tener en un país como el caso de la República Dominicana, donde muchos de estos temas se han quedado dentro de trampas legales? Señores, aquí el impuesto al alcohol etílico para medicamentos hasta hace poco se tomaba en cuenta igual que el alcohol que se procesaba para bebidas, y eso es una distorsión tonta. Yo he dicho otras veces que en el mundo del agro se compra tubo PVC de metal y de fibra y se paga con un arancel similar al que se paga para la construcción, cuando eso es una actividad totalmente distinta y eso debería corregirse, pero ningún congresista a veces se da por aludido de los que vienen de las regiones agrícolas. ¿Qué opinión tú crees que pudiera, qué alcance pudiera tener en forma de reactivar y generar un cambio en la velocidad en la que se está invirtiendo y produciendo?
0: Mira, yo creo que en el caso de las exportaciones, nadie puede exportar impuestos. Esa es una lógica propia del comercio, del comercio internacional. Con esto se apoya bastante al sector exportador dominicano, que ha estado creciendo fuertemente en los últimos años. Sobre todo un país que está trayendo inversión extranjera en amplios sectores. El tema de los medicamentos, de la industria farmacéutica, ¿cómo era posible que le cobraran o como que se siga cobrando el alcohol etílico cuando tú estás produciendo en un mercado con una demanda importante? En el caso del, yo voy a tomar algo que yo no sabía. Yo no sabía que la C30 pagaba ITEVI. Yo no lo sabía.
3: ¿Tú sabías que aquí se trajeron ambulancias, peloteros llegaron a traer ambulancias y no pudieron entrar aquí por la problemática,
0: por ejemplo,
3: de meterle la
0: duda? Por ejemplo, digo yo, pero mira, yo no soy del
7: sector. En ese caso, hay que...
0: Usted fue afectado.
7: No, hicimos una propuesta de ley, pero que esa fue una práctica que durante muchos años simplemente era una discreción administrativa. Que en la DGA funcionó todo el tiempo de que camiones de bomberos, camiones de funerarias, se dejaban el despacho bajo una discreción administrativa.
3: A veces.
7: Y el amigo, yo no recuerdo cómo se llamaba, el ministro anterior a Magín, fue el que decidió por una decisión también administrativa eliminar eso y hacer que todo el mundo lo pagara. Inclusive había una decisión que ya era costumbre ahí con los ayuntamientos, sobre todo un ayuntamiento de un distrito municipal, tú le donabas un camioncito de bomberos y él se inventó
3: aquí un pinche de candelilla de bonado que trajo un camión de bomberos que se pudrió.
4: Está grabado, Aníbal, está grabado. Lo que pasa que ¿qué se hacía? Había que ir donde el ministro de la administrativo de la presidencia. Un saludo a Andrés, que tiene tres ahí y no la aprobó, que hay tres ambulancias perdidas por ahí que están en el patio de aduana, pero realmente está grabado. Él lo que hizo fue cumplir la ley, todo el mundo que pague. Ahora la quitaron, es lo justo.
3: Ahí está.
4: Es lo justo.
0: Por ley, elimina la.
4: Ahora había gente que la traía y la vendía también, se la vendía a los políticos. La regalaban allá.
3: A ponerle la cara y se
4: la regalaban allá y venían aquí. Y el ayuntamiento justificaba que la compró. Porque hay de todo, hay de todo.
7: Y con la C30 también hay que procurar que eso se traduzca
1: en el abaratamiento del asfaltado de las calles para sí, el gobierno. Sobre todo el porque el AC30 no es el gobierno que lo trae, sí, son empresas privadas. Claro. Entonces esa exoneración que se está haciendo no tiene que ser traducida a las obras públicas.
0: Bueno, usted ingeniero, yo no tengo elementos de juicio.
4: Y la Alcor fue un requerimiento también en el marco del acuerdo sí, de libre comercio, diciendo tú me estás poniendo impuestos por encima. Exacto. Porque yo estoy produciendo un bien que claro, en otro el tratado más, de la nación más favorecida. Claro, ¿qué más, si qué en más otro no produce? Me lo cobran, tú no me lo totalmente puedes cobrar. O sea, yo veo yo veo demasiado estructurada técnicamente esta.
3: ¿A de votar los tecnócratas?
5: El plan.
3: Sí. ¿Usted se considera un tecnócrata?
0: Yo, lo que pasa es que uno no puede hablar de uno mismo. Uno no debe hablar de uno mismo.
3: Él no lo va a decir, él pertenece al
4: a esa casta
3: que fíjate. Cuando varios estados dicen es fulano que puede ayudarte con eso, claro, independientemente del partido. Si usted quiere saber de gente más distinta que Hipólito Mejía, Danilo Medina, por ejemplo, y el presidente Abinader, claro, y cuando tres presidentes distintos, puedo incluir incluso en algún momento el presidente Fernández, cuenta con esas personas, ese grupo de técnicos, eso dice algo, que son gente que es útil en cualquier momento. En cualquier momento hay que acudir a ellos. Ven, vamos a resolver este problema. Vamos a desenliar esta mata chinola.
1: Es que aquí hemos querido distinguir entre el técnico y el político, ¿verdad?
3: Sí, lo mismo político se encargaron de
1: eso. No, pero puede haber un político que sea técnico.
3: La palabra tecnócrata no es vale.
1: La palabra tecnócrata.
4: Usted tiene que poner un político técnico.
1: Usted no político.
4: Y bueno. Sensibilidad que se necesitan conjurar.
3: Los hay buenos.
7: El buen amigo y amigo de Fabricio también, Andy de Guaje, desarrolló una tesis de Tecnopol.
3: Tecnopolítica, la política de la tecnocracia.
0: Jaime Ariste.
3: Esa fue la teoría de nuestro amigo Salinas de Gortari en México, cuando gobernó con los tecnócratas. Mauricio.
4: Él es tímido.
3: Bastante.
0: No, muchísimas gracias por la invitación. Y de verdad que para mí, que soy un académico en pausa por razones oficiales, este tipo de debates son muy interesantes porque me obliga a revisar, a leer y a ponerme al día con todo lo que está pasando.
6: Yo le voy a hacer una solicitud pública a Fabricio. Una solicitud pública a Fabricio. Que cuando esté en el Consejo de Gobierno, que le diga lo que nosotros expresamos hace un rato. Que la parte de comunicaciones, que dejen de darle a tuitero 1 millón y 2 millones de pesos. Okay.
3: Eso no le toca a Fabricio.
6: Para decir
3: que el
6: ministro cumplió años, felicidades. Excelente. Y que se lo den verdaderamente a los medios que contribuyen a la democracia. Por favor, Fabricio.
3: Mira, además de esa petición, recordar que tú no eres solo un académico en pausa. No solo un académico en pausa, sino también un comunicador en pausa. Volverá algún día sin tacones ni corbata, me imagino.
0: Tú sabes que vengo aquí a las 7 y me siento como en mi casa.
3: Vamos a hablar de eso.
0: Me brindan café.
3: Vamos a hablar de eso.
0: Si yo soy feliz aquí.
3: Vamos a hablar de eso. Estamos buscando personal para la madrugada de la Z.
0: Sobre todo.
3: El gobierno de la madrugada con Fabricio Gómez Mazara. Llévatelo, Francis.
8: 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El Congreso Nacional, en reunión conjunta de ambas cámaras, recibió a la presidenta de la República de Surinam, Jennifer Gilden Simmons, durante una solemne ceremonia celebrada en el Salón de la Asamblea Nacional en el marco de la visita oficial realizada al país. El Pleno del Senado aprobó en segunda lectura la modificación a la Ley de Partidos, Agrupaciones y Movimientos Políticos a los fines de impulsar la integridad. El control del financiamiento y la prevención de la infiltración de personas y recursos vinculados a actividades ilícitas en la política. Esto junto a otras importantes iniciativas legislativas. Durante la semana, distintas comisiones del Senado avanzaron en el estudio de proyectos clave. Entre ellas, la Comisión de Educación recibió a representantes del Instituto Dominicano de las Telecomunicaciones Indotel, Gatell, quienes expusieron sus consideraciones sobre el proyecto de ley de educación digital y alfabetización tecnológica en la República Dominicana. El Senado de la República realizó la conferencia El Estado de la Democracia en América Latina, impartida por el reconocido politólogo Steven Levinsky, quien analizó los principales desafíos y oportunidades que enfrentan los sistemas democráticos de la región. Senado de la República.

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5: Son las 9:16 en el gobierno de la mañana, gobierno de la Z, haciendo una interesante entrevista con Fabricio Gómez Mazara, que hoy más que en su condición de director de Promipyme, de la banca solidaria del país con las pequeñas y microempresas, medianas y microempresas, hoy estuvo en su condición más que nada de economista en el análisis de las medidas anunciadas el día de ayer por el gobierno. Bueno, en estos minutos, a partir de nuestra ronda de comentarios, vamos a tratar, no siempre lo logramos, de aprovechar bien el tiempo. Y hoy le voy a tomar prestadas algunas informaciones al amigo Fausto de sus internacionales, pero yo me voy a ir por algunas que no son tal vez de su interés, o tal vez de su borrador. Lo primero es que se actualizó hace 31 minutos la data sobre la segunda vuelta presidencial del Perú. Hace 31 minutos hubo una actualización. En este momento, el empate técnico entre Keiko Fujimori y Roberto Sánchez es tal que, con 98,26% de las actas escrutadas, es decir, solamente queda un 1,74% sin escrutar, estamos hablando de que hay una diferencia entre ellos de 1.303 votos. Cuando estamos hablando de un universo de más de 20 millones de votantes, eso es una cantidad ínfima, microscópica, 1.303 votos a favor de Keiko Fujimori. Este dato toma cuerpo, si usted considera, si la diferencia son 1.303, tome en cuenta de que hay 1.147.000 votos nulos. Es una cantidad pasmosa, porque eso quiere decir que por cada 18 votos válidos hay un voto nulo. Y eso es demasiado. En los sistemas democráticos de América Latina no hay ejemplos de proporciones tan enormes. De votos nulos, que mucha gente dice desde el Perú que está relacionado al analfabetismo todavía existente en algunas regiones limitadas, donde incluso saber votar es parte del deber del Estado, enseñar, divulgar y seguir, señores, corrigiendo una brecha social y educativa terrible, horrible, que todavía existe y que persiste. Otro dato de fuera, que no quiero dejar de lado en este inicio: la Corte Interamericana de los Derechos Humanos le ordena al Estado venezolano cerrar el helicoide. De la misma manera que la propia fiscalía de ese país reconoce la muerte de un preso político y la existencia de unos tantos. Es decir, lo que por 15 años, 20 años se dijo que no existía, y de lo que se hacía eco la izquierda perfumada de América Latina y el mundo, que viajaba con turismo muy bien pago a ese país con petrodólares, incluyendo algunos periodistas internacionales, de los que traen aquí de Europa al Palacio, entregarle condecoraciones, y que escribieron libros muy bien pagos también por las dictaduras de América Latina, ¿verdad? De Le Monde, pues sí, eso existe, lo reconoce hoy el gobierno venezolano, y me parece interesante que quienes han hecho apología por años, claro, Hay gente que tiene sus autocracias favoritas y sus dictaduras favoritas. Y ahora Venezuela está reconociendo la existencia de esos presos políticos. Eso que no existía, eso que nunca pasó, pues pasó. Se anuncia, se dicta el cierre del helicoide por la Corte Interamericana de Derechos Humanos. Y ojalá, ojalá, ojalá que algún día ese desdichado país hermano alcance la normalización como Estado de Derecho. Porque el día que eso ocurra, yo sé que muchas, muchas responsabilidades van a salir a la luz, como están saliendo en la corrupción europea de algunos expresidentes que también se daban viajes por esta zona para recibir la ración del BOA, en el caso de Venezuela, esencialmente, y que ahora le han descubierto joyas escondidas de 1 millón de euros y demás. Sí, todo se paga en esta tierra. De este restaurante nadie se va sin pagar la cuenta. Ojalá que siga siendo así. Mire, señores, en el Frente Nacional, evidentemente tenemos la información relacionada a esta modificación. Yo solamente quiero agregar a lo ya dicho, a lo ya debatido, a lo ya discutido. Es raro para mucha gente, se siente extraño. Esto ha dejado descolocada a mucha gente. Es más, insisto, hubo gente que se adelantó tanto, que se precipitó tanto por lo que se debía haber anunciado, que hasta mandaron las columnas sin ver con lupa lo que se está tocando. Es tan contra natural a la existencia de las últimas reformas hablar de derogar, hablar de suprimir, hablar de espaciar en el tiempo las obligaciones impositivas, que mucha gente no sabe nadar en esas aguas y tiene obviamente que irse por la digamos la fácil y irse a decir, bueno, que ciertamente no es suficiente para tal o cual cosa. Se entiende, porque no es el objetivo, y lo ha dicho Magín Díaz, que esta reforma específicamente corrija un déficit que se ha generado por años. No se va a generar con una medida temporal, coyuntural y de respuesta a una crisis específica. De mi parte, y por mis creencias y mis inclinaciones ideológicas, que soy muy honesto con ellas, yo tengo fe, ojalá, que este sea el inicio de una sincerización del estado en el que se encuentra el ejercicio de la política pública en la República Dominicana y esencialmente del ejercicio fiscal y tributario. El Estado Dominicano se da lujos, como otros estados, que son totalmente ilógicos. Cualquier persona física o jurídica que no sea el Estado, tan pronto tiene una disminución de sus ingresos, una merma en su economía productiva, lo primero que ataca son sus gastos. El Estado Dominicano, que ha querido, decíamos ayer, ser Frankenstein, ser todo al mismo tiempo, ser Estado de bienestar, ser promotor de libre comercio en áreas específicas, ser un Estado interventor en economía en áreas específicas, tener control de precio en 2 o 3 cosas, otros lo reclaman en otras, tiene que decidir la forma en la que desea producir progreso, expansión de la economía. Esa duplicación que se habla de nuestro Producto Interno Bruto al año 2036 no se va a lograr sin sentarse a ajustar cuentas. Y ajustar cuentas, contrario a lo que la gente cree, no es solo subir impuestos, no es solo ampliar tasas, como se ha hecho en los últimos 25, 30 años después del 92. Es, entre otras cosas, abaratar la generación de riqueza que luego se pretende distribuir con el gasto social, con los famosos subsidios, con la ayuda y la asistencia a los sectores que más lo necesitan. Ahora bien, mucha gente que te cita a Lee Kuan Yew de Singapur, o de aprender a pescar y no regalar pescado, luego es incapaz de entender las consecuencias que tiene decidir ir por esa vía. Yo citaba el caso ayer, por la visita del ministro de Economía, del caso de Nueva Zelanda. Eliminó todos los subsidios agrícolas en el 84. Pero podemos colocar otros ejemplos de economías que decidieron dar el salto a convertirse plenamente en economías competitivas de mercado para atraer inversión extranjera y desarrollar la propia. Y eso tiene un precio. Y que incluye aspectos de reforma laboral, de contratar, descontratar, que incluye aspectos, y qué bueno que se han tocado al menos en estas medidas, de lo barato y lo rápido que puede ser generar una empresa y entrar a ese tejido y al torrente económico. Magín Díaz colocó ayer en la comunicación que hacía en presencia de la prensa, de algunos medios, citó casos de Sudamérica. Él tiene muy cerca el caso chileno, porque estuvo en ese país estudiando. Sin embargo, hubo un capítulo que quizás él no mencionó, no pude preguntarlo el día de ayer, y es que Chile, de su ejército laboral activo, de lo que se llama el ELA en economía, un 2% son empleados públicos. En República Dominicana ese dato anda por el 17%. Es evidente que tenemos grandes distorsiones que tienen que ser corregidas para llegar a donde en teoría queremos a largo plazo, porque la palabra reforma implica gradualidad, implica una serie de pasos, implica ir abordando gradualmente en esa dirección los costos que también se asumen de aquello que se tiene como objetivo. Cierro este comentario, esta participación hoy en el Gobierno de la Mañana, haciendo alusión al gobierno central que vaya en auxilio. Jarabacoa celebró hace unos días el Festival de la Cosecha, que es una actividad magnífica. No pude ir este año, me habría gustado. ¿Usted sabe cómo se cierra ese Festival de la Cosecha? Con el incendio del vertedero, que ahí está la gente en Jarabacoa que no puede respirar, llevando sus viejitos al médico porque están respirando los gases que emana ese incendio. Mientras tengamos municipios mendigos, municipios arrodillados, municipios que no reciben las capacidades que su propia ley dicta para hacerle frente a estas cosas, esto simplemente se va a repetir. Gobierno de la Mañana y la Z101. Nosotros continuamos con más después de esta pausa. Venimos con más. Llévatelo, Francis.
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1: Siendo las 9:31 minutos en el gobierno de la mañana, gobierno de la Z101. Vamos avanzando, compañeros. Es el momento de escuchar la participación y el comentario de nuestra compañera Susana Gotró de Wind.
2: Gracias, José Luis Mendoza. Mira, el nombre Magín, estaba yo buscando, proviene del latín magius, mago, y de magnu, grande, excelso. Su significado se asocia históricamente a la grandeza, habilidades mágicas y espirituales. Sin embargo, en el lenguaje coloquial español, la palabra magín se utiliza como sinónimo de imaginación o ingenio. En la religión, San Magín es un santo ermitaño venerado en Cataluña, famoso por la leyenda de hacer milagros, brotar agua de las rocas. Yo creo que le va muy bien el nombre a Magín. Yo creo que Magín ha tenido una magia al presentar esta reforma. Y nosotros que criticamos la reforma anterior, no por la necesidad de la reforma, que a veces no somos de tan fácil comprensión por eso mismo, sino por la forma. Nosotros tuvimos el privilegio, este equipo, de tener un almuerzo junto a otro equipo cuando en ocasión de se estaba haciendo la presentación de esa reforma con el presidente de la República y el ministro de Hacienda del momento. Y entre otras cosas, nosotros escuchamos de el anterior ministro que era una suerte de lo que coja mi bon. Ellos habían presentado muchas medidas para ver cuál es el debate. Pues ahora se siguió el librito de las reformas fiscales para economía como en este país. Las reformas fiscales tienen sus principios, sus características. Deben ser suficientes, equitativas, eficientes y progresivas. Esos son los principios generales de las reformas fiscales en economías emergentes, que es como se le dice ahora a las economías de países que están en vía de desarrollo, que antes se llamaban tercermundistas. Esas son las características que deben de guardar. Pues yo creo que esta reforma guarda muchos de esos principios, sobre todo el principio de equidad, sin duda que tiene una fuerte cumplimiento a acercar al sistema más equitativo, en el sentido de que los tributadores que más se sacrifiquen sean los de mayores ingresos. Y ese es el principio de equidad y es el principio también de progresividad, en el sentido de que cuando elimina de algunos quintiles el mínimo aumenta el mínimo

0: acento, pues también tiene esa característica de progresividad cuando evita tocar aquellos tributos que tienen mayor amplia base y que son más impactantes, como el ITIEBI y el selectivo al consumo, pues también guarda los principios de progresividad. Yo veo, como le decía a Fabricio Gómez, una virtuosidad adicional, y es favorecer y propiciar y estimular, porque si no, no se van a lograr los fines de la reforma de la capacidad regulatoria del Estado. Porque hay muchos que tasa, impuestos o medidas que necesariamente la autoridad administrativa o tributaria tendrá que afinar el hilo, como es la percepción del ITEBI a través de los importadores informales, que es una fuga grande que tiene el gobierno. Cuando el veto a las leyes de incentivo, que ya vimos que es lo que busca, que la autoridad de Hacienda revise bien si la clasificación de las empresas cumplen todos los requisitos para poder acogerse a esa ley de incentivo y evitar distorsiones en el mercado, evitar abusos de posiciones de algunas empresas grandes que a través de otras empresas, de creación de otras empresas, se tratan de favorecer de las condiciones especiales que establecen esas leyes de incentivo, cuando también va a obligar a que usted revise que en el caso de las MIPYMES que tienen acceso preferencial a ventas, a compras públicas, y sobre todo MIPYMES mujeres, grandes empresas o medianas empresas no constituyan pequeñas empresas para favorecerse de ello, cuando favorece la formalización de las microempresas para acogerse a la liberación total, en este caso de los anticipos, o de las pequeñas empresas para que se puedan favorecer de la trimestralidad del anticipo, del escudo fiscal que bien explicó Fabricio. Eso es favorecer la formalidad y con eso la protección social de los empleados, porque cuando una pequeña empresa solamente inscribe 3 empleados y tiene 6, está dejando 3 desprotegidos, porque es que todo es, como siempre le decía, es un cubito que cuando tú alas por allí, dejas por allá. Y la responsabilidad implica eso, desde estos micrófonos, y la coherencia. Uno saber, si nosotros acompañamos a Omar Fernández en su pedimento de aumentar el monto exento, que no se logró todo, no podemos criticar. Sí podemos pedir que sigamos avanzando, que sigamos profundizando, pero tenemos que ver cuáles son los objetivos manifiestos de esta reforma, que es manejar la crisis, es mantener el fortalecimiento de la macroeconomía que tenemos, es tratar de que no se traduzcan el choque externo en mayores niveles de inflación, que ya está por encima del rango meta en 5.1, cuando lo máximo era 4.0. Entonces usted no le puede pedir al gobierno que se mantenga dentro del rango meta de inflación que se hizo sin tal vez considerar toda la profundización de esta crisis internacional, sin que tome otras medidas. ¿Que tenemos que ser vigilantes? Sí. ¿Que hay que ver cómo el gobierno va a cumplir la reducción, el ajuste de su gasto público en 35,000 millones? ¿Que tenemos que revisar si es verdad que lo que informa de que bajó el déficit en 40,000 millones? Eso es sí labor. No solo de la oposición, también de la academia y de todo lo demás, pero tenemos que ver que es importante la forma, la estructuración de la reforma. Aquella vez no se estructuró una reforma, los objetivos estaban difusos, la cantidad de tasas que y de impuestos que se tocaron no obedecían a la racionalidad del momento, porque es que estamos ante una crisis, pero está muy golpeada la población. Entonces tú tienes que cuidar la protección de los sectores más vulnerables. Y tú tienes también que, vamos a decir, poner algún sacrificio en las clases de mayores ingresos sin afectar la competitividad, el crecimiento y la inversión. Esa magia implica conocimiento profundo. Esa magia implica rigurosidad técnica, implica conocer el sistema, conocer los baches del sistema, las distorsiones del sistema, las mejoras que necesita el sistema tributario. Y eso es magín, y yo quiero reconocerlo, porque si bien es cierto que las cosas no son de una persona, la persona que lo encabeza es importante. Mira que esta reforma no es suficientemente integral, porque sus objetivos son otros, y aún así han sido entendidas y creo que recibidas con algún nivel de comprensión por la población, por el nivel de estructuración. Bien, presidente, así tiene que hacer. Usted tiene que buscar gente para medidas como esta, que conozcan. Y tiene que ser racionales, sin exageración. Pudo ser más profunda, pero el momento no es el adecuado, ni la finalidad de esta reforma es esa. Llegará el momento, se ganará la autoridad también para hacerla. En la medida que se cumpla, cuando se hable de mayores sacrificios, la población va a entender. Era necesario hacer así, un cambio suave. Magín, el mago.
1: Llévatelo, Francis.
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1: Minutos en el gobierno de la mañana, gobierno de la Z101. Vamos avanzando, compañeros, en este día viernes, y saludamos, damos los buenos días una vez más a nuestro compañero Fausto Montes de Oca. Adelante.
10: Muy buenos días, José Luis, buenos días, compañeros acá en la mesa, buenos días al país que nos escucha a través de esta potente emisora Z101, haciendo comunicación con responsabilidad social. Señores, a la verdad que lo de Venezuela es un mensaje que envía a los que a los dogmáticos dominicanos, aquellos que se comen la línea completa. ¿Cuántas cosas han salido después de que Maduro salió de visita oficial a Estados Unidos? ¿Cuántas cosas han salido, señores? ¿Cuánto abuso, cuánto violación de derechos humanos y demás? Eso para que vean que uno puede tener una inclinación ideológica, pero siempre respetando valores y principios humanos. No puede tener una inclinación. En el caso nuestro, no voy a negar que siempre desde muy joven tuve una formación política que me vincula a, podríamos decir, a la izquierda o la centroizquierda. Pero eso no hace que bajo ninguna circunstancia yo hipoteque mi cabeza. Exacto. Y por eso, para mí, Lula no es igual a Ortega. Sí. Boris no es igual a otros regímenes que reivindica la izquierda, porque siempre hay matices. Pero en definitiva, los demócratas lo que tenemos siempre es que defender los valores genuinos de la democracia, esos valores que van atados con la democracia económica, con la democracia social, y en definitiva los que derechos humanos. Lo que vemos en Venezuela es el reflejo de que si no pasa lo que pasó, evidentemente que hubiesen seguido con el mismo relato, el imperialismo yanqui, la misma pendejada de siempre. Pero no se enfocan en las cosas que realmente comienzan a salir cuando el contexto no le favorece. En otro orden, recogiendo toda la noticia internacional, sigue el conflicto Estados Unidos-Irán. Oli Matos y yo tuvimos una conversación en la cocina. Y él me decía algo interesante, me decía: mira, Fausto, tú sabes cómo yo me doy cuenta si los conflictos están avanzando y están generando situaciones. Yo me voy a los indicadores económicos internacionales. Y al parecer, entre Estados Unidos e Irán, lo que hay es una especie de psicología de casino, de psicología de casino. Por ejemplo, una declaración de Trump, ya tenemos un acuerdo. Hace entonces que los precios del combustible, del petróleo, se desinflen. Porque fíjense que hay materias que funcionan con el nerviosismo de los mercados. El petróleo es uno de ellos. Si decimos que hay un acuerdo, entonces el barril de petróleo se desinfla. Si los agentes económicos no ven acuerdo a vista, entonces entra la incertidumbre, entra todo un nerviosismo y se disparan hacia arriba. Por ejemplo, Trump dice: hay un preacuerdo. Los iraníes dicen: no hay ningún preacuerdo. Entonces, recordemos que Trump viene del mundo inmobiliario, del mundo de los negocios. Entonces, maneja mucho ese esquema, esas variables, para mantener entonces a los mercados debidamente controlados. Pero la otra información es: Perú sigue sin presidente definido. Recordemos que allí no importa el quién gane, lo importante es que quien gane tenga mayoría congresual, porque si no, puede durar menos que una cucaracha en un gallinero, porque es un sistema político extrañísimo, donde el que gana puede ganar muy holgadamente, pero si no tiene diputados que avalen ese triunfo, entonces puede perder rápidamente la ñoña presidencial. Rusia sigue avanzando hacia el este de Ucrania. Este conflicto ya más adelante lo vamos a vincular con otras cosas que sí me preocupa, Belfast, que es la capital de Irlanda del Norte. Recordemos que Irlanda del Norte es parte del, es parte territorial de Inglaterra, del gran del Reino Unido. Allí hay unos disturbios de tipos raciales. Y otra información en el plano internacional preocupante es que el gasto militar alcanza récord mundial. ¿Qué establece esto? Que los países de Europa, las grandes economías, ya no están como a principio de la Segunda Guerra Mundial, sino que todos se están rearmando. Inclusive hasta Alemania, que había tenido un gasto conservador en términos de gasto armamentístico, amparado siempre en la defensa de la OTAN, también Alemania ha comenzado a rearmarse. Y esto entonces trae mucha incertidumbre a la diplomacia internacional. Pero hay un dato, y con esto concluyo el comentario de hoy. Dice, cae la confianza europea en la alianza con Estados Unidos. Cae la confianza europea con los Estados Unidos. Esta confianza, según se establece este estudio, puede estar vinculado al discurso sobre la OTAN que tiene el presidente Donald Trump, que desde que llegó al poder es lo primero que hizo fue que rebajó presupuesto, dijo que Europa tenía que defenderse solo, que ellos no iban a andar sacándole partida al presupuesto de Estados Unidos, del plan social, de la salud y demás, para aportar a la seguridad de países europeos. La pasividad también que ha tenido, y por qué no, vamos a decir, el guiño que ha tenido Estados Unidos con Vladimir Putin sobre el tema de la guerra Ucrania. Europa eso no lo ve con buenos ojos, entiende que la indiferencia de Estados Unidos, del presidente Donald Trump, con el tema de Ucrania, porque recordemos que el planteamiento que hace el presidente Donald Trump es que Ucrania cede el 20% del territorial de Ucrania, o sea, la zona del Donbass, la zona más productiva de Ucrania, eso es lo que plantea Donald Trump, que tiene que ceder para lograr una paz duradera en Ucrania, tiene que ceder Ucrania de su territorio a los intereses expansionistas e imperiales de Rusia. Entonces, ahí podría estar algunos esos elementos que pudiesen dar entonces, porque esa desconfianza ha crecido bastante. Y además, y sobre todo importante este último dato, que la prioridad de Washington ha cambiado en términos de geopolítica. A Washington no le importa Europa, Washington le importa China. Con China es que está tratando de generar algunos elementos disuasivos, algunos elementos geopolíticos importantes, porque Estados Unidos ya se está viendo o está reconociendo zona de influencia. Zona de influencia. Por ejemplo, en América Latina ha ido avanzando con el tema de ir colocando en cada país un candidato, amigo, alineado con la política de Washington y el perfil de Donald Trump. Si lo vemos, por ejemplo, lo que pasó en Argentina, lo que pasó en Chile, lo que pasó en Ecuador, lo que pasó en El Salvador, ahora mismo, por ejemplo, en Perú está apuntando a la Keiko, pero también en Bolivia, en Colombia, el candidato también que se alinea con ese nuevo perfil político en la región también está encolumnado con el perfil de Donald Trump. Y en el país nosotros vemos, por ejemplo, que la embajadora norteamericana le hace mucho guiño a la oposición política. Al parecer en el país no se le perdona al Partido Revolucionario Moderno, que durante muchísimo tiempo algunos de sus principales dirigentes andaban de paños y manteles con el embajador Brewster, que vino a traer una agenda aquí. Ya ustedes se imaginan de qué agenda le estoy hablando. Al parecer eso no cayó bien dentro del Partido Republicano, que tiene una agenda conservadora. Vemos acá a nuestra embajadora, la embajadora norteamericana acá, que va a misa, come, hace la fila para comer, para tomar la hostia, una persona muy consagrada al tema religioso. Y al parecer entonces también en el país se pudiese dar el levantamiento de un proyecto político que se encolumne con esos valores. ¿Cómo se ve? Estados Unidos ha cambiado los intereses, la geopolítica, y por eso los europeos han perdido la confianza con Estados Unidos, una confianza que viene desarrollándose duradera, fuerte desde la Segunda Guerra Mundial, pero que hoy con el presidente Donald Trump los intereses de Estados Unidos son totalmente diferentes a aquella alianza transatlántica.
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3: Siendo las 9:56 en el gobierno de la mañana, gobierno de la Z101 en este viernes 12 de junio. Damos los buenos días a la participación de nuestro compañero Aníbal Díaz, el de la capital.
4: Muy buenos días, mi querido hermano José Luis Mendoza. Abrazo grande a ti y que ese abrazo sea concurrente, extensivo en todos mis hermanos y compañeros y compañeras de labores de este gobierno de la mañana. Y siempre yo acentúo el de compañeros y compañeras porque esta es una cabina en la que hay grandes talentos, mujeres y hombres. Y me toca, no siempre, pero en el día de hoy también, estar de frente a un talento hermoso, de frente a Julieta.
3: De blanco.
4: Que anda vestida como si se fuera a juramentar.
3: Sí, toma posesión.
4: Anda de blanco.
3: En el Congreso.
4: Muy bien, muy bien. Así es que un abrazo a los de aquí, a los de allá.
5: Gracias por su piropo.
4: No, un piropo es un reconocimiento a la justicia. Lo que se ve también, no se puede uno quedar callado. Eso es mediocridad el que no lo dice. Así que Moca tiene una gran vocero y representante, cuarto bate de poder ahí. El país durante meses, durante semanas, ha vivido las consecuencias de un proceso que no tiene en absolutamente nada que ver con la gestión del presidente Luis Abinader, con una situación que lamentablemente no hay forma alguna de que nadie pueda sustraerse de ella, porque no está ni en el gabinete del presidente ni en el despacho de ninguno de los que hoy aquí han gobernado dirimir el conflicto de la crisis. Nadie puede decidir por un decreto que no haya un bombardeo como lo hubo ayer. Hay razones que son exógenas, que impactan internamente nuestra realidad. Frente a eso, el gobierno inició de inmediato asumiendo una importante compensación del costo del aumento. Si usted hace un presupuesto en el que usted dice, yo voy a pagar el colegio de su hija, y usted proyecta que va a pagar 10,000 pesos mensuales, y por una razón X el colegio le opone que va a pagar 16,000 pesos mensuales, esos 16,000 pesos, esos 6,000 pesos más hay que buscarlo. Pero 6,000 pesos más sobre 10 estimados implica un aumento de un 40%. Si usted proyecta que va a tener un gasto en su casa de 4,000 pesos semanales de combustible, y de repente ese combustible le cuesta 6,000 a la semana, usted tiene que hacer un reajuste. Pero si usted tiene que, va a tener un presupuesto de 15,000 pesos en el presupuesto de la comida de su casa, de su familia, quincenal, y de repente las cosas le son distintas, pues tiene que hacer lo propio. Y el gobierno, en principio, asumió de inmediato una parte de lo que es el impacto del aumento. Sin embargo, ese asumirlo genera una realidad al gobierno, y no al gobierno del PRM, al gobierno, a la institución, no importa cómo se llame el que esté sentado en el palacio. Es una realidad, monda y lironda. Sin embargo, inició visitas, consultas, conversaciones con líderes, y yo recuerdo que muchos decían, Bueno, el gobierno no nos presentó un plan. El gobierno fue donde nosotros y no nos presentó nada que hacer. No, el gobierno fue y conversó sobre el diagnóstico del problema, sobre qué está pasando, sobre cuál es el impacto, sobre qué estimó hacer, sobre qué presupuestó y sobre qué realidad está lamentablemente no controlable, porque usted no puede decidir a cómo le va a vender Texas el crudo. Usted no puede decidir a cómo le va a colocar el precio internacional, porque eso no está en su capacidad. Y el país desde aquí ha observado cómo en países europeos hemos visto colas, hemos visto gente racionalizando, hemos visto gente que va con un garrafón a comprar combustible, eso está ahí. Hemos visto cómo hay productos que a la par, en la comparación de precios entre la República Dominicana y Estados Unidos, por ejemplo, hay productos que están más caros allá que aquí. Cómo hay productos que dos años atrás podían llegar en el tanque de comida, y esos dominicanos que preparan un tanque de comida hoy no están poniendo algunos de esos productos que solían colocar. Y muchos de los que reciben los cupones en Estados Unidos, que los van guardando para llenarlo de comida y mandárselo a su gente aquí, tienen un año que no mandan un tanque al país. Eso es una realidad que el que me está escuchando en la 165 en Nelson, en el Bronx, en New York, en una CNC Grocery, sabe que es la verdad. Es que son realidades incontrastables. Usted camina en la 187 en Manhattan, usted se va a encontrar que ahí donde se estaba haciendo habitualmente, llenando un tanque, tienen un año que no mandan un tanque de comida. ¿Por qué? Porque lo que ellos guardaban de los cupones para irle guardando, haciendo reservas y mandarle un tanque a su familia aquí, no le da el dinero que allá le daban para comprar, porque allá le subió mucho el precio de lo que ellos compraban, el arroz, el aceite, sobre todo los aceites de otro nivel, que todo el que recibe en un barrio es un aceite de oliva, es porque se lo mandaban, y eso hoy no llega. Hasta el azúcar mandaban, el arroz ni hablar. ¿Por qué? Porque le subió el precio allá también, y esa es una consecuencia de todo lo que estamos viviendo. Yo le preguntaba temprano en la mañana, en esa muy buena participación que tuvo aquí el economista Fabricio Gómez Mazara, ¿hay parangón de una reflexión, estructuración como esta? No la hay. Yo creo que quienes han trabajado este documento importante, que es un plan estratégico, yo creo que hay que reconocerlo, lo primero. Hay que reconocerlo por tomarse el tiempo, por no inventar, por no improvisar y por preparar un plan de mitigación y respuesta que empieza por recoger distorsiones en la micro y la mediana empresa, porque cuando tú eres una empresa que factura 30 millones al año, es una pequeña empresa, claro que sí, divídalo por mes y busque su facturación. El que está escuchando el programa dice, pero ¿y qué es lo que yo soy? Yo soy micro, soy pequeño. Bueno, usted toma allá en Cristo Rey, por ejemplo, en Loando, que está llena de negocios, y usted está en cualquiera de esos segmentos, usted suma, yo estoy facturando 1,000,000 de pesos mensual, 2,000,000 de pesos mensual, bueno, usted tiene 24 millones al año, usted sigue siendo pequeño, usted se va a beneficiar directo de esto. Usted factura publicidad y usted tiene un promedio en colocación de publicidad que usted está promediando 500,000 pesos al mes, usted tiene 6,000,000 al año, entonces usted califica para acogerse al sistema menos complejo, que es el RCT, que es el simplificado. Entonces, ese sistema que tenía un val de 12 se lleva a 15. Usted tenía la capacidad de, porque usted está pagando gastos educativos, bueno, usted va a poder elevar lo que va a poder compensar. Usted tenía pendiente hacer, porque no pudo hacerlo antes, porque eso paga un dinero, la sucesión, porque su papá le dio a usted, eso se da mucho, sobre todo en la clase media, que es la que puede hacer eso. Y le dio ese apartamento en vida a ese muchacho que se va a casar para que tenga eso diferenciado de su patrimonio. Y se casaron y le colocó eso. Y eso está ahí hace 4 o 5 años. No han podido hacer el traspaso porque eso paga un 25% hoy. Bueno, pues sepa ustedes que se casaron hace 3 o 4 años, que a partir de esta aprobación eso va a bajar a un 3%. Y usted va a poder hacerlo. Pero usted pudo porque se le generó una situación X y usted no pudo pagar los impuestos el año pasado o el anterior y está arrastrando un tema allá en DGI y tuvo que cesar esa compañía y tuvo que hacer otra, porque a veces lo hace un pequeñito empresario que por no poder buscar 500,000 pesos juntos para pagárselo a la DGI prefiere constituir una empresa nueva y empezar de nuevo con otra. Pues mire, usted puede, a partir de esta aprobación, usted puede rehabilitar su empresa. Y quizás una empresa que tuvo 4 o 5 años, que tiene los años suficientes para poder licitar en mejores espacios y ser más competitivo, pues entonces usted va a poder hacerlo. Pero a muchos que durante la semana tenía la expectación de que, bueno, vamos a pagar más de impuestos sobre la renta. ¿Cuánto usted gana de sueldo? Yo gano 100 mil pesos mensual. Pues usted no se le va a aumentar su impuesto sobre la renta. ¿Cuánto usted gana? 200 mil pesos. A usted no se le va a aumentar tampoco. Una empresa que factura 1,000,000,000 al año, bueno, pues usted sabe que usted no está en ese grupo. Y usted que está...
5: O si usted gana un salario por encima de los 400,000.
4: Si usted gana por encima de los 400, usted sabe que usted va a pagar un poco más. Ahora, ¿cuántos ejecutivos, empleados medios y clase media ganan 400,000 pesos de salario? Eso no es común. Esa es la verdad. Que debería ser hacia donde vayamos, ojalá. Pero no es así. De modo que hay un plan estratégico bien pensado, que es una realidad concreta, que no es un subterfugio, que no es una manipulación del concepto, que es una realidad que está ahí. Y frente a eso, evidentemente, es un espacio que augura mejor verificación de resultados. Y hay que apoyarlo, y generará igual, los muchachos estaban a la expectativa, sobre todo los millennials y los Z, porque entendían que le iban a grabar los $200, porque el tema, si algo ha encontrado un buen espacio, es que todos estábamos esperando que algo hay que hacer, sobre todo cuando desde la traba más fundamental, que es donde se levanta el discurso más crítico, como debe ser, que es el opositor, tiene 4 o 5 meses diciendo que se conversó y que no había un plan. El plan está ahí, y es el resultado de un análisis correcto y de generar los causavientes suficientes para que mañana haya una muy buena expresión de gente que quiera formalizarse y que pueda mejorar la condición de sus empresas. Y eso está claro. Evidentemente, con quien hay que conversar fino el hilo es con ese gran contribuyente, porque producir 1,000,000,000 no es un delito, es que usted es un gran contribuyente y es un gran socio del Estado y es una gran figura para fines de mantener esta economía. Y es alguien con quien hay que entender, pero como tú tienes que tomar una decisión que vaya a impactar, lamentablemente tenemos que elegir con justicia económica, y la justicia económica manda, ordena y colige de que usted tiene que llevar a el esfuerzo mayor a quien puede darlo sin poner en riesgo la productividad. Y para eso es mejor usted enfocarse en aquel que tiene la gran acumulación de facturación y no en el pequeñito, en el mediano, que si usted le amplía su vocación de recaudación, usted está llevándolo directamente a que fracase. Y eso se ha pensado bien, ha sido un resultado muy inteligente que auspicia un tránsito expedito para ese plan de rescate, ese plan de contingencia, como usted lo pueda ver, pero al final es un plan que va a reanimar la economía y que hay que admitir que fue bien pensado y bien articulado.
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6: El Congreso Nacional, en reunión conjunta de ambas cámaras, recibió a la presidenta de la República de Surinam, Jennifer Gilden Simmons, durante una solemne ceremonia celebrada en el Salón de la Asamblea Nacional en el marco de la visita oficial realizada al país. 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
3: Diez, doce minutos en el gobierno de la mañana, gobierno de la Z101. Vamos avanzando, es el momento de nuestra ronda de comentarios, de saludar y dar los buenos días a la participación de nuestra compañera Diulca Pérez. Adelante.
10: Buenos días, José Luis, de nuevo, buenos días a este equipo y buenos días a esa audiencia maravillosa que nos acompañan. Y seguimos hablando de este plan anticrisis que ha dado a conocer el gobierno y que llegará al Congreso Nacional y que tendrá que ser discutido más adelante, más antes, mi compañera Julieta hablaba de una reunión que se va a dar entre los senadores y yo creo que todo el mundo ha entendido que necesitamos hacer algo, pero yo quiero ahora enfocarme en par de cosas, no quiero abarcar mucho, par de cosas que son sumamente importantes. Primero, yo soy una que yo no le he dado mucha mente al tema de pasar los gastos educativos y prácticamente nunca los reporto, porque incluso yo no sé si por haraganería, pero señores, cuando te representa el 30%, hay que presentar los gastos educativos. Y la gran mayoría de la clase media tiene a sus hijos en escuelas privadas, cuyo gasto es enorme. Y vamos a comenzar a revisar, comienza a buscar todos esos gastos educativos y preséntelos, porque al final usted se dará cuenta que es un descuento significativo en lo que usted tendría que pagar. Entonces, ese 30% conlleva mucho. Vamos a presentar esos gastos educativos porque es un incentivo importantísimo, pero sobre todo, usted que tiene a su hijo, no solamente en el colegio, lo tiene en la escuela de inglés, lo tiene en el caso mío, lo tengo en diferentes disciplinas, eso va en los gastos educativos. Porque la educación no debe ser una carga para nosotros, la educación no debe ser algo que nosotros amanezcamos con la preocupación de dónde vamos a sacar ese dinero, sino que de alguna manera uno pueda compensarlo. Pero quiero tocar mucho, yo soy amante de los procesos y aquí a veces incluso me relajan porque a mí me gusta hacer mis procesos. Yo sé cómo sacar el RPE. Yo hice mi proceso para el RPE. ¿Qué es el RPE? Es el registro de proveedores del Estado.
11: pasado. Y con esto quiero comenzar para decirle a mucha gente que probablemente está preocupada, analice todo el proyecto que ha presentado el gobierno, pero sepa que esto es una gran oportunidad para los emprendedores, pero si usted adquiere el conocimiento suficiente para usted sacarle provecho absoluto. ¿Por qué? Porque no hay un momento más idóneo como este para que usted también pueda vender productos, bienes y servicios al Estado Dominicano, que es el mayor comprador. ¿Y cómo se hace esto? Usted haciéndose proveedor del Estado, pero lo primero que usted tiene que hacer es formalizarse. Y esa formalización va enganchada directamente con quitarle el miedo a la gente de que no pierdo cuando me formalizo. No, gano un mercado enorme en el sector privado y en el sector público. Analice usted, ahora por ejemplo viene el tema de la facturación electrónica, que la misma gente puede manejarlo. La gente que le parece que es súper complicado, que no, que eso es imposible, eso es para un grupito, sepa que eso no es para un grupito. Y ahora tenemos todas las herramientas. Usted tiene incluso videos que le pone la Dirección de Contrataciones Públicas, tutoriales para que usted aprenda a hacerlo. Entonces vamos a hacerlo para ir a la formalización, porque ahora tenemos la gran oportunidad de que no solamente nosotros podamos mantener a flote nuestras empresas, nuestras pequeñas empresas, sino que también aprovechemos esa brecha de el desmonte del anticipo, esa brecha de que si usted tiene que presentarlo, si usted tiene una empresa un poquito más grande y tiene que presentarlo 3 veces al año, usted puede hacerlo con la mayor factibilidad para su empresa y para que el flujo de caja pueda permanecer y permitirle a usted operar como debe ser. Entonces son factores súper importantes cuando hablamos de esa reducción del 25% al 3% en el caso de que los padres le pasen propiedades y bienes a sus hijos. Esto es importantísimo, señores. Estamos desmontando el 22% de ese impuesto. Y mucha gente dirá, yo no tengo un papá que me deje una casa, pero hay muchísima gente que sí tiene. Ese impuesto sucesoral es fundamental para proteger los bienes, las propiedades de la familia. Entonces, todo eso pone un escenario de muchísimas ventajas que nosotros tenemos que aprovechar. Hay que colaborar, vienen situaciones, sobre todo para las grandes empresas, los grandes contribuyentes. Son empresas que siguen operando. Señores, en pandemia, las grandes empresas, esas que tienen la capacidad económica para suplir, ustedes se dieron cuenta que en vez de bajar, en vez de sufrir, muchas se capitalizaron enormemente. Entonces, en medio de la crisis hay que ver las oportunidades. Y por eso yo les digo, los procesos para formalizarse lo puede hacer la gente y no son tan difíciles. Yo hago mis procesos en la Cámara de Comercio de Santo Domingo, así mismo como usted puede hacerlo. Usted no necesita solo un abogado para todo, usted no necesita un contador para todo, usted necesita aprender los procesos. Por eso yo soy una abanderada de la educación, una abanderada de que la gente aprenda. Porque cuando usted aprende, primero, usted se economiza mucho el pago de servidores secundarios y terciarios en un proceso, pero aparte de eso, usted tiene la conciencia de lo que conlleva cada uno de los procesos y a dónde su empresa puede tener pérdidas o puede tener ganancias. Entonces, cada vez que hay una situación, usted tiene que verla como una gran oportunidad. Y yo creo que en este paquete que ha presentado, en este proyecto anticrisis, como le ha llamado el gobierno, tenemos una gran oportunidad de formalizarnos, de aportar, pero también de adquirir un gran mercado para nuestros productos, bienes y servicios. Para nosotros ampliar nuestro radio de acción, pero además para decirle al mismo Estado, nosotros estamos aquí, nosotros existimos, generamos empleo y somos importantes y hay que escucharnos. De la única manera, señores, que usted puede permanecer, participar y reclamar su espacio en el ecosistema es cuando usted va hacia la formalización. Y aunque la gente piense que es una amenaza, la formalización no es una amenaza. La formalización es la gran oportunidad de crecimiento, la gran oportunidad que usted tiene de salir del carrito que usted tiene en una esquina, que probablemente produce recursos económicos suficientes para usted poder crecer. Aquí nosotros tuvimos al director de Promipyme, Fabricio Gómez Mazara, lo tuvimos esta mañana, y Promipyme es otra de las grandes herramientas que tiene el Estado Dominicano para que usted pueda crecer. Vamos a utilizar todas esas herramientas, vamos a buscar todas esas brechas. Incluso hay otros países que le brindan oportunidades a nuestro país, como en el caso de Israel, no solamente en cuanto a educación, instrucción, becas y apoyo en conocimiento, en logística y todo eso, pero así lo hacen otros países, y muchas de esas oportunidades se están perdiendo porque quizás no tenemos el conocimiento suficiente. Entonces, aquí, en vez de ver una situación adversa, vamos a ver la gran oportunidad que se nos está brindando, porque lo que nosotros tenemos que procurar es mantener el clima de estabilidad de la República Dominicana, permanecer firmes en nuestro crecimiento económico y permanecer firmes en el compromiso de todos con el crecimiento de nuestro país, la República Dominicana. 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
3: Siendo las 10:24 minutos en el gobierno de la mañana, gobierno de la Z101, vamos avanzando en nuestra ronda de comentarios y saludamos a nuestra compañera Julieta Tejada, adelante.
4: Muchísimas gracias, José Luis. Miren, señores, me quiero referir a dos puntos específicos dentro de los presentados por el gobierno, como el plan que ha preparado desde el Ministerio de Hacienda para enfrentar la crisis, lo que han llamado el plan anticrisis. Y me quiero enfocar en dos aspectos específicos porque quiero resaltar el papel que jugó en ese sentido el senador Omar Fernández para visibilizar y sensibilizar, sobre todo, sensibilizar a la población y a los tomadores de decisiones sobre el anacronismo que representaba el anticipo para las pequeñas empresas, esas micros y pequeñas empresas que tenían que darle el frente a esa carga que era insostenible. Era una queja de ese sector de la población de mucho tiempo. Y desde la Cámara de Diputados, hay que decirlo, cuando Omar Fernández era diputado, ya había presentado un proyecto en esa Cámara Baja para eliminar el anticipo. No lo logró, me parece que lo introdujo en más de una oportunidad ahí en la Cámara Baja, sin ningún tipo de éxito, pero cuando llegó al Senado, entonces volvió y retomó el tema, lo volvió a presentar este proyecto. En fin, que lo hizo en cuatro oportunidades. Omar presentó al Congreso Nacional el proyecto para eliminar ese anticipo. Y de verdad que, si bien es cierto que eso era un tema que salía a relucir de manera esporádica, se hablaba del mismo, por supuesto, los más afectados, que eran los pequeños empresarios, pequeños emprendedores, pues se sentían que no podían con esa situación y en algunos momentos pues lo hacían saber y salía en uno que otro medio de comunicación. Fue gracias a que Omar asumió ese tema, que lo puso en el debate, y lo puso en el debate hasta que pues lo logró. Digamos que no es que es un, no quiero aquí decir tampoco que es un logro exclusivo de Omar, pero hay que reconocer que quizás sin esa representación que Omar asumió sobre ese sector, ese compromiso que demostró con ese sector de la población que tenía una situación que efectivamente pues le afectaba, quizás hoy no tuviéramos dentro de las de las medidas que se tomaron, quizás no estuviéramos hoy celebrando que se haya eliminado el anticipo para la micro.
3: Jugó su rol. En políticas públicas solo hay dos maneras, Julieta: o tomas la decisión tú o presionas al que la toma.
4: Y él, como representante de un Congreso, de un poder del Estado, donde no es el único, porque si hubiese sido por él, esa ley se hubiese aprobado hace mucho tiempo y se hubiese eliminado el anticipo. Él es uno más dentro de todos, pero logró, yo pienso, hacer presión social desde su representación del pueblo dominicano, y eso es importante, porque sabemos que es el Ejecutivo. Al final, ¿quién tomó la decisión? La tomó el Ejecutivo, porque para eso está, es el Ejecutivo quien toma las decisiones, pero la toma también en función de la presión social, de cuando hay temas como esto, que entonces el Poder Legislativo, un representante del Poder Legislativo, como es el caso de los diputados y senadores, de manera muy específica Omar, cuando fue diputado y ahora como senador, pues logró

0: el tema del anticipo en la mesa de discusión y no tomar una decisión al respecto. Y la otra medida que también pues hay que decir y destacar, el trabajo de lucha, de representación del senador Omar Fernández, es lo que tiene que ver con la indexación salarial. Recordemos todo lo que Omar desde su curul ha venido hablando, luchando, y no solamente desde la curul, sino que esa lucha a favor de los trabajadores que devengan menos de 52,000 pesos la llevó al TC. Precisamente ahora, la semana que viene, pues se va a conocer la audiencia para conocer esto, que si bien es cierto que no se logró ahora con las medidas del Poder Ejecutivo, pues cumplir con lo que establece la ley al 100%, que es indexar los salarios hasta los 52,000 pesos buenos, pues se logró un aumento de un 15%, llevándolo a 39,000. Y quién sabe, porque como les digo, la audiencia para conocer este recurso que elevó Omar, y que hay que también ahí decir que tuvo el apoyo de otros legisladores de otros partidos, como del PLD, bueno, pues quién sabe, a lo mejor el Tribunal Constitucional pues reconoce la inconstitucionalidad de de la no aceptación, del no reconocimiento de esta indexación, porque es lo que establece la ley y que hasta el momento no se ha estado cumpliendo, y lo lleva hasta el tope, que son 52,000. Si no, bueno, por lo menos hay ahí una victoria, digamos que parcial, por parte del pueblo dominicano, que gracias a esa representación responsable y compromisaria, vuelvo y lo digo, del senador Omar Fernández, pues pudo lograrse también que se lograra avanzar en ese sentido. Miren, aquí lo importante que yo quiero destacar es precisamente ese, el rol de representante que tienen los legisladores, y que nosotros desde estos micrófonos en más de una oportunidad pues hemos criticado, porque vemos que los legisladores se olvidan de los que le votaron, se olvida del pueblo, se olvidan de esa gran responsabilidad que tienen frente a sus electores, de representarlo. Y representarlo es precisamente eso. Representarlo es identificar cuáles son aquellas cosas que les afecta, que no los deja seguir avanzando, para entonces desde esa curul ellos levantar su voz. Y como decía, un solo senador o un solo diputado no lo puede hacer todo, quizás no lo logra, porque sabemos que aquí hay una mayoría mecánica que se aplica en muchísimos estudios de leyes y aprobaciones de proyectos de leyes, y otros que no, pero se hace la presión. Y el hecho de que hoy, dentro de esas medidas para paliar la crisis, el Poder Ejecutivo haya presentado esas dos medidas, valga la redundancia, ese es el término, esas dos medidas específicas, se debe a esa presión social que logró Omar a través de la curul, a través de esa representación legítima que le dio el pueblo dominicano.
1: ¡Llévatelo, Francis!

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5: Son las 10:37 minutos en el gobierno de la mañana, gobierno de la Z101. Es el momento de escuchar a nuestro compañero, el ingeniero Héctor Rodríguez Pimentel. Adelante.
6: Muchísimas gracias, José Luis. Me sorprendiste. Me sorprendí.
5: Pero usted, como los Boy Scouts, siempre listo.
6: Siempre listo, sí, así es. Mira, en primer lugar, yo quiero saludar el ajuste fiscal que ha sido sometido por el Ministerio de Hacienda, por Magín Díaz. Porque más que ser un instrumento para aumentar las recaudaciones considerablemente del gobierno, viene siendo un documento para corregir distorsiones que se venían arrastrando de muchos años, legislaciones innecesarias, impuestos de más y una serie de cosas que constreñían mucho la vida de la clase media y de otros sectores. Por ejemplo, la medida que se tomó con relación al anticipo del sector agropecuario, eso hay que saludarlo. El odioso anticipo que se le cobraba a las pequeñas empresas, el aumento del umbral para el cobro del impuesto sobre la renta a los asalariados, y todas esas cosas hay que celebrarlas. Hay que celebrar indiscutiblemente, y en ese sentido hay que felicitar al gobierno dominicano y a Magín Díaz por esta medida. Solamente quería decir eso con relación al proyecto de ajuste fiscal. Por otra parte, yo quiero mi comentario, quiero basarlo en unas declaraciones que acaba de dar el ministro de Medio Ambiente, Paíno Enríquez, y lo hizo en el seno de una reunión con la Asociación de Industrias de la República Dominicana. Ahí nos dice que resoluciones del Ministerio de Medio Ambiente retrasaron 20 años a ese ministerio. Y alega que muchas de esas resoluciones se tomaron sin ningún asidero técnico. Y se refiere básicamente a la zona de amortiguamiento de los parques, de las zonas protegidas que hay en la República Dominicana. Aquí tenemos una cantidad enorme de zonas protegidas, 131 en total. El 25% del territorio dominicano es zona protegida. Es decir, que si tenemos 48 mil y pico de kilómetros cuadrados,
5: la cuarta parte,
6: alrededor de 12 mil kilómetros cuadrados son áreas protegidas. Y eso uno, ¿verdad?, lo aplaude muchas veces porque contribuyen enormemente a preservar nuestro medio ambiente y ponen un stop a los depredadores, en cierto modo. Y todos los que somos amantes del medio ambiente y que lo defendemos, bueno, pues aplaudimos que el país, la República Dominicana, sea uno de los países que, por lo menos desde el punto de vista legal, protege más el medio ambiente y las áreas protegidas. Ahora bien, en cada una de esas áreas protegidas, entonces el Ministerio de Medio Ambiente se inventó una franja llamada franja de amortiguamiento, que es 300 metros de cada uno de esos parques. Entonces resulta que más de 40 municipios de toda la geografía nacional están siendo afectados por esa franja de amortiguamiento, en la cual no pueden hacer ningún tipo de construcciones si no es con un permiso especial que tiene que otorgar el Ministerio de Medio Ambiente. Y a menudo ese permiso requiere tantos requisitos que no hay forma de hacerlo.
5: Y agrega eso, ingeniero, que es importante, muy importante eso que usted dice. Muchas veces las declaratorias de esas zonas vinieron posteriormente a la instalación de comunidades y sector productivo, como pasó con una cementera en el sur, que incluso yo siempre he dicho que fue una maldad haber hecho lo que hicieron alrededor de ahí, y después vino la gente a decir que la actividad económica era la que estaba violando la ley, cuando fue al revés.
6: Y eso, como tú dices, José Luis, hay municipios enteros que están dentro de esa franja de amortiguamiento. A mí se me quejaba un municipio de Mao en estos días, que decía: oye, pero en Mao casi en ningún lado uno puede construir. Y si va a construir, tiene que someterse a una rigurosidad estricta del Ministerio de Medio Ambiente, que normalmente no le da el permiso. Pero eso ocurre también, oye, y es una coincidencia. Los municipios, como dice el mismo Paino, Enrique, que han sido sometidos a esta franja de amortiguamiento, son los municipios que más miseria están sufriendo, porque han sido condenados a esa miseria a través de esa disposición del Ministerio de Medio Ambiente. Y también esos municipios, tú los revisas uno a uno, y son donde el turismo no ha podido establecerse. Por ejemplo, tú tienes la provincia La Altagracia en Higüey. ¿Tú sabes cuál es el municipio que tiene los efectos de esta franja de amortiguamiento? San Rafael del Yuma. Tú vas a San Rafael del Yuma y no hay un solo hotel. Después La Altagracia entera está llena de hoteles. Pero la parte sur, entonces, que está en el litoral, no, porque ahí está el Parque Nacional del Este, que lo impide. O Coto Guanamá. Entonces, oye, ¿cuáles son los municipios? Constanza, Jarabacoa, Bonao, San José de las Matas, Pedernales, San Francisco de Macorís, Nagua, Río San Juan, Rafael del Yuma, Baní. Oye, Baní, que no ha podido, a pesar de los encantos que tiene Baní, desde el punto de vista turístico, no ha podido desarrollarse en ese aspecto. Azua, la provincia tuya, que tiene de todo. Azua tiene montaña, tiene...
5: No, lo que más alto de agua tiene.
6: Tiene playas enormes, tiene de todo, gastronomía, todo, pero no ha podido desarrollarse en la franja de amortiguamiento. Montecristi, esa franja de amortiguamiento va desde el morro de Montecristi hasta llegar a Puerto Plata. Puerto Plata comenzó su desarrollo porque no está la franja. ¿Te entiendes? Entonces, todo ese litoral que está lleno de playas hermosas, Punta Rusia, La Ensenada, Playa Popa, todas esas playas que están en ese litoral norte, no han podido desarrollarse porque esta franja de amortiguamiento se lo impide. Y así tú sigues, Valverde, ¿verdad? Entonces, hay municipios completos que están dentro de ese amortiguamiento. ¿Cuáles son? Monte Plata. ¿Tú has habido algún turismo en Monte Plata? No. La provincia de Duarte, tampoco. Hato Mayor Y Samaná, que ahora, a fuerza de, ya tú sabes, de martilleo, ha logrado cierto nivel de desarrollo, pero Samaná debería ser ya definitivamente el Monte Carlo del Caribe, ¿eh? Pero no ha logrado, no lo ha logrado por esas restricciones medioambientales. Entonces yo quiero saludar fervientemente. Mira que yo a veces he sido crítico del Ministerio de Medio Ambiente en algunas cosas.
5: Como debe ser, porque en algunas cosas.
6: Como debe ser. Pero ahora quiero aplaudir con las dos manos esa decisión de Paíno Enrique de combatir eso que va en contra del desarrollo de esos municipios. Y dice él que de los 40 y pico de municipios que están afectados por esa franja de amortiguamiento, ya él ha logrado sacar a 18. ¿Cómo él lo saca? Bueno, a través de un plan que de verdad que reglamentariamente lo establece el Ministerio de Medio Ambiente, un plan de manejo de esas áreas. Y entonces ha logrado 18 municipios ya sacarlos de ahí, y esos municipios entonces comienzan a tener cierto desarrollo, como el caso de Pedernales. Pedernales, si no hubiesen hecho eso, el plan de manejo de esa zona de Cabo Rojo, no hubiera podido establecer su solo hotel. Entonces, quiero alentar a Paíno a que siga por esa línea, porque todavía hay muchos municipios que están afectados de esta situación, que siga por esa línea, porque definitivamente la construcción, el turismo, es la el estandarte de desarrollo de la República Dominicana, y esos municipios que están afectados por esa franja de amortiguamiento, pues van en desventaja con relación a los otros que no lo tienen.
5: Eso es así. Vámonos a la última pausa, venimos con más en la recta final del Gobierno de la Mañana. Llévatelo, Francis.
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5: Mira, compañeros, en estos minutos finales un par de cosas que es bueno tocar hoy día viernes. Ese es un tema que tendrá tarde o temprano también que ser analizado por el grupo completo. Ayer hubo una situación de una sentencia en primera instancia a Claudina Pérez, que es comunicadora, incluso empresaria, tiene un medio de comunicación, y tenía un conflicto en los tribunales con un legislador actual, que es Sergio Moya, Goris Moya, diputado por la circunscripción número 3. Y en virtud de unas acusaciones, de unos señalamientos y de unos términos, pues él decidió judicializar ese proceso, que ayer llega a su final en primera instancia, ahora viendo un proceso naturalmente de apelación y de los recursos, ¿no? Esta discusión ha generado un par de reacciones, tanto en las redes como en la discusión en general. Y yo pienso que se están confundiendo varios aspectos. Primero, esto no tiene nada que ver con el nuevo código, porque se ha tomado en el periodo cronológico donde no ha entrado en vigencia el nuevo código, con los aspectos donde toca los temas de difamación, injuria y delitos de uso de alta tecnología. De todos modos, judicializado el hecho con los estándares que actualmente existen, da para que ocurran sentencias de este tipo, no solo en el caso de ella, en el caso de otros ha ocurrido. Segundo, es natural cuando esto ocurre. El gobierno, el presidente, esto es lo que quieren. Yo tenía entendido que los jueces y el Poder Judicial era un poder del Estado independiente. Yo tenía entendido, hace unos días hubo una jueza que dejó fuera a dos individuos de la alta política de un caso. Entonces, era independiente para eso, y ahora esta decisión o cualquier otra, entonces vamos a decir que la mandó el presidente de la República. Señores, vamos también a organizar las ideas para que los debates sean sensatos. Los funcionarios que vayan a defenderse a los tribunales también tendrán que probar que han sido difamados. Acusación no es difamación, siempre y cuando se cuiden aspectos de derecho al honor personal. Y finalmente, lo que viene en el nuevo código puede ser siempre modificado por el mismo mecanismo que lo creó, lo puede derogar o modificar o sustituir. El señor senador de la provincia de Santo Domingo, que ahora se enteró que, bueno, nunca es tarde, si lo dije buena, ahora se enteró de que ese código tiene esas figuras, dice que lo va a modificar. Le deseo éxito al senador Antonio Taveras.
6: Bueno, hay que decir en abono a él que, bueno, él señaló ahí, cuando presentó el proyecto de modificación del nuevo código, que cuando se presentó, él no estuvo de acuerdo y no votó por el código, y que ahora presenta ese proyecto como senador.
5: Pues le irá bien.
6: Ya desligado del
5: independiente.
6: Del PRM. El independiente es una expresión inapropiada, porque aquí no existe. No
5: pero el independiente.
6: Todas las candidaturas independientes fueron.
5: No, él dijo, él es senador independiente.
6: Fueron rechazadas.
5: No candidato independiente, candidato dependiente él fue. Ahora es senador
6: él
5: independiente.
6: Es un senador por el PRM, desligado de ese partido. Pero no independiente.
5: ¿Sabes cuál fue el primer congresista que salió que era independiente? Y usted tiene buena memoria. Me encanta la memoria.
6: Velasquito. Velasquito. Y hizo una gran gestión, ¿eh?
5: Pero tipo confuso.
6: Pero déjame decirte, pensante. No fue que él se declaró independiente. Velasquito fue la boleta reformista.
5: Sí.
6: Sin ser reformista. Es decir, Balaguer lo incluyó.
5: Así es.
6: Porque él nunca fue de afiliación reformista.
5: Libre pensador.
6: Entonces, de que él llegó, dijo, yo soy independiente. Y esa figura
5: se quedó en el.
6: Y él no chocó con Balaguer en esa época.
5: Se quedó en el imaginario colectivo. Que cuando tú hablas de legislador independiente, te viene a la mente Velasquito.
6: Oye, José Luis, que debería ser lo
5: Velázquez
6: que.
5: Mainardi.
6: No, lo que prime debería hacer en el Congreso eso.
5: Debería.
6: Porque tú llegas aquí por un partido, pero no eres, no está adherido a ese partido.
5: No, y constitucionalmente tú te debes más a tus votantes.
6: Debería ser así. Oye, no es que se debe así. Más, que se debe única y exclusivamente a su votante de acuerdo a la Constitución.
5: Eso es así.
6: Él tiene que representar a su votante, no al partido. El partido solamente es un canal para elegirte. Entonces debería ser, todos los legisladores y senadores deberían, al momento de ser electos, declararse independiente, que son independientes porque la Constitución así lo establece.
5: Pero oye,
6: la Constitución no te dice, usted tiene que obedecer
5: a la
6: línea del partido, claro, que lo llevó a esa curul. No. Usted es un senador o un diputado de la República y obedece los lineamientos de la República. Pero aquí ocurre todo lo contrario. Por ejemplo, el PRM tiene ahora mayoría en el Congreso.
5: Para nada.
6: Ya tú te adelantaste. Para, decir, mira, ¿para qué lo tiene?
5: No, para nada.
6: Porque ahora yo oigo.
5: Aprueba el presupuesto.
6: Yo oigo a los funcionarios del gobierno. Sí, se aprueba el ajuste fiscal. Sí, se aprueba. ¿Cómo que sí se aprueba? Hoy no es el gobierno que está enviando eso. Y no tiene las dos terceras partes del Congreso.
11: Mira, sobre el tema que tú planteas de la difamación, vamos a quitarle. Le voy a quitar los nombres a ese caso.
5: Sí, porque le puede pasar a cualquier.
11: Para enfocarnos en el hecho.
5: Tiene razón.
11: No en persona, porque también aquí. Es muy dado el amarillismo. No.
5: Te toman un corte, atacaste a fulano.
11: Vamos a ver el elemento planteado desde el punto de vista del derecho.
5: Así es.
11: En el país se ha dado una tendencia a la monetización a través de las plataformas digitales. Y esa monetización se hace con palabrotas, con cuestiones grandes y elocuentes. Por ejemplo, yo te decía a ti de un personaje que te tira un titular y tú te tienes que tirar el contenido completo para el al final el tipo no decir nada. Sí. ¿Tú ves? Porque en definitiva es un tema de generar, de monetizar muchas veces con honras ajenas.
6: Sí. Porque eso es lo que consume la población. Quizás si tuviéramos un país, un nivel educativo más
11: pero
6: alto.
11: Los medios no están. Los medios no están para hacer masa, están para hacer vanguardia.
5: Y para promover lo bueno.
11: Que ahí es que ahí es la diferencia mía. Por ejemplo, yo en la cocina estaba hablando fuera de récord. Decía, los medios tienen que verse como Twitter, no como Facebook.
5: A mí, yo soy más de Twitter.
11: O sea, ¿quién está en Facebook? En Facebook está la masa.
6: Sí. Fauto, tú reflejas.
11: Está la masa. Da la cabeza, da los pensantes.
6: En los posts que tú pones.
5: He dicho eso,
6: en el Twitter, en el Instagram, tú lo que reflejas es tu nivel educativo y tu nivel de preparación. El que no tiene ese nivel refleja también su propio nivel. Puede ser bajo. Hay gente aquí que las redes sociales, su dirección es a los niveles más bajos de la sociedad.
5: Pero ahí hay que hacer...
6: Entonces es su público, es el que lo consume.
5: Pero ahí hay que hacer una diferenciación justa. Yo pienso que a veces los niveles socioeconómicos no necesariamente explican la diferencia de la que está haciendo Fausto. Yo creo que hay comunicación humilde, léase, en medios del interior...
11: Que tienen valores.
5: Que buscan valores.
11: Claro.
5: Y creo que hay más gente a veces de las clases medias, ingeniero, mira, no se sorprendería. Que tiene ese morbo malsano que ha dicho Fausto, que te ayuda a viralizar un tipo de comunicación que obviamente uno cuestiona, aunque respeta obviamente los estilos. Yo creo que todos los estilos pueden confluir dentro de la gran casa que es la comunicación, pero hay un estilo que se conoce como sincericidio, que precisa del uso de ciertos términos altisonantes, que no se limita a decir que en un lugar se está haciendo mal las cosas, no, le tiene que decir hijo de aquello, tú aquello, aquello. Y ya ahí la cosa cruza un umbral y veo, y estamos siendo testigos de una reacción de empresarios, de políticos y hasta de periodistas a esas ofensas. Hemos visto la judicialización en estos últimos, vamos a decir, 12 meses, 16 meses, de más procesos que nunca que yo recuerde.
11: Claro, claro.
5: De esos temas.
11: Claro.
5: Y se está dando, por lo tanto, una jurisprudencia que no teníamos. Claro, se está sentando claro. Una base jurisprudencial, léase, una memoria jurídica. Que traza una ruta con y sin la modificación
11: porque
5: que viene.
11: Todo eso porque se convirtió en una industria.
6: Porque ese es el piojillo.
11: Eso se convirtió en una industria.
6: Es decir, lo que utilizan las redes.
5: El piojillo.
6: sí, de mal manera. Y el piojillo, porque tú tienes, por ejemplo. tú tienes. La gallina.
11: Había alguien que decía que todos los días venía el FBI a
5: buscar. Ah, llevase 15 gente.
6: No,
5: ya perdió como se ha ido.
6: Pero déjame decirte, no hay nada bueno que no tenga algo malo, ni nada malo que no tenga algo bueno, es decir, las cosas no son homogéneas. Eso que se pasan de la raya en el uso de las redes y de los medios de comunicación son la parte negativa de esos medios. Ahora, tú no puedes coger eso como la norma para establecer reglas legales, porque entonces tú puedes perjudicar a los otros.
5: Eso, ejemplo, es verdad.
6: En el Código Penal, yo vi ahí que se incluye a los dueños de plataformas y de medios, se refiere a todos los medios audiovisuales, en la penalidad que le dan.
5: Lo de los dueños de plataformas, yo quiero ver cómo van a sentar Elon Musk
11: es una barbaridad, ese código habrá que pasar.
5: No, hay cosas que habrá que modificar, pero pienso también que hay gente que se está muriendo en la víspera, hay gente que también se está adelantando, porque recuerden que hay una reacción, insisto, y lo ha descrito muy bien tu Fausto, de un tejido que entendió que la única manera de resaltar y de monetizar tenía que ser poniendo unos titulares.
11: Yo he denunciado
5: 3-4 canales de deporte por poner titulares falsos. Yo digo no, yo voy a denunciar esta vaina porque dije, David Ortiz pone claro a Nelson Cruz, cuando tú entras David Ortiz no está diciendo nada contra Nelson. Y tú dices, pero qué ridículo.
11: Atrapa tonto.
5: O a mí cuando me mandan eso, yo de maldad, tú quieres que yo lo viralice, pues mira, sí, te lo voy a denunciar.
6: La libertad de prensa hay que verla, y de expresión tenemos que verla. Un enfermo, tú tienes, sufriste un accidente y una pierna tuya ya es irreparable, no se puede sanar, te la amputan, ¿verdad?
5: Sí.
6: Te amputan esa pierna, no te matan a ti. Te amputan la pierna. Entonces, eso que ha producido, esas sentencias que se han producido, han demostrado, tú sabes que, José Luis, que no es necesario llegar al extremo la modificación del código para castigar la difamación, no, y la injuria. Ah, entonces yo se creo puede que seguir
5: lo,
6: haciendo.
5: Yo creo que con lo que había.
6: Porque, por ejemplo, ese extremo de que para tú darle retweet o reenviar una imagen o un video, usted tenga que pedirle permiso al que usted, al que emitió ese video.
5: Eso es un exceso.
6: Yo recuerdo, tú sabes, ahora a propósito del Perú, a Fujimori lo estigmatizaron. Porque uno de sus colaboradores, funcionarios, que era Montesino.
5: Un delincuente.
6: No, lo agarraron con la mano en la masa recibiendo soborno y fue con una foto, claro, y un video.
5: Le aplicaron a Montesino los narcovideos.
6: Vamos a suponer aquí que un funcionario esté en un restaurante recibiendo dinero de algún empresario.
11: O entrega un libro.
6: Recibiendo. Y tú vas, no un periodista, cualquiera va, y le toma una foto o un video. Ese tú no lo puedes reproducir sin el consentimiento de
5: eso
6: él.
5: Eso va a ser, estás seguro que eso le va a esa parte la van a modificar.
6: Hay que modificarla, hay que abogar por eso.
5: Ese tema pique y se extiende. Señores, no nos marchamos sin cumplir con los amigos de San Juan, la provincia más grande del país en territorio y una de las más grandes en corazón, en naturaleza, en cultura, en historia. Y es que ellos hacen cada año su encuentro el domingo 30 de agosto del 2026, tienen su tradicional encuentro. Bueno, ¿qué ocurre? En esta oportunidad le van a cambiar la fecha porque hay una coincidencia y son los Juegos Centroamericanos y del Caribe. Recuerden que el Centro Olímpico Juan Pablo Duarte está sometido a una modificación enorme, importante, que dicho sea de paso, cueste lo que cueste, va a salir más barato que los otros juegos que se han hecho, porque no hay que hacer tantas cosas nuevas, eso es bueno. Y en ese sentido, pues el encuentro de la comunidad sanjuanera en la capital, la confraternidad sanjuanera, va a tener que ser movido. Se va a anunciar más adelante la fecha. Y esto implica pues ese cambio de fecha. Así que el encuentro dos generaciones tendrá que ser movido por este remozamiento. Y ya veremos entonces, anunciaremos por aquí mismo cuando ocurre.
6: José, y brevemente.
5: Yo voy ahí porque mi mamá es sanjuanera. No, y Sabana Alta.
6: Y brevemente que tú has privado al público de la Z. Del seguimiento al Mundial de Fútbol.
5: Le prometo, porque me lo reclamaron.
6: Ayer México le ganó a Sudáfrica.
5: El partido inaugural. ¿Usted sabía que ese fue el mismo juego inaugural del Mundial del 2010? Sudáfrica siendo en esa oportunidad el anfitrión, México siendo parte del mismo grupo, el grupo A, fue el juego inaugural y ahora, 16 años después, se da ese mismo juego inaugural. Bueno, el Mundial de Estados Unidos, yo le prometo el lunes hacer un resumen. No,
6: y darle seguimiento al juego que se va a producir entre Brasil, el gran Brasil, sí, el gigante brasileño,
5: y Haití.
6: Y Haití.
5: Claro, Haití.
6: Eso va a ser el próximo viernes.
5: Haití, que estuvo en una Copa del Mundo, mucha gente no lo recuerda, en el 74. El Mundial de Alemania 74. Sí. Haití clasificó. Esa clasificación la logró Haití ganando un juego famosísimo a México. En esa Copa del Mundo, Haití tuvo un partido de los tres que jugó en fase de grupo contra Italia. Y hubo un delantero llamado Mané Sanón que hizo un gol. Haití le estuvo ganando 30 minutos a Italia. Y se decían algunos periodistas haitianos, que era la media hora más feliz de la historia de ese país.
6: Después de la independencia, ¿a quién van a ir los dominicanos? ¿A Haití o a Brasil?
5: No.
6: Yo.
5: Haití no. No. Usted puede estar seguro que Haití no van a ir. Claro, los haitianos, nuestros hermanos haitianos van a celebrar mucho, pero usted puede estar seguro que los dominicanos se van a identificar con Brasil.
6: Yo apuesto a Haití.
5: Ah, bueno, usted tiene la solidaridad isleña. Claro. Nosotros nos vamos y prometemos a partir del lunes, sí, darle seguimiento y hacer un breve espacio aquí después de los comentarios sobre ese tema. Nos vamos y venimos. Siga con la programación de la Z101. Nos vemos el lunes. Llévatelo, Francis.
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3: El Congreso Nacional, en reunión conjunta de ambas cámaras, recibió a la presidenta de la República de Surinam, Jennifer Girlen Simmons, durante una solemne ceremonia celebrada en el Salón de la Asamblea Nacional en el marco de la visita oficial realizada al país. 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

0: Hoy es viernes 12 de junio del 2026. La luna está en cuarto menguante y la iglesia conmemora a los santos Plácido, León, que es el nombre del papa actual, Onofre, Nazario, Florida, Gaspar y Aleida. Hoy es día de independencia de Filipinas. Filipinas fue colonizada en un momento por España y por Estados Unidos. También hoy es día mundial del trabajo, perdón, en contra del trabajo infantil. Y además, día del doblaje. Del doblaje es ese trabajo que consiste en doblar idiomas en películas y reportajes. Un día como hoy, en 1830, Boyer ordena que sean retiradas las armas nobiliarias de los frentes de los edificios públicos en la ciudad de Santo Domingo. Una ocupación haitiana quita las armas nobiliarias, los escudos de los españoles. Se rinden las autoridades en la comunidad de Jacagua a los baecistas en 1866. Seguimos peleando entre sí. Un día como hoy, el triunvirato revoca la disposición que concede el fuero a la Universidad de Estado de a la Universidad de Santo Domingo, que la otorgó el Consejo de Estado y luego fue restaurada después de la toma de posesión de el profesor Juan Bosch. Un día como hoy, Juan Pablo II designa a Nicolás López Rodríguez como consejero de la Pontificia Comisión para América Latina. También, un día como hoy, los ingleses le pusieron el nombre a Nueva York. Se llamaba Nueva Ámsterdam, New Amsterdam. Napoleón inicia su campaña Waterloo en 1805. Y un día como hoy, nacieron Roberto Rosario Márquez. Roberto Rosario es un dirigente de la Fuerza del Pueblo, abogado en ejercicio, expresidente de la Junta Central Electoral. También está de cumpleaños nuestro primo Jesús Antonio Musa, arquitecto y profesor de la Universidad Central del Este. El abogado y empresario Raúl Barrientos, el señor Félix Manuel Guerrero, el abogado Marcos Alejandro González, la señora Joana Natalí y Altagracia Castro, así como Mayra Luciano, Luis Humó y Rafael Céspedes, un estratega político que trabajó para la candidatura de Hugo Chávez. Señores, en el día de hoy quisiéramos dar a conocer una comunicación que nos pide escudo de dos generaciones. Un envío aquí a la emisora pidiendo que solicitar la colaboración para un cambio de fecha, por lo que informamos a nuestros compueblanos, que son las generaciones de San Juan, que será el domingo 30 de agosto del 2026, ya que las instalaciones del Centro Olímpico han sido sometidas a un remozamiento por los Juegos Centroamericanos. Pedimos excusa a nuestra comunidad sonjanera y sus invitados, que cada año se dan cita en el disfrute de esta actividad. Así es que Edward Ramírez envía ese mensaje, que es el organizador del evento. Por otra parte, quisiéramos aprovechar este espacio para pedirle al señor presidente del Consejo de la Magistratura, de pedirle a el ministro de Justicia, al consultor jurídico, al doctor Subero Isa, que por favor investiguen en este momento el exceso de trabajo que tiene la señora Procuradora General de la República. Es imposible física e intelectualmente que una mujer, por más capacidad como la tiene nuestra procuradora, pueda resistir esa carga sobre sus hombros. Está juzgando, está acusando de corrupción un gobierno anterior. un procurador general de la República anterior. Un caso de jet set donde murieron 250 y hay 250 heridos, con más de 500 reclamos. También tiene el caso del Seguro Nacional de Salud, SENASA. Es imposible física e intelectualmente que la profesora Berenice pueda atender todos. Necesita procuradores adjuntos que las ayuden. Y ahí están algunos ex jueces de la Suprema y ex jueces que están jubilados y con mucha capacidad, como el propio Milton Ray Guevara, como el presidente del Instituto Duartiano, que fue juez. Necesita un auxilio porque ella no puede atender todos esos casos que hoy estoy seguro que quiere resolver, pero que con tantos abogados, tantas demandas de justicia, tantos expedientes que ella tiene que preparar, un gobierno en medio de un acto, de una situación política en que se está usando la Procuraduría para fines políticos, con miles de millones de pesos y de dólares que se están discutiendo, es imposible que ella pueda resolver estos casos. Pero posiblemente este llamado no tenga ningún tipo de efecto, pero veremos los resultados, porque esta es una situación que es muy difícil de enfrentar. Por otra parte, quisiéramos decir que en el día de hoy todo se habla de las medidas que han tomado el ministro de Hacienda, el gobierno a través del ministro de Hacienda. Esa situación, queremos decir que resulta para nosotros, esas medidas son insuficientes para lograr la recaudación que se necesita. Hemos salido en coche. Pensábamos que iba a haber más restricciones y más impuestos y más temas fiscales. Hemos salido en coche, pero creo que nos quedamos cortos. Cuando veo que lo anuncia Magín, y cuando veo que Magín era el director de impuestos internos del gobierno de Danilo Medina, que está siendo enjuiciado, me da la sensación de que el señor presidente y el gobierno pensaron que nombrando a Magín en Hacienda podían ligar un poco al gobierno pasado con estas medidas. Realmente los gobiernos pasados todos estuvieron de acuerdo con una reforma fiscal y no la hicieron. Así que no esperemos protestas ni pronunciamientos en contra de esa reforma, que por cierto se quedaron cortas. Ahora, hay alrededor de 2,000 empresas y dominicanos que tienen operaciones que sobrepasan los 2,000 millones de pesos de beneficio. Esa gente sí fueron grabadas. Más de 2,000, más de 1,000 personas que tienen más de 2,000 millones de beneficios al año. Parece que estoy exagerando. No. Vamos a ver si esa gente no evaden y pagan esos impuestos, porque esa gente sí podrían cubrir el déficit. Más de 1,000 dominicanos que reciben beneficios vendiendo y haciendo operaciones legales, y no estoy hablando de ilegales, aquí en la República Dominicana. Por otra parte, la protesta de los jueces fue contundente. Expone estructural el sistema judicial que es frágil, está mal remunerado y es vulnerable a presiones externas. Durante años hubo decisiones improvisadas que generaron distorsiones que hoy pasan factura a nuestra sociedad. A eso se suman acuerdos judiciales en caso de corrupción que alimentan sospechas sobre posibles influencias económicas en esos procesos. Cuando la justicia es débil, siempre existe el riesgo de que el dinero termine condicionando las decisiones. Sin embargo, sin salarios dignos, controles eficaces y transparencia, cualquier reforma será insuficiente y la corrupción seguirá encontrando espacios para operar. Estamos hablando de que hay que cuidar los ingresos de los jueces para que ellos no caigan en corrupción. El expresidente Leonel Fernández rechazó las medidas anunciadas por gobierno para enfrentar el impacto económico. El Conce dirá que equivalen a una reforma fiscal encubierta. El presidente Fernández no tiene que hablar, él también pospuso las medidas. Durante un encuentro con dirigentes y simpatizantes en Madrid, estuvo que la iniciativa implicaría nuevas cargas para la población, en un contexto marcado por la inflación y el aumento del costo. Es muy bonito irse a España a criticar una reforma que él pospuso y que Danilo pospuso. Ya no se podía posponer porque la solución era impuestos, préstamos y más nada, y optaron por los impuestos. El presidente de la Asociación de Industria de República Dominicana, Julio Virgilio Brache, afirmó que el sector empresarial aún desconoce los detalles de las medidas de procedimiento económico y mitigación de la crisis internacional propuesta por el gobierno, por lo que no puede respaldarla hasta conocer su contenido. Señores, tenemos que suspender este comentario y darle paso a una visita que nos honra, que es la de nuestro querido doctor y candidato a la rectoría de la Universidad de Santo Domingo. Queremos decir que nuestro querido
1: llegó la hora.
0: Llegó, tuvo problemas de tránsito, pero tenemos que darle la bienvenida y quisiéramos también entrar en unos detalles que tenemos de... Hay dos cosas.
1: Dígalo, Julio.
0: Doctor, hay dos cosas que nosotros le teníamos guardadas. Una es, el país ha tenido un ejemplo sin precedentes en la elección como candidato suyo. Nunca antes, es más, los políticos deberían de tomar eso como ejemplo, el que por primera vez un rector es apoyado por la mayoría de los sectores de la universidad. Yo creo que el ejemplo que han dado, yo no sé realmente cómo usted, después de dos veces que perdió las elecciones en la rectoría, cómo usted se la ingenió para lograr un consenso de el que ahora se consiguió. Sí hay por ahí creo que una plancha, pero nunca antes tantos sectores se prestaron a apoyar un candidato. Entonces, déjenos saber realmente cuál fue el milagro, porque eso en la UAS. Y además nos dice al país, hagamos lo mismo, doctor.
1: Bueno, pero usted lo dijo, don Julio, es un milagro.
0: Es un milagro.
1: Eso, la mano del Todopoderoso participó ampliamente ahí.
0: Lo ayudó Dios.
1: Y
0: ahí metió la mano.
1: Sin lugar a dudas. Y realmente hemos concitado una gran alianza de todos los sectores.
0: ¿Hubo un programa común, doctor?
1: Con nosotros se ha desarrollado un programa común.
0: ¿O era el mismo que usted siempre ha elaborado?
1: No, se actualizó el programa, se hizo uno nuevo y se ha concitado el apoyo de todos los otros sectores que nos han venido para acá también para ampliar el programa.
0: Doctor, yo sé que usted es médico, que es cirujano, que tiene el mismo origen de nosotros.
1: Así es.
0: Los árabes libaneses. Pero dígame una cosa, para el público, ¿quién es usted?
1: Bueno, un humilde dominicano que nació entre San Lázaro y San Carlos, porque
0: nació entre San Lázaro y San Carlos.
1: Claro, la acera pertenecía a San Carlos, pero sí, yo me crié en San Lázaro. Avenida Mella.
0: Juan Isidro Pérez.
1: En la Avenida Mella, ahí cerca del supermercado nacional.
0: ¿Su apellido?
1: Ashana David.
0: ¿David es judío o árabe?
1: No, libanés también. Ah, sí. Se le transformó el sonido. Era otro allá.
0: Sí. Doctor, ¿en qué año usted se graduó de médico?
1: En 1985, en la investidura de febrero.
0: ¿Usted es un producto 100% de la UAS?
1: 100%. Entré a estudiar primero el colegio universitario, después estudiar...
0: ¿Usted fue de la época del CU?
1: Sí, el CU. Primero estuvimos en el CU, después empezamos a estudiar medicina. Pronto, ya en el segundo año, entré a la monitoría de anatomía.
0: ¿Usted fue monitor de anatomía?
1: Monitor de anatomía, sí, 5 años.
0: En la época de Perdomo y de Capellán.
1: Del doctor Perdomo, no, ya el doctor Capellán había salido, estaba el doctor Perdomo y el doctor Gutiérrez, Víctor Gutiérrez.
0: Y Rivas, y el doctor Rivas Grullón.
1: Sí, claro, fue profesor mío, profesor Rivas Grullón.
0: Y
1: claro,
0: el doctor Puello de nosotros.
1: También, claro.
0: Doctor,
1: y nos graduamos en la investidura de...
0: ¿Y qué hizo después? ¿Salió o se especializó aquí?
1: No, yo hice la pasantía médica, la pasantía para obtener el S4, la hice en el oncológico, Heriberto Peter. Ahí estuvimos con el doctor Segura, con la doctora Catanila González, con todo el equipo de esa zona.
0: ¿Usted oncológico. No fue decano de la facultad? Sí, también. Claro.
1: Director de la Escuela de Morfológica, decano, vicerrector y encargado de asuntos internacionales. Ayer
0: fue vicerrector de la UAS. Dos veces. Es decir, que usted tiene su carrera completa. Usted es un producto uasiano.
1: Totalmente.
0: ¿Verdad?
1: Nato dominicano, bien, nato uasiano.
0: Quien es un poquito así también es el que fue hasta ahora de educación superior, Franklin
1: García Fermín.
0: Sí, claro. Y su esposa.
1: También.
0: Esa lo está apoyando.
1: Sí, fue. Sí, claro que sí. Claro. Los 5 candidatos que aspiraban al rector, 4 varones y una hembra, que pospusieron sus aspiraciones, vinieron para este equipo.
0: ¿Cuántos años es la rectoría? ¿2 o 4?
1: 4 ahora.
0: Doctor, ¿qué influencia tiene, siempre ha tenido, la rectoría, la elección de la rectoría, la rectoría del Colegio Médico y el Colegio de Abogados, en las elecciones generales del país? ¿La política incide mucho en la UAS o la UAS incide mucho en la política?
1: Se dan ambos fenómenos. La política incide porque casi todos los que votan pertenecen a algún partido político, pero no es la incidencia que había antes. Y al revés pasa lo mismo, la UAS incide también en las elecciones de todos los diferentes diputados, senadores, presidentes, pero tampoco incide como incidía antes realmente.
0: Doctor, además de la docencia, el ejercicio, es cirujano.
1: Soy cirujano.
0: Ahora, en estos 4 años, ¿qué vamos a hacer con todos esos pacientes y con toda la docencia?
1: No, nosotros tenemos un grupo de relevo allá en el Hospital Docente Padre Villini, que ya está preparado para atender los pacientes. La docencia continúa. Yo doy clases martes y jueves de 4 a 7 de la noche. Eso continúa porque los rectores tienen que seguir siendo profesores para que no se les olvide de dónde venimos. Okay. Que venimos de la docencia.
0: Lo más importante, ¿qué cosa el doctor Ashana nos va, quiere dejar como un legado? Que diga, bueno, nosotros, él estuvo ahí y hizo esto diferente o pudo mejorar tal cosa. ¿Cuál es su
1: lo más importante de la universidad es mantenerla acreditada y con una calidad cada día más adaptada a los momentos y a los tiempos, dándole un bienestar cada día mayor a nuestros estudiantes, a nuestros profesores, a nuestro personal administrativo. Visibilizar la UAS en el mundo. Nosotros tenemos que seguir trabajando fuertemente en la internacionalización de la Universidad Autónoma de Santo Domingo y obviamente regresar al origen de la Universidad Autónoma, que es el pueblo dominicano.
0: Doctor, la Universidad Autónoma de Santo Domingo es la más antigua de América.
1: Así es.
0: Ese es un elemento que no se ha resaltado lo suficiente.
1: Claro.
0: Ponerle en el lugar que va, en el
1: sitial del mundo que le corresponde.
0: En el sitial de América.
1: Claro.
0: Pero hay también algo que nosotros vimos el otro día, que anduvimos un poquito ahí dentro y vimos que la universidad está bien, la universidad está limpia, sí, limpia. Tiene seguridad,
1: buenos jardines,
0: tiene claro. algún tipo de edificaciones que no tenía en nuestra época.
1: Así es.
0: Pero hay algo, vimos las asociaciones de estudiantes, las asociaciones de profesores, pero hay una asociación que nosotros queremos pedirle públicamente y lo vamos a guardar. ¿Qué podemos hacer para que nosotros los egresados hagamos una asociación fuerte de los así como existen los egresados de Harvard, de Yale? ¿Por qué no hacemos los egresados de la UAS?
1: Eso viene en el programa de gestión de nosotros, prácticamente en los primeros 100 días, nosotros vamos a abrir una unidad de seguimiento a egresados y egresadas, donde todos los egresados y egresadas
0: por facultad.
1: Por facultad, claro, pero que va a ser global de toda la universidad en cualquier parte del mundo, que estén las personas, van a recibir la noticia de la UAS, van a recibir todo lo que nosotros estamos haciendo, vamos a recibir también las opiniones de ellos, y eso va a empezar, obviamente, primero con lo que se van graduando, y luego vamos a ir recogiendo lo que
0: hay
1: ya se graduaron.
0: Hay otras dos cosas
1: claro.
0: que creo que la universidad puede trabajar un poquito, y es con las empresas, claro. con el sector empresarial, con el gobierno, con el pueblo, averiguar qué tipo de profesionales necesitamos.
1: Totalmente.
0: Eso de que yo me quiero inscribir en tal cosa porque me da la gana y salir. No importa lo que hagan las otras universidades, pero que la universidad produzca un producto terminado que necesitamos aquí. ¿Hay algo específico?
1: Sí, claro, se ha diseñado y rediseñado una
0: serie
1: de carreras.
0: ¿Pero solamente vocación o necesidad?
1: No, tenemos que enfocarnos en ambas partes, en la vocación, pero también en la necesidad. Porque cada uno de esos jóvenes que está insertado en cada una de esas comunidades necesita también producir. Y muchos de esos aspectos están vinculados al aparato productor de la zona. Entonces nosotros vamos a hacer la reunión con el aparato político, el aparato social, la juventud, para brindarle la carrera que necesitan esas comunidades para su desarrollo. Claro que sí.
0: Doctor, usted practicó deportes y las universidades son fuentes de deporte. ¿Qué ha pasado con la universidad que se ha estancado en cuanto
1: a desarrollo? Nosotros ganamos los Juegos Universitarios el año pasado, la UAS ganó los Juegos Nacionales Universitarios. La que más medalla de oro cogió fue la Universidad Autónoma de Santo Domingo, y hay un gran programa que vamos a desarrollar que empezará con todo lo que es la educación.

0: nivel nacional, sino internacional también, claro que sí. Hay muchas propuestas.
1: Doctor, con respecto a su profesión, que es la que usted maneja, pero es la salud. Claro. La salud, la educación, son derechos humanos más que leyes. Y nosotros queremos plantearle, además de la organización de los egresados, también plantearle una situación, y es que aquí hay una distorsión. Un médico, la universidad le otorga un título de doctor en medicina.
0: Así es.
1: Tradicionalmente le pagamos al Estado la inversión que hacía en nosotros, porque no pagábamos muchos fondos, con una pasantía que nos servía como práctica y le servía al Estado para llevar un médico a los rincones más pequeños del país. Entonces, después que usted hace su pasantía, el Poder Ejecutivo le otorga
0: un S4
1: y dice, capacitado para ejercer la medicina en todo el territorio nacional.
0: Así es.
1: Pero resulta que ese médico hoy día tiene después que hacer una especialidad y no está habilitado por salud para hacer cualquier tipo de ejercicio. Tiene que hacer, es decir, que un médico hoy tiene que tener aproximadamente 30 o 32 años para comenzar a ejercer. Entonces empieza a picotear en 10 sitios diferentes, profesor en un sitio, militar en otro, salud pública en otro, una ARS en ¿cómo se llama? En una atención primaria en otro, con horarios diferentes. Doctor, ¿qué puede hacer una institución para regularizar esa situación?
0: No, participar.
1: Ustedes no son poder.
0: Claro, no, nosotros lo que tenemos es que unir en la mesa del diálogo a los diferentes actores para mejorar todo este proceso, que obviamente está fundamentado en que ninguna posición quizá da los recursos económicos necesarios y hay que ir al plurempleo.
1: Aunque su vida política no ha sido muy proclive al oficialismo, esta vez ha recibido el apoyo del sector oficial. Ahora yo pregunto, nosotros vamos a tener con eso terminamos y ahí desarrolla lo que usted quiere, nosotros vamos a tener una lucha por un presupuesto más justo, o vamos a tener la implementación de tarifas de para los estudiantes pagar más derechos para estudiar su medicina. ¿Cuáles son de las dos vías que usted tiene planeado para poder tener una universidad con mayor nivel económico?
0: En estos momentos el presidente de la República, Luis Abinader, ha apostado al desarrollo del país a través de la educación superior y ha invertido gran cantidad de recursos en la universidad pública. Por lo tanto, nosotros seguimos contando con el señor presidente en todo lo que tiene que ver en materia económica.
1: Que personalmente una de las cosas que yo le reconozco, no le reconozco muchas, pero le reconozco que siendo él propietario de una universidad, ajá, que fue en un momento la universidad de mayor crecimiento, en la que el fundador fue vicerrector
0: de nosotros,
1: sin embargo, no ha recibido su universidad ningún tipo de beneficios. En cambio, la UAS se le ha dado todo tipo de apoyo.
0: Todo.
1: ¿Usted espera el mismo apoyo?
0: Claro que sí. El presidente de la República cree en la UAS, cree en la institución, cree en la educación pública, y nosotros vamos a seguir acompañando el desarrollo nacional de este país. Es imposible.
1: ¿Cuándo son las elecciones?
0: El miércoles próximo, 17 de junio, de 8 de la mañana a 8 de la noche.
1: Doctor, hay una, para mí, algo que no entiendo. ¿Quiénes votan? El Consejo.
0: No, votan todos los profesores y profesoras.
1: No, ¿qué se elige el 17?
0: Ah, no, todas las autoridades del país.
1: ¿Quiénes son las autoridades?
0: Rector, vicerrectores, decanos, vicedecanos, directores de escuela, directores de recinto, directores de centro y los subdirectores.
1: ¿Y quiénes votan por esas posiciones?
0: Votan todos los profesores y
1: los
0: profesoras.
1: Los profesores activos, no los seis profesores.
0: No, los activos.
1: Los profesores activos, titulares.
0: No, de adscrito para arriba, adscrito, adjunto y titular.
1: Bien, ¿quién más?
0: Los meritísimos. Profesores meritísimos.
1: ¿En quién más?
0: 5% de alumnos,
1: Porque los alumnos votan todavía.
0: Un 5%, una representación.
1: ¿Por qué son autoridades los alumnos?
0: No, allá se eligen las autoridades de la federación.
1: Yo sé que de la época de nosotros,
0: eso se creó, es participativo y democrático.

0: y hay otra cosa.
1: Un 1%
0: también.
1: Un 1% de la matrícula profesoral son delegados administrativos.
0: ¿Usted espera el 100% de la votación?
1: No, no, no. Nosotros rondamos el 70%, no tenemos el 100%, no. Somos humildes, solamente necesitamos el 70%, que es lo que tenemos hasta ahora.
0: Entonces vamos a esperar, doctor, y dejar abierta, porque esa es la universidad.
1: Claro.
0: La Universidad de Santo Domingo es la universidad más antigua de América.
1: La que necesitamos, necesita el pueblo dominicano.
0: ¿Usted entiende que el Ministerio de Educación Superior debe de ser la UAS?
1: No. La UAS es la principal institución de educación superior de la República Dominicana. Esa es nuestra posición, formar todos los jóvenes que entren en el camino de la educación superior y hacerlos profesionales.
0: ¿Usted apoya que todos los profesores tengan un máster?
1: Todos tienen máster en la UAS, todos los profesores. Todos los profesores tienen máster en la universidad. Ya no se puede entrar a la UAS de profesor si no es con título de máster o de doctor, PhD.
0: Doctor, mire, el canal le acaba de regalar 10 minutos a este paso. Vamos entonces a entrar en los detalles que usted realmente quisiera que el país conozca, y sobre todo a esa gente que el 17 va a votar. Dígame, ¿por qué tienen que votar por el rector que nosotros tenemos aquí?
1: Bueno, realmente, como usted dice, don Julio, el equipo que nosotros representamos es el equipo de mayor experiencia, es el equipo del compromiso, es el equipo que tiene el plan de gestión estructurado en base a las necesidades y que está fundamentado en tres grandes columnas. Primero, tiene que ver con el regreso de la UAS a las comunidades, a la sociedad, donde nosotros conozcamos los problemas, recibamos las informaciones de cada uno de estos lugares, de las diferentes problemáticas que tienen, y ayudemos a resolverlas. La UAS necesita entrar en el proceso de desarrollo
0: justamente
1: de todo
0: en
1: el país.
0: La academia, ¿qué ustedes piensan aportar diferente?
1: La
0: parte académica, que ya usted tiene experiencia.
1: La academia tiene que ir a la acreditación nacional e internacional y la internacionalización de la academia, a una investigación cada vez más pertinente y enfocada en la solución de los problemas. Una universidad donde el sistema de gobernanza permita la descentralización de todo lo que tiene que ver con los recintos y los centros. Esa investigación pertinente es una investigación que va a ayudar a resolver los problemas de las diferentes comunidades y va a permitir la innovación y el desarrollo.
0: Ahí me está llamando alguien y nos pide que unos nietos que usted tiene, que son mellizos, ¿qué vamos a hacer con ellos?
1: Ah, no, eso, llevarlo a la universidad como me llevaron a mí desde chiquito, desde pequeño.
0: ¿Quién nos acompaña?
1: La profesora Rosel Fernández fue la decana de la Facultad de Ciencias de la Salud y va a ser la próxima vicerrectora docente.
0: Docente.
1: Y es doctora en medicina, igual que usted, igual que yo.
0: Oye, la medicina ocupada.
1: Claro.
0: Qué
1: bueno. Llegó la hora.
0: La herencia de los egresados. Ah,
1: claro. Bien. Ella tiene eso en el programa también, claro,
0: doctora,
1: que sí.
0: ¿Por qué hay que votar por el rector?
2: Bueno, porque es el que reúne todas las condiciones para ser nuestro rector, un hombre con una preparación extraordinaria, formado desde que era monitor de la Cátedra de Ciencias Morfológicas de Anatomía, y ha acumulado una experiencia que lo hace merecedor de esa gran posición que es la máxima rectora.
0: Con varias experiencias, no solamente las dos veces que no logramos que ganara, sino también su carrera. Él es huasiano desde que se graduó de bachillerato.
2: Que nació prácticamente, porque es que
0: aquí hay un hombre muy cerca de la Z.
1: El profesor Gerardo Roa, sí, que es el actual decano de la Facultad de Humanidades y que también va a ser el próximo vicerrector de Extensión.
0: Estamos tenemos la UAS aquí.
1: Sí. Tenemos la UAS, ¿verdad? Siempre.
2: No, y que es un programa inclusivo, nuestro plan
0: de
2: trabajo.
0: Es el vicerrector
1: de Extensión.
0: De
1: Extensión, de vinculación social.
0: Bien. ¿Usted recuerda el colegio universitario?
1: Claro.
0: ¿Hay alguna posibilidad, y eso a los tres, hay alguna posibilidad de que ese producto terminado que sale con deficiencias del bachillerato se pueda rellenar un poco en la universidad?
1: Lo vamos a rellenar antes, ahora también, porque tenemos los liceos experimentales que el presidente nos ha entregado. Ya no tenemos uno, vamos a tener más de 22 liceos experimentales, y ya desde ahí vamos a empezar el refuerzo y la motivación a que los jóvenes estudien en la Universidad Autónoma de Santo Domingo y que estudien, obviamente, procesos de preocupación por tener su título de educación superior.
0: Hasta ahora hemos hablado de los estudiantes, pero hay un consejo que tiene unos empleados y otros estudiantes, la Federación de Estudiantes, etcétera. Realmente, en una gestión, ¿se cuenta con ellos?
1: Sí, claro, claro.
0: ¿Por ejemplo, en qué?
1: Bueno, los gremios juegan su papel, obviamente, en la defensa de todo lo que son sus agremiados, estudiantes, profesores y empleados, y junto con todas las autoridades electas de decanos, vicerrectores y la rectoría, pues vamos a trabajar mancomunado para seguir avanzando en la universidad.
0: Claro. Todavía sí. La Universidad Autónoma de Santo Domingo es que hace las revalidaciones a médicos extranjeros.
1: La de grado la hacemos nosotros.
0: Sí, la de grado.
1: La de grado. Bien. Entonces hay una unidad ya de reválida y convalidación de título.
0: Pero lo hace la universidad.
1: Sí, claro, la Universidad Autónoma.
0: Las otras universidades no hacen eso.
1: No, ya eso está por ley. Solamente la puede hacer la universidad pública a través de...
0: Cuando un médico viene del extranjero, un venezolano, un cubano que quiera hacer aquí, debe presentar su reválida en la universidad.
1: En la Universidad Autónoma de Santo Domingo.
0: Bien. Doctora, realmente, el departamento de investigación, ¿es real o eso es un título que se usa para lucir que la universidad investiga?
2: No, es uno de los ejes más importantes en la actualidad que tenemos en la Universidad Autónoma de Santo Domingo, atendiendo a las necesidades global que hay en el mundo. Es uno de los ejes más importantes porque es que conecta con la problemática de un país, de una región. Y de hecho es dentro de nuestro plan estratégico que vamos a desarrollar, es uno de los ejes que vamos a fortalecer. Claro. De hecho, la Universidad Autónoma de Santo Domingo es una de las universidades que más gana proyectos en el Fondo Sí del MESI.
0: Señores, el tema es que las tres autoridades que van a ser electas el miércoles que tenemos aquí ha creado mucha expectativa. Así primero, es. El tema de la unidad que presentan con el apoyo general. Después, son autoridades actuales o han sido autoridades.
1: Así es, experiencia.
0: Yo quiero preguntar, realmente, ¿qué expectativa en el área de su vicerrectoría usted espera nuevo ahí, que se puede implementar?
1: Además del seguimiento egresado y egresada, que no sé qué se diga.
3: Claro. Sí, nosotros tenemos muy buenas expectativas. Lo primero es que contamos con un candidato a la rectoría, que es nuestro líder, el doctor Jorge Asana David, que tiene toda la experiencia y toda la capacidad. Y junto a nosotros se ha elaborado un programa que va a permitir conectar la universidad con la sociedad desde las diferentes dependencias. Por ejemplo, la Facultad de Ciencias Agronómicas y Veterinarias es una facultad que nosotros podemos potencializar de manera que los productos que se producen y se utilizan de forma académica también se utilicen de manera social y estén en nuestro supermercado.
0: Justamente, hay dos facultades que se conectaron mucho con el pueblo siempre, que fue odontología y lo que usted está hablando de
1: agronomía y veterinaria.
0: Con la agronomía. ¿Qué otra facultad ustedes quieren ingresar más a contactos con el pueblo?
2: La misma Facultad de Ciencia de la Salud.
1: Ciencia de la Salud, todo.
2: Regresamos.
3: Claro, y la Facultad de Humanidades, a través de su Escuela de Psicología, la asistencia psicosocial, claro, que es tan necesaria mundialmente. También. Nosotros ahora mismo tenemos un programa de expansión de la Cámara de Gesell para dar asistencia psicosocial a nivel nacional.
2: Y de hecho, doctor, durante la pandemia tuvimos un papel estelar.
1: Y acuérdense que estamos en el rescate de la cultura también. Exacto, toda la parte que tiene que ver la Facultad de Humanidades y la Facultad de Arte. Pues también estamos trabajando toda la recuperación cultural, no solamente
0: en
1: de la UAS.
0: Investigación no se puede hacer demasiado, ¿verdad?
1: No, mucho, claro que sí.
0: Eso es costoso.
1: No, pero baja. Pero usted sabe que vamos a presentar los proyectos.
0: Entonces, ¿usted cree que le van a subir el presupuesto?
1: Pero claro, el presidente lo que quiere son resultados.
0: Yo creo que ustedes se despidan diciendo a profesores, eméritos, estudiantes y empleado, ¿por qué el 17 tienen que depositar su voto y no deben equivocarse?
1: No, es que el 17 ustedes van a elegir las próximas autoridades que van a conducir la Universidad 2630, encabezada por Jorge Asana y acompañado de todo su gran equipo, gran experiencia, compromiso, trayectoria, Rosel Fernández, Geraldo Roa, Antonio Siriaco, Juana Encarnación como vicerrectores y vicerrectora. Este es el equipo de la confianza, es el equipo que la universidad conoce, valora y confía en él.
0: Bien, señores, le damos las gracias y el jueves estamos celebrando.
1: Acuérdense que vamos a hacer de la primada la primera. Llegó la hora.
2: Muy bien. Usted está en eso.
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1: Y muy buenas tardes, se quedó un vehículo ahí en el trayecto 27 y eso ha provocado, bueno, lo que sabemos. Hasta se enfrió algo, Aquinito, se enfrió, pero la intención es buena. Un saludo para don Roberto Monclús. Hoy tenemos una invitación para una actividad que organiza el Parlacén y vamos a hablar de Parlacén y don Miguel se va a enterar de muchas cosas sobre el Parlacén. Miren, ayer nos adelantamos y hablamos de la propuesta para el ajuste fiscal. Don Miguel incluso dijo algo que va a ocurrir y que eso se va a discutir en el Congreso. A discutir, pero yo creo que hay una aceptación, una extraña aceptación de todos los sectores. Pero hay un caso que no podemos dejar que pase el viernes, que pase la semana, que es importante porque es otra prueba más para la institucionalidad acomodaticia en términos de persecución, de investigación del Ministerio Público y de Poder Judicial. Se trata de la tragedia que ocurrió en una torre en el sector del Piantini, en el Distrito Nacional. Iba a decir sector privilegiado, sí, es un sector A1. Fallece una señora y su hijo, y una tercera persona tiene ya, fue dada de alta, pero también tuvo percances en su salud. Hay un aspecto privado que no tenemos ningún derecho ni a especular, ni a inventar, aunque la especulación en ocasiones se puede convertir en invención. Eso es una cosa, y una historia personal realmente conmovedora de la señora que después de un trabajo, una mujer joven, 49 años, quiso venir a celebrar con su familia la adquisición de una villa. Eso qué bueno, eso es una historia. Del mismo modo, informaciones que tengo, que posiblemente en ese edificio ya no querían esos alquileres que son esporádicos, eso es otra cosa. Lo que sí es un desafío para la institucionalidad dominicana, tan complaciente, tan amante de la impunidad cuando se trata de intereses políticos, empresariales, financieros, lo que sí nos importa a nosotros es que se indague porque hay un acercamiento, hay unos indicios que apuntan a la ingesta de comida contaminada. Y si eso es así, eso va más allá de lo privado. Y ustedes saben que cada día, en el entorno familiar, en el entorno del trabajo, en el entorno de las amistades, dicen, y fulano, no, está mal porque comió pescado, supongamos, en tal sitio, pero son esos sitios de privilegio y nunca nos enteramos, y nunca Salud Pública se entera, y nunca las autoridades actúan, porque aquí hay élites impunes con compromiso con el poder político y el poder de facto. Entonces, independientemente de las especulaciones, cuando las autoridades ubiquen, porque ya hay una testigo que está apta para decir, el sitio donde comieron, que aparentemente es en San Pedro de Macorís, tienen que decirnos cuál es ese lugar. Tienen que advertirle a la ciudadanía que en ese lugar, no importa, eso no tiene que ver más, el turismo se afecta más si no dicen el lugar.
2: ¿Ellos murieron dónde?
1: En su casa, en la casa de alquiler de paso. Era un alquiler, sí. Entonces, si es eso.
2: ¿Son extranjeras las personas?
1: Dominicanas residentes en Estados Unidos. La señora dominicana y los otros.
2: Bueno, mira, todas las muertes que ocurren en un sitio de vivienda, de público, son de interés público. Especialmente cuando no se saben las circunstancias en que murieron.
1: Exacto.
2: Bueno, se supone que murieron envenenadas, ¿no? Por lo que tú acabas de decir.
1: O intoxicadas, porque o intoxicada, el veneno ya, sí, claro, implica.
2: Claro.
1: Porque ¿qué produce? Y lo he conversado, y tú tienes un familiar médico ya fallecido. Una intoxicación con alimentos te puede producir una deshidratación por los vómitos.
2: La única vez que yo he estado hospitalizado como adulto fue una vez que yo en un restaurante de primera categoría que estaba en la Abraham Lincoln, ya no está ese restaurante, muy cerca de la 27 de febrero. Yo pedí un pescado, un chillo. Pero hay una época del año en que el chillo en esta zona se alimenta de unas algas que están en el fondo del mar, en la parte baja del mar.
1: La ciguatera,
2: y a mí me dio y fue terrible. Y tuve como 3 o 4 días y perdí muchísimas libras y bueno, fue una cosa que yo no quisiera recordar, pero realmente otra gente comieron lo mismo y no le pasó absolutamente nada.
1: Pero que aquí vivimos más del rumor, de la especulación. Sí. Recuerda un caso también de una muerte en un sitio muy popular, y no me atrevería a decir, cuando vino el rumor y después lo que nos dijeron, no, que el dueño habló con fulano y tú sabes que ahí se reúnen la gente del comité. Entonces esa es la institucionalidad que nosotros tenemos, el llamadera por teléfono y decir, mira, no me toque ese restaurante porque se afecta el turismo, además el dueño amigo mío, digo, un supuesto,
2: pero
1: ¿no?
2: yo creo que la gente tiene derecho hasta cuando va a morir hacerlo con dignidad, no envenenado.
1: Bueno, ahí habría que buscar la intencionalidad.
2: Claro.
1: Porque por más...
2: Bueno, yo no creo que un restaurante sirva una comida que está consciente de que está dañada. Pero muchos restaurantes que yo sé, y no voy a decir los nombres, que guardan los alimentos que le sobran. No la sobra de un plato, sino si van a hacer, por ejemplo, un mondongo, hacen un mondongo para 50 personas, pero nada más lo comen ese mondongo ese día 35, entonces guardan el resto en una nevera y a veces está 3 días y 4 días, y a veces los alimentos cocidos se dañan muy fácilmente.
1: Mira, es que aquí no hay control de calidad, por Dios. Aquí hay retórica de controles.
2: Así es.
1: ¿Tú no te acuerdas que la denuncia de carne contaminada que se reempacaba? Pero eso hace poco.
2: Sí, claro.
1: Pero lo que yo quiero con este caso, porque en 48 horas nos han dicho de todo y se ha especulado, y tú sabes que aquí todos sabemos.
2: Y la policía.
1: ¿Tú sabes que sabemos?
2: No ha dado ninguna información.
1: Que están investigando. Pero hay un primer acercamiento que habla de una comida, de una ingesta, de una comida contaminada. Pero había más familiares, como tú dices. Puede haber un organismo que comiera la parte más envenenada o contaminada. O también vamos a averiguar si hay una intencionalidad de dañar.
2: Bueno,
1: y yo te pongo un matarratas.
2: Siempre es posible eso. Por eso que son importantes las investigaciones sobre un hecho donde hay personas afectadas, ¿no?
1: Y que no se engaveten, aunque ya no se engavetan, ya no hay muchos papeles en la investigación. Y que nos digan. Porque ya eso me interesa como ciudadanía.
2: El problema aquí es que si la persona que afectada no es una persona prominente, es una persona que goce de cierta influencia en algún lugar, muy pronto esos expedientes se archivan y pierde interés las autoridades en la investigación, porque si seguimos investigando vamos a tocar a este o vamos a tocar al otro, y eso ocurre muy a menudo.
1: Pero... Y reitero, si fuera cierto lo de la comida en estado, bueno, pero sería un estado ya terrible. Peor le va al turismo escondiendo el hecho que diciendo, mira, fue en el restaurante tal y ese restaurante se va a clausurar.
2: Pero mira, el turismo es una actividad muy... que se cimenta a veces en estructura muy endeble. Mira, en las redes estaba circulando por muchos días un caso en que una turista viene, una persona, creo que era latinoamericana, porque hablaba español, y hablaba español como un nativo, ¿no? Alquiló un carro en el aeropuerto, parece que tiene familiares aquí, y vino y la pararon en la carretera. La paró un policía, y la policía sin ninguna justificación. Y la policía le registró hasta la maleta y se la abrió en presencia de ella. Y ella dijo claramente que ella no volvía más al país.
1: Y lo dijo en el momento.
2: Yo no vuelvo. Tuviste
1: claro.
2: Claro, circuló muy profusamente en las redes. Entonces, una enfermedad, un virus, una actuación indebida de la policía puede afectar esa actividad.
1: Pues yo decía esta mañana que si aquí nos revelan y divulgan hasta los interrogatorios secretos que hace la autoridad a los personajes comprometidos con la política, y sabemos cuando dijo sí, cuando dijo no, dónde escondí el dinero, a quién se lo di. Cuando ocurren casos como estos, entonces viene un secreto y pero una
2: en
1: discreción.
2: De investigación, esos datos no son secretos.
1: Mientras tanto,
2: sí, claro.
1: Hasta que digan, mira, descubrimos que fue en tal sitio, igual que con el agua, me están apuntando en otro sitio. Bueno, pero vamos a hablar de estabilidad, de financiamiento y de integración. Es una actividad organizada por el Parlacén y tenemos aquí a Esmeralda Mancebo, que nos va a invitar y va a explicar en qué consiste.
2: Le hace honor a su nombre.
1: Porque es una esmeralda. Sí. ¿Usted se fija?
3: Ay, sí. Bueno, muchísimas gracias. Para mí es un verdadero honor estar acá y que podamos hablar del Parlamento y de esta actividad que tenemos. Bueno, este miércoles 17, a partir de las 8:30 de la mañana, en los salones del Senado de la República, tendremos esta actividad que la Comisión de Macroeconomía y Finanzas.
1: Se puso derecho cuando usted dijo Senado.
3: Sí. Nos van a prestar sus salones.
1: Ah, bueno.
3: Porque nosotros no tenemos nuestra subsede, pero no es muy grande, entonces necesitamos para este tipo de actividad recurrir a los salones prestados de otras instancias del Estado. Entonces, la Comisión de Macroeconomía y Finanza del Parlamento Centroamericano, que en este caso República Dominicana tiene la presidencia en la persona de la diputada Crimilda Costa San Miguel, se está organizando esta actividad. Yo soy parte de la comisión. Es una actividad que buscamos pues tener una visión con especialistas del área de cómo va el tema financiero en nuestra región SICA, que República Dominicana es parte como una comunidad de estado, tanto geográfica, aunque estemos en la parte insular, y mucha gente a veces se pregunta eso, pero ¿cómo que República Dominicana es parte?
1: Fue excepcional.
2: Lo de SICA, no hay posibilidad de
1: sistema centroamericano.
3: Para nosotros, sí. ¿No? El SICA. Pero República Dominicana, que es parte de este sistema, empezamos nuestro paso en 1998 con nuestra integración al Parlamento Centroamericano y en el 2013 ya con nuestra participación directa en el sistema, en el SICA. Ya entramos a partir del 2013.
2: ¿Cuántos dominicanos hay en el Parlamento Centroamericano?
3: Todos los estados miembros del Parlamento Centroamericano tienen 20 diputados. Hay 6 países y cada país pues tiene 20 diputados y el presidente y el vicepresidente saliente que así decidan en ese momento integrarse.
2: Sí, no, en Guatemala.
3: Está en Guatemala, la sede del Parlamento.
2: No es rotatoria.
3: No. Guatemala tiene la sede, el derecho a sede. Lo que sí existe en los demás estados son subsedes para poder desarrollar la agenda de trabajo y todos los meses hay que ir a Guatemala por una semana.
1: ¿Quiénes pueden asistir a esta actividad y quiénes serán los expositores y las expositoras?
3: Bueno, a esta actividad puede asistir el público en general que quiera enterarse, quiera saber, quiera estar al día de todo lo que tiene que ver con lo que es estabilidad económica, en materia de finanzas, hacia dónde vamos, cuál es la visión, también para conocer de los avances que es la integración financiera, es un pilar fundamental del proceso de integración y cómo vamos. Dentro de los expositores tenemos expositores de lujo, tenemos a Odalis Marte, que es el director ejecutivo del Consejo de Ministros, que es dominicano. Esa sede está en Costa Rica, pero la preside un dominicano porque es una instancia del sistema, del SICA. También tenemos a Rosana Ruiz, que es la directora ejecutiva de la Asociación de Bancas.
1: Sabe de finanzas, Rosana.
3: Sí, son panelistas importantes para nosotros tener una idea y en este esfuerzo que está haciendo la comisión también en la región para ver cómo podemos articular, qué vamos a hacer en un mundo cambiante como estamos ahora, en este proceso geopolítico, ¿no? Con cambio tan fuerte que se dan de un momento a otro y nosotros como bloque regional pues tenemos que tener una mirada y hacia dónde vamos, ¿no? También tendremos a Pavel Isa, que es el director ejecutivo para la República Dominicana del Banco Centroamericano de Integración. También tenemos a la vicepresidenta ejecutiva de la Bolsa de Valores de la República Dominicana, Eliana Vilche, y también tenemos a del Instituto de Finanzas de la República Dominicana, al señor Raúl Hernández.
1: Eso lo organiza la parte del Parlacén que nos pertenece.
3: Lo organiza la comisión en el Parlamento Centroamericano. Las comisiones de trabajo sí son rotativas, las presidencias. Este año le tocó a República Dominicana presidir la Comisión de Macroeconomía y Finanzas, y la preside una mujer. Casi siempre la gente dice que en las instancias políticas las mujeres no presiden comisiones importantes, están siempre en comisiones más de adorno, ¿no?
1: Silvia ahí durante mucho tiempo.
3: Sí, Silvia está en el Parlamento como diputada y fue nuestra presidenta, pero me refiero a estos temas tan complejos como finanzas, economía. Entonces, nosotros estamos presidiendo con la diputada Crimilda Costa y se hizo esto.
2: ¿Las decisiones que se toman en el Parlamento son de obligatoria aplicación en los países miembros?
3: No, son recomendaciones. Pero sí son importantes para el debate político. Son importantes porque cuando nosotros podemos poner en nuestros estados, en nuestras regiones, iniciativas, foros, discusiones, trabajar articulados con las demás instancias, porque si usted puede notar, esto es una actividad donde estamos trabajando vinculado con instancias del SICA, pero también en el caso de República Dominicana, con personas del sector financiero. Estamos hablando de la presidenta de la directora ejecutiva de los bancos múltiples. Y es importante porque la integración financiera es un pilar de suma importancia en un proceso de integración, y nosotros tenemos acá que vamos a hablar del SIPA, que es un sistema de transferencia interbancaria regional que se ha desarrollado dentro del sistema de integración. Por ejemplo, esto es una herramienta importantísima financiera que coordina el Banco Central de la República Dominicana dentro del sistema. O sea, la República Dominicana es el banco también liquidador de estas de estas transferencias que se hace, de este proceso. ¿Qué le permite esto? Transferencias que pueden utilizarse en la región que no duran 3 o 4 días, en horas tú la puedes tener y son mucho más baratas. Te salen a $5 una transferencia que puede ser utilizada por las MIPYME, por empresarios, por personas físicas, y esto es parte de esos pilares que se dan en un proceso de integración. O sea, tú en El Salvador me puedes transferir a mí en República Dominicana utilizando el SIPA y en 1 o 2, 3 horas ya yo tengo esa transferencia y apenas va a pagar $5.
2: Y no mencionaste, por ejemplo, a Nicaragua.
3: Ah, bueno, mencioné El Salvador porque dentro de las transferencias que se hace, ellos son los que tienen el mayor volumen de transferencias interregionales. O sea, no lo hice por nada, sino porque como ellos son los que tienen el mayor volumen y el que más uso, porque es de obligatoriedad, ellos ofrecerle a sus ciudadanos, los bancos tienen que decirle que existe este sistema y es obligatorio hacerlo, por eso lo mencioné.
2: De los partidos que forman parte del Congreso, que tienen representación en el Congreso Dominicano, ¿cuántos tienen en el Parlamento Centroamericano?
3: En República Dominicana, hay 18 organizaciones políticas con representantes en el Parlamento Centroamericano ahora mismo.
2: ¿De la República Dominicana?
3: Sí. Ajá. Hay 18 organizaciones políticas que tienen un representante en el Parlamento Centroamericano.
2: Sin embargo, en el Congreso Dominicano solamente hay tres partidos con representación.
1: Es por la forma de elegirlos.
3: Exacto. Uh-huh. Es por las alianzas, porque se va en bloque. Entonces, el partido de gobierno, que son ahora mismo los que mayor alcanzaron representación, pues lo puso representante en sus partidos aliados, y también el caso mío, que vengo de la Fuerza del Pueblo, solamente yo soy la diputada de la Fuerza del Pueblo y los otros representantes que nosotros obtuvimos son de partidos aliados en nuestro bloque.
1: Diputada, ¿cómo se puede participar? ¿Hay un costo para esta actividad?
3: No, es totalmente gratis. Es una actividad abierta al público, es gratis, es importante que vayan, es importante que conozcan de lo que estamos haciendo, es importante que ustedes puedan participar, todo el interesado. Yo entiendo que con estos panelistas, como diríamos en el argot popular, es un banquete que nos vamos a dar, porque vamos a conocer de gente con mucha capacidad, con mucha experiencia, y que vamos a ver que muchas veces la gente dice, ¿para qué sirve que República Dominicana esté en el SICA, en el proceso de integración? Para que veamos los avances también que hemos tenido y cómo República Dominicana ha participado de estos avances y lo que estamos haciendo para lograr esa integración.
1: Entonces,
3: financiera y económica que
1: miércoles, el día completo.
3: En miércoles empezamos a partir de las 8:30 de la mañana.
1: Inscripción previa, ¿se puede hacer por internet o en el sitio?
3: Pueden llegar al Congreso de la República y participar o llamar al Parlamento Centroamericano y también ahí pueden inscribirse para
1: entonces,
3: ir.
1: Porque hay preguntas aparte de eso. Entonces, invite a participar en esta actividad, estabilidad, financiamiento e integración.
3: Bueno, están todos invitados a participar en este importante foro que vamos a tener en los salones del Senado de la República, que vamos a tratar sobre estabilidad, financiamiento e integración para hablar de cómo va la región y qué podemos hacer en el marco de estos cambios geopolíticos y cómo podemos nosotros como dominicanos y como región poder integrarnos para como bloque debatir y ver las políticas que pudiéramos asumir en nuestros diferentes países, nuestros gobiernos.
1: Entonces, antes de despedirla, hay una especie de movimiento solicitando que el Parlamento desaparezca. Usted, como integrante del Parlacén, ¿piensa que debe preservarse?
3: Claro, yo pienso que no solamente como integrante, como ciudadana y como una persona que cree en los procesos de integración y que cree que ningún país puede avanzar, ni grande ni pequeño, de manera aislada. Yo creo que los problemas de los países se resuelven en bloque. Y uno de los grandes males de América Latina siempre ha sido estar desunidos. Si nosotros entendiéramos el potencial que se tiene cuando tú puedes, como bloque, más países pequeños, si los grandes se integran, ¿qué nos queda a nosotros, países en vía de desarrollo, con problemas comunes que debemos resolver como región y nos podemos articular como bloque para nosotros poder discutir los problemas que nos afectan? Yo creo que es muy importante que lo podamos hacer y además los bloques regionales son una realidad ante la globalización. Eso es lo que te permite a ti, pues, poder articular políticas públicas, poder articular acuerdos, poder discutir beneficios que vayan en el bienestar de tu población. ¿Cuál es uno de los mayores problemas que tenemos? La visión muchas veces de nuestros gobiernos. Nuestros gobiernos se entregan a intereses extranjeros y muchos de nuestros gobiernos andan detrás de potencias para ver cuál logra ser el empleado del mes. Entonces se olvidan de los problemas fundamentales de su gente y de que en una sola voz, discutiendo, aún con las diferencias que podamos tener, pero llegar a un punto y que en ese punto todos estemos de acuerdo y lo defendamos para el bienestar de nuestra gente, pues nosotros logramos más que cada uno de manera individual ir a ver a quién le dan la medalla.
1: Diputada, nos contaba Silvia, que la conocemos desde cuando ella comenzó en la política, que hay armonía entre todos ustedes allá, aunque sean de diferentes bancadas, diferentes partidos, que ustedes trabajan todos muy unidos.
3: Sí, hay diversidad, porque nosotros podemos tener puntos de desacuerdo, porque es un parlamento, ¿no? Y de esos son los parlamentos, se trata de discusión, pero nuestro enfoque fundamental es la integración. Nuestro enfoque fundamental es lograr que nosotros podamos avanzar como región, aunque podamos tener diferencia en algunos puntos, pero si yo puedo tener una diferencia, pero si el Pleno votó, yo me tengo que adherir a eso que el Pleno votó.
2: Qué raro que con esa narrativa, por ejemplo, el proyecto más importante en Centroamérica y probablemente de integración de Centroamérica y el Caribe fue el mercado común centroamericano que nunca funcionó.
3: Precisamente por lo que acabo de decir, la visión de los poderes ejecutivos, muchas veces en buscando el interés de cada país de manera individual y entregándonos a intereses que no son propios de nuestra región, pues nosotros desvirtuamos lo que debería ser nuestro eje fundamental, que es la integración de nuestro mercado. Nosotros somos 50 millones de consumidores, nosotros somos un mercado joven, con recursos naturales, con una fuerza productiva en ascenso y que debemos mirar más hacia nuestra región y dejar de mirar a otros intereses que no vienen a traer bienestar, vienen a querer saquear lo que nosotros tenemos para ellos sí llevar con nuestros recursos pues bienestar a sus pueblos. Entonces también los vaivenes políticos, la falta de visión es lo que ha hecho que los procesos de integración pues no avancen en la medida que deberían avanzar. En todo el continente americano el proceso más sólido que tenemos en materia de integración es el SICA, porque el proceso del sur, el Mercosur, por los cambios políticos que se han dado, pues ha llevado a un proceso prácticamente de estancamiento. Lo mismo que pasa con el proceso andino. Solo el SICA ha podido sobrevivir a estos cambios políticos que se han dado en la región y vamos a ver hasta cuándo, porque sí veo que hay intenciones de poner procesos paralelos que nada tienen que ver en la conformación de estos procesos, pensar en el bienestar centroamericano y de la América ísmica e insular, porque nosotros pertenecemos a la parte insular dentro de este proceso de integración, sino a intereses de otras potencias, de que si yo quiero esto, yo quiero aquello, pero ¿qué quiere Centroamérica?
1: Bueno, diputada, muchísimas gracias. Un abrazo a don Roberto Monclús, que siempre nos pone en contacto.
2: ¿Y dónde está?
1: Tenía una actividad, tú sabes que él es multifacético. Gracias y que tengan éxito con esa actividad. Nos pide Fariña una pausa para despedir a la diputada Mancebo y a su acompañante. Hacemos la pausa.
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1: Muchísimas gracias a nuestros amigos de la revista Arquitexto. Parece mentira que ya cumpla 40 años. Una revista. Y ligada de manera, bueno, íntima al Matutino Alternativo. El Matutino con Arquitexto ha tenido una relación y ellos con nosotros, ellas con nosotros. Me parece mentira, 40 años. Bueno, Miguel, tú tenías algo sobre el compromiso con los pobres del Papa o de los papados, me mandaste algo, y hoy aparece un artículo en el periódico El País de Juan José Millás diciendo que hay algo raro en el papado, porque el papa le cae bien a todos los sectores y que él esas cosas le parece un papa que obedece al algoritmo, dice. No puede ser que la izquierda esté bien con él, la derecha esté bien con él, los jóvenes, también los adultos, y él hace un ejercicio atrevido.
2: Bueno, es jesuita.
1: Y es apenas
2: el segundo.
1: Digo, el articulista, sí, el escritor, sí. Juan José Millás.
2: Sí, sí, pero te quiero decir, el Papa. Que el Papa, nada es extraño lo que él está haciendo, porque es un hombre que, en la concepción de política que tiene la Iglesia Católica, él se ubica más a la izquierda que en el centro. Un poco más a la izquierda. él era un seguidor y llegó a trabajar junto con el Papa argentino, ¿no? Que fue el primer
5: Bergoglio.
2: Papa, Bergoglio, que fue el primer sacerdote jesuita que llegó al papado, y él es apenas el segundo. Es un hombre de una idea muy moderada, porque yo no voy a decir que es un hombre de izquierda propiamente dicho, pero en relación a la tradición papal del papado, en la tradición del papado, el hombre se puede ubicar en la izquierda más que en el centro y en la derecha. Y es un hombre de sentimientos humanos muy, muy, muy finos. Tuvo una declaración el otro día que yo reproduje en las redes, que me impactaron mucho, donde él dice que cuando los intereses particulares o los intereses económicos se anteponen al interés colectivo, el alma languidece, el alma humana languidece, algo parecido. De manera pues que, además de eso, es un gran pensador y es un hombre que habla perfectamente el español, con algún acento, porque fue un sacerdote en Perú que ejerció su sacerdocio durante muchos años en Perú y en otros países, creo que incluso en Bolivia, en alguna zona de Bolivia, en lo cual le da a él una condición de conocer muy bien las necesidades humanas. La mayoría de los papas llegan ahí después de haber reinado en un ambiente de mucha muy esplendoroso y que no tuvieron casi nunca el contacto que este hombre, al igual que el Papa argentino, tuvieron en su momento.
1: Mira, un saludo.
2: Eso sensibiliza a los sacerdotes y a los papas, evidentemente.
1: Claro, un saludo muy especial a Yari Martínez, de una junta de vecinos muy importante en Cristo Rey, siempre pendiente de nosotros. Sí, y hay un espectáculo también alrededor del trabajo del Papa y de esta visita que ya concluye. Y
2: ha sido una de las visitas más prolongadas de un papa a un país.
1: Y si tú oyes algunos comentarios allá adentro, dicen, y la más costosa.
2: Sí, claro.
1: Porque eso no es gratis, eso no viene el maná del cielo.
2: Bueno, normalmente.
1: Una logística extraordinaria.
2: Sí, normalmente los países que reciben un papa o un jefe de Estado, normalmente asumen parte o gran parte del
1: costo. Además, él fue invitado
2: por
1: el rey. Eso tiene un costo.
2: Y evidentemente ayudó mucho al gobierno del PSOE, porque se encuentra en una situación muy delicada.
1: No, él bajó las aguas.
2: Sí, se encuentra en una situación muy delicada por denuncias de corrupción que involucran incluso no solamente al presidente del gobierno, Pedro Sánchez, sino también a su esposa.
1: Y tú sabes que la sabiduría de los taxistas, de los bodegueros, es proverbial en cualquier parte del mundo. Y yo le comentaba a varios, bueno, el Papa ha permitido que se olviden los problemas políticos y demás, y ellos todos decían, sí, pero por un momento, después todo vuelve. Y fíjate que ahora a Rodríguez Zapatero se le complica un poco la situación con unas joyas que aparecieron en su casa.
2: No, y en Venezuela. Se han descubierto cosas en Venezuela que y la justicia italiana tiene una orden de arresto contra él. Si él sale de España, la Interpol probablemente lo atrape.
1: Bueno, y para el asunto de tener cuidado con lo que decimos,
2: hay políticos dominicanos muy vinculados a Zapatero.
1: Bueno, PSOE ha tenido vínculos importantes con nosotros.
2: Sí, claro.
1: Claro, esto está en la especulación todavía. Y hoy hemos mencionado tanto lo de especulación, y a propósito, ya no es especulación, pero en este mes, entre el mes pasado y este, hay tres condenas a personas en los medios de comunicación no tradicionales.
2: Ah, bueno, aquí lo que sí.
1: Que han difamado, bueno, injuriado. Yo no sé si eso permite que se calme esa propensión a la difamación, a la injuria. Yo no creo. Pero son condenas tras condenas, ¿no?
2: Una de mis grandes frustraciones como profesional de los medios de comunicación ha sido el hecho de que mi voz no ha podido penetrar en los altos círculos de decisión de la prensa nacional, porque yo siempre he dicho que lo que uno está observando y escuchando en algunos medios de comunicación sobre cosas que como fuera de sentido. Le están haciendo mucho daño a la reputación de los medios y a la prensa dominicana. Entonces, yo digo, va a llegar un momento en que, si esto sigue así, una autoridad ajena a los medios de comunicación va a asumir una posición, y eso va con relación a lo que estaba ocurriendo, y eso va a provocar o va a significar una acción de censura muy grave, que va a crear un malestar en las relaciones incluso entre la autoridad pública y los medios de comunicación. Entonces yo digo que nosotros, como los medios, como institución, la prensa nacional como institución, ha fallado en la responsabilidad de fijar los límites de su responsabilidad. Es decir, la fijación de esos límites no puede estar en manos de un gobierno, no puede estar en manos de la iglesia, no puede estar en manos de un sector que no sea la prensa misma, ¿entiendes? Y nosotros, y la prensa, las instituciones que componen la prensa dominicana han eludido esa responsabilidad, y cada día se pone peor. Lo que yo escuché a la persona que acaban de condenar a un año de difamación, creo que a un diputado o algo así, y lo que se dijo en ese tribunal después que la jueza dictó una sentencia, es decir, es una cosa que yo digo que, y entonces cómo se reproduce eso en los medios, incluso la gente lo celebra como si, como un acto de valentía y de diría yo, y de responsabilidad de parte de que lo único que ha hecho es violar todas las disposiciones existentes, incluso las que no han sido todavía concebidas en relación con lo que es un ejercicio serio de la prensa o de las comunicaciones a través de los medios electrónicos.
1: Mira, un detalle importante, aunque recuerda que en radio no se enmienda, porque sí, claro, quien nos estaba escuchando no nos escuchó ahorita, pero es importante no confundir que Bergoglio era jesuita, pero León XIV es agustino.
2: Sí, sí, claro, claro.
1: Se pudo entender que lo habíamos confundido. No, tan agustino es que él conoce muy bien al Colegio Agustiniano de La Vega y estuvo por ahí.
2: Sí, pero es jesuita.
1: No, él es agustino.
2: Bueno, yo
1: Bergoglio es jesuita.
2: Sí, sí, pero yo tenía entendido que
1: no, este es agustino. Por eso, en el Colegio Agustiniano de La Vega se difundió una foto cuando él lo designaron.
2: Lo coronaron como
1: papa de este amigo, y él conoce a muchos agustinos de aquí, a muchos sacerdotes de aquí. Pues sí, eso ha pasado. Gracias, Manuel. Yo no sé si eso sirva para la enmienda, y como tú dices, esa influencia provoca disfrute. Aquí ha habido grandes difamadores en los medios tradicionales.
2: Bueno, por eso es que muchas veces, a veces yo estoy tentado a decir, cuando me dicen, me saludan y dicen, tú eres periodista, y yo digo, yo respondo, periodista usted atrevido, ¿entiendes? Porque hay veces en que confunden, y hay mucha gente aquí en este país que esa es la forma correcta de denuncia de un medio de comunicación. Es decir, confunden la responsabilidad de un medio que conoce a cabalidad los límites de su acción con la difamación, la confunden, ¿entiendes? Entonces aquí se ha popularizado mucho el hablar duro, hablar harto, hacer ruido. Es decir, el que no habla duro, no habla harto, no llena, no atrae, no produce like, ni hace tendencia.
1: Ah, pues tú sabes, hacer tendencia.
2: Sí, hacer tendencia.
1: Si ustedes no son de los que hacen tendencia, no hacen tendencia.
2: Yo no hago tendencia, a mí no me interesa hacer tendencia.
1: Pero yo pienso que hay una manera de comunicar y de informar que se está convirtiendo en la manera de comunicar, sí, claro, y de informar. Y ese es,

0: Mismo edificio, ¿sabes?
1: Sí, sí, la madre, el hijo y la novia del hijo pudieron rescatarla. También quedan muchos detalles. ¿Quién dio la voz de alarma? Quizás la propia joven, pero sí, ella está de alta.
0: Un apartamento alquilado como ese programa de Airbnb.
1: Airbnb, que eso, en el mismo edificio nos decían personas cercanas que no estaban de acuerdo con ese, pero eso bueno, no tiene que ver porque eso fue el albur.
0: Sí, en el edificio donde yo vivo se alquilaban habitaciones. Hay gente que, hay muchos edificios de esos que están, que son propietarios que viven fuera o que tienen otra propiedad y lo alquilan, pero en el edificio se prohibió esos alquileres de corto plazo. Es decir, si tú alquilas por un año, 6 meses, ok, porque en lo que tú consigues otro edificio, pero un alquiler de una noche o dos noches para una persona que llega de Nueva York o que llega de Toronto, para pasar, es muy peligroso, porque una vez en el edificio donde yo vivo hubo un escándalo con una persona, un extranjero que subió a una persona, a una mujer, y luego aparentemente al día siguiente, esa noche hubo un pleito, aparentemente la golpeó porque la muchacha o la mujer estaba reclamando un derecho que había exigido para acompañarlo en ese edificio. Y fue terrible porque entonces el edificio, la administración del edificio decidió evidentemente prohibir el alquiler de corto plazo.
1: Mira, ahí nos sirven como información que el expresidente Hipólito Mejía respalda las propuestas de transformación fiscal, tributaria en el país. ¿Es eso noticia? Bueno, yo no creo, el presidente Hipólito Mejía es parte de la gobernanza, es parte del partido de gobierno, del abinaderismo, bueno, no del abinaderismo porque él tiene su, un poco su corriente aparte, su grupo aparte, con mucha incidencia.
0: Su hija es candidata, precandidata. Es,
1: exacto. Entonces, noticia, aunque el presidente Hipólito Mejía ha enseñado una política de sinceridad, de crudeza importante, eso no es frecuente aquí. Y si él no hubiera estado de acuerdo, posiblemente lo hubiera dicho, pero que él lo respalde en un momento difícil, yo creo que no es noticia porque él lo iba a respaldar naturalmente.
0: Bueno, no, pero es importante porque las grandes divisiones internas de los partidos comienzan con diferencias a alto nivel de liderazgo. Acuérdate ahora que en cualquier momento en el PRM, no creo que ocurra, pero existe la posibilidad de que si su hija Carolina Mejía, que es la alcaldesa por segundo mandato, en su segundo mandato, no alcanza la candidatura presidencial, posiblemente pueda haber alguna diferencia. No creo que esa sea, que no la diriman pacíficamente, pero eso es una posibilidad, porque todas las grandes divisiones en el PRD, en el Partido Reformista, en el Partido Social Cristiano, incluso en la PLD, con la Fuerza del Pueblo, surgieron y crecieron y se alimentaron de una división a muy alto nivel, que aparentemente lucía insignificante en sus inicios, pero que después fue creciendo, y llegó un momento en que se hicieron irreconciliables. De manera pues que para los fines del gobierno, ese apoyo de Hipólito Mejía es importante en este momento.
1: Sí, tienes razón. Y hasta ahora, las diferencias que uno intuye han sido muy bien manejadas, porque si bien es cierto, como he dicho, que el presidente Hipólito Mejía hace una política, si vale el término de hacer política, completamente diferente a los demás políticos importantes en la República Dominicana. Él es sensato.
0: Sí, claro.
1: Él es sensato porque a veces nos perdemos por el temperamento, por la manera, pero él no va a arriesgar lo que tanto trabajo ha costado, que es la unidad en este partido que no tiene ideología, no tiene himno, no tiene nada, el partido de Don Luis, pero salió del PRD por razones traumáticas y ahora tiene
0: que... Él tiene una cosa que de la que carece la mayoría de los dirigentes políticos del país, que él no tiene temor
1: para nada
0: a reconocer que se equivocó en muchas oportunidades, y eso es una virtud aquí para los partidos políticos. Y él ha sabido retirarse, ya él no actúa como un ente, diría yo, en disputa, porque él sabe muy bien, y se dio su espacio a su hija Carolina, porque eso es lo que está haciendo Carolina, cediendo el espacio de él. Ella está ocupando el lugar que a él probablemente

0: realmente le correspondía. Y ha sabido, y es muy, muy inteligente de su parte, ha sabido echarse a un lado para no hacer un obstáculo a las aspiraciones de su hija.
1: Qué bueno que lo digas así, porque a veces hay dos, hay varios, la política aquí es muy familiar. Sí. Pero por tratarse la alcaldesa de ser una mujer hija de un importantísimo político, es presidente, siempre dicen, la hija, yo no, no, Carolina tiene una historia, claro, ella.
0: Claro, claro.
1: Incluso fíjate que hay otro hijo de un político muy importante que no se le está diciendo todo el tiempo el hijo de.
0: Sí, pero se le está
1: entonces
0: diciendo.
1: A la alcaldesa le quieren poner ese, es inevitable, es indiscutible el ADN, pero ella ha labrado su historia política.
0: Sí, sí, sí, claro, claro.
1: Y le está haciendo el otro hijo.
0: No, no solamente eso, sino
1: el otro hijo de político.
0: Que ella ha llegado, hay veces que uno puede decir que ella ha llegado a pesar de ser la hija de Hipólito Mejía.
1: Hubo un silencio aquí.
0: No, porque por alguna cosa, ¿no entiendes? Porque Hipólito es un hombre que es muy impulsivo en la política, todo el mundo lo sabe, y esa no es una crítica. Es un hombre que no se guarda una opinión, y eso es bueno.
1: Él trata de demitificar algunos pilares de la fallida. No iba a decir fallida democracia, porque tú has tenido una semana elogiando la estabilidad democrática nuestra. Pero, por ejemplo, cuando al presidente le hablan de justicia y de independencia, él dice, no, yo no creo en la independencia de la Procuraduría General de la República, del Ministerio. Yo no creo en eso.
0: Sí, claro.
1: No lo está demeritando, está hablando desde un conocimiento.
0: Un acto de sinceridad.
1: De sinceridad absoluta. Sí. Y no creer en la independencia no quiere decir que no crea en esa institución. Está diciendo lo que todos sabemos.
0: Bueno, yo diría, yo lo diría de otra manera. No creen en la independencia de esa institución, pero creen en de los quienes ejercen esa institución, pero creen en la independencia de la institución.
1: Exacto. Y en eso yo creo que creemos, sí, estamos claro, de acuerdo
0: totalmente
1: todos.
0: De acuerdo. Así es. Bueno, yo creo que.
1: ¿Por qué? Eso es una pregunta para Jaime Aristi, que era aquí de la casa también y de CDN. ¿Por qué dice el propio ministro de Hacienda que estas propuestas, que han sido aplaudidas por el 99.9% de la población política, ¿por qué va a provocar inflación? Él lo dijo.
0: Bueno, él tiene el peso para decirlo. Yo no voy a entrar en esa discusión con él. Yo lo que creo es que el país no puede permanecer al margen de lo que está ocurriendo a nivel internacional. Porque cada día hay la interdependencia de las naciones mayor. Es decir, lo que pasa, el vaso que se rompe en Bruselas probablemente hiera un dedo dominicano aquí en la República Dominicana, pues sea una figura, ¿entiendes? Pero es evidente que el país tiene que hacer algo. Y lo peor era que el gobierno no propusiera, por lo menos lo que ha propuesto el gobierno da margen a una discusión. Que es lo que yo trataba de decir ayer cuando conversábamos con Iván Lorenzo, ¿no? El senador Iván Lorenzo. Yo creo que el país necesitaba un punto de partida para una discusión, y esa discusión no puede eludirse, porque estamos hablando de la necesidad de encontrar fórmulas que nos permitan enfrentar los desafíos que se avecinan. ¿Entiendes? El mundo puede cambiar. Si Irán impone sus condiciones en la guerra en el estrecho de Hormuz, vamos a estar viviendo un mundo totalmente diferente hasta hoy. ¿Entiendes? Entonces el país tiene que estar preparado para eso, para lo que pueda venir. Y entonces tiene que estar preparado a partir de una propuesta. Por eso yo creo que la oposición no puede eludir la participación en esa. Porque yo, por ejemplo, si yo perteneciera, por ejemplo, a un partido, dime un partido. Y que no, para que no crean que es una cosa, el partido.
1: Primero la gente de Antonio Marte, el líder.
0: Exactamente. Yo digo, yo voto por ese. Y entonces, pues la persona que yo voté, el líder del partido que yo voté, me dice, me desecha la oportunidad de que yo intervenga en esa discusión a través del partido al que yo pertenezco. Entonces tú no tienes derecho a hacerme eso, porque lo que está en juego son las medidas que se intentan paliar para eludir el desastre que pudiera venir en el caso de que no estemos preparados para encararlo. Entonces, necesita, la oposición necesita involucrarse en la discusión de este sitio. ¿Sí? Porque si a mí me dicen, por ejemplo, si yo fuera un ente político en este país y me dijeran, yo no voy a participar en eso, mi partido no va a participar en eso porque de todas maneras lo van a aprobar. Entonces yo digo, bueno, pues como de todas maneras lo van a aprobar en el Congreso y nosotros tenemos 50 diputados en una minoría, vamos a darle todo eso puesto a la oposición porque de todas maneras, ¿qué hacemos ahí? ¿Entiendes? El punto de vista de la minoría es tan importante como la mayoría y eso es un principio de la democracia universal que nosotros tenemos que preservar aquí.
1: Mira, hay un detalle que determina la vida pública dominicana, que es la aplicación de todo lo que se dice, de todo lo que se hace, de las leyes, de los decretos, de los reglamentos, de las resoluciones. Y esta reforma viene, o se va a discutir, como tú planteabas ayer, cuando tenemos 4 decretos de austeridad que no se han cumplido. Y ese podría ser un caminito tímido para la oposición
0: de claro, decir. Si estamos hablando de austeridad, ¿por qué todavía los ministros me andan en vehículos de alto consumo?
1: Y siguen los espectáculos.
0: Exactamente.
1: Por ahí. Pero lo que tú dices, vamos a, por lo menos, a decir lo que pensamos de esas propuestas en el lugar adecuado.
0: Claro, y además para que el público sepa que yo no estoy ahí de ¿cómo se llama? De postalita. Uh-huh. Yo estoy ahí cumpliendo una obligación con la gente que confió en mí.
1: O puedes hacer algo que aquí no se hace. Vamos a abandonar las curules, vamos a dejar esos cargos y ustedes se ocupan.
0: Claro, aquí está cayendo nieve, ¿verdad?
1: Si usted tiene frío, estamos temblando. Pero
0: porque yo ando sin corbata, porque vine de un sitio donde...
1: Es que
0: directamente
1: afuera la temperatura está muy alta. No,
0: aquí está bajo cero ya.
1: Entonces, está bajo cero.
0: No, esto está como a 10 grados centígrados.
1: Exactamente. Mire, no...
0: Y además tú me das frío porque no puedo igualarte.
1: Dicen que esto se va a olvidar de aquí al lunes. No, esto no puede olvidarse así porque esas propuestas van a ser discutidas en el Congreso porque tienen que convertirse en ley.
0: Claro.
1: Y algunas en enero se aplicarán, otras no. Decía un amigo tuyo y mío muy apreciado, Rudy González, que si el anticipo que él pagó se lo van a devolver. Eso es un aspecto importante.
0: Bueno, hay algunos valores.
1: Sí, hay amnistía.
0: Sí, hay algunos valores que uno puede apreciar en una lectura rápida de ese plan. Pero es bueno, pero yo no podría calcular el alcance total de ese plan.
1: No.
0: Por eso es importante que los expertos en finanzas y en economía se sienten con los partidos políticos a discutirlo. Pero todo el mundo, para que lo que salga de ahí, Carmen, sea una opinión lo más cercano al deseo nacional, ¿entiendes? Siempre va a haber una decisión que favorezca más a uno que al otro, y eso es inevitable. Pero si hay una discusión seria, con deseo de encarar lo que viene, probablemente obtengamos un plan que lo más cercano a las necesidades reales de la nación dominicana. Y eso es lo que yo planteo.
1: Ya el Senado recibió las propuestas, y yo decía ayer, luego de haber leído la propuesta que la trajimos, que era una caricia.
0: Sí.
1: Ya con los especialistas analizando cada propuesta, tú te das cuenta que no era solo caricia, que ahí hay algunos detallitos importantes y que van a ser discutidos. No,
0: y aumenta un 3% al impuesto sobre la renta a las grandes empresas. Pero de 14.000 empresas que hay que pudieran resultar afectados, solo las 1000 más importantes son las que van a sufrir ese. Es decir, no están cargando el dedo solamente sobre el chiquito, lo están cargando también sobre el peso del conjunto. ¿Entiendes?
1: Y hay un detalle, aunque la ética y los arrepentimientos y la coherencia no es frecuente aquí, si nos pasamos durante lustros diciendo que necesitábamos una reforma fiscal,
0: sí,
1: que necesitábamos cobrar a quien debe de verdad, necesitábamos, como dijo Magín Díaz hace mucho, que había impuestos obsoletos, que habían impuestos
0: bueno,
1: que
0: tú
1: no...
0: Tú sabes que la eliminación de muchos impuestos que no servían para mucho, durante la última gran reforma que hizo Balaguer en los años 90, finales de la década del 90, fue lo que realmente indujeron, cambiaron el curso de la economía dominicana, y hoy estamos disfrutando todavía de esa gran reforma. Esa ha sido la única reforma realmente exitosa que hemos tenido en el ámbito económico en los últimos 50 o 60 años.
1: Bueno, ahí estaba Agripino.
0: Sí, bueno, antes de que me convierta en un madbus aquí.
1: Sí, entonces ustedes se van a quedar aquí con el equipo del gobierno de la tarde, el gobierno que estábamos esperando. Y advertencia con el tránsito hoy está de viernes. Ya no mencionamos a Morrison. ¿Qué pasó con él? ¿Ha perdido importancia?
0: Bueno, pues lo que pasa es que hay veces que uno tiene que ahorrar palabras.
1: Definitivamente que sí. Buen fin de semana y quédense con ese equipo estrella que está ahí ya tocando la puerta para ejercer el gobierno de la tarde. Gracias.
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1: El Congreso Nacional, en reunión conjunta de ambas cámaras, recibió a la presidenta de la República de Surinam, Jennifer Gilden Simmons, durante una solemne ceremonia celebrada en el Salón de la Asamblea Nacional en el marco de la visita oficial realizada al país. 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
6: Estamos dando los buenos días al país. Hoy es viernes 12 de junio. El saludo cordial a toda la República Dominicana. El saludo a toda la gran audiencia de esta Z101 del gobierno de la mañana, que es lo mismo que decir la dominicanidad aquí o en cualquier parte del mundo. O sea, nuestro abrazo a esa diáspora que ha hecho, incluso ha convertido en un símbolo de la dominicanidad, de estar atentos muy temprano a la Z101 del gobierno de la mañana. Gracias al equipo que nos antecede, que desde las 5 en punto pues ha estado a cargo de llevar las informaciones al país, y ahora a este equipo que desde esta hora hasta las 11 y un poco más se da cita en esta cabina histórica que lleva el nombre de don Álvaro Arbelo Hijo. 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Aprovechamos las tecnologías de la comunicación que el siglo XXI nos ha ido brindando, y con ello conectamos con ustedes. Si tienen que alejarse de su aparato radial, donde obviamente la inmensa mayoría nos escuchan las frecuencias compartidas de la Z101, bueno, pues pueden vernos en televisión en ZTV a través de los sistemas de telecable de Win Telecom y Claro TV. También estamos al alcance de todos ustedes en cualquier pantalla inteligente, táctil, celular, a través tanto del portal Z101digital.com, a través del doble canal de YouTube, Z101 en vivo para vernos en tiempo real, Z Digital para vernos en diferido. 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Toda esta evolución en el tiempo es parte de la visión y de la apuesta de nuestro presidente y fundador, don Bienvenido Rodríguez Durán, junto a él Bienvenido Rodríguez León Bienchi, y por supuesto los compañeros que hacen posible la realización de este espacio: Francis Villalona en la parte de los controles, las compañeras Josefina Ortiz y Karina Lantigua en la coordinación de este nuestro programa, y también el compañero Carlos Gutiérrez en los audiovisuales. Vamos de inmediato y como de costumbre con los titulares que nos arroja una jornada movida. Ayer hubo distintas informaciones que surgieron a partir de anuncios oficiales del Estado Dominicano y de sus agencias, así como otros tópicos que no se detienen. Y arrancamos los titulares. El gobierno dominicano busca recaudar entre 40.000 y 50.000 millones de pesos con un proyecto de ley de medidas tributarias para enfrentar la crisis generada por la guerra en Irán. Estuvimos el día de ayer en el anuncio previo que se hacía a la prensa, al miembro de los medios, con el ministro de Hacienda de la República Dominicana, y que más adelante pues fueron socializadas a todo el país, y hoy sin dudas es un tema obligado. Fueron hallados muertos una madre y su hijo. Hubo muchas versiones que hicieron padre y su hija, un padre y su hijo. Finalmente una madre y su hijo en un apartamento de alquiler de renta corta vía plataforma digital en el sector de Piantini. Hay una joven que permanece hospitalizada y que a la espera de que su situación pueda mejorar para que avancen las pesquisas. Hay una alarma ayer en ese sector y en zonas aledañas con respecto a este terrible, terrible y trágico acontecimiento del que se desconoce la situación que lo provoca. Fue condenada a un año de prisión la comunicadora Claudina Pérez, alias La Tora, por difamación e injuria. Esta demanda la había incoado este proceso el diputado Sergio Moya Gori, quien logra, además de esta sentencia, una indemnización de 5 millones de pesos, lo cual pues obviamente todavía puede llegar a un proceso de apelación, entre otros recursos que suelen tener disponibles las personas que son condenadas en primera instancia. Forma parte también del debate, ¿no?, con respecto al uso de estas herramientas, tanto en el código actual como en el código venidero, con respecto a las herramientas para dirimir este tipo de conflictos en Estado de Derecho y democracia. A ver, la opinión tanto de la gente, pero también del uso de las herramientas jurídicas. Hablando de herramientas jurídicas, FinJus, la Fundación Institucionalidad y Justicia, advierte que el artículo 209 del Código Penal sobre difamación extorsiva dice que podría fomentar la censura. El debate pues llega en el mismo día que ocurre esta condena, pero que, insisto, se hace con las fórmulas anteriores concebidas en el Código Penal, que se ha usado por muchísimo tiempo, pero de todos modos entra dentro de un debate que en estos días ha llamado la atención. En otro orden, el Ministerio de Educación de la República Dominicana continúa la investigación del caso del estudiante que perdió un testículo en una escuela de Nagua. Hay pues toda una situación con respecto a la violencia estudiantil, y tanto la disciplina violenta en algunos casos como las reacciones violentas de estudiantes en riñas o incluso de grupos rivales dentro de las escuelas, esto da para analizarlo. El senador Antonio Tavera, senador independiente, y que llegó a ese puesto por su independencia, propone modificar y derogar artículos del nuevo Código Penal para fortalecer la libertad de expresión y de prensa. Esto es interesante, nos imaginamos que él no había visto esos artículos antes de ser promulgados. La propuesta llega el mismo día de esta advertencia, así que se une dentro de una cadena de reacciones ante estos hechos. A nivel internacional, el petróleo Brent subió un 1.80%, llegó a los 93 por nuevos ataques de Estados Unidos a Irán, en el contexto que se motiva el plan anticrisis nuestro y que otros países también están intentando generar paquetes de este tipo. Sobre educación, se confirma también la disposición de fondos para el aumento salarial a los maestros, que había sido negociado con el gremio de los educadores. El empresariado insiste en revisar la reforma laboral y negó plan para eliminar las cesantías, declaraciones que dieron públicamente en medios de comunicación. Nos vamos con nuestro primer tema de debate propuesto para esta mañana de hoy, de los dos que tenemos: la búsqueda del gobierno de recursos, la decisión de ir por medidas que en algunos casos convengan a consumidores, a clases medias, con un proyecto de ley tributaria motivado por esta situación. ¿Tienen estas medidas el alcance necesario para lograr el objetivo de blindar la economía frente a un shock petrolero prolongado? Ayer, explicaciones interesantes del ministro de Hacienda, Magín Díaz, con respecto a la naturaleza, las características y el alcance de estas medidas. Escuchamos a partir de este momento a nuestros compañeros, nuestras compañeras en cabina. Los buenos días a Susana Gotró de Win, los buenos días a Francisco Oli Matos, los buenos días al ingeniero Héctor Rodríguez Pimentel, los buenos días Fausto Montes de Oca. Aquí estamos con y para ustedes. Adelante.
7: Buenos días, José Luis, buenos días, compañero. Bueno, ya fue presentado el paquete de medidas que sin duda pues busca de alguna manera establecer medidas de protección a los sectores más vulnerables con el interés de promover el crecimiento y la estabilidad macroeconómica, el fortalecimiento de las finanzas del Estado. Sin duda que no se puede negar, por más que usted pues quiera hacer un ejercicio crítico, que lo puede hacer y creo que es valedero, que las medidas pues ponen el énfasis en el sacrificio fiscal a los sectores que más obtienen ganancias, los sectores que tienen pues mayores condiciones para contribuir. Yo creo que por primera vez hemos visto una propuesta bastante racional. Usted nada más tiene que ver cuáles son las medidas más impactantes. Hay que decir que tiene un alcance limitado la capacidad recaudatoria del Estado con estas medidas, porque los impuestos de más amplia base como el INTEBI y el selectivo al consumo no fueron tocados, y donde fueron tocados pues de alguna manera fueron para aliviar, como es eliminar el selectivo para el alcohol que produce medicamentos, o la devolución del selectivo a los exportadores de productos agropecuarios y demás. Yo creo que hay que mucho que hablar de estas medidas y mucho que analizar de ello, inclusive a los que se han dado críticas, como es el efecto que pudiera tener para los inversionistas. Yo creo que la depreciación acelerada para la inversión era una medida pedida hace mucho por los sectores corporativos, que tal vez no lo conocen la gente natural, el común, pero que afectaba bastante. Yo creo que también el hecho de la eliminación del ITEBI al asfalto y al AC30, que son puntos que tal vez otros no lo van a ver con tanta claridad, pero es algo bastante impactante. La eliminación de los impuestos a la importación y del ITEBI a ambulancias y camiones de bomberos y compactadores de basura va a mejorar la donación. Hay muchas entidades que han dado en donación este tipo de artículos y que no son, nadie quiere motivarse a traerlo, porque cuando tiene que pagar el ITEBI pues ahí mismo pues no tiene ningún impacto. La reducción del 25%,
8: a veces son ayuntamientos pequeños, no tienen la capacidad.
7: la reducción del 25% a 10% del impuesto sobre la renta por ganancia de capital a la venta de inmuebles, eso favorece el intercambio y demás. Yo he mirado con mucha determinación, con mucha interés y detalle cada una de las medidas para hacer pues un comentario con responsabilidad.
8: Bueno, Abel, como ya adelantado muy puntualmente, Susana, que siempre hace su tarea, siempre va puntualmente y es una de las voces fundamentales de defensa de los sectores productivos. Yo creo que tenemos pocos comunicadores en República Dominicana que tenga el enfoque de siempre ir en defensa de los sectores productivos, como la de Susana. Hay que tomar en cuenta también factores que van directamente a beneficiar a los ciudadanos. Uno de ellos es el tema del alivio a la indexación salarial sobre el tema de los impuestos, es decir, que estaba en 39,000 pesos, es decir, que incluso había reclamo de la gente y hasta del senador de la capital en un momento. Sí. Ahí viene esa solución, que hay que decir que es una responsabilidad del gobierno, porque incluso viene a cumplir algo que la ley establecía. En ese tema está el tema de la indexación que es a los gastos educativos, por ejemplo, para la gente que paga colegio, es una ayuda. Por ejemplo, yo que tengo una pequeña que todavía estoy pagando colegio, que soy papá abuelo, ¿verdad? Tengo ese beneficio. Y nada, ellos vienen en otros tantos beneficios. Hay definitivamente algunas cargas, como ya mi compañera Susana habló antes, los impuestos más regresivos no están tocados. A los sectores que se le incrementa el impuesto sobre la renta son a los que tienen ventas sobre los 1,000 millones de pesos. Y la microempresa, que vienen siendo empresas que tengan menos de 50 empleados menos y venden anualmente menos de 77 millones abajo, estas empresas pues van a ser exentas de pagar el anticipo, y las medianas, que son las que llegan hasta los 400 millones de pesos, es decir, de los 80 millones a los 400, digamos, estas empresas pues van a tener la opción de pagar el anticipo trimestral, que es uno de los temas, porque a veces usted factura, tiene que pagar y usted no ha cobrado todavía, que son situaciones que se presentan para la gente que tiene actividad privada. Hay otro beneficio, que es el tema de la amnistía fiscal, que mucha gente lo ha cuestionado, pero que es clave porque le permite ponerse al día a muchísima gente y que por eso no está cumpliendo con sus responsabilidades, y esto generalmente termina el Estado recibiendo mayor ingreso por el pago de la gente que va a ponerse al día a partir de esta medida.
6: Buenos días, ingeniero Rodríguez Pimentel.
9: Muy buenos días, colegas. Muy buenos días, pueblo que nos sigue a esta hora por la poderosa Z101. Yo veo que el ajuste fiscal, como lo han llamado, es una hace justicia en muchos casos, en cosas que se venían arrastrando desde el punto de vista fiscal en la República Dominicana y que ahora se ponen en su justo lugar. Por ejemplo, eso del pago del anticipo por las pequeñas empresas. Eso era un impuesto odioso que se puso provisionalmente, pero que luego se dejó como algo definitivo, y las pequeñas y las medianas empresas venían protestando consistentemente sobre esto, y ahora se corrige. Eso es sumamente positivo. Se suprime el 1% del impuesto a la constitución de compañías. Esto también es interesante porque tú sabes que todos los negocios se hacen con compañías. Entonces a veces uno, que una persona que quiere emprender cualquier negocio, no es gravoso ese 1% que tiene que pagar para constituirla. Se derogó el anticipo. Bueno, el anticipo, se elimina los impuestos selectivos a los seguros de vida. Eso era también
6: crónico,
9: inconcebible, porque el sector agropecuario se le quita el anticipo y los impuestos que tenían que pagar por los activos. La ley de impuesto a los fósforos, oigan, eso todavía es una ley que...
6: aquí, aquí un montón de leyes de los años 50 todavía, porque ayer
9: a los fósforos. Sí. Y la ley de control de estampillas, todas esas cosas yo creo que son sumamente positivas. Ahora, ¿cuál es el objetivo de la reforma? El objetivo de la reforma es solventar el déficit presupuestario que viene arrastrando el gobierno dominicano de hace tiempo, que consiste en un 3% del Producto Interno Bruto. El Producto Interno Bruto dominicano es alrededor de 120 mil millones de dólares, que hemos crecido muchísimo en ese sentido. Si tú le calculas el 3%, viene siendo alrededor de 320 mil millones de pesos. Eso es el déficit presupuestario que tiene el gobierno que cubrir todos los años con préstamos internacionales, con préstamos. Entonces, esta reforma o este ajuste apenas dice que llegaría a 40 o 50 mil millones de pesos. Quiere decir que eso es como menos de un 10% del déficit. Para cubrir el déficit. Entonces, yo califico estas medidas positivas por la eliminación de todos esos lastres que teníamos del pasado, pero de patas cortas y de corto alcance. Es decir, 50 mil millones de dólares puede darle al gobierno, es una medida, vamos a decir, no consistente, no perdurable en el tiempo. Es una medida para tratar de solventar lo que podría el gobierno gastar para evitar que la crisis se agudice durante esta guerra. Que ahora es bueno anunciar que en el día de hoy sale que Irán desmiente a Donald Trump, en el sentido de que este había anunciado que para el próximo fin de semana iba a haber un acuerdo con Irán, y Irán dice que no, que ellos no están en eso. De manera que la guerra puede continuar. Y esta medida puede, bueno, solventar algo, pero en sentido general yo podría calificarla de positivas, porque por estas correcciones que se hacen, de distorsiones que veníamos arrastrando desde hace mucho tiempo.
6: Un pequeño paréntesis antes de mis compañeras Yulka, Julieta y Fausto. Ayer específicamente, dijo el ministro Magín Díez, específicamente, que estas medidas no tienen como fin esencialmente paliar el déficit, porque como muy bien ha explicado el ingeniero y han dicho otros, primero hay un tema coyuntural, y esta es una respuesta a lo que se llama procíclica en economía, para facilitar en el intercambio de bienes, servicios, riqueza, un alivio a la gente. Y lo repitió luego en el discurso público, donde dijo textualmente, lo voy a citar: reconoció que el paquete de medidas que se depositará en el Congreso Nacional no resolverá el problema estructural del déficit de las finanzas públicas, nos va a ayudar un poco a sobrellevar esta crisis. Sí, él lo dice, pero el objetivo, estamos señalando el objetivo porque el propio Magín fue muy claro, y creo que Magín, como un tecnócrata en eso, hay que reconocerle que es un individuo que no se anda con vueltas cuando habla del objetivo de una medida, porque esto es importante también. Con respecto a ese tema, hemos diseñado un paquete bastante razonable, favorecer los regalos a los contribuyentes, etcétera, etcétera, etcétera. Por lo menos en esa parte no se puede ignorar que él da una declaración de intenciones, la dio más temprano y la dio más adelante en su discurso. Buenos días, Yulka Pérez, buenos días, Julieta, buenos días, Fausto.
10: Buenos días, José Luis, buenos días, equipo. Bueno, esas medidas son lo que nos toca, y tendremos necesariamente que ver la discusión en el Congreso. Y yo creo que todos estamos en la misma sintonía. He escuchado incluso gente de la oposición hablando de que eso se esperaba, porque al final de cuentas nosotros estamos esperando una reforma. Esto no es una reforma fiscal, no es una reforma impositiva. Hay que tenerlo muy claro. Estas son unas medidas que algunas de ellas incluso son coyunturales, pero como siempre les digo, miren, señores, el tema de que desmonten el anticipo, el tema
6: para las
10: de que
6: para las pequeñas se espacia mejor.
10: Sí, pero incluso sí. Para las pequeñas empresas que tiene, que pueden pagar cada tres meses, porque señores, cada 15 días usted tiene que buscar esos cuartos. Cada que ese día, téngalo o no lo tenga, en mi caso muchas veces he tenido que sacarlo de otro lado para pagarlo. Entonces, eso es un alivio. Pero entre otras de las medidas que ha anunciado, a mí la baja del impuesto de 25% a 3% cuando los padres le pasen propiedades a los hijos, me parece súper importante, porque incluso eso debería, ahora que el presidente y el gobierno ponen eso sobre la mesa, eso debería hasta desaparecerlo. Tú deberías poder pasarle una propiedad a tu hijo sin ningún tipo de...
6: Hay países donde no hay impuestos sucesorales. Hay países donde...
10: Pero ese impuesto sucesoral es uno de los principales miedos, de los principales miedos que le da, porque completamente devalúa la propiedad.
6: Y tú te pasaste la vida entera pagando impuestos para acumular eso.
10: Pero, señores, aparte de eso, cuando la familia ve que le quedan 3 pesos después de haber sufrido un tiempo con la enfermedad de un familiar, sea padre o sea cualquiera, óyeme, después tienen que vender lo que tienen y también tienen que pagar. Entonces, a mí eso me parece sumamente importante. Hay gente que piensa, bueno, esto no tiene que ver conmigo. Todo tiene que ver con todos. Y muchas de estas medidas son precisamente para proteger ese crecimiento económico que nosotros hemos tenido, que siempre destaca entre los países de la región, que es una de las cosas que muchas veces, como nosotros estamos aquí dentro, no miramos. Cuando nosotros salimos, nos damos cuenta que nosotros tenemos un crecimiento importante y una posición que muchos países envidian. Entonces, hay que mantener eso. Las medidas siempre son desagradables en algunas ocasiones, pero es mejor tomar la medida a tiempo que después no poder encontrar de qué agarrarse.
6: Buenos días, Julieta de Blanco.
11: Buenos días, José Luis. Buenos días, compañeros. Buenos días, país. Bueno, sí, definitivamente que todo parece indicar que estas medidas que se tomaron fue como de alguna manera para darle respuesta a los que siempre hemos estado abogando por la clase media, porque la clase media siempre es la que ha estado cargando, y yo decía incluso, no sé si fue ayer, creo que sí, que deberíamos darle o debíamos darle el beneficio de la duda en esta oportunidad a la propuesta que iba a presentar el presidente, en el sentido de que el país siempre tiene una animadversión frente a los anuncios de esta naturaleza, porque siempre le cargan el dado. ¿Dónde que vamos a buscar los chelitos? Ah, lo vamos a buscar aquí en la clase media, clase trabajadora, la clase que está formalizada, aunque sea a través de una micro pequeña empresa, pero está formalizada, y ahí vamos a buscar el dinero. Es que nos falta. Entonces, bueno, con estas medidas yo siento que es una manera de decirle a la clase media, esa clase media, pues mira, ahora estamos pensando un poco en ti, sabemos que tú tienes una carga muy grande, por ejemplo, con el tema de los colegios, del pago de los colegios. Bueno, pues vas a tener ahí una, se decidió aumentar a un 30% la deducción por pagos educativos, y un dato importante, sobre todo para ser coherente con lo que siempre hemos hablado desde aquí, y es con lo que tiene que ver con el apoyo desde el Estado a las familias que tienen niños con ciertos niveles de discapacidad o de capacidades diferenciadas, y todo ese tema. Bueno, pues se aumenta el beneficio de a un 50% cuando los gastos se realicen en favor de ese tipo de personas con discapacidad o trastorno de su desarrollo neurodesarrollo, como le llaman, y un 30% cuando son pues los gastos educativos para sus niños que están, digamos, que dentro de lo que se le llama, ¿verdad?, la media normal, los niños que no tienen ningún tipo de limitaciones. Eso me parece importante. La clase media ahí también pues va a tener un respiro importante. Y el tema de la indexación a los salarios, que aunque no se logró llevar al 100% como se esperaba, a aquellos salarios, a aquellas personas que ganaban sobre los 50, hasta los 52,000 pesos,
6: se llevó, me parece,
11: se llevó hasta 39,000, lo que equivale a un 15% del incremento. Bueno, se logró algo en ese sentido también, entre otras medidas que podríamos decir que viene a paliar un poco la carga muy pesada que desde ya lleva la clase media.
6: Buen día, Joselito Félix y Medrano, adelante.
12: Muy buenos días a todo el país, compañero José Luis Mendoza. Veo como que Julieta y Yurka.
6: Sí, se está. Tienen días en eso. Yo me estoy fijando.
11: Coincidimos en los colores.
6: Tienen días en eso.
12: Y pensé que era que iban para un bautizo.
13: Desempolvando.
12: Miren, yo creo.
6: El cucaracherío ahí.
12: Miren, con estas medidas que ha pues dado a conocer el gobierno. Ayer precisamente en mi comentario, adelantándonos, ¿verdad?, a algunas cosas, lo voy a repetir, lo voy a reiterar, el gobierno, más allá de que tiene que tratar de que todas estas medidas, aquellas que se ven como buenas y aquellas que son duras, porque en el tiempo iremos viendo prácticamente esos reflejos, el impacto de cualquier decisión, y yo vuelvo y reitero, los gobiernos tienen que tomar decisiones. Hay una situación, el gobierno está obligado a tener que buscar recursos. Ahora bien, el gran reto del gobierno será el control del gasto corriente. Tendrá que demostrar con todas estas decisiones de recaudar, de buscar dinero, es el control del gasto corriente. Y el gobierno tendrá que ponerse los pantalones. Y esas presiones que todo el mundo sabe, tendrá el presidente que enfocarse y demostrar a todos esos sectores que de una manera u otra serán impactados, de que el gobierno entró verdaderamente en un plan de austeridad, que es una de las exigencias de los sectores productivos, es una de las exigencias de la propia oposición, de que usted quiere recursos, es verdad que usted tiene el derecho a tomar decisiones, pero usted tiene que demostrar de que no es para botar el dinero, no es para recaudar y seguir botando el dinero. Ese es el gran reto del gobierno. Ante todo esto, hay medidas de que se ha debatido, de que, por ejemplo, en el caso de la amnistía fiscal, pues pudiera haber, que si es cierta, si es así, si será de esa manera, si es un, ¿verdad?, un allante. Todas estas cosas, ayer veía una persona vinculada al área económica que lo explicaba de manera magistral, de hecho, una persona contable. Ella decía, bueno, ojalá que sea de esa manera.
6: Contable, contador, no contable. Parece que tiene una tablet.
12: Contadora. Sí, contadora. Bueno, contadora. Entonces, lo que quiero decir es, y cierro con esto, y es mi posición, y creo que la de muchos, es que el gobierno tendrá que demostrar de que estas decisiones para recaudar fondos, para poder enfrentar la crisis, tiene que ir acompañado de un verdadero plan de austeridad estratégico y de controlar el gasto corriente.
6: Suscribo. Adelante, Fausto Montes de Oca.
14: Mira, buenos días, José Luis, buenos días, compañero. Mira, yo pienso que esta medida anunciada por el gobierno se inscribe dentro de lo que podríamos definir una pedagogía fiscal. Una pedagogía fiscal. Sí, porque el gobierno anteriormente pretendía introducirle al pueblo un verdadero misil que abarcaba muchas cosas. Ahora vino con un planteamiento mucho más inteligente. Eso hay que valorárselo al señor Magín Díaz, que vino con una idea mucho más pedagógica. O sea, vamos por parte. Entonces, esta medida, que realmente no le veo ningún tipo de impacto en los sectores más vulnerables de la economía, sino que se enfoca en cosas muy específicas, y hay que decir la verdad, si afecta a alguien, afecta a los sectores más pudientes, de mayor renta. lo que podríamos ver acá es que ciertamente existe la necesidad de que el gobierno tenga la capacidad de tener mayores recursos, porque es innegable que ese tema de la guerra en Irán afecta a nuestra economía por la variable del petróleo, que es una variable que es inflacionaria y pega en toda la cadena de producción del país. Entonces, negar que el país necesitaba o necesita algún nivel de reforma que vincule todo este elemento que nosotros estamos viendo sería una verdadera necedad. Ahora, ¿qué importante yo le veo a esto? La importancia que yo le veo a esto, más de las donde impacta específicamente sectores y demás, es la capacidad del pueblo comenzar a entender este tipo de ejercicios académicos. Porque muchas veces cuando se habla de reforma, nos retrotraemos a abril del 84, hablamos del Fondo Monetario Internacional, porque ya la gente toma conciencia. ¿Por qué? Porque la reforma muchas veces pega en segmentos, en cosas que la gente usa. Por ejemplo, lo que tiene que ver con la compra por internet, que no se toca. El tema de las plataformas digitales, que no hay una familia en la República Dominicana que no use Netflix. En definitiva, yo veo que esto que se plantea es necesario, es urgente por la situación que hay en el mundo y que afecta a la República Dominicana, y creo que es un planteamiento sensato.
13: Yo pienso Fausto, que hay varios aspectos. Por ejemplo, cuando se deroga el anticipo, una microempresa no se está beneficiando a las élites. El 78% de las empresas.
14: No, yo no dije que se beneficiaban a las
13: élites. No, a los grupos acumulados.
14: Yo dije que perjudicaba. Que si alguien perjudicaba era las élites.
13: No, tampoco, eso están de risita, te voy a explicar por qué.
14: Bien, obvio.
13: Eso están de risita también, mira. 78% de las empresas que pagan impuestos.
14: Estamos de risita todos, José Luis, porque no afectó a los pobres. Bueno, no afectó a la clase.
13: Mira qué ocurre. Esas son las cosas que pasan cuando tenemos una reforma que, distinto a las otras, de inmediato no te espanta con que el ITEVIS aumenta la base, por ejemplo, como se proponía en el 2024. En el 2024 se estaba proponiendo ampliar la base del ITEVIS hasta las medicinas. Sí, eso proponía Jochi Vicente.
14: Claro.
13: Eso proponía Jochi Vicente. Todo iba a pagar. Ah, que iban a reducir el porcentaje. Y cuando tú calculabas, pero van a bajar el porcentaje, pero se la van a meter a los alimentos que no tenían, incluso. O sea, por ahí hay que entender primero que la reforma está dividida entre los impuestos que se eliminan, que ya los compañeros han mencionado algunos. A mí me llama tanto la atención el mencionado por el ingeniero Rodríguez Pimentel con respecto a la constitución de compañías, que esto debe, claro, abaratar la creación de personas jurídicas, el impuesto de las hipotecas, el tema del sector agropecuario y la derogación de un paquete de leyes obsoletas que mencionó también el ingeniero. Luego está lo que sí sube, el impuesto a las transferencias, por ejemplo, del 0.15 al 0.20, que es un impuesto que también lo pagan en su mayoría personas jurídicas. Dice que el 80%, imagínate, lo pagan las empresas. No deja de ser, como quiera, una carga. El tema de la depreciación inmediata que tocó Susana, señores, las empresas cuando compran maquinaria, activos fijos y una serie de compras de capital intensivo, esa depreciación se daba en años, en plazos largos. Ahora se daría prácticamente en el plazo inmediato esa compra. Eso permitirá liquidez. ¿Qué ocurre con la liquidez? La liquidez no se guarda debajo de una almohada ni se pone debajo de un colchón. En el caso de las empresas, o va a la banca o va directamente a la inversión para expandir la capacidad productiva de la empresa. Y sí, eso tiene un efecto en la economía, claro, no se da de manera inmediata. Otros aspectos que se tocan, cigarros, juegos de azar, hay que decir que es la vieja confiable, ir a los vicios sociales para tratar también de elevar algún tipo de tasas. Y ya luego están el tema de indexaciones, el tema de la actualización y de algunos acuerdos con las amnistías y demás. Es una medida.
9: También, José Luis, hay que incluir ahí, que no lo hemos mencionado, el aumento de un 25 a un 30% del impuesto sobre la renta de las empresas que obtengan beneficio a partir de 1,000,000,000.
13: Sí. Y de los supersalarios también. Y también de los 400,000 pesos mensuales en adelante.
9: Ese impuesto, tú sabes, el impuesto sobre la renta que se estableció en la reforma integral que se hizo en el 92.
7: Es un 3%.
9: Se estableció.
7: Un 3%.
9: Era un 27.
7: Se estableció un 27. El 3% sí. De la tasa del impuesto sobre la renta, grandes contribuyentes, con

0: hasta hoy, con más de un 5% del Producto Interno Bruto. Uno de los factores fundamentales fue bajar el impuesto sobre la renta. Porque resulta que el impuesto sobre la renta es un impuesto a los beneficios. Entonces, la medida que la empresa obtiene beneficios, esa medida reinvierte. Y en esa misma medida también reditúa en favor de los empleados, porque vienen los bonos, vienen todas esas cosas. Entonces, ahora es un 3%. Ese impuesto es difícil de cobrar. ¿Por qué es difícil de cobrar? Sencillamente porque las empresas reportan menos beneficios a final de año. Y eso es lo que viene pasando con la mayoría de las empresas dominicanas, que aumentan los costos, llevan doble contabilidad, doble libro, y entonces al final los beneficios son pírricos.
1: Vamos a continuar con el tema, bastante importante, y por eso hemos ocupado bastante tiempo. Vamos y venimos de la pausa en breve. Este es el Gobierno de la Mañana. Adelante.
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3: Estamos de regreso, compañeros, gobierno de la mañana, gobierno de la Z101, y vamos a aprovechar la recta final de esta primera hora de debate. Nuestro compañero Joselito tocó en su participación un tema que es neurálgico. En las 34 diapositivas que fueron mostradas el día de ayer, en las 34 presentaciones reducidas, obviamente ya pueden verse el texto de otra manera, hay una que es la número 18, que es la única y la más específica que habla, y la cito textualmente, sobre reducción, control de gasto. Y esto es importante, y Joselito en eso tiene razón, porque la economía, como una ciencia auxiliada por las matemáticas y por otras, tiene que ser lógica. Una reducción de ingresos, aunque sea en la primera fase, en la primera etapa, porque hay una primera etapa donde usted reduce ingresos fiscales, tiene que ser seguida de detener una parte del gasto, porque si no, usted va a agrandar, obviamente, esa relación deficitaria de la que hablaba el ingeniero Rodríguez Pimentel. Y se habla de cuatro partidas entre gasto operativo y representativo, servicios y contrataciones, bienes, equipos y mantenimiento, recursos operativos y transferencias. Esas cuatro partidas, el gobierno señala ajustes, reducción y reorientación. Eso es importante porque aquí es un tema tabú. Aquí es un tema con contra natura hablar de que el Estado también debe, como muy bien dice Joselito, para tener la autoridad moral, decir yo voy realmente, objetivamente, no de boca, no, amémonos de corazón, no de labios ni de oídos, no de acto, no de fe. Decir yo también voy a generar un mecanismo de control ante despilfarro, ante posibilidades de perder esa autoridad moral. Y eso es bueno que no pasara desapercibido, que también fue tocado de alguna manera y que está ahí concebido dentro de la medida.
4: Mira, quiero resaltar que me hablan del ajuste de 6 pesos para la gasolina premium y 3 para la regular, y a partir de ahí un congelamiento de los precios por 3 meses siempre que el petróleo WTI, que es el de referencia, no exceda los $95. Ya ustedes saben, va a haber 6, 3 y congelamiento por 3 meses. Sobre el sacrificio fiscal del gobierno, lo que dice la propuesta es que ya el gobierno en el 2025 logró que el gasto cayera en un 0.5 del PIB, según ellos 40,000 millones, y que aumentaron el gasto de capital. Y la proyección para el 2026 es de 35,000 millones de pesos, el ajuste del gasto público. Sería importante que el gobierno publique primero la relación de en qué, cómo lograron esa caída de 40,000 millones de pesos en el 2025. Eso es muy importante para darle legitimidad a la reforma, y cómo ellos en qué renglones y cómo y en qué tramo van ellos a comprometerse a la proyección de reducción de 35,000 millones. Para eso sería entonces mucho más que la expectativa recaudatoria del gobierno con esta reforma, si se cumple, porque sería 40,000 y 35,000, pues eso sería 75,000 millones. Es mucho más que la expectativa recaudatoria de estas medidas que han impuesto, que como bien aclaraba el ingeniero, tiene 2 sacrificios fiscales para los de mayores ingresos. El 3% de la tasa del impuesto sobre la renta empresarial a grandes contribuyentes esto es lo que obtienen, más de 1,000 millones. Correcto. Señores, estamos hablando de lo grande, grande, ¿eh? Y el tramo nuevo que se crea a tasa de 27% para salarios mayores a 400,000 pesos mensuales. Si algo está claro es que si hay un sacrificio claro, ha sido hecho a los agentes de mayores ingresos. Y eso es importante señalar.
5: Mira, me llama la atención en este ajuste fiscal que hace el gobierno, que el CONEP, la cúpula empresarial dominicana, dice que valora la iniciativa, pero que llame el gobierno a mejorar los subsidios y el gasto.
6: Claro.
5: ¿A qué se refiere? Por ejemplo, la reforma anterior, la de Jochi y Vicente, se basaba fundamentalmente en la eliminación de exenciones.
6: De todas.
5: Y entonces vino el grito al cielo. La ley de cine, el asunto, sí, no sí. Tocaba mucho el turismo. No,
3: pero le quitaba hasta la exención, sí, ingeniero. Le quitaba hasta la exención, que fue mi discusión con él, de hecho, cuando tuve el chance de ir.
4: El turismo,
3: le quitaba hasta lo que ahora se amplía del tema de los útiles escolares, que le hice yo la pregunta, sí, de cómo íbamos a acomodar a la clase media. Y él decía, no, es que eso nada más lo usan los empleados de los bancos.
6: Ajá.
3: Yo decía, bueno, pero vamos a educar a la más gente para que sepa usarlo.
4: Y no es verdad.
5: Sí. Porque fíjate, habla de exenciones y subsidios. Los subsidios, sí, son normalmente a la clase pobre, ¿verdad? La tarjeta, etcétera. Tarjeta de solidaridad.
6: Que hay que revisarlo, ingeniero.
5: Pero las exenciones se refieren a las leyes de incentivos. Sí. Entonces, en este ajuste que hace ahora Magín. Dice que le da al Ministerio de Hacienda la capacidad de veto, sí, para las nuevas.
3: La tenía, lo que no se usaba.
5: No, tenía la capacidad de engavetar. Sí, porque engavetaba mucho, muchas cosas interesadas. Por ejemplo, yo conozco casos de la ley 1221 ahora de incentivo a la frontera, que todas estaban engavetadas todas. Pero ahora le da la capacidad de veto. Entonces, eso también a mí no me gusta mucho. ¿Por qué? Porque eso es darle capacidad de legislación, o sea, por encima de las leyes, de la discrecionalidad por encima de las leyes al ministro de Hacienda. Entonces lo va a poder usar.
4: Eso lo van a declarar inconstitucional, porque pero para que la gente entienda, los incentivos estaban atados a unas condiciones X. Ahora ellos pueden
5: legal, condiciones de ley.
4: Tanto una empresa con esto tenía acceso a un incentivo. Sí. Ahora ellos pudieran vetarlo. Entonces eso da discrecionalidad y eso no va a pasar.
5: Una discrecionalidad peligrosa porque va a depender mucho de.
3: Él se le hizo esa pregunta específicamente
5: del ministro de Hacienda. Sí. Y entonces ahí hay muchas exenciones que son odiosas, ¿verdad? Que debían recortarse y que ya están obsoletas porque tienen demasiado tiempo.
3: Él explicó que se va.
5: Ahora hay otras que son justas. Por ejemplo, la ley esa de incentivo a la inversión fronteriza.
4: Qué bueno.
5: Que está comenzando ahora. Y tiende a dar equidad, ¿verdad? En cuanto a las exenciones en el territorio. Esa va a sufrir la consecuencia porque la mayoría de los empresarios que ya tienen empresas establecidas en la capital o en Santiago, no quieren que se establezcan empresas similares en la frontera. Entonces pueden ejercer presión al Ministerio de Hacienda, dependiendo de quién esté ahí, para que vete cualquier tipo de sesión.
3: Yo imagino que ese veto igual tiene que llegar al presidente de la República, que es el que tendría la palabra final. Eso, insisto, no, replico las palabras de él, no digo que sea así ni que no lo sea.
5: Es el Congreso que tiene que tenerla, porque si el Congreso.
3: No me voy al tiene que tenerla, me refiero a que la figura de veto que parece que se propone. Él explicaba que tendría como que era la última palabra el jefe del Ejecutivo.
5: Claro,
3: que
5: y no la puede, presidente y la no la puede pero, tener pero, tampoco el presidente, José Luis, porque es que los impuestos se establecen por ley.
3: No digo que no me meto en eso, digo lo que él explicó ayer.
6: Yo quería agregar lo siguiente con relación al tema de los subsidios, que de una manera u otra también pudiera generar reducción del gasto. Hay que atacar, y creo que en un momento Susana lo abordaba, con el tema eléctrico, por ejemplo, y con el tema de las ayudas sociales. Nosotros tenemos que llevarnos de los indicadores. Eso debe ser revisado. Aquí hay una serie. Primero, dotarse de herramientas estratégicas, porque ahí tú puedes reducir con el tema del de la reducción en el subsidio eléctrico. Pero que las sedes, cuando tú ves los informes de las sedes, dicen y reportan el robo elevado en el tema energético, que no es un tema que la gente cree que es el robo de que el que vive en Guachupita y tiene un contador, no. Todo el mundo sabe lo que es.
4: Que ninguno está
7: en hay gente que tiene industria en
4: lugar. Aumento contraproducente a la tarifa eléctrica. Eso no me gustó, porque yo no sé cuáles son los aumentos.
6: No, pero hay que observarlo. Y el otro, Oli, discúlpame, el tema es con el tema de las ayudas sociales. No debemos dejar de beneficio al compañerito. Señores, aquí hay gente que trabaja. Aquí hay gente que trabaja y tiene las ayudas sociales. Esos indicadores hay que revisarlos. Aquí hay que llevarse de las estructuras que diseñaron. ¿Para qué? Para que si usted en un momento necesitaba esa ayuda y ya no la necesita, usted salga automáticamente del sistema. Y eso hay que revisarlo. Más esos gastos complacientes del gobierno con relación a las pensiones y otras cosas, y lo vuelvo y lo repito, incluso la publicidad, porque aquí hay
4: lo anunciaron.
6: Aquí hay gente que están dando publicidad de manera distorsionada. Eso hay que revisarlo. Yo creo que sí.
7: Y a discreción.
8: Pero mira discreción. Una cosa.
7: A quien le caiga bien.
8: Mira una cosa, Joselito.
7: Eso hay que transparentarlo, porque es un gasto considerable ya.
6: Hasta para celebrar, haciéndole nota de prensa a funcionarios.
8: Mira, Joselito, sobre eso que dice, no solamente el tema de la gente que se supone que debe salir de los programas. El gran problema aquí es que los programas no le dan seguimiento a quien recibe. Entonces, ¿qué pasa? ¿Qué pasa con eso? Hay gente que permanece años, eternidad, en los programas sociales, pero no tiene ninguna obligación. En otros países tiene la obligación incluso de usted ir generar un... Bueno, es que si tú no se le exiges, si no hay régimen de consecuencia, a nadie le importa. Entonces, ¿qué pasa? Hay gente que dice, y te lo dicen a ti, porque me lo han dicho a mí, no, pero ¿para qué yo voy a trabajar? Si yo tengo todas las ayudas sociales y el trabajo me genera a mí determinada cantidad de dinero, si me lo permiten, por favor, el trabajo me permite determinada cantidad de dinero, pero yo recibo esto, yo no tengo por qué trabajar. Entonces, si no hay un régimen que pueda darle seguimiento a la gente que recibe las ayudas, nadie va a salir de los sistemas de ayuda, porque a todo el mundo le gusta que le den.
3: Se nos va el tiempo, vamos a una pausa, venimos con más. Es un tema que da mucho de qué hablar y que lo seguiremos hablando sin dudas en nuestros comentarios. Pausamos y volvemos. Este es el gobierno de la mañana. Llévatelo, Francis.
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2: La Cámara de Diputados aprobó en dos discusiones el proyecto de ley que declara el 15 de enero Día Nacional de la Lucha contra el Cáncer Infantil para promover su prevención, su detección temprana y tratamiento oportuno. 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
9: Señores, son las 8:08. Qué conversación sobre macroeconomía hemos tenido aquí fuera del aire. La verdad que... No, no, no. Fabricio, que ese economista está anonadado aquí. Sí. Nuestro...
10: Dígame si usted va a eso, Fabricio. Aburrirse.
9: Sí. Óyeme, ni Keynes, ni John Maynard Keynes había profundizado tanto sobre los ciclos de la economía. Señores, precisamente por ser una persona a la que todos apreciamos mucho a título personal y por ser un servidor público que donde quiera que le ha tocado estar, y en esta oportunidad desde el aparato de la banca solidaria del país, desde Promipyme, nos acompaña hoy, pero en su condición de economista y de analista es una persona idónea para también hablar de medidas de este tipo, de qué se busca animar dentro de la inversión, producción y consumo y otros factores en medio de una crisis, como sabemos, que afecta al mundo y a la República Dominicana. Fabricio Gómez Mazara, buenos días. Usted es de la casa, bienvenido.
11: Oh, gracias. Para mí es un honor siempre estar aquí y escuchar algunos consejos que me van a servir para la vida. Pero bueno, mira, lo primero es decir que el gobierno del presidente Abinader tiene dos piedras angulares en las cuales basa, digamos, su gobierno en sentido general. Y estas son la estabilidad macroeconómica y la estabilidad social. Y digo que son dos piedras angulares porque estas son las que permiten a la economía crecer, atraer inversión extranjera, generar empleo y reducir pobreza. Bien. El informe del Programa de Naciones Unidas sobre Desarrollo y Democracia 2026 establece que el gran, digamos, desafío de los países de la región no es solo el tema de, no se circunscribe únicamente al tema del crecimiento, sino a la formación de instituciones que puedan gestionar las vulnerabilidades estructurales en un momento donde la economía global está llena de incertidumbre. El proyecto de ley anunciado por el ministro de Hacienda y Economía, mi buen amigo Magín Díaz, en el día de ayer, va en esa dirección. Procura gestionar las vulnerabilidades estructurales, preservando la estabilidad macroeconómica y la paz social, en momentos donde la economía global está llena de incertidumbre y es un gran desafío para los gobiernos. Lo importante de este es que quienes tienen mayor capacidad de contribución son los que van a aportar mayormente en este tema, y lo que hace a nuestra estructura un poco más, digamos, progresiva, como se dice, que quien tiene más para aportar es el que lo está haciendo. También se aprovecha esta oportunidad para corregir algunas distorsiones y de algunas, digamos, requerimientos o demandas de distintos sectores, como es el caso de los anticipos a las MIPYMES, que yo soy parte interesada aquí. Exacto. El tema de el aumento del 15% al tramo exento del impuesto sobre la renta a los asalariados, que aumenta hasta 39.900 pesos para que cubrir a los quintiles 1 y 2 de ingresos. Hay que recordar que eso estaba congelado del año 2017, que no se ajustaba el tramo exento del pago de impuestos sobre la renta. Actualmente, en caso de que se apruebe este proyecto de ley, pues el 85% de los asalariados quedaría exento del pago de impuestos sobre la renta.
0: De los que hoy pagan.
11: De los que hoy pagan. Entonces, eso es interesante también. En el caso de las MIPYMES, no solo se quita el anticipo y se le permite pagar en tres cuotas, sino que se abre para las pequeñas empresas un nuevo esquema en el régimen simplificado de tributación, primero de 12 a 15 para las personas físicas y para la agricultura, y en el caso de hasta 30 millones para las pequeñas empresas que pueden acogerse a este régimen simplificado de tributación. Y en el fondo lo que se busca es quitar barreras para la formalización.
12: 30 millones de en las ventas.
10: Fabricio, yo quiero que tú no me salcoches esa. Yo la copié aquí. Cinco medidas que afectan directamente a tu tema, como bien lo dijiste. Lo del anticipo, ¿a cuántas empresas más o menos porcentaje va a beneficiar, de las micro, de las pequeñas? Y sobre todo me gustaría que explicara el umbral de 55 a 60 millones de las compras del el régimen simplificado de tributación, porque aunque tú no lo creas, mucha gente no entiende ni qué es el régimen simplificado de tributación, ni en qué significaría ese 5 millones en este sentido, y el umbral de 30 millones para pequeños negocios.
11: Mira, originalmente el régimen simplificado de tributación fue diseñado ya hace muchos años para profesionales liberales. Exacto. Es fundamentalmente abogados, economistas y personas que...
10: Médicos. Que están fuera casi todos.
12: Periodistas que producen programas y que cobran, claro, en todo, claro, lado.
11: Todo el que sea un profesional liberal. Sin embargo, en esta ocasión se incorporan, en el caso de personas físicas, como dije ahorita, hasta 15 millones, en el caso ya de pequeñas empresas, hasta 30 millones. ¿Qué permite ese régimen simplificado de tributación? Bueno, pues permite descontar todos los gastos de la compañía del pago de impuestos sobre la renta. Se aplica una renta presunta de 25-30%, va a depender lo que establezca ya reglamentariamente la DGI, pero por ahí es que anda siempre, y de alguna manera permite, el hecho de que te permita descontar los gastos, hace que el pago efectivo o tu tasa de impuesto efectiva sea menor. En español, es que no, el que ahora mismo no está tributando está perdiendo lo que llamamos en economía y finanzas el escudo tributario. Es decir, todo aquel que reporta, si tiene, por ejemplo, préstamos, que paga intereses y los gastos de la compañía, lo puede utilizar para descontarlo del pago de impuesto a la renta. Porque el pago de impuesto a la renta, obviamente, para una compañía, y en este caso para las personas físicas que se establezcan en este régimen simplificado de tributación, pues le va a permitir efectivamente descontarlo del pago de impuesto a la renta.
10: ¿Y el umbral?
11: Y el umbral, el hecho de que se aumente los umbrales, de alguna manera lo que está reflejando es que, bueno, debería hacerse de manera automática. Porque,
10: ¿qué es el umbral? Es que la gente no entiende. ¿Qué es el umbral?
11: Debería hacerse, en el caso, por ejemplo, de algunos impuestos que ya de larga data, que han perdido sentido. Imagínense, hay uno que a mí me encanta, y lo voy a decir aquí ya como persona. Primero, el de las sucesiones de padre a hijo, que todo el que conoce a alguien sabe que siempre había un problema cuando tú buscabas a algún abogado, a alguien, porque el mejor consejo que se le puede dar a una familia es resuelva ese tema con los padres vivos para que los hermanos no se maten. Y cuando se hacían esas sucesiones de padre a hijos, ese 25%, pues muchas familias no la declaraban o lo dejaban así, porque decían, no vamos a dejarle al
0: el aumento de
11: en la cuarta parte.
0: El aumento entonces, de capital, de precio, es decir, entonces, compramos.
11: Eso lógicamente, ese 3% va a facilitar que se puedan hacer en vida, se puedan hacer esta transacción y no esperar a que fallezcan los padres. En el caso de el impuesto a la ganancia de capital para personas físicas de bienes inmuebles, mira qué pasaba. Muchas personas, el aumento a la ganancia de capital es el siguiente: si usted tiene un inmueble que al momento que usted lo compró estaba tasado en la DGI
10: en 2 millones,
11: ahora mismo, cuando usted vende ese inmueble, usted lo va a vender a valores de mercado. Si tiene 10 años, es altamente probable que eso, en vez de 2, valga 8. Entonces, por esa diferencia, usted pagaba impuesto a la ganancia de capital de un 25%. Entonces, lo que se está permitiendo ahora es que se reduzca a tan solo un 10% ese impuesto a la ganancia de capital para ventas de inmuebles. Eso va a facilitar ese mercado hipotecario. Y lógicamente,
10: que la gente haga venta falsa.
12: No le baja los costos.
11: Y va a corregir una distorsión que había en ese mercado. Yo creo que eso resuelve unos temas ahí que en el día a día uno lo venía padeciendo.
13: Fabricio, todo el mundo reconoce que estas medidas son limitadas, son sí. No son una reforma fiscal, son medidas incluso algunas coyunturales. Entiendo. El gobierno aspira a recaudar 40-50 mil millones. ¿Realmente está establecido que lo podrán lograr esa meta?
11: Mira, hay que decir que en el caso de las figuras que se ponen en esto, fundamentalmente el caso del impuesto sobre la renta a los grandes contribuyentes, a los que venden más de 1,000 millones de pesos, bueno, el impuesto sobre la renta es un impuesto condicional, depende de las ganancias que tenga. Sin embargo, el propio ministro de Hacienda y Economía, Magín Díaz, ha dicho que ha estado en contacto con los diferentes sectores empresariales y de distintos sectores de la economía, así como instituciones de la sociedad civil. Y esos sectores han entendido que este sacrificio transitorio por 3 años es necesario para mantener la estabilidad macroeconómica de nuestro país, que repito, es la piedra angular de todo nuestro modelo de desarrollo económico. Y lo que se busca es, de alguna manera, que en estos momentos, miren qué ha pasado, desde que llegó una crisis que no hemos generado a nivel internacional, hay 3 preocupaciones. La primera es cómo mantener esa piedra angular, la estabilidad macro, fiscal y digamos la estabilidad social. Y segundo, cómo evitar, a través de los subsidios, que todos estos aumentos internacionales se vayan inmediatamente al costo de los combustibles y de los alimentos, porque va a afectar fuertemente a los sectores más vulnerables. En la actualidad, gracias a esas medidas, la inflación está en torno a un 5%. Si no fuera así, la inflación fuera casi al doble, 8-9%, como ha pasado en otros países de la región. Y el tema también fundamental es que hay que ver cómo se puede proteger a esos sectores sin limitar el espacio fiscal y que de alguna manera se venga abajo la inversión pública, que es lo que se está buscando con esto. Esto no es una reforma ni nada que se parezca. Esto lo que busca es compensar mínimamente el esfuerzo fiscal y dejar un espacio para que el gasto de capital o la inversión pública no se caiga por el aumento del gasto corriente por los subsidios. Entonces, aquí en esta tríada lo que se está buscando es cómo preservar la estabilidad macroeconómica con crecimiento y proteger al mismo tiempo a los sectores más vulnerables por esta crisis internacional y la incertidumbre que existe. Esto es una salida, digamos, más costo efectiva que se ha buscado. Fíjate que no se tocan, digamos, los impuestos o las figuras impositivas principales. Lo que se está tocando son ese aumento a 30% a los grandes contribuyentes, el tema del 0.15 al 0.20% a las transferencias que se hacen bancarias y con cheque, el tema de los vapes y los cigarrillos electrónicos que se igualan a los cigarrillos normales, ¿qué más? Los casinos y juego de azar y los $10 a los pasajes aéreos. Eso es lo que se busca de alguna manera. Sin embargo, hay que establecer que nunca digamos en propuestas anteriores se había corregido tantas distorsiones y se había resuelto estos reclamos. Señores, yo que estoy en ProMiPyme hace 2 años y fracción, puedo decir que el reclamo perdón, de los anticipos de las MIPYME es un reclamo que tiene más de 20 años. En el caso de que se ajuste o que se corrija ese aumento del 15% del tramo exento del impuesto sobre la renta a los asalariados, es un reclamo incluso de figuras políticas que han estado emergiendo recientemente en el escenario político nacional. Bueno, se está cumpliendo. Es un tema de justicia o de equidad en materia fiscal que se está haciendo. Entonces yo creo que aquí el ministro y todo su equipo ha actuado con un escalpelo muy fino para tratar de buscar recursos sin afectar a los sectores más vulnerables.
10: Fabricio, el ingeniero hacía una reflexión hoy temprano en cuanto a la cantidad de dinero que va a recaudar el gobierno con estas medidas y el déficit real versus el déficit que tiene el gobierno. Y realmente es muy poco. Sin embargo, entonces yo pienso que pudo haber buscado más dinero en otras áreas. Por ejemplo, el tema de las exenciones. Porque cuando él habla, cuando el gobierno habla de la reducción del gasto, eso es muy ambiguo. Tú como que no lo puedes de entrada medir y decir, ok, por ahí se va a economizar tanto. No así cuando, por ejemplo, tú te vas a exenciones que existen, incentivos que hay, como que pareciera que el gobierno no quiere tocar ahí esa parte. Me gustaría saber cuál es tu opinión al respecto, porque 50,000 ingenieros que se van, 40-50 realmente es muy poco con respecto a lo que necesita el gobierno.
11: Bueno, lo que pasa es que las circunstancias no recomiendan hacer, digamos, una reforma de gran calado, porque estas no son las mejores circunstancias para hacerlo. Y segundo, yo creo que el propio ministro explicó que el año pasado hubo una reducción del gasto corriente de 0.5% del PIB. Eso es unos 40,000 millones de pesos y que ese espacio permitió aumentar el gasto de capital o la inversión pública. Incluso cuando se habló de apoyar el subsidio a los combustibles, se reorientaron recursos. Esos 20,000 millones salieron del presupuesto de otras instituciones que fueron reducidos. Entonces, yo creo que aquí el espacio fiscal que tiene el gobierno es muy limitado. Es muy limitado y que de alguna manera estos 40-50,000 millones lo que buscan es una compensación en este plan anticrisis. Y lo digo porque no es fácil, no es fácil cuando tú manejas una incertidumbre tan grande que un día está cerrado el estrecho de Hormuz, al otro día sube el mercado de los combustibles, es quizás ha tenido el shock histórico más grande, porque es que ahora mismo las reservas de los países de crudo y de productos terminados está en sus niveles más bajos de toda la historia. Entonces, lógicamente, aquí hay un vamos a ver qué pasa. Sin embargo, países pequeños o economías pequeñas abiertas al mundo, como la de República Dominicana, pues tiene que ir tomando medidas para frenar manejar la incertidumbre de los agentes económicos. El hecho de que en el día de hoy el ministro Magín Díaz haya anunciado ayer que va a subir los combustibles entre 3 y 6 pesos el galón y lo va a dejar congelado durante los próximos 3 meses, siempre y cuando el precio del crudo de Texas no aumente a $95 el barril, lleva certidumbre a los agentes económicos, porque establece una regla explícita que todo el que produce pues ya sabe a qué atenerse de acuerdo a la información que va a ir obteniendo de los mercados.
0: Sí, Fabricio, la incertidumbre es peor que las malas noticias para la economía. Ayer yo le decía fuera de récord a mi compañero y amigo Fausto que aunque el presidente Trump había anunciado un bombardeo definitivo a Irán, los mercados parece que no lo habían hecho mucho caso, los índices, sobre todo el precio del petróleo, se mantenía alto, como se ha de mantener después de esta crisis, por lo que queda de año y quizá un poco más, pero no había subido lo que se esperaba si los bombardeos hubieran ido contra las infraestructuras petroleras que quedan, muchas de ellas fueron afectadas. El gobierno ha anunciado una serie de mejoras para mí. Mejoras que van a permitir que la gente sea más transparente. Porque cuando usted tiene que dar, por ejemplo, en los impuestos sucesorales, un 25% más el valor de la propiedad. Conozco un caso de un ingeniero que me dice, mira, te había un solar de mi papá que lo compró hace como 40 años y me lo iba a ceder a mí, pero ahora tenía que pagar, además del aumento de capital, tenía que pagar el 25%. Entonces, esas facilidades espera el gobierno que sirvan para que más gente transparente su proceso y esto, por lo tanto, permita mayor ingreso. Y el otro tema es cómo valora el tema de la amnistía fiscal, que muchos sectores la habían solicitado.
11: Bueno, de atrás hacia adelante, la amnistía fiscal, digamos, son propias de cuando tú cambias la estructura tributaria, pero en este caso incluso hay un se atiende al capítulo, a varios capítulos del código tributario para mejorar todo el tema de los recargos y de los intereses moratorios. Hay un tema en materia de impuestos que es el siguiente: a veces la mora y los intereses son 3 veces el valor de la deuda original. Entonces, eso muchas veces dificulta que el contribuyente pueda cumplir con el pago de los impuestos. En este caso, pues lo que se está buscando es ya ponerlo en la ley, la capacidad que tiene la autoridad tributaria de negociar con el contribuyente. Eso lo va a transparentar y lógicamente esta amnistía va a permitir que la gente se ponga al día, pero el tema de transparentar cuánto la autoridad tributaria puede imponer de interés moratorio y demás, pues va a ayudar porque va a transparentar bastante y le va a permitir también a la autoridad tributaria tener un poder de negociación mayor con el contribuyente.
14: Sí, Fabricio, hay un reconocimiento y de hecho se ha en un momento cuestionado al propio gobierno de que los gobiernos están para tomar decisiones. Las decisiones se toman conforme a esos elementos, factores externos y propiamente internos. Y en eso estamos de acuerdo, debemos ser coherentes. Ahora, lo que sí hay que aclarar y diferenciar que uno de los reclamos que han hecho sectores productivos y la propia oposición es que le han demandado, le han exigido al gobierno el control del gasto corriente. ¿Usted cree que está el gobierno ante este anuncio de este plan de crisis, de que busca tanto recaudar esos 40 o 50 mil millones para paliar la crisis y tratar de dinamizar la economía para que tenga otros ingresos de tratar de controlar ese gasto corriente? ¿Está el gobierno en esa disposición de mandar ese mensaje firme publicando, miren, nosotros hicimos esta reducción, esto se evidencia aquí de manera transparente, porque como decía Julieta, hay cosas que se ven como ambiguas, como que no hay profundidad, como hay que un anuncio, sí, vamos a reducir el gasto, pero no se ve, y la gente quiere, los sectores productivos quieren, y es una de las demandas propiamente.
11: Mira, lo que hay que establecer es, yo creo que mientras más transparente, mejor. Y yo creo que hay un ánimo en el actual ministro de Hacienda y Economía de eso, porque eso le da una mayor credibilidad a la política. Ahora, cuando hablamos de gasto corriente, ¿de qué hablamos? Porque yo a veces, nosotros tenemos que corregir
14: estamos hablando de que se dan pensiones, que es uno de los cuestionamientos, así. Uh-huh. Porque yo no me pongo a las pensiones, yeah, pero usted tiene que dar a salarios distorsionados, gastos improductivos, un tema de la publicidad que no está reenfocada, uh-huh, que a cualquier muchachito que escribe bien en las redes sociales le dan un premio a través de la publicidad para que diga que el ministro tal cumplió año. Y diga, ay, cumplió año el ministro, y lo publica, ay, qué lindo el ministro. O sea, eso no es. Si te dan a la Z, que es una emisora, y lo digo responsablemente, porque es una de las cosas que se ve.
10: Pero mire, por ejemplo, Fabricio,
14: discúlpame, Fabricio, se ve. Porque no es posible, y lo digo responsable, que tú agarres un tal influencer que tiene una cuenta en red social y tú le pones en publicidad a ese influencer más que a la Z,
10: millones,
14: que es un medio real, por ejemplo. Eso es, a eso que yo me estoy refiriendo. Esos son gastos.
11: Mira, un tema. Nosotros,
10: aquí ponen 200 mil pesos. Aquí,
11: mira, nosotros hablamos, yo voy a hablar con cifras. Mira, el gasto en publicidad como porcentaje del gasto total es aproximadamente 0.09%. Es más bajo que el histórico ha andado por 0.11%. Claro, y cuando digo gasto corriente, hay que ver, porque mira, aquí se han reenfocado recursos, pero hay que tener cuidado, porque tú no puedes afectar salud, educación, seguridad y sobre todo la protección a los sectores vulnerables a través de los programas focalizados de protección social.
14: Hay que reenfocarlo, los subsidios también.
11: Obviamente. Yo creo que hay que, en el caso, hay que focalizar mejor los subsidios, hay que ir reduciendo los subsidios generalizados, como el que está en los combustibles. Creo que es el interés de la actual gestión del Ministerio de Hacienda y Economía, porque lo he expresado así. Y lógicamente, por eso hay que estar contente y consciente de eso. Ahora, cuando uno vadea una situación de crisis como la nuestra, a nivel internacional, que tú no la creas, de alguna manera tú lo que tienes que tratar de preservar los fundamentos de la economía. Y los fundamentos de la economía son la estabilidad macroeconómica y la estabilidad social. Hay que tener mucho cuidado con eso. Y lo digo porque este es un país que compite con otro por la atracción de inversión extranjera. Y recientemente el propio Ministerio de Hacienda y Economía publicó que se redujeron las cifras de pobreza. Y eso, lógicamente, está hablando de programas que están impactando. Y siempre y cuando yo sí estoy consciente y estoy de acuerdo contigo, que mientras más transparente, mejor. Mientras mejor se presenten las cifras, mientras se diga en qué se gasta aquí y en qué no se gasta, yo creo que la mejora la credibilidad de la política pública y la sociedad va a estar más complacida de ver que el gobierno invierte bien los recursos.
15: Adelante. Fabricio, yo en mi primera intervención antes de usted llegar dije que esta medida es una especie de pedagogía fiscal. ¿Por qué? Porque indiscutiblemente que lo que se le está planteando al país no impacta de manera como podría impactar la primera propuesta de reforma fiscal que se le presentó al país. Entonces la pregunta ¿es esto una pre-reforma o el país puede estar tranquilo de que esta es una medida para aliviar los efectos de las crisis que genera la guerra en el Medio Oriente?
11: Esto es una medida, esto es un plan anticrisis, esto es lo que busca es compensar y generar algún nivel de espacio fiscal para que la inversión pública no se caiga por el aumento del gasto corriente y vía los subsidios. Obviamente las condiciones actualmente no ayudan, no se puede hablar de una reforma de gran calado ni nada que se parezca, porque lógicamente la incertidumbre no permite en este momento uno proyectar con algún nivel de certeza lo que va a pasar. Entonces, como muy bien tú señalas, esto es algo más paliativo y transitorio.
16: Fabricio, dos cosas puntuales te quiero preguntar. La primera es con relación a lo que tú diriges, el ProMiPyme. Uh-huh. Una de las, tú dijiste que un alivio para la pequeña empresa el hecho de que se le permita deducir los costos de la para pagar el impuesto finalmente. Y la pequeña empresa, muchas veces los costos no son costos que ellos puedan presentar a la DGI, porque son, por ejemplo, el asunto del personal. Muchas empresas a veces tienen 10 empleados o 8, y lo que pueden transparentar son 2, el costo de 2, porque esos son los que están en la seguridad social. La misma electricidad, por ejemplo, la factura eléctrica, a veces la tienen personalmente, entonces la DGI le exige que sea a nombre de la compañía, no pueden deducir costo, entonces tienen que transparentar todo lo que venden, y entonces el impuesto viene alto, más alto de lo que ellos deben pagar. Eso es una. Y siempre han estado hablando de la tasa única, que es lo que sí resolvería el problema, una tasa única, que usted no tenga que tener contador que le lleve eso, que hay que pagarlo en iguala y todas esas cosas. Eso de la tasa única, ¿en qué está? Y lo segundo es la discrecionalidad que se le da aquí para que el ministro de Hacienda de turno pueda vetar los incentivos por determinadas leyes que se le den a un sector, que entonces ahí podría venir la discriminación. Ah, aquel que es poderoso, yo no lo veto, pero aquel que es un infeliz también vamos a vetarlo, porque se vive muy lejos en la frontera. Vamos, esa ley vamos a quitarla.
11: Mira, el poder de veto solo está en Naciones Unidas con las grandes potencias.
16: Pero aquí está el ministro de Hacienda.
11: No, pero ningún ministro por ley puede vetar nada.
16: Pero dice aquí que sí.
11: No, lo que se busca es que esas leyes de incentivo se vigilen y se para que se cumplan efectivamente, porque es que a veces estas leyes de incentivos son lo suficientemente amplias como para que alguien pretenda hacer cosas más allá de lo que la ley le permite, es decir, de traer mercancías que no tienen que ver necesariamente con el rubro o el sector que está exento y colarlas por ahí y afectar el fisco. Entonces lo que es un mecanismo más de control de esas exenciones a los distintos sectores de la economía. Esa es la segunda, la primera pregunta. Me hablaste del tema de las MIPYME. Mira, yo creo que aquí el tema de las MIPYME tenía que ver fundamentalmente con la liquidez y el hecho de que se le quiten los anticipos y se pongan esos 3 pagos al año le va a permitir respirar, porque es que el tema de los anticipos tiene una parte B, como lo dijo de antes, ¿verdad? Y es el siguiente. El tema del microempresario, emprendedor, es que a veces le vende a grandes plataformas comerciales y esas plataformas comerciales le pagan entre 60 y 90 días. Como el impuesto a la renta o el impuesto, la DGI, es por el método de lo devengado y no de lo percibido, inmediatamente genera una venta, tiene que pagar impuestos independientemente de si ha percibido el pago o no. Entonces lo que se busca con estas medidas de quitar los anticipos y buscarle 3 pagos al año es que ellos puedan percibir los ingresos por las ventas previo a el pago del impuesto. Entonces eso le da una liquidez importante.

0: entre al sistema financiero y pueda acceder a créditos de forma más costo efectiva.
1: Fabricio, la palabra reforma, sobre todo cuando se trata de temas tributarios o fiscales, por un tema de uso y costumbre, significa en el imaginario popular aumento de tasas, expansión de bases, de impuestos y demás. Y eso desconoce, tú como economista lo sabes, que las reformas tienen varios tipos. Y dentro de esos tipos está la famosa reforma expansiva, que nos gusta mucho la idea de reducir tipos, bajar impuestos, eficientizar el gasto para que la economía se amplíe. Da la impresión de que algunos aspectos de esta medida van en ese sentido. Y eso como que ha tomado a mucha gente descolocada. De hecho, alguien publicó en un periódico, ahorita te enseño, que esto era un paquetazo. Parece que nada más tomó las dos cosas que le dijeron y no vio el resto de medidas. Está en un periódico de difusión nacional, pero bueno, cada quien con su agenda. La pregunta que me hago es si a largo plazo, no pensando ya en lo coyuntural, incluso ni siquiera pensando solo en esta crisis, pudiera el Estado dominicano, y hablo del Estado, amén del gobierno, comenzar a girar la proa del barco. Es si a largo plazo, no pensando ya en lo coyuntural, incluso ni siquiera pensando solo en esta crisis, pudiera el Estado dominicano, y hablo del Estado, amén del gobierno, comenzar a girar la proa del barco en una dirección que no se ha venido tocando hace mucho. Yo diría que desde el año 92. Si yo reduzco, derogo algunos impuestos, aunque otro los potencialice, los eficientice, en algún momento yo tengo que también vigilar las partidas del gasto. Hay una página, la citábamos ahorita, la número 18 de este informe, de todas estas propuestas, que tiene cuatro aspectos donde el Estado debe controlar, congelar o incluso reducir el nivel de gasto. Si tú reduces ingresos fiscales de algún tipo y no bajas el gasto, pues vas a seguir alimentando un déficit. Es matemático. ¿Pudiera esto ser un cambio, aunque sea inicial, aunque sea tímido, en una dirección no solo pensando en lo coyuntural, sino a largo plazo, porque ese ajuste hay que hacerlo? Y por último, quizás no tenga el chance de volver a preguntarte, dijo Magín ayer que este es uno de los pocos momentos, y eso quizás no pasó, no se tocó tanto como debió, en los que un país puede aumentar su déficit sin que esto implique que las agencias calificadoras de riesgo ni que los organismos internacionales se alarmen, porque estamos en un momento donde todas las economías se están resintiendo en mayor o menor medida. ¿Qué opinas de esa declaración?
0: Mira, yo creo que si hay algo que ha ayudado a repensar todo esto es la situación. Repito, ese, y yo lo invito, yo creo que muchos de ustedes fueron al informe del PNUD 2026 de Democracia y Desarrollo. Ya no basta con crecer, ya hay que, por ejemplo, los países de la región, tenemos que tener una inteligencia político-institucional que nos ayude a gestionar mejor las vulnerabilidades estructurales. Porque es que lo que está en riesgo en el fondo es la democracia. Por eso es que hay que cuidar como un vidrio de Belén la estabilidad macroeconómica, pero sobre todo la estabilidad social, porque lo que está en juego en el fondo es el sistema democrático, por todas estas ideas y por esto que está pasando y por el descontento y el desconocimiento que hay en todas las encuestas del sistema político, donde ya casi un 23% está diciendo que
1: ninguno
0: y con una nueva generación que como que valora muy poco el tema político, quizás porque nacieron en democracia y en un clima de libertades, pues entienden que eso da por sentado. Entonces, yo creo que en este momento, qué bueno que un ministro dice lo siguiente: aquí el tema es tener responsabilidad fiscal, pero con sensibilidad social. Yo hacía años que no escuchaba a un ministro de Hacienda hablando de sensibilidad social, precisamente por el tema de preservar nuestro sistema democrático, que al final eso es lo que más valora quien viene a invertir en nuestro país. Esos dos elementos, estabilidad macroeconómica y estabilidad social. Yo creo que eso es lo que hay que preservar, que hay que cuidar, y en este momento creo que este plan anticrisis va en ese sentido. Incluso los sectores, he visto comunicación desde el CONEP hasta otras instituciones de la sociedad civil que han valorado positivamente este plan anticrisis del gobierno.
2: Mira, yo he visto una virtuosidad, sigo

0: analizando, dice, haciendo una diserción del proyecto en sí, no solamente de los enunciados. Yo veo una virtuosidad adicional, que es el aumento de la capacidad del control regulatorio para obtener que las medidas alcancen obligatoriamente la autoridad administrativa y tributaria tendrá que afinar en la mano. Aquí hay dos. Percepción de ITEBI de aduana en la DGA a importaciones informales, que es, se sabe que por ahí se va una parte. Mayores retenciones del impuesto sobre la renta, pago a cuenta, eso también obliga a la al control, y sobre todo leí bien la capacidad de veto del Ministerio de Hacienda. Dentro de la legalidad, muchas empresas se clasifican para beneficiarse de leyes de incentivo, pero es para evadir impuestos, distorsionan el mercado, aprovechan lagunas legales. Conozco bien esa ley de incentivo fronterizo y sé cuántas situaciones ha traído con el impuesto de transferencia y demás. O sea que aquí hay una base técnica importante en la estructuración de esta reforma que yo creo que es bueno que la señalemos. No es casual que haya sido recibida, yo entiendo que muy positivamente, y hasta la oposición que tal vez quisiera ser crítica, tiene que tomarse su tiempo. Hablaba el ingeniero sobre eso. Bueno, pues obliga a la formalización, y el gran problema que nosotros tenemos es la formalización. ¿Cómo tú valoras el hecho de la estructuración de este paquete fiscal? Y la presencia de Magín, ¿por qué no? Hay que reconocer eso en la aceptación o la legitimidad y el límite, o sea, sin excederse en la estructuración de esta reforma.
1: Mira, dos cosas. Primero, yo hablar de Magín, yo tengo que, declararme, ¿verdad?, parte interesada, por eso tenemos una relación de amistad desde hace muchos años y fuimos, ¿verdad?, estuvimos en Chile también buscando la beca en algún momento. Somos amigos y casi siempre compartimos más allá de lo estrictamente, como funcionario público. Pero yo creo que aquí, si hay algo que lo caracteriza, es que habla como claro. Usted dice, mira, esto es dos y dos, y si queremos que esto no sea, que no sea más allá de lo que establece la suma, tenemos que buscar la manera de compensarlo. Y yo creo que, y repito, aquí el todo es más que la suma de las partes. Una crisis puede pasar. Queremos que esto no sea, que no sea más allá de lo que establece la suma, tenemos que buscar la manera de compensarlo. Y yo creo que, repito, aquí el todo es más que la suma de las partes. Una crisis puede pasar o puede permanecer en el tiempo, pero lo que hay que preservar es lo que tenemos hoy como modelo de desarrollo económico y social, que es una construcción colectiva. Es una construcción colectiva, no depende de un gobierno, sino de todo lo que hemos podido construir, aciertos y errores, y que hoy tenemos en el país. El hecho de que se busque en las aduanas, que la puerta de entrada a la economía dominicana, comenzar a corregir cosas por ahí, es porque hay unos fenómenos aquí que fraccionan importaciones y que parecen que son informales, pero detrás de eso hay toda una estructura productiva grande que compite de manera desleal con aquellos que sí pagan todos sus impuestos al comercio exterior y los impuestos internos. Entonces, eso es lo que se busca, porque tenemos una estructura tributaria de muchos años y como no la hemos reformado en la medida que debe hacerse para actualizarse a lo que es la economía dominicana de hoy, pues permanecen estos agujeros por los cuales mucha gente puede pasar y competir deslealmente. Entonces, me parece interesante. Ojalá, y en el caso de porque aquí se cobra el ITEBI en aduana. Entonces, en el fondo, eso es un adelanto a cuenta para lo que tú vas a pagar más hacia adelante, porque el ITEBI es un impuesto que se transfiere. Entonces es como un crédito fiscal una vez tú lo pagas, que después tú lo vas a ir compensando. Y en el pago de impuesto a la renta, cuando tú anticipas, pues lógicamente vas a tener que descontar a final de año una vez que te toca cerrar.
2: Fabricio, nosotros estamos discutiendo esto en un escenario, pero va a llegar a otro escenario. En el

0: Congreso Nacional necesariamente tendrá que abrirse una discusión, tendrá que escuchar a la oposición. ¿Cuál es la perspectiva que ustedes tienen de lo que pudiera pasar en el Congreso?
1: Tú sabes que los que estamos en el Poder Ejecutivo sabemos nuestras limitaciones. De acuerdo a lo que dijo ayer Magín, ya eso está en la consultoría jurídica del Poder Ejecutivo y le toca al poder más representativo de los tres poderes del Estado, que es el Congreso Nacional, ya hacer su parte.
2: No, el gobierno tiene las dos terceras partes.
1: Entonces,
0: no, yo sé, pero hay que escuchar a la oposición.
3: Oye, pero no solamente eso. Eso está también planchado. Que está convocada, mejor dicho, convocado todos los senadores para una sesión hoy a las 10 de la mañana, que nunca sesionan los viernes.
2: Nano Uribe, que fue presidente del Senado por muchos años, de San Cristóbal, decía, a la oposición se le escucha, se le aplaude y luego se le vota en contra.
0: Qué fuerte. Eso no lo dijo Fabricio, eso lo dijo usted.
3: Eso se va a conocer hoy.
4: No, pero está el gobierno que busca más consenso en todo ese proceso. Y eso es positivo.
3: Mira, una pregunta a propósito de que va a conocer el Congreso hoy en una sesión ordinaria a las 10 de la mañana. Luego entonces tendría que pasar a la Cámara de Diputados. ¿O se puede conocer en doble lectura ahí en el Senado y ya?
2: No, ambas cámaras.
3: Bien, pero va rápido eso. Mira, Fabricio, algo que varias personas me han comentado. Y yo quisiera que tú aquí nos explicara por qué es así. Cuando una persona va, cuando se va a solicitar un pequeño préstamo a PROMIPYME, a nombre de una micro pequeña empresa, que está, ¿verdad? Obviamente, debidamente constituida, con todos sus documentos de constitución, registro mercantil y su personalidad jurídica, ¿por qué entonces exigen que uno de los socios de esa compañía sea garante? Porque entonces esa persona está comprometiendo su crédito, que a lo mejor tiene otro préstamo personal por aquí, por allí, y entonces tendría que comprometer su capacidad de crédito porque tiene que servir de fiador a la propia compañía, es decir, si la compañía tiene personalidad jurídica y tiene todos sus documentos, ¿por qué esa exigencia?
1: Pero si él es socio de la compañía, está comprometiendo también su tema financiero, porque
3: no, porque no es lo mismo personal.
1: En la proporción de tu participación accionaria, comprometes tu tema financiero.
3: Sí, pero es que es un tema personal. Por ejemplo, si yo como persona física tengo un préstamo de carro, el préstamo de la vivienda, y soy socia de una pequeña empresa y se va a solicitar un préstamo a nombre de esa empresa, ¿por qué entonces me exigen que yo sea fiadora?
1: Usualmente eso es en el caso de personas físicas, que se hace para el tema del pagaré notarial y tener un garante. Estas son exigencias del sistema financiero, o sea, del ecosistema de microcrédito. Pero cualquier aclaración, cualquier tema que pueda, digamos, llevar luz a ese tema con crédito, no hay ningún problema. En el caso de nuestro, que es PROMIPYME, la mayoría de nuestros clientes son personas físicas. Solamente un 7% son empresas o que tienen RNC de empresa. Entonces, nosotros ese tema es, digamos, cuando lo vemos, es marginal. Ojalá y ahora, cuando se apruebe esta nueva propuesta que va al Congreso, pues más personas morales o más empresas vayan a pedir crédito. Porque, repito, solamente el 7% de nuestros clientes son empresas o microempresas en este caso.
2: Foto.
5: Sí, Fabricio, ha salido al debate, de la conversación, que la estabilidad social del país estaría.
1: Son empresas o microempresas.
2: Foto.
5: Fabricio, ha salido al debate, de la sesión, que la estabilidad social del país estaría prometida si no se aprueba este plan anticrisis. Me gustaría saber de qué manera estaría comprometida.
1: Lo que pasa es que tú tratando a través de cubrir los con subsidios para evitar que se haya aprecio los combustibles y el tema de los alimentos.

0: hasta poco se tomaba en cuenta igual que el alcohol que se procesaba bebidas. Y es una distorsión tonta. Yo he dicho otras veces que en el agro se compra tubos de metal y de y paga con un arancel similar al que se paga la construcción cuando eso es una actividad totalmente distinta. Debería correrse, pero ningún congresista a veces se da oído de los que vienen por de las regiones agrias. ¿Qué opinión crees que pudiera, qué alcance tener de forma de reactivar y generar cambio en la ciudad en la que se está invirtiendo y produciendo?
1: Mira, yo creo que en el caso de las exportaciones, nadie puede exportar impuestos. Esa es una lógica propia del comercio, del comercio nacional. Esto se apoya bastante al sector exportador dominicano, que está creciendo fuertemente en los últimos años. Sobre todo un país que está trayendo inversión en amplios sectores. El tema de los medicamentos de la industria farmacéutica, no es posible que cobren, o como que se siga ganando el alcohol etílico cuando tú estás produciendo en un mercado con una demanda importante. En el caso de él, yo voy a dar algo que yo no sabía. Yo no sabía que la CET pagaba ITEBI. Yo no sabía.
0: Y tú sabes que aquí se trajeron ambulancias, peloteros llegaron a tramas y no pudieron entrar y por la problemática de meterle la
1: duda. Por ejemplo, digo yo, pero mira, yo no soy.
2: En ese caso, hay que.
1: Usted fue afectado.
2: No, hicimos propuesta de ley, pero que esa fue una práctica que durante muchos años simplemente era una discreción administrativa. Que en la DGA funcionó todo el tiempo de que camiones de bomberos, camiones funerarias, se dejaban en el despacho bajo una discreción administrativa. Y él me dijo, yo no recuerdo cómo el anterior a Magín, fue el que decidió. Decisión también administrativa era eso, de hacer que todo el mundo pagara. Inclusive ya una decisión que ya era costumbre ahí con los ayuntamientos, sobre todo. Sí, un ayuntamiento, sí, claro, de un principal, tú le donas un camioncito de bombero
0: y él pasa. Un camión de bombero que se pidió.
3: Está grabado, Aníbal. Lo que ¿qué hacía? Había ido donde el ministro administrativo de la presidencia. Un saludo al que tiene TREA y no la aprobó. Que hay tres ambulancias perdidas por ahí, que están en el patio de aduana. Pero realmente está grabado. Él lo que hizo fue cumplir la ley, todo el mundo que pague. Ahora la quita. Es lo justo.
0: Ahí está.
3: Es lo justo.
1: Por ley, play, que elimina
3: la. Ahora había gente que la vendía también, la vendía a los políticos, la regalaban allá.
0: A ponerle la
3: risa. La regalaba allá y venían aquí. Y el ayuntamiento justificó que la compró. Tiene todo, hay de todo.
2: Bien, hay que procurar que eso se traduzca en el abaratamiento del asfaltado de las calles para el gobierno. Porque hace 30 no es lo que lo trae, son empresas privadas. Claro, esa exoneración que se está haciendo tiene que ser traducida a las obras públicas.
1: Bueno, usted ingeniero, tengo elementos de
3: juicio. Y el alcohol fue un requerimiento también en el marco de acuerdo libre comercio, diciendo tú me estás poniendo impuestos por encima, que yo estoy produciendo un bien que en otro. El tratado de la nación favorecida,
0: claro,
3: no me lo con tú no me lo puedes cobrar. O sea, yo veo demasiado estructura técnicamente esta.
0: ¿A dónde votan los tecnatas?
4: El plan.
0: ¿Usted se considera un tecnata?
1: Yo, lo que pasa es que uno no puede hablar de uno. No debe hablar de uno.
5: Su Él no lo va a decir.
0: Él pertenece a esa casta. Fíjate. Cuando varios dicen, es fulano que puede ayudarte con eso. Claro. Independiente de partido. ¿Quién sabe de gente más distinta que Hipólito Mejía, Danilo Medina y el presidente David? Y cuando tres presidentes distintos, y voy a incluir incluso en el momento el presidente Fernández, cuenta con esas personas, ese grupo de políticos. Eso es algo, que son gente que en cualquier momento. En cualquier momento, mira ellos, ven, vamos a arreglar este problema. Vamos a desenliar esta chinola.
2: Aquí hemos que distinguir entre el técnico y el político, ¿verdad?
0: Sí, lo mismo político, claro.
2: No, pero que haber un político sea técnico.
0: La palabra tecnócrata.
2: La palabra tecnócrata.
3: Tiene que poner un político técnico. Porque hay dos
0: virtuosidades
3: de sensibilidad que se necesita.
0: Los hay menos, los hay menos.
2: El buen amigo y a mi Fabricio también, Andy de Baje, durante decir
0: política de la tecnocracia.
1: Jaime.
0: Esa fue la teoría.
3: Jaime.
0: Nuestro amigo Salinas de Gortari en México, cuando gobernó con los tecnócratas.
3: Él es tímido.
1: No, muchas gracias por la invitación. Y de verdad que para mí, que soy académico en pausa por razones oficiales, este tipo de debates son muy interesantes porque me obliga a leer y a ponerme al día

0: todo lo que está pasando.
1: Le voy a hacer una solicitud pública a Fabricio. Una solicitud pública, Cris. Que cuando esté en el Consejo de Guerra, que le diga que nosotros expresamos un rato. Que la parte de comunicaciones, que dejen de dar a tuitero 1,000,000 y 2,000,000 pesos.
2: Okay.
1: Pues,
2: ministro,
1: cumpleaños, felicidades.
3: Excelente.
1: Y lo den a, verdaderamente a los medios que contribuyen a la democracia.
4: Por favor, Fabricio.
3: Mira, esa petición. Recordar que tú no eres solo. Tú no eres solamente un académico. Tú no eres solo académico. No eres solo académico en pausa. Para académico en pausa, sino también un comunicador. Sí, volver algún día sin tacón y corbata, me imagino.
0: Tú sabes que ven aquí a las 7 me siento en mi casa.
3: Vamos a
0: brindar café.
3: Vamos a hablar de eso.
0: Si yo soy feliz aquí.
3: Vamos a hablar de eso. Estamos buscando penal para la madrugada de las 7.
0: Sobre
3: personal. El gobierno, la madrugada. Fabricio Gómez Massá. Llévatelo, Francia.
2: Ahí gobierno.
5: El Nacional, en reunión conjunta de ambas cámaras, recibió a la presidenta de la República de Surinam, Jennifer Gilles Simmons, durante una solemne ceremonia celebrada en el Salón de Asamblea Nacional en marco de la visita oficial realizada a Is. El Pleno del Senado aprobó en segunda lectura la modificación a la ley de partidos, agrupaciones y movimientos políticos, a fines de impulsar la edad, el control del financiamiento y la prevención de la infiltración de zonas y recursos vinculados a actividades ilícitas en la política. Esto junto a otras importantes iniciativas legislativas de la semana, mientras comisiones del Senado avanzaron en el estudio de proyectos AVE. Entre ellas, la Comisión de Educación recibió a representantes del Instituto Dominicano de las Telecomunicaciones Intel, quienes expusieron sus consideraciones sobre el proyecto de ley de educación digital y alfabetización tecnológica en la República Dominicana. El Senado de la República realizó la conferencia Estado de la Democracia en América Latina, impartida por el reconocido politólogo Steven Levinsky, que analizó los principales desafíos y oportunidades que enfrentan los sistemas temáticos de la región. Senado de la República Dominicana, participativo, inclusivo, transparente.

0: Perjudicial para la salud. Evita la venta a menores de 8 años.
1: Salud. 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

informaciones al amigo Jesús Internacional. Me voy a ir por algunas que no son tal vez de su interés o de su borrador. Lo primero es que se actualizó hace 31 minutos la data sobre la segunda vuelta presidencial del Perú. 31 minutos hubo una actualización. En el momento, el empate técnico entre Keiko Fujimori y Roberto Sánchez, tal que con 98,20% de las actas escrutadas, solo queda un 1,04% sin escrutar, estamos hablando de que hay una diferencia entre ellos de 1.303 votos. Cuando estamos hablando del universo de más de 20 millones de votantes, eso es una cantidad ínfima, microscópica. 1.300 votos a favor de Keiko Fujimori. Este dato toma cuerpo, si usted considera, si la diferencia son 1.303, tome en cuenta que hay 1.147.000 votos nulos. Es una cara pasmosa, porque eso quiere decir que cada 18 votos válidos hay un voto nulo, y es demasiado. En los sistemas democráticos de América Latina no hay ejemplos de proporciones tan enormes de votos nulos, que mucha gente dice del Perú que está en el analfabetismo todavía extiende en algunas regiones limitadas, donde incluso saber votar es parte del deber de enseñar, divulgar y seguir, señores, corrigiendo una social y educativa terrible, horrible, que todavía existe y que resiste. Un dato de fuera, y quiero dejar de lado este inicio, la Corte Interamericana de Derechos Humanos le ordena al Estado venezolano cerrar el helicoide, de la manera que la propia fiscalía de ese país reconoce la muerte de un preso político, existencia de unos tantos, es decir, los 15 años, 20, se dijo que no existía, y de lo que se ve con la izquierda perfumada de América y el mundo, que viajaba con turismo muy bien pago a ese país, con dólares, incluyendo al periodistas internacionales, de los que están aquí de Europa, al Palacio, a darle con decoración, y que escribieron libros muy bien pagos bien por las dictaduras de América, ¿verdad? De Le Monde. Pues sí, eso existe, lo reconoce hoy el gobierno venezolano. Y me parece interesante que quien ha hecho apología por años, claro, hay gente que tiene sus autocracias y sus dictaduras autas, y ahora Venezuela está reconociendo que existen esos presos políticos. Eso que no existe, eso que nunca pasó, pues pasó. Se anuncia ese cierre del helicoide, la Corte Interamericana de Derechos Humanos, y ojalá que ese deseado país hermano alcance la normalización como Estado de Derecho, porque el día que eso ocurra, yo sé que muchas responsabilidades van a salir a la luz, como entiendo, en la corrupción europea, de algunos expresidentes que daban viajes por estas para recibir ración del BOA, en el caso de Venezuela, esencialmente, y que ahora le han descubierto joyas, escondidas, 1.000.000 de euros y demás, sí. Todo se paga en esta tierra, de terreno nadie se va sin pagar la cuenta, la que siga siendo así. Pero señores, en el Frente Nacional, evidentemente tenemos la información relacionada a esta modificación. Yo solamente quiero agregar a lo ya dicho, a lo ya debatido, a lo ya discutido. Es raro, mucha gente, se siente extraño. Esto ha dejado descolocada mucha gente. Es más, insisto, gente que se adelantó tanto, se precipitó tanto lo que se debía haber, que hasta bajó las columnas sin ver. Opa, lo que está tocando. Es contra natural la existencia de las últimas reformas, hablar de derogar, hablar de suprimir, hablar de espaciar en el tiempo las obligaciones impositivas, que mucha gente no sabe nadar en esas aguas. Y tiene que irse por la fácil y irse a decir que ciertamente es suficiente para tal o cual cosa, se entiende, porque es el objetivo, y lo ha dicho, imaginas, que esta reforma específicamente corrija un déficit que se ha dado por años, no se va a generar esta medida temporal, coyuntural y de respuesta a una crisis específica. De mi parte, por mis creencias y inclinaciones ideológicas, que soy muy honesto con ellas, yo tengo fe, ojalá, que este sea el inicio de una sincesión del estado en el que se encuentra el ejercicio de la política para la República Dominicana y es el ejercicio fiscalitario. El Estado dominicano se da como otros estados que son totalmente. Cualquier persona física o jurídica no sea el Estado, tan pronto tiene una disminución de sus ingresos, una merma su economía productiva, lo primero que ataca son sus gastos. El Estado dominicano, querido, decíamos ayer, ser Frankenstein, ser todo al mismo tiempo, ser Estado de bienestar, promotor de libre con áreas específicas, ser un Estado interventor de economía en áreas específicas, tener control de precio en dos o tres SAS, otros lo reclaman en otras, tiene que decir la forma en la que sea producir progreso, expansión de la economía, esa duplicación que se habla de nuestro Producto Interno Bruto al año 36, no se va a lograr sin ajustar cuentas. Y dar cuentas, contrario a lo que la gente cree, no es solo

0: impuestos. No ampliar tasas, como se ha hecho en los últimos 25, 30 años, 92. Es, entre otras cosas, abaratar la generación de riqueza que luego se pretende distribuir, gasto social, los famosos subsidios, con ayuda y asistencia a los sectores que más lo necesitan. Ahora bien, mucha gente que te salí Kuan Yew, Singapur, aprender a pescar y regalar pescado, luego es incapaz de entender las consecuencias que tiene decidir ir por esa. Yo citaba el caso ayer, por la visita del ministro mía, del caso de Nueva Zelanda. Eliminó todos los subsidios agrícolas en el 4. Pero podemos colocar otros ejemplos de economías que decidieron dar el salto a convertir plenamente en competitivas de mercado para atraer inversión extranjera y desarrollar propia. Y eso tiene un precio. Y eso precio. Y que incluye aspectos de reforma laboral, de contratar, de tratar, que incluye aspectos, y que bueno que se han tocado al menos en ellas, de lo barato y rápido que puede ser generar una empresa y entrar a ese tejido torrente económico. Magín Díaz colocó ayer en la presentación que hacía en presencia de algunos medios de citó casos de América, él tiene muestro chileno, porque en ese país estudiando. Sin embargo, un capítulo que quizás mencionó, no pude preguntarlo el día de ayer. Y es Chile. De su ejército activo, de lo que se llama en economía, 2% son los públicos. O sea, en República Dominicana ese dato anda por 17%. Es evidente, tenemos grandes distorsiones que tienen que ser corregidas para llegar a donde hoy queremos a largo plazo, porque la palabra forma implica gradualidad, implica una serie de pasos, implica abordando gradualmente en esa sección los costos que se asumen de aquello que tiene como objetivo. Cierro esta participación en la mañana haciendo alusión al gobierno central que vaya en auxilio. Jarabacoa celebró hace unos días el Festival Cosecha, que es una actividad mágica. No pude ir este año y me habría gustado. ¿Usted sabe cómo se hacía el Festival de la Cosecha? Con el incendio del vertedero. Y ahí está la gente de Jarabacoa que no puede respirar, llevando sus viditos al médico. Están respirando los gases que emana ese incendio. Mientras tengamos municipios medos, municipios rodillados, municipios que no reciben las capacidades que su propia ley para hacerle frente a estas cosas, esto simplemente se va a repetir. Gobierno de la mañana y la Z101. Nosotros conozco más después de esta pausa. Venimos más. Llévatelo, Francis.
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1: Quedó 31 minutos en el gobierno de la mañana, gobierno de Z101. Vamos dando, compañeros, es el momento de escuchar la participación y el comentario de nuestra compañera Susana Gotro de Win.
2: Gracias, José Mendoza. Mira, el nombre Magín, estaba yo buscando, proviene del latín magius, mago, y de magno, grande ser. Su significado se asocia históricamente a la grandeza, habilidades mágicas y espirales. Sin embargo, en el lenguaje coloquial español, la palabra magín se utiliza como sinónimo de imaginación o ingenio. En la religión, San Magín es un santo ermitaño venerado en Cataluña, famoso por leyenda de hacer agro, brota agua de las orcas. Yo creo que le va muy bien el nombre a Magín. Yo creo que Magín ha tenido una magia al presentar esta reforma. Y nosotros que criticamos la reforma anterior, no por la necesidad de la reforma, que a veces no son de tan fácil comprensión por lo mismo, sino por la forma. Nosotros tuvimos el privilegio, este equipo, de tener un almuerzo junto a otro equipo, que cuando en opción de se está haciendo la presentación de esa reforma, el presidente de la República y el ministro de Hacienda del momento. Y entre otras cosas, nosotros escuchamos del anterior ministro, era con una gente de lo coja mi voz. Ellos habían presentado muchas medidas para ver cuál es el debate. Se siguió el lipto de las reformas fiscales para economía como en este país. Las reformas fiscales tienen sus principios, sus características. Deben suficientes, equitativas, eficientes y progresivas. Esos son los principios generales de las reformas fiscales en economías emergentes, que como se le dice ahora a las economías, países que están vía de desarrollo, que antes se llamaban tercermundistas. Esas son las características que deben de guardar. Pues yo creo que esta reforma guarda mucho esos principios, sobre todo el principio de equidad, sin duda que tiene un fuerte cumplimiento a acercar al sistema más equitativo, en el sentido de que los tributadores que más sacrifiquen los de mayores ingresos, y ese es el principio de equidad y es el principio también de progresividad, en el sentido de que cuando emina de algunos miles el mínimo aumenta el mínimo exento, también tiene esa característica de progresividad cuando evita tocar aquellos

ellos tributos que mayor amplia base y que son más impactantes, como el ITIEB y se le tiró al sumo, pues también guarda el principio de progresividad. Yo veo, como le decía a Fabricio Gómez, una virtuosidad adicional, y es favorecer y propiciar y estimular, que si no, no se van a lograr los fines de reforma, la capacidad regulatoria del Estado. Porque hay muchas o medidas que necesariamente la autoridad administrativa tributaria tendrá que afinar el hilo, como es la percepción del ITEBI a través de los exportadores, importadores informales, que es una fuga grande que tiene el gobierno. Cuando el veto a las leyes de incentivo, que ya vimos que lo que busca que la autoridad de Hacienda revisen si la clasificación de las empresas cumplen todos los requisitos para poder acogerse a esa ley de incentivo y evitar distorsiones en el mercado, evitar abuso, posiciones, algunas empresas grandes que a través de otras empresas, creación de otras empresas, tratan de favorecer de las condiciones especiales que a veces en el incentivo, cuando va a obligar a que usted revise que en el caso las MIPYMES tienen acceso preferencial a públicas y sobre todo MIPYMES mujer, grandes empresas o medianas empresas no contuyan pequeñas empresas para favorecerse de ello, cuando favorece la formalización de las microempresas para acogerse a la liberación total, en este caso los anticipos, o de las empresas para que se puedan favorecer de la neutralidad del anticipo, del escudo fiscal que bien explicó Fricio. Eso es favorecer la forma. Y con eso la protección social de los empleados. Porque cuando una pequeña empresa solamente tiene 3 empleados y tiene 6, estando 3 destejidos. Porque es que todo es, como siempre decía, es un cubito. Cuando tú alas por allí, te dejas por allá. Responsabilidad explica eso, desde estos micrófonos. La coherencia. Vamos a ver, si nosotros acompañamos a Omar Fernández en su pedimento de aumentar estos exentos que no se logró todo, no podemos caer. Si podemos pedir, sigamos avanzando, que sigamos profundizando, pero tenemos que ver cuáles son los objetivos manifiestos de esta reforma, que es manejar la crisis, es mantener el fortalecimiento de la macroeconomía que tenemos, tratar de que no seduzcan el externo en mayores niveles de inflación, que ya está por encima del rango 5 puntos, cuando lo máximo era 4.0. Entonces usted le puede pedir al gobierno que se mantenga dentro del rango meta de inflación que se hizo sin tal vez considerar toda la profundización de esta crisis internacional sin que tome las medidas. ¿Que tenemos que ser vigilantes? Sí. ¿Que hay que ver cómo el gobierno va a cumplir la reducción, el ajuste a su gasto público, 35,000 millones? ¿Que tenemos que revisar si es verdad que lo que informa de que bajó el déficit en 40,000 millones? Eso es sí, la voz. No solo de la oposición, también de la academia y de lo demás. Tenemos que ver que es importante la reforma, la estructuración de la reforma. Aquella no se estructuró de forma, los objetivos estaban difusos, la cadena y de impuestos que tocaron no obedecía a la racionalidad del momento, que es que estamos ante una crisis, pero está muy golpeada la población. Entonces tienes que cuidar la protección de los más vulnerables. Y tú también que vamos a decir, poner al sacrificio las clases de mayores ingresos sin afectar la competitividad, crecimiento y la inversión. Esa magia implica conocimiento profundo. Esa magia implica rigurosidad técnica. Implica conocer el sistema, conocer los baches del sistema, las distorsiones del sistema, las mejoras que necesita el sistema tributario. Y eso es magín, lo quiero reconocer, porque si bien es cierto que las cosas no son de una persona, la persona que lo encarga es importante. Mira que

esta reforma no es suficientemente integral, porque tus objetivos son otros, y aún así han sido entendidas y creo que recibida con algún nivel de comprensión por la población, por el nivel de estructuración. Bien.

0: cumpla, cuando se hable de mayores sacrificios, la población va a entender. Era necesario hacer así, un cambio suave. Majín el mago.
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1: Z101. 9:44 en el gobierno de la mañana, gobierno de la Z101. Vamos avanzando, compañeros, en este día viernes y saludamos, damos los buenos días una vez más a nuestro compañero Fausto Montes de Oca. Adelante.
10: Muy buenos días, José Luis. Buenos días, compañeros acá en la mesa. Buenos días al país que nos escucha a través de esta potente emisora Z101, haciendo comunicación con responsabilidad social. Señores, a la verdad que lo de Venezuela es un mensaje que envía a los que... a los dogmáticos dominicanos, aquellos que se comen la línea completa. ¿Cuántas cosas han salido después de que Maduro salió de visita oficial a Estados Unidos? ¿Cuántas cosas han salido, señores? ¿Cuánto abuso, cuánto violación de derechos humanos y demás? Eso para que vean que uno puede tener una inclinación ideológica, pero siempre respetando valores y principios humanos. No puede tener una inclinación. En el caso nuestro, no voy a negar que siempre desde muy joven tuve una formación política que me vincula a, podríamos decir, a la izquierda o la centroizquierda. Pero eso no hace que bajo ninguna circunstancia yo hipoteque mi cabeza. Y por eso, para mí, Lula no es igual al, a Ortega. Boris no es igual

otros regímenes que reivindica la izquierda, porque siempre hay matices. Pero en definitiva, los demócratas lo que tenemos siempre es que defender los valores genuinos de la democracia, esos valores que van atados con la democracia económica, con la democracia social, y en definitiva los que derechos humanos. Lo que vemos en Venezuela es el reflejo de que si no pasa lo que pasó, evidentemente que hubiesen seguido con el mismo relato, el imperialismo yanqui, la misma pendejada de siempre. Pero no se enfocan en las cosas que realmente comienzan a salir cuando el contexto no le favorece. En otro orden, con relato, el imperialismo yanqui, la misma pendejada de siempre. Pero no se enfocan en las cosas que realmente comienzan a salir cuando el contexto no le favorece. En otro orden, recogiendo toda la noticia internacional, sigue el conflicto Estados Unidos-Irán. Oli Matos y yo tuvimos una conversación en la cocina. Y él me decía algo interesante. Me decía, mira, Fausto, tú sabes cómo yo me doy cuenta si los conflictos están avanzando y están generando situaciones. Yo me voy a los indicadores económicos internacionales. Y al parecer, entre Estados Unidos e Irán, lo que hay es una especie de psicología de casino. Por ejemplo, una declaración de Trump, no, ya tenemos un acuerdo. Hace entonces que los precios del combustible, del petróleo, se desinflen. Porque fíjense que hay materias que funcionan con el nerviosismo de los mercados. El petróleo es uno de ellos. Si decimos que hay un acuerdo, entonces el barril de petróleo se desinfla. Si los agentes económicos no ven acuerdo a vista, entonces entra la incertidumbre, entra todo un nerviosismo y se disparan hacia arriba. Por ejemplo, Trump dice, hay un preacuerdo. Los iraníes dicen, no hay ningún preacuerdo. Entonces recordemos que Trump viene del mundo inmobiliario, del mundo de los negocios, entonces maneja mucho ese esquema, esas variables para mantener entonces a los mercados debidamente controlados. Pero la otra información es, Perú sigue sin presidente definido. Recordemos que allí no importa el quien gane, lo importante es que quien gane tenga mayoría congresual, porque si no puede durar menos que una cucaracha en un gallinero, porque es un sistema político extrañísimo, donde el que gana puede ganar muy holgadamente, pero si no tiene diputados que avalen ese triunfo, entonces puede perder rápidamente la ñoña presidencial. Rusia sigue avanzando hacia el este de Ucrania. Este conflicto ya más adelante lo vamos a vincular con otras cosas que sí me preocupa. Belfast, que es la capital de Irlanda del Norte, recordemos que Irlanda del Norte es parte es parte territorial de Inglaterra, del Reino Unido. Allí hay unos disturbios de tipos raciales. Y otra información en el plano internacional preocupante es que el gasto militar alcanza récord mundial. ¿Qué establece esto? Que los países de Europa, las grandes economías, ya no están como a principio de la Segunda Guerra Mundial, sino que todos se están rearmando, inclusive hasta Alemania, que había tenido un gasto conservador en términos de gasto armamentístico, amparado siempre en la defensa de la OTAN. También Alemania ha comenzado a rearmarse, y esto entonces trae mucha incertidumbre a la diplomacia internacional. Pero hay un dato, y con esto concluyo el comentario de hoy. Dice, cae la confianza europea en la alianza con Estados Unidos. Cae la confianza europea con los Estados Unidos. Esta confianza, según se establece este estudio, puede estar vinculado al discurso sobre la OTAN que tiene el presidente Donald Trump, que desde que llegó al poder es lo primero que hizo fue que rebajó presupuesto, dijo que Europa tenía que defenderse solo, que ellos no iban a andar sacándole partida al presupuesto de Estados Unidos, del plan social, de la salud y demás, para aportar a la seguridad de países europeos. La pasividad también que ha tenido, y por qué no, vamos a decir, el guiño que ha tenido Estados Unidos con Vladimir Putin sobre el tema de la guerra Ucrania. Europa eso no lo ve con buenos ojos, entiende que la indiferencia de Estados Unidos, del presidente Donald Trump, con el tema de Ucrania, porque recordemos que el planteamiento que hace el presidente Donald Trump es que Ucrania cede el 20% del territorio territorial de Ucrania, o sea, la zona del Donbass, la zona más productiva de Ucrania, eso es lo que

0: plantea Donald Trump que tiene que ceder para lograr una paz duradera en Ucrania, tiene que ceder Ucrania de su territorio a los intereses expansionistas e imperiales de Rusia. Entonces, ahí podría estar algunos esos elementos que pudiesen dar entonces, porque esa desconfianza ha crecido bastante. Y además, y sobre todo importante este último dato, que la prioridad de Washington ha cambiado en términos de geopolítica. A Washington no le importa Europa. Washington le importa China. Con China es que está tratando de generar algunos elementos disuasivos, algunos elementos geopolíticos importantes, porque Estados Unidos ya se está viendo o está reconociendo zona de influencia. Zona de influencia. Por ejemplo, en América Latina ha ido avanzando con el tema de ir colocando en cada país un candidato, amigo, alineado con la política de Washington y el perfil de Donald Trump. Si lo vemos, por ejemplo, lo que pasó en Argentina, lo que pasó en Chile, lo que pasó en Ecuador, lo que pasó en El Salvador, ahora mismo, por ejemplo, en Perú está apostando a la Keiko, pero también en Bolivia, en Colombia, el candidato también que se alinea con ese nuevo perfil político en la región también está encolumnado con el perfil de Donald Trump. Y en el país nosotros vemos, por ejemplo, que la embajadora norteamericana le hace mucho guiño a la oposición política. Al parecer, en el país no se le perdona al Partido Revolucionario Moderno, que durante muchísimo tiempo algunos de sus principales dirigentes andaban de paños y manteles con el embajador Brewster, que vino a traer una agenda aquí. Ya ustedes se imaginan de qué agenda le estoy hablando. Al parecer eso no cayó bien dentro del Partido Republicano, que tiene una agenda conservadora. Vemos acá a nuestra embajadora, la embajadora norteamericana acá, que va a misa, come, hace la fila para comer, para tomar la hostia, una persona muy consagrada al tema religioso. Y al parecer entonces también en el país se pudiese dar el levantamiento de un proyecto político que se encolumne con esos valores. Como se ve, Estados Unidos ha cambiado los intereses, la geopolítica, y por eso los europeos han perdido la confianza con Estados Unidos, una confianza que viene desarrollándose duradera, fuerte, desde la Segunda Guerra Mundial, pero que hoy con el presidente Donald Trump los intereses de Estados Unidos son totalmente diferentes a aquella alianza transatlántica.
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3: Siendo las 9:56 minutos en el gobierno de la mañana, gobierno de la Z101 en este viernes 12 de junio. Damos los buenos días a la participación de nuestro compañero Aníbal Díaz, el de la capital.
4: Muy buenos días, mi querido hermano José Luis Mendoza. Abrazo grande a ti y que ese abrazo sea concurrente, extensivo en todos mis hermanos y compañeros y compañeras de labores de este gobierno de la mañana. Y siempre yo acentúo el de compañeros y compañeras porque esta es una cabina en la que hay grandes talentos, mujeres y hombres. Y me toca, no siempre, pero en el día de hoy también, estar de frente a un talento hermoso, de frente a Julieta.
3: De blanco.
4: Y que anda vestida como si se fuera a juramentar.
3: Sí, toma posesión.
4: Anda de blanco.
3: En el Congreso.
4: Muy bien, muy bien. Así es que un abrazo a los de aquí, a los de allá.
5: Gracias por su piropo.
4: No, un piropo es un reconocimiento a la justicia. Lo que se ve también no se puede uno quedar callado. Eso es mediocridad que no lo dice. Así es que Moca tiene una gran vocero y representante, cuarto bate de poder ahí. El país durante meses, durante semanas, ha vivido las consecuencias de un proceso que no tiene en absolutamente nada que ver con la gestión del presidente Luis Abinader, con una situación que lamentablemente no hay forma alguna de que nadie pueda sustraerse de ella, porque no está ni en el gabinete del presidente ni en el despacho de ninguno de los que hoy aquí han gobernado dirimir el conflicto de la crisis. Nadie puede decidir por un decreto que no haya un bombardeo como lo hubo ayer. Hay razones que son exógenas, que impactan internamente en nuestra realidad. Frente a eso, el gobierno inició de inmediato asumiendo una importante compensación del costo del aumento. Si usted hace un presupuesto en el que usted dice, yo voy a pagar el colegio de su hija, y usted proyecta que va a pagar 10,000 pesos mensuales, y por una razón X el colegio le opone que va a pagar 16,000 pesos mensuales. Esos 16,000 pesos, esos 6,000 pesos más hay que buscarlo. Pero 6,000 pesos más sobre 10 estimados implica un aumento de un 40%. Si usted proyecta que va a tener un gasto en su casa de 4,000 pesos semanales de combustible, y de repente ese combustible le cuesta 6,000 a la semana, usted tiene que hacer un reajuste. Pero si usted tiene que, va a tener un presupuesto de 15,000 pesos en el presupuesto de la comida de su casa, de su familia, quincenal, y de repente las cosas le son distintas, pues tiene que hacer lo propio. Y el gobierno, en principio, asumió de inmediato una parte de lo que es el impacto del aumento. Sin embargo, ese asumirlo genera una realidad al gobierno, y no al gobierno del PRM, al gobierno, a la institución, no importa cómo se llame el que esté sentado en el palacio. Es una realidad, monda y lironda. Sin embargo, inició visitas, consultas, conversaciones con líderes, y yo recuerdo que muchos decían, Bueno, el gobierno no nos presentó un plan. El gobierno fue donde nosotros y no nos presentó nada que hacer. No, el gobierno fue y conversó sobre el diagnóstico del problema, sobre qué está pasando, sobre cuál es el impacto, sobre qué estimó hacer, sobre qué presupuestó y sobre qué realidad está lamentablemente no controlable, porque usted no puede decidir a cómo le va a vender Texas el crudo. Usted no puede decidir a cómo le va a colocar el precio internacional, porque eso no está en su capacidad. Y el país desde aquí ha observado cómo en países europeos hemos visto colas, hemos visto gente racionalizando, hemos visto gente que va con un garrafón a comprar combustible, eso está ahí. Hemos visto cómo hay productos que a la par, en la comparación de precios entre la República Dominicana y Estados Unidos, por ejemplo, hay productos que están más caros allá que aquí. Cómo hay productos que dos años atrás podían llegar en el tanque de comida, y esos dominicanos que preparan un tanque de comida hoy no están poniendo algunos de esos productos que solían colocar, y muchos de los que reciben los cupones en Estados Unidos que lo van guardando para llenarlo de comida y mandárselo a su gente aquí, tienen un año que no mandan un tanque al país. Eso es una realidad que el que me está escuchando en la 165 en Nelson, en el Bronx, en New York, en una CNC Grocery, sabe que es la verdad. Es que son realidades incontrastables. Usted camina en la 187 en Manhattan, usted se va a encontrar que ahí donde se estaba haciendo habitualmente, llenando un tanque, tienen un año que no mandan un tanque de comida. ¿Por qué? Porque lo que ellos guardaban de los cupones para irle guardando, haciendo reservas y mandarle un tanque a su familia aquí, no le da el dinero que allá le daban para comprar, porque allá le subió mucho el precio de lo que ellos compraban, el arroz, el aceite, sobre todo los aceites de otro nivel, que todo el que recibe en un barrio es un aceite de oliva, es porque se lo mandaban, y eso hoy no llega. Hasta el azúcar mandaban, el arroz ni hablar. ¿Por qué? Porque le subió el precio allá también, y esa es una consecuencia de todo lo que estamos viviendo. Yo le preguntaba temprano en la mañana, en esa muy buena participación que tuvo aquí el economista Fabricio Gómez Mazara, ¿hay parangón de una reflexión, estructuración como esta? No la hay. Yo creo que quienes han trabajado este documento importante, que es un plan estratégico, yo creo que hay que reconocerlo lo primero. Hay que reconocerlo por tomarse el tiempo, por no inventar, por no improvisar y por preparar un plan de mitigación y respuesta que empieza por recoger distorsiones en la micro y la mediana empresa, porque cuando tú eres una empresa que factura 30 millones al año, es una pequeña empresa, claro que sí. Divídalo por mes y busque su facturación. El que esté escuchando el programa dice, pero ¿y qué es lo que yo soy? Yo soy micro, soy pequeño. Bueno, usted toma allá en Cristo Rey, por ejemplo, en Loando, que está llena de negocios, y usted está en cualquiera de esos segmentos, usted suma. Yo estoy facturando 1 millón de pesos mensual, 2 millones de pesos mensual. Bueno, usted tiene 24 millones al año, usted sigue siendo pequeño. Usted se va a beneficiar directo de esto. Usted factura publicidad y usted tiene un promedio en colocación de publicidad que usted está promediando 500 mil pesos al mes. Usted tiene 6 millones al año. Entonces usted califica para acogerse al sistema menos complejo, que es el RCT, que es el simplificado. Entonces ese sistema que tenía un umbral de 12 se lleva a 15. Usted tenía la capacidad de, porque usted está pagando gastos educativos, bueno, usted va a poder elevar lo que va a poder compensar. Usted tenía pendiente hacer, porque no pudo hacerlo antes, porque eso paga un dinero, la sucesión, porque su papá le dio a usted, eso se da mucho, sobre todo en la clase media, que es la que puede hacer eso, y le dio ese apartamento en vida a ese muchacho que se va a casar para que tenga eso diferenciado de su patrimonio, y se casaron y le colocó eso, y eso está ahí hace 4 o 5 años, no han podido hacer el traspaso porque eso paga un 25% hoy. Bueno, pues sepa, ustedes que se casaron hace 3 o 4 años, que a partir de esta aprobación eso va a bajar a un 3%, y usted va a poder hacerlo. Pero usted pudo, porque se le generó una situación X y usted no pudo pagar los impuestos el año pasado o el anterior, y está arrastrando un tema allá en DGI, y tuvo que cesar esa compañía y tuvo que hacer otra, porque a veces lo hace un pequeñito empresario que por no poder buscar 500 mil pesos juntos para pagárselo a la DGI, prefiere constituir una empresa nueva y empezar de nuevo con otra. Pues mire, usted puede, a partir de esta aprobación, usted puede rehabilitar su empresa. Y quizás una empresa que tuvo 4 o 5 años, que tiene los años suficientes para poder licitar en mejores espacios y ser más competitivo, pues entonces usted va a poder hacerlo. Pero a muchos que durante la semana tenía la expectación de que, bueno, vamos a pagar más de impuestos sobre la renta. ¿Cuánto usted gana de sueldo? Yo gano 100 mil pesos mensual. Pues usted no se le va a aumentar su impuesto sobre la renta. ¿Cuánto usted gana? 200 mil pesos. A usted no se le va a aumentar tampoco. Una empresa que factura 1,000 millones al año, bueno, pues usted sabe que usted no está en ese grupo. Y usted que está...
5: O si usted gana un salario por encima de los 400 mil.
4: Si usted gana por encima de los 400, usted sabe que usted va a pagar un poco más. Ahora, ¿cuántos ejecutivos, empleados medios y clase media ganan 400 mil pesos de salario? Eso no es común. Esa es la verdad. Que debería ser hacia donde vayamos, ojalá. Pero no es así. De modo que hay un plan estratégico bien pensado, que es una realidad concreta, que no es un subterfugio, que no es una manipulación del concepto, que es una realidad que está ahí. Y frente a eso, evidentemente, es un espacio que augura mejor verificación de resultados. Y hay que apoyarlo, y generará igual, los muchachos estaban a la expectativa, sobre todo los millennials y los Z, porque entendían que le iban a grabar los $200, porque el tema, si algo ha encontrado un buen espacio, es que todos estábamos esperando que algo hay que hacer, sobre todo cuando desde la traba más fundamental, que es donde se levanta el discurso más crítico, como debe ser, que es el opositor, tiene 4 o 5 meses diciendo que se conversó y que no había un plan. El plan está ahí, y es el resultado de un análisis correcto y de generar los causavientes suficientes para que mañana haya una muy buena expresión de gente que quiera formalizarse y que pueda mejorar la condición de sus empresas. Y eso está claro. Evidentemente, con quien hay que conversar fino el hilo es con ese gran contribuyente, porque producir 1,000 millones no es un delito, es que usted es un gran contribuyente y es un gran socio del Estado y es una gran figura para fines de mantener esta economía, y es alguien aquí con quien hay que entender. Pero como tú tienes que tomar una decisión que vaya a impactar, lamentablemente tenemos que elegir con justicia económica, y la justicia económica manda, ordena y colige de que usted tiene que llevar a el esfuerzo mayor a quien puede darlo sin poner en riesgo la productividad. Y para eso es mejor usted enfocarse en aquel que tiene la gran acumulación de facturación y no en el pequeñito, en el mediano, que si usted le amplía su vocación de recaudación, usted está llevándolo directamente a que fracase. Y eso se ha pensado bien, ha sido un resultado muy inteligente que auspicia un tránsito expedito para ese plan de rescate, ese plan de contingencia, como usted lo pueda ver, pero al final es un plan que va a reanimar la economía y que hay que admitir que fue bien pensado y bien articulado.
3: ¡Llévatelo, Francis!
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3: Es 12 minutos en el gobierno de la mañana, gobierno de la Z101. Vamos avanzando. Es el momento de nuestra ronda de comentarios, de saludar y dar los buenos días a la participación de nuestra compañera Diulca Pérez. Adelante.
10: Buenos días, José Luis, de nuevo. Buenos días a este equipo y buenos días a esa audiencia maravillosa que nos acompañan. Y seguimos hablando de este plan anticrisis que ha dado a conocer el gobierno y que llegará al Congreso Nacional y que tendrá que ser discutido más adelante, más antes. Mi compañera Julieta hablaba de una reunión que se va a dar entre los senadores y yo creo que todo el mundo ha entendido que necesitamos hacer algo, pero yo quiero ahora enfocarme en par de cosas, no quiero abarcar mucho, par de cosas que son sumamente importantes. Primero, yo soy una que yo no le he dado mucha mente al tema de pasar los gastos educativos y prácticamente nunca los reporto, porque incluso yo no sé si por haraganería, pero señores, cuando te representa el 30%, hay que presentar los gastos educativos. Y la gran mayoría de la clase media tiene a sus hijos en escuelas privadas, cuyo gasto es enorme. Y vamos a comenzar a revisar, comience a buscar todos esos gastos educativos y preséntelos, porque al final usted se dará cuenta que es un descuento significativo en lo que usted tendría que pagar. Entonces, ese 30% conlleva mucho. Vamos a presentar esos gastos educativos porque es un incentivo importantísimo, pero sobre todo, usted que tiene a su hijo no solamente en el colegio, lo tiene en la escuela de inglés, lo tiene en el caso mío, lo tengo en diferentes disciplinas, eso va en los gastos educativos. Porque la educación no debe ser una carga para nosotros, la educación no debe ser algo que nosotros amanezcamos con la preocupación de dónde vamos a sacar ese dinero, sino que de alguna manera uno pueda compensarlo. Pero quiero tocar mucho, yo soy amante de los procesos y aquí a veces incluso me relajan porque a mí me gusta hacer mis procesos. Yo sé cómo sacar el RPE,
11: yo hice mi proceso para el RP, que es el RP, es el Registro de Proveedores del Estado. Y con esto quiero comenzar para decirle a mucha gente que probablemente está preocupada, analice todo el proyecto que ha presentado el gobierno, pero sepa que esto es una gran oportunidad para los emprendedores, pero si usted adquiere el conocimiento suficiente para usted sacarle provecho absoluto. ¿Por qué? Porque no hay un momento más idóneo como este para que usted también pueda vender oportunidades. Una gran oportunidad para los emprendedores. Pero si usted quiere el conocimiento suficiente para usted sacar provecho absoluto. ¿Por qué? Porque no hay un momento más idóneo como este para que usted también pueda vender productos, bienes y servicios al Estado Dominicano, que es el mayor comprador. ¿Y cómo se hace esto? Haciéndose proveedor del Estado. Pero lo primero que usted tiene que hacer es formalizarse. Y la formalización va

engañada directamente. Quitarle el miedo a la gente de que no pierdo cuando me folizo. No, gano un mercado enorme en el sector privado y en el sector público. Analice usted ahora, por ejemplo, el tema de la facturación electrónica, que la misma gente puede manejar. La gente que le parece que es complicado, que no, que eso es imposible, eso es grupito, será que eso no es para un grupito. Ahora tenemos todas las herramientas. Usted tiene incluso videos que pone la Dirección de Contrataciones Públicas, tutoriales para aprender a hacerlo. Entonces vamos a hacerlo, a ir a la formalización, porque ahora tiene la gran oportunidad de que no solamente nosotros podamos mantener a flote nuestras empresas, nuestras pequeñas empresas, sino que aprovechemos esa brecha del desmonte del anticipo, la brecha de que si tiene que presentarlo, si tiene una empresa un poquito grande y tiene que presentarlo 3 veces al año, usted puede hacerlo con la mayor factibilidad para la empresa y para el flujo de caja pueda permanecer y permitirle a usted operar como debe. Entonces son factores súper importantes. Cuando hablamos de esa de reducción del 25 al 3%, caso de que los padres pasen propiedades y bienes a sus hijos, esto es importante, señores. Estamos demandando el 22% de ese puesto. Mucha gente dirá, yo no un papá que me deje una casa, pero hay muchísima gente que sí tiene. Ese impuesto sucesoral es fundamental para proteger los bienes y propiedades de la familia. Entonces, todo eso pone un escenario de muchísimas ventajas que nosotros tenemos que aprovechar. Hay que colaborar, vienen situaciones, sobre todo para las empresas, los grandes contribuyentes, son empresas que siguen operando. Señores, en pandemia, las grandes empresas, esas que tienen la capacidad económica para suplir, ustedes se dieron cuenta que en vez de bajar, en vez de sufrir, muchas se capitalizaron enormemente. Entonces, en medio de crisis hay que ver oportunidades. Y por eso yo les digo, los procesos para formalizarse lo puede hacer la gente y no son tan difíciles. Yo hago mis procesos en la Cámara de Comercio Santo Domingo. Así mismo usted puede hacerlo. Usted no necesita un abogado para todo. Usted no necesita un contador para todo. Usted necesita aprender los procesos. Por eso yo soy una abanderada de la educación, una abanderada de que la gente aprenda. Porque cuando aprende, primero usted economiza mucho el pago de servidores secundarios y terciarios en un CESO, pero aparte de eso, usted tiene la conciencia de lo que cuesta cada uno del proceso y a dónde su empresa puede tener pérdidas o puede tener ansias. Entonces, cada vez que hay una situación, usted tiene que verla como una gran oportunidad. Dicho que en este paquete que ha prestado, en este proyecto anti, como le ha llamado el gobierno, tenemos una gran oportunidad de formalizarnos, de aportar, pero también adquirir un gran mercado para nuestros productos, bienes y servicios. Para nosotros ampliar nuestro radio de acción, pero además para decirle al mismo Estado, nosotros estamos aquí, nosotros generamos empleo y somos importantes y hay que escucharnos. La única manera, señores, que usted puede permanecer, participar y reclamar su espacio en el sistema es cuando usted va hacia la formalización. Y aunque la gente piense que es una amenaza, la formalización no es una amenaza. La formalización es la gran oportunidad de crecimiento, la gran oportunidad que usted tiene de salir del carril que tiene en una esquina, probablemente produce recursos económicos suficientes para usted poder crecer. Aquí nosotros tenemos al director de Promipyme, Fabricio Gómez Mara, lo tuvimos esta mañana. Promipyme es otra de las grandes herramientas del Estado Dominicano para que usted pueda crecer. Vamos a listar todas esas herramientas, vamos a buscar todas esas brechas. Incluso hay otros países que le brindan oportunidades a nuestro país, como el caso de Israel, no solamente en cuanto a educación, instrucción, beca y apoyo en conocimiento, en lógica y todo eso, pero así lo hacen otros países y muchas de esas oportunidades se están perdiendo porque quizás no es el conocimiento suficiente. Entonces, aquí, en vez de ver una situación adversa, vamos a ver la gran oportunidad que se nos está brindando, porque lo que nosotros tenemos que procurar es mantener el clima de estabilidad de la República Dominicana, permanecer firmes en nuestro crecimiento económico y permanecer firmes en el compromiso de todos con el crecimiento de nuestro país, República Dominicana. Llévatelo, Francis.

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3: Siendo las 10:24 minutos, en el viernes de la mañana, gobierno la Z101, vamos avanzando nuestra ronda de comentarios. Saludamos a nuestra compañera Julieta, adelante.
4: Muchas gracias, José Luis. Miren, señores, me quiero referir a 2 puntos específicos dentro de lo sentado por el gobierno, como el plan que ha preparado desde el Ministerio de Hacienda para enfrentar la crisis, lo que han llamado el plan anticrisis. Y me quiero enfocar en 2 aspectos específicos, porque quiero resaltar el papel que jugó en ese sentido el senador Fernández para visibilizar, sensibilizar, sobre todo, sensibilizar a la población y a los tomadores de decisiones sobre el anacronismo que representaba el anticipo para las pequeñas empresas, esas micros, pequeñas empresas que tenían que darle el frente a esa carga. Que era insostenible, era una queja de ese sector de la población de mucho tiempo. Y desde la Cámara de Diputados, hay que decirlo, cuando Omar Fernández era diputado, ya había presentado un proyecto en esa Cámara Baja para eliminar el anticipo. No lo logró, me parece que lo introdujo en una oportunidad y en la Cámara Baja, sin ningún tipo de éxito. Cuando llegó a Nado, entonces volvió y retomó el tema, lo volvió a presentar este proyecto. En fin, que lo hizo en unas 4 oportunidades. Omar presentó al Congreso Nacional el proyecto para eliminar ese anticipo. Y de verdad, si bien es cierto que

0: tema que salía a lucir en manera esporádica, se hablaba del mismo, puesto los afectados, que son los pequeños empresarios, que pequeños vendedores, pues se sentían que no podían con esa situación, y en algunos momentos pues hacían lo hacían saber y salía en uno que otro de comunicación. Fue gracias a que Omar asumió ese tema, que lo puso en el debate, y lo puso en el debate hasta que lo logró. Digamos que no es un, no quiero aquí decir tampoco que es un logro exclusivo de Omar, pero hay que conocer que quizás en esa presentación que Omar asumió sobre ese sector, ese compromiso que demostró con ese sector de la población, que tenía una situación que efectivamente pues le afectaba, quizás hoy no tuviéramos dentro de las las medidas que se tomaron, quizás no estuviéramos hoy celebrando que se haya eliminado el ACIPO para la
1: misma. Jugó su rol. En política pública solo hay dos maneras, Justa, o tomas la decisión tú o presionas al que más.
0: Y él como representante de un preso, de un poder del Estado donde es el único, porque si hubiese sido por él, esa ley se hubiera aprobado hace mucho tiempo y se hubiese eliminado el anticipo. Él es uno más dentro de todo, pero logró, yo pienso, hacer presión social desde su representación del dominicano, y eso es importante, porque sabemos que ejecutivo, al final, ¿quién tomó la decisión? La toma ejecutivo, porque eso está, es el ejecutivo quien toma las decisiones, pero la toma también en función de la presión social, de cuando hay temas con esto, que entonces el ver legislativo, representante del legislativo, como es el caso de los diputados y senadores, de manera muy específica Omar, cuando fue diputado y ahora como senador, pues logró visitar, logró civilizar, logró poner tema en el debate, y con esto generó presión social. Hoy, cuando el gobierno se está pues abocado a presentar un plan que, según él mismo ha dicho, pues busca reactivar la economía, pues definitivamente que era muy difícil, muy cuesta arriba, que dejara el tema del anticipo en la mesa de discusión y no toma una decisión al respecto. Y la otra mesa que también pues hay que decir, sacar el trabajo de lucha, de representación del senador Omar Fernández, eso es lo que tiene que ver con la indexación salarial. Recordemos todo que Omar desde su curul ha ido hablando, luchando, y no solamente desde la curul, sino que él lucha a favor de los trabajadores, devengan menos de 52 pesos, la YTC. Precisamente ahora, semana que viene, pues se va a conocer la audiencia para coser esto. Si bien es cierto que no se logró ahora con las medidas de deber ejecutivo, pues cumplir con lo que establece la ley al 100%, que es indexar los salarios hasta los 52,000 pesos, bueno, pues se logró un aumento de un 15%, lleva a 39,000. Y quién sabe, porque como les digo, la audiencia para conocer este recurso que elevó Omar, y que hay que también ahí decir que tuvo el apoyo de otros legisladores de otros partidos, como del PLD, bueno, pues quién sabe, a lo mejor el Tribunal Constitucional pues reconoce la inconstitucionalidad de no aceptación, del reconocimiento de esta indexación, porque es lo que establece la ley y que hasta el momento no está cumplido, y lo lleva hasta el tope, que son 52,000. Si no, bueno, por lo menos hay ahí una victoria, digamos, parcial por parte del pueblo dominicano, que gracias a esa representación responsable y compromisaria, vuelvo y lo digo, del senador Omar Fernández, pues pudo lograrse también ese lograr en ese sentido. Aquí lo importante que yo quiero destacar es precisamente ese, el rol de representar.

0: estos micrófonos en más de una oportunidad, pues he criticado que vemos que los legisladores se olvidan de los que votaron, se olvidan del pueblo, se olvidan de esa gran responsabilidad que tienen frente a sus electores de representarlo. Y representarlo es precisamente eso. Representarlo es identificar cuáles son aquellas cosas que les afectan, que no los deja seguir avanzando. Para entonces, desde esa curul, levantar su voz. Y como decía, un solo senador o solo diputado no puede hacer todo, quizás no lo logra, porque sabemos que aquí una mayor mecánica que se aplica en muchísimos estudios de leyes y aprobaciones de proyectos, leyes, y o que no, pero se hace la presión. Y el hecho de que hoy, dentro de esas vidas, para paliar la crisis, el Poder Ejecutivo ha presentado esas dos medidas, para la redundancia, ese es el término, las dos medidas especiales, se debe a esa presión social que logró Omar a través de la curul, a través de esa representación legítima que le dio el pueblo dominicano.
1: ¡Qué pátalo, Francia!

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3: Son las 10:30 minutos en el gobierno de la mañana, gobierno de la Z101. Es el momento de escuchar a nuestro compañero ingeniero Héctor Miguel Pimentel. Adelante.
4: Muchísimas gracias, José Luis. Me sorprendiste.

0: sorprende.
1: ¿Usted cómo lo voy a escapar, listo?
0: Siempre listo, sí, así es. Mira, en primer lugar yo quiero saludar el ajuste fiscal sometido por el Ministerio de Hacienda, por Magín Díaz, que más que ser un instrumento para aumentar las recaudaciones considerablemente del gobierno, viene siendo un documento para corregir distorsiones que se venían arrastrando de muchos años, lesiones innecesarias, impuestos de más, y una serie de que contreñían mucho la vida de la clase media y de otros sectores. Por ejemplo, la medida que se tomó con relación al anticipo del sector agropecuario, eso hay que saludarlo. El otro anticipo que se cobraba a las pequeñas empresas, el aumento del umbral para el impuesto sobre la renta a los asalariados, y todas esas cosas hay que celebrarla indiscutiblemente. Y en ese sentido hay que felicitar al gobierno y a Magín Díaz por esta medida. Solamente quería decir eso en relación al proyecto de ajuste fiscal. Por otra parte, yo quiero un comentario y quiero pasarlo en unas declaraciones que acaba de dar el ministro de Ambiente, Paíno Enrique, y lo hizo en el seno de una con la Asociación de Industrias de la República Dominicana. Uno dice que resoluciones del Ministerio de Medio Ambiente trazaron 20 años a ese ministerio, y que muchas de esas resoluciones se tomaron sin un asidero técnico, y se refiere básicamente a la zona de amoramiento de los parques, de las zonas protegidas que hay en la República Dominicana. Aquí tenemos una cantidad enorme de zonas protegidas, 131 en total. 25% del territorio dominicano es protegida, es decir, que 48 mil y pico de kilómetros cuadrados, alrededor de 12 mil kilómetros cuadrados son áreas protegidas, y eso uno, ¿verdad?, lo aplaude muchas veces porque contribuyen enormemente a preservar nuestro medio ambiente y ponen un stop a los depredadores en cierto modo, y todos los que son amantes del medio ambiente y defendemos, bueno, pues aplaudimos que el país, la República Dominicana, sea uno

0: especial que tiene que otorgar el Ministerio de Medio Ambiente. Y a menudo ese permiso requiere tantos requisitos que no hay forma de hacerlo.
1: Y agregue a eso, ingeniero, que es importante, muy importante eso que usted dice. Muchas veces las declaratorias de esas zonas vinieron posteriormente a la instalación de comunidades y sector productivo, como pasó con una cementera en el sur, que incluso yo siempre he dicho que fue una maldad haber hecho lo que hicieron alrededor de ahí, y después vino la gente a decir que la actividad económica era la que estaba violando la ley, cuando fue al revés.
0: Y eso, como tú dices, José Luis, hay municipios enteros que están dentro de esa franja de amortiguamiento. A mí se me quejaba un municipio de Mao en estos días, que decía, oye, pero en Mao casi en ningún lado uno puede construir. Y si va a construir, tiene que someterse a una rigurosidad estricta del Ministerio de Medio Ambiente, que normalmente no le da el permiso. Pero eso ocurre también, oye, y es una coincidencia. Los municipios, como dice el mismo Paino, Enrique, que han sido sometidos a esta franja de amortiguamiento, son los municipios que más miseria están sufriendo, porque han sido condenados a esa miseria a través de esa disposición del Ministerio de Medio Ambiente. Y también esos municipios, tú los revisas uno a uno, y son donde el turismo no ha podido establecerse. Por ejemplo, tú tienes la provincia La Altagracia en Higüey. ¿Tú sabes cuál es el municipio que tiene los efectos de esta franja de amortiguamiento? San Rafael del Yuma. Tú vas a San Rafael del Yuma y no hay un solo hotel. Después La Altagracia entera está llena de hoteles. Pero la parte sur, entonces, que está en el litoral, no, porque ahí está el Parque Nacional del Este, que lo impide. O Cotubanamá. Entonces, oye, ¿cuáles son los municipios? Constanza, Jarabacoa, Bonao, San José de las Matas, Pedernales, San Francisco de Macorís, Nagua, Río San Juan, Rafael del Yuma, Baní. Oye, Baní, que no ha podido, a pesar de los encantos que tiene Baní, desde el punto de vista turístico, no ha podido desarrollarse en ese aspecto. Azua, la provincia tuya, que tiene de todo. Azua tiene montaña, tiene...
1: Lo que pasa, todo
0: tiene playas enormes, tiene de todo, gastronomía, todo, pero no ha podido desarrollarse en la franja de amortiguamiento. Montecristi, esa franja de amortiguamiento va desde el morro de Montecristi hasta llegar a Puerto Plata. Puerto Plata comenzó su desarrollo porque no está la franja. ¿Te entiendes? Entonces todo ese litoral que está lleno de playas hermosas, Punta Rusia, La Ensenada, Playa Popa, todas esas playas que están en ese litoral norte no han podido desarrollarse porque esta franja de amortiguamiento se lo impide. Y así tú sigues, Valverde, ¿verdad? Entonces hay municipios completos que están dentro de ese amortiguamiento. ¿Cuáles son? Monte Plata. ¿Tú has habido algún turismo en Monte Plata? No. La provincia de Duarte, tampoco. Hato Mayor y Samaná, que ahora, a fuerza de, ya tú sabes, de martilleo, ha logrado cierto nivel de desarrollo, pero Samaná debería ser ya definitivamente el Monte Carlo del Caribe, pero no lo ha logrado por esas restricciones medioambientales. Entonces yo quiero saludar fervientemente. Mira que yo a veces he sido crítico del Ministerio de Medio Ambiente.
1: Como debe ser, porque en algunas cosas.
0: Pero ahora quiero aplaudir con las dos manos esa decisión de Paino Enrique de combatir eso que va en contra del desarrollo de esos municipios. Y dice él que de los 40 y pico de municipios que están afectados por esa franja de amortiguamiento, ya él ha logrado sacar a 18. ¿Cómo él lo saca? Bueno, a través de un plan que, de verdad, que reglamentariamente lo establece el Ministerio de Medio Ambiente, un plan de manejo de esas áreas, y entonces ha logrado 18 municipios ya sacarlo de ahí, y esos municipios entonces comienzan a tener cierto desarrollo, como el caso de Pedernales, si no hubiesen hecho eso, el plan de manejo de esa zona de Cabo Rojo, no hubiera podido establecer su solo hotel. Entonces, quiero alentar a Paino a que siga por esa línea, porque todavía hay muchos municipios que están afectados de esta situación, que siga por esa línea, porque definitivamente la construcción, el turismo, es la el estandarte de desarrollo de la República Dominicana, y esos municipios que están afectados por esa franja de amortiguamiento, pues van en desventaja con relación a los otros que no lo tienen.
1: Eso es así. Vámonos a la última pausa, venimos con más en la recta.

0: final del gobierno de la mañana. Llévatelo, Francis.
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0: Miren, compañeros, en estos minutos finales un par de cosas que es bueno tocar hoy día viernes. Ese es un tema que tendrá tarde o temprano también que ser analizado por el grupo completo. Ayer hubo una situación de una sentencia en primera instancia a Claudina Pérez, que es comunicadora, incluso empresaria, tiene un medio de comunicación y tenía un conflicto en los tribunales con un legislador actual, que es Sergio Moya, Goris Moya, diputado por la circunscripción número 3. Y en virtud de unas acusaciones, de unos señalamientos y de unos términos, pues él decidió judicializar ese proceso que ayer llega a su final en primera instancia, ahora viendo un proceso naturalmente de apelación y de los recursos, ¿no? Esta discusión ha generado un par de reacciones, tanto en las redes como en la discusión en general. Y yo pienso que se están confundiendo varios aspectos. Primero, esto no tiene nada que ver con el nuevo código, porque se ha tomado en el periodo cronológico donde no ha entrado en vigencia el nuevo código, con los aspectos donde toca los temas de difamación, injuria y delitos de uso de alta tecnología. De todos modos, judicializado el hecho con los estándares que actualmente existen, da para que ocurran sentencias de este tipo, no solo en el caso de ella, en el caso de otros ha ocurrido. Segundo, es natural cuando esto ocurre. El gobierno, el presidente, esto es lo que quieren. Yo tenía entendido que los jueces y el Poder Judicial era un poder del Estado independiente. Yo tenía entendido, hace unos días hubo una jueza que dejó fuera a dos individuos de la alta política de un caso. Entonces, era independiente para eso, y ahora esta decisión o cualquier otra, entonces vamos a decir que la mandó el presidente de la República. Señores, vamos también a organizar las ideas para que los debates sean sensatos. Los funcionarios que vayan a defenderse a los tribunales también tendrán que probar que han sido difamados. Acusación no es difamación, siempre y cuando se cuiden aspectos de derecho al honor personal. Y finalmente, lo que viene en el nuevo código puede ser siempre modificado por el mismo mecanismo que lo creó, lo puede derogar o modificar o sustituir. El señor senador de la provincia de Santo Domingo, que ahora se enteró que, bueno, nunca es tarde, si la dicha es buena, ahora se enteró de que ese código tiene esas figuras, dice que lo va a modificar. Le deseo éxito al senador Antonio Taveras.
1: Bueno, hay que decir en abono a él que, bueno, él señaló ahí, cuando presentó el proyecto de modificación del nuevo código, que cuando se presentó, él no estuvo de acuerdo y no votó por el código, y que ahora presenta ese proyecto como senador.
0: Apolida bien.
1: Ya desligado del
0: independiente.
1: Del PRM. El independiente es una expresión inapropiada. Porque
0: no.
1: Aquí no existe. No, no, no.
0: No, pero el independiente.
1: Todas las candidaturas independientes fueron.
0: No, él digo, él es senador independiente.
1: Fueron rechazadas.
0: No candidato independiente, candidato dependiente él fue. Ahora es el senador
1: él
0: independiente.
1: Es un senador por el PRM desligado de ese partido. Pero no independiente.
0: ¿Se acuerdó el primer congresista que se declaró independiente? Y usted tiene buena memoria. Me encanta la memoria.
1: Velasquito. Y hizo una gran gestión, ¿eh? Oh.
0: Pero tipo confuso,
1: pero déjame decirte, pensante. No fue que él se declaró independiente. Velasquito fue la boleta reformista, sin ser reformista.
0: Sin ser reformista.
1: Es decir, Balaguer lo incluyó.
0: Así es.
1: Porque él nunca fue de afiliación reformista.
0: Libre pensador.
1: Entonces, de que él llegó, dijo, yo soy independiente. Y esa figura.
0: Se quedó en el.
1: Y él no chocó con Balaguer en esa época.
0: Se quedó en el imaginario colectivo. Que cuando tú hablas de legislador independiente, te viene a la mente Velasquito.
1: Oye, José Luis, que debería ser lo
0: Velázquez
1: que.
0: Mainardi.
1: No, lo que prime debería hacer en el Congreso eso.
0: Debería.
1: Porque tú llegas aquí por un partido, pero no eres, no está adherido a ese
0: no
1: partido.
0: Y constitucionalmente tú te debes más a tus votantes,
1: más que se debe única y exclusivamente a su votante de acuerdo a la Constitución.
0: Eso es así.
1: Él tiene que representar a su votante, no al partido. El partido solamente es un canal para elegirte. Entonces debería ser, todos los legisladores y senadores deberían, al momento de ser electo, declararse independiente, que son independientes porque la Constitución así lo establece.
9: Pero oye,
1: la Constitución no te dice, usted tiene que obedecer
0: la
1: línea del partido, claro, que lo llevó a esa curul. No. Usted es un senador o un diputado de la República y obedece los lineamientos de la República. Pero aquí ocurre todo lo contrario. Por ejemplo, el PRM tiene ahora mayoría en el Congreso.
0: Para nada.
1: Ya tú te adelantaste. Para, decir, mira, ¿para qué lo tiene?
0: No, para nada.
1: Pero, porque ahora yo oigo.
0: El presupuesto.
1: Yo oigo a los funcionarios del gobierno. Sí, se aprueba el ajuste fiscal. Sí, se aprueba. ¿Cómo que sí se aprueba? Hoy no es el gobierno que está enviando eso. Y no tiene las 2/3 partes del Congreso.
9: Mira, sobre el tema que tú planteas de la difamación, vamos a quitarle. Le voy a quitar los nombres a ese caso.
0: Sí, porque le puede pasar a cualquier.
9: Para enfocarnos en el hecho.
0: Tiene razón.
9: No en persona, porque también aquí. Muy dado el amarillismo. No.
0: Te toman un corte, atacaste a fulano.
9: Vamos a ver el elemento planteado desde el punto de vista del derecho.
0: Así es.
9: En el país se ha dado una tendencia a la monetización a través de las plataformas digitales. Y esa monetización se hace con palabrotas, con cuestiones grandes y elocuentes. Por ejemplo, yo te decía a ti de un personaje que te tira un titular y tú te tienes que tirar el contenido completo para al final el tipo no decir nada. Sí. ¿Tú ves? Porque en definitiva es un tema de generar, de monetizar muchas veces con honras ajenas.
1: Sí, porque eso es lo que consume la población. Quizás si tuviéramos un país, un nivel educativo más
9: pero
1: alto.
9: Los medios no están.
1: No necesario.
9: Los medios no están para hacer masa, están para demonetizar muchas veces con honras ajenas.
1: Sí, porque eso es lo que consume la población. Quizás si tuviéramos un país, un nivel educativo más
9: pero
1: alto.
9: Los medios no están. Con honras ajenas.
1: Sí, porque eso es lo que consume la población. Quizás si tuviéramos un país, un nivel educativo más
9: pero
1: alto.
9: Los medios no están.
1: No necesario.
9: Los medios no están para hacer masa, están para hacer vanguardia.
0: Y para promover lo bueno.
9: Que ahí es la diferencia mía. Por ejemplo, yo en la cocina estaba hablando fuera de récord. Decía, los medios tienen que verse como Twitter, no como Facebook.
0: A mí, yo soy más de Twitter.
9: O sea, ¿quién está en Facebook? En Facebook está la masa.
1: Sí. Fauto, tú
9: en Twitter
1: refleja.
9: Está la masa. Da la cabeza, da los pensantes.
1: En los posts que tú pones.
0: He dicho eso,
1: en el Twitter, en el Instagram, tú lo que refleja es tu nivel educativo y tu nivel de preparación. El que no tiene ese nivel refleja también su propio nivel. Puede ser bajo. Hay gente aquí que las redes sociales, su dirección es a los niveles más bajos de la sociedad.

0: Pero ahí hay que hacer.
1: Y ahí
0: hacer,
1: entonces es su público, es el que lo consume.
0: Pero ahí hay que hacer una diferenciación justa. Yo pienso que a veces los niveles socioeconómicos no necesariamente explican la diferencia de la que está haciendo Fausto. Yo creo que hay comunicación humilde, léase, en medios del interior.
2: Que tienen valores.
0: Que buscan valores.
2: Claro.
0: Y creo que hay más gente a veces de las clases medias, ingeniero, mire, no se sorprendería. Que tiene ese morbo malsano que ha dicho Fausto, que te ayuda a viralizar un tipo de comunicación que obviamente uno cuestiona, aunque respeta obviamente los estilos. Yo creo que todos los estilos pueden confluir dentro de la gran casa que es la comunicación. Pero hay un estilo que se conoce como sincericidio, que precisa del uso de ciertos términos altisonantes, que no se limita a decir que en un lugar se está haciendo mal las cosas. No, le tiene que decir hijo de aquello, tú aquello, aquello. Y ya ahí la cosa cruza un umbral y veo, y estamos siendo testigos de una reacción de empresarios, de políticos y hasta de periodistas a esas ofensas. Hemos visto la judicialización en estos últimos, vamos a decir, 12 meses, 16 meses, de más procesos que nunca que yo recuerde.
2: Claro, claro.
0: De esos temas.
2: Claro.
0: Y se está dando, por lo tanto, una jurisprudencia que no teníamos. Claro, se está sentando claro. Una base jurisprudencial, léase, una memoria jurídica. Que traza una ruta con y sin la modificación
2: porque
0: que viene.
2: Todo eso porque se convirtió en una industria.
1: Porque ese es el piojillo.
2: Eso se convirtió en una industria.
1: Es decir, lo que utilizan las redes.
0: El piojillo.
1: Sí, de mal manera. Y el piojillo, porque tú tienes, por ejemplo. tú tienes.
2: La gallina. Había alguien que decía que todos los días venía el FBI a
0: buscar. Ah, llevase 15 gente.
2: No, pero.
0: Ya perdió como se ha ido.
1: Pero déjame decirte: no hay nada bueno que no tenga algo malo. Ni nada malo que no tenga algo bueno. Es decir, las cosas no son homogéneas. Eso que se pasan de la raya en el uso de las redes y de los medios de comunicación son la parte negativa de esos medios. Ahora, tú no puedes coger eso como la norma para establecer reglas legales, porque entonces tú puedes perjudicar a los otros.
0: Eso, ejemplo, es verdad.
1: En el Código Penal, yo vi ahí que se incluye a los dueños de plataformas y de medios, se refiere a todos los medios audiovisuales, en la penalidad que le dan.
0: Lo de los dueños de plataformas, yo quiero ver cómo van a sentar Elon Musk y a...
2: Es una barbaridad, ese código habrá que pasar.
0: No, hay cosas que habrá que modificar, pero pienso también que hay gente que se está muriendo en la víspera, hay gente que también se está adelantando, porque recuerden que hay una reacción, insisto, y lo ha descrito muy bien tu Fausto, de un tejido que entendió que la única manera de resaltar y de monetizar tenía que ser poniendo unos titulares.
2: Yo he denunciado
0: 3-4 canales de deporte. Por poner titulares falsos.
2: Yo.
0: Digo, no, yo voy a denunciar esta vaina porque dije, David Ortiz, pone claro a Nelson Cruz. Cuando tú entras, David Ortiz no está diciendo nada contra Nelson. Y tú dices, pero qué ridículo.
2: Atrapa tonto.
0: O a mí cuando me mandan eso, yo de maldad, tú quieres que yo lo viralice. Pues mira, sí, te lo voy a denunciar.
1: La libertad de prensa, hay que verla, y de expresión, tenemos que verla. Un enfermo, tú tienes, sufriste un accidente y una pierna tuya ya es irreparable. No, sí, se puede sanar, te la amputan, ¿verdad?
0: Sí.
1: Te amputan esa pierna, no te matan a ti. Te amputan la pierna. Entonces, eso que ha producido, esas sentencias que se han producido, han demostrado, tú sabes que, José Luis, que no es necesario llegar al extremo la modificación del código para castigar la difamación, no, y la injuria. Entonces se puede seguir haciendo.
0: Yo creo que con lo que había.
1: Porque, por ejemplo, ese extremo de que para tú darle retweet o reenviar una imagen o un video, usted tenga que pedirle permiso al que usted, al que emitió ese video.
0: Eso es un exceso.
1: Yo recuerdo, tú sabes, ahora a propósito del Perú, a Fujimori lo estigmatizaron. Porque uno de sus colaboradores, funcionario, que era Montesino.
0: Un delincuente.
1: No, lo agarraron con la mano en la masa recibiendo soborno y fue con una foto,
0: claro,
1: y un video.
0: Le aplicaron a Montesino los narcovideos.
1: Vamos a suponer aquí que un funcionario esté en un restaurante recibiendo dinero de algún empresario.
2: O entrega un libro.
1: Recibiendo. Y tú vas, no un periodista, cualquiera va, y le toma una foto o un video. Ese tú no lo puedes reproducir sin el consentimiento de
0: eso
1: él.
0: Eso va a ser. Estás seguro que eso le va. A esa parte la van a modificar.
1: Hay que modificarla, hay que abogar por eso.
2: Además, el libro que estaba recibiendo. recibiendo.
0: Ese tema pique y se extiende. Señores, no nos marchamos sin cumplir con los amigos de San Juan, la provincia más grande del país en territorio y una de las más grandes en corazón, en naturaleza, en cultura, en historia. Y es que ellos hacen cada año su encuentro, el domingo 30 de agosto del 2036, tienen su tradicional encuentro. Bueno, ¿qué ocurre? En esta oportunidad le van a cambiar la fecha porque hay una coincidencia y son los Juegos Centroamericanos y del Caribe. Recuerden que el Centro Olímpico Juan Pablo Duarte está sometido a una modificación enorme, enorme, importante, que dicho sea de paso, cueste lo que cueste, va a salir más barato que los otros juegos que se han hecho, porque no hay que hacer tantas cosas nuevas, eso es bueno. Y en ese sentido, pues el encuentro de la comunidad sanjuanera en la capital, la confraternidad sanjuanera, va a tener que ser movido. Se va a anunciar más adelante la fecha, y esto implica pues ese cambio de fecha. Así que el encuentro dos generaciones tendrá que ser movido por este remozamiento, y ya veremos entonces, anunciaremos por aquí mismo cuando ocurre.
1: O sea, y brevemente.
0: Yo voy ahí porque mi mamá es sanjuanera, no, y de Sabana Alta.
1: Y brevemente, que tú has privado al público de la Z del seguimiento al Mundial de Fútbol.
0: Le prometo, porque me lo reclamaron.
1: Ayer México le ganó a Sudáfrica.
0: El partido inaugural. ¿Usted sabía que ese fue el mismo juego inaugural del Mundial del 2010? Sudáfrica siendo en esa oportunidad el anfitrión, México siendo un parte del mismo grupo, el grupo A, fue el juego inaugural, y ahora, 16 años después, se da ese mismo juego inaugural. Bueno, el Mundial de Estados Unidos, yo le prometo el lunes hacer un resumen. No,
1: y darle seguimiento al juego que se va a producir entre Brasil, el gran Brasil, sí, el gigante brasileño,
0: y Haití.
1: Y Haití.
0: Claro,
1: eso va a ser el próximo viernes.
0: Haití, que estuvo en una Copa del Mundo, mucha gente no lo recuerda, en el 74. El Mundial de Alemania 74, sí. Haití clasificó. Esa clasificación la logró Haití ganando un juego famosísimo a México. En esa Copa del Mundo, Haití tuvo un partido de los tres que jugó en fase de grupo contra Italia. Y hubo un delantero llamado Mané Sanón que hizo un gol. Haití le estuvo ganando 30 minutos a Italia. Y se decían algunos periodistas haitianos, que era la media hora más feliz de la historia de ese país.
1: Después de la independencia, ¿a quién van a ir los dominicanos? ¿A Haití o a Brasil?
0: No.
1: Yo.
0: Haití no. No. Usted puede estar seguro que Haití no van a ir. Claro, los haitianos, nuestros hermanos haitianos van a celebrar mucho, pero usted puede estar seguro que los dominicanos se van a identificar con Brasil.
1: Yo he puesto Haití.
0: Ah, bueno, usted tiene la solidaridad isleña. Claro. Nosotros nos vamos y prometemos a partir del lunes, sí, darle seguimiento y hacer un breve espacio aquí después de los comentarios sobre ese tema. Nos vamos y venimos. Siga con la programación de la Z101. Nos vemos el lunes. Llévatelo, Francis.
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1: Estamos dando los buenos días al país. Hoy es viernes 12 de junio. El saludo cordial a toda la República Dominicana. El saludo a toda la gran audiencia de esta Z101 del gobierno de la mañana, que es lo mismo que decir la dominicanidad aquí o en cualquier parte del mundo. O sea, nuestro abrazo a esa diáspora que ha hecho, incluso ha convertido en un símbolo de la dominicanidad, de estar atentos muy temprano a la Z101 del gobierno de la mañana. Gracias al equipo que nos antecede, que desde las 5 en punto pues ha estado a cargo de llevar las informaciones al país, y ahora a este equipo que desde esta hora hasta las 11 y un poco más se da cita en esta cabina histórica que lleva el nombre de don Álvaro Arbelo Hijo. Queremos, como de costumbre, recordar que la Z101 pues tiene una plataforma amplia, moderna, diversificada de medios. Aprovechamos las tecnologías de la comunicación que el siglo XXI nos ha ido brindando, y con ello conectamos con ustedes. Si tienen que alejarse de su aparato radial, donde obviamente la inmensa mayoría nos escuchan las frecuencias compartidas de la Z101, bueno, pues pueden vernos en televisión en ZTV a través de los sistemas de telecable de Win Telecom y Claro TV. También estamos al alcance de todos ustedes en cualquier pantalla inteligente, táctil, celular, a través tanto del portal Z101digital.com, a través del doble canal de YouTube, Z101 en vivo para vernos en tiempo real, Z Digital para vernos en diferido. También estamos a su alcance en diferentes opciones, como los perfiles de redes sociales de la Z101 y también en aplicaciones de uso digital. Gracias por darnos la oportunidad de acceder a su espacio personal. Toda esta evolución en el tiempo es parte de la visión y de la apuesta de nuestro presidente y fundador, don Bienvenido Rodríguez Durán, junto a él, Bienvenido Rodríguez León Bienchi, y por supuesto, los compañeros que hacen posible la realización de este espacio: Francis Villalona en la parte de los controles, las compañeras Josefina Ortiz y Karina Lantigua en la coordinación de este nuestro programa, y también el compañero Carlos Gutiérrez en los audiovisuales. Vamos de inmediato, y como de costumbre, las compañeras Josefina Ortiz y Karina Lantigua en la coordinación de este nuestro programa, y también el compañero Carlos Gutiérrez en los audiovisuales. Vamos de inmediato, y como de costumbre, con los titulares. Arroja una jornada movida. Ayer hubo distintas informaciones, surgieron a partir de anuncios oficiales del Estado Dominicano y de sus agencias, así como otros tópicos que no se detienen. Y arrancamos titulares. Gobierno dominicano va a dar entre 40,000 y 50,000 millones de pesos con un proyecto de ley de medidas tributarias para enfrentar la crisis generada por la guerra en Irak. Tuvimos el día de ayer anuncio previo que se a la prensa, al miembro de medios, con el ministro de Hacienda de la República Dominicana, y que más adelante fueron socializadas a todo el país, y hoy es un tema obligado. Fueron muertos una madre y su hijo. Hubo muchas versiones que hicieron padre y su hija y su hijo. Finalmente, una madre y su hijo en un apartamento alquiler de renta corta vía plataforma digital en el sector de Piantini. Una joven que permanece hospitalizada y que alegra de que su situación pueda mejorar para que hacen las pesquisas. Una alarma ayer en el sector, en zonas aledañas, con respecto a este terrible, terrible y trágico acontecimiento del que se desconoce la situación que lo provoca. Fue condenada a un año de prisión la comunicadora Claudina Pérez, alias

0: pero que afectaba bastante. Yo creo que también el hecho de la eliminación de Tevi al asfalto y al C30, que son puntos que tal vez otros no van a ver tanta claridad, es algo bastante impactante. La eliminación de los impuestos, importación y delite a ambulancia y camiones de bomberos, botadores de basura, a mejorar la donación. Muchas entidades que han dado en donación este tipo de artículos y que no, o sea, no nadie quiere motivarse a traerlo, porque cuando tiene que pagar el ITE, pues ahí mismo, pues no tiene ningún impacto. La reducción del 25.
1: A veces son elementos pequeños, no tienen la capacidad.
0: La reducción del 25-10% del impuesto sobre renta por ganancia capital a la venta mueble favorece el intercambio y demás. Y he mirado con mucha determinación, con mucho interés y detalle cada una de las medidas para hacer un comentario con responsabilidad.
1: Bueno, Adel, como he adelantado muy puntualmente, Susana, que siempre su tarea, siempre va puntualmente, y es una de voces fundamentales de defensa de los sectores productivos. Creo que tenemos pocos comunicadores en República Dominicana que tengan enfoque de creer en defensa de los sectores productivos, como la de Susana. Hay que tomar en cuenta también factores que van directamente a beneficiar a los ciudadanos. Uno de ellos es el tema de la indemnización salarial sobre el tema de los puestos, es decir, que va en 39 pesos, es decir, que incluso había reclamo de la gente y hasta del senador de la capital en un momento. Y viene esa solución, que hay que decir que una responsabilidad del gobierno, porque incluso viene a cumplir lo que la ley establecía en ese tema. Está el tema de la indemnización, que es al hogar educativo, por ejemplo, para la gente que paga colegio, es una ayuda. Por ejemplo, yo que tengo una pequeña que todavía estoy pagando, que soy papá abuelo, ¿verdad? Tengo ese beneficio. Y nada, yo en otros tantos beneficios, ahí definitivamente las cargas, como ya mi compañera Susana habló antes, los impuestos más regresivos no están tocados. A los sectores que se le incrementa el impuesto sobre la renta son a los que tienen sobre los 1,000 millones de pesos. Y la microempresa, que vienen siendo empresas que tengan menos de 50 empleados y venden anualmente menos de 77 millones abajo, estas empresas pues van a ser exentas de pagar anticipo. Y las medianas, que son las que llegan hasta los 400 millones de pesos, es decir, de los 8 millones a los 400, digamos, estas empresas pues van a tener la opción de pagar el anticipo trimestral, que es uno de los temas, porque si usted factura, tiene que pagar y usted ha cobrado todavía. Son situaciones que se presentan para la gente que tiene actividad privada. Hay otro beneficio, que es el de amnistía fiscal, que mucha gente lo ha cuestionado, pero que es clave, porque le permite verse al día a muchísimas y que por eso no está cumplido con sus responsabilidades, y esto generalmente termina el Estado recibiendo mayor ingreso por el pago de la gente a ponerse al día a partir de esta medida.
2: Buenos días, ingeniero Rodríguez Pimentel.
3: Muy buenos días, colegas. Muy buenos días, pueblo que nos sigue a esta hora, poderosa C101. Yo veo que el ajuste fiscal, como lo han llamado, eso hace justicia en muchos casos, en cosas que se ven arrastrando desde el punto fiscal en la República Dominicana y que ahora ponen en su sector. Por ejemplo, eso del pago anticipo por las pequeñas empresas, eso era un impuesto odioso que se puso provisionalmente, pero luego se dejó como algo definitivo, y las pequeñas y medianas empresas venían protestando constantemente sobre esto, y ahora se corrige. Eso es sumamente positivo. Se suprime el 1% del impuesto a constitución de compañías. Esto también es importante, porque tú sabes que los negocios se hacen compañías. Entonces, a veces uno, que personas que quieren perder cualquier negocio, no, es gravoso ese 1% que tiene que dar para constituirla. Se derogó el anticipo. El anticipo se elimina los impuestos activos a los seguridad. Eso era también
2: crónico.
3: Inconcebible. El sector acuario se le quita el anticipo.

0: los impuestos que tenía que pagar por los activos. La ley de impuestos, oigan, eso todavía es una ley.
1: Aquí un montón de leyes de los años 50,
0: pero ya explicaba ayer, imagínate. A los fósforos. Sí. Y la ley de control de estampillas. Todas esas cosas yo creo que son sumamente positivas. ¿Cuál es el objetivo de la reforma? El objetivo de la reforma es soltar el déficit presupuestario que viene arrastrando el gobierno dominicano hace tiempo, que consiste en un 3% del interno bruto. El Producto Interno Bruto Dominicano es alrededor de 120 mil millones de dólares, que hemos crecido muchísimo en ese sentido. Tú le calculas el 3%, viene siendo alrededor de 320 mil millones de pesos. Eso es el déficit presupuestario que tiene el gobierno que cubrir todos los años con préstamo nacional, con préstamo. Entonces, esta reforma, apenas dice que llegaría a 40, 50 mil millones de pesos. Quiere decir que es como menos de un 10% déficit, cubrir el déficit. Entonces, yo califico estas medidas positivas por la eliminación de todas esos lares que teníamos del pasado, pero de paz corta y de corto alcance. Es decir, 50 mil millones de dólares puede dar al gobierno es una medida, puede decir, no consistente, no perdurable en el tiempo. Una medida para tratar de solventar lo que podría no gastar para evitar que la crisis se agudice durante esta, que ahora es bueno anunciar que en el día de hoy sabe que Irán desmiente a Donald Trump, en el sentido de que este viernes que para el próximo fin de semana iba a haber un acuerdo con Irán y dice que no, que ellos no tienen eso, para que la guerra puede continuar y esta ida puede, bueno, solventar algo, pero en sentido general yo podría calificarla de positivas. Que por estas correcciones que se hacen de distorsión que veníamos arrastrando de mucho tiempo.
1: Un pequeño paréntesis antes de mis compañeras Yulka, Jura y Fausto. Ayer específicamente, el mismo Magín Díez, específicamente, estas medidas no tienen como fin esencialmente paliar, es decir, porque como muy explicado el ingeniero y otros, primer tema coyuntural, y esta es una respuesta a lo que es procíclica en economía, para facilitar el intercambio de bienes, servicios, ricas, un alivio a la gente. Y lo repitió luego en el curso, donde dijo textualmente, voy a citar, reconoció que el paquete de medidas que se depositará en el Congreso Nacional no resolverá el problema estructural del déficit de las finanzas públicas, nos va a dar un poco a sobrellevar esta crisis. Y él lo dice, pero el objetivo, estamos dando el objetivo por el propio Magín, fue muy claro, y creo que Magín como un tecnócrata en eso hay que reconocerle que es un individuo sana con vueltas cuando al objetivo de una medida, porque esto es importante bien, con respecto a ese tema hemos diseñado un paquete bastante razonable, favorecer los recados a los contribuyentes, etcétera, etcétera, etcétera. Por lo menos esa parte no se puede ignorar, que él da una relación de intenciones, la dio más temprano y la dio más adelante en su discurso. Buenos días, Yulka Pérez, buenos días, Julieta, buenos días, Fausto.
2: Buenos días, José Luis, buenos días, equipo. Esas medidas son lo que nos toca y tendremos necesariamente que ver la discusión en el Congreso. Y yo creo que todos estamos en la misma sintonía. He escuchado incluso de la oposición hablando de que eso se esperaba, porque al final de cuentas, nosotros estamos esperando una reforma. Esto no es una reforma fiscal, no es una reforma impositiva. Hay que tenerlo muy claro. Estas son unas medidas que algunas de ellas incluso son coyunturales. Pero como siempre les digo, miren señores, tema de que monten el anticipo, el tema
1: para las pequeñas empresas, mejor.
2: Sí, pero incluso para las pequeñas empresas que tienen, pueden pagar cada 3 meses, porque señores, cada 15 usted tiene que buscar ese cuarto. Cada 15 días, téngalo o no tenga. En mi caso, yo a veces he tenido que sacarlo para pagarlo. Entonces, eso es un alivio. Pero entre otras de las medidas que ha anunciado, a mí la baja de impuesto de 25 a 3% cuando los padres le hacen prioridades a los hijos me parece súper importante, porque incluso eso debería, ahora que el presidente del gobierno ponen eso sobre la mesa, eso debe estar desaparecerlo. Tú deberías poder pasarle una prueba a tu hijo sin ninguna.
1: Hay países donde no hay impuestos sucesorales. Hay países donde
2: oye, pero ese impuesto sucesoral es uno de los principales miedos, de principales miedos que le da, porque completamente devalúa la propiedad.
1: Y tú te pasaste la vida pagando impuestos
2: sí,
1: para comer eso.
2: Pero señores, aparte de eso, cuando la familia ve que quedan 3 pesos después de haber sufrido un tiempo con la enfermedad de un familiar, sea padre o sea cualquier. Óyeme, después tienen que ver lo que tienen.

0: tienen y bien tienen que pagar. Entonces, a mí eso me parece sumamente importante. Hay gente que piensa, bueno, esto no tiene que ver conmigo. No tiene que ver con todos. Y muchas medidas son precisamente para proteger ese crecimiento económico que nosotros hemos tenido, que siempre destaca entre los países de la región, que es una de las cosas que muchas veces, como nosotros estamos aquí dentro, nos miramos. Cuando nosotros salimos, nos damos cuenta que nosotros tenemos un crecimiento importante y una posición que muchos países envidian. Entonces, hay que mantener eso. Las medidas siempre son desagradables en unas ocasiones, pero es mejor tomar la medida a tiempo que después no voy a encontrar de qué hagas.
1: Buenos días, Zeta de Blanco.
2: Buenos días, José Luis. Buenos días, compañeros. Buenos días, país. Bueno, sí, definitivamente todo ese indicar que estas medidas que se tomaron fue como de alguna manera para darle respuesta a los que siempre he estado a bordo por la media. Porque la clase media siempre es la que ha estado cagando. Y yo decía incluso, que no sé si fue ayer, creo que sí, que deberíamos darle, o debíamos darle el beneficio de la duda, esta oportunidad a la propuesta que iba a presentar el presidente, en el sentido de que el país siempre tiene una animadversión frente a los anuncios de esta naturaleza, porque siempre le cae el dado. ¿Dónde vamos a buscar los chelitos? Lo vamos a buscar aquí, a la clase media, trabajadora, la clase que está formalizada, aunque sea una animadversión frente a los anuncios de esta naturaleza, porque siempre le cargan el dado. ¿Dónde que vamos a buscar los chelitos? Lo vamos a buscar aquí, en la clase media, clase trabajadora, la clase que está formalizada, aunque sea a través de una micro pequeña empresa, pero está formalizada, y ahí vamos a buscar el dinero. Es que nos falta. Entonces, bueno, con estas medidas, yo siento que es una manera de decirle a la clase media, esa clase media, pues mira, ahora estamos pensando un poco en ti, sabemos que tú tienes una carga muy grande, por ejemplo, con el tema de los colegios, del pago de los colegios. Bueno, pues vas a tener ahí una, se decidió aumentar a un 30% la deducción por pagos educativos, y un dato importante, sobre todo para ser coherente con lo que siempre hemos hablado desde aquí, y es con lo que tiene que ver con el apoyo desde el Estado a las familias que tienen niños con ciertos niveles de discapacidad o de capacidades diferenciadas, y todo ese tema. Bueno, pues se aumenta el beneficio de a un 50% cuando los gastos se realicen en favor de ese tipo de personas con discapacidad o trastorno de su desarrollo neurodesarrollo, como le llaman, y un 30% a cuando son pues los gastos educativos para sus niños que están, digamos, que dentro de lo que se le llama, ¿verdad?, la media normal, los niños que no tienen ningún tipo de limitaciones. Eso me parece importante. La clase media ahí también pues va a tener un respiro importante. Y el tema de la indexación a los salarios, que aunque no se logró llevar al 100% como se esperaba a aquellos salarios, a aquellas personas que ganaban sobre los 50, hasta los 52,000 pesos,
1: se llevó, parece,
2: se llevó hasta 39,000, lo que equivale a un 15% del incremento. Bueno, se logró algo en ese sentido también, entre otras medidas que podríamos decir que viene a paliar un poco la carga muy pesada que desde ya lleva la clase media.
1: Buen día, Joselito, Félix y Medrano, adelante.
3: Muy buenos días a todo el país, compañero José Luis Mendoza. Veo como que Julieta y Yurka.
1: Sí, se está. Tienen días en eso. Yo me estoy fijando.
2: Coincidimos en los colores.
1: Tienen días en eso.
3: Yo pensé que era que iban para un bautizo.
4: Desempolvando.
3: Miren, yo creo.
1: El cucaracherío ahí.
3: Miren, con estas medidas que ha pues dado a conocer el gobierno, ayer precisamente en mi comentario, adelantándonos, ¿verdad?, a algunas cosas, lo voy a repetir, lo voy a reiterar. El gobierno, más allá de que tiene que tratar de que todas estas medidas, aquellas que se ven como buenas,

0: aquellas que son duras, porque en el tiempo iremos viendo prácticamente esos reflejos, el impacto de cualquier decisión. Y yo vuelvo y reitero, los gobiernos tienen que tomar decisiones. Hay una situación, el gobierno está obligado a tener que buscar recursos. Ahora bien, el gran reto del gobierno será el control del gasto corriente. Tendrá que demostrar con todas estas decisiones de recaudar, de buscar dinero, es el control del gasto corriente. Y el gobierno tendrá que ponerse los pantalones. Y esas presiones que todo el mundo sabe, tendrá el presidente que enfocarse y demostrar a todos esos sectores que de una manera u otra serán impactados, de que el gobierno entró verdaderamente en un plan de austeridad, que es una de las exigencias de los sectores productivos. Es una de las exigencias de la propia oposición, de que usted quiere recursos, es verdad que usted tiene el derecho a tomar decisiones, pero usted tiene que demostrar de que no es para botar el dinero, no es para recaudar y seguir botando el dinero. Ese es el gran reto del gobierno ante todo esto. Hay medidas de que se ha debatido, de que, por ejemplo, en el caso de la amnistía fiscal, pues pudiera haber, que si es cierta, si es así, si será de esa manera, si es un, ¿verdad?, un allante. Todas estas cosas, ayer veía una persona vinculada al área económica que lo explicaba de manera magistral. De hecho, una persona contable, ella decía, bueno, ojalá que sea de esa manera.
1: Contable, contador, no contable.
0: Contadora. Contadora. Entonces, lo que quiero decir es, y cierro con esto, y es mi posición y creo que la de muchos, es que el gobierno tendrá que demostrar de que estas decisiones para recaudar fondos, para poder enfrentar la crisis, tiene que ir acompañado de un verdadero plan de austeridad estratégico y de controlar el gasto corriente.
1: Suscribo. Adelante, Fausto Montes de Oca.
2: Mira, buenos días, José Luis, buenos días, compañero. Mira, yo pienso que esta medida anunciada por el gobierno se inscribe dentro de lo que podríamos definir una pedagogía fiscal. Una pedagogía fiscal, ¿no? Sí, porque el gobierno anteriormente pretendía introducirle al pueblo un verdadero misil que abarcaba muchas cosas. Ahora vino con un planteamiento mucho más inteligente. Eso hay que valorárselo al señor Magín Díaz, que vino con una idea mucho más pedagógica. O sea, vamos por parte. Entonces, esta medida, que realmente no le veo ningún tipo de impacto en los sectores más vulnerables de la economía, sino que se enfoca en cosas muy específicas, y hay que decir la verdad, si afecta a alguien, afecta a los sectores más pudientes, de mayor renta. Y lo que podríamos ver acá es que ciertamente existe la necesidad de que el gobierno tenga la capacidad de tener mayores recursos, porque es innegable que ese tema de la guerra en Irán afecta a nuestra economía por la variable del petróleo, que es una variable que es inflacionaria y pega en toda la cadena de producción del país. Entonces, negar que el país necesitaba o necesita algún nivel de reforma que vincule todo este elemento que nosotros estamos viendo sería una verdadera necesidad. Ahora, ¿qué importante yo le veo a esto? La importancia que yo le veo a esto, más de las donde impacta específicamente sectores y demás, es la capacidad del pueblo comenzar a entender este tipo de ejercicios académicos. Porque muchas veces cuando se habla de reforma, nos retrotraemos a abril del 84, hablamos del Fondo Monetario Internacional, porque ya la gente toma conciencia. ¿Por qué? Porque las reformas muchas veces pega en segmentos, en cosas que la gente usa. Por ejemplo, lo que tiene que ver con la compra por internet, que no se toca. El tema de las plataformas digitales, que no hay una familia en la República Dominicana que no use Netflix. En definitiva, yo veo que esto que se plantea es necesario, es urgente por la situación que hay en el mundo y que afecta a la República Dominicana, y creo que es un planteamiento sensato.
1: Yo pienso Fausto, que hay varios aspectos. Por ejemplo, cuando se deroga el anticipo, una microempresa no se está beneficiando a las élites. El 78% de las empresas...
2: No, yo no dije que se beneficiaban a las
1: élites. No, a los grupos acomodados.
2: Que si alguien perjudicaba era la élite.
1: No, tampoco, eso están de risita, te voy a explicar por qué.
2: Ah, bien, obvio.
1: Eso están de risita también, mira. 78% de las empresas que pagan impuestos.
2: Ah, pues estamos de risita todos, Luis, porque no afectó a los pobres. Bueno, no afectó a la clase.
1: Mira qué ocurre. Esas son las cosas que pasan cuando tenemos una reforma que, distinto a las otras, de inmediato no te espanta con que el ITEVIS aumenta la base, por ejemplo, como se proponía en el 2024. En el 2024 se estaba proponiendo ampliar la base del ITEVIS hasta las medicinas. Sí, eso proponía Jochi Vicente.
2: Claro.
1: Eso proponía Jochi Vicente. Todo iba a pagar. Ah, que iban a reducir el porcentaje. Y cuando tú calculabas, pero van a bajar el porcentaje, pero se la van a meter a los alimentos que no tenían, incluso. O sea, por ahí hay que entender primero que la reforma está dividida entre los impuestos que se eliminan, que ya los compañeros han mencionado algunos. A mí me llama tanto la atención el mencionado por el ingeniero Rodríguez Pimentel con respecto a la constitución de compañías, que esto debe, claro, abaratar la creación de personas jurídicas, el impuesto de las hipotecas, el tema del sector agropecuario y la derogación de un paquete de leyes obsoletas que mencionó también el ingeniero. Luego está lo que sí sube, el impuesto a las transferencias, por ejemplo.

0: Resulta que el impuesto sobre la renta es un impuesto a los beneficios. Entonces, a la medida que la empresa obtiene beneficios, esa medida reinvierte. Y en esa misma medida también reditúa en favor de los empleados, porque vienen los bonos, viene la todas esas cosas. Entonces, ahora es un 3%. Ese impuesto es difícil de cobrar. ¿Por qué es difícil de cobrar? Sencillamente porque las empresas reportan menos beneficios a final de año. Y eso es lo que viene pasando con la mayoría de las empresas dominicanas, que aumentan los costos, llevan doble contabilidad, doble libro, y entonces al final los beneficios son pírricos.
1: Vamos a continuar con el tema, bastante importante, y por eso hemos ocupado bastante tiempo. Vamos y venimos de la pausa en breve. Este es el Gobierno de la Mañana. Adelante.
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3: Estamos de regreso, compañeros. Gobierno de la mañana, gobierno de la Z101. Y vamos a aprovechar la recta final de esta primera hora de debate. Nuestro compañero Joselito tocó en su participación un tema que es neurálgico. En las 34 diapositivas que fueron mostradas el día de ayer, en las 34 presentaciones reducidas, obviamente ya pueden verse el texto de otra manera, hay una que es la número 18, que es la única y la más específica que habla, y la cito textualmente, sobre reducción, control de gasto. Y esto es importante, y Joselito en eso tiene razón, porque la economía, como una ciencia auxiliada por las matemáticas y por otras, tiene que ser lógica. Una reducción de ingresos, aunque sea en la primera fase, en la primera etapa, porque hay una primera etapa donde usted reduce ingresos fiscales, tiene que ser seguida de detener una parte del gasto, porque si no, usted va a agrandar, obviamente, esa relación deficitaria de la que hablaba el ingeniero Rodríguez Pimentel. Y se habla de cuatro partidas entre gasto operativo y representativo, servicios y contrataciones, bienes, equipos y mantenimiento, recursos operativos y transferencias. Esas cuatro partidas, el gobierno señala ajustes, reducción y reorientación. Eso es importante porque aquí es un tema tabú. Aquí es un tema contra natura hablar de que el Estado también debe, como muy bien dice Joselito, para tener la autoridad moral, decir yo voy realmente, objetivamente, no de boca, no, amémonos de corazón, no de labios ni de oídos, no de acto, no de fe. Decir yo también voy a generar un mecanismo de control ante despilfarro, ante posibilidades de perder esa autoridad moral. Y eso es bueno que no pasara desapercibido, que también fue tocado de alguna manera y que está ahí concebido dentro de la medida.
4: Mira, quiero resaltar que me hablan del ajuste de 6 pesos para la gasolina premium y 3 para la regular, y a partir de ahí un congelamiento de los precios por 3 meses siempre que el petróleo WTI, que es el de referencia, no exceda los $95. Ya ustedes saben, va a haber 6, 3 y congelamiento por 3 meses. Sobre el sacrificio fiscal del gobierno, lo que dice la propuesta es que ya el gobierno en el 2025 logró que el gasto cayera en un 0.5 del PIB, según ellos 40,000 millones, y que aumentaron el gasto de capital. Y la proyección para el 2026 es de 35,000 millones de pesos, el ajuste del gasto público. Sería importante que el gobierno publique primero la relación de en qué, cómo lograron esa caída de 40,000 millones de pesos en el 2025. Eso es muy importante para darle legitimidad a la reforma, y cómo ellos en qué renglones y cómo y en qué tramo van ellos a comprometerse a la proyección de reducción de 35,000 millones. Para eso sería entonces mucho más que la expectativa recaudatoria del gobierno con esta reforma, si se cumple, porque sería 40,000 y 35,000, pues eso sería 75,000 millones. Es mucho más que la expectativa recaudatoria de estas medidas que han impuesto, que como bien aclaraba el ingeniero, tiene 2 sacrificios fiscales para los de mayores ingresos. El 3% de la tasa del impuesto sobre la renta empresarial a grandes contribuyentes. Esto es lo que obtienen más de 1,000 millones. Correcto. Señores, estamos hablando de lo grande, grande, ¿eh? Y el tramo nuevo que se crea a tasa de 27% para salarios mayores a 400,000 pesos mensuales. Si algo está claro es que si hay un sacrificio, claro, ha sido hecho a los agentes de mayores ingresos. Y eso es importante señalar.
5: Mira, me llama la atención en este ajuste fiscal que hace el gobierno, que el CONEP, la cúpula empresarial dominicana, dice que valora la iniciativa, pero que llama el gobierno a mejorar los subsidios y el gasto.
6: Claro.
5: ¿A qué se refiere? Por ejemplo, la reforma anterior, la de Jochi y Vicente, se basaba fundamentalmente en la eliminación de exenciones.
6: De todas.
5: Y entonces vino el grito al cielo. La ley de cine, el asunto, sí, no tocaba mucho el turismo.
3: Pero le quitaba hasta la exención, sí, ingeniero. Le quitaba hasta la exención, que fue mi discusión con él, de hecho, cuando tuve el chance de ir.
4: El turismo
3: le quitaba hasta lo que ahora se amplía del tema de los útiles escolares, que le hice yo la pregunta, sí, de cómo íbamos a acomodar a la clase media. Y él decía, no, es que eso nada más lo usan los empleados de los bancos.
6: Ajá.
3: Yo decía, bueno, pero vamos a educar a más gente para que sepa usarlo.
4: Y no es verdad.
5: Sí. Porque fíjate, él habla de exenciones y subsidios. Los subsidios, sí, son normalmente a la clase pobre, ¿verdad? La tarjeta, etcétera. De solidaridad.
6: Que hay que revisarlo, ingeniero.
5: Pero las exenciones se refieren a las leyes de incentivos. Entonces, en este ajuste que hace ahora Magín dice que le da al Ministerio de Hacienda la capacidad de veto. Sí. Para las nuevas.
3: La tenía, porque no se usaba.
5: No, tenía la capacidad de engavetar. Porque engavetaba muchas cosas interesadas. Por ejemplo, yo conozco casos de la ley 1221 ahora, de incentivo a la frontera, que todas estaban engavetadas. Engavetadas todas. Pero ahora le da la capacidad de veto. Entonces, eso también a mí no me gusta mucho. ¿Por qué? Porque eso es darle capacidad de legislación, o sea, por encima de las leyes, de la discrecionalidad por encima de las leyes al ministro de Hacienda. Entonces lo va a poder usar.
4: Eso lo van a declarar inconstitucional, porque pero para que la gente entienda, los incentivos estaban atados a unas condiciones X. Ahora ellos pueden
5: legal, condiciones de ley.
4: Tanto una empresa con esto tenía acceso a un incentivo. Sí. Ahora ellos pudieran vetarlo. Entonces eso da discrecionalidad y eso no va a pasar.
5: Es una discrecionalidad peligrosa porque va a depender mucho de...
3: Él se le hizo esa pregunta específicamente
5: del ministro de Hacienda. Sí. Y entonces ahí hay muchas exenciones que son odiosas, ¿verdad? Que debían recortarse y que ya están obsoletas porque tienen demasiado tiempo.
3: Él explicó que se va.
5: Ahora hay otras que son justas. Estas. Por ejemplo, la ley esa de incentivo a la inversión fronteriza.
4: Qué bueno.
5: Que está comenzando ahora. Y tiende a dar equidad, ¿verdad? En cuanto a las exenciones en el territorio. Esa va a sufrir la consecuencia porque la mayoría de los empresarios que ya tienen empresas establecidas en la capital o en Santiago, no quieren que se establezcan empresas similares en la frontera. Entonces pueden ejercer presión al Ministerio de Hacienda, dependiendo de quién esté ahí, para que vete cualquier tipo de sesión.
3: Yo imagino que ese veto igual tiene que llegar al presidente de la República, que es el que tendría la palabra final. Eso, insisto, replico las palabras de él, no digo que sea así ni que no lo sea.
5: Es el Congreso que tiene que tenerla, porque si el Congreso...
3: No me voy al tiene que tenerla, me refiero a que la figura de veto que parece que se propone, él explicaba que tendría como que era la última palabra el jefe del Ejecutivo,
5: claro,
3: que no la puede tener tampoco
5: el presidente, José Luis, porque es que los impuestos se establecen por ley.
3: No digo que no me meto en eso, digo lo que él explicó ayer.
6: Yo quería agregar lo siguiente con relación al tema de los subsidios, que de una manera u otra también pudiera generar reducción del gasto. Hay que atacar, y creo que en un momento Susana lo abordaba, con el tema eléctrico, por ejemplo, y con el tema de las ayudas sociales. Nosotros tenemos que llevarnos de los indicadores. Eso debe ser revisado. Aquí hay una serie... Primero, dotarse de herramientas estratégicas, porque ahí tú puedes reducir con el tema del de la reducción en el subsidio eléctrico. Pero si bueno, que las sedes, cuando tú ves los informes de las sedes, dicen y reportan el robo elevado en el tema energético, que no es un tema que la gente cree que es el robo de que el que vive en Guachupita y tiene un contador, no. Todo el mundo sabe lo que es.
7: Que ninguno está
8: en hay gente que tiene industria en
4: aumento contraproducente a la tarifa eléctrica. Eso no me gustó, porque yo no sé cuáles son los aumentos.
6: No, pero hay que observarlo. Y el otro, Oli, discúlpame, el tema es con el tema de las ayudas sociales. No debemos dejar de beneficio al compañerito, señores, aquí hay gente que trabaja, aquí hay gente que trabaja y tiene las ayudas sociales, esos indicadores hay que revisarlos, aquí hay que llevarse de las estructuras que diseñaron para qué, para que si usted en un momento necesitaba esa ayuda y ya no la necesita, usted salga automáticamente del sistema, y eso hay que revisarlo. Más esos gastos complacientes del gobierno con relación a las pensiones y otras cosas, y lo vuelvo y lo repito, incluso la publicidad, porque aquí hay
4: lo anunciaron.
6: Sí, aquí hay gente que están dando publicidad de manera distorsionada. Eso hay que revisarlo. Yo creo que sí.
8: Y a discreción.
7: Pero mira
8: discreción.
7: Una cosa.
8: A quien le caiga bien.
7: Mira una cosa, Joselito.
8: Eso hay que transparentarlo, porque es un gasto considerable ya.
6: Hasta para celebrar, haciéndole nota de prensa a funcionarios.
7: Mira, Joselito, sobre eso que dice, no solamente el tema de la gente que se supone que debe salir de los programas. El gran problema aquí es que los programas no le dan seguimiento a quien recibe. Entonces, ¿qué pasa? ¿Qué pasa con eso? Hay gente que permanece años, eternidad, en los programas sociales, pero no tiene ninguna obligación. En otros países tiene la obligación incluso de usted ir generar un... Bueno, es que si tú no se le exiges, si no hay régimen de consecuencias, a nadie le importa. Entonces, ¿qué pasa? Hay gente que dice, y te lo dicen a ti, porque me lo han dicho a mí, no, pero ¿para qué yo voy a trabajar? Si yo tengo todas las ayudas sociales y el trabajo me genera a mí determinada cantidad de dinero, si me lo permiten, por favor, el trabajo me permite determinada cantidad de dinero, pero yo recibo esto, yo no tengo por qué trabajar. Entonces, si no hay un régimen que pueda darle seguimiento a la gente que recibe las ayudas, nadie va a salir de los sistemas de ayuda, porque a todo el mundo le gusta que le den.
3: Se nos va el tiempo, vamos a una pausa, venimos con más, es un tema que da mucho de qué hablar y que lo seguiremos hablando sin dudas en nuestros comentarios. Pausamos y volvemos, este es el gobierno de la mañana, llévatelo, Francis.
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2: La Cámara de Diputados aprobó en dos discusiones el proyecto de ley que declara el 15 de enero Día Nacional de la Lucha contra el Cáncer Infantil para promover su prevención, su detección temprana y tratamiento oportuno. 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
3: Aprobado.
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8: Señores, son las 8:08. Qué conversación sobre macroeconomía hemos tenido aquí fuera del aire. La verdad que... No. Fabricio, que es economista, está anonadado aquí. Sí. Nuestro...
9: Dígame si usted va a eso, Fabricio, a aburrirse.
8: Sí. Óyeme, ni Keynes, ni John Maynard Keynes había profundizado tanto sobre los ciclos de la economía. Señores, precisamente por ser una persona a la que todos apreciamos mucho a título personal y por ser un servidor público que donde quiera que le ha tocado estar, y en esta oportunidad desde el aparato de la banca solidaria del país, desde Promipyme, nos acompaña hoy, pero en su condición de economista y de analista es una persona idónea para también hablar de medidas de este tipo, de qué se busca animar dentro de la inversión, producción y consumo y otros factores en medio de una crisis, como sabemos, que afecta al mundo y a la República Dominicana. Fabricio Gómez Mazara, buenos días. Usted es de la casa, bienvenido.
10: Oh, gracias. Para mí es un honor siempre estar aquí y escuchar algunos consejos que me van a servir para la vida. Pero bueno, mira, lo primero es decir que el gobierno del presidente Abinader tiene dos piedras angulares en las cuales basa, digamos, su gobierno en sentido general. Y estas son la estabilidad macroeconómica y la estabilidad social. Y digo que son dos piedras angulares porque estas son las que permiten a la economía crecer, atraer inversión extranjera, generar empleo y reducir pobreza. El informe del Programa de Naciones Unidas sobre Desarrollo y Democracia 2026 establece que el gran, digamos, desafío de los países de la región no es solo el tema de, no se circunscribe únicamente al tema del crecimiento, sino a la formación de instituciones que puedan gestionar las vulnerabilidades estructurales en un momento donde la economía global está llena de incertidumbre. El proyecto de ley anunciado por el ministro de Hacienda y Economía, mi buen amigo Magín Díaz, en el día de ayer, va en esa dirección. Procura gestionar las vulnerabilidades estructurales, preservando la estabilidad macroeconómica y la paz social, en momentos donde la economía global está llena de incertidumbre y es un gran desafío para los gobiernos. Lo importante de este es que quienes tienen mayor capacidad de contribución son los que van a aportar mayormente en este tema, y lo que hace a nuestra estructura un poco más, digamos, progresiva, como se dice, que quien tiene más para aportar es el que lo está haciendo. También se aprovecha esta oportunidad para corregir algunas distorsiones y de algunas, digamos, requerimientos o demandas de distintos sectores, como es el caso de los anticipos a las MIPYMES, que yo soy parte interesada aquí. Exacto. El tema de el aumento del 15% al tramo exento del impuesto sobre la renta a los asalariados, que aumenta hasta 39.900 pesos para que cubrir a los quintiles 1 y 2 de ingresos. Hay que recordar que eso estaba congelado del año 2017, que no se ajustaba el tramo exento del pago de impuestos sobre la renta. Actualmente, en caso de que se apruebe este proyecto de ley, pues el 85% de los asalariados quedaría exento del pago de impuestos sobre la renta.
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13: Saludos, buenos días. Gracias a cada uno de nuestros oyentes por la sintonía con la Z101. Saludos a la gerencia, a don Bienvenido Rodríguez Durán, don Bienvenido Rodríguez León, que ponen siempre a disposición del pueblo dominicano esta estación con los objetivos de informar, orientar y educar al pueblo dominicano. A cada uno de ustedes que día tras día están en la sintonía con nosotros a través de los 101.3 de la Z y todas sus frecuencias compartidas, canal 110 de Claro, 79 de Win y las diversas plataformas digitales de la Z101, para estar bien actualizados en materia de información, orientación y educación. Hoy es sábado 13, señores, 13 de junio, año 2026. Como siempre, cada sábado a esta hora de la mañana, un excelente equipo de profesionales de la medicina comparten con todos ustedes interesantísimas informaciones, orientaciones en el ámbito de salud, también algunos temas sociales que tocamos, porque somos parte de esta gran sociedad dominicana. Hoy, pues en breve estará este gran equipo ya mencionado de profesionales de la medicina con esta finalidad de orientarle a usted en materia de salud. Vamos a saludar al doctor Julio Torres, que ya está aquí con nosotros. Buenos días, doctor.
14: Gracias. Gracias a Dios, a los dueños de este importante medio, a usted, Roberto, y a la ciudadanía que por diferentes plataformas comparten con nosotros temas que entendemos son de gran importancia para nuestro país y para el mundo. Estas semanas, Roberto, hablamos del Día Mundial de Cáncer de Próstata.
13: Sí.
14: Y hay muchas informaciones que en adelante quisiéramos entrar en algunos detalles. Sin embargo, quiero hacer una pequeña reflexión, unos datos que se dice de un investigador, un ambientalista de Londres, Sir David, o David más bien, que acaba de cumplir 100 años y probablemente sea de los pocos que no ha sido abatido por los adebacles ambientales del mundo. Y decía este distinguido ambientalista, hablaba de la inteligencia, Roberto, y hablaba también de la sabiduría. Y él dijo que la inteligencia es la capacidad para crear, para innovar y para transformar el entorno. Y agregaba que la sabiduría, que sabemos que viene desde lo alto, era la habilidad para anticipar consecuencias y actuar con responsabilidad. Así es que en lo adelante traigo esta reflexión, porque en lo adelante quisiera tocar algunos temas acerca del cáncer de próstata, algunos minutos, y poder compartir con algunos oyentes algunas diferencias que en la actualidad y en el tiempo han ido cambiando en cuanto a la enfermedad, básicamente en cuanto al cáncer de próstata. Buenos días, Roberto.
13: Mientras tanto, compartimos algunas informaciones en titulares con cada uno de nuestros oyentes en el día de hoy. Siempre invitando a acceder a nuestro portal Zeta Digital para ver las novedades que tenemos para el día de hoy. Tenemos la información de que el presidente Luis Abinader entrega remozado hospital periférico Monte Adentro, el doctor Antonio Trueba en Santiago. Esta información está en nuestro portal Zeta Digital. También el dato de que Ricardo de los Santos asegura proyecto fiscal no afectará a sectores vulnerables. El presidente del Senado está hablando de las medidas que el gobierno ha tomado ante la crisis que vive el mundo hoy en día, y el ministro de Hacienda, pues en una locución días pasado, dio a conocer estas medidas que se han tomado, y como siempre se había pedido, de que los sectores más vulnerables no se vean afectados. He escuchado muchas opiniones, de hecho, de grandes economistas como lo es Jaime Aristi Escuder, dar visto bueno a estas medidas que se han tomado. Pero por otra parte, escuchábamos al expresidente Leonel Fernández plantear su posición, no muy de acuerdo con estas medidas que se han tenido que tomar. Y no solo son las medidas que hay que ver, sino el momento que está viviendo el mundo, la crisis que se ha creado por el conflicto de Oriente Medio, que ha obligado a las autoridades a tomar estas medidas frente a esta crisis para poder paliar un poco. Ningún gobierno, absolutamente ningún gobierno, le gusta el tema o tocar el tema de los impuestos, estar poniendo impuestos, porque no son medidas populares, pero sí son medidas necesarias. Y no es una modificación fiscal como tal, sino algo que se puede ver, se puede notar, muy selectivo. Y antes de, yo decía el día pasado, antes de tomar estas medidas, las autoridades tuvieron un periplo con la designación de una comisión que el presidente había hecho, donde estaba el ministro de Industria y Comercio, el ministro de creo que estuvo el ministro de la Presidencia, Ignacio Paliza, y el ministro de Hacienda, haciendo este periplo, pues conversando con diversos sectores, recabando puntos de vista, informaciones, antes de tomar esta medida. Creo que se buscó consensuar con los sectores antes de tomar esta decisión, y el día pasado pues estuvimos escuchando el anuncio que hacía el ministro de Hacienda. Una gran parte de la población, por no decir toda la población, o los comentarios que hemos escuchado de los análisis que se han hecho en torno a esas medidas, tiene buena calificación. De hecho, escuchaba a alguien decir, bueno, yo voy a analizar esto, y hasta con cierta sospecha o ciertas dudas, porque nada puede ser tan bueno. Pero concluyó de que las medidas son medidas necesarias y hasta cierto punto justas y noble. Encontró nobleza, pero tenía ciertas dudas por la manera en que se ha hecho, por el análisis previo a estas decisiones. Otros opinan de que lo que se vaya a recaudar, lo que se vaya a lograr, que sea bien administrado. Pero el exmandatario dijo, según lo que titula este portal, eso no va. Leonel rechaza el plan anticrisis presentado por el gobierno. Esta es la información que tenemos, que más adelante, de hecho, podríamos nosotros ampliarla. Adelante, doctor Torres.
14: Bueno, realmente, Roberto, exceptuando la crisis de 2000-2004 en nuestro país, la crisis económica que suscitó en ese momento, yo pienso que los gobiernos dominicanos han hecho grandes esfuerzos por paliar algunas situaciones que se presentan. De manera que desde ese momento, desde ese periodo, realmente nuestra economía ha visto algunos avances que debemos reconocer. Y de verdad le digo, Roberto, algo hay que hacer para esta crisis que se nos ha presentado. Ante aquella guerra de Oriente, pues nos ha causado unos debacles económicos extraordinarios y hay que enfrentarlo de alguna manera. Sí. Y entiendo que esas son las medidas que menos afectan directamente a los dominicanos, especialmente a la clase media, que hemos sido siempre los más golpeados cada vez que hay que buscar recursos para mejorar la economía dominicana.
13: Así es. Buenos días, doctor Rafael García Álvarez.
11: Muy buenos días, Roberto, y nuestro colega aquí, doctor Torres. Bueno, un día más, viendo el mundo pata para arriba, ¿verdad? Obviamente que las salidas se ven escasas, porque cada vez que se anuncia un avance, tenemos un retroceso. De manera que yo creo que en nuestro país, estaba pensando mientras hablaba el doctor Torres, me acordaba de Vietnam. Vietnam fue destruido, ¿verdad?, por los norteamericanos. Sin embargo, el avance que tiene ese país hoy día es increíble. Nosotros somos un país sumamente rico, pero con tantas necesidades. En el sector salud, hoy es posible que tú veas gente teniendo accidentes cerebrovasculares porque no pueden comprar los hipotensores. Que usan el hipotensor un día sí y un día no. Eso no funciona. Que no se lo toman a veces porque se sienten bien. Pero el accidente cerebrovascular no avanza. Entonces, uno quisiera ver quién es que puede ponerle... Hubo una caricatura ayer, antes de ayer, que dice que van a bajar los precios, que van a congelar qué sé yo qué cosa, y preguntaban que si no van a quitar el barrilito, que si no van a quitar una serie de prebendas que se viven dando. Entonces, no sé, uno tiene en este país que se vive complaciendo a gente que invirtió mucho en una campaña, pero ¿para qué tú quieres invertir? De manera que no sé, hay cosas que todavía no vamos a seguir viviendo, pero para adelante.
13: Bueno, en otra información, la DNCD ocupa más de 3 kilos de cocaína en operativos en Nagua, Río San Juan y Samaná. Está la información de que Monseñor Napoleón Romero Cárdenas es designado obispo de La Vega. También está el dato de que condenan a 2 hombres por matar a otro durante... disputa por un celular en Sabana Perdida. Autoridades investigan restaurante tras muerte de una mujer en Torre de Piantini y entrevistan a sobrevivientes. 2 personas murieron, una sobrevive, muy complicado de hecho el sobreviviente, pero está esta información de que las autoridades están investigando este restaurante y dice que el Ministerio de Salud Pública encontró una condición muy insalubre en ese supuesto restaurante ahí en Piantini. El periódico Diario Libre también nos trae esta información de que dolor e incertidumbre marcan a familiares de fallecidos en Torre de Piantini. Está la información de que la Asociación de Aerolíneas advierte gravamen de 10% de $10 a boletos aéreos afectaría competitividad de la República Dominicana, que es una de las medidas que han tomado las autoridades dentro de este plan anticrisis. Buenos días al doctor Vicente Vargas.
15: Buenos días, Roberto Díaz. Buenos días al compañero Julio Torres, al doctor Rafael García. Aquí estamos, ¿verdad?, para continuar con nuestra labor de los sábados.
13: Así es.
15: Vamos hoy a tener otro programa sobre la salud y siempre con el deseo de este equipo de traer información y orientación a la ciudadanía que ayude a mejorar la salud.
13: Y a propósito de salud pública, notifica que 3 muertes maternas y 27 infantiles durante la semana 21. El ministerio reportó un caso confirmado de tétanos y otro de leptospirosis, según esta información. La semana 27 epidemiológica, ¿verdad? A lo que hace referencia salud pública con estas muertes maternas y también infantiles. Son algunas de las informaciones que nuestros oyentes podrán ampliar en el día de hoy en los diversos periódicos de circulación nacional. Nos vamos a una pausa. Al regreso continuamos en el gobierno del sábado. La receta médica.
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3: Siete con 7:20, continuamos en la receta médica en el gobierno del sábado, compartiendo estos primeros minutos con ustedes con algunas informaciones. Por ejemplo, esta que es a nivel internacional: Pakistán confirma que Estados Unidos e Irán han aceptado plan de paz. Pero cuando hablan de paz es cuando más disparan.
4: Bueno, no, pero que acaben de hacer la paz, porque el mundo está afectado por ellos, sí, por Pakistán y por Irán.
3: Pero es que están sentados conversando, están disparando.
5: No, Pakistán es el mediador.
4: Irán, sí, y Estados Unidos.
3: Pero dice Pakistán, bueno, Trump lo había dicho, pero Irán lo había negado. Entonces, hace días que cerró. Por eso es lo que le digo. Después de el derribo de una aeronave estadounidense, entonces 49 misiles en menos de 2 días. Tiró. Y están hablando, están negociando, en medio de la negociación. Doctor Wilson Roa, buenos días.
6: Mira, ese es un conflicto que no termina ahora. Porque aunque se está diciendo que están llegando a un punto de encuentro, de inflexión, de entendimiento, dice aquí, Roberto, que el...
3: Enderece un poquito el micrófono.
6: Que Irán cierra el estrecho de Hormuz, pero Estados Unidos dice que está abierto.
4: Y entonces
6: Irán dice, crucen entonces, pero ellos no cruzan. Entonces uno no entiende esa parte. Y mientras los iraníes tan indiferentes.
3: Recordemos que quienes manejan eso del estrecho de Hormuz es la Guardia Revolucionaria, más que todo, claro está. Irán tiene el dominio, es su zona, por así decirlo, pero esa parte de cierre, que abra, o sea, hay una confusión.
7: Pero han cruzado cientos de barcos.
3: Sí, porque es
7: permitido de alguna manera por Irán.
3: Sí.
6: ¿Y los de Estados Unidos han pasado?
7: No creo, ¿no?
6: Bueno, una información que me llamó mucho la atención por la situación social del país, de nosotros, es que dice aquí este titular, que el embarazo en adolescente baja un 13% en el primer trimestre del año 26. 13%. Yo no sé cómo lo midieron en relación al año pasado, porque medir el primer trimestre como que no es cómoda la cifra, tú tipificarla en un periodo tan corto. Pero si eso es verdad, entonces tenemos que sentirnos no bien, pero por lo menos con el compromiso de seguir redoblando las medidas que se están tomando y que ha reflejado ese resultado, para ver si conseguimos duplicar los resultados y bajar el problema de las de los embarazos en adolescentes. Que aquí es una epidemia, pero es una tragedia. Imagínese usted una niña de 13 años embarazada. Eso es una tragedia. La mayoría de ellas son de hogares muy pobres. Y eso es lo que tú le llevas una cruz muy pesada a la familia, al desarrollo cognitivo de esa niña, corporal, emocional, social. Se le truncha la vida en el desarrollo y eso se refleja en la sociedad. Esos son parte de los indicadores de pobreza que agudizan la situación que nos toca a los dominicanos vivir. Así es que vamos a ver qué pasa.
8: Bueno, continuando, el doctor Vicente Vargas más adelante va a estar compartiendo con nosotros una respuesta, ¿verdad?, a la preocupación de una oyente que la había hecho el día pasado, pero no había tenido tiempo de responderle. Pero ampliar la información de que Leonel, dice esta información en el periódico hoy, Leonel Fernández rechaza medidas. Aseguró que su organización siempre estará del lado del pueblo, de los jóvenes, de las mujeres, de los trabajadores, de los chiriperos, de los estudiantes y de todos los sectores de la sociedad dominicana. El expresidente Leonel Fernández, presidente del partido La Fuerza del Pueblo, rechazó ayer desde Madrid, España, lo que calificó una nueva reforma fiscal impulsada por el gobierno tras advertir que el pueblo dominicano no está en condiciones de asumir mayores cargos tributarios en medio de del aumento del costo de la vida. Una comunicación señala que durante un encuentro con dirigentes y simpatizantes de la organización en la capital española, Fernández sostuvo que las autoridades procuran presentar bajo otra denominación una iniciativa que tendría efectos similares a una reforma fiscal con nuevas cargas a la población. Buenos días, doctor Santo Domínguez.
9: Buen día, Roberto, y compañeros aquí en cabina, Vicente, Wilson Roa, Rafaelito, Julio Torres y usted, y a esa población que siempre espera cada sábado que nosotros nos constituyamos en tribuna de promoción, prevención y salud, tanto nacional como internacional, a la dirección de esta emisora que nos permite ese espacio. Ustedes venían escuchándole, y primero voy a comenzar por donde tú terminaste. El presidente Fernández, que tuvo varios años en el poder,
6: 12,
4: tres periodos,
9: hizo cuatro reformas fiscales. El PLD hizo una,
4: creo que fueron cinco,
9: y la ahí hizo cuatro, y Magín fue el mismo, fue que lo aclaró. Más indígena.
4: Pero cuando la hacía él eran buenas y cuando la hacía sí, otros son malas. Sí.
9: Lo que yo veo es que el gobierno se puso los pantalones y ha creado un plan, porque le decían que no tenía un plan. Esta crisis mundial ha hecho que la mayoría de los países pues ajusten situaciones, sobre todo para resolver el problema a nivel del Estado. Yo pienso que lo que ha hecho el gobierno es ponerse en el lugar de ese pueblo llano, porque esto que viene siendo un plan, viene siendo también la respuesta en este momento que tienen que dar los gobiernos. Y yo felicito al presidente de la República y al conjunto de que han hecho este

0: otra. Entonces, a partir de ahí, también tenemos que decir, la gasolina le ponen un stop. Sube 6 pesos, pero a partir de ahora la congelan y solamente va a subir, van a subir solamente si sube el barril por encima de $100. Sí. Yo pienso, el presidente.
1: Por encima de los 95.
0: Sí, 95. Yo pienso que el presidente Fernández, un estadista probado, yo creo que oposición no se puede hacer por oposición. El país está en este momento para que precisamente sus mejores hombres se reúnan. Porque esto no es un problema de República Dominicana. Esto es un problema donde nosotros somos parte de la parte de atrás, pero de la parte de atrás de todo el que está metido en lío. Entonces, yo simplemente voy a hacer esa observación, recordar que la Agenda Nacional de Desarrollo para el 2030 había establecido estas cosas, una reforma fiscal, y al país le corresponde eso. ¿Entiendes? Entonces vamos a dejar que el doctor Fernández, que está en su derecho, ¿verdad?, a estar diciendo estas cosas, que reflexione, porque muchas veces cuando tú crees que está mejor, a veces te pone peor, porque es como que no se ven razones.
1: Y el tema fue conversado, porque recordemos las visitas que hacía la comisión, precisamente, comenzaron por los partidos políticos, la visita que se le hizo a Danilo, la visita que se le hizo precisamente a Leonel. Exacto. Aunque quizás hay temas muy marcados. En todas las visitas parece ser que Magín estuvo, sí, excepto en la visita cuando se fue donde Leonel, aparentemente. Pero ya es otro tema, porque de hecho hasta el sector religioso, esa comisión formada por el ministro de la presidencia, José Ignacio Paliza, el ministro de Industria y Comercio, Yayo Sanz Lobatón, y el ministro de Hacienda,
0: el mismo Magín,
1: Magín Díaz, hubo y visitaron a la parte empresarial y todo esto,
0: la fuerza viva,
1: exactamente,
0: a nivel del Estado.
1: Todo esto, me imagino, era presentando, ¿verdad?, la posibilidad de y cómo se iba a hacer. Parece ser que la respuesta, hubo como un acuerdo. Fíjense que cuando sale la información hay poca oposición a lo que se plantea. En ese periplo que tuvo esta comisión, creo que las conversaciones giraron en torno a... Pero como bien dice el doctor Santos Ramírez, y la declaración y la posición del expresidente Fernández, un hombre que gobernó el país por 3 ocasiones y buscando una cuarta.
0: Yo no lo entiendo.
1: ¿Entiende? No, pero tiene...
0: Él tiene sus razones, pero él no lo entiende.
1: Derechos. Mire, yes. Por otra parte, atención al doctor Wilson Roa, que yo sé que este tema le va a llamar mucho la atención. Dice esta información, doctor Roa, que Keiko Fujimori lidera con estrecha ventaja de 561 votos.
2: Eso es cabeza con cabeza que
0: había 600. Había 600 ayer.
1: O sea, eso es. Cualquiera de los dos que gane va a ganar por un pelo.
2: O sea, lo que quiere decir es que ganaron los dos. Lectura mía es que ganaron los dos, aunque uno le lleve un
1: estoy,
2: voto.
1: Estoy de acuerdo.
0: No es la primera vez que Keiko se pone en esa, ¿eh? Sí. Ella estuvo muy cerca también la otra vez que se puso. Muy cerca, ¿eh?
2: Empate, ahí tiene que gobernar los dos partidos.
1: Doctor Vicente, doctor Rafael García Álvarez, ahí entra un análisis, creo que sociológico.
0: Claro.
1: Hay una sombra que le pesa a Keiko. Es como aquella canción, usted que es un melómano, doctor Roa.
0: Sí.
1: Como aquella canción de Rolando la Serie. Hay una sombra muy negra en tu vivir.
2: Muy bonita.
1: Que se interpone entre
2: esa canción era bonita, es bonita. A mí me gusta.
1: Entonces, yo he estado analizando lo de Keiko desde ese punto, más que desde el punto de vista político. Y fíjese que también hay otro análisis, doctor Roa, que las circunstancias llevan a los hombres a actuar de cierta manera en cierto momento.
0: Claro.
1: Porque el momento en que estuvo Fujimori, padre, gobernando, tuvo que enfrentarse a unos grupos armados terribles, sanguinarios, sin ideología.
0: Así es. ¿No? Y tuvo
1: que no podía... No, no es justificando lo que hizo, ¿eh?
0: No, no.
1: Pero justificando.
0: Pero hay que reconocer que era un momento difícil.
1: Ortega,

0: Fue que dijo, soy yo y mis circunstancias.
1: Sí, sí.
0: Pero aún así, yo creo, porque la hija Keiko Fujimori ha demostrado que es una gran política.
1: Sí.
0: No hay duda de eso. Pero le ha pesado.
1: Sí, sí. No, recuerden que.
0: Y parece ser que es la historia del padre que.
1: Sí, que le está arrastrando. Mira, eso de Sendero Luminoso en Perú. Sí. Cuando es, asaltan la cuestión ahí del hotel y, no, no, y hay muertos y esa eso, cosa. Oye, ese tubo, pero se puso los pantalones y a partir de ahí salió ese tipo con una expectativa.
0: Pero fíjate la división de la sociedad, como dice el doctor Vicente Vargas.
1: Un cambio así.
0: Ganaron los dos. Ganaron los dos. Aunque uno le lleve un
1: poco. No, es un empate, es un empate técnico.
2: Están empatados.
0: Sí, aunque uno cualquiera que gane debe felicitar al otro.
2: Sí. Hay un empate ahí.
1: Y se han ido felicitando durante el camino, porque el otro día estaba Roberto Rima,
2: que
1: sé yo cuánto.
2: Tienen que sentarse y decir, ganamos los dos, ¿qué vamos a hacer?
1: Vamos a ver, tú quieres un año, dos años, se tienen que poner de
3: acuerdo. Tú sabes qué es lo que pasa.
1: Se tienen que poner de acuerdo dos años y dos años.
3: La conducta de los padres.
1: Como dijeron aquí.
0: Vamos a escuchar a Roy.
3: Óyeme, la conducta de los padres viste la historia de los hijos.
1: La trayectoria.
3: Entonces, por eso el que construye su nombre y el que construye una imagen pública no puede permitir que cualquiera vaya a agredirla.
0: No, porque es que estaría agrediendo prácticamente un linaje y otras generaciones.
3: Eso es inaceptable.
0: Sí.
3: Entonces eso es lo que pasa en... Ahora, su papá hizo una situación, por más de acuerdo que ustedes tengan, el papá agarró personas del Sendero Luminoso y lo metió en jaula. En jaula. Y se le exhibió al mundo. Eso no está escrito ni en la selva más oscura que existe en el desierto. Por ahí para adentro. No se ha hecho eso ni con los animales nunca.
1: Y Bukele, ¿qué es lo que está haciendo?
3: ¿Y qué es lo que ocurre? Espérate.
0: No, pero esa cárcel de Bukele no.
3: ¿Qué es lo que ocurre?
1: Espérate. No, vamos a hablar ahorita de eso.
3: Eso es otra cosa.
0: Vamos a hablar ahorita.
3: ¿Y qué es lo que ocurre?
1: No, y con respecto a
3: la situación del Estado, de conflicto de los pueblos. Es por negación de derecho de quienes dirigen la sociedad. Cogen, concentran la riqueza y globalizan la pobreza en la población. Entonces la gente llega un momento que la desesperanza se reacciona y sale, porque yo te digo, en Colombia, por ejemplo, que tenía Marulanda 55 años dirigiendo una guerrilla, que ni la tumba el gobierno ni la tumba la guerrilla.
0: Pero la diferencia es que
3: ¿por qué se produce?
0: El Sendero Luminoso, como lo hacen algunos analistas, esta parte de la FARC tiene más ideología que lo que vivieron.
3: Claro, pero resulta que uno de los hombres más grandes que ha dirigido un estado, a pesar de su pequeñez del estado, del territorio, fue el de Uruguay.
0: Ah, Pepe Mujica. Que vino de la guerrilla.
3: Y sin embargo viene de los Tupamarú, con un fusil en la mano. Sí. Y demostró, porque el revolucionario, que es puro, ha demostrado que es el más humano de todo.
1: Cuando le toca.
3: Es el más humano, es la esencia de la humanidad que se expresa en ellos. Lo que pasa es que cuando a ti te niegan todos los derechos, llega un momento en que tú rompes por un lado. Y eso es lo que pasa.
0: Entonces, eso es lo que le ha pesado a esta joven
3: política, claro,
0: que ha aspirado en diversas ocasiones.
1: Ahora,
0: y mira cómo está ahora.
3: Y ella representa la reacción, la derecha radical representa a ella.
1: Oye, una cosa. Entonces, yo no sé, Roberto, por qué, y Roa y los demás. Fíjate cómo comenzó Chávez en Venezuela. Fíjate cómo comenzó Fujimori. Llegó un momento como que también el exceso de poder, como que se inubila y como que la democracia está en tus manos. Y eso fue Fujimori, comenzó muy bien, o sea, con muchas medidas sociales, cuestión contra la guerrilla, pero entonces ahí dijo, no, yo voy a agarrar el Estado y me lo voy a poner en el bolsillo. Entonces, esas son las consecuencias. Igual, Chávez fue un tipo que lo agarraron en lo más alto, lo llevaron, incluso le hicieron un atentado y después lo devolvieron. Y ahí comenzó una serie de cosas, de ideología a introducirse. Una relación entonces colateral con
3: a
1: Cuba.
3: Y otro lo tumbaron.
1: Sí, no lo tumbaron, pero lo devolvieron. O sea,
3: y a Maduro lo tumbaron.
1: Sí, pero a Chávez lo tumbaron. Pero a Chávez lo volvieron a reponer. A Maduro lo tumbaron y no lo han repuesto. Chávez volvió al Estado.
3: No, a Maduro le llevaron un criado de Estados Unidos. Lo juramentaron y lo reconocieron como presidente, estando Maduro en el poder.
1: Sí, pero
3: ¿tú recuerdas eso?
1: Sí, sí. Pero tú sabes lo que había ahí. O sea, fíjate todavía.
3: Y Chávez lo retoma el poder por una casualidad. Yo estuve en un evento que se hizo ahí en la Bolívar con Gómez, donde estaba Chávez como disertante. Y hizo la historia cortita de cuando a él lo tumban y lo llevan a una base militar. Quien entra es un guardia raso a la higiene de la habitación donde estaba detenido. Y le dijo el guardia, con miedo se le acercó y le dijo: mi comandante, nos abandonó, renunció y nos abandonó. Y él cogió un bolígrafo, que no sé si era el guardia que lo tenía, y cogió un papelito cortico, así le puso: yo soy Hugo Chávez Frías, presidente constitucional de Venezuela, no he renunciado. ¿Y qué hizo el guardia? Cogió el papelito y lo tiró en el zafacón, asustado. Y cuando Chávez ve eso, dice: bueno, ya aquí terminé, aquí sí es verdad que perdí, porque el papelito que le doy. Y el guardia salió a botar la basura con el papelito en el zafacón. Y cuando fue al basurero, lo volteó, pero cogió el papelito y agarró uno de los dirigentes y del partido de Chávez. Y le dijo: mira, esto, yo fui a limpiar la habitación de Chávez y esto me lo dio él. Y de ahí circula el papelito y de ahí vinieron todos esos cordones de miseria y de dirigente niveles de organización popular que tenía Chávez, mala aureola de poder que él exhibía. Y de ahí es que viene la liberación de Chávez, porque nombraron a un señor que era presidente de Fede Cámara del Comercio allá. Y lo pusieron en su
1: provisional. Pero recuérdate que Chávez lo llevaron, fue ropa interior y todo, de su casa. Eso fue
3: lo mismo que le hicieron a Zelaya, porque es que la reacción no acepta que los de abajo ganen. Zelaya fue uno de los presidentes democráticos electo y vino aquí en pantaloncillo en un gobierno, creo que de Leonel fue.
2: Sí, fue en un gobierno de Leonel que se le recibió. Siempre recordamos ese sombrero a la ancha, ¿verdad?
1: Sí, vaquero. Y después no pudo entrar a su país. Le pusieron todo para retorno y no lo dejaron entrar.
3: Así y donde es. donde dirigen los revolucionarios, la violencia disminuye o se va eliminando.
4: El asunto desde mi punto de vista es que la esencia de este tipo de actitud, la esencia de la política, es extraordinaria, es fabulosa. El problema es que hay que verlo en el tiempo que se ejecutan, porque es probable que algunos gobernantes hayan tenido que vivir o morir. Pero cuando se llega a la práctica, ¿dónde está el problema? Ahí es donde está el problema. Cuando se llega a la práctica, donde se piensa solo básicamente en lo económico, en un poder hegemónico que no quiere bajarse. Por eso siempre digo que cuando un ser humano quiere perpetuarse en el poder, ahí mismo se cae el liderazgo. Pienso que la palabra más adversa, que adversa el liderazgo, es perpetuarse en el poder.
1: Sí, sí.
4: Eso es lo que entiendo.
1: Mira,
3: crean dependencia.
1: Oye, una cosa, en el 2018 yo fui a Salvador a un congreso. Nosotros éramos vicepresidente en ese momento, tercer vicepresidente de la gestión tuya, del Colegio Médico. Y allí, cuando nosotros llegamos, Rafaelito y Vicente, nosotros no pudimos salir del hotel. ¿Oíste, Roberto? Yo fui a un congreso en El Salvador.
2: Ah, en El Salvador, sí.
1: No pudimos salir del hotel, ni siquiera con guía ni nada. No, la gente que quiere ir al mercado, en el 2018. Y yo llamo eso ahora por lo que vive hoy El Salvador. Yo hubiese querido ir ahora. Y duramos ahí 3 días. Ya en ese tiempo andábamos incluso en ese congreso, era un congreso panamericano como de muchas uh-huh. sociedades, y estaba Landrón, Julio Landrón, uh-huh. tu tocayo, estaba Maganiel, el de cuidado intensivo, y estaba Alba Fría. Habíamos un grupo importante de lo que habíamos nosotros dirigido como sociedad, y nos tocó ir a ese congreso. ¿Qué sucede? Que la situación era tan difícil, y yo llamo la atención porque cuando, con respecto a Perú, Fujimori entró con una popularidad tremenda y eso lo subió muchísimo, sí. Y todo, y Perú llegó un momento que olfateaba, porque fue a la guerrilla que le entró, a la Dumango, prácticamente la de
0: guerrilla sangrienta.
1: Sí, no, y recuerden lo que era Sendero Luminoso en aquel tiempo. Y él prácticamente tomó el control total de Perú, pero se volvió al final loco, en el sentido, cuando hablamos de loco, que la gente como que el exceso de poder, cosa que no ha pasado con Bukele todavía, porque Bukele ahora mismo se hizo Baro América, que hace la medida, salió como el presidente más popular, la medida que se hace a nivel de Latinoamérica, el número uno. Después había otra, creo que era, había
0: la de México.
1: La de México. Chemba. Y hay otra mujer, creo que de Guatemala, no sé. Otra, había otra. El cuarto es el de nosotros.
0: Sí.
1: En la medida de la popularidad.
0: Mira, la situación que vivía El Salvador.
3: Invivible.
0: Un país de unos 6 millones de personas.
1: Sí.
0: Y lo que le decía, doctor Roa, muchos no están de acuerdo con la manera en que se ha manejado Bukele, pero los salvadoreños que hoy en día pueden jugar en la calle, los jóvenes que pueden ir a su universidad, que pueden ir a las escuelas, que puede el comerciante que puede comercializar, abrir las puertas, andar de noche,
1: la seguridad ciudadana, entiendo,
0: tú no le puedes hablar en contra de Bukele.
1: Claro. Sí. Ojalá que entonces, no.
0: Las circunstancias en las que estaba Salvador, el país de El Salvador, llevó a ese mandatario a decir: espérate, o se resuelve o nos morimos todos.
1: Bien. Así mismo es.
0: Ahora, sí, yo estoy de acuerdo que el líder forma o debe formar a otros líderes.
4: Eso es.
0: Porque no somos eternos.
4: Esa es la parte que
0: no somos eternos.
4: Comentar.
0: Usted debe. No, nunca eso, creerse que
1: sea humano, eso
0: es eterno.
1: Creemos que somos
0: muy buen trabajo, excelente trabajo. Y uno apuesta a que perdure en el tiempo ese trabajo. Pero
3: yo te pongo un ejemplo: ahora hay elecciones en Colombia. Petro no tiene oposición para reelegirse, no tiene condición que lo adverse. Sin embargo, él no va de candidato.
0: Solo la misma ciudadanía.
3: Es que tú no puedes. La población te aprueba, ustedes aprueban.
0: Exacto.
3: Pero tú no puedes quedarte en el poder. Aquí hubo uno que duró 12 años corrido.
1: Y otro
3: chico. Ustedes saben la historia.
0: Vuelve y vuelve.
3: Entonces, así no.
0: Doctor Vargas, antes de ir, nos vamos a la pausa y al regreso usted le aclara lo de nuestro oyente. Llévatelo, Remigio.
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6: Señores, estamos de regreso en el gobierno del sábado a través de la inmensa Z101, donde todo comienza, prosigue y nunca, nunca termina. Doctor Vicente Vargas, adelante.
7: Bueno, esto está muy interesante. Miren, sobre las medidas económicas que se han tomado, decía Susana Gotró ayer que Magín es un mago. El nombre Magín quiere decir mago. Claro. ¿Ustedes se acuerdan cuando tuvimos en la directiva de del Colegio Médico?
8: De la sociedad,
7: ustedes llevaron
8: especial
7: a Magín allá.
8: Claro, sí.
7: Tú eras presidente del Colegio Médico, sí, y tú eras presidente de la ciudad.
8: No, la asamblea la dirigí yo.
7: ¿Qué visita más agradable la de Magín? Porque nos dijo, mire, nos resolvió todo. Magín es un tipo agradable.
8: Un trato fino, sí, tiene ese señor. Sí. Nosotros fuimos antes.
7: Y de ahí dejó todos los problemas resueltos. Sí, Magín, sí, tiene, sí, esa habilidad, porque sí, Magín, sí, además de que es un buen economista que conoce muy bien todo lo de los impuestos, es una persona de un trato afable, agradable. Entonces, Magín lo que hizo es incómodo, nadie quiere pagar nada, todo el mundo quiere que todo se lo deje. Yo quiero que me regalen la gasolina, que me regalen la luz, que me den un apartamento, que el supermercado sea gratis, todo el mundo quiere eso, pero eso cuesta. Entonces, alguien tiene que pagar. Entonces, Magín, yo pienso que tiene la habilidad de lo que es incómodo y nadie quiere asumir, él le buscó la vuelta. No es una medida perfecta, pero había que hacer algo, porque el petróleo va para arriba y las cosas están caras. Entonces, de algún lado tiene que salir dinero. Él no hizo algo perfecto, pero hizo algo que mucha gente...
8: No, es una salida.
7: Y ha dicho, bueno, eso es lo mejor que se podía hacer. No es perfecto, lo mejor que se podía hacer
8: en este momento.
7: Y yo lo que he oído, que la mayoría de los economistas dicen, no, que también las medidas, Jaime Arinti, que es un buen economista. Y la gente ha dicho, pero ¿y qué íbamos a hacer? Había que hacer algo. Y él hizo lo mejor que se podía hacer. De manera que esa es nuestra opinión. Santo, tú quieres decir algo, tú eres guapo, yo no. ¿Tú quieres decir algo?
8: No, mira, yo voy a... Hay cosas que yo voy a recordar.
7: Santo es el guapo de este grupo.
8: No, yo voy a recordarle al pueblo, al país, que ante una situación de calamidad que está viviendo el mundo, porque hay alguien que de una u otra forma se equivocó en el proceso, y esto es una repercusión de lo que está sucediendo por una mala, okay, una mala acción que sale desde Estados Unidos. Recuerden que Trump ha dicho en 40 ocasiones que hay un acuerdo y que todo se va a resolver. Pakistán ha dicho ahora que ya todo está casi resuelto. Sin embargo, Irán dice que hay que pagar 20 mil millones de dólares, porque en el proceso ellos han perdido con la cuestión esta del flete esa cantidad de dinero.
9: Y 2 mil por cada barco que pase.
8: 2 millones. Entonces, ahí está la situación creada, donde esa repercusión de ese paso, donde el 20% del petróleo, todas las cosas que repercuten aquí ahora con la divisa, y efectivamente, Magín, que como tú dices, estuvimos en varias ocasiones, él nos recibió.
7: En el Colegio Médico.
8: Él nos recibió a nosotros, porque en ese momento, recuerda, Vicente, que tú estabas ahí, estaban persiguiendo con carta
7: a
8: los médicos y esas cosas. Llegó un momento, yo recuerdo una señora de San Francisco de Macorís que me llamó, tengo 65 años, mi esposo tiene 72, tenemos un apartamentico, ya los dos somos pacientes de edad avanzada, y lo único que tenemos este muchacho, y él no está trabajando, lo que tiene son gente que se casaron ya de unos 18 años, y dice, y ahora me están diciendo que tengo que perder mi apartamento, porque tengo que buscar 1.5 millones de pesos y yo no lo tengo. Eso conllevó a que nosotros, y muchas cosas que nos fueron llevando, dijimos, ven acá, pero existe un plan simple tributario, de tributación, que se llama PCT. Comenzamos a analizar nosotros, Roa y el grupo, y cogimos el plan de Magín. Nos sentamos en ese tiempo con Margarita, que era la abogada, llevamos la parte jurídica también, a ver si podíamos hacer un contrato.
9: En paz descanse, que sí, se la llevó a la tumba, la muerte, tenía dos hijos, uno especial y una que era abogada.
8: Sí, igual que ella.
9: Que era abogada igual que ella, se le quedó
8: en la cuestión del IEC.
9: Y eso la llevó a ella tres meses después a un infarto.
8: Que estaba ya en condiciones de salud muy precarias. Estaba en condiciones de salud muy precarias ya, Margarita, pero eso la acabó de... Bueno, el fin es que nosotros fuimos donde Magín. Vicente, Magín nos recibió con bombos y platillos.
7: Una persona muy agradable y asequible.
8: ¿Cuál es el problema de ustedes? Digo yo que el hoyo que hay de 50 mil millones, ¿es a los médicos que le van a entrar? Me dice, no, ¿qué es lo que ustedes quieren? Y comenzamos a explicarle la cosa. Dijo, miren...
9: Y le agregamos. Sí, pero usted tiene que ir allá a explicárselo de frente a los médicos.
8: Cuando él terminó con nosotros de hablar, dijo, entonces Roa interviene, vamos a arrancar para allá. Él aceptó, hicimos una asamblea.
7: Yo fue el que tuve una reunión con él.
8: Recuérdate, los recalcitrantes de allá comenzaron a buscar una amiga tuya, que ahora es la ministra de Interior y Policía, porque la querían utilizar cuando yo era diputada, queriendo romper esa asamblea para ver que con un proyecto que ya tenía sobre la del tributo. Entonces ahí lo que se aclaró fue, la ley 1192, que creó el Código Tributario, establece bien claro que la ley no se puede ignorar. Eso fue lo que él nos planteó. Ahora yo con ustedes voy a hacer una decisión, porque la ley no está para hacer acuerdo con ningún sector. Sin embargo, él le buscó el espacio. ¿Qué fue lo que se consiguió en ese momento? Que más nunca ha vuelto ninguna gestión a despertar nada de eso. Lo primero fue que dijo, yo le voy a exonerar durante todo el 2018 capital e interés a todos los médicos. Oiga bien, mira el alcance que tiene eso ahí. Le voy a exonerar capital e interés. O sea, eso quiere decir que toda la deuda en ese momento de los médicos se condonaron todas. Y también quedó bien claro que a partir del 2019 se iban a hacer entonces una serie de actividades que, partiendo del colegio médico, cada cosa que se vaya a plantear, se iban a sentar con nosotros, y dejó de manera permanente a una comisión encargada para hacer el contacto. Que todos los médicos se iban a ir al PCT, el plan simplificado tributario, que para comenzar a cobrar a partir a los médicos tenía que ganar por lo menos 8 millones al año, donde el 98% de los médicos no se ganan 8 millones al año. Eso favoreció entonces que la mayoría de los médicos tuvieran que ser como acreditados por la DGI. No nos vamos nosotros bien, yo me enfrento al amigo que está ahí como eterno en el colegio médico. La gente no entendió el alcance de lo que fue la gestión de Roa y la nuestra, donde ahí perdimos un hospital, perdimos una ley de pensiones que la votó ese señor, perdimos también la facilidad de tener ahí a más de 2.000 médicos que tenían más de 15 y 12 años como pasante por grado. Quitamos la pasantía por grado y dejamos los médicos fijos, que a partir de ahí fueran fijos, y volvió la pasantía, hace un grupo de atraso. Pero volviendo a Magín, entonces esa noche quedó totalmente claro que los médicos tenían privilegio sobre otros sectores, sin decírselo públicamente a nadie.
6: Muy bien.
8: ¿Me entiendes?
6: Doctor Vargas.
7: Sí, muy bien. Bueno, el jueves pasado tuvimos aquí un programa, Roberto, ¿verdad?, que se llama Escuchándolo a Ellos, donde la doctora Zuleika Murillo, una psiquiatra infanto-juvenil, para mí de las mejores del mundo, no del país, del mundo. Perfecto. Porque es respetada en Europa, en Estados Unidos y aquí. Trajo unos adolescentes para que ellos hablaran, y el programa se llamaba Escuchándolos a Ellos. Y esos adolescentes estaban diciendo cómo la salud mental de ellos era importante, y tenía que ver mucho con que sus padres los escuchaban. Fue un programa que a la gente le gustó mucho. En ese momento llamó la oyente Zeneida Guzmán.
6: Zeneida.
7: La interactiva, que está siempre presente
8: casi en todo el programa.
7: Ella debe estar oyéndonos a nosotros. Y Zeneida hizo una intervención. Yo le dije, Zeneida, mira, no te voy a responder ahora porque este programa no es para eso. Ella decía que había que abrir otro hospital psiquiátrico. Yo le dije, Zeneida, yo te voy a responder a ti en otro momento, porque este programa no es para eso. Pero a eso es que yo me quiero referir. Mira, lo más difícil es tener un paciente con trastornos mentales. Cualquier familia que tiene un paciente con trastorno mental está estresada, cualquier familia, pobre o rica, y si es pobre más. Porque el rico resuelve, le compra su medicina, lo interna, lo lleva a donde su psiquiatra, pero el pobre a veces ni puede comprar la medicina y no encuentra dónde internar a su familiar, etc. Aquí se crearon los hospitales psiquiátricos, porque el hospital psiquiátrico era para proteger a la ciudadanía, porque el paciente psiquiátrico se llevaba ahí, en vez de ponerlo en un cepo en la casa, en el patio de la casa, se llevaba al 28. El doctor García sabe muy bien de eso, porque él tiene que ver mucho con lo que es el hospital psiquiátrico, y fue, yo siempre he dicho, el pilar de la residencia de psiquiatría. Y entonces la gente tiene el hospital psiquiátrico para ir a tirar su familiar allá. Yo lo tiro ahí y me voy. Ya. ¿Y dónde están los derechos de ese paciente? Ese paciente tiene derecho, tiene una enfermedad, pero ¿dónde están sus derechos? Entonces el paciente tiene derecho, y se sabe ya que el paciente que usted va y lo tira, uso la palabra lo tira, casi peyorativa, me excusa, que usted va y lo deja en el hospital psiquiátrico, ese paciente se cronifica, y ese paciente es como el prisionero que usted lo tranca y en vez de corregirse, sale de ahí más delincuente. Entonces el paciente psiquiátrico que usted lo tira en el hospital psiquiátrico probablemente se cronifique, pero la familia ya se quitó el problema de encima. Eso es muy bueno. Es muy bueno para esa familia, pero y los derechos humanos de ese paciente. Entonces, en Caracas, en el 1990, se hizo una declaración de los psiquiatras. Dijeron, los pacientes psiquiátricos tienen derechos, y los hospitales psiquiátricos, tipo manicomio, el modelo nosocomial, atenta en contra de los derechos del paciente. Y ellos recomendaron que en el mundo entero, en América Latina, había que cerrar todos los nosocomios. De manera que es una recomendación que viene de la Organización Mundial de la Salud y de la OPS. Aquí siempre lo he dicho, lo voy a decir una vez más, cuando estuvo Altagracia Guzmán Marcelino, esposa de un psiquiatra, Fernando Sánchez Martínez, nuestro profesor, Tati se reunió con nosotros y nos dijo, díganme qué es lo que hay que hacer, y yo soy la ministra y yo firmo. Le tomamos la palabra y le hicimos recomendaciones. En esas recomendaciones se decidió que el hospital psiquiátrico Padre Virginia, el 28, que era un desahogo para esa familia que iban a tirar a su paciente allá, había que convertirlo en otro tipo de hospital. El doctor Almanzar, a la sazón director de salud mental, se tiró encima ese programa. Y se estableció lo siguiente, que el hospital psiquiátrico se iba a convertir en un hospital de crónico para... Ojalá ustedes vayan a ese hospital. Ese hospital no es lo mismo que era antes. Ese hospital está remodelado, es agradable, confortable, todo lo dirige el doctor Gino Martínez, que salió de ahí.
8: ¿Es Rodolfo La Cruz Lora?
7: El mismo, no, que está ahí
6: en
7: detrás.
6: La parte de atrás.
7: El Rodolfo La Cruz Lora está adelante, pero sí. El psiquiátrico está atrás.
6: Sí, pegado,
8: sí.
7: Ahí fue donde yo hice mi residencia psiquiátrica. Yo me formé en el hospital psiquiátrico Padre Virginia. El doctor García tiene que ver mucho con lo que es esa.
8: ¿Qué hizo ese cambio realmente, Vicente? O sea, este acuerdo de Caracas, ¿qué establecía? Porque a partir de ahí hubo un cambio con respecto al abordaje de ese paciente, que evitó que no fueran al manicomio. ¿Qué fue lo que pasó ahí?
7: Ahí es que voy. Establecía que había que cambiar el modelo de atención. Exacto. De los pacientes psiquiátricos. ¿Cuál era el modelo? El modelo era que tú tenías un paciente psiquiátrico y tú lo tirabas en el hospital, y ya tú te quitabas eso de encima. En vez de amarrarlo en un cepo, tú lo llevabas al hospital. Pero los derechos humanos de ese paciente.
9: Entonces, eso es lo más inhumano que yo he visto.
7: Pero la gente aboga porque vuelve a ese hospital, porque cuando la gente ve a los pacientes en la calle, porque esos pacientes, como el modelo no se continuó y no se completó, entonces muchos de esos pacientes van a la calle. El que ve uno, dos, tres, o la cantidad de pacientes de esos que ven en la calle, dice, pero hay que abrir otra vez el 28, porque esos pacientes están en la calle, porque la gente... La gente no tiene un concepto de lo que hay que hacer. ¿Qué es lo que hay que hacer? Yo estoy hablando, pero el doctor García sabe muy bien de lo que yo estoy hablando. El paciente que tiene una crisis psiquiátrica debe ir a un hospital general, y en los hospitales generales hay lo que se llaman las unidades de cuidados intensivos.
8: En crisis.
7: Ese paciente está en crisis, se lleva al hospital general, a la emergencia, no hay que hacer cita. El psiquiatra lo atiende, el psiquiatra está equipado para sacártelo, te lo saca y se lleva a una cama en el hospital. Y después que ese paciente se restablece, ¿tú sabes a dónde se lleva? A su comunidad. Porque él en su comunidad, todo el mundo lo conoce. Y ahí en esa comunidad debe haber una clínica donde le den su medicamento, no se lo vendan, se lo regalen. Ahí debe haber un psiquiatra y una enfermera y un trabajador social, o alguien que haga la vez de trabajador social, y le den su medicamento. Él no tiene que hacer una cita para ir al Morgan o a Sedimap dentro de 3 o 6 meses. No, ahí mismo él va todos los meses en su propia comunidad y lo ve un psiquiatra o una enfermera psiquiatra, lo ven ahí y ahí les regalan su medicina, porque la adherencia al tratamiento es de lo más importante que hay. Ustedes ven esos pacientes que han sido declarados inimputables, el Pumarol y la doctora, esos pacientes no estaban tomando su medicación.
8: Exacto.
7: El paciente que toma medicación, aunque sea psicótico, no es agresivo, puede seguir, pueden persistir los delirios, puede seguir las ideas delirantes, pueden seguir toda la vida, pero no es agresivo.
8: Sí, la ansiedad. Entonces,
7: por eso es que la psiquiatría moderna permite que el paciente psiquiátrico vaya a los hospitales generales, porque los psicofármacos modernos ya le quitan a ese paciente ese potencial de agredir a alguien.
8: Vicente, siguiendo el tema que está interesante, ya ahí tú estás contestando a alguien que hizo una pregunta. Yo pienso, Rafaelito, y ustedes que son psiquiatras los dos, que la diferencia ayer a hoy, de acuerdo a lo que hubo en Caracas, se planteó la socialización de ese paciente, que es lo que yo veo ahí. Después de tratarse, tenía que ir al entorno familiar, pero a la parte de la comunidad. A la comunidad. ¿Qué ha pasado ahí? Que los medicamentos que tiene que dársele a ese paciente no son facilitados en ese centro de atención primaria, que no existe todavía, que debería. O sea, yo creo que lo que ha habido un retroceso con respecto a cuando comenzó el plan que ustedes crearon.
7: Sí, es verdad.
8: Y entonces eso, al no tener las facilidades, los medicamentos ser tan caros, entonces
7: no se completó el plan que inició Tatibuma.
8: Yo estoy seguro que fue así, y por eso tú ves que todo el mundo está diciendo, no, eso como que eso no dio resultado, no, lo que no, al no terminarse los resultados de la eficacia que tenía que producir el plan, no se ha producido, y tenemos todavía gente en la calle, igualito como cuando estaba en el manicomio.
7: Y entonces el que estaba en el manicomio está en la calle,
8: está en la calle.
7: Es que la gente llama, ay, que hagan el manicomio otra vez. Pero es por la desesperación, porque ellos no saben. Yo quiero que el doctor casi hable, porque él ha sido protagonista de esta reforma.
10: De sesión. Lo que pasa es, en esa época que comenzamos, hicimos un movimiento revolucionario. Lino Romero jugó un papel muy importante, gratis, nunca cobró, para nosotros abrimos una unidad académica en el 28 para comenzar la residencia. Tuvimos muchos problemas, porque ese problema de que trabajaban 4 horas o menos los médicos, lo pusimos hasta las 4 de la tarde. Y hubo amenaza de muerte, hubo gente que estudiantes que se fueron, pero hubo, Vicente, un avance increíble. Llegó el anatensor de Canoato, y una población que tenía el 28 de alrededor de 1200 pacientes, comenzamos con un medicamento inyectado de larga duración que te duraba un mes.
8: Oye.
10: Y hubo cambios importantes, porque entonces ya el paciente podía regresar a su comunidad, y el hospital terminó con 500 pacientes. Que era regresando a lo que Saglur tenía, 1500 locos. Porque el 28 se convirtió en un almacén de locos. Hubo pequeños cambios. A Maximito Veragoico se le ocurrió hacer una hortaliza en la parte de atrás, y era bien productiva, o sea que se utilizara el terreno. Pero ahí comenzamos un programa académico para formar los psiquiatras.
8: Los futuros psiquiatras.
10: Con la ayuda, y los psiquiatras iban que estaban nombrados, iban un rato. Yo me acuerdo los rituales de uno de los psiquiatras. Bueno. Siempre llegaba tarde,
7: Cuando iba.
10: Se fumaba su cigarrillo.
7: Llegaba tarde cuando iba.
10: Su cigarrillo. Y después se iba.
7: Clínica psiquiátrica. Tomaba un café, iba a hablar con Rosita. Sí, sí, sí, y se iba por ahí.
10: Sí. Fue una época interesante.
8: No, ustedes recibieron los estudiantes. Que ustedes recibieron los estudiantes. Porque había una materia entonces que daba la UAS, en el caso de la UAS, que se llamaba clínica psiquiátrica. Y sí, se daba allá en ese hospital.
10: Pereira llegó en esa época.
7: El doctor Pereira Ariza,
10: como un gran clínico.
7: Brillante psiquiatra,
10: sí, profesor de nosotros. Y daba la clase
7: Lino Romero
10: en el psiquiátrico. Sí. Hubo cosas interesantes.
7: Para completar eso, el doctor García fue protagonista en eso, y a él no se le ha dado los suficientes créditos por la labor que él hizo.
8: El maestro de la medicina,
7: la formación de la residencia, en la cual estuve yo en la primera promoción de residencia. Para completar la respuesta a Zeneida, que no es a Zeneida, es a muchos oyentes que llaman aquí diciendo que hay que hablé a otro hospital.
11: Hay médicos que están.
7: Sí, y hasta médicos. Entonces, lo que queremos decir
8: es retomar el plan. El programa
7: es que los hospitales generales se atienden a los pacientes psiquiátricos, porque ya los psicofármacos permiten eso. Y no es poner un consultorio cerca del hospital, no es dentro del mismo hospital. El paciente psiquiátrico tiene que ser atendido dentro del mismo hospital, porque con los psicofármacos ese paciente, su agresividad, cualquiera de nosotros es más agresivo que un paciente medicado.
8: Oye,
7: yo le tengo más miedo a ustedes que a un paciente medicado. Entonces, porque su capacidad de agresión es mínima, aún teniendo sus delirios. Entonces,
8: retomar el programa.
7: Ese paciente es internado, si están en crisis, en la unidad de atención en crisis, se saca de ahí, se lleva una cama. Yo oí al Andrón diciendo que va a haber 200 camas en los hospitales, porque debe haber camas psiquiátricas en todos los hospitales. Para
8: intervenciones.
7: Y es una batalla que se ha venido librando Marisol Taveras, nuestra amiga, amiga tuya Santo,
8: sí, sí,
7: que es la directora de salud mental
8: del servicio.
7: Y Landrón, que conocemos, está ahí a la cabeza. Entonces ellos están librando esa batalla para que haya camas en los hospitales generales, y los pacientes psiquiátricos deben ser llevados allá a emergencia y atendidos. Ahí lo sacamos, no hay problema, lo podemos sacar. El psiquiatra tiene conocimiento y herramienta para sacarlo. Y después que va a su cama, ya está restablecido, va a su comunidad. Y en su comunidad es que hay que darle todos los medicamentos, las atenciones.
8: Y el apoyo.
7: Y otra cosa es que hay que hacer casas de albergue, porque hay pacientes que habría que dejarlo en su casa de albergue, en su comunidad. Pero no es llevarlo a un hospital 28, porque eso atenta contra los derechos del paciente. Pero hay que hacer también las unidades de hospitales de día. Eso no se completó. Yo recuerdo que cuando Danilo era presidente, la primera dama de la República, nos reunió, tuvimos César Mella, yo, estaba Roberto Salcedo, síndico, y quedamos que íbamos a abrir los hospitales de día. Ustedes ven el hospital que está aquí por ahí.
8: Sí, Matambre.
7: Roberto nos ofreció ese lugar a nosotros para hacerle una clínica de día. Mira a ver si se ha hecho. Todo lo que se estableció que íbamos a hacer ahí no se ha hecho. Entonces, no se completaron las medidas.
8: No siguió el plan, viejo.
7: Como no se completan las medidas,
8: no el plan.
7: Usted ve esos pacientes en la calle, claro. El que no sabe de eso y ve esos pacientes en la calle dice que abran otra vez el hospital. Pero es por desconocimiento. Ahora, lo preocupante es cuando yo oigo a un psiquiatra abogando por eso. Porque que el público lo diga.
8: Me conoce.
7: Está bien, pero que un psiquiatra esté abogando por eso. Ese psiquiatra está desactualizado, aunque esté sonando en las redes.
10: Claro. Vicente, en tu época abrimos un hospital de día en Santiago, una unidad de hospital de día, y funcionaba muy bien, pero claro, económicamente murió y tenía muchos pacientes.
7: Si llega más, mira, hay sitios, Portugal y Canadá, donde incluso esos pacientes que están en la calle deambulando, que muchas veces no son pacientes psiquiátricos, son individuos indigentes, hay unidades guaguitas que van a esos sitios y se les lleva su alimento, su comida, y se les cambia la ropa para que incluso si ellos quieren seguir en la calle, sigan en otras condiciones. De eso hablamos. Hay sitios donde se hace eso, donde ese individuo va y se higieniza, se le da todo para que resuelva. Porque la medicina hay que humanizarla, pero la medicina hay que hacer programas. No es nada más decir que queremos que todo cambie. Tiene que venir una reforma, tiene que venir políticas públicas y el Estado tiene que comprometerse con voluntad
8: y política
7: y hacer una reforma. Pero si no se hace la reforma, ¿qué hacemos? Está el hospital psiquiátrico cerrado y vemos los pacientes en la calle. Entonces pasa lo que pasa, donde gente como Zeneida, bien intencionada, llaman para pedir que se abra otra vez el hospital psiquiátrico.
6: Vamos a hacer un breve corte, de regreso continuamos en la receta médica en el gobierno del sábado. Llévatelo.
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3: Ya son las 8:23. Continuamos en la receta médica en el gobierno del sábado. El doctor Julio Torres tiene algo que decirnos a propósito que el día pasado fue el día, ¿verdad?, de la lucha contra el cáncer de próstata. Eso es salud masculina. Así es. Doctor, adelante.
4: Bueno, ya he resaltado dos informaciones que aparecen en los medios que ya ustedes mencionaron, que se relacionaba a una inauguración de un hospital en Santiago. Y quisiera que las autoridades no solo inauguren, sino que ahí mismo dejen elaborado un plan de mantenimiento, no solo estructural, sino también de equipos médicos. En segundo lugar, hablaba el doctor Wilson de la disminución de embarazo en adolescentes. Quisiera que lo hicieran al final de año, los 12 meses. Claro. Porque todos sabemos que algunos trastornos y cuestiones de salud se incrementan por trimestre. Y yo quisiera que me presentaran una información en el tercer trimestre del año, de octubre a diciembre, a ver cuántos embarazos en el adolescente van a aparecer y que ahí mismo puedan publicar cuáles son las medidas que ha tomado el Ministerio de Salud Pública para disminuir esa cantidad de embarazos.
5: Y el Ministerio Público.
4: Bueno, así es. Pero voy a hacer referencia brevemente a lo que es el cáncer de próstata, ya que el 11 de junio hablamos del Día Mundial del Cáncer de Próstata. Y saber, señores, que de un 25 aproximadamente por ciento de los cánceres que aparecen en este país de próstata está presente. Es uno incluso de los promedios más altos en América Latina y América Central. Sin embargo, no es del que más mueren pacientes, porque sabemos que gracias a la tecnología y los avances en urología, pues el cáncer de próstata, cuando aparece, como todos los cánceres, en un proceso temprano del proceso del cáncer, pues se pueden curar incluso y eliminar. Pero recordarle a la ciudadanía que el tacto rectal sigue siendo el principal estudio más barato para comenzar a detectar cáncer de próstata. En segundo lugar está el PSA, porque vi una información que decía que el PSA debía hacerse primero. No. Lo primero debe ser el tacto rectal, y dependiendo de lo que usted encuentre, porque usted puede hacer un tacto rectal y mandar incluso hacer una biopsia directamente y obviar otros estudios cuando por experiencia se determine que hay presente un cáncer de próstata. Pues tacto rectal, PSA, sonografía, luego biopsia si es necesario. Pero en tercer lugar tenemos ya tenemos resonancia magnética tridimensional, que nos ayuda muchísimo con un diagnóstico de cáncer de próstata.
6: Pero el tacto sigue siendo.
4: Pero aún tenemos, señores, en un cáncer de próstata ya que haya permanecido después, por ejemplo, de una prostatectomía radical por cáncer de próstata, tenemos el PSMA. Señores, es una combinación de tomografía y medicina nuclear. Uy. Que es capaz de identificar células de cáncer de próstata en cualquier parte del cuerpo. Cuando se identifica esa célula, pues entonces dirigimos una radioterapia a ese lugar, a esa célula allí, y se puede eliminar. De manera que hemos avanzado mucho. Sin embargo, quiero seguir agregando, señores, que lo económico no se aparta de la ciencia. Hace como competencia. Recuerdo que hace unos 9 años, en una conferencia que presentó en Atlanta, un magnífico urólogo, decía que el cáncer de que el hombre debía evaluarse desde los 35 hasta los 60 años, dependiendo si tiene una genética directa, es decir, si el padre o el abuelo padeció de cáncer de próstata. Sin embargo, en otras universidades, en otros estudios, se plantea que sea de los 40 a los 60. Pero, ¿qué argumentaba, qué estudio presentó aquel profesional? Que desde 40 a 50 años de edad, el dinero que se gasta evaluando y haciendo estudio a hombres sanos, comparado con el tratamiento a los pacientes que dan positivo de 40 a 50 años, es enorme la diferencia. Es decir, es más fácil económicamente en cualquier país del mundo tratar el cáncer de próstata que se presenta en hombres de 40 a 50 años que evaluar a todos esos pacientes. Pero fíjense esta información. El Economista es un periódico español que todos sabemos la trascendencia que tiene. Ese periódico dice que todos los hombres debieran evaluarse de la próstata a partir de los 50 años. Claro está, es un planteamiento económico. Porque la Sociedad Española de Urología plantea luego que todo hombre debe comenzar a evaluarse la próstata a partir de los 40 años. Y con eso estoy de acuerdo. Con eso estoy de acuerdo, porque la parte humana siempre debe estar presente en toda actitud humana en el mundo. De hecho, en nuestras escuelas se nos planteó que cuando el hombre, el papá o el abuelo de un hombre padecía cáncer de próstata, el hombre debería comenzar a tratarse, a evaluarse a partir de los 35 años. Pero es tan escasa la presencia de cáncer de próstata en hombres por debajo de los 40 años que entiendo y entendemos que a partir de los 40 es cuando todo hombre debe comenzar a efectuarse una evaluación prostática todos los años, y a menos que no aparezca un trastorno en ese tiempo, entonces debe ser todos los años para evaluar. Y naturalmente el PSA es un valor que no debe nunca ignorarse, y dependiendo cómo ese PSA aumente o se mantenga, entonces ya se evaluará o se llamará al paciente que vaya cada 6 meses, dependiendo del proceso.
5: Así que esa información es muy importante, doctor Torres, que usted sabe que en esta cultura el hombre rechaza el tacto rectal porque eso lo puede convertir en homosexual. Entonces,
6: ah, para mucho.
5: Ese miedo.
6: Y se hace bullying con eso.
5: No, por allá atrás nada.
3: vamos a tomar ya una llamada.
4: Hay muchos pacientes jóvenes que están yendo a evaluarse urología porque un pariente ha fallecido o padece un cáncer de próstata.
3: Hay más conciencia ahora mismo.
4: Así es.
3: 809-565-9101. 809-732-0101. 809-200-0101. Internacionales, si usted desea opinar acerca de estos primeros temas que hemos tocado, lo puede hacer a través del 855-221-0101. Buenos días.
7: Saludos. Buenos días, Roberto, y al equipo.
3: Sí, señor.
7: Jorge Hernández, desde la ciudad de Nueva York.
3: Adelante, Jorge.
7: Un saludo muy especial al doctor Wilson Roa. Para mí, quien fue el mejor presidente del Colegio Médico Dominicano, porque es una persona conciliador.
6: Gracias, Jorge.
7: Óigame, yo le iba a preguntar, yo siempre el PSA me lo hago cada 4 meses, yo voy cada 4 meses al médico. Pero el tacto me lo hago año, 2 años y medio. Yo quiero saber si es verdad que uno orinar sentado, eso ayuda a la próstata.
3: Ahí está.
6: Doctor Julio Torres.
4: Hay una información en los medios de comunicación que dice que es mejor orinar sentado que parado. Yo entiendo que debe ser parado, pero esa información existe en las redes y la gente la ha tomado como referencia.
6: Yo la he leído, sí.
4: Hay que mejor vaciamiento de la vejiga y eso, pero
5: dice
4: no.
5: Que Harvard dice eso, que sentado que es sí, mejor.
4: Esa información existe.
5: Torres, pero tú podrías dar una cápsula sobre vigilancia activa. Del hecho de que el individuo sea diagnosticado con un cáncer de próstata, no es el fin del mundo. Ese

0: Zeneida Guzmán, Santo Domingo Norte.
1: ¿Escuchó su la respuesta del doctor Vargas, doña Zeneida?
0: El doctor Vargas es un hombre que tiene ética y moral médico, porque eso ya se está perdiendo. Hay muchos médicos que no la están usando, la ética que le dan. Pero él, sin embargo, mira qué aclaración que me gustó, porque yo sé que el gobierno, el presidente, cualquiera que esté, tiene que hacer un hospital. Y aquí en Santo Domingo Norte hay mucho terreno para que haya un hospital para los enfermos mentales. Y también
1: pero escuchó la respuesta,
0: personas que tienen problemas nacionales.
1: No, Zeneida, parece ser que no escuchó la respuesta que el doctor Vargas le estuvo dando. Parece que se sintonizó tarde. Saludos, buenos días.
2: Sí, buen día.
1: Sí, señor.
2: Sí, ¿cómo están todos, doctores? David Alcarizos.
1: Señor.
2: Doctor, mira, no es del mismo tema de la flota, pero es de otro tema que tiene que ver con la medicina. Mira, yo soy una persona pro salud, pro medicina, pro ciencia, pero ¿qué pasa? Mire, lamentablemente estamos invadidos de toda clase de teoría conspirativa en contra de la ciencia. Inclusive, personas con poder, como el mismo ministro de Salud de Estados Unidos.
1: ¿Pero cuál es la pregunta, señor? La pregunta.
2: Que yo sé de física nuclear, no sabe nada. Un conspiranoide.
1: No, pero pensé que era una pregunta.
3: Es lo que tiene un comentario.
1: Sí, saludos, buenos días.
4: Buen día.
1: Sí, señor, adelante.
4: Sí, estaba escuchando la idea de lo que se sufre trastorno mental, de dejárselo a la comunidad.
1: Sí.
4: Se está dando el caso de que no es en su casa que esa gente están dando pedradas, rompiendo carros, pero tienen un papel médico donde el ciudadano no puede ir a ningún lado a reclamar, porque esa persona tiene un papel médico. Entonces, me da pena ver cómo los hijos de los funcionarios andan exhibiendo tantas cosas, tantos bienes, tantas cosas que le roban al pueblo, los políticos, mientras las comunidades están sufriendo muchas situaciones que el pueblo, que los políticos deberían tomar en cuenta.
1: Interesante. Muy bien. Última de esta tanda. Saludos, buenos días.
5: Buenos días desde San Domingo Este, mi tierra natal.
1: Sí, señor, adelante.
5: Fernando Castilla.
1: Le escuchamos.
5: Buenos días, ¿cómo está?
1: Estamos bien.
5: Y ese prestigioso elenco que conforma ese.
1: Adelante.
5: Oye, para yo mandarle un mensaje a las mujeres, porque esta forma de chile tiene aún muy preocupado. Pero también las mujeres deben dejar de ser infieles.
1: Los hombres deben, nada justifica que una persona le quite la vida a otra.
3: Y nada es nada.
1: Si una relación no funciona,
3: no le conviene, usted se va.
1: El único derecho que usted tiene es dejar esa relación.
3: Exacto. Déjela ir.
1: Doctor Roa, vamos a aprovechar para presentar a nuestro invitado.
6: Yo quiero un par de minutos al final.
1: Al final.
6: Ah, está bien.
1: Ya nosotros hemos hablado mucho.
6: Sí, hombre. además, tenemos, lo que pasa es que hemos tenido confianza con el doctor. Con el invitado, lo tenemos Roberto, de nosotros.
1: Ese es de la casa.
6: Amigo de nosotros, sí, oye, vale. Parte de nosotros.
7: Miren, antes de presentar a nuestro invitado, voy a dar una pincelada de 30 segundos de esto. La Universidad Católica Madre y Maestra hizo una exposición a cargo de la señora Laura Abreu sobre estudios que citan los principales desafíos de la educación en el país. Y me encontré con una situación que nosotros estamos viviendo, por ejemplo, en la UAS, que es donde nosotros estamos.
1: Hay elecciones la próxima semana.
7: Sí, y de eso vamos a hablar también. Entonces,
6: candidato.
7: ¿Qué dice ese estudio?
6: Tenemos que decir.
7: Oigan bien, que la deserción escolar en jóvenes de la secundaria llegan a un 40% en los varones y a un 24.9% en las hembras. Sin embargo, yo tenía un aula, para que ustedes vean, y eso me lo corroboran los Montero,
1: sí, sí.
7: Somos profesor de allá, Rafael García. Yo tuve un aula con 40 estudiantes en el semestre que concluyó ahora.

0: y eran 40 hembras. No había un solo varón, Vicente.
1: Mujeres al poder.
0: Sí, eso tendrá que venir, mujeres al poder. De todas maneras, ese es un
2: estudio. La residencia igual, ¿eh?
0: Que aunque tiene avance en lo que es la infraestructura y en algunos niveles de aprendizaje, estamos distantes de lo que se aspira. De todas maneras, ese no es el tema. Aunque ese es un elemento que tiene que ver con la prevención y la atención primaria que nosotros hemos peleado tanto aquí, sobre todo Santos Ramírez, quien les habla, no hemos avanzado a donde hemos querido. Pero ese no es el tema. El tema es que se va a tocar de lado. El tema es las debilidades principales, las fortalezas principales y los retos principales que tiene el sistema de salud en la República Dominicana.
3: Así es.
0: Y entonces invitamos a una persona que ha sido directora de la Escuela de Salud Pública de la UAS, una persona investigadora, una persona que se ha dedicado a la enseñanza y a la investigación. Y le dejo caer una fresa al jugo. Que es un limonada frosh. Usted le pone una fresita y es que nuestro invitado es un académico de toda la vida en la Universidad Autónoma de Santo Domingo y en la sociedad. Es una persona que se ha dedicado al trabajo, al servicio, a la educación y a la investigación. Y por eso va, eso es la fresita, eso va de último, pero va. Él es candidato a vicerrector de investigación y posgrado para el periodo que viene en nuestra Universidad Autónoma de Santo Domingo. Y él será, a partir del miércoles que viene, será el próximo
2: vicerrector
0: de investigación y posgrado de nuestra querida universidad.
2: Con la ayuda
0: de Rafael Montero es del cercado, es sureño, tenía que ser
2: de nosotros, ¿no?
0: Pero su aprendizaje lo reparte para todas las regiones del país y fuera de él. Así es que, pero tiene el elemento fundamental, es que es parte de este programa.
3: Así es.
0: Y amigo de todos nosotros.
2: El equipo.
0: De los que estamos aquí. Así es que, doctor Montero, con usted.
4: Ya gané, yo soy vicerrector. Buenos días a todos.
0: Amigos.
4: Vicerrector. En esta cabina, ya soy vicerrector. Porque en esta cabina saco el 100% de los votos. Hay dos votos.
1: Claro que sí.
4: Hay dos votos aquí.
1: Usted saca el 100% y hasta más de ahí.
4: Gracias por la invitación. La verdad que sí, que hemos dedicado parte de nuestra vida a los estudios, a la investigación y a los temas de salud. Estudié medicina hace ya algunos años. No me dediqué a la clínica por un tema de un trauma que tuve, psicológico que tuve en mi momento final de la formación cuando era interno de ginecología obstetricia. Me encantaba la ginecología obstetricia, pero me tocó hacer un parto a una primigesta. En ese tiempo los internos hacíamos muchísimos
2: partos. Sí, todavía.
4: Ahora menos. Obstetricia. Pero me tocó hacer un parto a una primigesta. En ese tiempo los internos hacían muchísimos
2: partos. Sí, todavía.
4: Ahora menos. Me tocó entonces hacer un parto a una primigesta. En esa época la anestesia estaba en un recipiente de vidrio cubierta con papel funda. Eso es lo que se sabe. Y para la anestesia no estaba en buenas condiciones. Aunque le puso anestesia a la paciente, tuvo que hacer la anatomía. Y no hizo efecto la anestesia. Así que se imagina, cuando yo hice el corte, me dio más a mí que a la paciente. Sí. Y entonces en ese momento yo descubrí que no tenía suficiente gestión emocional con el dolor de lo más. Entonces, yo no es clínica.
2: Habló de tu seguridad.
1: Lo entendemos, doctor. Lo que pasa es que uno esperaba que el niño coronara, porque eso bloquea el nervio. Y uno deshumanizadamente tenía que hacer esa osteotomía.
2: Sí.
1: A mí me duele ahora.
4: Sí, entonces yo. No tengo suficiente capacidad emocional para lidiar con el dolor de los demás. El médico al final está lidiando permanentemente con el dolor de los demás. Entonces, por eso me dedico a investigación, me dedico a la academia y en el médico, tema del sistema de salud. He estado en varias posiciones gubernamentales. Ya hace

0: 12 años que no estoy en ninguna institución pública y me he dedicado efectivamente a la academia y en este momento estoy postulando para ser vicerrector de investigación. Por dos razones fundamentales. Una, porque necesitamos que la universidad promueva investigación permanente. Entonces, todas las cosas que ustedes han estado comentando aquí previa a mi intervención están relacionadas con que, primer reto fundamental del sistema es que aquí no se planifica nada. Aquí las cosas se van haciendo a lo según la demanda. Tenemos un problema ahora mental, vamos a 500 camas para salud mental, decía Landrón en estos días, hasta final 500 camas para el tema de atención a salud mental. Y realmente necesitamos 500 camas, no sé. ¿Cuáles son los datos que me... La evidencia, necesitamos 500 camas. Tenemos una problemática de salud mental, es correcto. Pero es con la atención vamos a resolver el problema. Probablemente tendríamos que pensar entrar previamente a prevenir situaciones que puedan estar relacionadas con la producción de los trastornos mentales. Entonces, es el reto, la debilidad fundamental del tema es que aquí no se planifica. Ahora tenemos una reforma fiscal, porque hay que buscar 5,000 millones de pesos. Entonces vamos a hacer la reforma. Este año que se está hablando de una reforma fiscal integral, donde se habla del ingreso. Ingreso, ¿en dónde está invirtiendo? Hicimos una incluimos en la legislación, bueno, un paréntesis, los legisladores de nuestro país ponen porcentaje a todas las leyes. Si sumamos porcentaje que tienen todas las leyes en la República Dominicana, hay que triplicar el puesto nacional, porque no da. O sea, tenemos un 4% de educación, pero cada año no se ejecuta el 30% de ese presupuesto que le ha dado la educación, por falta de planificación, por falta de aulas. Entonces, en el sistema sanitario, nosotros el problema fundamental que tenemos es la falta de planificación y de ahí se deriva todo lo demás. Tenemos legislación que tiene 25 años, requiere actualización, porque esa ley al final no la hemos podido implementar. Si tomamos la ley 8701, muchísimos artículos de esa articulados nunca se han implementado.
1: Casi el 80% de la ley.
0: Pero hay que armarla ya, no la implementamos. Sí, tenemos una constitución nueva del 2010. Con alguna forma para los temas electorales. Pero la legislación sanitaria no se ha armonizado porque la legislación es del 2001 y la constitución del 2010. Bien. La constitución del 2010 se incluye una serie de derechos fundamentales que no están contemplados en la legislación previa. Por lo tanto, hay que armonizar toda la legislación que tenemos en la constitución para que haya coherencia y armonización. Ustedes están hablando de medicamentos. Medicamentos son fundamental para cualquier sistema de salud. Sin embargo, decía Tavera, que era 12 mil pesitos que incluyen la seguridad social, eso no da para nada. ¿Y por qué para nada? Porque tampoco tenemos una política nacional de medicamentos y no tenemos muchas más que dicen 20% de descuento. Pero, ¿y por qué me están dando 20% de descuento?
1: Exacto.
0: Bájame el medicamento. Entonces no hay control de precio de medicamentos. En todos los países, si hay una cosa que controla el tema de medicamentos. Tenemos que promover la industria nacional de medicamentos, pero para que consiga un resto sanitario en el sistema, es una obra tremenda. Hay una serie de elementos que impactan negativamente el resultado del sistema, pero lo estamos enfrentando adecuadamente con políticas públicas que vayan a resolver esos temas. Entonces, los retos que tienen, y entonces se van sumando cosas, no razón alguna, se van sumando cosas. La oyente reclamando un hospital allá en Santo Norte, parece. Porque eso es lo que le quieren. Todas las piden al presidente hospital. Pero ese hospital, todas las evidencias indican que resuelven todos los problemas. Resuelven una parte, se necesitan. Pero necesita entonces que los sistemas y las políticas vayan dadas a la prevención. La prevención cuesta mucho. Cuesta dinero. Como usted decía Tavera. Se determinó si invertiríamos en hacer la prevención del cáncer en menores de 30 a 40, ese dinero se podría invertir en luego solucionar los problemas, es porque efectivamente la prevención cuesta mucho. Es que permanente, la prevención es permanente. Disminuyeron los embarazos en adolescentes. Lo que pasa en Nido, ya tenemos una caída de la tasa de natalidad. Claro. Tenemos una caída de explotando, tenemos una caída de los embarazos y entonces en consecuencia eso también impacta. Pero es porque estamos haciendo políticas públicas para prevenir el embarazo de mujeres. No, automáticamente vienen bajando unas cosas, pero no es porque se están haciendo efectivamente por las públicas adecuadas. Otro reto que tiene el tema, financiamiento.

0: o sea, el financiamiento de salud en este país está con muchas dificultades. Porque aunque la ley de seguridad social planteaba todo el financiamiento que se hiciera a través de la ley, se ha hecho. Entonces tenemos duplicidad, tenemos una contradicción. Por recursos, mal uso de esos recursos. Por dos razones. ¿Por qué? Porque en el hospital público recibe recursos de la seguridad social y recibe recursos del presupuesto nacional. Eso no se mezclan. Entonces, ¿qué pasa? Que muchas veces, como tengo discrecionalidad con los recursos que genero por duración en el hospital, lo utilizo para cosas que a lo mejor no lo necesita el hospital, para otras cosas. Entonces, tenemos unas dificultades.
1: Está establecido para qué debe utilizarse en términos porcentuales, pero no se hace así.
0: No se hace así. Entonces, un tema que no me he gustado a discutir todos esos temas. Y si, pues, repito, el tema de planificación es fundamental. Se creó las separaciones. El Ministerio de Salud tiene que ver con todo lo relativo a la red del sistema, promoción, prevención, y el Servicio de Salud a la prestación. Pero el ministro habla más de hospitales que de salud. Entonces,
2: no hay estrategia ni política.
0: Esos son los temas finales. Santos.
2: Montero, primero, darte la bienvenida, sabes que tengo un gran afecto conociendo siempre ese gran trabajo que haces y te ha posicionado como el primer rector. Esperamos en Dios que...
3: Vicerrector.
0: Esperando... Pues tengo la ventaja de que voy a aspirar a ser vicerrector, no voy a aspirar a rector. Así que ya, pero ahora ya. Pero voy a dedicarme a ser vicerrector. Sí,
2: pero hay una cosa, es depender de las circunstancias.
0: No, porque si
2: tú haces un trabajo, Vicente, que te lleve... No. Porque aquí no podemos...
3: Hay que hacer un juramento.
0: Sí.
4: Te pido que no sea el después.
2: Vete al primer paso. Miren,
4: Queremos el paso.
2: Mira, yo veo, porque uno tiene que ser también plasmático en cosas de analizar el sistema de salud. Y aquí parece ser que la salud, hay mucho paralelismo con respecto a lo que ha planteado, porque la Ley General de Salud fue creada en el 2001 y sirva contraria a la ley en un sentido, crearon ley paralela con funciones semejantes a la ley macro. Y ahí tú ves la ley 41-8, que es la ley de función pública. Sin embargo, en los calculados de la Ley General de Salud hay funciones específicas que desplazan la ley.
0: Pero escúchame que te interrumpa. Ahí con el tema de la cuarentena que tiene que ver con humanos.
2: Sí.
0: Nosotros tenemos una ley tal para la carrera sanitaria.
2: Exacto.
0: Para todo el que trabaja en el sistema de salud.
2: Claro.
0: Esa ley se aprobó en 2014.
2: Sí.
0: Pero no se ha implementado, falta reglamento, porque implica recursos.
2: Exacto.
0: Pero implementado especial para el sector sanitario. La carrera sanitaria dada en el 2014 por preso, pero reglamentado.
2: Exacto. No, pero aquí es como tú dices, respuesta brote, ahí nada más absorbe cosas. Entonces, eso hace que se vayan quedando las cosas más importantes. Esa función pública tiene un entuerto. Y creo la ley 126-17 tiene que ver con el Ministerio de Administración Pública, que es el órgano operativo de la función pública. Pero ¿qué sucede? Esa ley contrapone, le dice la Ley General de Salud, en el artículo 95 y siguiente, cuando plantea cómo es que debe ganar el recurso humano en salud por un sueldo, o sea, por un salario sin incentivo. Y la ley, entonces, que crea al Ministerio de Administración Pública, lo que ha entuerto a esas funciones. ¿Por qué? Porque viene y dice, aquí, y hace en el 2008, porque era el órgano operativo de la ley de función pública, viene y agarra para atrás. Y dice, aparte ahí, de atrás y aquí adelante, usted nada más puede tener empleo. ¿Qué sucede? Y me gustaría eso. ¿Cuál es tu opinión? Que voy a aterrizar en esa pregunta. La mayoría de los médicos existen lo que llaman jurisprudencia en términos jurídicos. Se crearon decretos y se crearon artículos donde las personas comenzaron a cotizar al sistema, comenzaron a cotizar y cotizaron a más de una nómina. El día de hoy, entonces, adquirieron un derecho fundamental, que es la pensión, porque ellos usaron efectivamente a diferentes nómines. Dice la ley 8001 que usted tiene derecho a tantas pensiones como usted cotizó.

0: artículo 1, un derecho fundamental que no se pierde. Entonces, ¿qué sucede? Este Ministerio de Administración Pública tiene vilo a los accionados, porque ella entra después de mucho 2008, pero todo lo que está para ella comienza a barrar. Hoy tiene muchos médicos pensionados que lo que le han hecho, le han arrebatado una pensión, Estado se ha quedado con ese dinero y la han puesto sola.
1: Sí, parte de lo que tú es cierto, el tema de la gestión humana dentro del sistema de salud es también uno de los retos fundamentales que tiene el sistema. Muchos médicos hoy están usando la de Caín porque se han jubilado con salarios pírricos y eso no, no hay un proceso automático de actualización de esas pensiones. Creo que lo que está pasando ahora, que todo lo que yo veo me descontaron cuando yo estaba trabajando en diferentes posiciones, todo eso lo han dado al fondo de pensiones. Y con eso me están pensionando, lo que es una violación flagrante de la legislación. Una violación. Lo que pasa es que en República Dominicana tenemos también la debilidad de que cuando le violan sus derechos, dice, no, el sistema de justicia eso da mucho trabajo y nadie reclama. Y entonces nos va violentando los derechos permanentemente.
0: Presente la ley 4-98, que es una ley para el sistema sanitario específicamente. Sin embargo, la parte que financia, que debe ser cotizaciones, no la tocan, y entonces existen dos leyes, la 300, y existe la 414, que es específica para el sanitario, y tiene reglamentos. Sin embargo, vemos cuando el presidente sepa, ha sido acuerdo a la ley, y el colegio también, de equivocada, porque la ley no se acuerda. Un decreto no está por encima de la ley. Entonces, ¿no cree que eso es de los principales atrasos del sistema? Y de la respuesta que tenemos que dar, no es crear más ley, es resolver la que tenemos.
1: Claro, entonces en el tema personal de pensión, digamos, todos están acogidos al 8001, todos, incluyendo los que no han trabajado nunca, porque existe está establecida la pensión solidaria. Sin embargo, todavía el presidente de la República tiene el poder discrecional de dar otra pensión.
0: La constitución
1: también es un tema que en la constitución, a pesar de que ya tenemos la ley de seguridad social, no se contempló y se mantuvo ese poder discrecional del presidente. Entonces el presidente de la República puede, que yo tenga una pensión, me pegar otra y no hay ningún problema. Entonces necesitamos un proceso de revisión completo del tema provisional, sobre todo porque nosotros hemos aumentado en expectativa de vida. Entonces hoy una persona se jubila con 65, puede durar años jubilado. Entonces, ¿qué pasa con la ley? Que la ley que tenemos, el sistema que tenemos, es el llamado de capitalización individual. Entonces, esa legislación, normalmente las personas nunca se jubilan con lo que necesitan jubilarse. En este momento, los estudios que se han indican que cuando se comienzan a jubilar los que entraron en el tema, que ahora les toca, porque comenzó en el 2003, ya hay mucha gente que tiene tres cotizaciones, su salario va a representar máximo el 20% de su ingreso activo. Me explico. Si yo gano 100 pesos como médico, cuando me jubile ahora con esa jubilación, voy a ganar 20 mil pesos.
2: O sea, de 1000 a 20.
1: A 20.
2: Imagínese usted lo drástico que cambia su vida. Sí. Tanto a nivel cronológico como social.
1: Exacto.
3: Eso no alcanza para nada.
1: Además, no sé quién se invoca. Nosotros tenemos la legislación que después que usted se jubile, usted no tiene derecho a cobertura de la seguridad social.
3: Eso hay que explicarlo.
1: No tiene cobertura la social. Es una locura.
3: Una locura.
1: Porque
3: es deshumanizado.
1: Por supuesto. Es cuando la gente necesita recursos.
2: Sí.
1: Porque más necesidades de salud por razones naturales, entonces no cobertura.
2: Pero hay algo que llama bien bastante la atención. Porque es un tema, de hecho, diríamos muy técnico, que la población no entiende a plenitud. Hay una edad que debe ser cargada de disfunción, defender y orientar al usuario. Sin embargo, hoy no sé si quienes han estado han entendido su función, pero yo creo que el que ahí no ha entendido a plenitud la función de esa entidad. Veo que es un tipo desafiante, queriendo pelear más con quien...
3: ¿Qué entidad?
1: La defensa del afiliado.
2: Exacto. La población, hay gente que ni siquiera sabe a qué fondo de pensiones pertenece.
1: Sí.
2: ¿Cuántas acciones tiene? Y fíjate que

0: el fondo de pensión tiene la obligación de enviarle, creo que mensual, las informaciones al afiliado. Entonces, un gran desconocimiento también de los pocos derechos del afiliado en ese sentido.
1: Sí, la adida a la dirección de información del afiliado es una, fue una novedad dominicana, leyes de legislación de seguridad social a nivel mundial, digamos. Sin embargo, tiene un problema cultural y es que no tiene recursos.
2: O sea, no hay presupuesto.
1: Pero como no tiene presupuesto, depende de un presupuesto rico que le ponga así.
2: Entiende derecho a
1: todas las instituciones, todas las entidades sociales. En presupuesto basado en las cotizaciones.
0: Pero ese es el trato.
1: Sin embargo, la vida a la no se le puso. Bueno, hace labor, pero no suficiente.
0: Lo que entraron ese sistema es muy inteligente. No me interesa que el afiliado sepa.
1: No interesa. Falta información al afiliado. Sí, es un tema importante para que el afiliado pueda conocer. Claro. Como bien tú dices, es obligatorio de que las AFPs, que son las que administran los fondos y los afiliados, informen Castre cómo va su rendimiento.
0: Claro.
1: Pero eso no se
0: hace. ¿Y cuáles son sus derechos?
1: ¿Cuáles son sus derechos? Pero eso no se hace realmente. Y la cantidad de recursos que tiene el tema.
0: Sí.
1: No se han reclamado los derechos. Porque además la reclamación de esos derechos muchas veces demasiado obra. Y además somos sociedad que en sentido general no está, digamos, no, regularizada.
0: Pero eso simplificó el proceso, que de hecho mucha gente entendía que era más la sal. Cuando viene a usted iba a armar. Don Vicente, y ganaba más en abogado, en orientación, en viaje, que lo de...
1: Así es. Que supone que la vida también está para que no necesite el abogado, con derecho.
0: Bueno.
1: Tengo que someter la documentación que se requiere para tener el beneficio.
0: Sí.
1: Sin embargo, muchas personas en República Dominicana, bueno, soy ando, pero no tienen documento. No tienen cómo justificar que yo me casé con fulano o que convivo con fulano. En el caso sí. De la seguridad social, pues se reconoce la convivencia no legal, si se digamos, certifica por un vecino con una tona de decir, yo estaba también.
0: La
1: famosa unión libre, la seguridad social no sé. Entonces, todo ese tema hay que irlo resolviendo porque si no se van acumulando temas.
0: Son por sobrevivencia y todo.
1: Todos esos temas, pero no al final, no lo vamos cerrando porque tenemos el sistema gestionado por el Consejo Nacional de la Seguridad Social. Sin embargo, esa ley tiene un bien ubicado original, que es el tripartito. Y el partismo, tres sectores, viene de los orígenes de la Confederación de la Seguridad Social. Sin embargo, tiene una petilla el tripartismo de, en caso de la República Dominicana, de veto. O sea, le pusieron una coletilla. El tripartismo funciona, pero si uno de los tres de sectores veta alguna decisión de del Consejo, no pasa.
0: Un solo.
2: Ahí te atacan al juez.
0: Entonces debería ser bipartismo, no tripartismo. Creo que ese también es un tema que siempre se habla. Pero es que no valdría, porque eso es como la luz del poder y la razón. Que tiene el poder siempre, aunque el otro tenga la razón.
1: Así es.
0: Pero debería ser, si fuera justa, de llevar esos temas a los centros educativos. Porque es un nicho para orientar.
1: Ahí lo establece que hay que haber en los currículum de la preuniversitaria. Ajá. Tienen que haber formación en seguridad.
2: Curricular.
1: Pero entonces, el currículum, hemos también puesto demasiadas cosas en el currículum. Y los muchachos no saben leer, no saben escribir y no saben matemática. Que es lo que hay que
0: hacer.
1: Lean la ley.
0: Y los pocos que leen entienden lo que leen.
1: Tenemos ahí también una serie de temas con relación al sistema de formación, al sistema educativo. Que impacta, por supuesto, todo el país.
0: Sí.
1: Un país sin educación no va a sitio. El comportamiento de los motoristas es falta de educación.
0: Sí.
1: Eso es. El comportamiento del tráfico, si nos comportamos en el tráfico adecuadamente, los goles se pueden reducir entre un 15%.
0: Sí, pero.
1: Pero cada uno quiere ir primero que el otro.
0: Pero a mí no rebasarme
1: en una carretera, voy a baja velocidad y en vez de ir en el carril me toca, voy en radio, en fin, todas esas cosas. Son simplemente educación porque no hemos tenido en la preuniversitaria formación.
3: Yo creo que Torres tiene una preguntita. Presentó una emergencia y nosotros vamos, Roberto Mano.
4: Adelante,
3: Torres.
4: Sí, doctor Rafael Montó. Conociendo el nivel académico, científico y que ya pronto tomará posición como vicerrector de la UAS.
1: Gracias.
4: La calle se comenta que a horas de clase, vida por los estudiantes. Sabiendo que usted va

0: asumir. Y sabiendo también el nivel de conocimiento científico de un estudiante depende también de la sola de clase pueda y el tiempo que pueda invertir en la educación, sería su prioridad en ese sentido que usted va a hacer mediante vicerrector autónoma de Santo Domingo.
1: Mire, nosotros hemos definido tres prioridades para el tema de investigación en la ciudad de Santo Domingo. Una de ellas es que nosotros tenemos que proveer investigación pertinente. Y cuando hablamos de investigación pertinente, es que lo que investigue vaya a generar las evidencias para la solución de los problemas nacionales. En estos días ha habido una discusión enorme con el tema de la minería, pero resulta que las universidades, no solo todas las universidades han estado, nosotros tenemos una comisión ambiental que ha estado diciendo cosas, pero las universidades, las que tienen que decirle al país si la explotación minera es viable o no es viable, qué tipo de explotación minera es del país, qué cosas hacemos para que se puede hacer la explotación sin dañar el medio ambiente y sin dañar a la gente, porque son las universidades que investigan. El sistema de salud, ¿quién tiene que decir al sistema de salud cuáles son las prioridades, en dónde se invierte, cuál es la enfermedad, cuáles son las enfermedades prioritarias, qué está pasando con la salud de la gente en la República Dominicana, en las universidades? Entonces, cuando yo hablo de investigación pertinente, estoy pidiéndome a eso. Nos tenemos que sentarnos con todos los sectores para identificar cuáles son los problemas nacionales de la República Dominicana y en función de eso ir a hacer las investigaciones. Segundo, tiene que haber más recursos para investigación. Entonces nosotros en ese sentido va a promover desde la UNA que el Fondo Dominicano de Apoyo a la Investigación, que se creó con la Ley 139 de Educación Superior, ese fondo tiene que tener más recursos, porque los recursos son limitados. Se presentan 200, 300 proyectos al año, los investigadores presentan los proyectos porque es concursable, y finalizan 70, 80. Y dicen, no, es que los proyectos podrían pasar mayoría, pero no hay recursos para financiar, entonces que es una priorización. Entonces tiene que haber más recursos para eso. Inclusive nuestro próximo rector, el doctor Asmi, ha estado promoviendo que debe crear una legislación de incentivo fiscal para las empresas que apoyen y financien la investigación. Claro, las empresas van apoyando la investigación. Y no solo para la UAS, cualquier universidad que haga una investigación, que una empresa decida apoyarlo porque tenga un nivel de incentivo fiscal, también necesitamos eso. Y lo tercero, para aumentar la financiación en la universidad y la investigación, es el tema de las alianzas estratégicas con universidades internacionales. Porque en el mundo existen, son países desarrollados, mucho interés en hacer alianzas con universidades de la región de Latinoamérica y Iberoamérica. Sin embargo, nosotros no aprovechamos muchas veces esas oportunidades por algunas debilidades de gestión que tenemos en la ciudad. Entonces nosotros pretendemos crear lo que estamos llamando una unidad de proyectos, de gestión de proyectos, de investigación para la universidad, y fomentar, promover y fortalecer el tema de los institutos de investigación a nivel de nuestras facultades. Tenemos dos facultades en la universidad. Cada facultad, de hecho, ya tiene un instituto, pero esos institutos, en el momento, lo que tiene muchas veces es un director y una secretaria. Un instituto de investigación tiene que haber apoyo para la investigación y tienen que haber investigadores trabajando para promover proyectos. En este momento, ¿qué pasa? Se abre la convocatoria de fondos, sí, los investigadores dedican 30, 40, 50 horas de su tiempo para someter el proyecto, porque generar el proyecto tiene tiempo. Sin embargo, el presidente de la investigación con los sí y no gana. Y ese tiempo, ¿quién se lo ocurrió? Tiene que haber un mecanismo de incentivo también desde la universidad de que está dedicado a investigación, usted tenga que tener una buena retribución de ese tiempo, porque claro, tú tienes que utilizar ese tiempo. El tiempo tú necesitas pagar combustible, pagar el apartamento, pagar cuota del vehículo, en fin.
2: Puesto,
1: queremos hacer desde la vicerrectoría. Pero esa vicerrectoría también la responsabilidad del posgrado. Solo investigación, sino de posgrado. Entonces, desde el punto de posgrado, nosotros necesitamos también igual generar posgrado que vaya acorde a las necesidades del país.
3: Muy bien.
1: En el caso de salud, que están los posgrados, especialidades médicas, nosotros ahí tenemos un plan que no lo vamos a detener aquí por temas de tiempo, porque tenemos que hacer una intervención sistemática adecuada para mejorar la calidad de la formación de especialidades médicas. Por eso está un poco manga por ojo. Y ahí hay que trabajar con el Ministerio de Salud, porque tenemos que identificar cuáles son las especialidades que el país necesita. Seguimos mandando muchos tetras y muchos pediatras, pero resulta que las natalidades están cayendo. Entonces, posible dentro de 10 años nosotros vamos a tener aquí obstetras que van buscando mujeres para hacer esto, y pediatras buscando niños para tenerlo, porque no va a haber suficiente. O sea, vamos a tener muchos pediatras.

0: crear otro tipo de expectativa. No hay una simbiosis, una organización desde la paz con el Ministerio de Educación Superior. O sea, la ley 69-01, que crea en ese fondo de investigación, se ha quedado atrás, creando simplemente, dejando que esas facultades se preñen, se embarazan estudiantes cuando salgan hacia afuera. Entonces no tenemos de ponerlo. Entonces, en ese caso, ¿qué haría ese próximo vicerrector de investigación de la Universidad Autónoma de Santo Domingo, que tiene 30.000 estudiantes de medicina en este momento?
1: Sí, bien, nosotros desde la autoría vamos a promover, volviendo al tema de la apariencia, algunas investigaciones relacionadas con el tema de la formación, educación. Es cierto, tenemos escuelas de medicina, un país de 10 millones de habitantes, tenemos 11 escuelas de medicina, 11.
0: Con apenas 500.000 plazas para residencia médica, todo eso, explícame.
1: Entonces, hay que sentarse junto al colegio médico y los diferentes, sentar y determinar qué es, efectivamente, cuáles son las necesidades de formación de recursos humanos en la República Dominicana, no solo en el campo de la medicina y otras áreas. Porque efectivamente tenemos 27, 30, 32.000 estudiantes de medicina que no van a tener mercado, no egresen. Pero hay una parte de esos estudiantes que no regresan nunca. ¿Por qué? Porque si hay una carrera que está reglamentada de medicina, entonces hay parte de esos estudiantes nuestros, sobre todo en la UAS, la que conocemos, que no van a usar nunca la carrera de medicina porque la médica, su índice académico no va a ser suficiente para pasar premédica. Entonces esos estudiantes que se identifiquen cuáles son, pues se pueden indicar, porque simplemente una información de cuál es el índice que tienen acumulado, por más que usted haga, no va a pasar a la carrera, no va a pasar la premédica. Entonces esos estudiantes hay que derivarlo a otras formaciones, a formación técnica. El sistema de salud necesita a los técnicos, que no poco nunca se han identificado, pero necesitan muchas cosas que están haciendo el médico, la pueden hacer los técnicos, y entonces el médico dedica a otra cosa, no lo vamos a quitar el médico. Entonces, hacer eso y en el caso de la UAS, identificar eso que nunca va a pasar a la carrera porque su índice académico no se lo va a permitir, porque estaría violando el reglamento, y eso no se permite, pues sí, luego no te lo va a explicar. Entonces, hacer con esos muchachos, miren, mis hijos, ustedes tienen esta dificultad, ustedes pueden ir a esta carrera técnica, que son ofertas otros, y van a seguir siempre en el sistema de salud.
0: O sea, se le va a ofertar otro tipo de expectativa hacia el futuro.
1: Pero hay que sentarse con ellos, hay que decírselo, porque nadie se lo dice, no se enteran, y tienen tiempo.
0: Bueno, ahí, eso es para la universidad.
1: Es más todo del
2: Vámonos a pausa, doctor. Al regreso continuamos con esta interesante entrevista. Llévatelo.
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0: Repara su equipo, porque no tenemos ingeniero
1: biomédico. Para reparar de equipo, nada.
2: Doctor Torres.
3: Sí, me parece que la Infote está impartiendo biomédico.
2: Ah,
3: okay. Ciertamente, me parece que en las escuelas y en los colegios, antes de graduarse de bachiller, debiera haber una forma que Infotet pueda comunicarse para crear curso técnico. Porque usted busca un técnico para reparar una estufa, un televisor, y es difícil que aparezca, como usted dice, sin embargo. Pero bueno, doctor, aprovechando su gran capacidad y sabiendo de su influencia en la Universidad Autónoma de Santo Domingo, ahora como vicerrector, me gustaría saber sobre uno de los temas que ha creado más confusión y más impacto en la parte médica, y es con relación a los exámenes de residencia médica.
4: El examen.
3: No voy a abundar sobre el respecto, pero quisiera que usted me arroje luz, porque esto ha sido muy impactante para los estudiantes y para nosotros los médicos, esos exámenes de residencia médica que han sido tan cuestionados.
0: Sí, ciertamente el tema del ingreso a hacer una especialidad médica en República Dominicana se ha tornado una batalla campal. ¿Por qué? Porque cada año aspiran a entrar a un programa de residencia médica 6.000 profesionales ya médicos formados que están ahí. ¿Y cuántas plazas hay, Santos? Tú que sabes más de eso que yo.
4: Entre 600 y 1.000 plazas.
0: 1.000 plazas. Entonces se quedan.
4: Como mucho ponen.
0: Se quedan 5.000 fuera. Entonces eso es una batalla. Entonces hay muchos mitos y realidades con relación al tema del examen nacional único de residencia médica, que la Universidad Autónoma de Santo Domingo, por ser la universidad pública, lo gestiona, lo imparte. Esa es una atribución que tiene la universidad y recibe todos los años muchas críticas, etcétera. Y siempre hay un mito de que el examen se vende, pero eso no es solo en República Dominicana. Eso pasa en la mayoría de los países que tienen.
1: Pero usted dice que es un mito, entonces no es verdad.
0: No es verdad que se vende el examen.
4: No hay una manera.
0: No, no hay manera. ¿Qué es lo que ocurre? ¿Qué es lo que ocurre? Que cuando se termina el examen, el día del examen que se termina, el examen, la misma universidad lo publica. Entonces hay unos vivos que arman unos supuestos exámenes con esas preguntas de exámenes anteriores y van y te lo venden.
2: Okay.
0: Ese es el tema. Entonces, puede ser que salga una pregunta que coincida,
4: que repita,
0: porque son preguntas de los exámenes anteriores.
1: Si uno coge los exámenes viejos para ver la pregunta.
0: Yo te pregunto, si el examen efectivamente se pendiera y la vida de mucha gente depende de que comprar ese examen, prueban acá, todo el mundo pasará con buena nota,
4: sí,
0: y la mayoría de los muchachos se queman en ese examen, que también hay que llamar a la reflexión de por qué se están quemando. Es porque vienen con deficiencia en la formación previa que tienen.
4: Y que no estudian mucho también, porque se agarran desde la preguntita el examen.
0: Exactamente, no exactamente. Ahora, yo creo que el examen hay que transformarlo. Hay que transformar el examen. ¿Qué yo pienso? Nosotros tenemos que crear, como en otros países, las preguntas del examen están en un documento, 10.000 preguntas,
4: sí,
0: están ahí, y de esas 10.000 preguntas.
1: El folio es así.
0: Exactamente.
1: Claro.
0: Ahí están todas las preguntas. Sí, y resolvemos el tema de la venta del examen. Pero yo creo que el ingreso a la residencia médica no puede ser solo un examen, porque el examen lo que evalúa es memoria. Y yo creo que hay que evaluar otras habilidades para el ingreso a la residencia médica.
4: O sea, usted cambiaría, ahora mismo lo más importante es el examen. Anteriormente habían unos puntos de pasantía, qué sé yo cuánto, se han ido eliminando esos puntos, y por ejemplo, sé la investigación, lo que tiene valor de un punto, ahora mismo, porque a los artículos se sabían que era un
0: comité y una cosa.
4: Entonces vinieron, hicieron ahora, y le dieron de mayor fuerza al examen.
3: Sí,
4: casi prácticamente, y luego sigue la entrevista con 5 puntos, que debería ser todo lo contrario. En la entrevista hay que tuve la actitud, valora todo lo que es el componente estructural de ese estudiante, que generalmente tú a que aspira a esta, se haría una investigación importante, porque ese estudiante que está llegando de la primaria, de la secundaria, está llegando con mucho déficit a las universidades y son prácticamente analfabetos en potencia con respecto al sistema anterior. ¿Qué haría la universidad? Porque creo que quedó claro la contesta.
3: Sí, Julio, sí, claro.
4: Por de que, ¿qué pasaría con el examen?
0: Que el examen se vende.
4: Sí, ya tú contestaste eso, pero ¿qué haríamos nosotros con ese ahora desde la universidad? en una investigación sustancial para que vengan mejor recursos que

0: hace rato no está llegando a las universidades porque vienen con mucho bache. O sea, nosotros necesitamos un sistema educativo con otro tipo de estructura, con gente menos peleando, menos huelga de esos sindicatos, y realmente organizando un sistema de educación que sea al nivel y requerimiento de este país.
1: Sí, mira, todavía con el tema de residencia médica, nosotros pretendemos dejar un legado en la vicerrectoría de investigación y posgrado. O sea, yo quiero que me recuerden como el vicerrector que hizo dos cosas: que transformó el tema del sistema de residencia médica, que creó un sistema nacional de residencia médica, porque ahí todas las universidades tenemos que intervenir, porque las universidades somos las que estamos certificando que usted es especialista en oftalmología, en urología, en cirugía, en medicina interna, en fin. Sin embargo, el papel que estamos jugando las universidades, no solo las universidades, con el tema de la formación de esos especialistas es deficiente. La formación se está haciendo solo con el hospital y las universidades están participando muy poco. Fíjense que estoy diciendo una cosa que puede ser políticamente incorrecto, pero esa es la realidad, y que vengan aquí y que me la desmientan.
0: Pero la universidad
1: no, las universidades no están haciendo su labor con el tema de la formación de esos especialistas.
0: Pero escúchame, Montero, es que
1: necesitamos crear ahí un sistema de formación de residencias médicas en la República Dominicana que implique el tema de cómo se accesa, cómo se egresa y cómo se evalúa el proceso de enseñanza-aprendizaje. Porque después que tú entras a la residencia, tú no te puedes más. ¿Quién dijo que no? Si tú no tienes la competencia adecuada, no adquiriste la competencia en el año que te corresponde.
0: Pasa lo mismo que la carrera.
1: Ah, pero yo tengo residencias, especialidades en hospitales que no tienen condiciones mínimas para hacer formación. Porque ¿cómo yo le enseño a un gastroenterólogo a hacer colonoscopía si no tengo el equipo y lo estoy formando? Entonces tenemos también que habilitar y acreditar hospitales para formación académica, que no lo tenemos.
2: Vamos a tomar algunas llamadas en este momento, ya que estamos entrando, ¿verdad?, al tramo final. 809-565-9101. 809-732-0101. 809-200-0101. Llamadas internacionales al 855-221-0101. Buenos días. Receta médica en el gobierno del sábado. Adelante.
3: Buenos días, señor Roberto.
2: Sí, le escuchamos.
3: Yo quería recordarle al doctor. Estaba hablando ahorita de psiquiatra.
2: Ajá.
3: Fíjese, cuando estaba la señora Socorro Lama, administradora del antituberculoso, se creó una comisión de personas que iban a la loma que estaba detrás del hospital. Y por eso se descubrió que había un manantial arriba de la loma, que la señora Socorro Lama le exigía a los que estaban un poco mejor para sembrar matas y pequeños árboles para que la comunidad lo disfrutara. Buen día.
2: Saludos, buenos días.
4: Buenos días, Roberto, de nuevo, Jorge Hernández, desde la ciudad de Nueva York.
2: Adelante.
4: Ustedes estuvieron hablando de los planes de retiro.
2: Sí.
4: Yo es un injusto en República Dominicana. ¿Por qué digo esto? Porque si usted tiene 1,000,000, usted se lo van a prorratear por cierto número de años. Y entonces, al final, cuando se termine ese dinero, le van a entregar una pala para que haga su propia culpa.
2: Sí, sí.
4: Usted, aquí también existe ese mismo problema, Roberto. Aquí existen tres tipos de pensiones. Usted puede pensar retirarse a los 62 años, que es temprano, a los 65 o a los 67, que completa. ¿Qué sucede? Que usted se retira a los 62, usted se queda sin seguro. Okay. Usted tiene que pagar. Y si usted ganó mucho dinero a los 75 años, le toca Medicare pagar. Yo tengo dos hermanos que están pagando $207 mensuales, sacan de la pensión de ellos.
0: ¿Dólares?
4: Para la parte B, que es para los hospitales.
2: Okay.
4: Que me cuidan.
2: Eso es como complementario de lo que vaya a recibir.
5: Buenos días,
2: sí, que hay. Adelante.
5: ¿Cómo estamos, Roberto?
2: Muy bien.
5: Un abrazo para todos los exponentes que están en este maravilloso programa.
2: Gracias, hermano.
5: Con respecto a lo que estaba diciendo el señor ahí, de los pasantes y de las especialidades, que cuando una persona como médico se gradúa,
0: el doctor Montero,
5: va a hacer la pasantía y no tiene ni siquiera los equipos necesarios para hacer esa especialidad, ¿cómo se le exige a ese pasante que tiene que llenar los requisitos si no tiene la preparación? Aquí hay dos cosas que yo he tomado muy en cuenta y yo quiero que ustedes lo pongan en observación, y esto no es denigrando a nadie. Un profesional de la medicina, después de Dios, son los médicos, pero hay que estar bien preparado para eso, porque una mala práctica médica puede causar problemas también.
0: Claro,
5: entonces,
0: claro.
5: ¿Qué sucede? Aquí hay muchos especialistas que ya están, como quien dice, de retiro y tienen que estar trabajando. Entonces no consiguieron dinero cuando ejercían. Eso da pena. Entonces el sistema de servicio médico aquí en este país, ¿qué le deja a uno como paciente? Uno se siente muchas veces inseguro, y díganme ustedes si es verdad o es mentira eso.
2: Ahí está su planteamiento. Saludos, buenos días.
0: Ahorita le contestamos al final del
2: buenos días. Sube un poco la voz, por favor. No, tenemos dificultad con su llamada. Trate de marcar nueva vez, por favor. 809-565-9101. 809-732-0101. 809-200-0101. Saludos, buenos días.
6: Buenos días.
2: Le escuchamos. Su nombre y
6: quería detenido. Preguntarle, ¿sí?, al investigador, el aspirante a vicerrector, ¿qué le parece a él de las extensiones de la UAS? Okay. El país tiene 158 municipios y no sé quién se le inventó de que la universidad debía estar en todos los sitios.
2: Okay. Bye. ¿Su opinión sobre esto?
1: Sí, excelente pregunta. El tema de la extensión que ha sufrido la universidad en estos días es político, de un interés que tiene el presidente de la República, que él ha dicho que por su historia anterior y el conocimiento que él tiene, porque su papá fue vicerrector de la Universidad Autónoma de Santo Domingo.
0: Okay. Él tiene una universidad también.
1: Pero él ha hecho la verdad que se ha comportado muy bien el presidente de la República, ha hecho mucha inversión en la UAS y se han abierto muchas extensiones. La universidad prácticamente es una universidad nacional. Entonces, él, como política, él dice que él aspira a que haya un recinto de la universidad a menos de 40 kilómetros de distancia de los estudiantes. Eso tiene ventajas y desventajas, como todo en la vida. Creemos que esa extensión tiene que hacerse de una manera más planificada. Tiene que haber un proceso de orientación de la respuesta a esas comunidades desde la universidad. Por ejemplo, nosotros tenemos ahí un centro en Higüey. Pues ese centro debería estar más especializado en el tema de la formación de turismo, sí, en el tema de la forma, porque es una zona turística.
0: Un perfil debería tener.
1: Cada provincia. Recinto.
2: Por ejemplo, en el sur, la parte de agricultura.
1: De la agricultura, agronomía, veterinaria, en fin, esas cosas. Yo creo que hay que trabajarlas y pensarlas así. Y, por supuesto, garantizar la calidad en cada una de esas extensiones
0: que están aperturando. Y yo creo, ahí agregándole, que la respuesta a que la urbe se llenó demasiado aquí, demasiada estudiante, porque ha crecido la capital de manera muy marginal, ir a cada provincia y darle la oportunidad a que esos estudiantes que no pueden venir a vivir aquí por falta de recursos y esas cosas, resuelvan su problema. Lo que hay que agregar ahí adicional son que tengan profesores competentes y que no sean simplemente gente por llenar una aula, sino que realmente tengan los profesores de calidad para que se mantenga la calidad de la universidad.
1: Correcto, eso va a implicar más recursos para la institución. Nosotros nos manejamos con un presupuesto siempre deficitario, aunque la gente cree que hay muchos recursos en la universidad, pero el presupuesto es deficitario porque la UAS tiene unos costos que no son directamente de la docencia, la investigación o la extensión. Por ejemplo, cuando aquí hay un temblor de tierra, ¿quién da la información? La UAS, porque nosotros tenemos el Centro Sismológico Nacional, está en la UAS, y eso implica recursos.
0: Sí, pero eso significa inversión en tres patas fundamentales del Estado.
1: Pero lo que quiero
0: educación.
1: También, pero lo que te quiero decir es que la universidad ofrece unos servicios, sí, que no son necesariamente vinculados a la docencia. Ah. pero son servicios nacionales. Entonces, y otras cosas que tenemos nosotros en la Universidad Autónoma de Santo Domingo.
0: Más presupuesto, entonces, tiene que pedir rector, vicerrector.
1: Sobre todo para investigación. Nosotros vamos a proponer que vaya más presupuesto para investigación.
0: Sí, Roberto.
2: Saludos, buenos días.
7: Buenos días,
2: sí.
7: Ives Reyes y Videros Mina, darle las gracias por este buen programa y esa sugerencia del doctor de estudiar cursos técnicos mil veces bien, porque aquí con los dos pesos que gana un médico no puede sobrevivir. A los médicos hay que darle dinero para que ellos puedan vivir cómodamente, porque es una carrera muy sacrificada.
0: Dígale eso al Código Penal.
7: Gracias.
8: Pero la gente cree que los médicos somos millonarios todos.
2: Ahora nos van a meter presos.
0: Ah, pero es un mito. Espérate, Roberto, espérate, mira, ahora de esa pregunta. Señores, el Código Penal, que yo veo que el Colegio Médico tiene una parsimonia y que se quedó durante todos estos años dirigiendo un mismo grupo, pero encima de esto dan un año para unas revisiones. Mira lo que dice esa oyente. La situación del médico, y nosotros que somos médicos sabemos más que nadie.
8: Muy
0: ahora, ahora oyente, sí, muy acertada. Entonces, ¿qué sucede? Vamos a aprovechar ahora Montero, que está hablando del sistema de salud, que sabe bien la precariedad de un presupuesto en salud que también él no ha tocado, pero que él seguro va a tocar, que es parte de la falta o la deficiencia que tenemos en atención, porque a pesar de tener las leyes y todo eso, ahí tiene que haber presupuesto definido para esa atención. Entonces, ahora se agrega la situación de un código penal que prácticamente pone en vilo la atención, porque pone al médico como un victimario y a la paciente como víctima, los dos elementos fundamentales de décadas que han resuelto, por donde se han resuelto y se han disminuido tasas. Todo eso que se planteó ahorita de la disminución de la adolescente y todo eso, es producto de qué, de una atención de médicos, no de criminales.
1: Sí,
0: entonces, ¿qué te parece a ti?
1: Eso meritaría un programa especial, el tema del código, porque el
0: dale un resumito, dale un resumito.
1: El código le va a imprimir un nuevo elemento de reto al sistema, porque al sistema de salud, porque no solo el código va a penalizar a la privada, también lo público.
0: Claro.
1: Entonces, en este momento el código introduce un elemento que no existía anteriormente, que es el tema de la responsabilidad del establecimiento de salud, público o privado. Y por lo tanto,
0: artículo 155.
1: Hay un elemento que está en el código establecido, que es el tema de la responsabilidad penal por el incumplimiento del protocolo. Por lo tanto, ahora todos los establecimientos de salud van a tener que reorganizar toda la atención y tener siempre ese documento, porque va a ser una garantía de que aunque ante alguna situación de impericia o no impericia, se pueda demostrar que no hubo impericia porque se cumplió con lo que estaba establecido.
0: Pero dice, perdón.
1: Entonces es un tema crucial.
0: Sí, pero mira,
1: en este momento que se incluyó en el código y no, nada, es un código. Sí. Duramos 20 años para modificarlo y ahora que estamos leyendo.
0: No, porque faltan días. Porque faltan días. Mira, es como tú dices. Tomamos este tema a última hora porque tú has sido bien versátil en la y te estamos aprovechando. Ahora, ¿qué pasa? Este tema lo trajimos nosotros el sábado pasado y vamos a tener Vicente que volvió a dar otro toque.
1: Sí, sí.
0: ¿Por qué? Porque nosotros nos tenemos que convertir desde aquí como tribuna. Roberto es comunicador y psicólogo, pero comunicador.
1: Médico, Roberto,
0: pero dice el artículo 179 de ese código que si él da una noticia como estamos dando nosotros, tenemos que decir la fuente, porque si eso nosotros no lo queremos decir, que eso no debe ser, yo no sé cómo la situación de diario dice que tiene pena de 20 a 30 años si el otro se quiere ir contra ti, para que vea lo que hay. Entonces, ¿qué pasa? Ese código, lo que es del 1846, código lo que han querido venir es actualizarlo sin actualizar también las condiciones de República Dominicana. La situación, si tú quieres corregir la atención, tú tienes la Ley General de Salud, que en el artículo 98 dice que los médicos deben dar eficacia para producir eficiencia, y ese artículo tipifica, y ahí tú tienes la rectoría para tú auditar ese ejercicio médico, no los tribunales. La situación que se va a plantear aquí es que nosotros le vamos a tener que entregar las clínicas privadas y los hospitales, ¿sabe a quién? Al Ministerio Público, a los congresistas, para que sean ellos nada más, porque el médico, dijimos el otro día, para ir ya concluyendo, de que nosotros, cuando estamos frente a un paciente, no estamos frente a una víctima.
8: Eso es,
0: nosotros no somos delincuentes, los delincuentes son los que acechan con alevosía y con acechanza, y vienen y se ponen en una esquina, vos de repente te frenan. El médico, cuando está frente a un paciente, está haciendo una anamnesis, está haciendo una semiología, está buscando un diagnóstico para mejorar ¿qué? La condición de salud por la que vino ese paciente. Cuando una persona tiene una crisis emotiva, que viene con esa crisis de salud mental, claro. tú tienes una paciente que realmente... Y ahora, para medicar incluso, va a tener que tener cuidado, porque hay pacientes que te van a venir en una crisis, que tú vas a intervenir, ustedes como psiquiatra van a intervenir, y la reacción es por idiosincrasia. No todos tienen reacciones como ustedes quieran. Hay unos que van a desacelerar y ustedes tienen que volver otra vez a intervenir. Entonces, en todo eso, si ese paciente se querella, usted puede tener cárcel de 1 a 3 años, sí. Nada más por eso. Y si te niega, porque ahí no hay protocolo, dice también que si más adelante esa paciente tiene consecuencias, tú vas a tener también presión hasta 5 años. El artículo 39-41, que establece la situación de que si en la clínica, por ejemplo, viene y se niega una situación, ya él de manera jurídica, como persona jurídica, puede tener una multa. Entonces ahí la agarran a la clínica con multa a partir de 95 millones de pesos. Esto es un desastre. Sí, entonces, ¿qué es lo que estamos buscando?
1: Ah, creo que quebramos, yo sé.
8: Pero perdón, usted que es anestesiólogo, porque ya cuando se trata de un procedimiento ambulatorio, yo tendré que ser como los jueces, que se desinhiben de un caso cuando quieran y dejar morir a ese paciente, pero yo no voy a ir a la cárcel porque se le antoje a un juez dictar medida condenatoria a un médico. Pero ahora le voy a exponer este escenario. ¿Cuántos pacientes llegan en la noche al hospital Moscoso Puello con heridas por arma de fuego y arma blanca? ¿Cuál es la principal causa de muerte por un paciente que llegue con heridas por arma de fuego y arma blanca a un hospital? La hipovolemia. ¿Cuál es el problema? Pues falta de sangre. ¿Cuánta pinta de sangre hay en la nevera de Moscoso Puello? ¿Cuánta hay?
0: Ninguna.
8: ¿Hay que llevar al paciente a quirófano corriendo?
0: Sí.
8: En menos de un minuto, un paciente con una herida por arma de fuego y arma blanca en el abdomen, generalmente hay que llevarlo al quirófano inmediatamente y comenzar a intervenir ese paciente para salvarle la vida. ¿Qué va a hacer el médico en un hospital público en esa condición?
0: No, yo
8: quisiera que me diga.
0: El
1: sistema no está preparado para
0: Montero,
1: el
0: COVID. No, yo lo que quiero es...
8: Salud, yo espero que en los días que faltan algo hagan las autoridades.
0: No. Ese código tiene que posponerse para revisar
8: obligatoriamente
0: todos estos encuentros que dieron un año. Ahora, ¿qué es lo que tiene que hacer el Colegio Médico? Y al Tribunal Constitucional y querellarse, sí. Porque aquí hay también, sí, es verdad que existe un Colegio Médico, porque prácticamente aguantaron todos estos años, están callados ahora mismo, y nosotros lo que queremos es seguir siendo la relación humana, sí, eficiente, cálida entre un paciente y un médico, sí. Que es lo que está comprometido aquí.
1: No se hace nada, va a haber mucho.
0: El 6 de agosto. Entonces, nosotros lo que tenemos que pedir es entregarle al Ministerio Público, al Congreso, entonces, que sean ellos, y olvidarnos de hospital, olvidar de clínica, porque nosotros no nos vamos a entregar. Y como está el sistema.
1: Mi recomendación sería que se haga la revisión.
0: Y que se posponga.
1: De los aspectos que tienen, el impacto que tienen, que se analicen, y entonces que se hagan las sugerencias de qué hacer, qué modificar, para que la población tenga cierta seguridad, para que el paciente esté seguro y para que los profesionales puedan atender a los pacientes sin la presión y el riesgo, claro, de que los pueden sancionar.
0: Que quiten esos artículos. Sí. Primero que eliminen esos artículos, porque en la atención médico-paciente nunca debe criminalizarse. Nunca. Y si aquí desde la tiranía hemos tenido una atención y hemos dado resultados, no hay necesidad de ponerle un bate atrás y una pistola ahora jurídica a lo que ha sido una relación eterna a nivel de respuesta que tiene que sanitaria, que tiene que del médico.
2: Bueno, ahora es que el Colegio Médico se está pronunciando sobre esto, lamentablemente.
0: Está haciendo denuncia, no está haciendo propuestas.
8: Es denuncia.
0: Ellos tienen que tomar ahora mismo, ese es el presidente pasado y este presidente, estuvieron cuando se aprobó ese código, sí, y saben que lesiona. ¿Y cómo que tú te vas a parar a decir ni que no, el médico, el, ahora está el ejercicio, está atentado, está criminalizado? No, señor, usted no está ahí para decir cosas, usted está para actuar en este momento. Sí, bueno. Y yo exhorto al colegio médico que vaya al Congreso, que vaya a los tribunales o que vaya donde el presidente, que muy buenas relaciones tienen, y que le entreguen la enmienda, porque el presidente puede parar este desastre. Y sí, no por 6 meses, ¿eh?
2: Doctor Vargas, llegamos al final. Doctor Santos Ramírez, llegamos al final de este primer tramo del gobierno del sábado en el día de hoy. Usted que estuvo a cargo, usted sí, estuvo asistiendo
0: al doctor Wilson Roa.
2: Al doctor Roa, adelante.
0: Mi hermano. Bueno, hoy hemos tenido, yo creo que un plato fuerte, ¿no? Con una persona con una visión que vemos que de concretarse lo que debe ser, lo que es una realidad. Hay una visión diferente. Yo espero, como coordinador de la residencia de anestesiología, como uno de los coordinadores del país, de muchas de esas residencias que tienen que revisarse, dentro de esos programas que usted tiene que investigar y organizar, ojalá que se organicen y que realmente, para que haya una calidad en los hospitales, la UAS no solamente cobre un aval, sino que también pueda poder como profesores al estar que estén los hospitales para estimularlo y que podamos sacar mejor resultado académico.
1: Mi gestión, los profesores de la residencia médica van a cobrar por las clases que impartan.
0: Perfecto.
9: Entonces, bueno, pues, yo voy a cobrar, eso, pues yo tengo años dando clases de gratis.
1: Eso es un compromiso.
9: Como profesor de la residencia.
1: Eso implica que vamos a tener que hacer una revisión del financiamiento de la residencia médica.
9: Como decía,
1: pero van a cobrar.
0: Para que lo diga al final.
1: Que impartan docencia,
9: usted,
1: cobrarán.
9: Usted me está dando muy buenas noticias, pues yo soy profesor de la residencia.
0: A Hanna dijo eso en estos días cuando estaba en campaña. Y Montero aquí, que va a acompañar a Hanna también, está diciendo Roberto
2: dice
0: que
2: el doctor Vicente, si van a hacer un listado, yo uno.
1: Ya.
9: Póngame la lista.
1: Voten uno el 17 en la 03 investigación de un poco grado y en la rectoría.
0: Y vámonos en primera vuelta. No queremos segunda.
2: Doctor Rafael García.
10: Bueno, el doctor Montero ha abierto demasiado frente, hay demasiado cosas que hay que volver a revisar y a entender, y claro que sí, creo que el colegio médico ya debe tomar una decisión, porque no es posible. ¿De dónde se inventarían
0: ese código? Llame una asamblea, colegio médico, llame una asamblea.
10: ¿Se inventarían ese código? Porque en Estados Unidos, por ejemplo, en otros países civilizados, bueno, hay demanda contra un médico que viola la ley o que hizo un procedimiento inadecuado, pero esto no, esto es que tú estás ahora vas a atender a los pacientes bajo terror.
1: Terror.
10: Entonces,
1: el código que teníamos vigente era un código, una mala traducción del código napoleónico francés, que tenía Haití. Ese código lo trajimos de Haití.
0: Y
1: una mala traducción del francés.
2: Dios mío. Doctor Vargas, cuántas cosas.
9: Muy buena, muy interesante la
0: presentación. No queremos despedir a Montero y aquí.
9: Rafael Montero. Casi seguro próximo vicerrector de investigación de nuestra Universidad Autónoma de Santo Domingo, y nos ha traído muy buenas noticias, así que doctor, muchas gracias.
1: Volveré por aquí para comenzar a presentar resultados.
9: Vamos a celebrar su
0: no queremos ni dejarlo ir, cara.
8: Doctor Rafael Montero, no solo la UAS se beneficiará al país de su posición como vicerrector.
1: Gracias.
8: Y ojalá que inmediatamente usted haga hincapié, como mencionó, en la ayuda, vamos a decir, más que supervisión de la residencia médica en los diferentes hospitales del país. Así es que yo desde ya lo felicito.
1: Así será, gracias.
2: Doctor Montero, un último llamado, por cierto, pues la próxima semana son las elecciones.
1: Gracias por este espacio, hemos muchos temas que hemos abierto que requieren discusión, pero ahora estamos en campaña, hay armas que salvar, entonces nosotros queremos hacer un llamado a esa población que le corresponde votar el próximo miércoles 17 de 8 de la mañana a 8 de la noche en sus diferentes recintos, centros y subcentros.
0: ¿Quiénes votan? ¿Quiénes votan? 17
1: votan profesores, estudiantes y empleados en porcentaje. Son 3.400 votantes que tenemos en el padrón oficial. Entonces, el 17 voten en la casilla 1 por Hanna David para rector y por Rafael Montero para vicerrector de investigación y posgrado.
2: Bueno, invitamos a nuestros oyentes a permanecer en la sintonía porque el gobierno del sábado continúa. ¡Llévatelo!
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5: Diez con seis minutos, continuamos en el gobierno del sábado a través de la inmensa Z101, donde todo comienza, prosigue y nunca termina. Ya este segundo bloque con un excelente equipo de profesionales multidisciplinarios aquí para socializar las principales informaciones tanto nacionales como internacionales. Saludamos a nuestro compañero Jimmy Duval.
6: Gracias Roberto, gracias Don Bienvenido, gracias a todo el equipo de producción de esta Z101, a nuestro compañero de panel Emerson Soriano, mi hermano Licho Matos, Héctor Luzón, Carlos Fernández, y un nombre que me llena de orgullo y siento un regocijo en mi corazón cuando digo Jesús, Jesús Colón. Y contigo también a toda la diáspora y la República Dominicana, que es una sola radio con la Z101.
5: Buenos días a nuestro querido compañero don Andrés Licho Matos.
7: Muchas gracias, Roberto. Gracias a Dios que nos permite estar en esta plataforma gigante que Bienvenido nos ha facilitado. Gracias a Dios porque cada día hace un esfuerzo porque nosotros podamos estar caminando y haciendo este esfuerzo de orientar. Ahí, saludo a mis compañeros Jimmy, Roberto, gracias. Jesús, Carlos, Héctor y mi hermanito Soriano.
8: Amén.
5: Buenos días a nuestro compañero Emerson Soriano.
8: Buenos días, Roberto. Bienvenido a mi hermano Licho Matos. Saludos a Jesús, a Luzón, a mi querido hermano Carlos Fernández, a mi hermanito Jimmy Duval y a usted también. También a todos los oyentes de la Z, que es lo mismo que decir a todo el país y gran parte del mundo.
5: Buenos días a nuestro compañero Héctor Luzón.
9: Gracias, Roberto Díaz. Muy buenos días a todos mis compañeros. A todos son mis hermanos, no voy a hacer particularidades.
8: Tú tienes tu privilegio, no quieres disimular.
9: Pero todos son mis hermanos. Los saludos a todos.
7: Disprivilegio.
9: Exacto. Todos son mis hermanos y también son mis hermanos todas las personas que nos escuchan en el pueblo dominicano, este pueblo que siempre, con su heroicidad, siempre ha permanecido en todo el sentido de la palabra, a todos los dominicanos de aquí y de allá, y a todo el equipo de producción que hace posible este gobierno de la mañana, encabezada por su gerencia.
5: Así es.
9: El señor Bienvenido Rodríguez, Bienchi Rodríguez, entre otros. Así es que adelante, aquí estamos al pie del cañón.
5: Carlos Fernández, buenos días.
10: Buenos días, Roberto, y a este grandioso equipo de hombres que cada sábado estamos a través de esta Z101, gracias a don Bienvenido Rodríguez, que nos permite comunicarnos con el país y con el mundo. En un sábado un tanto medio lluvioso en gran parte de nuestro territorio y con un presidente de la República en Santiago de los Caballeros, aquí estamos nosotros para informarle al país.
5: Buenos días a nuestro compañero Jesús Colón.
11: Muy buenos días, Roberto, don Jimmy, hermano Licho, don Emerson Soriano, Héctor Luzón, Carlos Fernández. Buenos días a don Bienvenido Rodríguez, a su distinguida familia, al pueblo dominicano. La Z101, paradigma de la radio en la República Dominicana.
5: Bueno, señores, el tema de la semana es el proyecto que se le presentó al Poder Ejecutivo. El Poder Ejecutivo Dominicano presentó al Congreso el proyecto de ley de medidas pro crecimiento y mitigación de crisis o de la crisis internacional, que ha generado muchísimas opiniones en diversos sectores. Pero en un 99%, y cuidado, 0.99%, las opiniones son muy a favor de esas medidas que se han tomado frente a la situación global que vivimos todos.
8: Eso que por eso que imagino que básicamente ha estructurado la propuesta, tuvo mucho sentido común al hacerlo, porque de verdad que la población siempre ha estado esperando, y todos tenemos esa expectativa, que quienes hoy mi artículo de hoy habla de eso, que quienes más tienen presten su concurso mediante una contribución mayor que los que no tienen, y que aseguren y pongan a resguardo, a recaudo de los del populismo que puede surgir de los saltos al vacío, la democracia que tenemos, la construcción política democrática que tenemos, que vale mucho, vale bastante. Eso de tener crecimiento económico y paz social es la meta fundamental de todo Estado, no es de gobierno, no, es de todo país, porque la paz social no hasta que no nos falta, no reconocemos la valía que tiene. Por ejemplo, en Salvador, en San Salvador, que las maras eran los dueños de la calle, están valorando ahora lo que es la tranquilidad y la seguridad. Cuando no hay paz social, el asunto es feo, se pone feo la cosa. Y la estabilidad democrática, la democracia como construcción política, se pone fea.
11: No hay paz social, no hay desarrollo, sí. No hay democracia, exacto. No hay nada.
7: Mira, las medidas que se han tomado, hace tiempo que debieron haberse tomado, valga la redundancia. Y precisamente una cosa es con guitarra, como dice el dicho popular, y otra es con violín. Porque aquellos que adversaron, ustedes recuerdan cuando nos cuadramos para una reforma que el presidente puso su subido en el país, y si, como dice, muchos dijeron, se le dobló el pulso al presidente.
5: Y le dio para atrás.
7: Una
8: última intervención, sí, sobre eso que se me olvidó acotar, difícil es que se estructure un plan, no de reforma, porque ahí no hay una reforma integral, propiamente dicha. Ha habido unos ajustes para amortiguar la situación que está viviendo el país como consecuencia de asuntos de exógeno. Pero es muy difícil que ningún gobierno estructure una propuesta de esa naturaleza y que todo el mundo esté de acuerdo.
7: Correcto.
8: Es muy difícil.
7: Pero entonces, voy a hacer mía la expresión de la Iglesia Católica, es justa y necesaria esa expresión de las medidas, porque, señores, son factores externos que nos están llevando está llevando al gobierno a esta situación. Y yo creo que más que otro, el que le duela a la República Dominicana, el liderazgo político tiene que abrazar lo más profundo y tratar de buscar y ser ente de solución ante esta situación, porque es algo que son factores externos.
5: Claro.
7: Esta vez, y es evidente, porque no es un secreto para nadie los conflictos bélicos que hay en el mundo. No es un secreto para nadie las adversidades que tenemos con el vecino más cercano, que es Haití.
6: y la misma situación que ha habido con el mismo la misma situación de Estados Unidos. Y nosotros dependemos, lamentablemente, los países pequeños y el Caribe depende de Estados Unidos, quiera sí o no.
7: Correcto.
6: Adelante.
7: Dos cosas que dijo Emerson. Y yo quiero hacer un reconocimiento al gobierno. El gobierno presentó un proyecto hace 3 meses de esa misma cantidad. Y el país no lo vio con el mismo agrado. 99%, como dice Roberto,
6: sí,
7: ha visto con agrado esto. Y eso tiene dos cosas importantes. Dos. Primero, la narrativa de este proyecto. La narrativa fue fundamental. Magín Díaz. Presentó este proyecto con una comunicación excelente.
6: Sí.
7: Excelente. Y eso va en ventaja para el gobierno. ¿Por qué? Porque el pueblo lo vio. Pero previo, el gobierno hizo un periplo.
6: Exacto.
7: Y desarrolló una campaña de
6: la socialización.
7: Una socialización que el país entendió. Van a salir politiqueros. Este es un país que tiene sus segmenticos que son politiqueros y van a decir, esto no sirve. Y la estructura. Porque aquí teníamos 40 años, 50, pidiendo que había que hacer una modificación estructural de ciertos sectores de la economía. Magín, sin dolerle a nadie, ni siquiera a los afectados, anunció medidas que le afectan a sectores, pero benefician a la mayoría. Ustedes no saben lo que significa quitarle el ITEBI a las micro y medianas empresas.
6: El anticipo.
7: El anticipo. Sí. Ustedes no saben lo que significa la indexación al salario mínimo. Ustedes no saben lo que significa una serie de medidas que hay en ese proyecto que le van a dar aquiescencia a una gran población que lo ha visto bien. Lo ha visto bien.
6: Sí, pero Licho, no todo es color de rosa.
7: Yo sé que no es color de rosa. Déjame, yo no lo estoy pintando.
6: Okay.
7: Yo no estoy pintando de nada. Yo te estoy diciendo que el éxito de la presentación de este proyecto, van a salir 18 con diferencias.
6: Sí.
7: Incluyéndote a ti.
6: No, espérese, porque es la democracia.
7: Pero el problema no es ese.
6: Pero el problema no soy yo, es la democracia.
7: La democracia la tiene que soportarla, guiarla. Otra vez te digo, guiarla el Estado, el gobierno. Es decir, la democracia tiene que ser fortalecida cada vez más con la integración popular de las cosas que el pueblo quiere, la integración y el cumplimiento de los gustos que el pueblo quiere. ¿No? Eso, y si el pueblo se siente bien con eso,
6: con más impuestos.
7: No, sí, okay, el pueblo no está sintiendo impuestos.
6: Vamos a escuchar el punto de Carlos.
8: Pero déjeme decirle algo.
6: Miren qué fácil.
8: Miren dónde está la grandeza de eso. La grandeza está en que el presidente, porque también Magín estructuró eso, es el técnico. Pero la grandeza está en que el presidente ha logrado que los sectores que nunca ceden en nada, porque eso no fue presidente, que el CONEP da una declaración apoyando, eso está conciliado previo, que ellos hagan esa pequeña cuota de sacrificio, como yo le pido en él, y lo felicito en mi artículo de hoy. Ese es el gran logro de Luis.
6: Pero
8: los ricos empresarios nunca querían aflojar.
6: Adelante, Carlos, vamos a escuchar tu esta punto, propuesta Carlos. De reforma económica, fiscal, como le quieran llamar, porque al final es más impuesto.
7: Ok.
6: Quiera sí o no, compañeros. Cada gobierno está en la necesidad de buscar más recursos para hacer frente a los gastos del Estado. De eso estamos claros.
7: Okay.
6: No importa que sea Luis, que sea Juan, que sea Pedro. Cada gobierno que venga va a buscar la forma de recaudar más en procura de qué?
10: de hacer frente a los gastos del Estado. ¿Cuál es la situación? Que no es tan solo acogernos a que tenemos una situación internacional, eso lo sabemos. Es que hay una baja producción en República Dominicana y se necesitan más recursos. Es que el Estado dominicano ya está llegando a un punto que no puede seguir tomando prestado. Y para eso este gobierno, con esta propuesta que ya está en el Congreso Nacional, está tratando de buscar, Roberto, finalizo, entre 40 y 50 mil millones de pesos más que lo necesita.
5: Tú acabas de decir algo que el Fondo Monetario Internacional te desdice. Que es
8: internacional. No lo desmiente a él, que es diferente. El fondo lo desmiente.
10: No,
8: a él, que
10: es diferente. El Fondo Monetario Internacional proyecta un crecimiento de un 4%. Proyecta.
5: Perdón, déjame decirte. No es que lo que proyecte, sino la calificación que le da a la República Dominicana de sí poder poner más préstamos.
10: Sí, pero lo dice el Fondo Monetario Internacional. Es un organismo interesado que siempre va a decir que la cosa está bien porque su función es prestar dinero.
5: No es función es prestar dinero.
8: No es cierto,
5: Carlos.
8: No es un organismo multilateral de
5: crédito. No es cierto lo que
10: te lleves 100% de lo que diga el Fondo Monetario Internacional.
5: Me llevo más de ello que de ti.
10: Ah, bueno, porque yo no soy economista.
5: Ah, bueno, pues gracias. Adelante.
10: Bueno, yo no soy economista, tú no tienes que creerme a mí.
9: No más palabras. Señores, es natural, y ahí y por ahí comienzo, es natural que la oposición política tenga una posición fundamentalmente contraria al proyecto, porque se trata regularmente de ganar capital político en medio de una crisis. Esa es la realidad. Y si fuera el PRM que estuviera en la oposición, hiciera lo mismo. O sea, se trata de política. Y por ejemplo, ustedes ven las declaraciones del doctor Leonel Fernández en contra del proyecto.
7: Antes de leer,
9: y eso es natural que sea así. Nadie tampoco puede criticarlo, valga la redundancia, porque critique el proyecto, porque eso es parte de la política. Ahora, yo creo que el gobierno en esta ocasión se cuidó en la presentación del proyecto.
10: Sí.
9: Debido al fracaso que tuvo, que nosotros también lo criticamos aquí, de la pasada propuesta, que realmente lo que hizo fue que tuvo un rechazo de parte de muchos sectores, incluyendo los grandes sectores productivos del país y empresariales. Entonces yo creo que no tocar el ITEVIS, no tocar la compra por internet, eliminar anticipos a la pequeña y mediana empresa, yo creo que es algo importante. Y creo que a pesar de que la clase media dominicana ha estado sufriendo por décadas, debido a que, como bien dice alguien por ahí, cuando empiezan a buscar a los ricos para aplicarle los impuestos, a veces no lo encuentran y se lo tiran arriba a la clase media. Yo creo que en esta ocasión la clase media no va tan forzada, porque eso de compra por internet mayormente lo hace la clase media. Hay una serie de los impuestos a las plataformas digitales, también eso contribuye, porque aquí la clase media ahora todo el mundo es comunicador en una plataforma, y todas las plataformas están repletas de contenido, yo no sé, a veces no muy bueno, pero llena de contenido. Entonces yo pienso, y miren que yo trato de a veces no irme de un lado ni estar a favor, yo trato de ver las cosas como son. Y pienso que en esta ocasión, de verdad, el gobierno se cuidó de presentar un proyecto que podría decirse prácticamente que es un proyecto de consenso, Roberto Díaz.
10: Sí.
9: Porque como tú bien dijiste, un alto porcentaje ha aprobado, o sea, han salido voces, eso es natural, señores. Hay partidos de oposición que están tras el poder. Y una manera de tratar de agenciarse el apoyo de la población, de una parte de la población, es enfrentar el proyecto. Eso hay que verlo como algo natural. Pero yo sí pienso que el proyecto ha sido equilibrado, que es necesario ante una crisis que nos acogota a todos y que está a la vista, porque nadie se la está inventando, una guerra que no tiene fin, no hay un acuerdo, bombardeos por allí, bombardeos por aquí, y el petróleo sube y sube, otra vez cerrado el estrecho de Hormuz. Entonces, ¿a dónde vamos a llegar?
7: Es real.
9: Yo pienso que la crisis es real, la crisis está ahí. Ahora, inmediatamente termine esta crisis, el gobierno tendrá que hacer algún tipo de reajuste también.
10: Muy de acuerdo. ¿Sí? Jesús Colón.
7: Bueno, ¿cuáles son los impuestos que el gobierno está eliminando en este proyecto que va a someter el lunes? No lo ha sometido,
9: lo va a someter
7: el lunes al Congreso Nacional.
9: Se apresuró, lo entregó. Estoy leyendo.
7: Elimina el 2% del impuesto a la hipoteca. Eso beneficia a la clase media.
11: y es un tributo que se paga cuando una persona coge un préstamo por una vivienda.
10: Sí.
11: Él suprime, elimina el 1% del impuesto a la constitución de compañías. Eso es un beneficio a la clase media. Derogan el tema de los anticipos a la microempresa. El anticipo a muchas empresas, pequeñas empresas, la ha llevado inclusive a la quiebra.
10: Así es.
11: Estamos hablando de el 78% de las empresas que están legalmente registradas en la DGI, que tributan anticipo, que presentan el anticipo, y eso se le está eliminando en este proyecto que el presidente está sometiendo. Pero un mérito importante de este proyecto y un mérito al presidente es que aumenta el impuesto sobre las rentas a un 30% a las empresas que tienen ganancias por encima de los 1,000 millones. Eso no son todas las empresas. Eso es directamente a los poderosos y a los,
10: sí, a los que más tienen, país, a los realmente. Que más
11: tienen. Porque esto solamente representa el 17.8% entre 40 y 50 mil millones de lo que podría ser el déficit fiscal de los 280 mil millones. Y la crisis, la guerra, es real. La tenemos ahí. Es un mérito que tiene el gobierno. Tanto su equipo económico, encabezado por Magín, que es el ministro de Hacienda y Economía, y el presidente, tienen el mérito de presentar un proyecto objetivo a la ciudadanía dominicana. Pero también ellos hacen un aumento de que de 0.15% lo llevan a 0.20% el tema de las transferencias electrónicas. Pero eso lo pagan las empresas.
10: A nadie le transfiero 2 pesos ya. De empresario. ¿Dónde es?
12: Sí, buenos días, Roberto. Buenos días a todo el equipo de esta cabina que nos acompaña. Buenos días a la dama, a la única dama que nos engalana ante tantos. ¿Cómo se llama Jimmy allá en el sur? ¿Cómo le dicen este asunto que tiene espinas que se da en la zona árida? Tanto cactus y guasábala, Dios mío. Tenemos una gran dama aquí. Buenos días a los amables oyentes, al personal ejecutivo y técnico de esta emisora. Hoy sábado 13 de junio, día de fiesta patronal de mi pueblo, Tamayo. Día, fiesta de San Antonio de Padua. Así que estamos una vez más por acá, Roberto, en el equipo.
10: Bueno, nuestra queridísima Norma, que ya también está aquí con nosotros.
13: Buenos días. Muy buenos días a todos, al país, al mundo, a la familia Rodríguez. Gracias. A todos estos tulipanes que están aquí. Vamos a cambiarlo de cactus.
14: Yo creía que era guasábara, que era.
13: Tulipanes.
14: Porque así fue que no calificaron a los hombres, o sea, la única que no era guasábara.
13: Yo le dije que soy hombre, que me encanta estar dentro de los hombres.
7: Tulipanes, no.
13: Y eso es una flor muy hermosa que, claro, que se llama tulipán.
14: Sí, eso yo lo acepto.
13: Entonces vamos a cambiarle esa denominación que le acaban, ese seudónimo. No,
7: sí. Permítame interrumpirle. Decir una cosa.
10: ¿Esa parte
7: no, es brevísimo. Norma, usted aquí viene siendo la flor y nosotros los cadillos.
13: Ay, no. Bueno, decía mi mamá que a veces habían cadillos que no piqué, ¿cómo es? Que no arañaban, okay. Sí, sino que acariciaban, porque dependía.
12: Ahí en esa categoría entra Luzón.
13: Ahí entra
12: Luzón. Luzón no pica.
14: Bueno. Ahí entramos nosotros.
13: Sí, todos ustedes. Vale. Porque siempre me he sentido muy acogida aquí.
10: Qué bueno.
13: Muchas gracias.
10: Bueno, para continuar con el espacio, nos quedamos de este lado con el comentario de nuestro compañero Jimmy Duval.
7: Gracias, Roberto, una vez más. El golpe duele más al que lo da que el que lo recibe. Las campañas sucias son cosas del pasado. Yo esta semana lamentablemente contaminé mis oídos y mis ojos al ver y escuchar unas declaraciones en contra del expresidente Leonel Fernández hablar sobre su estado de salud, señores. El presidente Fernández está vigoroso por lo que veo. Lo primero que cuando una persona tiene alguna enfermedad, usted lo saca por el cabello, se le cae el cabello. Eso somos nosotros los que de manera empírica nos imaginamos y hacemos especulaciones. Y el presidente Fernández ha sido una fruta en sazón que ustedes, quiera o no, esta le ha provocado codicia en el espectro electoral y que ha tenido un proceso de relanzamiento de su carrera política, podríamos decir, en esta etapa. Y yo creo que confundir al país y hablar
6: de la dimensión de un líder como Leonel Fernández, de su condición de salud. Lo hicieron con Peña Gómez en un momento determinado. Lo hicieron con Balaguer, que inclusive fue hasta no vidente desde la presidencia de la República. Lo hicieron con Danilo Medina recientemente. Lo hicieron con Hipólito Mejía, que a Sazón Hipólito se le adelantó. Recuerden, y dijo, yo me voy a operar de tal enfermedad. Entonces, yo creo que con esto no se puede jugar, y sobre todo gente que tienen cierto renombre a nivel de opinión pública. Y yo me encuentro precisamente en esas declaraciones que dio el doctor Tomás Castro Silverio, Monegro, perdón, dice, me encuentro en su perfil de Instagram, que dice una expresión, el mundo no está en peligro por las malas personas, sino por aquellas que permiten la maldad. Doctor, me pongo hago reverencia ante usted, no caiga en eso. No caiga en eso, y sobre todo con una figura que lo que ha hecho es darle aportes al país. Todos los presidentes que hemos tenido han dado su aporte. Usted no podría estar de acuerdo con algunos. Claro, es un derecho que le asiste en el presupuesto de democracia que tiene cada ser humano. Pero confundir en un momento como este, tratar de confundir la suerte, que el país, la gente, no ha consumido eso, suerte, y que salieron voces certeras, como Amigos Comunes, que llamaron inclusive, o ya lo que movió esto, llamaron a un centro médico y a un médico cabecera del presidente Fernández para preguntarle cómo es la condición. Y le dice, no, ese señor está en perfectas condiciones. O sea, que la mentira tiene plazo de vencimiento. No jueguen con eso, señores. Es verdad que la democracia nos otorga expresarnos libremente, hacer opinión, hacer conjeturas, pero ya hay que ponerle una raya, la raya de pizarro si fuese necesario, para parar esas desinformaciones que crean pánico en una población en algunos momentos. Suerte que esta no ocurrió a los niveles que quizás el protagonista de esa serie no llegó. De manera que no estamos de acuerdo con eso. Las campañas sucias son cosas del pasado. Ya eso, usted puede decir, es más, todo lo contrario. Eso se revierte a favor de quien, en contra de quien usted la hace. En todos los sentidos, búsquelo. Porque la gente siempre usa la expresión universal, lo victimizaron. Y el presidente Fernández no está de víctima. El presidente Fernández está vigoroso, está firme, todo el mundo lo ve. Usted me puede poner el número que usted quiera en el burro de su lotería, eso lo respeto, se lo permito, pero señores, ese tema no debe tocarse ni siquiera por imaginación en un medio de opinión pública. Llévame, Fariña.
15: Es el gobierno.
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0: cáncer infantil para promover su prevención, su detección temprana y tratamiento oportuno. También refrendó en dos lecturas el proyecto de ley que establece el 2 de diciembre Día de la Mujer Municipalista. Además, aprobó un proyecto de resolución que reconoce a figuras del diseño de moda dominicano que se han destacado a escala nacional e internacional. En otro orden, los presidentes de las cámaras legislativas Ricardo de los Santos y Alfredo Pacheco recibieron en reunión conjunta en la Asamblea Nacional, junto a senadores y diputados, a la presidenta de Surinam, su excelencia Jennifer Gerling Simons, quien resaltó los valores democráticos y los desafíos comunes de ambos países. También Ricardo de los Santos y Alfredo Pacheco se reunieron con Rosa Olga Medrano, presidenta de ADORA, para tratar temas de interés común en beneficio de la comunicación a nivel general.
1: Aprobado.
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3: En este gobierno de los sábados de la Z101, siendo las 10:36, este es el momento de escuchar a nuestro hermano, bendecido de Dios, nuestro querido Andrés Licho Matos.
4: Gracias, Jimmy, gracias. Saludo a esta distinguidísima dama que nos acaba de bautizar. Como, a mí me bautizó como un tulipán.
5: Yo lo recibo también.
4: Yo no sé lo que lo recibe. Yo
6: te voy a decir, son las flores para el menor.
7: Yo no sé lo que tulipán.
8: Son preciosos.
6: Adelante, Lincho.
4: Yo tengo dos temas hoy, son breves. Uno, me alegra mucho, junto con la Asociación de Neumología, que han sometido un proyecto de ley muy drástico para prohibir, perseguir los vapes, la juca y todas esas, ese consumo de estupefacientes en la calle, en menores, en jóvenes. Y tuve que en una jerga que se llama una chercha de esa que hacen.
6: Uh-huh. Un party, como ellos le llaman.
4: Tuve 5, 6, 7 hartándose de eso. Y tuve que el humo no te deja pasar. Y no hace nada la policía. Bueno, este proyecto, según la Asociación de Neumología, va a ser muy drástico respecto al castigo a eso. Ellos tienen.

0: un estimado de que hay una más de un 60% de jóvenes que mueren por ese ese consumo, que cuando van ya tienen los pulmones calcomidos y dicen que eso no se cura. Eso no se cura. El que se pone a fumar vape, que no se ve, porque eso no se ve, nada más se ve el humo. Eso es, a veces son forma de volverse loco la gente. El otro tema fue el inicio de una campaña que tenemos mucho tiempo trabajándolo con la OMS, y es sobre el trabajo infantil. Esta semana la República Dominicana puso en práctica un programa, una política, y yo vi números de que en República Dominicana cerca de 400.000 niños están esclavizados con el trabajo infantil. 480.000 niños. Y ese es un trabajo que tiene complicidades de las autoridades, complicidades de los padres, complicidades de las escuelas, tiene complicidades de muchos sectores alrededor del niño. Yo sé que, uno, porque nosotros todos trabajamos siendo menores. Todos nuestros padres no nos dejaban jugar. Pero era como otro tipo de libertad, era como otro tipo de dolor. A nosotros nos obligaban a ir a la escuela. Y el trabajo infantil de nosotros era un mandado. Era muy poco ese trabajo forzado.
1: O ayudar al padre en el taller.
0: Ayudar al papá, al tío, al padrino. Entonces yo quiero felicitar a todos los organismos del Estado, CONANI, el Ministerio de la Mujer, que en combinación con UNICEF han desarrollado esa política, pero necesitan penetrar al seno familiar. Necesitan hacer un escrutinio. Necesitan ir a descubrir las casas, descubrir las causas en el seno familiar, el seno de las comunidades, de cuántas cosas obligan a que un niño trabaje. Y aunque un niño, yo siempre dije, yo fui maestro 26 años y fui maestro primero en la primaria, después en la secundaria. Primero no, me pusieron el adulto. Ahí iban los que trabajaban.
2: Que estudian de noche porque no pueden asistir de día, porque trabajan.
0: Y trabajé en un liceo que mucha gente lo etiquetaba y vaina, que se llamó el Liceo Capotillo. Ahí trabajé 10 años.
2: Yo estudié parte del bachillerato.
0: Y yo fui a ese liceo. Hicimos una asociación de profesores y visitábamos los estudiantes que no iban a la escuela. Y hoy esos estudiantes nos dan las gracias a los profesores, porque nosotros rompimos la modorra de que ellos no querían estudiar. Y nosotros dirigíamos, nosotros teníamos una socióloga que daba sociales, en paz descanse. Y esa maestra montó más de 30 seminarios, ¿cómo se llama?, charlas, para que cada estudiante definiera su proyecto de vida. Y lo ayudábamos, llenaba varias guaguas para que cuando salieran del liceo cogieran parte oficio. y ahí ellos se forjaban como estudiantes técnicos. Y hoy hay cientos de estudiantes en la zona turística. Son bachilleres, ya saben inglés, pero están formados en la escuela turística. Entonces eso tiene que ser una vertiente que tiene que volver. Me alegro mucho por eso y lo quiero dejar ahí, porque me siento muy orgulloso de que hay un enfoque distinto.
3: Bueno, gracias a Licho Mato por su comentario. Vamos a quedarnos aquí y vamos a escuchar Un Minuto en la Z, Un Siglo con el Pueblo. Pero dígalo usted que suena mejor.
4: Gracias, hermano Jimmy. Un Minuto en la Z, Un Siglo con el Pueblo. Miren, para los que me van a juzgar de PRMista después que yo hable ahora, que lean el artículo que hice ayer en relación precisamente con el planteamiento que tuvo el hermano Jimmy Duval en relación al doctor Leonel Fernández, para que vean que lo mío es objetividad, que no es cuestión de ñeñeñe, que yo le asigno a cada cosa el real valor y defiendo con objetividad. Eso que usted planteó, yo lo suscribo en todas sus partes, pero que lean el artículo titulado La envidia de Leonel, que yo hice ayer, que lo hice después que usted me envió ese reel, es que le llaman. Un asunto que donde aparecía el abogado que usted mencionó, hablando algo de Leonel sobre su salud. Entonces, que lean primero eso antes de atribuirme que soy PRMista, aunque estoy, porque ya hace tiempo que no soy político, al menos partidista. Anoche tuve la oportunidad de cenar con el presidente de la República en un encuentro que organizó un amigo en el Pez Dorado de Santiago.
0: Un privilegio, creo que habían 40 o 50 personas.
4: Sí, eso era más o menos la cantidad de personas que estábamos ahí. En un ambiente totalmente festivo, jovial, de lazo en todo el sentido de la palabra, porque las conversaciones fueron un tono coloquial. El presidente precisamente se mostró satisfecho por el crecimiento que ha tenido Santiago, por lo que él ha hecho por Santiago, en el sentido de facilitar el desempeño y la intervención del sector privado en aras, en beneficio de lo que es Santiago como ciudad y lo que es Santiago como y el Cibao entero como y el aporte que tiene, que hace al PIB. El presidente dice que se siente optimista respecto del futuro económico de la República Dominicana, precisamente como estábamos hablando, que aunque el propio gobernador del Banco Central ha hecho una proyección, uno de los técnicos, el mejor técnico que yo creo que hay en esa materia, el Banco Centralista de este país, esto Valdés Alviso, porque lo ha demostrado, todo el mundo se queda con él. Entonces, y no es por un antojo, que él proyectaba un 3% de crecimiento, precisamente el Fondo Monetario Internacional insiste en que será un 4%, lo aprecia como muy positivo y como un logro grande, y que él se siente optimista no obstante la situación que hay en el contexto internacional con estas rivalidades geopolíticas entre Irán, Israel, Estados Unidos, Ucrania, Rusia, que él se siente optimista. Y de verdad que los propios empresarios del Centro Histórico de Santiago se sintieron también satisfechos con esa visita. Me tocó compartir con un entrañable amigo en la mesa, con Hito Bisonó, de quien me enteré también que está haciendo un gran trabajo en el Ministerio de la Vivienda, porque hablamos sobre todo de Higüey, sobre la cárcel de Unamuya, el hospital de Nisibón y el ayuntamiento, el local del ayuntamiento que está construyendo en San Rafael del Yuma, que ustedes saben que es el municipio, tú que eras regidor, Licho, sabes que ese es el municipio que más recauda ahí, San Rafael del Yuma. Sí, de la provincia, el municipio que más recauda es San Rafael del Yuma. Entonces, él le está construyendo un edificio para el ayuntamiento de San Rafael del Yuma. Y la cárcel de Unamuya, que está en un 85%, ustedes saben la crisis que hay aquí con el asunto habitacional para la población penitenciaria, muy muy terrible. Ahora, la semana pasada se acaba de armar un libro, La Parra, que es una de las cárceles la más holgada que puede haber, pero hay una situación, yo diría que es sistémica, estructural, que los sistemas penitenciarios casi en todos los países tienen muchos de los vicios que tienen de que, pero el de nosotros tiene un vicio arrastrado de toda la vida. Estructural, mal. Las cárceles son un negocio por medio. Hay proxenetismo, hay venta de drogas, hay atracos planificados de ahí, hay sicariato planificado de ahí. Son un centro, ya ustedes saben, de multiplicar el delito. Pero para la población carcelaria que hay, porque está en la fortaleza, en Nisibón, en una mulla, esa va a ser una cárcel amplia, suficiente, donde la gente va a estar instalada de manera digna. Hablamos largo rato, compartimos la mesa, Hito, dos o tres amigos más y yo, y veo que Hito sigue con su forma de manejarse. Primero un caballero, y segundo un funcionario muy eficiente. Luis se ha hecho acompañado de muchos funcionarios a los que le llaman los popis, y muchos PRMistas se quejan de que, por ejemplo, personas que no son PRMistas, como el ministro de Educación, el propio ministro de Obras Públicas, Hito, son personas que no forman parte de la estructura, son aliados, pero no forman parte de la estructura partidaria del PRM. Y yo le destacaba eso ahí, dice, bueno, yo creo que lo estamos haciendo bien. Digo, sí, ustedes lo están haciendo bien, pero falta como esa, sabrá Dios con atención a qué criterio o a qué situación el presidente elige funcionarios de extra partido, en la mayoría de los ministerios importantes. Lo que sí es que yo pienso que esa decisión ha ayudado a que el gobierno tenga menos el lastre en términos de corrupción y ese tipo de cosas. Ha ayudado de alguna manera, porque aquí no es fácil manejar los compañeros de los partidos, no es muy fácil controlarlo. Entonces, en ese sentido, yo quería felicitar al presidente. En Santiago, por ejemplo, se está adoquinando la calle del Sol, una parte, un tramo, que va a ser muy, muy importante, la que está precisamente frente al Pez Dorado, donde cenamos anoche. Y el presidente, insisto, se siente muy optimista, hizo un reanuncio, en eso voy a reconocer que se ha anunciado muchas veces, el asunto de la carretera del Ámbar, que son 8 mil millones que ya tiene apartado para iniciar la carretera, para el asunto de la carretera del Ámbar, en reserva ahí, 8 mil millones y pico y tanto tiene ya reservado. De manera, eso le va a dar un empuje a Santiago. Le va a dar un empuje a Santiago. Sí, 8 mil millones de pesos tiene reservado para eso. ¿Cómo que usted se ríe entonces?
0: Yo conozco ese caso.
4: Ah, usted lo conoce, pero usted sabe que se ha hablado muchas veces de que se va a relanzar y no se va a abrir, se va a empezar y no se empieza. Ya dijo que finalmente eso va a comenzar. Yo le tomo la palabra ya, porque Santiago, como ciudad mediterránea, el turismo de Santiago es distinto que el de ciudades costeñas, de costa. Y Santiago necesita de alguna manera que de Puerto Plata a Santiago se comunique el tramo para llegar a Santiago, se haga más corto, porque los turistas de crucero vienen, van a entrar a la ciudad y se van a manejar, se va a dinamizar mucho más la economía. Y Santiago ha tenido grandes se restauró, por ejemplo, el Hotel Mercedes, y Santiago tiene muchas inversiones del sector privado, que él se felicitaba y felicitaba a Santiago por esa inversión. Lo felicito yo también al presidente y espero que lo siga haciendo así. Aporte para Santiago, eso se necesita.
3: Llévatelo aquí, ¿no? Espérate.

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2: El Congreso Nacional, en reunión conjunta de ambas cámaras, recibió a la presidenta de la República de Surinam, Jennifer Gilden Simmons, durante una solemne ceremonia celebrada en el Salón de la Asamblea Nacional en el marco de la visita oficial realizada al país. El Pleno del Senado aprobó en segunda lectura la modificación a la Ley de Partidos, Agrupaciones y Movimientos Políticos a los fines de impulsar la integridad, el control del financiamiento y la prevención de la infiltración de personas y recursos vinculados a actividades ilícitas en la política. Esto junto a otras importantes iniciativas legislativas. Durante la semana, distintas comisiones del Senado avanzaron en el estudio de proyectos clave. 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
4: Las 10:56 minutos en este gobierno de los sábados de la Z101, la principal institución de opinión de la República Dominicana. 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
5: Muchas gracias, querido hermano Jimmy Duval. Un saludo nuevamente a todo este equipo formidable de comunicación que cada sábado hace posible este gobierno de la mañana de la Z101. Junto a la gerencia encabezada por Bienvenido Rodríguez. Señores, hay un tema que hoy lo voy a tratar, que no es de los grandes temas nacionales. Sin embargo, es un tema que afecta mucho, de manera muy sensible, a un segmento importante de la población dominicana. Me refiero a los medicamentos de alto costo. Señores, el calvario que vive una buena parte de la población, que es diagnosticada fundamentalmente, la mayoría de ellos, con enfermedades catastróficas, crónicas y oncológicas en sentido general, por ejemplo, es algo indescriptible. Es indescriptible porque solamente ellos, los afectados, saben el calvario por el que ellos están pasando y están viviendo. Eso se caracteriza, como decía un colega periodista que escribió sobre el tema, por tres elementos fundamentales: diagnósticos devastadores, medicamentos inalcanzables y largas esperas. Esas son las tres cosas que caracterizan esto. El programa de medicamentos de alto costo fue creado en el Ministerio de Salud Pública, tengo entendido que en el año 2015. Ciertamente ese programa, durante todos esos años, hay que destacar que ha estado cumpliendo una labor importante, socorriendo a muchas personas de escasos recursos económicos que atraviesan por situaciones sumamente difíciles, con enfermedades de cáncer, con diabetes crónicas, con otras enfermedades devastadoras cuyo costo no puede ser asumido por esas familias. Y en ese sentido, yo pienso que el Ministerio de Salud Pública, que es quien, como dije al principio, tiene a cargo el manejo de este programa, debe hacer un esfuerzo extraordinario. Sabemos que el trabajo que ha estado realizando ese ministerio desde la creación hasta ahora de ese programa de medicamentos de alto costo es importante, y yo creo que es un trabajo social invaluable, invaluable. Pero creo, y no es tan fácil, y eso lo ha explicado el propio actual ministro, y le doy la razón en un sentido, ¿no?, de que no es tan fácil atender la gran demanda que hay en ese sentido. Porque solamente pacientes diabéticos, por ejemplo, que son un alto porcentaje, no aquí solamente, en todo el mundo hay miles y miles de millones de personas padeciendo diabetes crónica. Pero también hay mucha gente diagnosticada con cáncer. Ahí hay un testimonio en un reportaje que publica hoy el Listín Diario, que es algo que mueve mucho a la pena y la tristeza. Porque, por ejemplo, una joven que fue diagnosticada con cáncer de mama, con 29 años, ese cáncer le hizo metástasis primero en los pulmones, luego le fue a los huesos, y en eso tiene, de 29 años ya casi tiene 31, esperando un medicamento de alto costo. Y eso es terrible. Y otra persona da un testimonio en el sentido de que tiene que pagar un transporte privado cada vez que va a la consulta y a los chequeos en el oncológico, porque no puede tomar una guagua pública ni puede tomar un transporte público, porque tiene que permanentemente estarse limpiando una zona del cuerpo, que de hacerlo en un transporte público estaría molestando a los demás pasajeros. Y eso es algo que mueve mucho a la conmoción. Entonces yo de verdad entiendo. Y así hay testimonios de personas, y eso lo escuchan ustedes en muchísimos lugares. Todos nosotros escuchamos esos casos de personas que están en una lista de espera, que han sido puestos en una lista de espera para recibir medicamentos de alto costo, pero que esa espera es no tiene fin, porque nunca aparece a veces el medicamento o no aparece a tiempo, pero peor aún, en esa espera muchas personas mueren, porque no, ya el medicamento no llega, y si llega, no llega a tiempo. Eso es algo que mueve mucho a la sensibilidad. Yo sé, y repito, yo no estoy culpando de esto al ministerio, pero sí pienso que el ministerio debe hacer un mayor esfuerzo en localizar mayores recursos para que haya mayor capacidad de compra de esos medicamentos. Estamos hablando de medicamentos que el más barato cuesta 340 mil pesos. Óigase bien, que una persona de escasos recursos no es capaz de tener acceso a ello. Entonces, tiene que obligatoriamente esa persona de escasos recursos esperar que de esa lista de espera en que lo ha puesto, por ejemplo, el Ministerio de Salud Pública, aparezca el medicamento. Entonces, es una situación bastante difícil, y yo simplemente al Ministerio de Salud Pública le hago el llamado para que viabilice mayor cantidad de recursos destinados a la compra de estos medicamentos esenciales de alto costo, para que esas personas, para las que la espera sea más corta, y que muchos pacientes de esos que sufren enfermedades crónicas y catastróficas no perezcan en medio de la espera. Es lo que le puedo decir. Señores, por otro lado, Jimmy, un minuto. Yo quiero referirme a que hoy, y que es una buena información, hoy el presidente de Pakistán, ustedes saben que Pakistán es el país que ha estado mediando en la guerra de Estados Unidos e Irán, digo, de Estados Unidos e Israel por un lado, e Irán por el otro. Y sí,
6: mediando como intermediario.
5: Sí, mediando en la crisis. Y hoy el presidente pakistaní ha dicho que en las próximas 24 horas, son declaraciones de él, que en las próximas 24 horas se alcanzará un acuerdo entre ambas partes en guerra, en el conflicto, a pesar de que en estos últimos días ustedes han visto que han habido escaramuzas, algunos ataques. Estados Unidos de hecho interceptó algunos drones iraníes que iban a atacar unos barcos mercantes, y así ha habido ataques, algunos ataques de ambos lados, pero yo pienso que esos ataques no son más que para reafirmar su posición en el proceso de negociación. De todas maneras, ojalá que Dios oiga, como decimos los dominicanos, que Dios escuche lo que ha dicho el presidente pakistaní, quien ha expresado que el acuerdo prácticamente está listo y que solamente se están haciendo algunos ajustes técnicos, y que probablemente haya una firma electrónica del documento de ese acuerdo. Y en ese sentido, ojalá que esa crisis que comenzó el día 28 de febrero con un ataque de Israel y Estados Unidos a Irán, pues pueda finalizar prontamente, porque solo así puede haber una estabilidad en el mundo. Fíjense que nosotros como país hemos tenido que presentar al Congreso Nacional un proyecto de anticrisis, precisamente motivado por esa guerra que se produce entre Irán, Estados Unidos e Israel, y que ha conmocionado toda la economía mundial en términos de lo que es el petróleo, el transporte de ese crudo y todo el sentido de la palabra. Eso es lo que hay con relación a la guerra. Ojalá que eso se haga realidad y que no sea otro intento fallido como otros que hemos tenido con relación a las negociaciones de esa guerra. Y esto traería lógicamente paz al mundo y podría estabilizar en un término de algunos meses lo que es la devastada economía de la mayoría de los países que no pueden enfrentar los costos de esta crisis.
4: Lo importante de esto, antes de pasar un licho breve, y es que el presidente Shabazz Sharif ha dicho que se ha consensuado ya este acuerdo de paz. Eso es lo más importante en este comentario que hace el profesor Luzón. ¿Tiene un comentario brevísimo, sí, hermano?
6: Quería hilvanarlo con la locución de Emerson, que era de Santiago.
4: Sí.
6: y es hacer un reconocimiento a un diputado, Mateo Espaillato. Ese hombre me presentó un prontuario de obras que ascienden los 13 mil millones de pesos, entre arreglos de cañada, arreglos de parque.
4: ¿Eso para Santiago?
6: Para Santiago, para Gurao y esa zona, gestionada por él. Eso me dio una alegría a mí extraordinaria. Un diputado gestionando con el gobierno en todas las instituciones la construcción de obras en beneficio del pueblo. Más de 13.500 millones de pesos de inversión que ha hecho el gobierno gracias a ese esfuerzo. Y decirle aquí a alguna gente que yo viví la controversia de la privatización de la energía eléctrica.
4: Yo también.
6: Yo la viví. Yo era diputado y de la comisión. Y yo sé los pleitos que se dieron entre Segura y Temo Montas. Pero unos pleitos tú. Pero no lo voy a decir ahora.
4: Bueno, nos quedamos aquí con el comentario de nuestro compañero Denis Manzanillo.
7: Buenos días, Jimmy. Buenos días, queridos amigos y compañeros de cabina. Hoy, sábado 13 de junio, nos encontramos una vez más aquí en esta La Z101 para hablar de los temas que le interesan al país. Y hoy queremos iniciar nuestra participación precisamente refiriéndonos a este proyecto de ley que sometió el ministro de Hacienda ante el Congreso como parte de un conjunto de medidas en el área fiscal, entre otras, de corte fiscal que el gobierno dice que está sometiendo para enfrentar la consecuencia de la crisis internacional que en este caso ha ocasionado la guerra entre Irán, Israel y Estados Unidos. Y el proyecto se llama Proyecto de Ley de Medidas Pro Crecimiento Económico, Simplificación Fiscal y Mitigación de Crisis Internacional. Hoy no habrán notado que yo traje unos apuntes, traje el proyecto de ley y traje mi Biblia, de que siempre un código que me acompaña, que tengo años con él, que lo he dejado así, como si haya de tanto abrirlo, estudiarlo y anotarlo y verá con eso. Pues como una Biblia que duermo con él al lado de la cama. Y ahora yo quisiera ver, porque cuando mi querido amigo, el ministro de Hacienda, Magín, que hemos trabajado juntos y que nos conocemos hace muchos años, de que yo trabajaba en el Banco Central, porque también tuve la oportunidad de trabajar con el papá de Magín, el señor Morales, que en paz descanse, falleció allá hace unos años, y estudié también con Laura, la única hermana de Magín, estudiamos, hicimos una especialidad hace muchos años, en el año 92, juntos. De manera que nos conocemos de la DGI porque trabajamos juntos y nos conocemos del Banco Central. Y yo quiero primero referirme a la parte que tiene que ver con la retención del impuesto sobre la renta a las personas físicas, que como ustedes saben, compañeros, todos, sobre todo la mayoría, exceptuando Jesús, que tiene menos tiempo y Norma, siempre nos hemos referido, Jimmy, al tema de la retención a los asalariados del sector público y privado, que el gobierno, el presidente Luis Abinader, la actual, mientras estaba en la oposición, criticaba una medida que adoptaba Danilo Medina del año 2017, y era que no indexaba los tramos que sirven para la retención del impuesto sobre la renta a los asalariados. ¿Ustedes recuerdan que siempre se hablaba de eso, que sutilmente en el proyecto de presupuesto metía un artículo que decía que durante el ejercicio fiscal del año tal no se va a aplicar la indexación? ¿Y qué significa eso para el gobierno de turno? Pues evidentemente, primero, para el contribuyente, para la persona física asalariada, tanto el sector público como el privado, es una vulneración de un derecho que está adquirido, contemplado en el Código Tributario, que establece que la Dirección de Impuestos Internos tiene que todos los años, a principios de año, indexar los tramos de retención que sirven para retener el impuesto sobre la renta a los asalariados a partir de la tasa de inflación que publique el Banco Central. Vemos que, imagínense, su radio de prensa anuncia que se crean unos nuevos tramos. Ustedes recuerdan que estaba exento hasta 34.685 pesos de salario mensual. Con el nuevo anuncio dice que las rentas hasta 480 mil pesos van a estar exentas anuales. Si usted divide 480 mil pesos entre 12, le dice que el salario que va a estar exento van a ser unos 40 mil pesos mensual hasta 40. Con lo cual están aumentando como un 15.32% a ese tramo. Y así es lo demás. Sin embargo, eso no compensa lo que ha sido la inflación acumulada, porque desde el año 2017, Danilo siendo presidente, no se está aplicando la indexación, consecuencia de ese artículo que de manera subrepticia se coloca en el proyecto de presupuesto de la Nación para que el Congreso lo apruebe, diciendo que se va a aplazar por un año más, todos los años, violando lo que establece el Código Tributario de la República Dominicana, que dice que tiene que indexarse por ley, porque si se indexa para otros impuestos, ¿por qué no se indexa para la persona física? ¿Por qué no se hace? Porque los principios, la constitución de la república, y Licho lo sabe, que es congresista, que fue congresista, la constitución de la república establece los principios sobre los cuales tiene que basarse el sistema tributario de la República Dominicana, y uno de ellos es la capacidad de pago, la equidad, la igualdad. Entonces, cuando para una cosa se aplica la indexación y para otra no a los asalariados, se está violando los derechos de esas personas que son asalariados o que somos asalariados. Entonces, ahora el nuevo tramo dice que hasta 480.000 pesos, que de 480 mil con un centavo hasta 685.000 pasa a un 15% el excedente de los 480.000. Después hay una nueva escala que dice que de 685.000 a 910.000, otra de 910.000 a 4.800.000, que es la, y por última, la última escala que se está agregando habla que es desde renta de 4.8 millones con un centavo en adelante pagarán 1.048.250 pesos más el 27% del excedente. Entonces, esa parte, el ajuste que debió plantearse en este proyecto debió ser mucho mayor. ¿Por qué? Porque la inflación acumulada del 2017 al año actual, que van 9 años, está por encima del 30 o 35% acumulado. Si asumimos y partimos de inflación acumulada de un 4 o 5% anual, tomando en cuenta que si eran casi 9 años, estaría por encima casi de los 40%. Eso deja por debajo. De manera tal que aún con este reconocimiento que está haciendo, la gente queda en una situación en donde sigue perdiendo poder adquisitivo, consecuencia de la no aplicación de la indexación establecida en el proyecto de código tributario. Otro elemento que queremos resaltar en ese proyecto de reforma es el relativo al artículo 14, que establece, que se agrega un artículo 296-1, y es con relación a algo que precisamente Jesús ahorita me preguntaba fuera del aire, con relación a la ganancia de capital por la venta de inmueble por parte de personas físicas. ¿Qué es eso? Señor, nosotros tenemos una casa o un apartamento y lo vendemos. Nos compramos, vamos a suponer un ejemplo, de 1.000.000 de pesos y tenemos 10 o 15 años viviendo con la casa familiar. Cuando lo vendemos, evidentemente, ustedes saben que los inmuebles en la realidad no se deprecian. Cuando usted lo vaya a vender, suponga que usted lo vende en 3 millones. Lo compró en 1 y hace 15 años lo vende en 3. ¿Qué es la ganancia de capital? Es la diferencia que hay entre el precio de venta y el costo de adquisición original. Pero, exactamente. A esa ganancia que aparentemente la gente común diría, me estoy ganando 2 millones porque compré en 1 y vendo en 3. No. Ese 1 millón que usted pagó inicialmente, hay que aplicarle el ajuste por inflación a partir de la tasa de inflación del Banco Central. Y ese 1 millón ya no es 1 millón a precios actuales, sino que será 1.600.000, 1.800.000 o 2 millones, suponga. Entonces, la ganancia real de capital es si cuando la ajustamos da 2 millones el costo. Ya no fue 1 millón, sino el costo. Ahora, el precio actual son 2 millones y tú vendiste en 3, la diferencia es 1. Por tanto, la propuesta dice que tú vas a tributar en base a ese 1 que te estás ganando. ¿Están entendiendo? O sea, no es que tú te estás ganando 2. Hay que ajustarte el costo de adquisición y entonces te vas a soltar 1. Por tanto, el impuesto que tú pagarías va a ser, en base a esta propuesta, el 10% de ese 1 millón que tú estás ganando. Sí, ahora lo estás reduciendo. Ahora, ¿a quién beneficia más esto? Porque hay que saber entender este asunto de tema impositivo, economía, política fiscal. ¿A quién beneficia más? ¿A quién beneficiará más? Háganse la pregunta ustedes. Señores, al que más tiene. Al que más tiene. Es todo el mundo que tiene 4 o 5 casas para poder venderla. Normalmente la gente tiene una casa para vivir con su familia. No todo el mundo. Entonces, por tanto, esta medida que aparentemente uno la ve como graciosa, beneficia más al que más tiene dinero. Por tanto, perdón, es un impuesto regresivo porque beneficia más a los que más tienen en República Dominicana. No un impuesto que beneficia a la clase media ni al más pobre. Beneficia al que más tiene. Porque el que más tiene es el que puede comprar más inmuebles. Entonces, a veces parecería que esta medida una vez dice, wow, qué simpática, la están bajando de un 25 a un 10. Sí, pero ¿a quién beneficia más? ¿Quiénes son los que tienen más inmuebles? El que menos tiene. Es el mismo caso, lo vamos a ver con las transacciones financieras. Yo quiero que vayamos entendiendo esa parte, que no parecería como muy gracioso, lo están bajando un 10. Sí, pero ¿a cuánto de los que estamos aquí tienen 4 o 5 inmuebles disponibles? Yo quiero, o la población, no todo el mundo, señores. Beneficia más al que más tiene y por tanto es un impuesto regresivo. Los impuestos regresivos benefician a los ricos, no benefician a la clase media, a los pobres. Tenemos que tener claro eso. Por eso es que los impuestos, los gobiernos tienen que procurar tomar impuestos, adoptar medidas impositivas de carácter progresivo. Y si son progresivos, significa que va a pagar más el que más tiene y que va a pagar menos el que menos tiene. Otro artículo que quiero hacer referencia es al artículo 17 de la propuesta, que modifique el artículo 309. ¿Y qué tiene el artículo 309 en el actual Código Tributario vigente? Tiene las diferentes tasas y agentes de retención para aquellas personas que venden bien o prestan servicio en relación de no dependencia, entiéndase que no son empleados. Si yo le presto un servicio a Jesús, pero yo no soy empleado de Jesús, sino que yo le vendo mi servicio como técnico profesional o le vendo un bien, entonces ese artículo establece cuáles son las retenciones que Jesús debería hacerme a mí como Jesús, partiendo de que es una empresa y que yo soy una persona física. Ahí también, mi querido amigo, el ministro Magín, no dice nada de lo que se está haciendo. Sin embargo, ahí el gobierno precisamente está modificando toda la tasa, subiéndola. Pero en la rueda de prensa, Magín no la mencionó para nada. Por eso es que cuando los gobiernos anuncian proyectos de reforma fiscal, uno no se puede llevar necesariamente los anuncios, sino que yo espero que llegue al Congreso. Y cuando esté en el Congreso, yo la pido en el Congreso. Porque lo que esté en el Congreso, lo que se manda con un oficio al Congreso, es lo que se va a discutir. Y de ahí va a salir lo que se va a aprobar o se va a rechazar. Entonces, nada de esto se refiere en la rueda de prensa. Y lo voy a decir rápidamente, Jimmy, ahí. ¿Cuáles son los aumentos que se están haciendo que no se refieren? Dice 15% sobre la suma pagada acreditada en cuenta por concepto de alquiler o arrendamiento de cualquier tipo de bienes muebles e inmuebles provisto por persona física, como si bienes muebles accesorios con carácter de pago único y definitivo. ¿Qué significa eso? Que si usted, nosotros los que estamos aquí, le alquilamos a alguien un apartamento o a una empresa o a una gente le alquilamos, nosotros, de ese pago de alquiler que recibimos, el 15% tiene que entrar al impuesto interno como pago único y definitivo por concepto de impuestos a la renta. Uh-huh. En la rueda de prensa no se mencionó nada de esto. Eso era un 10% y se aumentó a un 15%. Está aumentándosele un 50%. B, 15% sobre honorario, comisión y demás remuneraciones y pago por prestación de servicio en general provisto por persona física no ejecutado en relación de dependencia cuya provisión requiere intervención directa de recursos humanos con carácter de pago a cuenta. Si yo le presto un servicio de electricidad, de plomería, lo que sea, Jesús, o una empresa X, y yo no soy empleado de la empresa tiene que descontarme con carácter de pago a cuenta, no definitivo, un 15%. Si yo le cobré 1,000 pesos, me tienen que descontar 150 pesos. Eso pasó de un 10 a un 15%. Lo están aumentando en la propuesta, no lo mencionaron en la rueda de prensa. C, 25% sobre premio o ganancia obtenida en lotería, lo cual se mantiene igual. Eso está bien, se mantiene igual, además que es un asunto de juego de azar. 15% sobre premio o ganancia obtenida en máquina tragamoneda. Eso cambia. Antes era un 25% los ingresos brutos de la máquina mensual tragamoneda, ahora un 15%. Eso está bien, porque eso es juego. Y eso genera externalidad negativa. Ojalá no existieran esa máquina. 5% sobre los pagos realizados por el Estado y su dependencia. Ese se mantiene. Si usted le vende al Estado, le retienen el 5% como pago a cuenta de impuestos sobre la renta. 15% para cualquier otro tipo de renta no contemplado expresamente en estas disposiciones con carácter de pago a cuenta. Finalmente, Jimmy, quiero referirme al artículo 23, que es un artículo que se ha debatido mucho en los medios de comunicación y que muchos comunicadores y mucha gente, a veces por desconocimiento, otros a propósito, porque saben lo que están diciendo, pero lo hacen, dicen lo que no es por otras razones ocultas. El artículo 23 dice que es el que tiene que ver con los pagos de anticipos. Que se habla mucho el pago al anticipo. Lo primero es.
8: Daniel entrevistado al programa.
7: Lo primero es que el pago al anticipo para personas jurídicas y negocio de único dueño, clasificado como microempresa, quedan exentos de pago al anticipo, pero no es este año. Eso es para el año 2027. Mucha gente cree que eso es para aplicarse desde ya. Y con eso, Jimmy, concluyo mi participación.
4: Gracias, Denis Manzanillo. Vamos a la pausa y volvemos.
8: Ahora, te voy a decir una observación.
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7: Con 21 minutos, continuamos en el gobierno del sábado a través de la inmensa Z101. Luego de la participación de nuestro compañero Jesús y nuestra compañera Norma, me gustaría hacerle algunas preguntas a nuestro compañero Denny Manzanillo. Pero luego de la participación de ellos, Jesús Colón, adelante.
16: Bueno, reiteramos los saludos en esta importante emisora paradigma de la radio en la República Dominicana. Yo quiero ser reiterativo con un tema que he estado tratando en todos estos días, y es el tema de la muerte por accidente de motocicleta. En el año 2025 murieron en la República Dominicana 1945 personas por accidente de motocicleta. Desde el año 2021 al año 2025 murieron en nuestro país 9.058 personas por accidente de motocicleta. Eso es una epidemia lo que tenemos en la República Dominicana. Reiteré y dije que cada accidente de motocicleta le cuesta al Estado Dominicano 700.000 pesos diario. Y eso es impresionante. No se va a resolver ese tema si no se pone orden en el caos que tenemos de la motocicleta. Y no se resuelve ese tema si no se involucran a los ayuntamientos y a todas las instituciones que tienen que ver, tanto desde el punto de vista educativo, de salud, los gobiernos locales y las instituciones que tienen que ver con el orden y la regulación del tema del tránsito en la República Dominicana. 1945 personas dominicanos fallecieron por accidente de motocicleta. Eso representa el 65% de las muertes que hubo en el año 2025. Las autoridades tienen que abordar temas, enfrentar y darle salida, pero objetiva, integrar a una serie de temas, que mientras nosotros estamos reduciendo impuestos por un lado, aumentando impuestos, tasas de impuestos por otro lado, por otra esquina, entonces se está drenando, porque nosotros no estamos enfrentando el tema del tránsito en la República Dominicana como debe de enfrentarse. Me quiero referir a tres temas que brevemente que tienen que ver con toda esta propuesta fiscal que ha hecho el presidente Luis Abinader. Lo primero es que hay una decisión importante, y es que cuando usted transmite un bien de padre a hijo, ese impuesto que usted tiene que pagar se reduce. De un 25% que usted tenía que pagar, se reduce a un 3%. Cuando usted le vende un inmueble a un hijo, usted tenía que pagar un 25%. Sí. Ahora solamente paga un 3%. Pero hay otra importante decisión en ese plan fiscal, y es que está llevando la deducción de los gastos educativos de un 25 a un 30%. Y si la persona, la familia, tiene hijos con discapacidad, un tipo de discapacidad, ya sea autismo o cualquier otro tipo de discapacidad, eso se está llevando a un 50%. Y eso está beneficiando directamente a la clase media. De un 30 de reducción, cuando usted hace su declaración de impuesto, lo está llevando un 30, lo lleva a un 50 cuando tiene hijos que tienen algún tipo de discapacidad. Ese impuesto al capital, que no es más que la plusvalía que pagan las empresas que hacen cualquier tipo de transacción o que venden cualquier inmueble, que lo está reduciendo un 10%, de un 25 a un 10% de manera indirecta, eso está compensando el 30% que le está sobre la renta, que le está imponiendo a las empresas que tienen valores.
7: Jesús, es a la persona física, esa concesión no es a la empresa, es a la persona física.
16: Dice aquí,
7: la venta de inmuebles, si puede,
16: sobre ganancia de capital en la venta de inmuebles.
7: Por
16: en
7: parte,
16: el caso de persona física, lo está reduciendo de un 25 a un 10%.
7: Exactamente, a persona
16: pero
7: física.
16: Pero también el código habla de un 25% para las ventas de capital, de empresas, ¿verdad? Entonces, es un inmueble, tú estás vendiendo el inmueble. Entonces, tú vendes un inmueble.
17: ¿Eso vendría siendo a las constructoras o inmobiliarias?
16: En las inmobiliarias,
17: no.
16: Eso es.
17: Estamos hablando de inmuebles.
16: No, porque además hay un impuesto sobre el valor de la vivienda que no se tocó.
17: Okay.
16: Eso no se tocó.
7: Escúchame eso.
16: Entonces, lo que se paga, el IPI, por ejemplo, que tú pagas anual, el IPI que tú pagas de la vivienda, eso no se tocó. Eso se dejó
17: intacto.
16: Intacto,
7: sí, el IPI sigue igual.
17: El 1%.
16: Exacto, eso se dejó intacto. Y eso el gobierno tiene una recaudación por ese impuesto que le está cobrando indistintamente a todas las viviendas, porque en el presupuesto de este año la recaudación por parte de ese tipo de impuestos, de esa tasa, son 62 mil millones de pesos. Aun cuando la ley también establece que 1% de esa cantidad de dinero debe de ir a los municipios, eso generalmente no se cumple y no se ha cumplido. Tengo entendido que se cumplió cuando Balaguer en el año 89-90, que Balaguer sí transfirió a los municipios una parte de ese dinero, pero en este caso no se ha cumplido en los últimos años.
17: Muy bien. Nuestra compañera Norma, en este momento.
18: Buenos días para todos. Realmente nos sentimos siempre regocijados con poder participar en este equipo.
17: Que siempre dio su apellido, pero es Norma Molina.
18: Sí, ¿no? Sí. Tengo un amigo que yo le reclamé que no me dijera jamás profesora, que yo tenía mi nombre. Y ahora me dice Molina Norma.
17: Okay.
18: Como para que yo me dé cuenta de que no, ya no él no se sale solo el nombre, sino que también el apellido. Pues bien, hoy el debate aquí ha sido muy bueno, porque estos temas nacionales que afectan directamente a la población, nos afectan a nosotros como ciudadanos que somos. Y en esto de la propuesta que hay en el Congreso y que el compañero Manzanillo la domina bastante bien, yo pienso que debemos dejarle el programa a él para que los ciudadanos
19: ejemplo que venga solo entonces.
18: Los ciudadanos
7: es fácil.
18: Y nosotros le preguntáramos a él todas las inquietudes que tenemos, y qué bueno que tenemos una persona bien versada en la materia aquí, yo pienso que sí. Y cada uno de los presentes que de una forma u otra traen temas, traen un punto en relación al tema. A mí me preocupa grandemente ese tema y otros más. Y para seguir en eso, de la nueva propuesta, nosotros los que con mucho sacrificio en la vida hemos tenido la oportunidad de tener un pequeño negocito, que a veces ni nos atrevemos a declararlo, porque los que ya los tienen y lo declaran dicen, no lo declaren, porque te va a comer. En poco tiempo tú no vas a tener nada. A mí me gustaría saber, y he estado conversando con muchos de los que sí tienen, ¿en qué es que va a ayudar a la población, no a los que tienen los negocios, que le quiten el 2% de anticipo. Cuando le quitan el 2%, se lo están quitando de algo que eso ha sido injusto siempre, porque no lo han, lo pagan antes de producirlo.
20: Exacto.
18: O sea, no están haciendo, le están quitando una carga a ellos personal. Pero ¿en qué beneficia eso? Que ellos puedan llevarle al pueblo productos más económicos. A mí me inquieta eso sobremanera, porque vivimos el día a día y me parece que muy pocas personas se han detenido a eso. Más sin embargo, lo que tenemos los pequeños negocios, sí nos hemos detenido a pensar. Yo hago esa pregunta. Después que eso se aplique, los pequeños comerciantes, ¿en qué van a contribuir a que bajen los productos? Porque ellos van a estar recibiendo los mismos costos. Van a tener que aplicar más porque van a tener que seguir pagando, porque el impuesto se va a aumentar. ¿En qué ayuda eso a las familias dominicanas? Porque las familias dominicanas se sienten altamente sosegadas cuando no tienen problema para llevar el pan a la casa. Y van a ir a los supermercados, van a ir a lo colmado, las personas que no tienen salario fijo, que son por lo general, que cobran y van y dejan el primer día el salario en el supermercado. Díganme en qué ayuda esto a la familia dominicana. Porque esto es grande liga. Esto es para los que tienen grandes riquezas. Esto no ayuda en nada a la población. De manera que cuando aquí se critica que Leonel Fernández desde España, que este país lo convirtió en tendencia en esta semana, con todo lo que lo acusó, lo degradó, porque el único país que logra tener hombres y mujeres con valores en el sentido de tener capacidad, el único país que degrada a su gente es este, porque no valoran intrínsecamente el contenido de una persona ante el deseo de tener gabela ante cualquier situación de interés. Yo me pregunto eso, el presidente Leonel Fernández lo decía, cuando usted aplica medidas que van en detrimento, usted no está resolviendo ningún problema, usted está creando otro problema. A los ricos no les gusta pagar. Eso no es verdad. Ellos pagan porque lo obligan a que paguen. Nadie le gusta pagar por algo que entiende, dar su dinero por algo.

0: usted pueda expresar simpatía o una opinión favorable sobre cualquier color del momento. Pero yo sí sigo haciéndome esa pregunta. ¿Ustedes creen que el presidente de la República puede seguir adjudicándose problemas indirectos porque tiene un grupo de funcionarios que no le ayudan en nada, que tiene que abastecerse de coger prestado funcionarios, como dicen por ahí, para que lo ayuden a administrar, y que las medidas que se planteen sean en detrimento del pueblo? Yo, como madre de familia, como mujer, yo vuelvo y tengo 3 o 4 semanas hasta yéndome de parte del presidente diciéndole que haga un stop, que se analice, que se revise, para que por lo menos en los 2 años que le quedan él pueda terminar brillante. Pero yo vuelvo y pregunto, tal vez Deli puede decirnos algo, ¿en qué puede ayudarnos a la familia dominicana? ¿En qué le ayuda esa nueva propuesta? Eso es todo.
1: Vámonos a una pausa. Al regreso venimos con este mismo tema de debate. Mira, si a mí me hubiesen, si esa medida hubiese entrado antes, yo hubiese, me hubiesen evitado pagar $1,000,000+.
2: Ajá. Sí. ¿Cómo fue, Roberto?
1: Perdón. Si esa medida se hubiesen tomado antes, sí, me hubiesen evitado pagar $1,000,000+.
2: Una transacción que hiciste.
1: No, transacción no. Con el anticipo.
3: Con el anticipo. Oh,
1: okay. Con el anticipo.
3: Claro.
1: Y también creo que hay otra medida que se habla de esto, de que tiene que ver con esto que dan a final de año.
2: ¿Salario 13?
1: No, no, no.
4: El bono.
1: No es el bono. Cuando te reducen, que tú lo que tienes que pagar es.
4: La amnistía. Pero la amnistía no siempre está a final de año. La amnistía no se da siempre.
3: Pero viene cada año. De hecho, No siempre.
4: Y
5: esto beneficia a la micro y pequeña empresa.
1: Pero al regreso, yo voy a tratar de conversar con Denny, con todo el equipo.
0: Sí.
1: Pero desde la lógica, porque yo no soy economista. Voy a esforzarme un poco para utilizar un poco la lógica para analizar todo lo que se ha planteado. ¿De acuerdo? Llévatelo.

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2: Estamos de regreso en el gobierno del sábado a través de la inmensa Z101, donde todo comienza, prosigue y nunca termina. Roberto, el comentario de nuestro compañero Carlos Fernández, que todavía le falta por... Luego de Carlos, entonces voy a hacer un planteamiento lógico.
3: Gracias, Roberto, a este grandioso equipo que cada sábado don Bienvenido Rodríguez nos permite comunicarnos al país y al mundo. Miren, señores, dentro de tantas situaciones, tanto nacionales como internacionales, en República Dominicana tenemos una buena noticia esta semana, y es que el Papa León pues nombró esta semana como nuevo obispo Andrés Napoleón Romero Cárdenas, que va ahora a la diócesis de La Vega. Esa diócesis de La Vega comprende las provincias Monseñor Noel, Hermanas Mirabal y Sánchez Ramírez. De modo que esa es una buena noticia. Se esperan otros cambios de obispos, que ya se le venció, se le cumplió su tiempo, y también esto es parte de una reciente visita que le hizo el obispo Morel Diplán al Papa León allá en Roma. De modo que enhorabuena La Vega, felicidades con un nuevo obispo. Mientras tanto, el tema económico, señores, este proyecto de reforma fiscal, que el gobierno quiera sí o no, ha salido bien parado desde ya con el tema del anuncio. ¿Por qué? Porque de manera estratégica, fíjense, ustedes son muy inteligentes y los que nos escuchan, el gobierno no salió él ni desde el Palacio Presidencial a anunciar este nuevo proyecto de reforma, que usted lo puede disfrazar como quiera. Esto es más impuesto. Usted lo puede entender que le están rebajando a uno, que le están quitando a otro, pero al final el gobierno está procurando buscar entre 40 y 50 mil millones de pesos extra. ¿Qué hizo el gobierno y le salió bien de entrada? Que envió a realizar el anuncio al ministro de Hacienda, al señor Magín Díaz. No fue la cara ni el rostro del Palacio Presidencial. No, envió a un técnico. Cualquier cosa, si hay rechazo o no, públicamente tú vas a cargar con esa culpa. Pero mientras tanto, los gobiernos necesitan impuestos, necesitan recursos. Señores, desde la era de Jesús, Zaqueo, que era el encargado de recaudar los impuestos, la población tiene que hacer conciencia de que los impuestos son necesarios. ¿Para qué? Para que los gobiernos de turno o el gobierno de turno pueda hacer frente a los gastos, y especialmente en un país como lo es la República Dominicana, que va en crecimiento. Cada vez que se construye en un pueblo cualquiera una escuela, ahí hay que nombrar profesores y un personal, que significa que es más gasto para el Estado. Lo propio cuando el gobierno inaugura un hospital, ahí también se necesita más personal. En definitiva, el gobierno necesita siempre más recursos para hacer frente a los gastos que necesita realizar. Ahora, ¿cuál es la desventaja de este nuevo proyecto? Lo primero es que Luis Abinader viene posponiendo este proyecto, este paquetazo de reforma fiscal, desde que inició, y él lo necesitaba. Y entonces ahora posiblemente esto pase en el Congreso Nacional por el hecho de que la mayoría son PRMistas, los legisladores, y también le da un duro golpe en cuanto a la popularidad del gobierno. Aunque la mayoría estemos de acuerdo, que quien les hable está de acuerdo con más impuestos y que se revisen, esto le da un duro golpe al gobierno, que en este momento se dice que no está tan bien popularmente hablando. ¿Por qué? Porque la reforma fiscal, quiera sí o no, modificación, quitarle a uno y ponerle a otro, de una u otra manera, aunque tengamos que pagar impuestos, pero mire, es complicado tener que disponer y realizar reajuste económico. Es complicado cuando usted, en medio de esta situación mundial y nacional, usted tiene que buscar más recursos. Es complicado la desconfianza que durante estos años ha enviado esta gestión presidencial en la población dominicana. El no conectar y no tener una comunicación fluida para conquistar al pueblo, para convencerlo de lo que se necesita hacer en el Estado, eso es complicado. Entonces, en sentido general, saludamos cualquier proyecto de reforma fiscal, porque hoy es Luis, mañana puede ser Leonel, puede ser cualquier presidente, y siempre las reformas son necesarias para el reajuste y para la inversión conforme al crecimiento del pueblo dominicano. Pero lo lamentable de todo esto es que es otro duro golpe para la popularidad del presidente Luis Abinader.
2: Entonces, como dicen popularmente, Luis Abinader se está psiquitrillando, aunque no tiene aspiraciones, ¿verdad? Pero creo que las preguntas que yo tenía, tanto Carlos como Jesús Colón, me han respondido muchísimas de ellas, ¿verdad? Escuchaba al compañero Denny Manzanillo en su exposición, muy bien manejada en la parte técnica. Y la pregunta que, una de ellas, Denny, ¿las medidas han sido necesarias? Es lo que yo, una de ellas, que de las preguntas que le tengo, ¿han sido necesarias?
4: Habría que primero evaluar si son necesarias ahora mismo. Sí. Posiblemente. La primera señal que el gobierno debiera dar no es presentar un proyecto de medida de corte fiscal para aumentar los impuestos. Espera, pero te voy a contestar.
2: Sí.
4: Sino revisar la calidad y la estructura del gasto público que viene extrayendo este gobierno.
2: Siempre se ha hablado, sí,
4: de... Porque este gobierno, en los cinco, casi seis años de gestión que lleva, ¿verdad? Seis años casi, en agosto lo cumple. Ha tomado más de 60 mil millones de dólares prestado. Okay. Y eso dinero se supone que es para financiar los gastos públicos, de verdad, del Estado, corriente y de capital. Sin embargo, lo que se ha visto es un derroche de los recursos públicos.
2: Ok, entonces...
4: Entonces, lo primero tú revisar eso, sí, y después ver si te hace falta.
2: Creo que conforme al anuncio que se dio, parece ser que se obviaron esos puntos, porque de hecho habla de ese punto y de hecho que habla también lo que tiene que ver una de las recomendaciones que el mismo Fondo Monetario Internacional había dicho sobre disminuir la evasión, que fue uno de los tópicos
4: también,
2: que se tocó.
4: Claro.
2: O sea, eso que tú estás diciendo, en lo que leímos a tempranas horas, cuando Magín estuvo dando la declaración y luego salió a los periódicos, observé esos dos puntos, precisamente que de hecho lo socializamos en el gobierno en la mañana, de que parece ser que algunas recomendaciones que habían dado economistas dominicanos y también el Fondo Monetario Internacional, y uno de ellos es la parte de disminuir la evasión fiscal, y está esta parte de la revisión precisamente del gasto público.
4: Pero la evasión es una cosa, recuerda, Roberto. Evasión es una cosa y revisión del gasto público es otra.
2: No, pero yo estoy claro. ¿Entiendes? Pero tendría que ser demasiado estúpido para no entender la diferencia.
4: No, porque lo estaba como vinculando.
2: No lo estoy vinculando.
4: Gasto y
2: yo
4: evasión.
2: Lo único que estoy diciendo que son dos temas tópicos, y hay una tercera, de hecho, que había planteado. El Fondo Monetario Internacional planteó cuatro tópicos. Y de ellos vi que ahora mismo en esto se han tomado dos. Por eso yo, la pregunta precisa es que si en este momento, porque hay que ver la circunstancia global, quieras o no, la guerra en Medio Oriente, que está afectando al mundo entero, ¿es así o no es así?
4: Ahora, Roberto,
2: recuerden que ese es desde el punto de vista lógico.
4: Déjame decir algo ahí, yo te voy a decir algo ahí, Roberto. El deterioro de la economía dominicana no ha sido ocasionado por la guerra de Irán, Estados Unidos.
2: Pero lo ha profundizado.
4: Los numeritos hablan. Viene ya desde el año pasado.
2: Sí.
4: Apenas crecimos. ¿Tú sabes cuánto crecimos el año pasado?
2: Sí.
4: 2.1.
2: Okay.
4: ¿Sabe cuál es el potencial de la economía dominicana? 5%.
2: Excelente. Y mira, que fuiste a un dato...
4: Entonces, es importante ver que ahora bien, ¿qué ha pasado, Roberto? Que esta guerra agrava ya un problema que viene de la economía.
2: Ese es el punto. Pero podríamos irnos, de hecho, un poco más atrás. Y son crisis que han afectado el mundo. Si nos vamos, la pandemia, ¿verdad? Luego la guerra en Ucrania, y lo que estamos viviendo ahora. Digo eso, menciono esto como me mencionaste años atrás de que la situación no es de ahora. Y hay que felicitar a los gobiernos que hemos tenido que han ido trabajando para la estabilidad y el crecimiento, el desarrollo del país. Entonces yo creo que es bueno también tomar en cuenta el momento que se está viviendo. No podemos estar ajenos a eso, porque estamos hablando de esa crisis en Oriente Medio que sí. afecta en el Estrecho de Hormuz, que
5: ya afecta si cierran, y a República
2: Dominicana. si cierran, si abren. Entonces, creo que estamos de acuerdo que las medidas, entonces, se puede decir que han sido necesarias.
4: No, yo no estoy seguro que sea necesario en este momento.
2: Bueno, está la economía. Hay un espacio de duda.
4: Porque, Roberto, es que la economía dominicana está, desde el año pasado está perdiendo velocidad de crecimiento. Y tú meter impuestos en una economía que está perdiendo velocidad, lo que va a frenar es mucho más los sectores económicos. Lo va a frenar más.
3: Yo entiendo que sí, Roberto, que eran necesarias en este momento, dado que hemos llegado a una etapa en la economía dominicana, antes de la crisis internacional, a una crisis profunda en República Dominicana, a un país que prácticamente su producción bajó, como decía el compañero. El mejor parámetro es que nuestra economía año tras año crecía cerca de un 5%. Sin embargo, hace dos años,
4: el año pasado
3: 2.1. Nuestra economía prácticamente se derrumbó.
2: Bien,
3: entonces año, en este momento es oportuno que el gobierno por lo menos trate de salvarse. Perdón, Roberto, finalizo. Porque ya no tenemos, este Estado no tiene la capacidad de seguir tomando prestado como ha venido tomando este gobierno.
2: El Fondo Monetario y préstamo. Dice lo contrario. Pero de todas maneras, yo estuve escuchando, para cerrar, Licho, al maestro. Por eso yo digo, yo solamente pregunto, dentro de tantos sabios, yo me suscribo en el grupo de Sócrates, yo solo sé que nada sé.
5: Hay muchos sabios aquí.
2: Bueno, hoy en día
4: los sabios en la seta.
2: Yo lo que hago es preguntar y escuchar. Yo estuve escuchando el punto de vista de Jaime Ariste Escuder, me encantó. Maestro, no es cualquier cosa, como diría don Fafa Tavera, no es paja de coco. Y ustedes saben que Jaime dice lo que tiene que decir.
4: Sí.
2: Critica lo que tiene que criticar. Y yo seguro que él va a tratar este tema hoy. Tengo que seguirlo escuchando. Y le daba el visto bueno a estas medidas anticrisis que se han tomado. Lo que tú planteabas, excelente. Es un proyecto que ahora va ante el Congreso, donde se va a estar debatiendo. Y una de las preguntas que le tenía a Denny, porque no quiero que se me quede. Denny, hemos tenido medidas perfectas, sin defectos.
4: ¿Dónde? ¿En el, aquí?
2: En el mundo.
4: Jamás, son hechas por hombres y diseñadas por hombres. Roberto, ahora hay que recitar a los jóvenes.
6: Es bueno precisar, Roberto, que se han eliminado impuestos, más no se han creado impuestos.
2: Roberto. No, pero yo lo que hago es preguntas.
6: Son dos cosas diferentes. Es de
2: Ay,
6: impuestos.
2: O sea, yo analizo desde el punto de vista lógico.
6: Las tasas
2: y hago preguntas para poder obtener.
6: Y después. Se han eliminado impuestos.
2: Denny, muchísimas gracias.
7: Son un razonamiento lógico. Ha salido a reducir seis veces los préstamos.
2: ¿Seis veces?
7: Los préstamos.
2: Ah, sí, sí.
7: Entonces, yo no sé con quién está hablando verdad. A Luis Ocampo ha sido el gobernador de los últimos 30 años,
2: sí, sí.
7: Él dijo que el 60% de los préstamos que ha cogido este gobierno ha sido para pagar intereses de las deudas tomadas hasta el 2016, dijo él.
2: Valdés Albizu.
7: Valdés Albizu, que debe estar hablando mentira.
2: Eso
7: es un mentiroso.
2: No,
7: y yo se lo escuché al presidente Luis Abinader.
2: Sí.
7: Entonces, estos son dos mentirosos, uno está en el Banco Central y otro está en la presidencia.
2: Porque
7: la verdad la tienen de todo.
2: Yo, no.
5: ¡Ay, coño!
2: ¡Ay!
5: ¿Pero cuáles son en todo? Licho, ¿pero cuáles son en todo? ¿Cuáles son en todo, Licho?
8: Préstamos son para pagar préstamos.
5: ¿Te refieres?
6: Fue para pagar préstamos de los gobiernos.
3: Pero no,
4: Roberto,
3: no culpen el pasado. Vamos a tomar una llamada.
2: ¿Le puedo hacer una pregunta?
8: Tiene que contestarme a mí en qué beneficia a las amas de casa que le bajen. Que le quiten
2: el anticipo a los pequeños, a los que están como personas.
8: Sí, porque lo que yo he expresado yo no lo he hecho con ninguna mala intención, simplemente que yo quiero saber porque me afecta a mí, aún me beneficia.
9: Eso lo puedo responder desde
8: no, pues,
9: yo lo que hago,
8: no,
9: yo igual que usted, yo
8: pero
9: hago
8: es pregunta. Que usted me lo
4: Roberto,
8: permita,
4: sí, decir algo. Sí.
9: Pero respóndemele a la dama, por favor.
4: Ah, perdón, excúsame, sí, que no, sí, la pregunta no la canté.
8: ¿En qué beneficia a la canasta, verdad? Uh-huh. El que a los pequeños le quiten el anticipo, porque okay.
9: ¿En qué beneficiaría la población?
4: En lo inmediato no va a beneficiar a nadie, porque primero, señores, como les decía ahorita, es al pequeño negocio que se está proponiendo la exención. Okay. Y no es este año, Roberto, es en el 2027.
9: ¿Cómo?
4: No es este año que se ha querido vender como que este año.
9: Carlos, ¿cuál es tu partido?
4: No, ninguno.
9: Vámonos con la saludos, buenos días. Adelante.
10: Buenas.
9: Sí, señora, adelante.
10: ¿Cómo están ahí todos?
9: Bien.
10: Especialmente para Robert, un saludo especial para ti. Por ser tan súper y llevar esos programas de todas esas personas pensando diferente a tú que eres un psicólogo, gracias a Dios.
9: Por eso es que yo pregunto, imagínate.
10: Le voy a preguntar a la dama que está ahí, yo estoy con ella, porque nosotros estamos fritos, amiga mía. No hay nada, mira, aquí los colegios están caros, todo está caro, todo está caro. Entonces, ¿qué es lo que nosotros vamos a hacer? El presidente es un mentirosísimo.
4: No, no, así no, así no, así no.
9: Sácala del aire.
4: Saludos, buenos días.
9: Así no. Comenzó bien,
11: perdón. Buen día, buen día, buen día.
9: ¿Cómo estás? Adelante.
11: Breve soy. Yo te fui dirigente de PRD, luchador anti pillita, anti balagrita y de todo. Voy a decir sencillo. Nada que venga de una política económica de este gobierno se va a compaginar para paliar la situación económica de nosotros los pobres. Nosotros con el PRM, y mira que no soy partidista, yo no soy luchador social, pero estamos, para no decirlo vulgar, J-O-D-I-O con acento en la I.
4: Ok, lo entendimos.
9: Buenos días.
11: Muy buen día.
9: Sí, señor. Adelante.
11: Con relación a lo que están tratando, hay unos analistas que no quieren que el país progrese. Hay una crisis a nivel mundial. La situación se está ya disparado a niveles impredecibles, el petróleo, que es la economía del mundo. ¿Qué quiere que hagan? Que le echen gasolina a las plantas. Perdón, que le echen algo de más para que la economía siga progresando. Porque si no hay dinero hay que buscarlo. O si no, que yo tenga una solución como solución a esta situación.
9: Ahí está su
3: plan. Tiene razón, Roberto. Saludos, la crisis mundial que nos encontró con otra crisis aquí.
9: Saludos, sí. Buenos días.
10: Buenos días, Roberto.
9: Sí, señor. Adelante.
10: Teneida Guzmán le habla.
9: Adelante.
10: Mira, según Carlos estuvo explicando de todos esos temas que habló el ministro de Hacienda y que el presidente quiere hacer, porque está obligado en seguir con la economía del país. Lo único que veo como extraño que a personas que necesiten el subsidio también sean limitados esa persona, que el presidente que tome carta en el asunto y que no se lleve tanto, aunque él es economista también, pero los economistas, Roberto, no quieren saber que a una madre familia soltera le den un subsidio.
9: Bueno, ahí está. Saludos, buenos días.
12: Sí, buenos días, Roberto. Ahí parece que hay un comité del PLD. Yo quiero preguntarle a ellos lo siguiente. Ellos hablan de la deuda externa y dicen que este gobierno ha cogido 20,000 millones, pero estaba en 80 y algo. Y estaba, cuando él llegó, estaba en 57,000 millones. ¿Quién gobernó y quién cogió esos 57,000 millones? Si no fueron los PLDistas, entonces vienen a hablar disparate.
9: No, por Dios.
3: Roberto, agrégale $10 al pasaje aéreo en caso de aprobarse esto también. Sí,
8: cuando se cambian los gobiernos malos, que están gobernando mal,
11: Roberto,
8: lo
11: bueno,
8: que se traen es para que lo hagan.
9: Adelante.
11: Bien. Sí. Me dan el saludo de aquí, de los guaricanos.
9: Sí, adelante, señor.
11: Sí, una de las medidas que yo le pido al señor presidente que debe tomar es que su funcionario deje un poco la francachela, desayunarse con dinero del Estado, o sea, que cosas que tiene que pagar el Estado, tiene que disminuir un poquito eso, Roberto, para que todos hagamos aporte, y los funcionarios son los primeros que deben tomar medidas y ayudar al presidente.
13: Muy bien, Roberto, yo estoy viendo algo aquí que Denny está cochando en tercera y le está dando la seña a Carlos.
9: Señores, Carlos, si usted, si usted quiere.
5: ¿Y Norma está bateando?
9: No, usted es el dogado. Si ustedes quieren entender mejor las medidas que ha tomado el gobierno, que de seguro que es uno de los tópicos que va a tocar de manera amplia hoy, el economista. El oráculo económico aquí en la República.
4: Mi profesor de toda la vida.
9: Ajá. Coge lápiz.
4: Fue su profesor, su estudiante meritorio.
9: ¡Ey! Pero bien.
5: Pregunta. Pero no lo está poniendo en blanco.
4: ¡Ah! ¡Llévate!
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7: Muy buenas tardes, bienvenidos a Consulta Económica, el oráculo económico de la República Dominicana, el programa económico de la Z101. Y vamos a iniciar el programa en el día de hoy hablando del conjunto de medidas fiscales que presentó el ministro de Hacienda, Magín Díaz. Y vamos a iniciar pues colocando el contexto. Yo creo que eso es importante, el contexto que motiva este conjunto de medidas fiscales. Lo primero que hay que señalar que República Dominicana está siendo impactada por un choque de oferta negativo. Un choque de oferta negativo producto del aumento de los precios de los combustibles que se ha derivado de la guerra en Medio Oriente. Es decir, una guerra que ha roto el suministro del 20% del combustible a nivel global. Es lógico que tenga como resultado un aumento de los precios de los combustibles. Ese aumento de los precios de los combustibles para un país importador neto de crudo, como es el caso de República Dominicana, importador neto de productos blancos, como es nuestro país, es lógico que sufra el deterioro de sus términos de intercambio. Deterioro de sus términos de intercambio significa que para poder adquirir la misma cantidad de combustible, tiene que exportar una mayor cantidad de bienes y servicios. En consecuencia, eso lo que significa es que hay un empobrecimiento de la población en términos promedios. Un empobrecimiento que usted lo puede ver hoy o lo puede ver en el futuro, pero usted lo ve. ¿Por qué digo esto? Porque hay situaciones que se manifiestan que usted la puede posponer. Por ejemplo, vamos a tener el siguiente elemento. Un aumento de los precios de los combustibles aumenta el nivel de la factura de petróleo. Por ejemplo, por cada dólar que sube el crudo en la República Dominicana, y eso está asociado con también la factura de los combustibles blancos, si sube el precio del crudo en un dólar, la factura petrolera de la República Dominicana o la factura de combustibles en términos generales de la República Dominicana sube entre 50 y 60 millones de dólares al año. Para que tengan una idea, si los precios han subido 30 dólares, por ejemplo, cuando se colocó de 67 a 97 la variación en los precios de los combustibles, ese incremento de 30 dólares significó más de 1.500 millones de dólares en términos anualizados. Más de 1.500 millones de dólares es más de un punto del PIB que estaría pues yendo hacia el exterior, hacia los países que son exportadores netos de combustible y que no están en esa zona de Medio Oriente, porque esos han paralizado sus exportaciones. Por ejemplo, Irán ha paralizado sus exportaciones, también ha paralizado sus exportaciones Irak. Todos los países que tienen que sacar producción por la vía del Estrecho de Hormuz han paralizado. Entonces, eso ha significado que en el caso de la República Dominicana, país importador neto de combustibles, tengamos que trasladar recursos hacia los países que siguen exportando. ¿Quién se ha beneficiado mucho de este incremento de los precios de los combustibles derivado de la guerra en Medio Oriente? Estados Unidos. Las empresas exportadoras de petróleo de los Estados Unidos y de combustibles en términos generales se han beneficiado de forma enorme. Se han perjudicado obviamente sus consumidores, porque los precios han aumentado. 40, 45% ha aumentado los precios de los combustibles. Ha variado, en algún momento ha bajado a 30, pero vuelve y sube a 45, dependiendo de los precios de los combustibles a nivel internacional. Se manifiesta eso en el precio doméstico. Pues bien, en el caso de la República Dominicana, cuando usted tiene ese incremento de los precios de los combustibles, usted dice, bueno, ¿cómo reacciona? ¿Cómo reacciona ahí el gobierno? Bueno, el gobierno en términos generales, no estoy hablando únicamente del gobierno dominicano, el gobierno en términos generales, ¿cómo reacciona? Usted ve que Estados Unidos sube los precios del combustible, el gobierno ni se inmuta, deja que pasen esos precios internacionales a los precios domésticos. No hay ningún problema. Aumenta los precios en la misma proporción. Usted ve que Europa, hay algunos países que deciden, mira, vamos a tratar de darle algún apoyo, vamos a reducir la carga impositiva. Incluso se estuvo discutiendo en los Estados Unidos reducir un poco la carga impositiva. Pero hay otros países que ahí comienzan a definir, bueno, mira, vamos a absorber los aumentos de los precios de los combustibles, vamos a tener un sacrificio fiscal, vamos a reducir la carga impositiva que hubiésemos cobrado. Y usted le puede llamar sacrificio fiscal, le puede llamar subsidio fiscal. Usted, depende cómo usted lo quiera definir, es lo mismo al final, en términos de que el consumidor recibe el producto con un precio menor al que lo hubiese recibido si se hubiese mantenido la misma estructura en términos de precio de paridad de importación, precios de añadiéndole el margen, precio añadiéndole los impuestos y ya el precio final. Entonces, manteniendo esa estructura, un aumento de los precios internacionales se hubiese manifestado en un aumento doméstico. Ahora, si no se expresa en un aumento de los precios domésticos, hay inmediatamente un sacrificio fiscal. El sacrificio fiscal significa que alguien tiene que pagar. En ese caso, el Estado. Obviamente, el Estado no tiene recursos. El Estado no tiene recursos. El Estado no tiene una maquinita para generar recursos. No, el Estado no puede producir oro. El Estado no puede producir plata. El Estado no puede producir pesos. Usted me dirá, sí, pero tiene la maquinita. No, eso la tiene el Banco Central. Eso lo tiene el Banco Central. El gobierno central no la tiene, la maquinita. La tiene el Banco Central, esa maquinita. Y define su política monetaria de forma independiente. Independiente, no se pone a financiar al gobierno. ¿Cuándo? Porque sabe muy bien que si el Banco Central financia al gobierno, genera una situación terrible en la economía. Por eso, ahora dejamos de lado la política monetaria. No tiene entonces capacidad el gobierno de generar recursos. ¿De dónde saca el gobierno los recursos? Los saca de los bolsillos de los contribuyentes. Los contribuyentes son los que ponen los recursos. Los contribuyentes son los que ponen los recursos. Usted me dice, pero vemos que el gobierno se endeuda. Ah, pero esa deuda que ahora usted ve que se firma y que le permite al gobierno no aumentar los precios de los combustibles, y con esa deuda lograr mantener los precios a un determinado nivel, en algún momento hay que pagarla. En algún momento hay que pagar esa deuda, sea ahora o sea en el futuro. Toda deuda implica un aumento de los impuestos. Tarde o temprano hay un aumento de los impuestos. Eso es lo que se llama restricción presupuestaria intertemporal. Oigan bien, restricción presupuestaria intertemporal. ¿Qué significa esto? Esto yo se lo explico a mis estudiantes de, oigan bien, de Historia de la Economía Dominicana, de Derecho en el Instituto OMG. Oigan bien lo que yo les explico, para que ellos entiendan el concepto de restricción presupuestaria intertemporal. Usted tiene, por ejemplo, desde el inicio de la República, episodios donde los gastos del gobierno estuvieron colocados muy por encima de los ingresos. Y como había que utilizar recursos para pagar todos esos gastos, pues lo que se hacía era una emisión de dinero. Y ahí está Pedro Santana, Buenaventura Báez, General Lilís, y así sucesivamente, cada vez a lo largo de la historia, como sucedió con el presidente Balaguer, periodo 89-90, y así cada vez que usted tiene una violación de la restricción presupuestaria intertemporal financiada con recursos del Banco Central, tiene procesos de inflación brutales. El más reciente fue 1990, fíjense que no dije 2003-2004 porque ese es otro episodio distinto, pero 1990 hubo una inflación de un 80% y hubo una caída de la actividad económica de un 5%, producto de ese desequilibrio macroeconómico que se registró debido a que los gastos estaban por encima de los ingresos. Y no había forma de usted financiar porque no había financiamiento internacional, no había mercado local de deuda y solamente quedaba la alternativa del uso de la maquinita que tiene el Banco Central. Y la consecuencia fue terrible, una inflación de 80%. Ahora usted se queja de una inflación de 5.35% en términos interanuales. Imagínense lo que significó una inflación de 80% en 1990, desabastecimientos brutales. De todo, de combustible, desabastecimiento de bienes, desabastecimiento de cualquier cosa que usted... Había desabastecimiento de electricidad, usted no se imagina la cantidad de apagones. Y la caída de la actividad económica, lo que generó en términos de caída del empleo y aumento de la incidencia de pobreza. Eso es terrible. Entonces, eso son las consecuencias de la violación de la restricción presupuestaria intertemporal. Nosotros como país, como Estado, como gobierno, hemos aprendido a que la restricción presupuestaria intertemporal hay que respetarla. ¿Qué significa eso? Si usted tiene una situación donde tiene unos gastos por encima de los ingresos, tarde o temprano, eso que ahora usted está endeudándose para pagar ese desequilibrio, esa deuda, sea deuda local en pesos, sea deuda en dólares extranjera, esa deuda en algún momento usted la tiene que pagar. Y usted la paga, ya sea con más impuestos en el futuro o con inflación. Ahora, sabemos que la inflación es el peor de los impuestos, pero es un impuesto. La inflación es el peor de los impuestos. Es el peor de los impuestos porque recae principalmente sobre los más pobres. Recae sobre los más pobres, haciéndole todavía más pobres. Crea una mayor intensidad, una mayor severidad de la pobreza. Por eso ese desequilibrio fiscal, usted tiene que tener mucho cuidado a la hora de usted querer posponerlo. Entonces, le doy este marco para que entiendan lo siguiente. Tenemos ahora mismo un choque de oferta negativo. Aumento de los precios de los combustibles. El aumento de los precios de los combustibles significa que debe aumentar los precios internos. El gobierno ha decidido no aumentarlo en la magnitud que ha aumentado internacionalmente. Y le voy a dar algunos datos. Unos datos que no son del todo comparables. O sea, aquí yo voy a tomar los datos que publicó en una presentación Magín Díaz, pero no son totalmente comparables, pero tienen cierto, digamos, comparabilidad, pero no 100%. ¿Ok? Le voy a decir, por ejemplo, y le digo por qué no es 100%. Muy sencillo, porque la estructura de márgenes, la estructura impositiva que tienen es muy distinta en cada uno de los países y en consecuencia cuando hablamos de que se ha incrementado el precio con relación a lo que había, no podemos comparar exactamente porque tienen estructuras internas, además del costo de paridad de importación, tienen estructuras internas, como es el caso de los márgenes y como es el caso de los impuestos, que son distintas. Entonces, por eso no es totalmente comparable. Pero eso es un tema ahí matemático que hay que tomar en cuenta. Pero yo le voy a dar los datos de variación para que ustedes se den cuenta de que hay algunos países que han incrementado más sus precios domésticos y otros países han incrementado menos. Vamos allá, vamos allá. Recuerden, tenemos un choque de oferta negativo. Aumento de los precios de los combustibles a nivel internacional. Eso tiene que manifestarse en un aumento local. ¿Qué hacen los gobiernos? Algunos lo aumentan mucho, otros lo aumentan menos. Por ejemplo, Panamá, del choque internacional, que para todos es similar, 60.7% ha incrementado los precios de la gasolina luego del inicio de la guerra. Honduras, 53.1%. Perú, 45.7%. Puerto Rico, 44.9%. Guatemala, 34.9%. Chile, 30.4%. Y ahí comenzamos. Jamaica, Costa Rica, Haití, El Salvador, Guyana, Paraguay, todos entre 20 y 30%. Luego, entonces comenzamos Argentina, 19.9%, Ecuador, 16%, y República Dominicana, 15.5%, el más bajito. 15.5%. Entonces, ¿qué significa? Que República Dominicana, una parte del incremento de los precios, una parte del incremento de los precios internacionales, lo está absorbiendo como sacrificio fiscal o como subsidio. Llámelo como usted quiera. Sacrificio fiscal, subsidio. Yo lo puedo llamar indistintamente, porque al final el impacto sobre las finanzas públicas y sobre la necesidad de respetar la restricción presupuestaria intertemporal que ya le expliqué, es la misma. Entonces, llámelo como usted quiera, porque hay algunos que dicen que es sacrificio, otros dicen que es simplemente subsidio, etcétera. ¿Cuánto representa desde el inicio de la guerra ese sacrificio para República Dominicana? Miren, antes de la guerra, el subsidio o sacrificio fiscal de los combustibles en la República Dominicana representaba semanalmente 130, 140, 150, 160 millones de pesos. Justamente antes, 188 millones de pesos, lo comentamos aquí. Cuando comenzó la guerra, aquí señalamos, ese 188 va a aumentar de una forma dramática, significativa, porque los precios internacionales iban a subir. Lo dice aquí el oráculo económico de la República Dominicana. Se le dijo aquí, inmediatamente subió a 545 millones de pesos el subsidio de esa semana. Luego a 1.232 millones de pesos, luego 1.653 millones de pesos, 1.336 millones de pesos, 1.744. Y si sigo sumando, tengo 20 mil millones de pesos que ya se han ido en forma de sacrificio o de subsidio de parte del gobierno. 20 mil millones de pesos. ¿Quién lo va a pagar? ¿De dónde va a salir esto? Los recursos para esos 20. Entonces la pregunta es, de aquí a final de año, si los precios se mantienen en un nivel del entorno del 90, 95 dólares el barril de petróleo de aquí a final de año, ¿cuánto registraría la cuenta en materia de subsidio o de sacrificio fiscal el gobierno dominicano en materia de combustible? Le representaría entre 37 y 45 mil millones de pesos. Si lo llego a 100 dólares, 51 mil millones de pesos. O sea que usted puede pensar entre 40 y 50 mil millones de pesos, entre 40 y 50 mil millones de pesos, el subsidio a los combustibles. Y ahí usted se pregunta, ¿y cómo lo financio? ¿Cómo lo financio? Si yo me voy a las finanzas públicas, me doy cuenta de lo siguiente. El déficit público de este año se había registrado, se había previsto, se había presupuestado en 3.2% del Producto Interno Bruto. 3.2% del Producto Interno Bruto se había presupuestado para este año, el déficit del gobierno central. Cuando usted le añade este subsidio más el incremento del subsidio para el sector eléctrico, que este año superará los 2 mil millones de dólares, oigan bien, usted tiene que esto va a llevar el déficit al entorno del 4% del Producto Interno Bruto. ¿Qué significa un déficit del 4% del Producto Interno Bruto? En primer lugar, le está mandando una señal a las calificadoras de riesgo donde le dice, estamos registrando un deterioro de las cuentas públicas. Ese deterioro de las cuentas públicas puede reducir la capacidad de honrar la deuda pública y por lo tanto, ante esa situación, aumentará la prima de riesgo. Y ahí en esa situación, entonces, las calificadoras pudieran provocar un deterioro de la calificación para la República Dominicana. Y si las calificadoras dicen, ah, ¿saben qué? Como la prima de riesgo es mayor, entonces yo te voy a reducir tu calificación. A reducir tu calificación, sube la tasa de interés. Y por lo tanto, si sube la tasa de interés, dada la deuda de 60% del Producto Interno Bruto, si sube la tasa de interés, 50 puntos básicos, que es medio punto porcentual, 100 puntos básicos, que es un punto porcentual. Usted me dirá, no, pero eso es muchísimo. No, cuando España tuvo la crisis 2011, le subió 15 puntos porcentuales, no, 15 puntos porcentuales, no. 15 puntos porcentuales, 15 puntos porcentuales, que es 15 puntos porcentuales multiplicado por 100, y ese es el monto total de puntos básicos que le incrementó. Oigan bien, o sea que en el caso de República Dominicana, yo decir que te va a subir un punto porcentual o 100 puntos básicos, como si nada eso pudiera ocurrir, como si nada. Por eso hay que cuidar la calidad del crédito soberano. Y para cuidar la calidad del crédito soberano hay que concentrarse mucho en lograr tener un déficit público por debajo de ese 4%. Y ahí que cae la gran pregunta. ¿Qué se puede hacer para reducir el déficit del sector público dado ese choque? Entonces, en el próximo segmento vamos a entrar a ver qué podemos hacer por el lado de los precios de los combustibles, por el lado del gasto fuera de ese precio de los combustibles y por el lado de los ingresos. Y vamos a ver entonces la propuesta del Ministerio de Hacienda para resolver ese problema. Este es un problema, oigan bien, que no lo hemos provocado nosotros como país, que viene del extranjero, que es una película repetida. Lo vivimos en 1974, 1975, 1980, lo vivimos también en 1990, lo vivimos también en otros episodios como en el año 2008, lo vivimos en otros episodios y así lo hemos estado más cercano en el año 2022 y así lo hemos estado viviendo y enfrentando con diferentes combinaciones, aumentos de precios, desabastecimiento de combustible, también esa otra opción, pero que tiene consecuencias terribles sobre la actividad económica, aumentos de precios de los combustibles, reducción de gastos y aumentos de los ingresos por otra vía. Vamos a ver qué se puede hacer para enfrentar y vamos a analizar con mucho detalle, lo que es la propuesta del Ministerio de Hacienda para enfrentar ese problema. Llévatelo aquí, ¿no?
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4: Seguimos aquí en Consulta Económica, el oráculo económico de la República Dominicana, el programa económico de la Z101. Ya hemos señalado el contexto internacional. Contexto donde tenemos un choque de oferta negativo, aumento de los precios internacionales que se manifiestan en un aumento de los precios locales. A diferencia de otros países que han aumentado los precios locales en 50%, 60%, 45%, 30%, República Dominicana ha aumentado 15%. 15% ha aumentado en la República Dominicana. Eso le ha generado un sacrificio o déficit adicional al gobierno por el lado de los combustibles de 20 mil millones de pesos. Y para lo que se prevé para lo que queda del año es entre 40 y 50 mil millones de pesos completos. Para el año completo, o sea que se había presupuestado 10, si terminamos en 40 son 30 mil millones de pesos adicionales de déficit, si terminamos en 50 son 40 mil millones de pesos adicionales de déficit. Entonces, ante esa situación, ¿qué se puede hacer? Primero, subir los precios de los combustibles, eso es lo que nosotros hemos dicho siempre, subir los precios de los combustibles. ¿Por qué? Porque cuando vemos el subsidio y lo descomponemos, nos damos cuenta que los precios de los combustibles, cuando le damos un subsidio, el 50% de ese subsidio se lo lleva el 20% más rico de la población. 50% del subsidio se lo lleva el 20%. Una opción es subir todavía más los precios de los combustibles. Esa es una primera opción. ¿Por qué? Porque es un impuesto que beneficia, un subsidio que beneficia más a los más ricos. Los más ricos son los que se lo llevan. Y eso está clarísimo y se ha detectado. Usted pudiera focalizar el subsidio. Decir, ¿saben qué? Yo no voy a dar más subsidio generalizado. Yo voy a tener un subsidio únicamente para los pobres y para aquellos segmentos de clase que está en la parte baja de la clase media, los grupos vulnerables. Ahí es que yo voy a darle subsidio. Punto. No le voy a dar subsidio a nadie más. Esa puede ser una opción. Primera opción, vaya apuntando. Aumentar los precios de los combustibles porque el subsidio beneficia más a los más ricos. Primer elemento, aumento los precios de los combustibles. Usted me dice, no, yo no estoy de acuerdo con eso. No, perfecto, se va. Dos, nos vamos entonces por el lado del gasto. Otros gastos. Ahí el gobierno dice, ¿cuáles gastos nosotros estamos recortando? Dice el gobierno, publicidad y propaganda. Perfecto. Viáticos, pasajes y eventos, perfecto. Reducción prudente y priorización de gasto indispensable, perfecto. Deme los números. Entonces el gobierno tiene que presentarme los números, lo que ha ido gastando y lo que va a gastar, lo que va a reducir de gasto, lo que ha ido reduciendo del gasto y lo que va a reducir de gasto en los próximos meses. El gobierno tiene que ponerlo. Entonces, yo creo que esto es importantísimo. Yo me hubiese llevado el aporte que yo le hago a los partidos políticos, me lo llevo también. Claro, usted me dice, no, pero que eso es la democracia. No, no, yo tengo que ver con eso. No tengo que ver con eso. Aquí todo el mundo tiene que sacrificarse. Y le recorto a los partidos políticos también. Ah, pero que entonces que no te lo aprueban en el Congreso. ¿Cómo que no? Claro, usted tiene el Congreso para algo, usted tiene la fuerza para algo. Entonces, yo le recorto también a los... Ah, que eso es muy poca cosa, no importa. Aunque sea un peso, me ahorro, pero me lo ahorro. Entonces, porque hay que reducir el gasto. Entonces, publicidad también, o sea... Óyeme, todo lo que no sea prioritario, comienzo a recortarlo. Igualmente.

en los últimos años y que se lo está recibiendo esos recursos una población que no es pobre y que no es vulnerable, entonces se va. También hago el recorte. Hago el recorte. Ahora, si usted hace todo ese recorte, dice el gobierno, ah, con eso nosotros nos vamos a estar ahorrando entre 30 y 40 mil millones de pesos. Entre 30 y 40 mil millones de pesos nos estamos ahorrando con esa medida. Entonces yo digo, bien, ya eso es algo que ustedes tienen que publicar, ustedes tienen que presentar los ahorros que ustedes están teniendo. Eso es importantísimo. Óigame, lo deberían presentar mensualmente en su página. Ahorros. Uno, publicidad. Dos, propaganda. Tres, focalización. Y así sucesivamente. Todas las partidas que usted ha identificado, usted lo va a ahorrar. Que no haya un funcionario público que viaje en business ni en primera clase, que viaje atrás. Que viaje atrás o se lo paguen ellos. Que se lo paguen ellos. Pero no hay un solo funcionario que van. Funcionario, no, vamos a recortarle. Vamos a recortarle los viáticos, vamos a recortarle todos los gastos que estén relacionados. No, recortamos. Igualmente, tenemos que recortar el botellerío que hay en las oficinas públicas. Vamos a recortar el botellerío. Ah, no, pero espérate que eso... Ah, no, espérate, es que esa es la idea. Yo tengo que recortar gastos. De cualquier manera, yo voy a recortar gastos. Vamos a seguir recortando instituciones públicas. Vamos a seguir con la política de concentración de las diferentes instituciones que deberíamos agrupar. Vamos a continuar con eso. Vamos a reducir gastos. Vamos a reducir gastos. Después que ya se haya hecho todo eso, que eso muy bien lo presenta el gobierno en esta presentación acá, valga la redundancia, del ministro de Hacienda, Magín Díaz, yo creo que le faltan los datos, pero después de eso, entonces vámonos con los ingresos. Yo veo aquí medidas tributarias. Algunos han dicho que eso es una reforma tributaria, y eso, déjeme aclararlo esto. Eso no es una reforma tributaria. Eso no es una reforma tributaria. No. Una reforma tributaria, oigan bien, es un proceso mediante el cual se encamina el sistema tributario hacia una estructura impositiva con las siguientes características. Uno, neutralidad. Neutralidad significa que no hay distorsiones de las decisiones de ahorro, de inversión, de trabajo, de innovación y de producción. Oigan bien lo que le acabo de decir. No hay distorsiones. Entonces, primer elemento de una reforma tributaria es pasos hacia el establecimiento de una estructura impositiva con esas características. Y cuando uno analiza lo que vamos a analizar nosotros, no estamos caminando hacia allá. Entonces, neutralidad no tiene. Primer elemento. Luego viene el tema de la equidad. Una reforma tributaria es una reforma que significa un proceso que te permite encaminar el sistema impositivo hacia, primero, característica. Ya le señalé neutralidad. Segunda característica, equidad. ¿Equidad qué significa? La equidad significa que dos contribuyentes iguales, en actividades económicas iguales, paguen lo mismo. Dos contribuyentes con el mismo nivel de ingreso, con el mismo nivel de consumo. Si yo voy y consumo un pantalón igual que Aquino, en la misma tienda, tengo que pagar el mismo ITEBI. Eso es equidad. No puede ser que yo llegue y él pague menos que yo. Eso no es equidad. ¿Ok? Entonces, tenemos ahí equidad. Si vamos a suponer que yo gane 100 y Richard gane 100 y pagamos impuestos, si los dos ganamos 100 y estamos con ese mismo nivel de ingreso, los dos pagamos lo mismo. Ah, eso es equidad. Ahí hay una equidad horizontal, pero también tiene que haber una equidad vertical. Si alguien gane más dinero que otro, tienen que pagar más. No significa que la tasa tenga que ir creciendo. No. Puede ser la misma tasa proporcional y hay equidad, porque el que gana más, paga más. Ahora, si es la misma tasa y yo le meto una exención para que alguien que debió haber pagado 100 porque tuvo un mayor nivel de ingreso, debió haber pagado 100, pero le metí una exención y lo que pagó fue 50, mientras

0: para que aquel que debió haber pagado 80 paga 80, entonces ya ahí no hay equidad vertical. Entonces el sistema tiene que promover la equidad vertical también. Entonces, en general, equidad horizontal, equidad vertical. Eso tiene que lograrse con lo que es la reforma tributaria, segunda característica del sistema impositivo que yo estoy buscando con la reforma tributaria. Tercera, la eficiencia recaudatoria. ¿Realmente estoy yo estableciendo con esa reforma tributaria un sistema impositivo capaz de recaudar o no? Ese es el otro elemento que debo tener en cuenta. Hay otros elementos, pero en general esos son los tres principales elementos a tomar en cuenta en una reforma tributaria. Dar pasos hacia la creación o el establecimiento de un sistema impositivo con esa característica: neutralidad, equidad y eficiencia recaudatoria. Tres elementos. Y cuando analizamos esto, que son el conjunto de medidas que propone el ministro de Hacienda, nos damos cuenta de que esto no es una reforma tributaria. Esto es un conjunto de medidas que se está adoptando ¿para qué? Para complementar los recursos que se requieren para poder asegurar un nivel o saldo de las finanzas públicas que ayude a la estabilidad macroeconómica, fortaleciendo la sostenibilidad fiscal. Oigan bien lo que le acabo de decir. Estos son medidas fiscales, porque hay medidas por el lado del gasto, que ya les señalé, pero también medidas tributarias con el objetivo de fortalecer la sostenibilidad de las finanzas públicas y apoyar la estabilidad macroeconómica. Eso es todo. Eso es todo. Pero reforma tributaria no es. No es reforma tributaria. No es reforma tributaria. Son medidas que la vamos a analizar. La vamos a analizar con mucho cuidado. Pero reforma tributaria no es. Vamos a partir, entonces, dentro de un minuto, a analizar lo que es este conjunto de medidas tributarias que propone el gobierno dominicano. Llévatelo aquí, ¿no?
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2: Seguimos aquí en Consulta Económica, el oráculo económico de la República Dominicana, el programa económico de la Z101, y estamos analizando este conjunto de medidas fiscales del gobierno del presidente Abinader, producto del aumento de los precios de los combustibles a nivel global y del hecho que se ha tomado la decisión en el país de no aumentar los precios como justificaría el aumento internacional de los combustibles. Dado eso y el sacrificio fiscal que se estaría produciendo, primero sobre los combustibles, pero también en el sector eléctrico, dado ese aumento del déficit público que uno estaría previendo, hay que tomar medidas primero por el lado del gasto, reducir gasto, y les recomiendo a las autoridades que publiquen lo que se ha ahorrado y que publiquen lo que se va a ahorrar en los próximos meses. Eso es fundamental. No es cuestión de simplemente una listica de que mira, he hecho esto. No. Usted me va a publicar los datos, me va a publicar los ahorros. Eso es fundamental. Primer elemento. Luego nos vamos a los ingresos. Los ingresos, el gobierno se encuentra con lo siguiente, y es interesante esto. Dice, el gobierno decide que va a enviar al Congreso una solicitud de cambio del sistema tributario, pero tomando en cuenta lo siguiente. Primero, no se toca el ITEVIS. El ITEVIS, que es un impuesto regresivo, pero que se puede mejorar significativamente su progresividad a través del establecimiento de un ITEVIS personalizado, donde se le devolvería a las personas de menores ingresos lo que pague de ITEVIS. Eso no se toca, sino simplemente se decide dejar para una futura reforma, una verdadera reforma tributaria. Ya eso será a partir del año 2028. En este caso, porque vuelvo y repito, esto reforma tributaria no es. Simplemente es un conjunto de medidas tributarias. Entonces, primero no se toca el ITEVIS, no se tocan los selectivos. No se toca las tasas del impuesto al patrimonio ni el mínimo exento, no se toca el impuesto sobre la renta para las MIPYMES, las tasas de impuestos a los intereses ni a los dividendos se tocan, no se consideran, porque por ejemplo, si yo hubiese hecho una verdadera reforma tributaria, me lo llevo los impuestos a los intereses y me llevo los impuestos a los dividendos. O sea, ¿por qué? Porque son altamente distorsionadores. Ambos. Altamente distorsionadores. Pero aquí no es una reforma tributaria, por lo tanto esto se mantiene. No se consideran los impuestos a las plataformas digitales y se eliminan y se reducen algunos impuestos. Entonces vamos a ver lo que establece aquí la presentación de Magín Díaz. Primero, las medidas pro crecimiento económico. Dice depreciación acelerada. ¿Qué significa eso? Que si tú compras un bien de capital, tú puedes, en vez de tú depreciar, por ejemplo, de forma lo que se llama declining balance, en balance declinante, tú lo puedes ir depreciando 25% cada año, 25 de, y después de 25 de lo que queda, 25 de lo que queda, o sea que no es que en 4 años lo deprecie totalmente, porque es un declining balance que en principio no debe terminar jamás, pero que converge a cero. Esa depreciación tú la puedes hacer más acelerada, donde tú dices, no, yo te permito a ti en un año que esto tú lo puedas tirar a gasto. O es un año, 2 años, no sé, vamos a ver cómo queda al final, pero es un mecanismo para tú poder reducir tu carga impositiva mediante un estímulo a la inversión. Y ese estímulo a la inversión lo que te hace a ti es que tú puedas tener un mayor ritmo de crecimiento de la economía. Porque recuerden que el consumo y la inversión privada son los dos elementos de demanda que más influyen sobre el crecimiento de la economía presente y futuro. O sea, esos son los dos elementos. Entonces, primer punto, depreciación acelerada. Segundo, reembolso a los exportadores del impuesto selectivo a los combustibles y seguros, al igual que se hace el ITEVIS, eso es algo positivo porque mejora la competitividad. Se derogan algunos impuestos anacrónicos de hipoteca, constitución de compañía, impuestos selectivos de seguro de vida, eso estaba mandado a guardar, eso hay impuestos desde 1890, o sea, desde el gobierno del general Lilis, o sea, para que ustedes tengan una idea, todo eso se elimina. Devolución del impuesto selectivo sobre el alcohol etílico utilizado en fabricación de medicamentos, eso es lógico que sea así. Por el hecho de que cuando usted importa un medicamento y tiene alcohol adentro, usted no le cobra por ese alcohol que está en ese medicamento. Sin embargo, si lo producía internamente, usted le cobraba impuesto cuando te compraban el alcohol. Y por lo tanto, eso te generaba a ti un aumento de los costos y pérdida de competitividad. El sector farmacéutico dominicano es uno de los sectores más competitivos que hay en la República Dominicana. Entonces, es lógico que esta medida haya que aprobarla. Segundo, vienen las medidas de simplificación, facilitación tributaria, lo cual es algo positivo para poder usted incentivar que la gente pague los impuestos, se formalice y pague los impuestos. Primero, redefinición de los anticipos de impuestos sobre la renta. Se derogan los anticipos para las microempresas. El 78% del total de las empresas que reportaron al impuesto sobre la renta en el año 2025 se van a beneficiar de eso. O sea que esas microempresas, oigan bien, ya no tienen que pagar anticipos. Oigan bien, les voy a decir lo siguiente. No tienen que pagar anticipos, pero tienen que pagar el impuesto al final. Entonces yo les recomendaría que manejen su flujo de efectivo, su flujo de caja, de manera tal que cuando le llegue el pago en abril, lo puedan pagar sin ningún tipo de problema. O sea, que ese es un punto que le estoy recomendando acá, en Consulta Económica, en el Oráculo Económico de la República Dominicana. Las empresas pequeñas pasarán a pagarlo de 12 solamente a 3 pagos al año. Es decir, que también vuelvo y le repito, usted va acumulando su flujo de efectivo de tal manera que pueda esos 3 pagos hacerlo sin ningún problema. Eliminación de anticipo impuesto a los activos del sector agropecuario, se le da rango de ley porque se estaba aplicando. Luego viene una actualización del título único, del título 1 del Código Tributario, que es el título administrativo. Ese es el título donde ahí se va a hacer una reducción de recargos moratorios, se actualizan los intereses indemnizatorios que eran abusivos. Y entonces, obviamente, que eso te estaba generando una situación donde si tú caías ahí, es como la tarjeta de crédito. El que se financia con tarjeta de crédito, murió. El que se comienza a trazar con la Dirección General de Impuestos Internos, murió. Entonces, ante eso, es preferible tener un esquema de multas, un esquema de mora, un esquema de tasa de interés, que sea realmente viable. Entonces, eso es algo importante. También se formaliza el concepto de acuerdos de pago con del Código Tributario, porque aquí lo ideal, ve dándome algo adelante, dame algo, págame algo. Yo creo que eso es fundamental, y hay un descuento por pronto pago también. Luego viene una amnistía de deudas tributarias que se justifica en esta coyuntura, y esto es algo que si usted tiene deuda, es el momento de usted aprovechar y pagar esa deuda. También hay una simplificación, hay un régimen simplificado tributario que me gustaría ver más empresas acogiéndose a ese régimen simplificado, que pasa de 12 millones a 15 millones para personas físicas y a 30 millones para pequeños negocios. Eso les facilita muchísimo la vida. Pequeñas empresas deberían estar en ese régimen. Les recomiendo que entren en ese régimen las personas físicas por igual. Muchos profesionales deberían entrar al régimen simplificado, y subir a 15 millones significa recibir más de $1,000,000 al mes, y eso es algo que, óyeme, te facilita mucho la vida en términos tributarios. Modernización del impuesto sucesoral y las donaciones. Fíjense una cosa, aquí además de una indexación de unos tramos que estaban en niveles irrisorios como 500 pesos, 1000 pesos, y se están indexando a 1 millón de pesos y a 2 millones, fuera de eso, Cuando usted hace, por ejemplo, a mi hijo, yo quería darle un apartamento, eso se imputaba como una donación, y como de donación tenía que pagar el 25%. Ahora se va a pagar como si yo muero y le queda eso en herencia, 3%. O sea que desde ese punto de vista hay una reducción de 25 a 3%. Eso facilita mucho la vida a todo aquel que le esté queriendo entregar algo en vida a un familiar. Lo puede hacer perfectamente, porque ahora en vez de 25% va a pagar únicamente el 3%. Luego hay una reducción de 25 a 10% de las ganancias de capital a la venta de inmuebles en el caso de personas físicas. Si usted tiene una vivienda y tenía que venderla y generar esto una ganancia de capital, antes tendría que pagar 25%, ahora lo que va a pagar es un 10%. Hay algunas derogaciones de algunas leyes obsoletas. Luego viene el tema de enfrentar la evasión. Para mí lo más importante... Yo, al igual que el sector eléctrico, pienso que aquí hay que dar el pleito grande en la evasión y en la situación que se vive en el sector eléctrico, donde no te quieren pagar la electricidad. Y así mismo, tú no me quieres pagar los impuestos, yo te voy a cobrar, yo voy a detectarte, yo te voy a hacer que tú cumplas con tu obligación tributaria como otras personas, para hacerlo más justo esto. Entonces, aquí se implementa la percepción de ITEVIS en la Dirección General de Aduanas, que lo que es, esto se va a aplicar para aquellos contribuyentes que son informales. Es un mecanismo que tú tienes para poder detectarlos, poder establecer lo que sería su base imponible y generar lo que es su obligación impositiva. Por otra parte, se propone aumento de las retenciones por concepto de impuestos sobre la renta a un grupo de contribuyentes que sean difíciles de gravar. Esto es, declárame, yo te retuve. Por ejemplo, el 10 subo al 15, yo te retuve, y cuando tú me declares, ahí yo pues simplemente te deduzco lo que ya te retuve. Trazabilidad fiscal, yo creo que esto es fundamental, no solamente para bebidas alcohólicas y cigarrillos, como se establece aquí, yo creo que, y para combustibles, sino que debería haber una trazabilidad también para otro tipo de vehículos, incluyendo, por ejemplo, vehículos que vienen en piezas, muchos motores, que deberían también tener trazabilidad fiscal. El poder de veto, esto es muy importante para las exenciones, porque antes era simple mayoría, ahora aquí la idea es tener un poder de veto en la clasificación de los beneficios y las leyes de incentivo en base a un análisis costo-beneficio. ¿Qué tú me vas a aportar? ¿Cuál es lo que tú te estás llevando en términos impositivos? Si eso yo no lo logro demostrar y el Ministerio de Hacienda queda suficientemente satisfecho, no está aprobado. Entonces yo creo que eso es algo positivo. Luego viene ya la actualización del sistema. Entonces este es el core, este es el punto central de lo que son estas medidas tributarias del gobierno. Que vuelvo y repito, reforma tributaria no es. Reforma tributaria, y lo vamos a ver punto por punto, y usted se va a dar cuenta de que no es una reforma tributaria. Vuelvo y repito, reforma tributaria es una reforma que genera un proceso mediante el cual yo voy llevando el sistema impositivo hacia tener la siguiente característica: neutral, equitativo y con eficacia y eficiencia recaudatoria. Oigan bien, entonces vamos a ver. Aumento de 0.15 a 0.2 del impuesto sobre el cheque y transferencia electrónica. Ese es el impuesto que usted lleva a cabo y usted implementa cuando ya no hay nada más que hacer. América Latina lo ha utilizado desde los años 70, 80. Este es un impuesto de 1898. Vamos a comenzar por ahí. Este es un impuesto de 1898 que lo establecieron los Estados Unidos. Era 2 centavos por las transacciones bancarias, 2 centavos por las transacciones bancarias en 1898, y lo utilizó Estados Unidos para financiar parte de los gastos de la guerra hispano-estadounidense, es decir, la guerra contra España, que generó la independencia de Cuba, la independencia de Filipinas y el control de parte de Estados Unidos de Puerto Rico. Eso es. O sea, que fíjense cuándo comenzó esto. Para América Latina se aplicó a partir de los 70, pero no es un impuesto bueno, porque es un impuesto, y yo vuelvo y lo repito, yo siempre he dicho que ese impuesto, al igual que el impuesto sobre los ingresos por interés, los ingresos por dividendo, todo eso habría que eliminarlo. Este se ve claramente que no hay nada más. O sea, cuando me dicen que va a subir de punto 15 a punto 20 es porque no hay más figuras. Entonces yo lo acepto, pero es porque no hay más. Cuando se lleve a cabo una verdadera reforma tributaria, eso se va. Ese impuesto a las transferencias se tiene que ir, porque es distorsionador, porque disminuye su capacidad de recaudación con el paso del tiempo, que se puede eludir, lo pueden eludir más fácilmente los más grandes. Hay mecanismos donde se crean cuentas específicas que te permiten hacer operaciones con el banco, pero si tú no eres un banco, no lo puedes hacer y pierdes competitividad, como es el caso de los agentes de cambio. Entonces, hay muchos elementos que se pueden poner sobre la mesa que te dicen a ti que ese impuesto no debería existir, pero existe. Y lo han subido de 0.15 a 0.20 simplemente porque le va a dar entre 7 y 8 mil millones de pesos adicionales. Eso es todo. Eso es todo. Le va a dar entre 7 y 8 mil millones de pesos. No más de ahí. Eso es lo que va a dar esa figura. Entonces, por eso es. ¿Por qué? Porque no puede tocar el ITEBI, no puede tocar el selectivo, no puede tocar las bases, no puede tocar ninguna otra figura. ¿Por qué? Porque no estamos hablando de una reforma tributaria. Primer elemento. Segundo elemento, dice, aumento de la tasa del impuesto sobre la renta empresarial a 30% por 3 años a grandes contribuyentes. ¿Eso qué significa? ¿Quiénes son los que más se han beneficiado del subsidio a los combustibles? Yo lo dije al principio, los más grandes. Ah, como los más grandes son los que se están beneficiando, porque los más grandes paguen ahora. ¿Con qué? Con el 30%. Ahora, ¿es eso también algo que debería estar incluido en una reforma tributaria? No, para nada. Todo lo contrario. Los impuestos deberían ser más bajos, los impuestos sobre la renta. Ese 30, ese 27 actual, no debía haber sido 27, debía haber sido mucho menos. Pero no, no importa. 30%, ¿se justifica esos 3 puntos adicionales? Sí, se justifica, porque los más ricos son los que más se están beneficiando del subsidio a los combustibles, entonces que le devuelvan algo al Estado. O sea, es un mecanismo distorsionador que implica un encarecimiento del costo del capital, implica un menor nivel de inversión y por lo tanto un menor aporte al crecimiento de la economía. Es eso, es eso. Ahora, ¿se justifica? Sí, se justifica. ¿Por qué? Porque no hay otra alternativa. No hay otra alternativa de impuestos. Y esa es porque los más ricos son los que más se han llevado recursos de los subsidios. De los 20 mil millones de pesos, oigan bien, 12 mil millones de pesos se lo ha llevado el 30% más rico. 12 mil millones de pesos. Si le añado un poquito más, puede llegar hasta 14 mil millones el 40% más rico. Seguimos. Entonces, ¿esto a quién va a gravar? A las empresas con ingresos brutos superiores a 1,000 millones de pesos. Ni tú, ni Aquino, ni Richard, ni ninguno de los que estamos cerca tenemos 1,000 millones de pesos de ingresos en una empresa. Por lo tanto, no vamos a estar gravados. ¿Cuántas empresas son 1,000 empresas? 0.8% del total de contribuyentes. Con esto, yo dejo fuera totalmente a los medianos, los pequeños, los micros. No van a estar grabados con ese nuevo impuesto, digamos, o ese aumento de la tasa. Pero eso es algo que en una reforma tributaria debería existir. Claro que no, claro que no, claro que no. En el 2028, cuando se haga una reforma tributaria, se fue eso. Se crea un nuevo tramo del impuesto sobre la renta personal a 27% para salarios mayores a 400 mil pesos. Igual, yo no creo en impuestos sobre la renta alto, no creo en eso. Yo creo un impuesto al consumo y devolverle a los más pobres, entonces, con subsidios focalizados. Eso es lo que yo creo. Es un sistema muchísimo más neutral, muchísimo más eficiente, con capacidad de recaudación mejor. Pero bueno, el gobierno no tiene otra alternativa, entonces le mete ese 27%. Recuerden que el máximo era 25, el tramo máximo. Entonces crea un nuevo tramo por encima de 400 mil pesos al mes, que ya definitivamente ese ni es pobre, ni es vulnerable, ni es clase media baja. Ese ya está considerado una persona con cierto, no es rico, pero una persona con un ingreso holgado. Quizá ahí atrapen a Richard Medina aquí con esos 400 mil pesos mensuales. ¿Cuántos ahí hay? 0.26% del total de contribuyentes. Luego viene ya algunas mediditas, como es el caso de impuestos selectivos a cigarrillos electrónicos y vapes. Eso es porque los cigarrillos pagan, no pagaban los cigarrillos electrónicos, entonces se le está colocando. Hay un aumento de la tributación de los casinos en juegos del azar. Usted puede decir, mira, pero que los más pobres utilizan mucho eso. Bueno, pero tampoco es ser ludópata, es una buena característica de una persona racional. Entonces, está bien que le pongan esos impuestos. Y aumento de $10 a los pasajes aéreos. eso es porque no había mucha alternativa. $10 a pasaje aéreo, eso es aprovechar que hay un flujo importante de entradas y salidas, y entonces le colocan esos $10 a los pasajes aéreos. O sea que de ese punto de vista, si usted analiza estas medidas, que lo que va a tener como objetivo es obtener alrededor de 40, 50 mil millones, óigame bien, que se den tres golpes en el pecho si llegan a 50 mil millones. Oigan lo que le acabo de decir, que se den tres golpes en el pecho si ellos llegan a 50 mil millones de pesos de ingresos tributarios con esa medida. Me sorprendería. Pero ellos piensan entre 40 y 50 mil millones de pesos. Ninguna de esas, esas son medidas, oigan bien, son medidas transitorias, varias de ellas son medidas transitorias, medidas tributarias ante esta coyuntura difícil que está viviendo República Dominicana. Ya usted sabe, usted tiene un choque de oferta que no lo provocamos nosotros, la necesidad de aumentar los precios de los combustibles. Usted puede elegir: o aceptamos el aumento de los precios de los combustibles, o reducimos brutalmente los gastos, o aumentamos los ingresos, o hacemos una combinación que nos permita, uno, fortalecer la sostenibilidad fiscal, es decir, que el déficit no te llegue a 4.1% del PIB, que es lo que llegaría. Primer elemento, fortaleciendo la sostenibilidad fiscal, darle apoyo al Banco Central para mantener la estabilidad macroeconómica, pero al mismo tiempo haciéndolo donde la mayor parte de estos recursos lo va a pagar lo más rico. O sea que de ese punto de vista, en términos de equidad, el único punto positivo que yo veo en esto es que en términos de equidad lo va a pagar más lo más rico. Eso es sin lugar a dudas. Hay una mejora de la equidad, pero a costa de tener elementos no neutrales, a costa de tener elementos que no son eficientes recaudatorios, pero es más equitativo, porque en esta coyuntura, esta propuesta, estas medidas que estamos viendo tributarias, que no constituyen una reforma tributaria, pero estas medidas tributarias recaen principalmente sobre los más ricos. Eso sí es algo que hay que reconocerle a las autoridades. Ahora, lo que sí es importante es que está en el camino correcto para apoyar la estabilidad macroeconómica, al mismo tiempo que se protege a los segmentos más pobres, más vulnerables, y por lo tanto, si tú evitas que aumente la inflación, ¿saben cuánto hubiese sido la inflación si todos los precios de los combustibles se hubiesen trasladado y también se hubiese incrementado en 15% la tarifa de electricidad, por ejemplo? La tasa de inflación interanual, en vez de ser 5.35, hubiese estado entre 7 y 7.5%. Y eso le dice a usted que a quien más se está protegiendo con estas medidas es a los segmentos más pobres, porque si hay un impuesto grave que afecta principalmente a los segmentos más pobres de la República Dominicana o de cualquier sociedad, es la inflación. Entonces, el objetivo número uno que tenemos que concentrarnos nosotros es que siempre se adopten medidas que ayuden a reducir la inflación. Y de ese punto de vista, este conjunto de medidas que ayuda a que el déficit público sea menor que el que tendríamos si no se aplican, entonces va en el camino correcto en ayudar fortaleciendo la sostenibilidad fiscal a la estabilidad macroeconómica con menor inflación y que asegure de esa forma entonces la protección del bienestar de los segmentos más pobres y vulnerables de la República Dominicana. Llévatelo aquí, ¿no?
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2: Seguimos aquí en Consulta Económica, el oráculo económico de la República Dominicana, el programa económico de la Z101. Y vamos a abrir los teléfonos. Vamos a abrir los teléfonos para que ustedes nos den su opinión con relación a esto. 809-221-0101, repito, 809-221-0101, 855-221-0101, 855-221-0101 y 809-732-0101. Vamos a recibir sus llamadas. Y entra la primera, adelante, buenas.
3: Ay, buenas tardes, bendiciones. Mira, te habla Bienva Santo Domingo Norte. Mira, te voy a decir algo, es un honor tenerte. Es un honor escuchar como tú aclaras a cada dominicano que estamos oscuro y no sabemos el resultado de muchas cosas. Que Dios te dé mucha vida y salud. Te digo esto porque eres una luz en el medio de la oscuridad. Y te voy a hacer una pregunta, Jaime. ¿Por qué el gobierno y las autoridades han permitido que los poderosos de nuestro país tengan el privilegio de evadir tantos impuestos y de ser tan connivolente con ellos?
2: Gracias. Ay, perdón, pensé que ya había terminado. Gracias, te respondo eso dentro de un ratico junto con Richard. Adelante, buenas.
4: Hola, buenas.
2: Sí, adelante.
4: Sí, ¿cómo está todo?
2: Bien, bien, gracias a Dios.
4: Oye, ya más último que nadie.
2: ¿Cómo?
4: ¿Aló?
2: Sí, adelante.
4: Sí, mira, yo veo que Leonel Fernández de España tiene una pena. Hay otros políticos como que no piensan en ellos, que están en el país, los ciudadanos. Pero Leonel está consciente que su gobierno, él aplicó tres o cuatro reformas, de que ahora mismo, señor, hay que empezar como dominicano, dejar la política. Entonces estos políticos como que no piensan para cuando van a hablar.
2: Gracias. Gracias. Adelante, buenas.
5: Jaime.
2: Sí, adelante.
5: Mira, quería...
2: No se oye bien. Llama de vuelta. Adelante, buenas.
6: ¿Aló?
2: Sí, adelante.
6: Buenas tardes.
2: Buenas tardes.
6: Habla Cornelio Baquito Zavala. Jaime.
2: Sí.
6: Yo quiero que tú me digas una pregunta que te voy a hacer. Yo tengo una tierrita, una parcela, que la van a vender, que es una herencia. Y somos tres hermanos. ¿Eso cuánto tiene por qué pagar si se vende, por ejemplo, 2 millones con el solar de la casa?
2: Okay.
6: ¿A dónde está la parcela?
2: Okay. Mira, ahí lo que tú tienes que hacer es calcular la ganancia de capital, pero lo que te recomendaría es que te busque una persona que te haga el cálculo de cuál es el costo de capital, el costo de adquisición ajustado por inflación de ese activo que tú venderías, para que tú tengas, antes de proceder a la venta, que tú tengas la información de cuánto debe ser el monto a pagar de ganancia de capital. Eso es lo que yo te recomendaría. Pero es, el monto que tú vas a pagar es una función de qué. Primero, el precio de venta tuya, ¿verdad? El precio que tú acuerdas con el cliente, menos el costo que te que tuviste cuando lo adquiriste ajustado por la inflación. Ese proceso ahí es el que yo te digo que tú deberías buscarte a alguien. Y entonces con eso, ahí ya tú sabes, la diferencia de esos dos es la base imponible del impuesto. ¿Ok? Adelante, buenas.
7: Buenas tardes.
2: Sí, adelante.
7: Sí, realmente con relación a al paquetico, paquete de forma, no veo sacrificio del Estado. El Estado ha incrementado su nómina, ha incrementado su gasto. Por ejemplo, tú me estás diciendo, ahora sacrifícate, pero yo no hago nada. Entonces, la pregunta es para Jaime. Jaime, sí. ¿Es un parcho o una reforma? Muchas gracias, estoy en la radio.
2: Sí, mira, reforma no es, porque no me lleva el sistema impositivo hacia donde me tiene que llegar, llevarlo con características específicas, que es de neutralidad, eficiencia recaudatoria y equidad. No me lo vas a ir llevando para allá, porque tiene elementos que obviamente no son neutrales, son distorsionantes. Entonces, como no me lleva ahí, yo no puedo llamar a esto una reforma tributaria. Esto es más bien, son medidas tributarias para enfrentar un déficit que se ha estado originando por el hecho de que, dado el aumento de los precios internacionales de combustible, internamente no se ha aumentado una proporción que te deje a ti, en términos fiscales, neutro. Como tú tienes un aumento del déficit público debido al aumento de los precios internacionales de los combustibles y de que aquí tú no los has aumentado en la misma proporción, entonces tú necesitas hacer un ajuste. El ajuste puede venir por el lado del gasto, por el lado de los ingresos. El gobierno ha dicho que ha reducido algunos gastos, pero todavía necesita ingresos. Y él está presentando estas figuras impositivas que recaen principalmente sobre los más ricos. Eso es lo que ha sucedido. En resumen, eso es. ¿Okay? Adelante, buenas.
8: Sí, buenas.
2: Sí, adelante.
8: Mucha salud. Oiga, Jaime, algo que me inquieta. ¿Usted cree que esas medidas nos ayudarán a los pobres a vivir mejor?
2: Sí, mira, no te van a perjudicar, y te pueden ayudar a no deteriorar tus condiciones, que es lo que ocurriría si el gobierno ejecutase, por ejemplo, todo el ajuste vía gasto, y esa reducción de gasto implica algún efecto, por ejemplo, sobre la, digamos, disponibilidad de algún tipo de servicio público que tú demandas, de educación, salud, transferencias públicas, seguridad en las calles, o sea, ese tipo de porque tú tienes que recortar de algún lado. Entonces, si tú tienes que recortar, entonces, que incluyendo inversión pública, ahí tú te perjudicarías. Entonces, de ese punto de vista, cuando tú ves esto, yo no te puedo decir que tú te vas a beneficiar, pero por lo menos no te va a perjudicar. Y yo creo que en un entorno como este, que es un deterioro de intercambio, que es para todo el mundo el impacto negativo, de hecho, ya una parte la hemos estado pagando porque ha aumentado los precios de los combustibles, estamos más pobres. Y eso es lo que sucede cuando hay un deterioro de términos de intercambio. Pero eso viene impuesto. O sea, a quien hay que reclamarle se llama Donald Trump. Ahora, vaya y reclámele. Yo estoy tranquilito. Pero vaya y reclámele a él. Sí, ¿tú le quieres reclamar? Adelante. Buenas tardes. Sí, yo tengo visa. Adelante.
9: Buenas tardes, ese gran programa.
2: Sí, adelante.
9: Algo que me preocupa es que cómo este gobierno hace, por ejemplo, ajustes y cosas. Si hace apenas varios días coge como si nada 600 millones de dólares prestados, y como acusa ahí estaba involucrado lo que es el cambio climático, son tantos 600 millones, señores, que se está hablando que un estadio de prácticamente de grande liga le costaría al país 300 millones, y este es un gobierno que como si nada coge 600.
2: Sí.
9: Y imagínense 50 mil que se dice que van aproximadamente.
2: Sí. Mira, buenísima tu intervención. Fíjate una cosa, esos 600 millones, seguro, estaban dentro del presupuesto. Es decir, ya estaban dentro del presupuesto, y eso es simplemente ya logrando la aprobación que se había a su vez establecido en el presupuesto de que se iba a ejecutar esos proyectos en el este, en la zona este del país, para favorecer lo que es la sostenibilidad creo que desde el acceso al agua, me parece.
10: Lo costero.
2: Sí, sí.
10: Del régimen sanitario.
2: Sí, del régimen sanitario. O sea,
10: del régimen sanitario.
2: Pero todo eso es el agua, aguas negras y acceso al agua. Aguas negras. O sea, que de ese punto de vista, eso estaba en el presupuesto, ese proyecto. O sea, y eso pasa con muchas cosas. O sea, en el presupuesto se agrupan todo lo que van a ser las emisiones y luego entonces se va a ir aprobando gradualmente. Así se aprueban los bonos soberanos, así se aprueban los proyectos financiados con el Banco Mundial, con el Banco Interamericano de Desarrollo, con un banco privado, si hubiese alguno también. Adelante, buenas.
11: Buenos días.
2: Sí, adelante.
11: Don Jaime,
2: sí.
11: Desde los años 90 y pico, cuando Balaguer, yo estoy hablando de reforma fiscal.
2: Sí.
11: Al primero que le escuché fue a usted y a Andy Dajuar. Fueron uh-huh. esas cosas.
2: Sí.
11: Miren, yo pregunto, ahora que veo a Leonel criticando esto, ¿no es una irresponsabilidad de los políticos de oposición, malos que han sido presidentes, criticar eso? Porque la reforma debe de ser completa. Y por miedo, según Leonel, y yo le creo, no la hacen. Pero lo que él debe hacer, presidente, hágala, que lo vamos a apoyar. Eso fue lo que debió hacer, pienso yo. Eso sería lo justo.
2: Sí, sí, gracias, gracias por esa llamada. Adelante, buenas.
12: Buenas tardes.
2: Sí, sí, adelante.
12: Armin, yo lo estoy oyendo. Te hablo que usted me orienta sobre la ayuda social a los incapacitados, a los dependientes. Yo soy un incapacitado, y no sé si lo han aumentado. A mí no me... Tengo años, pero a ver, no me ha llegado. A ver si lo... Eran 6 meses. O si lo aumentan, a ver cómo le llega eso. Estoy en una ayuda de una persona, si me ayuda en eso. Tengo 65 años, 10.
2: Sí, no, no se oye bien, pero usted se refiere a ayuda a los discapacitados. Imagino.
10: Pues sí, igual.
2: Sí, eso no se tocó. Eso no se tocó, ¿no? Adelante, buenas.
13: Buenas tardes, Jaime. Sí. Allá le habla Wainer.
2: Adelante.
13: De este lado. Mira, a mí realmente yo veo las normas bastante positivas. ¿Por qué? Porque viene como que aliviar un poco la presión que nosotros los ciudadanos, específicamente la clase media, estamos pasando en estos momentos. O sea, no, estas medidas no se han llevado a ser efectivas todavía, ¿verdad? Son no, como no, no. Normas, pero realmente eso como que viene a bajar un poquito la presión que nosotros tenemos en estos momentos. Y realmente la situación del combustible nosotros lo entendemos en este momento. Sí. En estos momentos lo entendemos. Ahora bien, Jaime, yo te tengo una propuesta.
2: Dime.
13: Tú sabes que el presupuesto de ayuda va siempre a los más pobres, que la tarjeta de solidaridad, que el bono más. Nosotros tenemos una situación que es la pensión al final de la edad que nosotros salimos como pensionados. Si yo ahora mismo tengo 4 millones de pesos y tú calculas, no sé cómo lo calcularía, si a 72 años, 75, no sé, porque se agota esos 4 millones, no llega al monto que tú estás ganando actual. O sea, si tú tienes 4 millones y tú lo calculas, tal vez te tocan 30 mil pesos, uh-huh. pero tú estás ganando ahora mismo 90 mil. Uh-huh. ¿Tú qué tú ves como una propuesta que cuando tú por lo menos no llegue a una cuota que te pueda mantener por X tiempo, como que el gobierno venga ahí en una ayuda como subsidio para uno llegar a tener una pensión digna? ¿Qué tú opinas de esto? Que le llamen un bono pensión para todo aquel que califique, pero que no llegue a una cuota que le pueda permitir tener una vida de calidad.
2: Gracias, mira, eso es una reforma importantísima, la de pensiones, ver cómo se puede modificar el sistema para que tú puedas recibir una mayor cantidad. Pero si tú no aportas más en el sistema de capitalización individual, tú no vas a tener una mayor cantidad de recursos para poder generar una renta vitalicia que esté más cercana de tu sueldo o de tu último ingreso. Miren, esto está lleno de llamadas, pero ya voy a tener que cortar aquí porque tengo a Richard Medina que tiene que hacer su presentación. Entonces, nada, le agradezco muchísimo su participación, pero mientras tanto, ¡llévatelo, Aquino!
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2: Seguimos aquí en Consulta Económica, el oráculo económico de la República Dominicana, el programa económico de la Z101, y ahora don Richard Medina. Adelante, Richard.
3: Muy buenas tardes, Jaime. Para mí es un placer estar nueva vez con ustedes. Y hemos tenido una semana que evidentemente ha sido marcada por el anuncio de reforma, de modificación de algunos impuestos, pero a pesar de ello, seguimos teniendo noticias económicas relevantes para República Dominicana. Y yo quiero empezar esta presentación con un análisis un poco sobre el contexto internacional. Al parecer, Estados Unidos e Irán están cerca de firmar un acuerdo. Ese acuerdo debería, uno esperaría que ponga fin a las hostilidades. Quienes están mediando son los pakistaníes. Anunciaron que ya hay un borrador bastante acabado de ese posible acuerdo. No queda claro en la redacción de la traducción de lo que dijeron las autoridades pakistaníes de si efectivamente es un borrador de acuerdo en que se pusieron de acuerdo para seguir negociando o es precisamente un acuerdo para cesar o poner fin a las hostilidades y a los ataques entre ellos. Estoy hablando entre Irán y Estados Unidos. Hasta tanto no tengamos eso en la mano, bueno, no podemos asegurar nada, pero yo creo mucho en la lectura de los mercados. En el sentido de que el petróleo se ha mantenido en 85, por debajo de $85 el barril, el petróleo WTI, y ese es un indicador de que los mercados, los inversionistas, los operadores de petróleo están esperando el cese de las hostilidades y una posible apertura del estrecho de Hormuz en las próximas semanas. Es decir, que aunque no tengamos certeza en base a lo que ha ido saliendo a partir del equipo negociador o del equipo mediador, pues los mercados están dando la lectura de que posiblemente este conflicto al menos no escale en el futuro o que pueda resolverse en el futuro. Desde el punto de vista de Estados Unidos e Irán, las delegaciones que están negociando normalmente dicen que el acuerdo está cerca, pero después se devuelven, dicen que está más lejos que nunca, se atacan. Irán durante la semana, inicio de la semana que está por concluir, hizo ataques contra Arabia Saudita, Emiratos Árabes Unidos, Bahrein, y eso es quizá con el objetivo de tratar de uno reforzar su posición de que aunque ellos no puedan ganar una guerra abierta contra Estados Unidos e Israel, todos los vecinos van a sufrir las consecuencias si el conflicto escala. O dos, también puede ser una manera de que el ala radical, el ala dura del gobierno iraní, más que nada ejemplificado, ¿no?, por las Fuerzas Armadas, pues está buscando una especie de pretexto para que antes de que se cierren las negociaciones, evitar que las negociaciones prosperen. Igual pasó con ataques que hubo de Irán hacia Israel por los ataques de Israel al sur del Líbano contra Hezbollah. Recordemos que Hezbollah es un grupo militante terrorista financiado por Irán que está en el sur del Líbano, también es un grupo político. Entonces Israel ha estado atacando el sur del Líbano, que es la frontera norte de Israel, porque ahí es que está concentrado Hezbollah. Y bueno, en respuesta a esos ataques, Irán lanzó unos ataques a su vez contra el norte de Israel. La idea con esto, desde mi punto de vista, es precisamente evitar o lograr que Israel realice un ataque retaliatorio de magnitud sobre Irán y que eso haya dado al traste con las negociaciones de paz. Al parecer no surtió el efecto deseado. Estamos todavía esperando cuál es el desenlace, pero al menos los mercados ya ven que el conflicto, si bien puede estar próximo a resolverse, pero al menos no va a escalar en la visión de los mercados. Con eso vemos un petróleo que está cada vez más bajo. Eso es por el lado del conflicto en Irán. En Estados Unidos hubo una noticia de bastante peso y fue el aumento de la inflación, el dato de inflación que salió esta semana, una inflación por encima de 4, era la primera vez desde abril 2023 que teníamos una inflación por encima de 4, está en 4.2%. Eso es muy alto para estándares de Estados Unidos. El Banco Central Americano, que se llama la Reserva Federal, tiene como meta, tiene como indicador, tiene como objetivo que la inflación converja a 2%. Hay diferentes maneras de medir la inflación. Algunos índices inflacionarios, algunos indicadores tienen ciertos bienes y servicios, otros tienen otros, pero este, que es el índice de precio al consumidor, muestra un aumento hacia 4.2% anualizado, obviamente, en abril, en mayo, y son niveles bastante altos, muy por encima, más del doble del 2% que el Banco Central Americano está esperando o quisiera. Y eso pone en riesgo el mandato dual. El Banco Central Americano tiene un mandato dual, que es mantener la estabilidad de precios y mantener el empleo. Por el lado del empleo, cuando uno ve la tasa de desempleo de Estados Unidos, se ha mantenido bastante estable, 4.3%, pero el hecho de que estemos viendo esa combinación de inflación que sube con desempleo que se mantiene estable, pues lo que nos da a nosotros la indicación es de que en la próxima reunión de política monetaria que va a tener los gobernadores de la Reserva Federal, que va a ser ahora martes y miércoles, 16 y 17, pues es muy posible que luego de que salgan el comunicado de política monetaria, pues veamos que varios de los gobernadores ya sean más insistentes a por lo menos estar señalizando, tener una redacción del comunicado, tener una vocalización de que la inflación en Estados Unidos está comenzando a preocupar a las autoridades monetarias y no se debe descartar posibles aumentos de tasa de interés durante este año. El consenso del mercado, y yo lo pienso así, es que Estados Unidos va a mantener fija su tasa de interés en la reunión de política monetaria de los próximos días. No va a haber cambios. Ahora bien, es importante lo que se dice en esos comunicados y lo que sale de esas reuniones. ¿Por qué? Porque lo que se va diciendo ahí condiciona la política monetaria futura y también le manda indicadores a los agentes del mercado, tanto de Estados Unidos como de todo el mundo, de qué va a hacer el Banco Central en el futuro. Es la primera reunión del nuevo presidente de la Reserva Federal, Kevin Walsh. Es una persona que en el pasado ha sido muy vocal, ha sido muy enfático en que las tasas de interés deben reducirse. No obstante, en esta situación que le ha tocado a él entrar, siendo su primera reunión de política monetaria, yo entiendo que él va a tratar de que se mantenga todo igual. Se mantenga todo igual. Y el discurso, o por lo menos las posiciones que va a plantear él en la rueda de prensa tradicional que se da al finalizar las reuniones por parte del presidente de la Reserva Federal, va a tratar de que se vea que la Reserva Federal está muy pendiente y preocupada

fondos a nivel de políticas monetarias, y la señal que debe mandarse es la que los mercados más o menos están esperando, que ya inició desde las reuniones pasadas, las últimas dos reuniones, donde algunos gobernadores del Banco Central de Estados Unidos pues estaban diciendo que había que incluir en el comunicado, incluso hubo unos votos disidentes ahí, incluir en el comunicado la contraparte de los riesgos. Y esa contraparte de los riesgos es, bueno, si no estamos viendo reducción de tasa de interés a futuro, la contraparte sería que estamos viendo, que es definir si estamos viendo, hablo de la Reserva Federal, Banco Central de Estados Unidos, definir si estamos viendo alzas posibles en esa tasa de política monetaria a futuro. Entonces, la inflación, como dije, subió bastante en Estados Unidos. Algo importante, si bien es cierto que esta inflación, este golpe de inflación, se debe al choque de oferta negativo que se tiene con el petróleo. Los precios del petróleo están muy elevados en el mundo, aunque Estados Unidos es autosuficiente en producción petrolera y es un exportador neto, es decir, Estados Unidos desde hace algunos 7 u 8 años ya vende, exporta más petróleo hacia el mundo que el que ellos consumen o el que ellos importan algo de petróleo también. Pues a pesar de eso, como en Estados Unidos el petróleo es un bien que se mueve a precio de mercado, inmediatamente sube el petróleo de los países del Golfo Pérsico, producto de la crisis de Irán y del cierre del Estrecho de Hormuz, pues automáticamente suben los demás tipos de petróleo, incluyendo los petróleos que salen de Estados Unidos, en especial el WTI, que es el de Texas. Entonces, como sube el precio del petróleo en Estados Unidos, las refinerías de Estados Unidos que consumen ese petróleo tienen que aumentar los precios de los combustibles ya refinados, es decir, de las gasolinas, del gasoil, cuando lo venden a las bombas de gasolina, a los detallistas en todo Estados Unidos. Por lo tanto, esa cadena implica que el consumidor final de gasolina, de combustible líquido, evidentemente que se producen a partir de petróleo, pues paga un precio de la gasolina más alto en todos los Estados Unidos, y eso es lo que está empujando al alza de manera importante la inflación americana. Ahora bien, cuando uno ve una medida de inflación del índice de precio del consumidor que excluya la comida, bienes alimentarios y también el costo de los combustibles y la energía, pues la inflación excluyendo esos elementos está casi en 3%. Es decir, que ya no estamos viendo solamente una inflación que es empujada únicamente por el aumento del precio de los combustibles, sino que hay muchos bienes de consumo americano, no solamente comida, sino bienes más como muebles, como la ropa, como servicios médicos, servicios lúdicos, servicios de ir al cine, que están subiendo de precio. Y esa alza de precio es básicamente lo que llamamos aquí efectos de segunda vuelta. Sube el precio de los combustibles, el precio de los combustibles le sube el costo de vida a mucha gente, a todo el que consume combustible, a todo el que se mueve en un vehículo. Y pues esa gente cuando, si son por ejemplo médicos, son profesionales que dan servicio, tienen que comenzar a subir su costo al público porque necesitan demandar más recursos para poder vivir o para poder cubrir sus gastos. Pero además de eso, los bienes que se consumen, la comida y cualquier bien que uno utilice, pues se mueve a través del transporte de carga. Y si ese transporte de carga utiliza gasoil, como es el caso dominicano, pues el gasoil está subiendo de precio también. Por lo tanto, ese componente de costo de los bienes de consumo va a aumentar de manera similar. Por lo tanto, ya se está transfiriendo, se traslada el aumento de los precios de los combustibles en Estados Unidos a los bienes de consumo y a los servicios, lo que hace más complejo el escenario para el Banco Central de Estados Unidos en su reunión de política monetaria de este martes y miércoles, porque imaginémonos que mañana se resuelve el problema de la crisis de Irán y el petróleo y se abre de manera plena el Estrecho de Hormuz. Imaginémonos que, aunque esto es difícil de que pase, inmediatamente sale todo ese petróleo que está ahí almacenado y llega a, sobre todo a Asia, a los países asiáticos, para suplir su necesidad de consumo. En Estados Unidos eso generaría una reducción importante del precio del petróleo, del WTI, el petróleo de Texas, y quizás en una semana, 10 días también, del precio de los combustibles en las bombas de gasolinas. Ahora bien, ¿cuál es el tema con esto? Que ya como ese aumento de petróleo que hemos tenido desde inicios de marzo hasta la fecha se ha ido trasladando
a mayores precios los bienes y servicios que consumen los americanos, pues

0: es más difícil ver que cuando baje el petróleo, porque se resuelve el problema de la crisis en Irán, es más difícil ver que bajen los demás precios. Por lo tanto, vamos a tener una inflación muy probablemente en Estados Unidos más alta de la que había previo al inicio del conflicto y más persistente durante más tiempo del que la misma Reserva Federal, y como dije, es el Banco Central de Estados Unidos, quisiera ver. Por tanto, yo a nivel de analista, no descarto, y para resumir esta parte internacional, que uno, en la reunión de política monetaria que va a tener la FED, la Reserva Federal, este martes y miércoles, el comunicado y también lo que diga el presidente Kevin Warsh vaya en línea con decir que está monitoreando los riesgos a nivel inflacionario, y dado que tienen un mercado de trabajo relativamente estable, pues no sería descabellado ya pensar que si sigue esto escalando a nivel de inflación, a nivel de precio en Estados Unidos, pues podamos observar otros movimientos, sobre todo al alza de la tasa de interés de política monetaria en Estados Unidos. Entonces, eso sería complicado para República Dominicana, porque tasas de interés altas o más altas en Estados Unidos llevarían prácticamente de manera inequívoca a que en República Dominicana tengamos que ver tasas de interés más altas.
1: Llévatelo, Aquino.
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2: Seguimos aquí en Consulta Económica, el oráculo económico de la República Dominicana, el programa económico de la Z101. Y después de este interesante análisis internacional, vamos a seguir escuchando a don Richard Medina, que nos viene entonces a analizar la situación local. Adelante, Richard.
3: Mira, hubo una noticia que salió a inicio de esta semana a nivel local y fue la inflación de mayo de República Dominicana. La inflación de mayo subió, como todos habíamos, tenemos tiempo diciendo, que va a estar muy por encima de 5, está 5.35%, previo a eso estuvo en 5.11, es decir, esa es la interanual, eso es la, comparando mayo 2026 con mayo 2025. La razón es evidentemente un aumento de los precios de la gasolina. El ajuste que ha hecho el gobierno ronda el 15%, más o menos en promedio, 15-16 con el aumento de ayer, pero a mayo iba 13, 14, 15% dependiendo del combustible. Entonces, ese aumento de inflación implica evidentemente que los hogares dominicanos van a perder el poder adquisitivo. Su sueldo, su salario, si ustedes son papá y mamá en la casa, tienen dos salarios, pues el salario, si no sube, si no se ajusta al alza, pues usted va a tener que gastar más dinero comprando la gasolina cuando va a la bomba, o comprando los bienes que están subiendo de precio asociados con el aumento del precio de la gasolina. Así como pasa en Estados Unidos, que sube el precio de la gasolina y sube el precio de otros bienes, pues pasa igual en República Dominicana. Aquí los bienes se mueven en camiones, se mueven en transporte de carga. Por lo tanto, cuando ha subido el gasoil, eso es un componente de costo adicional que implica aumentos de precio en los bienes que consumimos. Y si son bienes agropecuarios, tienden también a aumentar, porque la agricultura se mueve es con gasoil regular. Entonces tenemos esta situación de que la inflación sigue subiendo. Nosotros como país tenemos un rango meta de inflación que determina el Banco Central. Ese rango meta está entre 3 y 5% con un valor central de 4%. Tenemos 3 meses ya por encima o ligeramente por encima de ese rango meta, del límite superior del rango meta, que es 5%. Y no vemos por ahora que esta inflación baje. Ahora, han pasado algunas cosas que es importante destacar y viene a responder preguntas que me hace mucha gente constantemente. El dólar ha estado bajando, el precio del dólar. Sí, el precio del dólar ha estado bajando. Y eso ha ayudado a amortiguar el efecto inflación. Y también a reducir el costo fiscal, el costo a las arcas públicas de todo este tema de los subsidios a los combustibles y otros subsidios que se están dando. Y voy a explicar por qué. Hay muchos bienes que son importados y se consumen en República Dominicana. Bienes importados son aquellos que se compran en otros países y no se producen en República Dominicana. El principal o los principales son los bienes derivados del petróleo. O sea, aquí no se produce una gota de petróleo, como tampoco de gas natural ni de carbón. Por lo tanto, hay que importar, hay que comprar en el extranjero el 100% de todo el petróleo y de todos los combustibles líquidos que consumimos en República Dominicana. El peso dominicano es una moneda que nada más se utiliza dentro de República Dominicana. O sea, no hay, usted va con peso dominicano a España, va con peso dominicano a Argentina, va con peso dominicano a Australia y no le van a recibir los pesos dominicanos. Como no le van a recibir tampoco el peso argentino, el peso colombiano, ni muchísimas otras monedas que hay en el mundo. Porque solamente algunas monedas son las que se pueden comercializar, o se comercializan a nivel mundial. En especial podemos mencionar el dólar y el euro. Entonces, cuando nosotros vamos a comprar bienes importados, bienes en el extranjero, para consumirlos en República Dominicana, aunque nos lo cobran en pesos, es decir, la gasolina se paga en pesos en la bomba, cuando se importan hay que comprarlos en dólares. Por tanto, cuando el dólar baja de precio, eso abarata la compra de esos bienes cuando se importan. Evidentemente que si sube el petróleo, o sea, el precio en dólares de esos bienes está subiendo. Ahora bien, eso se compensa parcialmente con una reducción del precio del dólar, del tipo, una mejora del tipo de cambio desde el punto de vista del peso dominicano. Por tanto, esa apreciación del peso, que es como se llama en términos económicos, apreciación nominal del peso, beneficia porque hace menos caro los combustibles, el petróleo y así como cualquier otro bien es importado de cara a su importación. Entonces, parte de lo que hemos visto es que este fortalecimiento del peso, este abaratamiento del precio del dólar dentro de República Dominicana, ha servido como una especie de amortiguador. Es decir, viene un golpe fuerte a nivel de precios internacionales, porque sube el precio internacional del petróleo, sube el precio internacional de los combustibles líquidos, gasolina, gasoil. Entonces, si el valor del dólar baja, si el peso se fortalece, pues ese golpe fuerte que es externo nos da menos duro dentro de República Dominicana. Esa yo creo que ha sido la lógica detrás de lo que ha estado haciendo el Banco Central, que me parece correcto el punto de vista de la política monetaria, porque eso evita una transmisión, una transferencia más violenta hacia del aumento del precio del petróleo hacia los consumidores, es decir, todos nosotros que compramos gasolina, o hacia el gobierno, que es quien está subsidiando una parte del aumento del precio del combustible. Ahora bien, ¿por qué bajó el precio del dólar? Bueno, a inicios de año, los primeros 3 meses, 4 meses, lo que teníamos era un excedente, una entrada muy fuerte de dólares, de divisas, en comparación con la salida de dólares. Más que nada porque, bueno, tuvimos un buen inicio de año a nivel de llegada de turistas, las exportaciones, es decir, los bienes que vendíamos al extranjero estaban bastante sólidos, estaban caminando muy bien, en especial por el aumento internacional del precio del oro. Luego teníamos que las remesas estaban llegando de manera importante, creciendo más de 10% respecto a iguales periodos de 2025. Y también tuvimos la emisión de 2.750 millones de dólares de deuda externa a través de bonos soberanos que hizo el gobierno dominicano a mitad de febrero. Como eso es un dinero que entra, es dinero prestado, pero entra, bueno, eso también trae dólares frescos a la economía dominicana. Y esa entrada de dólares, dada la situación de parálisis económica que estamos viendo, de lentitud económica, pues generó que no hubiese un aumento importante o que no viéramos un aumento importante en las importaciones, que es quizás la mayor fuente de salida de dólares de la economía dominicana. O sea que teníamos bastante dólares entrando, pocos dólares saliendo, y eso generó un aumento relativo de la cantidad de dólares que hay en la economía. Y ustedes saben que si hay un aumento de la oferta o de la cantidad que se vende de un bien, en este caso de dólares, pues respecto a los pesos, pues el precio del dólar va a bajar. Y eso fue lo que vimos quizás en los 3-4 primeros meses de 2026. Ya luego de ahí lo que hemos visto es que el dólar ha seguido bajando de precio, es decir, el peso fortaleciéndose contra el dólar o quedándose igual en los 2-3 meses siguientes. Estamos en junio. Y eso yo lo veo por el aumento que ha habido a nivel de tasa de interés, particularmente la tasa de interés pasiva. Tasa de interés pasiva, para usted que no se escucha, es la tasa de interés que le da el banco cuando usted va con dinero, lo deposita allá y le dice: yo quiero un certificado bancario, yo quiero un certificado de depósito. Esa tasa de interés que le da a usted es la tasa de interés pasiva. Entonces, esa tasa de interés pasiva tiene 4 meses subiendo mes tras mes. En un momento uno iba al banco con 100 mil pesos y le daban 3-3.5% al año. Ahora fácilmente te están dando 4-5%, o sea que ha ido subiendo. Y ha ido subiendo no por casualidad, sino porque ha habido una reducción relativa de la cantidad de dinero que hay en la calle. Es decir, el Banco Central ha estado realizando ciertas operaciones monetarias con el objetivo de retirar circulantes, retirar dinero. Eso, cuando baja la cantidad de pesos que hay en la economía, pues automáticamente va subiendo la tasa de interés pasiva. También ha ido subiendo la tasa de interés interbancaria, que es la tasa a la cual se prestan los bancos comerciales, y eso ha mantenido el tipo de cambio relativamente bajo, es decir, el precio del dólar relativamente bajo, que anda por 60 o quizás por debajo de 60. ¿Cuál es la lógica de estas, de esto que yo estoy diciendo? Bueno, si usted es una persona racional, aquí hay gente con mucho dinero que hace ese tipo de cálculos, pues usted tiene dos opciones para mantener su dinero en República Dominicana. Usted puede elegir depositarlo en un instrumento o en un activo en pesos o en dólares. Si la tasa de interés del activo en pesos comienza a subir de manera importante, pues usted lo que hace es que va liquidando su posición, es decir, coge su activo en dólares, lo vende, coge esos dólares, los cambia y comienza a guardar el dinero, a invertir el dinero en el activo en pesos, porque le está dando una tasa de interés más alta. Y si haciendo eso usted entiende que la tasa de interés, el tipo de cambio, es decir, el valor del dólar, el precio del dólar, no va a subir tanto, pues usted lo comienza a hacer porque le es rentable. Entonces, esa es la operación que mucha gente, como dije, sobre todo mucha gente con mucho dinero, ha ido haciendo los últimos 2 o 3 meses, y es parte de la manera en que se está influyendo la tasa en dólar y la tenemos relativamente baja. Esto, como dije, uno no puede decir que es moralmente ni bueno ni malo, sino que está sirviendo de una especie de amortiguador. Está absorbiendo una parte del golpe que está recibiendo República Dominicana por el aumento de los precios del petróleo y de las gasolinas a nivel internacional. Eso es por un lado. Por el otro, y ya saliéndonos del ámbito de precios, de tasa de interés, tenemos una situación cuando analizamos las cuentas fiscales del gobierno. Las cuentas fiscales, evidentemente, el gobierno ha dicho, y yo creo que razonablemente es así, que ya van unos 19 mil millones de pesos de subsidios solamente por el tema de gasolinas. El gobierno ha planteado unas medidas de aumento de impuestos o de recaudación, pero no ha dicho bien qué va a hacer por el lado del gasto. Y esto no es menor. Más allá de que hace unos días, hace una semana realmente, el gobierno dijo que iba a reducir gasto por unos 40 mil millones de pesos. Y como dijo Jaime, no hemos visto una sola medida cuantificable, identificada a nivel de partidas de gasto en la Dirección General de Presupuesto, que permita conocer cuál es realmente el ahorro que se ha ido teniendo en los últimos 2 meses. Pero a nivel presupuestario, el gobierno debe abocarse a enviar un presupuesto reformulado cuanto antes. Probablemente lo haga el mismo día 1 de julio. Y digo esto porque si bien los ingresos han ido, o sea, las recaudadoras, DGI, Impuestos Internos y la Dirección General de Aduanas, han ido cumpliendo sus metas, lo han hecho más que nada por el aumento del precio del oro, lo que ha permitido que el gran contribuyente, que es Barrick Gold, bueno, esté aumentando de manera importante en los pagos de impuestos que hace el gobierno. O sea que nosotros estamos bien más que nada por esa parte, porque recordemos que estamos en una situación de bajo crecimiento económico, o relativamente bajo crecimiento económico, alza de precios, y eso va a generar una menor dinámica de actividad económica, y evidentemente se recauda de impuestos en base a la actividad económica. Ahora bien, hay algunas cosas que faltan y que yo creo que hay que comenzar a ponerle atención previo a que se anuncie ese presupuesto reformulado, y son dos, y con eso voy concluyendo. Primero, faltan unos 20, 25 mil millones de pesos del subsidio eléctrico, porque eso no se incluyó en el presupuesto original. Se incluyeron 85 mil millones y deben dar por 110 mil millones este año, sin contar con el aumento del precio del combustible para generación eléctrica. O sea que falta dinero por ahí. Y lo otro es el dinero para el subsidio, 19 mil millones. No sabemos cuándo esto acabe. Probablemente, si termina rápido el conflicto en Irán, vamos a tener un subsidio que ronde los 25, 28 mil millones de pesos. Pero ese dinero, que son aproximadamente 400, 500 millones de dólares, hay que buscarlo y hay que utilizarlo para ver cómo se van a balancear las cuentas fiscales. Siempre he mantenido, incluso antes de esta reforma, reviso un poquito a la baja mi proyección de déficit, que el déficit no va a estar en 3.3-3.4% del PIB como se tenía originalmente planificado, que probablemente va a terminar, antes decía alrededor de 4%, ahora creo que va a terminar alrededor de 3.7% del PIB.
4: Richard, muchas gracias, pero yo creo que si no se hace un esfuerzo con el déficit, puede quedar por encima de 4. Por eso yo creo que estas medidas son tan importantes para el gobierno.
3: Ahora, hay que ver cuánto se recauda con esas medidas, sí. Sobre todo que ya estamos a mitad de año.
4: Sí, sí, sí. Y es que muchas son para el año que viene.
3: Para el año que viene. O sea que yo creo que no es tanto recaudación lo que vamos a ver este año.
4: Sí, sí. O sea, que por eso yo pienso que va a quedar más cerca del 4 el déficit. Pero tú dices 3.7.
3: 3.7.
4: Se fue una cenita.
3: Que yo siempre pierdo la cena contigo, no la puedo.
4: Aquino, llévatelo.
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0: Las buenas tardes y bienvenidos a esta nueva emisión de Z Deportes. Franklin Núñez, un servidor Héctor Gómez. Hoy vamos a hablar largo y tendido de lo que es el inicio de esta Copa Mundial de Fútbol, donde, como ustedes saben, Argentina va a tratar de estar revalidando su condición de campeón en el 2022, venciendo en tanda de penales a Francia. Así es que más tarde vamos a tener, tanto vía telefónica como también de manera presencial, invitados expertos en el tema. Al margen de eso, vamos, Franklin, hermano, y buenas tardes, a hablar de lo que está pasando hoy, qué pudiese pasar esta noche en el quinto partido de la final de la NBA. Buenas tardes, hermano.
1: Buenas tardes, Héctor. Buenas tardes a toda la audiencia de Z Deportes. Definitivamente el tema obligado, el Mundial de Fútbol y la final del baloncesto de la NBA. Este Mundial de Fútbol no es que es atípico, pero es diferente en muchas cosas a la mayoría. Lo primero es la cantidad de
0: 48 países.
1: Sí.
0: Divididos en 12 grupos de 4.
1: Pero si tú te fijas el clima, que ha habido preocupación por eso, o sea, porque estamos en invierno, entonces las fuertes temperaturas podrían afectar a los jugadores. De hecho, en la inauguración, un fanático le dio un infarto en el Estadio Azteca.
0: Ah, sí.
1: Pero además, Héctor, algo que llamó...
0: Tiene la particularidad, disculpe, hermano, que te interrumpa, de que se va a estar jugando indistintamente tanto en México, Canadá...
1: En 13
0: y Estados Unidos, con un total... Esos tres países, creo que 16 sedes, sí, van a estar albergando en distintos estadios.
1: Sí, mira.
0: Esa es la tendencia en lo adelante de jugar en sedes, varias sedes.
1: Que eso favorece el que se haya ampliado, porque le damos oportunidad a países, por ejemplo, como el nuestro. Yo te iba a decir que ayer llamó la atención el hecho de que ningún presidente, no, ayer no, el jueves, el día 11, pues asistiera a la inauguración.
0: Oye, sí, eso me... Obviamente hay una razón.
1: Sí, hay una razón. Bueno, en México hay problemas. O sea, protestas. De hecho, la presidenta hizo un fanpage.
0: Sí, sí.
1: Y ella anunció, mire, yo no voy a ir por ahí.
0: No. Lo dijo, se puso al arte.
1: Claro, por temor, y no deja de tener razón. Mira, ella no quiere exponerse.
0: Hay que decir, Franklin, que van 22 copas mundiales, de los cuales Brasil encabeza con 5, ganó en el 58, 62, 70, 94 y 2002. Italia y Alemania le secundan con un total de 4 copas mundiales. En el caso de Italia, fue campeón en el 1934, 38, 82 y 2006. Alemania, por su parte, conquistó las copas mundiales en el 54, 74, 90 y 2014. Argentina lo hizo, que es el actual campeón, como dije al inicio del espacio. Argentina ganó el 78, 86 y 2022. Francia, que fue a la final contra Argentina, ganó 98 y fue el ganador en la Copa del 2018 también, dos copas. Uruguay, que dicho sea de paso, fue el campeón de la primera edición del Mundial de Fútbol en 1930, también ganó en 1950. Inglaterra ganó, tiene una copa, ganó el 66, y España en el 2010. Más tarde los expertos van a hablar, Jorge Rolando Bauro, vamos a ver, hacemos también contacto con varios analistas. Hasta el momento, a los que le he preguntado, me dicen que España emerge como uno de los favoritos.
1: España es dado favorito por los técnicos. Y tú sabes que hay unos expertos que hacen unas predicciones partiendo una serie de factores.
0: Hay un famoso pulpo ahí, ¿no?
1: Sí. Sí. Mira, decir también que este podría decir, voy a utilizar una palabra muy frecuente en el fútbol, este podríamos decir que es un mundial de ida, en el sentido de que muchas figuras, pues ya este es su último mundial, empezando por tipos como Lionel Messi, que ya Cristiano Ronaldo.
0: Viste a Shakira, por cierto, bailando merengue.
1: Sí.
0: Los hermanos Bomba.
1: Se robó el show.
0: Sí, yo conversé con Rafa Rosario.
1: Rafa Rosario.
0: Me dijo, oye, Héctor,
1: una distinción.
0: Yo no lo veo como una promoción a nosotros como...
1: Sino
0: como
1: al merengue, al
0: país,
1: a la
0: merengue y al país. Nuestra música autóctona. De verdad que... Qué bien cuando tú ves como extranjeros le dan ese valor a nuestra música.
1: Sí, señor.
0: Entonces, ¿qué puede pasar esta noche? Cambiando del fútbol a la NBA, más tarde venimos con los expertos.
1: El tema. Sí. Bueno, hay algo.
0: El momentum del cual Donardo Arbelo Hijo, nuestro mentor, que en paz descanse, siempre decía, el momentum es determinante en los deportes.
1: No, pero en todo en la vida. En todo en la vida, el momentum es en la parte, en los artistas. Un artista, por ejemplo, tú que mencionaste el merengue.
0: Ay, yo pensaba, un artista, por ejemplo, tú que cantas bien. Porque iba a empezar. Beso a beso,
1: beso por de ti. Tú cantas bien. Lo que quiero decir es que un artista.
0: Feli también lo imita.
1: Está en un buen momento y cualquier canción que tire se le pega.
0: Sí.
1: Entonces, yo creo que el momentum favorece al equipo de Nueva York, además de que la presión está de parte del equipo de.
0: San Antonio.
1: San Antonio. Que no.
0: Ah, ellos tienen que ganar, por lo menos, o sea, porque le ganaron los dos partidos pues allá ellos, en San Antonio.
1: No perdieron. Sí. Los niños perdieron. Ahora, hay un factor.
0: A la gente, la política es una cosa. Empieza la gente a decir que el día que perdieron fue porque fue.
1: Porque Donald Trump.
0: Donald Trump, qué cosa.
1: Mira, te iba a decir.
0: Y eso pasa aquí cuando va un político y pierde.
1: Yo te pregunto.
0: O un artista también.
1: Yo te pregunto, ¿hasta qué punto podría ser? Ellos han jugado. Eso no es que se anota tanto, pero a veces influyen el factor edad. Porque la edad promedio de ese equipo de San Antonio es 22, 23 años.
0: Jovencito, sí. Y fíjate que yo, Víctor Wembanyama, el francés, 7-4.
1: El jugador 5. Más dominante que tiene la NBA ahora mismo.
0: Sin embargo, ha fallado unos canastos vitales. Y en ese último partido, acuérdate que falló dos tiros libres vitales.
1: Sí.
0: Que ahí se hubiese decidido el juego.
1: Pero hay que decir también que ha sido por mucho el mejor encestador del equipo.
0: Sí, sí.
1: Yo creo que hay que darle crédito.
0: No, sí, muchacho.
1: Hay que darle crédito.
0: Sabes que una gente de 7-4 de estatura,
1: sí,
0: dribleando como si fuese un armador.
1: Y tan joven.
0: 22 años.
1: Ahora, Héctor,
0: a veces físico, no sé. Él está un poquito más fuerte de cuando hace un par de años. Ahora, pero es que un hombre, una gente con una contextura así, esas extremidades. Es difícil llenar ese cuerpo.
1: Yo sé que Brown.
0: Por cierto, saludos, hablando de físico, a nuestro hermano que ya nos antecedió en el espacio, Jaime Ariste Escuder.
1: Es un gran.
0: Los principales economistas.
1: Que ganó una competencia
0: de
1: natación.
0: Cada vez que me ve.
1: ¿Qué lugar quedó?
0: Me dice, di por favor que yo quede tercero en una competencia de natación. Pero me dice, no, limítate solamente a decir eso.
1: ¿Y por
0: no diga cuántos participantes?
1: ¿Cuántos había?
0: Solo tres. Entonces, bueno, lo cierto es que después de esa remontada histórica de 29 puntos.
1: La más grande en toda la
0: historia. La más grande en toda la historia.
1: Venga, habla.
0: Ah, espérate, y la defensa de Towns.
1: Ya,
0: y el tigueraje dominicano.
1: Explícale a la gente.
0: ¿Tú viste cuando él se estaba acercando ya, eso que decidió y desvió ahí con ese tamañazo que tiene el disparo? Pero había unas personas y unos fanáticos. Y él le gesticuló como acérquese al jugador, como para ponerle presión. Ahí le salió
1: y funcionó.
0: El dominicano. Pero lo cierto es que, bueno, Anunoby, que fue el hombre del
1: famoso
0: OG Anunoby, él es británico. Wow, qué tapeo.
1: Oye,
0: un momento que yo entendía, yo decía, bueno, la jugada que yo entendía que debió hacer Jalen Brunson, que por mucho es el más prolífico encestador
1: del equipo
0: y de la liga en sentido general. Yo pensaba, digo, bueno, faltando tan pocos segundos, la idea es ir buscar la falta. Irse al canasto, la zona de la pintura, ahí abajo, que él tiene muchísimas habilidades. Y me sorprendió ese disparo así.
1: Lo tiró, falló. Porque
0: suerte estaban debajo de uno.
1: Sí, por suerte apareció OJ. Sí, porque no es solo que encestó, sino el movimiento que tuvo que hacer.
0: Así es, bueno. Hablando del béisbol de las grandes ligas, que no podemos olvidar, Juan Soto, señores, ayer se fue para la calle.
1: Por segundo día consecutivo.
0: Back to back, en días consecutivos, como tú destacas. Tiene 15 ya, 259 de por vida, a 41 de los 300. Y yo me acuerdo a mí que me gusta publicar, actualizar la lista de los dominicanos con cuadrangulares. Mm. Hace dos, tres semanas Soto estaba en la cola, cuando tuvo, acuérdate, como 15 partidos, algo así. Por la lesión en la lista de inactivos, y ya está encabezando el pelotón quisqueyano, que vamos a compartirlo aquí, cómo está esa lista de los dominicanos, sin incluir la actividad de esta tarde, porque hasta el momento creo que hay unos partidos que están ya en proceso. Aquí está la lista, señores, miren. Juan Soto tiene 15, con 14 este año están O'Neill Cruz y Junior Caminero. Con 13 está Julio Rodríguez. Con 12, Eli de la Cruz. Con 11, cuadrangulares, Manny Machado, Willy Adames, Ketel Marte y Ángel Martínez, que ha sido una sensación este Ángel Martínez con los Guardianes de Cleveland. Su compañero de equipo, la superestrella dominicano José Ramírez, tiene 10. Al igual que Samuel Vasallo, Tiene 10.
1: Sí, el de Baltimore.
0: Ese muchachito, póngale ojo, sí, ese muchacho. Sí. Tremenda estampa que tiene. Ayer conectó su 10º del año. Con 9, Rafael Devers. Con 8, Luis García Jr. Con 7, que está dicho sea de paso en la lista de inactivos, Teóscar Hernández tiene 7, al igual que Gary Sánchez. Gary Sánchez está a ley de 4 los 200 cuadrangulares, Franklin. Tiene 196.
1: Perdón, escúchame, pero cuando tú ves el dato que tú dabas de Soto, tú dices, oye, Soto es un tipo... Pues, ¿Soto está cuánto de los 300?
0: Le faltan 41.
1: ¿Y cuánto?
0: Ahí dije 260, 259, tiene 259.
1: Entonces yo
0: le faltan 41.
1: Entonces yo te digo una cosa, el tiempo entre Gary Sánchez y Juan Soto es mucho.
0: Ah, sí.
1: O sea, que Juan Soto ha ido rápido.
0: Sí, sí, aunque obviamente...
1: Ha sido más consistente.
0: Gary en su función de catcher, que tú sabes que hay un grado de dificultad, solamente un fenómeno.
1: Sí, pero
0: como
1: Iván.
0: Como el que dio 60 el año pasado.
1: Ah, que por cierto, este año
0: está no... bueno, el monto de
1: pero yo te
0: Dios decir, mío, hasta el nombre se le fue a uno.
1: Pero yo te voy a decir una cosa, el problema de Gary Sánchez es cuando él emerge en las grandes ligas, lo hace con la etiqueta de un gran bateador, un tipo de poder. Porque el gran problema de él siempre fue en la defensa.
0: Carl Riley, que dio los 60. Entonces, continuando con los dominicanos y los que han conectado cuadrangulares este año, decía que con 7, Teóscar Hernández, Gary Sánchez, que tiene 196 de por vida, Ramón Laureano, Jesús Sánchez y Wenzel Pérez tienen 7. Con 6, Amés Rosario, con 5, Marcelo Osuna, Miguel Andújar, Otto López. Wow, qué bien está Otto López.
1: Ay,
0: campeón
1: sí.
0: De bateo.
1: Se mantiene líder en bate todavía.
0: Sí, líder en bate en ambas ligas.
1: No, y siempre conecta unos batazos decisivos.
0: Sí, sí, sí, él jugó por Canadá porque honestamente no cabía aquí en el equipo.
1: Claro.
0: Tiene
1: claro.
0: La doble nacionalidad. Entonces Otto López tiene 5, al igual que Heriberto Hernández. Con 4, Austin Wells, muy por debajo este año, Jorge Mateo, Ezequiel Durán. Con 3, señor Vladimir Guerrero Jr., ¿qué está pasando con Vladimir y Tatis? Cinco jonrones entre los dos. A esta altura del juego.
1: Bueno, en estos días Tatis conectó apenas el segundo. Sí. A Vladimir lo colocaba el primero.
0: Para ganar su segundo walk-off en toda su carrera.
1: Pero mira,
0: él está luciendo mucho mejor, Tatis.
1: No, y yo te voy a decir una cosa.
0: Está chocando, y Vladimir está chocando
1: sí,
0: bien.
1: Sí, exacto. Ahí iba. Es que el promedio de bateo de ellos no es que está bajito.
0: Sí, pero es que yo no, no asimilo ellos... que dos bateadores, la estampa y el poder de Vladimir y Tatis, aunque baten. 3 y pico, pero yo entiendo que por lo menos 20 o 30 jonrones deben dar.
1: Sí,
0: pero bueno, no es fácil. Es bueno sentado en esta cabina uno se avisar qué fácil hay a batear. Entonces, también tiene 3 Jeremy Peña, Geraldo Perdomo por debajo este año, Esteban Ruiz, José Tena. Con 2, Fernando Tatis Jr. tiene 154 de por vida. Jainer Díaz también por debajo tiene 2 este año. José Siri, qué bien está José Siri. Y haciendo jugadas defensivas
1: no
0: extraordinarias.
1: Tú recuerdas, no sé si Peque de Indiscreto, en una ocasión que tú lo llamaste, hablamos.
0: Ah,
1: y se habló sobre la policía de México y dice, es que yo todavía no estoy de México.
0: Él me lo dijo así.
1: Sí.
0: Yo no estoy para México, mi hermano. Ayer estábamos hablando, por cierto. Entonces, Tatis 2, Jainer Díaz, José Siri, Leody Taveras, Agustín Ramírez, que lo vi, está en Triple A. Ayer conectó cuadrangular en Triple A. Andy Rodríguez lo conectó ayer su segundo, José Fermín y Emelín Valdés. Y completan la lista, Starling Marte, solo uno. Tiene 164 de por vida. Jorge Polanco, que ha estado, ya está tomando VP, prácticas de bateo, lesionado
1: ese bateo
0: prácticamente todo el año. Tiene 155 de por vida. Noel Vimarte, que lo conectó ayer, estaba en Triple A. Santiago Espinal, Jason Domínguez, que ha quedado a deber el marciano.
1: Uh-huh.
0: Jason Domínguez, Ronnie Mauricio, lesionado. Caramba, yo quisiera ver un año que Ronnie juegue al menos 150 juegos. Félix Reyes y Rodolfo Durán completan la lista de los dominicanos que han conectado cuadrangular este año. Ayer hubo un hito histórico y es que Sandy Alcántara conectó, llegó a su ponche 1000 de por vida.
1: Wow,
0: qué y bien. Entonces me puse a investigar la lista, Franklin, se convierte en el dominicano 26. Oye, 26 pitchers dominicanos con más de 1000 ponches. En cabeza, como era tú de Pedro Martínez, tenemos 3 dominicanos con más de 2000 ponches. En cabeza Pedro es el único con más de 3.154. Bartolo Colón, 2.535. Juan Marichal, 2.303. ¿Tú sabes quién está cuarto?
1: ¿Quién?
0: Elvin Santana. Se quedó con 22 para los 2.000. Se quedó en 1978. Johnny Cueto, que no sé si puedo decir si está activo. O sea, él lo veo practicando de vez en cuando, pero como que no está en béisbol. Bueno, Cueto se quedó con 1.857. Francisco Liriano es el zurdo con más ponches dominicano de todos los tiempos, 1815. Ubaldo Jiménez, que llevaba una proyección.
1: Wow, sí.
0: ¿Te acuerdas de ese juego de estrella en el 2010? 15 y 1.
1: Pero
0: y efectividad de 2-10. Llegó con 15 a la mitad y no terminó con 20. Recuerda el último día que se le cayó una bola a un segunda base. Eso dio al traste con lo que pudo ser su victoria 20 de la campaña. Entonces, Ubaldo Jiménez, 1720, Pedro Julio Astacio, 1664, José Rijo, el buen amigo, que siempre está en sintonía con nosotros, vive en Miami, José Ponchón, 1606, José León, el hombre de la mala suerte, ¿te acuerdas?
1: Casimiro,
0: 1594, Luis Castillo, que está activo, 1554, tenía algunas situaciones ahí, hasta ha sido relevado al bullpen. Mario Mervin Soto, ay, wow, ¿qué hubiese sido de Soto
1: en estos tiempos
0: si no hubiesen sido por esas lesiones? Él tenía la marca de ponche para un latino, 274.
1: A lo mejor de ese equipo que lo respaldaba.
0: Soto
1: tampoco.
0: Ponchó 1449 y ganó exactamente 100 juegos. Ramón Martínez, 1427. Edison Borges, 1323. Wandy Rodríguez, 1281, el zurdo. El poeta Miguel Batista, 1250. Juan Guzmán, 1243. Freddy Peralta, que está activo, 1232. Nuestro amigo, que en paz descanse, el extinto lanzador Octavio Dotel, 1143. Luis Severino, activo, 1138. Franbel Valdés, activo, 1114. Mélido Pérez, 1092. Joaquín Benoit, 1058. Relevista José Mesa, relevista, 1038. Joaquín Andújar, que ganó dos veces 20 o más juegos.
1: Guaco.
0: 1032. Y Sandy Alcántara, ayer llegó, pasó de 1000, llegó a 1002 exactamente.
1: Una pregunta, se ve muy lejos, alguien que pueda alcanzar a Pedro Martínez por todo esto. ¿Tú lo descartas?
0: Hay que ver que si la juventud lo acompaña,
1: Christopher Sánchez,
0: que tiene una excelente proporción, el mismo Freddy Peralta, también tiene una excelente proporción de por vida, de ponche por cada 9. Pedro ponchó esos 3,154, Franklin, en 2,823 innings. Una proporción de 10 ponches por 9 innings.
1: Wow,
0: Marichal ponchó 2,303, pero 3,507 innings.
1: Eso es mucho.
0: Marichal no fue ese gran ponchador.
1: No.
0: Aunque Marichal, señores, 6 veces ganó 20 o más juegos. En una ocasión 26, 2 veces 25.
1: ¿Cuántas blanqueadas?
0: Tuvo de por vida 52 blanqueadas. Y en el 65 tuvo 10 blanqueadas en un año. Y en el 68 completó 30 juegos.
1: Wow.
0: Una especie en extinción.
1: Pero claro.
0: Vamos a hacer la pausa, hermano Félix. Y al retornar venimos con más informaciones aquí en esta emisión sabatina de Z Deportes.
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6: Bien, estamos de vuelta con todos ustedes aquí en Zeta Deportes, esta emisión sabatina. Un saludo al buen amigo Franklin Mirabal, en la radio que nos reporta sintonía.
7: ¿Franklin Mirabal?
6: Oh, pues sí.
7: El hombre del podcast inteligente.
6: El hombre está activo, que por cierto, felicitarlo con este su podcast nuevo.
7: Su podcast inteligente.
6: Sí, ahí veo que lo último dice, los Dodgers le metieron la pata con Pedro Martínez.
7: Oh, pero.
6: Y eso es así. Así que gracias, hermano querido, los buenos, de verdad, que apoya. Sí, usted puede estar al margen de, que Franklin tiene su estilo, pero solidario como el que más.
7: Y da muchas oportunidades.
6: Ahí está Susi Jiménez, por ejemplo, que es una estrella aquí en Zeta Deportes.
7: Toda una generación.
6: Exacto, Cristian, pero te digo el caso de Susi,
7: Porque
6: que está con nosotros, y Franklin fue el que le dio esa oportunidad tan importante. Y que así, la Z101 también a muchos jóvenes, con una idea suya. Sí. Ahí vemos, por ejemplo, a Rafi de León, Cristian Rojas, Yoseini Polanco, William Hayes,
7: Cynthia Molina. ¿William Hayes de ese grupo?
6: Sí, William Hayes vino, no en ese grupo, pero sí en el digital.
7: Okay.
6: Trabajó con nosotros, Fran de la Cruz.
7: Fran de la Cruz.
6: O sea, eso es lo bonito de esto. Bueno, ya tenemos en la línea de comunicación, antes de pasar con dos invitados que tenemos de Lux aquí, que van a estar hablando largo y tendido de fútbol, tenemos al buen amigo Jorge Allen Bauer. Buenas tardes, Jorge Allen, ¿cómo estás?
8: Buenas tardes, Héctor, buenas tardes a todos.
6: Cómo no, aquí está con nosotros Franklin Núñez y dos jovencitos muy talentosos, Edgar Báez y Carlos Luis Sánchez, que también van a seguir los pasos tuyos y de tu papá. Cuéntanos, Jorge Allen, este mundial que vi en términos de probabilidades, los famosos odds que ponen, que dan como a España, supuestamente, el equipo a vencer. ¿Tú coincides o piensas que hay otros equipos que tienen la profundidad de España y que pueden este año estar entre los favoritos al mundial?
8: Bueno, España es una de ellas, pero también hemos hablado de la selección de Francia. Hay que ver también los potenciales cruces. O sea, en un mundial dar un favorito, dar una una selección que uno entiende que puede llevarse el cetro. Necesariamente también habría que ver los posibles cruces, pero siendo coherente, hemos hablado de Francia, España, Portugal, Inglaterra. Aunque nos duela, creo que lamentablemente esta Copa del Mundo se la va a llevar una selección del viejo continente.
7: Jorge, ¿por qué entre los favoritos se obvia a Alemania y se incluye a Portugal?
8: Lo que pasa es que Portugal tiene quizás la mejor generación de su historia. Un lateral izquierdo como Nuno Mendes, un defensor central como Rubén Díaz, en la mitad de la cancha João Neves y Vitinha, Leão en el ataque, Bernardo Silva, Bruno Fernández. Es decir, que tiene un acompañamiento Cristiano Ronaldo que nunca lo ha tenido históricamente con su selección. Y Alemania está pasando por un proceso de transición, por llamarlo de esa manera, con su selección. Tiene figuras jóvenes. A mi papá le gusta mucho la selección de Alemania, pero o sea, no significa que no va a ser protagonista, pero al menos yo no las tengo como una de las favoritas para ganar el Mundial. Pero la gente dice siempre, históricamente, que el fútbol se juega 11 contra 11 y normalmente gana la selección de Alemania. Pero
7: ¿y la posibilidad no, de los tuyos? ¿De los tuyos, los argentinos?
8: Eso es lo que yo quiero, pero lo que yo quiero y lo que se vaya a dar son cosas totalmente diferentes.
6: Tú sabes que yo disfruto bastante con la bonita combinación que se da, esa bonita relación de padre e hijo. Pero que cuando están en las transmisiones, el papá Jorge Rolando le manda su bombazo y viceversa. ¿Cómo se dio eso? Por cierto, un paréntesis, antes de proseguir hablando del análisis del Mundial. ¿Eso se dio fortuitamente o ha sido algo como para mantener la expectativa en el espacio? Esa bonita dualidad que se da ante ustedes, Jorge Ale.
8: Se dio porque se dio. O sea, la primera vez que me tocó trabajar con mi papá no fue necesariamente en una televisión o en algo que tenga que ver con la comunicación, sino que trabajamos desde siempre en la escuela de fútbol. Y bueno, imagínate, si un papá no conoce al hijo y el hijo no conoce al padre, no hay mejor manera que entenderse, conocerse, que siendo familia y tan cercana. Pero se dan las cosas siempre, y ya no soy tan joven y ya puedo también corregirlo en el aire y nos damos ese ida y vuelta. Pero de verdad, como él lo ha dicho varias veces, para mí
6: así es. Tú sabes, ahora ya en el caso de México, uno que tiene, ¿verdad?, ESPN y nota cómo básicamente todo gira entre los analistas en base a las posibilidades de México de avanzar. ¿Hasta dónde piensas tú que este equipo puede avanzar? Ya vimos que le ganó el primer partido ante un rival que entiendo que no fue sorpresa, 2-0 a Sudáfrica. En términos de la estructura, de la conformación del equipo mexicano, ¿qué se puede esperar de esa selección?
8: Para mí, octavos es más o menos lo que debe de llegar, y si llega a cuartos tiene que hacer fiesta nacional en México.
7: Jorge, ¿por qué se habla tanto de Ecuador?
8: Ecuador es un equipo contundente, un equipo defensivamente muy correcto, jugadores jóvenes, y en la Copa del Mundo también se toman en cuenta los kilómetros que recorren cada uno de los jugadores, y tienen una defensa muy muy sólida con Pierre Hincapié, con William Pacho, Caicedo en la mitad de la cancha. La palabra correcta es que es un equipo
6: incómodo. Una cosa, Jorge Allen, ya finalmente distinguido, que sé que tienes compromisos. Esta modalidad, o el hecho de que se haya aumentado 48 selecciones, y que me parece que es la primera vez que se juega indistintamente en tres países, México, Canadá y Estados Unidos, con la experiencia que tienes, ¿piensas que esto es parte de la globalización, que el fútbol desde hace mucho en cabeza lleva esa antorcha cada 4 años? ¿A ti te gusta la idea de eso que estamos viendo hoy en día, de esas modificaciones a nivel de la Copa Mundial?
8: Algunas cosas sí, otras cosas no. Yo creo que es una desproporción también lo que va a pasar en el 2030, 6 países organizando, porque también lo que uno siempre ha dicho, que una de las cosas icónicas de los mundiales es vivir los mundiales también como fanático, no necesariamente en los estadios, sino todo lo que mueve el ambiente mundialista. Y mucha gente se ha quejado que en Estados Unidos no está ocurriendo por la distancia entre cada una de las ciudades o estos 3 países, que es verdad que están todos en Norteamérica, pero imagínense. kilómetros. Creo que todo pasa por lo económico, Héctor. También cada vez se hace mucho más costoso organizar este tipo de eventos. Seguro va a ser la tendencia, pero ojalá este Mundial de Tres Naciones, que es la primera vez, sirva también de ejemplo y que mejore ya para el 2030.
7: Finalmente, y para que quede grabado, ¿cuál es tu favorito para ganar?
6: Juégatela.
7: Juégatela.
8: Concho, Francia o España, uno de esos dos.
7: ¿Cómo es?
6: ¿Qué dijo?
8: Francia o España.
6: Ah, Francia o España.
7: Francia o España.
6: Pero en esa misma orden, Jorge Allen. Francia 1, España 2.
8: A mí me gusta mucho la selección de Francia.
7: España, y España.
6: Se dio una reeditación de lo que pasó. Ah, no, fue Argentina-Francia la pasada, sí. Bueno, muchísimas gracias, distinguido. Sé que dentro de tu, la multiplicidad de ocupaciones que tiene, a propósito de esta fiesta histórica, deportiva que estamos viviendo, sacó ese tiempo para nosotros. Que Dios te bendiga, Jorge Allen.
8: Gracias, saludos a todos, muchachos.
6: Cómo no, bendiciones. Bueno, vamos a la pausa y a retornar. Venimos con dos talentos. Yo le llamo José Luis Mendoza 1 y José Luis Mendoza 2. Edgar Báez y Carlos Luis Sánchez. Pausa y volvemos.
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1: El Congreso Nacional, en reunión conjunta de ambas cámaras, recibió a la presidenta de la República de Surinam, Jennifer Girlen Simmons, durante una solemne ceremonia celebrada en el Salón de la Asamblea Nacional en el marco de la visita oficial realizada al país. El Pleno del Senado aprobó en segunda lectura la modificación a la Ley de Partidos, Agrupaciones y Movimientos Políticos, a los fines de impulsar la integridad, el control del financiamiento y la prevención de la infiltración de personas y recursos vinculados a actividades ilícitas en la política. Esto junto a otras importantes iniciativas legislativas. Durante la semana, distintas comisiones del Senado avanzaron en el estudio de proyectos clave. Entre ellas, la Comisión de Educación recibió a representantes del Instituto Dominicano de las Telecomunicaciones Indotel, quienes expusieron sus consideraciones sobre el proyecto de ley de educación digital y alfabetización tecnológica en la República Dominicana. 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

0: sabatina de Z Deportes. Con nosotros la figura histórica, emblemática, Franklin Núñez. No voy a decir los años, pero todo el que lo conoce me dice: Héctor, desde niño yo seguía a Franklin Núñez, incluyendo
1: y
0: Manuel
1: López. Y pensar que él fue que me introdujo.
0: Ahí que usted lo daña, ahí que usted lo daña. Bueno, ya como habíamos anunciado, están con nosotros dos talentos, dos jóvenes de verdad que hacen sentir a uno tan orgulloso, igual que como están sus padres. Nos referimos tanto a Edgar Báez, que viene desde Padre Las Casas, que pertenece a ASO, ¿verdad?
1: Sí, señor.
0: La tierra de José Luis Mendoza.
1: Pero no tira piedras.
0: No, muchachos, era muy pacífico. Y Carlos Luis Sánchez Vázquez, porque el papá que está aquí es nada más, ay, Sánchez, pero también Vázquez, la doña. Así que cuidado. Así es que vamos de inmediato a iniciar con Edgar. Buenas tardes, Edgar. Cuéntanos, ahí estuvimos escuchando a Jorge Allen Bauer, sí, el análisis que hizo. En tu caso, ¿cuáles piensas tú, si te tocase definir cuatro países que tú entiendes que pueden estar en cuartos de finales, quiénes serían y por qué? Buenas tardes.
2: Buenas tardes, Héctor. Siempre un grato honor compartir contigo. Y bueno, en esta plataforma...
0: Y con Franklin Núñez, que está aquí.
2: Claro.
0: Mira, ya iba a llorar tú.
2: Un grato honor y bueno, en una plataforma como lo es Z Deportes, esperamos que en el día de hoy podamos disfrutar de esta charla de fútbol, Dios mediante.
0: Así es. Cuéntanos entonces, a tu juicio, en esta versión, ¿cuáles son a tu juicio los cuatro países que van a estar en esos cuartos de final?
2: Bueno, hay bastantes posibilidades de que muchos países luchen por esos cuartos de final, porque han habido desde los últimos años un incremento en jugadores.

0: calidad, mucho nivel por ahí. Ya para seguir con los cuartos de final, tendrían una Portugal, sería muy bien, tiene una buena generación.
1: Ronaldo, por la presencia de Ronaldo.
0: No, sí, también por la buena generación que tienen. Como ustedes hablaban anteriormente, tienen buenos defensas, Nuno Méndez, Rubén Díaz, que son jugadores que tienen altísima calidad, que llevan muchos años, bueno, sorprendiendo en el mundo del fútbol. Y también Cristiano Ronaldo, que aporta esa experiencia a un equipo lleno de jóvenes.
1: Entonces estamos hablando que, según tú, Edgar, en ninguno de los equipos de América tiene chance de avanzar.
0: Bueno, en el fútbol todo puede pasar, ¿verdad?
1: Claro.
0: Lo que pasa es que Argentina sí, verdad, que lo tiene complicado, porque puede toparse con España en alguno de esos cruces, así que va a ser interesante ver cómo va evolucionando ese asunto. Pero claro, obviamente tiene muchas posibilidades Brasil y Argentina, que tienen muy buenos jugadores. Pero sí es verdad que últimamente se le da más por los equipos europeos. Ahí es que están pues, las mejores ligas.
2: De América, por ejemplo, ¿tú entiendes que
1: Brasil y Argentina?
0: Sí, tienen mucha chance para entrar en esos cuartos de final, pero sí es verdad que los europeos actualmente tienen muy buenos equipos y van a estar peleando para que se queden con esas plazas.
1: ¿Y es verdad que todavía Brasil cuenta con Neymar?
0: Sí. entró al último momento, de hecho se hizo viral.
1: Muy carismático.
0: La reacción que tuvo. Bueno, ahí fue impresionante, la familia lo apoyó mucho, porque sí es verdad que lo ha tenido difícil con la lesión.
1: Así, en el caso de Carlos Luis Sánchez Vázquez, ¿qué coincide con Edgar Báez con respecto a los equipos que él entiende que son los favoritos, o en su defecto tienes algún tipo de discrepancia con
3: otro
1: con
3: el análisis
1: que hizo? ¿Qué puede decir?
3: Bueno, buenas tardes, primero que nada, buenas tardes para ti.
1: Ya tu segunda ocasión aquí, ¿verdad?
3: Sí, segunda vez, un placer estar con ustedes. Y cuatro países que te diría mis favoritos, te voy a hacer una lista. Primero pondría España. En segundo lugar, creo, Francia.
1: Hay un consenso
3: también
1: con España.
3: Sí.
1: Con,
3: sí. Claro,
1: okay. Segundo lugar, ¿quién después de España?
3: Francia, igual que Allen. Para mí tiene la mejor delantera del mundo, pero no solo con goles se gana el fútbol, eso es lo que importa. También en el tercer lugar te diría una Argentina. Cuarto, ya para terminar, Portugal, aunque no comparto la idea de que Cristiano Ronaldo se tiene que enterar con un mundial, especialmente cuando esa idea se generó después de la final de Qatar 2022.
1: Sí. ¿Cuál, desde tu punto de vista, podría ser el equipo que dé la sorpresa en este mundial? En términos de que avance, no necesariamente que gane, sino que pueda llegar lejos y que no está en el radar.
3: Qué bueno que me haces esa pregunta, porque yo soy fiel creyente de que Suecia puede hacer un grandísimo mundial.
1: Suecia.
3: Tienen un tridente arriba bastante bueno. Tiene a un Alexander Isak, que si no me equivoco, creo que está lesionado, pero creo que va a estar en el mundial. Después corregiré. De la otra banda, un Antony Elanga. Y en la delantera, el delantero del Arsenal, Víctor Gyökeres.
1: ¿Cuál, ya pueden los dos indistintamente emitir sus opiniones, piensan ustedes que va a ser el gran jugador de esta Copa Mundial? El jugador que usted entiende que, o bien sea que por el la explosión ofensiva en términos de goles, o por su defensa, o si puede ser un arquero, entonces sí, que sí, se convierta. Sí, sí. ¿Quién para ustedes va a ser el gran jugador de esta Copa
2: Mundial? El jugador del torneo.
1: Sí.
0: Bueno, una opción interesante sería Lamine Yamal. Lamine Yamal, que es actualmente el mejor jugador joven. Tiene muchísimas chances para destacar en esta Copa del Mundo, su primera. Y bueno, es un jugador con muchísimo talento, que ha ido madurando respecto a su versión en la Eurocopa de 2024. Así que sí, tiene mucha chance para ser ese mejor jugador del Mundial.
1: ¿Y para ti?
3: Del lado de mi compañero Edgar, no voy muy lejos, muy bien compañero, Lamine Yamal, español, Pedri, que es un jugador con muy buena proyección, bastante joven y con una presencia defensiva bastante buena.
1: A nivel de América, la gran sorpresa la podría dar Ecuador.
3: A nivel de América,
1: sí.
3: Si tú me lo dices a día de hoy, yo te lo puedo creer, sinceramente.
1: Sí, Ecuador.
3: Yo te lo puedo creer.
1: ¿Coincide, Edgar, con que Ecuador podría...?
0: Sí, estoy de acuerdo. De hecho, Ecuador es un equipo que se le complica a los grandes países. Muy compacto defensivamente, como hablaban anteriormente, y como que incomoda a los equipos grandes por la diferente estrategia que tiene el entrenador.
1: Yo pienso, por ejemplo, estos perros alemanes, pastores alemanes, que van por ahí, vienen unos chihuahuitas molestando. ¿Y qué es lo que te...? ¿Qué es lo que...? Así pensé yo con el caso de Ecuador. Cuando tú dijiste que puede molestar.
4: Miren una cosa, ¿cuántos dominicanos hay en el mundial? Porque tenemos entendido que hay varios.
3: Dos. Los dos juegan en Suiza.
1: ¿Están con cuáles equipos?
3: El más sonado es Rubén Vargas, que juega en el Sevilla.
1: No, ese es el español. Es de Villa.
4: En el, ¿eh? Es de Villa.

0: Juan Vargas.
1: No tengo idea.
0: No, no, él dice que... ¿Con qué equipo juega?
2: Con el Sevilla de España.
0: Sevilla, Sevilla.
2: De hecho, le hizo un gol al Barça en estos días.
0: Ok.
2: Hace unos cuantos meses le hizo un gol al Barça.
0: Pero alguien me dijo como que había un dominicano que estaba con la selección de Estados Unidos.
3: ¿Algún dominicano?
0: Sí. Estados Unidos, ¿ustedes no le ven ningún tipo de chance?
4: Sí.
0: ¿Cómo?
4: Sí.
0: Yo no lo he mencionado prácticamente.
5: No, dio la sorpresa, de hecho, ayer en la noche.
0: Porque, ¿le ganó Paraguay?
5: Claro, 4-1.
0: ¿A los pioneros?
5: Un primer tiempo muy bueno, muy bueno. Controlaron el balón, le pasaron por arriba a Paraguay.
0: Que la liga profesional de fútbol ha motivado a que tengamos una selección de Estados Unidos
4: la
0: cada vez más
4: de
0: compacta.
4: Messi allá.
1: Completamente.
0: Sí. El desarrollo, ¿verdad que sí?
5: Sí. De hecho, se está evaluando el fichaje de Lewandowski por uno de esos jugadores. Ya
0: es el que tiene más goles en un partido. Lewandowski, ¿no fue? No.
5: Lewandowski es el ex delantero del Barcelona.
0: Pero ese que metió 7 goles, tengo entendido. Como
1: si no me equivoco, Erling Braut Haaland, jugador del Manchester City actualmente.
0: Pero ese Lewandowski, yo recuerdo que se volvió
5: que
0: loco.
5: Metió 5 goles en 5 minutos.
0: Ah, fueron 5. Parece que fueron 7 en 2. Yo me volví loco.
1: Ya Haaland fueron 9 goles en una goleada de 12-0 contra Honduras.
4: Ay, una pregunta. ¿A cuántos jugadores de los que están participando en este mundial tendremos que cantarle la canción famosa Váyase en paz? Mi compadre, váyase en paz. Messi, ¿verdad?
0: Ay, Dios mío.
4: Messi. Cristiano, yo creo que es verdad.
0: Con ¿y todo, Mbappé? Con todo, Mbappé.
4: No, por ese joven.
0: Una superestrella.
4: Eso todavía
0: sigue siendo el más rápido en la actualidad todavía.
5: Bueno, sí es verdad que ha bajado con los años un poquito la velocidad, pero no ha habido jugador que todavía se le vaya acercando. Su récord todavía lo tiene.
1: El fútbol es muy explosivo también, ¿viste? El fútbol es muy explosivo. El fútbol de ahora te invita a correr más.
4: Pero dígame a cuál le vamos a cantar la canción.
1: Bueno. Jugadores que para mí van a jugar su última Copa del Mundo podría ser un Luka Modric, uh-huh, Lionel Messi, Cristiano Ronaldo, sí, como lo mencionaste.
4: El mexicano, ¿cómo es? Díaz, ¿cómo es?
1: ¿Cómo?
4: Hay un mexicano.
1: Ah, sí, Edson Álvarez también, mexicano, uh-huh, defensor.
5: Ochoa,
1: Edson Álvarez
5: también. Ochoa.
0: Chicharito no está con México, ¿verdad que no?
5: No,
0: Chicharito. Y ya tiró las últimas, colgó los guantes, ¿cómo dices?
3: Después de todo lo que pasó con Chicharito, no
1: creo que vuelva a pasar.
0: Situaciones internas, ¿verdad? Mucho chisme, muchas cosas.
1: Sí. No, externas al fútbol.
0: Ah, externas también.
1: Externas al fútbol.
0: Vamos a hacer la pausa, oye, estos muchachos.
4: Interesante.
0: No me escucha. Hablando, dos analistas.
4: Hablan muy bien, sí, con muchacho, mucha precisión.
0: Mira cómo está el papá hinchado de orgullo. Ese hombre se va a caer por atrás.
4: Se aprende.
0: Cada vez que su hijo habla, se echa así de orgullo. ¡Pausa!
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3: Bien, estamos de vuelta con todos ustedes ya en esta parte final de Z Deportes y vamos a ver si estamos tratando de hacer contacto con Damaso García, Damasito García Jr., ¿sí? Que es también un virtuoso de conocimientos, de verdad que hay una generación.
4: Hay una generación de uno, bueno, wow. El mejor ejemplo está aquí.
3: Estos dos jovencitos.
4: Sí. Estos dos niños.
3: Apenas 14 años.
5: Sí, señor.
3: 14 años.
5: No, digamos a menor. Mucho menor.
3: Perdón, menos.
5: Mucho
3: menos. Ah, mucho menos.
5: Ya pasó mucho menos que nosotros.
3: Adelante, Frank.
4: Bueno, señores, miren, saludar al árbitro, pero de boxeo, José Garrido, que ha estado encantado con, ¿verdad?, la exposición de los.
3: Ay, muchachos. ¿Tú sabes aquí en Franklin que siempre me preguntaba Héctor, los extraños, el amigo Nelson Hernández Saleta, de allá de Santiago?
4: Y Pajugo también.
3: Y Pajugo, que no se queda. Así que gracias, Nelson Hernández Saleta, por tu apoyo, seguimiento, solidaridad y siempre fiel con nosotros en Z Deporte. Gracias, hermano querido.
4: Quiero escuchar la opinión de los dos. ¿Cuál ustedes creen que podría ser la selección sorpresa?
6: Bueno, interesante pregunta porque hay muchas posibles candidatas. He estado observando el fútbol allá en Asia, con Japón, con Corea, que son selecciones que han tenido un incremento significativo en lo que viene a ser.
4: Corea ganó ayer, ¿verdad?
6: Sí.
3: Ayer. Edgar, me va a disculpar un momentito, claro. Un paréntesis ahí, que tenemos en la línea al talentoso joven, un orgullo de la crónica deportiva. Coincidimos un tiempecito ahí en la voz del fanático. Damaso, Damasito, como le decimos cariñosamente, Damasito García, que está con nosotros. Damaso, buenas tardes. Franklin Núñez, un servidor. Y aquí en cabina están Edgar Báez y Carlos Luis Sánchez, dos jóvenes de apenas niños, de 13, 14 años, que tú tienes que escuchar la calidad de estos jóvenes en sus análisis. Hermano, buenas tardes. Y cuéntanos, a tu juicio, Damasito, las expectativas con relación a los países que tú le ves mayores posibilidades de estar en la final. Buenas tardes, hermano.
7: Buenas tardes, Héctor. Gracias por la oportunidad de tenernos una vez más en Z Deportes. Buenas tardes también para Franklin, para Carlos, también para
3: Edgar. Así es. Adelante, cuéntanos, bueno, para ti, Damasito, los países que tú le ves mayores posibilidades, que a juzgar por su estructura en el juego, lucen con mayores potencialidades de estar en la final.
7: Yo creo que de entrada hay que hablar del subcampeón del pasado mundial, que es la selección de Francia. Campeón en el 2018, subcampeón en el 2022, y ahora regresan con un grupo renovado, con muchos jugadores con hambre, apenas 4 jugadores que saben lo que es levantar la Copa del Mundo. Ahora tendrán la oportunidad de ser los líderes de un grupo donde hay muchos jugadores versátiles en ataque, un medio campo sólido y una defensa con mucha personalidad. Así que hay que hablar otra vez de esa selección de Francia, de Didier Deschamps, que va a tener la oportunidad otra vez de levantar la Copa del Mundo. Bien de cerca, yo creo que hay que hablar de la selección de España, lideradas esta vez por una camada de futbolistas jóvenes como son Lamine Yamal, como es Nico Williams, uno de los mejores mediocampos que probablemente hay en todo el torneo, un grupo que ya ganó una Nations League, ganó una Euro, se quedaron a las puertas de una segunda Nations League, y yo creo que también van a pelear por esta Copa del Mundo muy de cerca con los campeones defensores, la selección de Argentina, que regresa otra vez con esa escuadra liderada por Leo Messi, más veterano, pero que todavía mantiene esa calidad, esa pausa, esa magia, y ese grupo de futbolistas espectaculares que saben a lo que quiere que juegue el profe Lionel Scaloni. Así que Argentina, Francia, España parten como los grandes favoritos, y después ya en un segundo grupo tú puedes hablar de la selección de Portugal, una última aventura para Cristiano Ronaldo, liderados por un nuevo mediocampo que está llamado a marcar una época en el fútbol internacional. Y después vamos a decir que Inglaterra, y en otro escalón la selección de Brasil. Y tú dirás, bueno, ¿cómo será posible que un 5 veces campeón del mundo no sea considerado dentro de los favoritos? No es el mejor ciclo que ha tenido la escuadra de Carlo Ancelotti, pero será interesante ver la madurez que ellos pueden alcanzar en el torneo de cara a mejorar en un proyecto que en el 2030 creo que con todas sus piezas saludables van a ser los grandes favoritos, pero en 4 años. Ahora Brasil va en un rol de bajo perfil y yo creo que eso le puede beneficiar.
4: Damaso, ¿qué pasó con Alemania? Que prácticamente la mayoría lo descartan como equipo.
7: Un cambio de generación. Después de que triunfaran en el 2014 en Brasil, que les deslumbraran con ese fútbol ofensivo, luego vino la hecatombe del 18, lo mal que le fue en el 22. Una generación que iba de salida, quizás la nueva generación puede aspirar a cosas grandes en un futuro, sobre todo si dejan trabajar al técnico Julian Nagelsmann, que es el más joven de todo el torneo, pero Alemania no va como uno de los favoritos en esta edición. Yo creo que también, al igual que Brasil, en 4 años podemos ver una mejor versión de algunos de los jóvenes que ya van a tener mucho peso en el accionar del combinado teutón en esta Copa de Europa.
3: Excelente, Damaso. Bueno, oye, mira, estos muchachitos están bien, porque prácticamente los mismos que hablaba, que acaba de citar Damasito, los favoritos, ellos prácticamente coinciden.
4: ¿Sí?
3: Hermano, muchísimas gracias. Sabemos que sacaste un tiempecito ahí en tu apretada agenda para compartir tus conocimientos con toda la audiencia de Z Deporte. Que Dios te bendiga, Damaso.
7: Igual a ustedes, muchas gracias por la oportunidad, Héctor.
3: ¿Cómo no? Bye bye. Ahí está, mis amigos. Oye, muchachito también.
4: Sí, quedamos entonces.
3: Cuidado, se fue que Dama solo escuchó a ellos, sí, después. Sí, sí, sí.
4: El equipo sorpresa.
6: Sí, como iba, estaba sí comentando.
3: Y disculpa que fue la llamada, sí.
6: No hay problema. Japón, Corea, que vienen teniendo una buena generación, han mejorado muchísimo la infraestructura del fútbol allá en su país. Y creo que pueden tener la posibilidad de ser sorpresa. También Noruega, que tiene una muy buena selección, su primer mundial, y vamos a ver cómo les van a esas tres selecciones. Creo que le doy bastante chance de poder ser sorpresa, porque Japón la última vez fue en su propio mundial allá en 2002.
3: Y Carlos Luis, ¿coincide con Edgar?
5: Lamentablemente no, para mí para mí la sorpresa este mundial, creo que lo dije antes, no me acuerdo muy bien, va a ser la selección de Suecia, que tiene un gran poder en el ataque y puede hacer cosas interesantes.
3: Mira, hay un par de llamaditas, vamos a ver si la gente antes de terminar. Buenas tardes, ¿quién nos habla y desde dónde?
8: Sí, aquí le lamento aquí de la Agustina. Mira, hay un hecho que yo no sé si usted lo ha mencionado, y es que Haití está en el mundial.
4: Su segundo mundial.
8: Y también el hecho es que yo he observado que históricamente Brasil es un mundial, nunca le ha ganado a Francia.
3: Excelente. Gracias, distinguido, por su llamada. Vamos a ver esta llamadita. Buenas tardes, ¿quién nos habla y desde dónde?
9: ¡Buenas
3: hey, tardes! La Roca, mi hermano, ¿cómo está usted? Aquí estamos de vuelta, mi hermano.
9: Lo quiero, de verdad, una felicitación especial para esos niños. Es importante que la Z sepa que nosotros, como fieles oyentes y colaboradores de ustedes, Héctor y Franklin, sí. Ustedes saben que yo soy un seguidor del deporte,
3: eso es así.
9: En sentido general,
3: sí.
9: Y más este programa, Z en los deportes, contigo, Héctor. Gracias por darle la oportunidad a esos jovencitos, de verdad, se desenvuelven muy bien, que sigan trillando el camino de los padres, que sean obedientes, que estudien, que se preparen, porque el talento está ahí. Y gracias a la Z por darle esa oportunidad. Un abrazo.
3: Wow.
9: Y Ramón García La Roca.
3: Qué bonitas palabras. Oye, Roca, me emocioné. Aquí tengo yo los ojos aguados, porque yo soy como, me siento el papá de estos muchachos. Bueno, ya en la parte final, primero darle las gracias nuevamente, tanto a Edgar como a Carlos, a su papá, a su tío, y al padre de Edgar, Sandy Báez, que locutor estelar. Yo participaba con él en un espacio allá en la 104.7 FM, creo que el laboratorio del químico, algo así.
6: Sí.
3: ¿Verdad que sí? Él me llamaba de vez en cuando. Y de verdad que sé, me consta el orgullo que ellos cada uno sienten, igual que tu papá, Carlos, de ver los hijos realizarse. Yo siento lo mismo cada vez que la gente me dice, oye, Héctor, qué educadas tus hijas. Mm. No hay dinero en el mundo que compre eso, hermano.
4: Así es.
3: De verdad que sí. Si tienen una palabra final, en la parte final, tanto Edgar como Carlos, adelante.
6: Héctor, si me permite, quería aprovechar el espacio también para hacer un llamado al señor presidente, también al ministro de Deportes.
3: Kelvin
6: para
3: Cruz.
6: Ver si pueden hacer
3: allá.
6: Yo
3: mismo le voy a hacer llegar a eso, porque yo estoy allá como director de comunicaciones.
6: Dios quiera. Adelante. Que sí. Para ver si pueden hacer allá en Padre Las Casas, Sasua, una cancha de fútbol, porque hay muchos jóvenes que quieren exprimir su talento, que quieren disfrutar de la pasión del fútbol, y bueno, me gustaría que lo tomen en cuenta, la verdad.
3: Excelente. Te doy una idea, no sé si un club o alguna entidad agrupada ya formalmente que nos le hagan una carta dirigida a Kelvin Cruz. Pueden poner Kelvin Cruz, ministro de Deportes, vía Héctor Gómez, director de comunicaciones, y yo voy a hacer todo lo posible que no solo hacérsela llegar, sé cómo Kelvin escucha cada uno de estos reclamos, y háganlo así, me la pueden ya sea enviar físicamente, yo la recibo y la llevo allá a la ventanilla de correspondencia, la sellan, le dan un código y yo se la llevo a Kelvin personalmente. Okay. Finalmente, Carlos.
5: Bueno, lo mismo, ser un poco más breve, darte las gracias a ti, Héctor, a ti, Franklin, por darnos esta oportunidad también, a mi compañero, que podamos desarrollarnos en plataformas así como la Z101, que son bastante importantes en nuestro país. Y nada, eso, muchísimas gracias, y cada vez que nos necesiten, tanto él y yo vamos a estar. Sí.
3: Oye, hasta lo veo en un programa futuro. Ustedes,
4: yo espero que
3: analizando el fútbol.
4: No, y la final. Ojalá,
3: sí,
4: poderlo tener otra vez.
3: Que ojalá, Dios le bendiga. Ojalá. Muy orgulloso de ustedes. Y de verdad que no hay palabra, hermano. Yo me está hinchado.
4: No se da por nadie.
3: De esta forma, llegamos al final de Z Deporte. Nos vemos el próximo sábado. Llévatelo.
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14: Damos inicio a Cátedra Jurídica en la Z, un espacio destinado a los temas jurídicos de actualidad de la República Dominicana y el mundo. Hoy vamos a hablar de cumplimiento normativo. Aquellos que son de influencia anglosajona o con una formación inglesa le llaman compliance, ¿no? Y hoy tenemos a una gran especialista en esta materia, que es Tania de León. Es una profesional que tiene experiencia en el sector público y en el sector privado. No es tan común este conocimiento diverso en estos dos mundos, y ha trabajado en manuales para implementar programas de cumplimiento, en asesorías de diferente tipo, tiene certificaciones nacionales e internacionales para los famosos programas de ISO en sus diferentes denominaciones, de los que vamos a hablar precisamente también en este espacio. Para no diluirnos, creamos esta expectativa, vamos a ver en este espacio de qué se trata el cumplimiento, qué es esto, qué hace un oficial de cumplimiento, los retos que presentan las nuevas normativas como la Ley de Compra y Contrataciones Públicas y el nuevo Código Penal, que tiene una vacatio legi de un año y que, bueno, ya ese año va corriendo y se implementará próximamente. Todo esto va a discutirse, va a hablarse en la Cátedra Jurídica del día de hoy. Manténgase en sintonía y en breve iniciamos esta interesante entrevista. Ya vamos a dar inicio a esta interesante entrevista. Estamos en Cátedra Jurídica, tenemos la presencia de la licenciada Tania de León, una especialista consumada en cumplimiento, compliance. En el día de hoy vamos a hablar de todos estos temas para nutrir a los amigos oyentes que nos dan seguimiento todos los sábados sobre esta temática tan especial y la relevancia que está tomando y que cada vez más irá tomando relevancia en la República Dominicana. Bienvenida, Tania, este es su espacio.
15: Muchísimas gracias por la invitación, de verdad me siento muy contenta de poder compartir en este espacio algunas ideas y conocimiento sobre este tema del compliance, que ahora abre una nueva era en República Dominicana y que definitivamente pues todos tenemos que ir informándonos sobre qué nos trae todo esto.
14: Vamos a comenzar con lo más sencillo, con lo elemental. ¿Qué es el cumplimiento? Cuando hablamos de cumplimiento o de compliance, sí, ¿a qué nos referimos?
15: Sí, me encanta. La pregunta es muy, muy adecuada. Mira, generalmente cuando se habla de compliance, hay mucha gente que tiende a preguntarnos, pero compliance es cumplimiento regulatorio, es cumplir la norma. Entonces es algo muy simple, no hay que hacer un gran esfuerzo para cumplir la norma, ¿no? Porque ahí está la ley, tú sabes lo que hay que cumplir y lo cumples. Sin embargo, si fuera tan simple, nadie se pasara un semáforo en rojo, porque la ley dice que no se debe, pero se pasa. Entonces, esto del compliance tiene un enfoque muy organizacional para dirigir las organizaciones, para organizar toda la estructura interna de la organización para sistematizar el cumplimiento, que no sea esta idea de estar apagando fuego cada vez que pasa algo. Generalmente las áreas legales son las que más tienen ese tema, ¿no? Y buscar la manera de sistematizar, de darle estructura, de darle una formalidad distinta, verlo de un enfoque también basado en gestión del riesgo, que nos permita entonces hacer del cumplimiento parte de la estrategia.
14: Vemos muchas veces el oficial de cumplimiento, que vamos a hablar de qué es eso más adelante, o quienes se encargan de estos temas en la empresa o en el sector público, como el obstáculo para todo.
15: Sí.
14: Ahora, ¿de qué vale y qué importancia tiene sujetarse al cumplimiento y a las recomendaciones que hace un oficial de cumplimiento?
15: Totalmente relevante, diría yo, y más porque al final del día en una organización hay muchas áreas que se encargan de ver temas de controles, de ver que la parte financiera ve el tema de cumplir con los aspectos tributarios, la parte legal ve toda la parte de que el contrato esté bien ejecutado, que las obligaciones contractuales que se han contraído que se cumplan, pero compliance es un poco más profesionalizado, digamos, y está enfocado en la prevención. Es una especie de acompañamiento que te guía desde la definición hasta de un proyecto, de decir, mire, ese proyecto que se está intentando llevar en esta organización no cumple, jurídicamente hablando, con lo que debe cumplir para que sea viable. Es una, como digo, surte una suerte de estrategia también, porque ve aspectos reputacionales, desde si tú legalmente puedes hacer esto, quizás este proyecto, pero si lo haces, puede luego generar hacia afuera una percepción negativa, puede enviar un mensaje contradictorio conforme a lo que tú quieres lograr como empresa o como organización. Entonces, el que esté especializado en esto del compliance, que esté el compliance officer, se encarga de ver todas las alertas, todas esas banderas amarillas y rojas que te dicen por ahí no debes irte. Y hay un error que generalmente cometemos, y es de decirte no lo puedes hacer. Y ahí es cuando está realmente esa animadversión que a veces tenemos con esa figura del oficial de cumplimiento, que siempre nos dice que no. Quizás la idea es, mira, por ahí no, vamos a ver cómo sí se puede hacer, cómo sí se puede lograr acorde a la norma. Esa es la idea. Entonces, si tú tienes un oficial de cumplimiento que inviertes ya recursos, que tienes a un personal especializado dedicado para esto, lo mínimo que debemos hacer es llevarnos de ese profesional del cumplimiento. Eso es lo que deberíamos hacer. Porque, como digo, es un profesional que está ahí para proteger la organización, proteger tus intereses y objetivos organizacionales, pero más que nada, que la rentabilidad no comprometa la legalidad en tu organización.
16: Pero todo esto lo vemos bien, comprensible, pero si pudiéramos aterrizar algunos ejemplos prácticos de la intervención y participación que tiene un oficial de cumplimiento y que tiene un plan de cumplimiento dentro de la empresa.
15: Sí.
16: Como ejemplo práctico.
15: Un plan de cumplimiento tiene varios componentes. Ajá. El primero de ellos es la debida diligencia, por ejemplo, que es verificar el entorno en el cual se desenvuelve determinada persona, ya sea la persona que va a entrar a laborar en tu empresa, como también el proveedor con el que tú vas a establecer una relación contractual, o algún aliado estratégico, o algún cliente también. Entonces, eso de conocer a tu cliente, ¿verdad?
16: Eso yo tengo que saber con quién estoy haciendo negocio. Ya en estos tiempos no puedo vincularme con cualquiera. Claro, ya eso es un riesgo.
15: Claro, totalmente, porque es que la reputación se endosa. Entonces, si tú...
16: Escuchen esto.
15: Sí, la reputación se endosa. Entonces, si tú estableces una relación... mira, cuando tú vas a tener una pareja, cuando tú te vas a establecer una relación sentimental con alguien, usted averigua a esa persona, usted busca en sus redes sociales, usted averigua quién son sus amigos, usted averigua dónde estudió, usted averigua.
16: Hay quien va más allá, incluso le investiga las cuentas bancarias.
15: Hasta eso. Entonces, eso es saber, pero ¿por qué tú lo haces? Bueno, porque tú quieres evitar luego establecer una relación con una persona que te pueda hacer daño, una persona que tiene una reputación de hacerle daño a las personas, de tener quizá problemas con la justicia en el pasado, de haber a lo mejor tener un historial de violencia doméstica, tú no sabes. Entonces, es lo mismo que tenemos que hacer en las organizaciones cuando queremos trabajar con alguien. Y sobre todo porque cuando tú quieres gestionar riesgo, ¿qué es lo que tú dices? Bueno, si yo voy a establecer o voy a contratar a una persona para que venga a trabajar conmigo en mi empresa, en el área de adquisiciones o de compras, la persona que yo voy a contratar para estar ahí tiene que cumplir con muchos requisitos, no solamente técnicos, sino que tenga idealmente ningún ruido reputacional precedente, porque si es una persona que antes estuvo involucrada en algún escándalo o en algún conflicto vinculado a temas de integridad, tú sabes que hay un riesgo que estás tomando cuando esa persona se coloca en tu organización. Entonces, es saber, ¿lo asumo o no lo asumo el riesgo? Y ahí entra toda esta dinámica del apetito de riesgo, de qué tan dispuesto estoy como organización a contratar a una persona que, si la contrato luego, puede traerme como consecuencias algún ruido. Es eso, ¿no? Y ese es un aspecto solamente, el tema de la debida diligencia. Tienes ahí los códigos de ética, tienes ahí el tema de la gestión de conflictos de interés, tienes ahí toda la parte de gestión de regalos, cómo esto se hace. Hay organizaciones que te dicen, aquí no se reciben regalos, y yo sí, pero hasta para esas organizaciones situaciones donde no se recibe un regalo, tú tienes que decir cuáles son los términos en los cuales se devuelve, que tienes que llevar una trazabilidad de a quién es que le están enviando los regalos, por qué lo hacen, si se hace en el marco de algún proceso, ¿verdad?, que se está llevando, alguna contratación o alguna actividad comercial. Luego también tenemos todo el tema de la gestión del riesgo propiamente, temas de denuncias, la gestión de investigaciones internas, esa estructura interna, cómo está articulado el gobierno corporativo o la estructura de gobernanza cuando hablamos del sector público, por ejemplo. Es decir, hay mucho que ver. El tema de formación, el tema de capacitación, sensibilización, cultura. Es decir, bueno, el régimen de consecuencias ante alguna desviación de la legalidad o de la integridad. Es decir, es mucho lo que implica un programa de cumplimiento, como te veo ahora.
16: Iremos viendo poco a poco, iremos como ya el destripador, paso a paso, sí. para que se entienda muchísimo mejor todo esto, pero vamos a irnos a lo que es un oficial de cumplimiento. ¿Qué persona debe ocupar o puede ocupar esta posición? ¿Cuál es su perfil y las atribuciones que tiene tanto en la empresa como en el sector público?
15: Sí, un oficial de cumplimiento es un veedor organizacional que acompaña, que guía a la organización para que se conduzca todas sus operaciones en el marco de la normativa, que cumpla. Y obviamente hay un componente de ética muy estrechamente vinculado con todo esto, porque cumplir las leyes, cumplir las normas, es una decisión ética. Por ahí vamos viendo, ¿no? Y cómo movemos la organización hacia allá. Entonces, hay tres atributos que tiene que tener, según los estándares internacionales, un oficial de cumplimiento. Tema de competencia, tiene que ser competente para este trabajo, formación, muchas horas para entender este tema. Tiene que ser independiente, tiene que gozar de independencia para poder hacer ese trabajo, porque no cualquiera puede venir a un directivo a decirle, oye, lo que tú estás haciendo incumple determinada norma. Un directivo probablemente, si es un nivel de analista, no le va a hacer caso, ¿verdad? Entonces, tiene que tener cierto nivel de independencia de otras áreas para poder operar con todo el respaldo de los dueños del negocio, de la máxima autoridad o del consejo de administración, en este caso. Y tiene que tener autoridad moral para hacer este trabajo. Eso es lo más complejo. Porque la autoridad moral y también técnica, y como tú lo quieras ver, la autoridad no se da, se gana. Entonces, un oficial de cumplimiento no entra a hacer su trabajo de manera óptima, porque tú puedes tener el impulso de la máxima autoridad, del dueño del negocio, para que tú hagas tu trabajo, te posiciona, él te da el respaldo, pero que la gente te escuche, que la gente te respete, que la gente te crea, eso te lo tienes que ganar tú con el trabajo que haces. Y eso tiene mucho que ver, como te decía fuera de cámara, con ese manejo, esas habilidades blandas que debe tener este profesional para saber cómo manejar el no, para saber ser empático también y colocarse en el puesto del otro. Ese que necesita rápidamente cumplir con las metas, y tú lo sabes y tú lo entiendes, pero que tienes que ayudarlo para que él pueda cumplir con las metas sin ignorar ese marco regulatorio que es el límite para poder lograr metas, por ejemplo.
16: La misma naturaleza de la empresa implica el ánimo de lucro. Sí. O sea, la razón de ser de los negocios es generar riqueza. Y hablar de cumplimiento normativo parece ser como en sí mismo una antinomia, como una contradicción esencial dentro de lo que es el propósito de la empresa. ¿Cómo se puede hacer convivir? ¿Y por qué debe hacerse convivir un plan de cumplimiento con esa misma esencia de lo que es un negocio o es una empresa?
15: Buenísimo. Aquí lo fundamental es el compromiso de arriba, desde arriba, que es lo que todo se conoce como el compromiso de la alta dirección o del órgano de gobierno. Porque, y es una realidad, nosotros hemos trabajado con más de 30 organizaciones estos temas. Hemos implementado programas de cumplimiento en todo tipo de sectores. Y la realidad es, Manuel, que donde no hay un involucramiento, un empoderamiento, un conocimiento claro de qué es esto del compliance, no hay compliance real. Tú tienes otras cosas, tú puedes tener un buen manual, pero no hay realmente ese compromiso. Entonces, tiene que haber en una organización una idea clara de que la integridad y de que la ley, el cumplimiento de la ley, es no negociable en la empresa para poder lograr que esto del compliance, ¿verdad?, se internalice en ese proceso comercial, en ese proceso de contratación, por ejemplo, o de poder, digamos, de rentabilidad. Porque el tema es que, y eso es algo que yo siempre lo he dicho, tú puedes operar al margen del compliance durante un par de años como empresa. Tú lo puedes hacer. Ahora, si tú quieres crecer, tú tienes que estar en compliance, porque no hay forma de que una gran empresa ignore la regulación y pueda andar por ahí, ¿verdad? Sin que eso les juegue luego en contra. Además, no es sostenible. No,
16: y además, el riesgo de las consecuencias que el incumplimiento puede traerle, en términos también económicos, la quiebra, el cierre, y de eso vamos a hablar en los siguientes segmentos. Pero antes de irnos a la pausa, quisiera que nos hablaras de los programas de cumplimiento. Cómo se estructuran, cómo se implementan, cómo interactúa esa persona que estructura esos programas con la cultura de esa sociedad o de esa empresa para hacerlo afín a la naturaleza de la misma.
15: Ay, buenísimo. La parte final de tu pregunta es la clave. Contexto.
16: Okay.
15: Contexto. De hecho, los mismos estándares internacionales nos hablan de que para tú montar un programa de compliance, lo primero que tú tienes que ver es su contexto. Y es un gran error y es un gran riesgo también que se comete mucho, o que sucede mucho, y es que venimos a copiar un manual, venimos a copiar una política por ahí.
16: Muy propio de la práctica.
15: ¿Verdad?
16: Mándame el modelo que tú tienes por allá, del anterior, del último trabajo, ven, y trasladarlo y aplicarlo sin más.
15: Claro, la efectividad de eso está en un 10%. Es un 10%, porque probablemente seamos una empresa del mismo sector, pero yo tengo clientes diferentes de los que tú tienes. O yo tengo una cantidad de colaboradores diferentes de la que tú tienes. O yo tengo más sucursales de las que tú tienes. Tú tienes 10 sucursales, yo tengo una. No aplican los mismos riesgos, no es el mismo contexto, no estoy igual expuesta. Entonces, los programas al final tienen una serie de requisitos y todo se desprende del análisis efectivo del contexto. Después que tú conoces bien la empresa, qué es lo que hace, para quién lo hace, cómo lo hace, con quiénes lo hace, para quiénes lo hace, que ese es el contexto, quiénes son sus grupos de interés, cuáles son las necesidades de esos grupos de interés. Porque no es lo mismo operar en un sector altamente especializado, pero también, digamos, vulnerable, como farmacéutica, como salud, que operar en un sector un poco más, digamos, menos, no exigente, pero sí un sector...
16: Menos expuesto.
15: Menos expuesto, correcto. Mala de energía, minería, todos esos son sectores altamente expuestos a corrupción, a fraude, a todo tipo de, ¿verdad?, de irregularidades. Pero si tú operas en una empresa más sencilla, más pequeña, es por ejemplo, no es lo mismo un programa de cumplimiento de una gran empresa que de una MIPYME, que lo vamos a ver más adelante.
16: Así es, y ahí dejamos el tema en este segmento, manténgase en sintonía con Cátedra Jurídica. Tenemos a Tania León, una especialista en materia de cumplimiento. En el siguiente segmento vamos a continuar hablando y vamos a hablar de las normas ISO, cómo intervienen en estos programas de cumplimiento. También hablaremos de los programas de cumplimiento en el sector público. Reitero la invitación para que puedan seguirse documentando y apreciando el conocimiento de una real especialista en esta materia. Tania Delón está aquí con nosotros y ustedes, amigos oyentes, no se pierdan el siguiente segmento. Continuamos en Cátedra Jurídica en la Z. Tenemos a Tania de León, especialista en compliance, en cumplimiento. Entonces, quedamos en la implementación y en la estructuración de los planes de cumplimiento. Y ahí hablamos de las pymes, pero también de las famosas normas ISO. Vamos a ver cómo organizamos esto. Vamos a concluir con la parte del reto que tiene una pyme para implementar un plan de cumplimiento, porque esto parece complejo, no parece tan sencillo como una empresa pequeña, a veces micro, puede afrontar un plan de cumplimiento. ¿Y en qué le beneficia?
15: Mira, yo te voy a decir, voy a empezar por el final. Le beneficia en la formalidad, porque tú sabes que muchas veces las pequeñas empresas inician y lo que le tienen miedo es a la formalidad, a la formalización, no queremos porque eso nos obliga más.
16: Y tiene un costo.
15: Tiene un costo, pero adivina qué, cumplir cuesta también. El compliance cuesta, porque tú tienes que invertir en formación, tú tienes que invertir en recursos. Hay, por ejemplo, disposiciones en el sistema financiero, tú tienes algunos sujetos obligados que no puede, que su empresa es él, es esa persona y ya.
16: Claro.
15: Y esa persona tiene que contratar a alguien para ser oficial de cumplimiento porque no puede asumir él ese trabajo. Y yo te pregunto, una empresa, pues soy yo, ¿verdad?, que no puedo, ni conmigo, que no puedo contratar quizás a alguien que me ayude con la venta del negocio, voy a pagar dinero para contratar solamente un oficial de cumplimiento para cumplir con la normativa. Ese es un gran reto para ese sector. Sin embargo, algo que le agrega, que le facilita mucho esto, es el tema del contexto, vuelvo y digo. Porque el contexto dice, tú eres una MIPYME, tú no eres una gran empresa. Entonces yo no te puedo pedir a ti, pero eso es en el marco de los estándares y las mejores prácticas, no de la regulación, que es otra cosa. Entonces yo digo, mira, yo no puedo tener un oficial de cumplimiento, yo voy a tener un programa, lo voy a construir yo, y voy a garantizar de alguna manera que a mis grupos de interés hacerle una debida diligencia simple, mínima, recibir al año alguna formación en este tema, educarme en tema de gestión del riesgo, no sé, ¿verdad? Es eso. Pero si tú me preguntas en qué le beneficia, en un aspecto fundamental, diferenciación. Ahora mismo, como yo te dije hace un rato, el que quiere crecer tiene que estar en compliance, porque las organizaciones a nivel internacional te exigen para invertir en ti. Si tú quieres contratar con el Estado, de alguna manera también tienes que cumplir con ciertos con ciertas regulaciones, ciertos requisitos. Si estás en un sector que es regulado, también tienes que, para poder entrar al radar, si es que te mantienes fuera, tienes que cumplir.
16: Eso sí.
15: Entonces, yo diría que este tema surte es un elemento diferenciador que, como es tan difícil aplicarlo, pues te va a organizar, te va a diferenciar y definitivamente vas construyendo reputación. ¿Y qué es lo que pasa? No es lo mismo hacer compliance y construir una cultura con 5 colaboradores desde el inicio que querer darle una pastilla de compliance a 500 colaboradores.
16: No, es mucho más complejo, claro.
15: Exacto.
16: Pero aquí quisiera, hay muchas preguntas que surgen hasta de, bueno, yo puedo contratar un servicio externo de compliance para implementarlo, primero para hacer el programa y luego para dar seguimiento a su ejecución.
15: Sí, claro que sí. El compliance se puede tercerizar.
16: Okay.
15: Sin embargo, esa tercerización no te quita la responsabilidad.
16: hay una parte, sí, del actor que está quien tiene que hacer y ejecutar.
15: La supervisión, uh-huh, el seguimiento y la dotación de recursos está ahí. Eso es un compromiso de la organización. Pero esa tercerización del compliance todavía en nuestro país es muy incipiente, uh-huh, total, sí. Ahora, a partir de lo que es el nuevo Código Penal, vamos a hablar ahorita de eso, uh-huh, van a cambiar las cosas definitivamente.
16: Bueno, por el peso de la fuerza.
15: Correcto.
16: Hemos hablado de las famosas ISO, ¿qué es esto y cómo se empalman estas normas o estos programas en el marco de los programas de cumplimiento?
15: Uh-huh. Mira, las normas ISO son estándares internacionales que recogen las mejores prácticas a nivel internacional para determinados temas.
16: Okay.
15: Hay 23,000 ISO, existen 23,000 ISO. Generalmente cuando se habla de ISO, tú crees que es de calidad, 9,001,
16: sí.
15: Pero no, hay 23,000 ISO. Entonces, para compliance hay un estándar ISO, como lo hay para otras normas más que vamos a mencionar. Tú tienes ahí el estándar 37301, que es el estándar que recoge las mejores prácticas en compliance y que además tiene la bondad de que después de que tú cumples con esos requisitos, cada norma ISO tiene alrededor de 90 requisitos que hay que cumplir y evidenciar su cumplimiento. Cuando tú cumples con eso, viene un organismo internacional acreditado por ISO, digamos, es más complejo que eso, pero como por eso, ¿verdad? Para decirlo más llano, que viene y te dice, mira, en esta organización hay compliance. Si aquí se ha cumplido con todos los requisitos para prevenir riesgos de incumplimiento normativo, de corrupción, de fraude, de conflictos de interés, de temas que tú, ¿verdad?, puedas cubrir en tu programa de compliance. Porque no necesariamente compliance cubre todo en una organización. Tú puedes decir, yo aquí voy a hacer compliance enfocado en temas fiscales, enfocado en temas laborales, okay, enfocado en temas ambientales.
16: Y te puedes certificar por esa especialidad.
15: Correcto.
16: Okay.
15: Puedes hacerlo así.
16: El simple hecho de estar certificado implica que yo estoy cumpliendo.
15: En principio implica que tú estás haciendo todo lo posible para evitar incumplimiento, porque una certificación no garantiza que no haya un incumplimiento, porque donde hay personas es posible desviarse.
16: ¿Qué recomendaciones tú le darías a una empresa que comience desde cero con la intención de iniciar un plan de cumplimiento?
15: Yo le daría la recomendación de que se oriente, de que se documente sobre esos estándares, porque trazan una guía. Si bien lo ideal, lo recomendable siempre es tener apoyo especializado en estos temas, eso te puede dar una idea de qué es lo que implica, qué es lo que se quiere con esto. Entonces, me parece que adquirir la norma puede ser una buena forma de iniciar por ahí. Hay otras organizaciones internacionales que tienen como que guías también de buenas prácticas. Por ejemplo, la World Compliance Association, capítulo República Dominicana, compartió hace un tiempo la guía para compliance en el sector MIPYMES.
16: Okay.
15: Por ejemplo, y ahí te dice, atendiendo a las MIPYMES en su propia naturaleza, todos los requisitos que debería cumplir para poder decir que tiene un programa de cumplimiento adecuado a esa naturaleza. Y es que, como te digo, el compliance es muy amplio. Tú tienes ahí la 37.301 de compliance, pero tienes la 37.001 de gestión antisoborno. Hay una norma para compliance penal, hay una norma para compliance tributario, hay una norma para compliance sociolaboral, defensa de la competencia. Entonces es bastante amplio el espectro. Así como sectores productivos o económicos pueda haber, tú podrías encontrarte con un estándar internacional para eso.
16: Ahora vamos a mudarnos al frente, al Estado, ¿eh?
15: Sí.
16: Si hablamos que es un reto en el sector privado, de por sí, ¿qué tal en el sector público? ¿Por igual debe implementarse planes de cumplimiento?
15: Sí, claro, y de hecho hay ya normativas al respecto. En el año 2021 salió un decreto de este gobierno de la creación de lo que es el compliance en la contratación pública, y también salió un decreto, bueno, el 3621, ese es el de compras y públicas y compliance, y tenemos el 791-21 también de la Dirección General de Ética e Integridad Gubernamental, que es la que lleva el tema de las comisiones de integridad, cumplimiento normativo. Claro, es que óyeme, todo lo que nosotros hacemos en la vida de alguna manera está regulado, todo. Entonces, en el sector público y en el sector privado, donde tú tienes una serie de personas organizadas en el seno de una empresa, ¿verdad? Tenemos que garantizar que el cumplimiento se cumpla. Entonces, valga la redundancia. Entonces, sí, en el sector público tenemos, no solamente debe haber, sino que es necesario. Los escándalos de corrupción que nosotros conocemos lo confirman, las situaciones y errores administrativos que se dan también lo confirman, en fin. Y estos programas están definidos en dos vías, como te comenté, una okay. en materia de compras y contrataciones, y otra de una manera un poco más transversal a partir de las comisiones de integridad y cumplimiento normativo, y tiene una estructura también muy parecida al programa de cumplimiento que tú puedes tener en el sector empresarial, con obviamente matices importantes.
16: Ahí quisiera quizá poner el acento mayor, y es en las diferencias que hay en esos planes de cumplimiento del sector privado con los del sector público. En tu experiencia, que has estado en los dos mundos, sí, ¿cuál es la diferencia que más se acusa entre estos sistemas?
15: El primer factor diferenciador, porque yo hice un artículo solo de eso.
16: Ah, pero qué bien.
15: Es el factor político.
16: Ajá.
15: Claro, porque en las empresas eres el dueño de tu empresa, okay, y la única forma de que tú dejes ser el dueño de tu empresa es que tú la vendas, o que, no sé, ¿verdad? Pero en el sector público tú sabes que las organizaciones las dirigen las personas que ocupan un cargo, que generalmente eso cambia atendiendo a el partido de turno, claro, o al gobierno de turno, digamos. Entonces, el compliance necesita, para su madurez y para su consolidación, de continuidad.
16: Claro.
15: Correcto. Entonces, cuando hay un cambio de gobierno, hay un alto riesgo de que ese programa que se ha construido se desaparezca. De hecho, yo viví esa experiencia. Yo viví la experiencia de dos organizaciones, una que no había logrado certificarse, que implementó las buenas prácticas, pero que se quedó solo como buenas prácticas, y ante un cambio, pues, se desapareció completamente el proyecto. Y una que en esa misma situación había logrado certificarse, y luego entonces, ante el cambio, no se descontinuó, sino que se continuó. Entonces, hay un gran aspecto ahí del tema político, el tema también de la ausencia de comprensión real de lo que esto implica, que yo le he dicho mucho también, el tema de que esto del compliance público se tome como una moda solamente, que lo que yo le denomino el fashion compliance, esta idea de que, bueno, como es bonito decir que yo tengo compliance, pues yo lo voy a hacer. Y esos son retos importantes, pero también está el tema técnico de la tecnificación. Ahora estamos mucho en un momento muy diferente del año 2021, en el que esto no se conocía nada.
16: Y los riesgos también.
15: Y los riesgos.
16: Con la aprobación de normas y normas, dentro de ellas el nuevo código penal, la nueva ley de compra y contrataciones, ese riesgo se exacerba.
15: Total.
16: En ese plano, ya que tienes la vivencia de una que descontinuó y la otra que continuó, ¿se puede apreciar diferencia en cuanto a la percepción pública de la ética en esas instituciones?
15: Mira qué interesante tu pregunta. No te puedo decir si se puede, porque tengo que ver cada caso concreto, así como
16: claro,
15: el abogado, ¿verdad?
16: Claro.
15: Pero yo te voy a decir algo. República Dominicana, en el índice de percepción de la corrupción de Transparencia Internacional en el 2019, teníamos una calificación de 28 sobre 100. Ahora tenemos una calificación de 36 sobre 100.
16: Vamos subiendo, mejorando, claro, exacto, significativamente.
15: Exacto. Y eso todos los trabajos que se han ido impulsando en el país en materia de compliance en el sector público, sin duda alguna ha tenido su aporte, porque es la manera en la que las organizaciones se dirigen y se conducen cada vez más a fortalecer la organización a través de la gestión del riesgo, que es lo que tú mencionabas, riesgo de la contratación, de compras y compras públicas, pero también de la misma contratación del personal. Nosotros habíamos visto casos, por ejemplo, en los que tú sabes que el encargado de recursos humanos le dice a la persona, tú puedes entrar, pero tu primer sueldo tú tienes que darme. Cosas que suceden, ¿no?
16: Parece insólito.
15: Pero pasa. Y en materia de compras públicas, de mira, yo te quiero favorecer, pero yo necesito que tú me dejes caer algo, ¿verdad? Entonces, todas esas son situaciones que suceden, que es un tema que la corrupción, tú sabes que es un asunto sistémico, estructural, que es difícil atender, pero que cada día vamos haciendo lo que podemos, ¿verdad?
16: Pero ahí es bueno hablar qué tanto ayuda estos planes de cumplimiento a la reducción de la corrupción, los riesgos de que se cometan actos de corrupción. Uh-huh. ¿Qué tanto ayuda?
15: Para mí ayuda bastante. Oye, ¿por qué? Bueno, como te digo, ya tuviste un reflejo de esto a nivel internacional en materia de percepción. Yo te diría, lo primero es que cuando una persona entra a una institución pública a trabajar, le dicen, mira, esta es tu posición, este es tu puesto, es tu descripción de puesto, mátate. Así es como funciona. Pero si tú le preguntas a esa persona cuáles son las obligaciones legales que están vinculadas al puesto que él desempeña, él te va a decir que él no sabe. Entonces, uno de los grandes temas en el sector público por el cual pasan muchas situaciones es el desconocimiento. Que la gente no sabía que tenía que cumplir con determinada norma, que lo que tenía que hacer tenía que llegar hasta ese nivel o hasta ese alcance y que tenía estas consecuencias. Entonces, desde que tú comienzas a hacer las personas más conscientes de que alguien que está al lado tuyo puede estar usándote a ti para beneficiarse sin que tú tengas nada que ver con eso, entonces ya tú te pones ojo visor y tienes una visión ya de riesgo y te proteges y te cuidas. Pero también, en la medida en que los canales de denuncias en las organizaciones, que es un componente clave de compliance, funcionan, también la gente sabe que si ahí se detecta algo y se denuncia, se va a aplicar la sanción correspondiente. Mira, en materia de compliance y esto de la prevención del delito, siempre decimos que lo que más importa no es la dureza de la sanción, es la certeza de la sanción.
16: Muy sabio, muy sabio. En ese orden, quizá quisiéramos ver, porque a veces se ve como tan cuesta arriba, sobre todo el sector público, el concientizar. En los espacios que he participado, en ocasiones no se entiende siquiera el concepto de conflicto de intereses. Uh-huh. Entonces, ¿cómo avanzar, cómo impulsar estas buenas prácticas dentro del sector público y cómo estructurar ese programa de cumplimiento de manera tal que tenga consecuencias que se sientan en las personas cuando no se adhieren a ese plan de cumplimiento? ¿Eso es posible?
15: Eso es posible, pero es difícil. Ahí es que está el tema. Y a eso es un elemento clave, como yo le llamo, momento de verdad del compliance, que es la parte difícil, porque es muy bonito darte presupuesto y darte formación y darte, qué sé yo, colocarte una oficina bonita. Eso está muy chévere. Ahora, el tema es, tú dijiste que aquí no se reciben regalos. Ahora, ¿tú lo vas a recibir el regalo cuando llegue? Esa es la primera pregunta que yo le hago a las personas con las que trabajamos. O sea, ¿se va a recibir o no se va a recibir? Porque si no se va a recibir, mejor no digas que no se va a recibir. Porque al final, si sí se reciben, después de que dices que no, hay que aplicar la sanción. Si no se aplica la sanción, ese programa no va a funcionar nunca, Manuel, porque no hay credibilidad. Y lo primero que van a decir son, oye, yo no voy a ser el más pendejo, que yo sí lo voy a cumplir. Mientras que él, que es el que está más llamado a dar el ejemplo, no lo hace. Entonces, yo te diría que el tema de la aplicación del sistema de consecuencias, eso es, óyeme, es perverso cuando no se cumple.
16: Pero ahí cuando se ha instaurado una cultura, es muy propio en muchos espacios nuestros, en la República Dominicana, bueno, pues es un regalito, eso es algo inocuo, o bien, ten esta participación en esta actividad, pero ayúdame ahí para ver si esa compra se da. ¿Cómo hacer que se entienda que va en serio? Que debe alinearse toda la institución, todo el personal, y que si alguien se tuerce, bueno, pues tendrá consecuencias. ¿Eso hay alguna forma de institucionalizarlo, de formalizarlo, de que se ejecute?
15: Sí, es totalmente posible, es muy lograble, pero tiene que haber, como te digo, un compromiso muy serio con eso desde arriba, porque el único que de verdad puede luego aplicar sanción, ¿quién es?
16: La máxima autoridad.
15: La máxima autoridad. Claro. no es el de recursos humanos. Entonces, si el de recursos humanos va y le lleva el caso y él le dice, sí, pero ese fulano de eso así, busca de la vuelta, ya tenemos problema. Entonces, tiene que haber un compromiso serio de que el sistema de consecuencias se aplique, porque si no, no funciona.
16: Y lo vamos a ver y con más profundidad, viendo la ley, la nueva ley de cumbre de contrataciones, que aún no ha entrado en vigencia, el nuevo código penal, que tampoco ha entrado en vigencia, pero que tiene unas espuelas bastante largas, unas garras bastante profundas, y que pueden quizá facilitar y motivar a tanto en el ámbito público como privado al cumplimiento de esos planes de compliance, de cumplimiento. Bueno, pues manténgase en sintonía, estamos con Tania de León, especialista en compliance, en cumplimiento, hablando, disertando, dando una real cátedra jurídica sobre estos temas. Manténgase en sintonía y en breve continuamos con esta interesante entrevista. Estamos en Cátedra Jurídica en la Z con Tania de León, especialista en cumplimiento. ¿Cuánto hemos aprendido de Tania en este tiempo que tenemos en esta cátedra jurídica del día de hoy? Vamos ahora a hablar un poquito de qué tanto duele cuando no se cumple. Esto no es algo virtual, no es algo de moda, es algo que a medida que va avanzando la estructuración legal y la formalización de ciertas reglas en nuestro ordenamiento jurídico va generándose como la necesidad de tener planes de cumplimiento tanto en el sector público como privado. Vamos a ver, a hablar un poquito de ese impacto que leyes como la nueva ley de compra y contrataciones, todavía en vacatio legi, así como el nuevo código penal, ¿cómo impactan estas normas a la necesidad de tener planes de cumplimiento?
15: Totalmente necesario. De hecho, la ley de compras ahora
16: te río, te ríes como con gusto.
15: Le digo a las personas con las que trabajamos, miren, léanse su ley, porque no es lo mismo que antes. Y digo, mira, con esa ley mucha gente va a dejar de ser servidor público, van a querer dejar de ser servidores públicos.

0: desconocimiento también, que eso es, como te dije, una de las grandes falencias del sector público, el desconocimiento, te pueden hasta dar 3 años de prisión. O sea,
1: escuchen bien, claro, esto no es solamente de forma, ni belleza, ni, ah, ni no, esto tiene consecuencias.
0: Claro, te pueden destituir de tu cargo, a una empresa.
1: Inhabilitarte.
0: A una empresa la pueden inhabilitar de manera permanente, perder su capacidad de venderle al Estado. Es decir, ambas normas ahora tienen, digamos que de manera reforzada, todo este esquema de sanciones para los distintos actores de la contratación. Los actores como los mismos miembros del comité de compras en la en las instituciones, que tienen que estar, mira, muy avisados de todo lo que pasa, y las mismas empresas que van a contratar con el Estado, que ese tema de que mira, ayúdame ahí, que no sé qué tanto, tú sabes, eso tiene también ahí sus consecuencias legales y penales para las empresas. Y yo siempre he dicho, hay de todo. Alguien me preguntaba, bueno, en un encuentro que tuvimos con el CONEP hace un tiempo, que por qué, que quién incumple más, si el sector público o el sector privado. Una pregunta complicada.
1: Muy complicada.
0: Yo, bueno, en ambos se incumple. No te puedo decir quién incumple más, porque casi siempre que vemos un escándalo, que quién incumple más, sector público o el sector privado. Una pregunta complicada.
1: Muy complicada.
0: Yo, bueno, en ambos se incumple. No puedo decir quién incumple más, porque casi siempre que vemos un escándalo de corrupción, ahí tú ves el privado y el sector público en la situación.
1: Ahí como que se aplica el padre de su humanidad de la cruz. El que pega por la paga o el que pega por pecar.
0: Entonces al final tú tienes actor, el que los dos, nadie se soborna solo. Nadie, en ningún procedimiento tampoco se cumple solo. Entonces es. Yo creo que estas normativas vienen a reforzar la idea del compliance necesariamente para empresas y también para el sector público. Al público, más que nada, desde el punto de vista de la responsabilidad que va a tener ahora ese servidor público.
1: Pero vamos a profundizar ahí, si tuvieras el plan de cumplimiento de una institución pública que compre mucho, hay una que tiene compras.
0: Sí, sí.
1: Hay muchas. Hay una que tiene muchas compras. Uh-huh. Tocar a ti, estar a cargo de establecer el plan de cumplimiento y luego el oficial de cumplimiento de esa entidad. ¿Cuáles serían los puntos rojos que tú marcarías y comenzarías a trabajar para que no sean consecuencias luego la máxima autoridad y los mismos involucrados no tengan que lamentar?
0: Yo comienzo por entender con quién trabajo internamente. ¿Quiénes son las que están operando adentro primero? Eso es lo primero. Lo digo, ¿quiénes son? Estoy hablando de competencia técnica. O sea, ¿están preparados para el puesto? ¿Pueden desempeñar ese puesto técnicamente? ¿Entienden esta dinámica de compras? Porque es que creen que tú entiendes la operación, es decir, la actividad, la contratación pública, el seguimiento administrativo, tú eres capaz de dedicar riesgos. Tú no entiendes lo que estás haciendo y lo estás aplicando y haciendo cosas que siempre se han hecho como siempre se han hecho, porque creen que así que se hace y punto. Sin entender, no puedes ser crítica, no puedes darte cuenta que hay alertas, que hay cosas
1: reales. La ignorancia es un riesgo.
0: Claro, la ignorancia es uno de los primeros riesgos. Luego, entender, es el volumen de contrataciones que más se rentan, o sea, cuál es el tipo de contratación que es más frecuente, quiénes son los proveedores más frecuentes también, hacer un análisis de ello, entender también con esos mecanismos que yo tengo ahora, y si esos mecanismos de control que tengo ahora realmente son efectivos, cuáles son los casos que se han presentado antes, para entender también cuáles son esos factores de riesgo. Yo siempre digo que tendemos a aplicar cuáles en función del riesgo, pero no atendemos qué es lo que genera el riesgo.
1: Sí.
0: Y esa es una de las grandes fallas, digamos, el tema de el entendimiento claro de todos los actores. Tú sabes qué pasó en materia de compras, sector público, que queremos dejar este tema al comité de compras y al área de compras, y no involucramos las áreas que queremos, que desde un pliego que puede ser dirigido empezamos ahí a tener riesgos. Entonces esto es muy...
1: No, y ahí se fue bueno que lo diga, porque lo dejan de esa misma manera, al soquer, al socaire, y al fin de cuentas figuran los expedientes de acción, no son a veces ni siquiera integrantes del comité de compra, es la máxima autoridad.
0: Claro, claro. Y por la máxima autoridad de preocuparle, interesarle este tema del compliance. Y lo digo, no hay forma de que tú caerle atrás. Cada uno de los colaboradores que están en una organización para que se desvíen o incumplan. Forma. Tú no sabes qué están haciendo tus hijos. Entonces, cada quien tiene responsable de lo que hace. Y ahí vamos a hablar un poco de esta lógica también aplicada al sector empresa más adelante.
1: Y ahí vamos a estar con el nuevo código y la responsabilidad final que tiene la empresa, los activos de la sociedad. Y sobre todo, ¿qué con ese código penal nuevo que

0: próximamente entrará en vigencia. Debemos afianzar buenos y mejores planes de cumplimiento.
1: Sí. Mira, el sector empresarial no había tenido hasta este momento razón para hablar de clients. Una razón externa. Porque todas las empresas en su área legal, todas las empresas que están haciendo negocios transparentes de manera cumpliendo con la ley, pues cumplen, ¿verdad? Es en su esfuerzo cumplir. Ahora, la pregunta que hay que hacer, y es lo que yo decía en una actividad que estudias hace parte de meses, que tú tienes hoy, tú estás seguro y métela a fuego de que eso garantiza que no haya situación irregular en tu empresa. Porque si estás seguro de eso, hay que hablar de compliance. Y la respuesta siempre va a ser que no estoy seguro. Porque lo primero que yo tengo que entender es hacerse en las empresas, tú digas a una empresa penal responsablemente.
0: En casos excepcionales.
1: Exacto.
0: Material ambiente, en los tributarios.
1: Exacto.
0: En asuntos muy puntuales.
1: Ahora no. Ahora te estoy diciendo que hay temas de discriminación, de acoso laboral, discriminación, acoso laboral, acoso sexual. Oye, condiciones inseguras laborales, de inseguridad laboral, temas medioambientales, temas de protección de datos, que la ley de protección de datos de nuestro país no funciona. Temas ahí también medioambientales, temas de hasta de propiedad intelectual. Entonces, estoy hablando de que yo estoy 100% seguro de que una empresa que no tiene nada que ver con la gran mayoría de los temas que yo te mencioné, no es pendiente de eso.
0: Entonces, para traducirlo, yo que soy gente de la empresa o que soy socio, o accionista, sea donde sea, por ser o sufrir consecuencias de la actuación de un trabajador o porque instaure o se instale una cultura de discriminación o que a alguno de ellos le el código penal.
1: Correctamente. Así me lo acaba de decir. Porque esto es lo que se le llama efecto organizativo estructural.
0: Ok. Explícame.
1: Es la idea de tú permitiste, tú facilitaste o fuiste negligente y dejaste que diera en tu organización un ambiente para el delito. Porque no lo prevení, porque no lo gestionaste, porque no supervisaste adecuadamente.
0: Esto del cumplimiento ya no es un tema opcional.
1: Exacto.
0: Es una necesidad. Y es algo que tienen las empresas que incorporarlo en asuntos urgentes.
1: Claro, antes tú puedes decir, no, ese fraude cometió Manuel.
0: Yo no tengo que ver con eso.
1: Te desentendía. Ahora vamos a ver. Si fue que Manuel tuvo todas las facilidades para cometer el ilícito en esa empresa. Si fue que a Manuel lo fomentaron para cometer ese ilícito de la empresa. Porque la empresa también paga por ello. Es una cosa compleja.
0: ¿Podemos aterrizar algunas acciones a las que pudiera ser susceptible o alguna empresa por incumplimiento?
1: Sí, va desde multas, que tiene ahí diversos montos, a la disolución completa, cierre la empresa.
0: Los socios y gerentes.
1: También, dependiendo del nivel de responsabilidad que se le puede atribuir.
0: ¿Algún caso?

0: alguna empresa por incumplimiento.
1: Sí, va desde multas, ajá, que tiene ahí diversos montos, hasta la disolución completa, que te cierre la empresa.
0: ¿Y los socios y gerentes?
1: También, dependiendo del nivel de responsabilidad que se le pueda atribuir.
0: ¿Algún caso?

0: alguna empresa por incumplimiento.
1: Sí, va desde multas, ajá, que tiene ahí diversos montos, hasta la disolución completa, que te cierre la empresa.
0: ¿Y los socios y gerentes?
1: También, dependiendo del nivel de responsabilidad que se le pueda atribuir.
0: ¿Algún caso hipotético?
2: Así es. Buenos días, doctor Rafael García Álvarez.
3: Muy buenos días, Roberto, y nuestro colega aquí, doctor Torres. Bueno, un día más, viendo el mundo pata para arriba, ¿verdad? Obviamente que las salidas se ven escasas, porque cada vez que se anuncia un avance, tenemos un retroceso. De manera que yo creo que en nuestro país, estaba pensando mientras hablaba el doctor Torres, hablaba, me acordaba de Vietnam. Vietnam fue destruido, ¿verdad?, por los norteamericanos. Sin embargo, el avance que tiene ese país hoy día es increíble. Nosotros somos un país sumamente rico, pero con tantas necesidades. En el sector salud, hoy es posible que tú veas gente teniendo accidentes cerebrovasculares porque no pueden comprar los hipotensores. Que usan el hipotensor un día sí y un día no. Eso no funciona. Que no se lo toman a veces porque se sienten bien. El accidente cerebrovascular no avanza. Entonces, no quisiera ver quién es que puede ponerle. Hubo una caricatura ayer, antes de ayer, que dice que van a bajar los precios, que van a congelar qué sé yo qué cosa, y preguntaban que si no van a quitar el barrilito, que si no van a quitar una serie de prebendas que se viven dando. Entonces, no sé, uno tiene en este país que se vive complaciendo a gente que invirtió mucho en una campaña, pero ¿para qué tú quieres invertir? De manera que, no sé, hay cosas que todavía no vamos a seguir viviendo, pero para adelante.
4: Bueno, en otra información, la DNCD ocupa más de 3 kilos de cocaína en operativos en Nagua, Río San Juan y Samaná. Está la información de que Monseñor Napoleón Romero, Romero Cárdenas, es designado obispo de La Vega. También está el dato de que condenan a 2 hombres por matar a otro durante disputa por un celular en Sabana Perdida. Autoridades investigan restaurante tras muerte de una mujer en Torre de Piantini y entrevistan a sobrevivientes. 2 personas murieron, una sobrevive, muy complicado de hecho el sobreviviente, pero está esta información de que las autoridades están investigando este restaurante y dice que el Ministerio de Salud Pública encontró una condición muy insalubre en ese supuesto restaurante ahí en Piantini. El periódico Diario Libre también nos trae esta información de que dolor e incertidumbre marcan a familiares de fallecidos en Torre de Piantini. Está la información de que la Asociación de Aerolíneas advierte gravamen de 10% de $10 a boletos aéreos afectaría competitividad de la República Dominicana, que es una de las medidas que han tomado las autoridades dentro de este plan anticrisis. Buenos días al doctor Vicente Vargas.
5: Buenos días, Roberto Díaz. Buenos días al compañero Julio Torres, al doctor Rafael García. Aquí estamos, ¿verdad?, para continuar con nuestra labor de los sábados.
4: Así es.
5: Vamos hoy a tener otro programa sobre la salud y siempre con el deseo de este equipo de traer información y orientación a la ciudadanía que ayude a mejorar la salud.
4: Y a propósito de salud, Salud Pública notifica que 3 muertes maternas y 27 infantiles durante la semana 21. El ministerio reportó un caso confirmado de tétanos y otro de leptospirosis, según esta información. La semana 27 epidemiológica, ¿verdad? Es a lo que hace referencia salud pública con estas muertes maternas y también infantiles. Son algunas de las informaciones que nuestros oyentes podrán ampliar en el día de hoy en los diversos periódicos de circulación nacional. Nos vamos a una pausa. Al regreso continuamos en el gobierno del sábado. La receta médica.
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3: Siete con 7:20, continuamos en la receta médica en el gobierno del sábado, compartiendo estos primeros minutos con ustedes con algunas informaciones, por ejemplo esta que es a nivel internacional. Pakistán confirma que Estados Unidos e Irán han aceptado plan de paz, pero cuando hablan de paz es cuando más disparan.
4: Bueno, no, pero entiendo. que acaben de hacer la paz, porque el mundo está afectado por ellos, sí. Por Pakistán y por Irán.
3: Pero es que están sentados conversando,
4: por Estados Unidos están disparando.
5: No, Pakistán es el mediador.
4: Irán, sí. Y Estados Unidos.
3: Pero dice Pakistán, Pakistán, bueno, Trump lo había dicho, pero Irán lo había negado. Entonces, hace días que cerró. Por eso es lo que le digo. Después de el derribo de una aeronave estadounidense, entonces comenzó 49 misiles en menos de 2 días. Tiró. Y están hablando, están negociando, en medio de la negociación. Doctor Wilson Roa, buenos días.
6: Mira, ese es un conflicto que no termina aún. Porque aunque se está diciendo que están llegando a un punto de encuentro, de inflexión, de entendimiento. Dice aquí, Roberto, que
3: el... Derece un poquito el micrófono.
6: Que Irán cierra el estrecho de Hormuz, pero Estados Unidos dice que está abierto.
4: Y entonces
6: Irán dice, crucen entonces. Pero ellos no cruzan. Entonces uno no entiende esa parte. Y mientras los iraníes tan indiferentes.
3: Recordemos que quienes manejan eso del estrecho de Hormuz es la Guardia Revolucionaria, más que todo, claro está. Irán tiene el dominio, es su zona, por así decirlo, pero esa parte de cierre, que abra, o sea, hay una confusión.
7: Pero han cruzado cientos de barcos por el
3: sector. Sí, sí, porque
7: que de alguna manera por Irán.
3: Sí.
6: ¿Y los de Estados Unidos han pasado?
7: No creo, ¿no?
6: Bueno, una información que me llamó mucho la atención por la situación social del país, de nosotros, es que dice aquí este titular, que el embarazo en adolescente baja un 13% en el primer trimestre del año 26. 13%. Yo no sé cómo lo midieron en relación al año pasado, porque medir el primer trimestre como que no es cómoda la cifra, tú tipificarla en un periodo tan corto. Pero si eso es verdad, entonces tenemos que sentirnos no bien, pero por lo menos con el compromiso de seguir redoblando las medidas que se están tomando y que ha reflejado ese resultado, para ver si conseguimos duplicar los resultados y bajar el problema de las de los embarazos en adolescentes. Que aquí es una epidemia, pero es una tragedia. Imagínese usted una niña de 13 años embarazada, eso es una tragedia. La mayoría de ellas son de hogares muy pobres. Y eso es lo que tú le llevas una cruz muy pesada a la familia, al desarrollo cognitivo de esa niña, el corporal, emocional, social, se le truncha la vida en el desarrollo y eso se refleja en la sociedad. Esos son parte de los indicadores de pobreza que agudizan la situación que nos toca a los dominicanos vivir. Así es que vamos a ver qué pasa.
8: Bueno, continuando, el doctor Vicente Vargas más adelante va a estar compartiendo con nosotros una respuesta, ¿verdad? A la preocupación de una oyente que la había hecho el día pasado, pero no había tenido tiempo de responderle. Pero ampliar la información de que Leonel dice de esta información en el periódico hoy. Leonel Fernández rechaza medidas. Aseguró que su organización siempre estará del lado del pueblo, de los jóvenes, de las mujeres, de los trabajadores, de los chiriperos, de los estudiantes y de todos los sectores de la sociedad dominicana. El expresidente Leonel Fernández, presidente del partido La Fuerza del Pueblo, rechazó ayer desde Madrid, España, lo que calificó una nueva reforma fiscal impulsada por el gobierno tras advertir que el pueblo dominicano no está en condiciones de asumir mayores cargos tributarios en medio de del aumento del costo de la vida. Una comunicación señala que durante un encuentro con dirigentes y simpatizantes de la organización en la capital española, Fernández sostuvo que las autoridades procuran presentar bajo otra denominación una iniciativa que tendría efectos similares a una reforma fiscal con nuevas cargas a la población. Buenos días, doctor Santos Domínguez.
9: Buen día, Roberto, y compañeros aquí en cabina, Vicente, Wilson Roa, Rafaelito, Julio Torres y usted, y a esa población que siempre espera cada sábado que nosotros constituyamos en tribuna de promoción, prevención de salud, tanto nacional como internacional, a la dirección de esta emisora que nos permite ese espacio. Ustedes venía escuchándole y primero voy a comenzar por donde tú terminaste. El presidente Fernández, que tuvo varios años en el poder,
6: 12,
4: tres periodos,
9: hizo 4 reformas fiscales. El PLD hizo una,
4: creo que fueron 5,
9: y la hizo 4, y Magín fue el mismo, fue que lo aclaró.
4: Pero cuando lo hacía él eran buenas, y cuando lo hacía otros son malas. Sí.
9: Lo que yo veo es que el gobierno se puso los pantalones y ha creado un plan, porque le decían que no tenía un plan. Esta crisis mundial ha hecho que la mayoría de los países pues ajusten situaciones, sobre todo para resolver el problema a nivel del Estado. Yo pienso que lo que ha hecho el gobierno es ponerse en el lugar de ese pueblo llano, porque esto que viene siendo un plan, viene siendo también la respuesta en este momento que tienen que dar los gobiernos. Y yo felicito al presidente de la República y al conjunto de que han hecho este esfuerzo, porque creo que por primera vez se graba a los que más tienen. Si ustedes observan en esta reforma fiscal, ustedes ven la micro y mediana empresa, que le quitaron una cosa importante, el anticipo. El anticipo era prácticamente una carga para cualquier empresa
8: de esa. Se va a calcular después del primer cuatrimestre, ¿verdad?
9: Exacto.
8: No iniciando.
9: Sí, ya este mes ya, pero entra a los otros. Entonces, a partir de ahí, también tenemos que decir, la gasolina le ponen un stop. Sube 6 pesos, pero a partir de ahora la congelan y solamente va a subir, van a subir solamente si sube el barril por encima de $100. Sí. Yo pienso, el presidente...
10: Por encima de los 95.
9: Sí, 95. Yo pienso que el presidente Fernández, un estadista probado, yo creo que oposición no se puede hacer por oposición. El país está en este momento para que precisamente sus mejores hombres se reúnan. Porque esto no es un problema de República Dominicana. Esto es un problema donde nosotros somos parte, de la parte de atrás, pero de la parte de atrás de todo el que está metido en el lío. Entonces, yo... simplemente voy a hacer esa observación, recordar que la Agenda Nacional de Desarrollo para el 2030 había establecido estas cosas, una reforma fiscal, y al país le corresponde eso, ¿entiende? Entonces vamos a dejar que el doctor Fernández, que está en su derecho, ¿verdad?, a estar diciendo estas cosas, que reflexione, porque muchas veces cuando tú crees que está mejor, a veces te pone peor, porque es como que no se ven razones.
10: Y el tema fue conversado, porque recordemos las visitas que hacía la comisión, precisamente, comenzaron por los partidos políticos, la visita que se le hizo a Danilo, la visita que se le hizo precisamente a Leonel. Exacto. Aunque quizás hay temas muy marcados en todas las visitas, parece ser que Magín estuvo, sí, excepto en la visita cuando se fueron de Leonel, aparentemente, pero ya es otro tema, porque de hecho hasta el sector religioso, esa comisión formada por el ministro de la presidencia, José Ignacio Paliza, el ministro de Industria y Comercio, Yayo Sanz Lobatón, y el ministro de Hacienda,
9: el mismo Magín,
10: Magín Díaz. Hubo y visitaron a la parte empresarial y todo esto,
9: la fuerza viva,
10: exactamente,
9: del estado.
10: Todo esto, me imagino, era presentando, ¿verdad?, la posibilidad de y cómo se iba a hacer. Parece ser que la respuesta, hubo como un acuerdo. Fíjense que cuando sale la información hay poca oposición a lo que se plantea. En ese periplo que tuvo esta comisión, creo que las conversaciones giraron en torno a... Pero como bien dice el doctor Santos Ramírez, y la declaración y la posición del expresidente Fernández, un hombre que gobernó el país por tres ocasiones y buscando una cuarta.
9: Yo no lo entiendo.
10: ¿Entiende? No, pero tiene...
9: Él tiene sus razones, pero él no lo entiende.
10: Derechos. Mire, por otra parte, atención al doctor Wilson Roa, que yo sé que este tema le va a llamar mucho la atención. Dice esta información, doctor Roa, que Keiko Fujimori lidera con estrecha ventaja de 561 votos.
4: Eso es cabeza con cabeza que
9: había 600,
10: Roberto en Sánchez, algo,
9: había
10: 600. O sea, eso es, cualquiera de los dos que gane va a ganar por un pelo.
4: O sea, lo que quiere decir es que ganaron los dos. La lectura mía es que ganaron los dos, aunque uno le lleve
10: un poco. Estoy de acuerdo.
9: No es la primera vez que Keiko se pone en esa, ¿eh?
10: Sí.
9: Ella estuvo muy cerca también la otra vez que se puso. Muy cerca, ¿eh?
4: Parte, ahí tiene que gobernar los dos partidos.
10: Doctor Vicente, doctor Rafael García Álvarez, ahí entra un análisis, creo que sociológico.
9: Claro.
10: Hay una sombra que le pesa a Keiko. Es como aquella canción, usted que es un melómano, doctor Roa, como aquella canción de Rolando la serie, hay una sombra muy negra en tu vivir.
9: Muy bonita.
10: Que se interpone entre
4: esa canción, era bonita, es bonita. A mí me gusta.
10: Entonces, yo he estado analizando lo de Keiko desde ese punto, más que desde el punto de vista político. Y fíjese que también hay otro análisis, doctor Roa, que las circunstancias llevan a los hombres a actuar de cierta manera en cierto momento.
9: Claro.
10: Porque el momento en que estuvo Fujimori, padre, gobernando, tuvo que enfrentarse a unos grupos armados terribles, sanguinarios, sin ideología.
9: Así es.
10: No, y tú que no podía... No es justificando lo que hizo, ¿eh?
9: No.
10: Pero justificando.
9: Pero hay que reconocer que era un momento difícil.
10: Porque ella fue que dijo, soy yo y mis circunstancias.
9: Sí, sí. Claro.
10: Pero aún así, yo creo, porque la hija Keiko Fujimori ha demostrado que es una gran política. No hay duda de eso.
8: pero le ha pesado.
9: Sí, sí. No, recuerden que
8: parece ser que es la historia del padre que,
9: sí, que le está arrastrando. Mira, eso de Sendero Luminoso en Perú, sí. Cuando es, asaltan la cuestión ahí del hotel y, no, y hay muertos y esa cosa. Pero se puso los pantalones y a partir de ahí salió ese tipo con una expectativa. Pero
8: fíjate la división de la sociedad, como dice el doctor Vicente Vargas.
9: En cambio, así
8: ganaron los dos.
4: Aunque uno le lleve un
9: poco. No, es un empate técnico.
4: Están empatados.
8: Sí, aunque yo creo que cualquiera que gane debe felicitar a los
4: otros. Hay un empate ahí.
9: Y se han ido felicitando durante el camino, porque el otro está Roberto en Rima.
4: Ellos tienen que sentarse y decir, ganamos los dos, ¿qué vamos a hacer?
9: Vamos a ver, tú quieres un año, dos años. Se tiene que poner de acuerdo.
6: Tú sabes qué es lo que pasa.
9: Se tiene que poner de acuerdo dos años y dos años.
6: La conducta de los padres.
9: Como dijeron aquí.
8: Vamos a escuchar a Roy.
6: Óyeme, la conducta de los padres viste la historia de los hijos.
9: La trayectoria.
6: Entonces, por eso el que construye su nombre y el que construye una imagen pública no puede permitir que cualquiera vaya a agredirla.
8: No, porque es que estaría agrediendo prácticamente un linaje. ¿No? Y otra generación.
6: Eso es inaccesible.
8: Sí.
6: Entonces eso es lo que pasa. Ahora su papá hizo una situación. Por más de acuerdo que ustedes tengan, el papá agarró personas del Sendero Luminoso y lo metió en jaula.
8: No,
6: y se le exhibió al mundo. Eso no está escrito ni en la selva más oscura que existe en el desierto. Por ahí para adentro. No se ha hecho eso ni con los animales nunca.
9: ¿Y Bukele qué es lo que está haciendo?
6: ¿Y qué es lo que ocurre? Espérate.
8: No, pero esa cárcel de Bukele no.
6: ¿Qué es lo que ocurre?
9: Vamos a hablar ahorita de eso.
6: ¿Y qué es lo que ocurre?
9: No, es con respecto a
6: la situación de conflicto de los pueblos. Es por negación de derechos de quienes dirigen la sociedad. Cogen, concentran la riqueza y globalizan la pobreza en la población. Entonces la gente llega un momento en que la desesperanza se reacciona y sale, porque yo te digo, en Colombia, por ejemplo, que tenía Marulanda 55 años dirigiendo una guerrilla, que ni la tumba el gobierno ni la tumba la guerrilla.
8: Pero la diferencia es que,
6: ¿por qué se
8: produce? El Sendero Luminoso, como lo hacen algunos analistas, esta parte de la FARC tiene más ideología que lo que vivieron.
6: Claro, pero resulta que uno de los hombres más grandes que ha dirigido un estado, a pesar de su pequeñez del estado, del territorio, fue el de Uruguay.
8: Ah, Pepe
6: Mujica,
8: que vino de la guerrilla.
6: Sin embargo, viene de los Tupamarú, con un fusil en la mano, y demostró, porque el revolucionario, que es puro, ha demostrado que es el más humano de todos.
9: Cuando le toca.
6: Es el más humano, es la esencia de la humanidad que se expresa en ellos. Lo que pasa es que cuando a ti te niegan todos los derechos, llega un momento en que tú rompes por un lado. Y eso es lo que pasa.
8: Entonces, eso es lo que le ha pesado a esta joven.
6: Claro.
8: Que ha aspirado en diversas ocasiones.
6: Ahora,
8: y mira cómo está ahora.
6: Y ella representa la reacción, la derecha radical. Representa ahí.
9: Oye, una cosa. Entonces, yo no sé, Roberto, por qué, y Roa y los demás. Fíjate cómo comenzó Chávez en Venezuela. Fíjate cómo comenzó Fujimori. ¿Verdad? Llegó un momento como que también el exceso de poder, como que se inhibe y como que la democracia está en tus manos. Y eso fue Fujimori, comenzó muy bien. O sea, con muchas medidas sociales, cuestión contra la guerrilla, pero entonces ahí dijo, no, yo voy a agarrar el Estado y me lo voy a poner en el bolsillo. Entonces, esas son las consecuencias. Igual, Chávez fue un tipo que lo agarraron en lo más alto. Lo llevaron, incluso le hicieron un atentado y después lo devolvieron. Y ahí comenzó una serie de ideología a introducirse. Y una relación entonces colateral y con
6: Cuba. Chávez lo tumbaron.
9: Sí, no lo tumbaron, pero lo devolvieron. O sea,
6: y a Maduro lo tumbaron.
9: Sí, pero a Chávez lo tumbaron. Pero a Chávez lo volvieron a reponer. A Maduro lo tumbaron y no lo han repuesto. Chávez volvió al Estado.
6: No, a Maduro. le llevaron un criado de Estados Unidos, lo juramentaron y lo reconocieron como presidente, estando Maduro en el poder.
9: Sí, pero...
6: ¿Tú recuerdas eso?
9: Sí, sí. Pero tú sabes lo que había ahí. O sea, fíjate todavía.
6: Chávez lo retoma el poder por una casualidad. Yo estuve en un evento que se hizo ahí en la Bolívar con Gómez, donde estaba Chávez como disertante. Y hizo la historia cortita de cuando a él lo tumban y lo llevan a una base militar. Quien entra es un guardia raso.
9: Sí.
6: A la higiene de la habitación donde estaba detenido. Y le dijo el guardia, con miedo se le acercó y le dijo: mi comandante, nos abandonó, renunció y nos abandonó. Y él cogió un bolígrafo, que no sé si era el guardia que lo tenía, y cogió un papelito cortico, así le puso: yo soy Hugo Chávez Fría, presidente constitucional de Venezuela, no he renunciado. ¿Y qué hizo el guardia? Cogió el papelito y lo tiró en el zafacón, asustado. Y cuando Chávez ve eso, dice: bueno, ya aquí terminé, aquí sí es verdad que perdí, porque el papelito que le doy. Y el guardia salió a botar la basura con el papelito en el zafacón. Y cuando fue al basurero, lo volteó, pero cogió el papelito y agarró uno de los dirigentes y del partido de Chávez. Y le dijo: mira, esto, yo fui a limpiar la habitación de Chávez y esto me lo dio él. Y de ahí circula el papelito y de ahí vinieron todos esos cordones de miseria y de dirigentes
9: y de los niveles
6: de organización popular que tenía Chávez, mala aureola de poder que él exhibía. Y de ahí es que viene la liberación de Chávez, porque nombraron a un señor que era presidente de Fede Cámara del Comercio allá. Y lo pusieron en
9: provisional. Pero recuérdate que Chávez lo llevaron, fue ropa interior y todo, de su casa. Eso fue
6: lo mismo que le hicieron a Zelaya, porque es que la reacción no acepta que los de abajo ganen. Zelaya fue uno de los presidentes democráticos electo y vino aquí en pantaloncillo en un gobierno, creo que de Leonel fue.
10: Sí, fue en un gobierno de Leonel que se le recibió. Siempre recordamos ese sombrero a la ancha, ¿verdad?
6: De a la ancha,
9: sí, vaquero. Y después no pudo entrar a su país. Le pusieron todo para retorno y no lo dejaron entrar.
6: Así y es. Donde dirigen los revolucionarios, la violencia disminuye o se va eliminando.
10: El asunto desde el punto de vista es que la esencia de este tipo de actitud, la esencia de la política,

0: se llega a la práctica, donde se piensa solo básicamente en lo económico, en un poder hegemónico que no quiere bajarse. Por eso siempre digo que cuando un ser humano quiere perpetuarse en el poder, ahí mismo se cae el liderazgo. Pienso que la palabra más adversa, que adversa el liderazgo, es perpetuarse en el poder.
1: Sí, sí.
0: Eso es lo que entiendo.
1: Mira,
2: crean dependencia.
1: Oye, una cosa, en el 2018 yo fui a Salvador a un congreso. Nosotros éramos vicepresidente en ese momento, tercer vicepresidente de la gestión tuya, del colegio médico. Y allí, cuando nosotros llegamos, Rafaelito y Vicente, nosotros no pudimos salir del hotel. Oíste, Roberto. Yo fui a un congreso en El Salvador.
3: Ah, en El Salvador, sí.
1: No pudimos salir del hotel. Ni siquiera con guía ni nada. Hay gente que quiere ir al mercado. En el 2018. Y yo llamo eso ahora por lo que vive hoy El Salvador. Yo hubiese querido ir ahora. Y duramos ahí 3 días. Y en ese tiempo andábamos, incluso en ese congreso, era un congreso panamericano, como de muchas sociedades, y estaba Landrón, Julio Landrón, tu tocayo, estaba Maganiel, el de cuidado intensivo, y estaba Alba Fría. Habíamos un grupo importante de lo que habíamos nosotros dirigido como sociedad, y nos tocó ir a ese congreso. ¿Qué sucede? Que la situación era tan difícil. Y yo llamo la atención porque cuando, con respecto a Perú, Fujimori entró con una popularidad tremenda y eso lo subió muchísimo y todo. Y Perú llegó un momento que olfateaba, porque fue a la guerrilla que le entró, a la Dumango, prácticamente
3: guerrilla sangría.
1: Sí, no, recuerden lo que era Sendero Luminoso en aquel tiempo. Y él prácticamente tomó el control total de Perú. Pero se volvió al final loco, en el sentido, cuando hablamos de loco, que la gente como que el exceso de poder, cosa que no ha pasado con Bukele todavía, porque Bukele ahora mismo se hizo Baro América, que hace la medida, salió como el presidente más popular la medida que se hace a nivel de Latinoamérica, el número uno. Después había otra, creo que era
3: la de México,
1: Chemba, y hay otra mujer, creo que de Guatemala, no sé, otra, había otra, el cuarto es el de nosotros.
3: Sí.
1: En la medida de la
3: la situación que vivía El Salvador,
2: invivible.
3: Un país de unos 6 millones de personas.
1: Sí.
3: Y lo que le decía doctor Roa, muchos no están de acuerdo con la manera en que se ha manejado Bukele. Pero los salvadoreños que hoy en día pueden jugar en la calle, los jóvenes, que pueden ir a su universidad, que pueden ir a las escuelas, el comerciante que puede comercializar, abrir las puertas, andar de noche.
1: No, la seguridad ciudadana entera.
3: Tú no le puedes hablar en contra de Bukele.
1: Claro. Ojalá que
3: entonces,
1: no.
3: Las circunstancias en las que estaba Salvador, el país de El Salvador, llevó a ese mandatario a decir, espérate, o se resuelve o nos morimos todos.
1: Así bien, mismo es.
3: Ahora, sí, yo estoy de acuerdo que el líder forma o debe formar a otros líderes.
2: Eso es.
3: Porque no somos eternos.
2: Esa es la parte que
3: no somos eternos.
2: Comentar.
3: Usted debe creerse que es eterno.
1: Creemos que somos
3: muy buen trabajo, excelente trabajo, y uno apuesta a que perdure en el tiempo ese trabajo. Pero
4: yo te pongo un ejemplo: ahora hay elección en Colombia, Petro no tiene oposición para reelegirse, no tiene condición que lo adverse, sin embargo él no va de candidato.
3: Solo la misma ciudadanía.
4: Es que tú no puedes. La población te aprueba, usted desaprueba.
3: Exacto.
4: Pero tú no puedes quedarte en el poder. Aquí hubo uno que duró 2 años corrido.
1: Y otro
4: yo. Ustedes saben la historia.
3: Vuelve y vuelve.
4: Esto es así, ¿no?
3: Doctor Vargas, antes de ir, nos vamos a la pausa y al regreso usted le aclara lo de nuestro oyente. Llévatelo, Remy.
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0: Señores, estamos de regreso en el gobierno del sábado a través de la inmensa Z101, donde todo comienza, prosigue y nunca, nunca termina. Doctor Vicente Vargas, adelante.
1: Bueno, esto está muy interesante. Miren, sobre las medidas económicas que se han tomado, decía Susana Gotró ayer que Magín es un mago. El nombre Magín quiere decir mago. Claro. ¿Ustedes se acuerdan cuando tuvimos la directiva de del Colegio Médico? De la sociedad, ustedes llevaron a Magín allá.
2: Claro, sí.
1: Tú eras presidente del Colegio Médico. Sí, y tú eras presidente de la ciudad.
2: No, la asamblea la dirigí yo.
1: ¿Qué visita más agradable la de Magín? Porque nos dijo, mire, nos resolvió todo. Magín es un tipo agradable.
2: Un trato fino, sí, tiene ese señor. Sí. Nosotros fuimos antes.
1: Y de ahí dejó todos los problemas resueltos. Sí, Magín tiene esa habilidad, porque Magín, además de que es un buen economista, que conoce muy bien todo lo de los impuestos, es una persona de un trato afable, agradable. Entonces, Magín lo que hizo es incómodo. Nadie quiere pagar nada. Todo el mundo quiere que todo se lo deje. Yo quiero que me regalen la gasolina, que me regalen la luz, que me den un apartamento, que el supermercado sea gratis. Todo el mundo quiere eso, pero eso cuesta. Entonces alguien tiene que pagar. Entonces Magín, yo pienso que tiene la habilidad de lo que es incómodo y nadie quiere asumir, él le buscó la vuelta. No una medida perfecta, pero había que hacer algo, porque el petróleo va para arriba y las cosas están caras. Entonces de algún lado tiene que salir el dinero. Él no hizo algo perfecto, pero hizo algo que mucha gente
2: no
1: hizo,
2: una salida,
1: lo ha valorado y ha dicho, bueno, eso es lo mejor que se podía hacer. No es perfecto, lo mejor que se podía hacer
2: en este momento.
1: Y yo lo que he oído que la mayoría de los economistas dicen no, que también las medidas, Jaime Arinti, que es un buen economista, y la gente ha dicho, pero ¿y qué íbamos a hacer? Había que hacer algo, y él hizo lo mejor que se podía hacer. De manera que esa es nuestra opinión. Santo, tú quieres decir algo, tú eres guapo, yo no. ¿Tú quieres decir algo?
2: No, mira, yo voy a... Hay cosas que yo voy a recordar.
1: Santo, el guapo de este grupo.
2: No, yo voy a recordarle al pueblo, al país, que ante una situación de calamidad que está viviendo el mundo, porque hay alguien que de una u otra forma se equivocó en el proceso, y esto es una repercusión de lo que está sucediendo por una mala acción que sale desde Estados Unidos. Recuerden que Trump ha dicho en 40 ocasiones que hay un acuerdo y que todo se va a resolver. Pakistán ha dicho ahora que ya todo está casi resuelto. Sin embargo, Irán dice que hay que pagar 20 mil millones de dólares, porque en el proceso ellos han perdido con la cuestión esta del flete esa cantidad de dinero.
3: Y 2 mil por cada barco que pase. 2 millones.
2: Entonces ahí está la situación creada, donde esa repercusión de ese paso, donde el 20% del petróleo, todas las cosas que repercuten aquí ahora con la divisa. Y efectivamente, imagín que, como tú dices, estuvimos en varias ocasiones, él no recibió a nosotros, porque en ese momento, recuerda, Vicente, que tú estabas ahí, estaban persiguiendo con carta
1: a
2: los médicos y esas cosas. Llegó un momento, yo recuerdo una señora de San Francisco de Macorís que me llamó: tengo 65 años, mi esposo tiene 72, tenemos un apartamentico, ya los dos somos... ¿Cuál es el problema de ustedes? Digo yo que el hoyo que hay de 50 mil millones, a los médicos que le van a entrar. Me dice, no, ¿qué es lo que ustedes quieren? Y comenzamos a explicarle la cosa. Dijo, miren.
3: Y le agregamos. Sí, pero usted tiene que ir allá a explicárselo de frente a los médicos.
2: Cuando él terminó con nosotros de hablar, dijo, entonces Roa interviene, vamos a arrancar para allá. Él aceptó. Hicimos una asamblea.
1: Yo fue que tuve una reunión con él.
2: Recuérdate, los recalcitrantes de allá comenzaron a buscar una amiga tuya, que ahora es la ministra de Interior y Policía, porque la querían utilizar cuando yo sería diputada, queriendo romper esa asamblea para ver que con un proyecto que ella tenía sobre la del tributo. Entonces ahí lo que se aclaró fue, la ley 1192, que creó el código tributario, establece bien claro que la ley no se puede ignorar. Eso fue lo que él nos planteó. Ahora, yo con ustedes voy a hacer una decisión, porque la ley no está para hacer acuerdo con ningún sector. Sin embargo, él le buscó el espacio. ¿Qué fue lo que se consiguió en ese momento? Que más nunca ha vuelto ninguna gestión a despertar nada de eso. Lo primero fue que dijo, yo le voy a exonerar durante todo el 2018 capital e interés a todos los médicos. Oiga bien, mire el alcance que tiene eso ahí. Le voy a exonerar capital e interés. O sea, eso quiere decir que toda la deuda en ese momento de los médicos se condonaron todas, condonaron. Y también quedó bien claro que a partir del 2019 se iban a hacer entonces una serie de actividades que, partiendo del colegio médico, cada cosa que se vaya a plantear, se iban a sentar con nosotros, y dejó de manera permanente a una comisión encargada para hacer el contacto. Que todos los médicos se iban a ir al PST, el plan simplificado tributario, sí, que para comenzar a cobrar a partir a los médicos tenía que ganar por lo menos 8 millones al año, donde el 98% de los médicos no se ganan 8 millones al año. Eso favoreció entonces que la mayoría de los médicos tuvieran que ser como acreditados por la DGI. No nos vamos nosotros bien, yo me enfrento al amigo que está ahí como eterno en el colegio médico. La gente no entendió el alcance de lo que fue la gestión de Roa y la nuestra, donde ahí perdimos un hospital, perdimos una ley de pensiones que la votó ese señor, perdimos también la facilidad de tener ahí a más de 2.000 médicos que tenían más de 15 y 12 años como pasante por grado. Quitamos la pasantía por grado y dejamos los médicos fijos, que a partir de ahí fueran fijos, y volvió la pasantía, hace un grupo de atraso. Pero volviendo a Magín, entonces esa noche quedó totalmente claro que los médicos tenían privilegio sobre otros sectores, sin decírselo públicamente a nadie.
0: Muy bien.
2: ¿Me entiendes?
0: Doctor Vargas.
1: Sí, muy bien. Bueno, el jueves pasado tuvimos aquí un programa, Roberto, ¿verdad?, que se llama Escuchándolo a Ellos, donde la doctora Zuleika Murillo, una psiquiatra infanto-juvenil, para mí de las mejores del mundo, no del país, del mundo. Perfecto. Porque es respetada en Europa, en Estados Unidos y aquí, trajo unos adolescentes para que ellos hablaran, y el programa se llamaba Escuchándolos a Ellos. Y esos adolescentes estaban diciendo que cómo la salud mental de ellos era importante y tenía que ver mucho con que sus padres los escuchaban. Fue un programa que a la gente le gustó mucho. En ese momento llamó la oyente Zeneida Guzmán, la interactiva, que está siempre presente
2: en todo el programa.
1: Ella debe estar oyéndonos a nosotros. Y Zeneida hizo una intervención. Yo le dije, Zeneida, mira, no te voy a responder ahora porque este programa no es para eso. Ella decía que había que abrir otro hospital psiquiátrico. Yo le dije, Zeneida, yo te voy a responder a ti en otro momento porque este programa no es para eso. Pero a eso es que yo me quiero referir. Mira, lo más difícil es tener un paciente con trastornos mentales. Cualquier familia que tiene un paciente con trastorno mental está estresada, cualquier familia, pobre o rica, y si es pobre más, porque el rico resuelve, le compra su medicina, lo interna, lo lleva a donde su psiquiatra, pero el pobre a veces ni puede comprar la medicina y no encuentra dónde internar a su familiar, etcétera. Aquí se crearon los hospitales psiquiátricos, porque el hospital psiquiátrico era para proteger a la ciudadanía, porque el paciente psiquiátrico se llevaba ahí, en vez de ponerlo en un cepo en la casa, en el patio de la casa, se llevaba al 28. El doctor García sabe muy bien de eso, porque él tiene que ver mucho con lo que es el hospital psiquiátrico, y fue, yo siempre he dicho, el pilar de la residencia de psiquiatría. Y entonces la gente tiene el hospital psiquiátrico para ir a tirar su familiar allá. Yo lo tiro ahí y me voy. Ya. ¿Y dónde están los derechos de ese paciente? Ese paciente tiene derecho, tiene una enfermedad, pero ¿dónde están sus derechos? Entonces el paciente tiene derecho, y se sabe ya que el paciente que usted va y lo tira, uso la palabra lo tira, casi peyorativa, me excusa, usted va y lo deja en el hospital psiquiátrico, ese paciente se cronifica, y ese paciente es como el prisionero que usted lo tranca y en vez de corregirse sale de ahí más delincuente. Entonces el paciente psiquiátrico, usted lo tira en el hospital psiquiátrico, probablemente se cronifique, pero la familia ya se quitó el problema de encima. Eso es muy bueno. Es muy bueno para esa familia, pero y los derechos humanos de ese paciente. Entonces, en Caracas, en el 1990, se hizo una declaración de los psiquiatras. Dijeron, los pacientes psiquiátricos tienen derechos y los hospitales psiquiátricos, tipo manicomio, el modelo nosocomial, atenta en contra de los derechos del paciente. Y ellos recomendaron que en el mundo entero, en América Latina, había que cerrar todos los nosocomios. De manera que es una recomendación que viene de la Organización Mundial de la Salud y de la OPS. Aquí siempre lo he dicho, lo voy a decir una vez más, cuando estuvo Altagracia Guzmán Marcelino, esposa de un psiquiatra, Fernando Sánchez Martínez, nuestro profesor, Tati se reunió con nosotros y nos dijo, díganme qué es lo que hay que hacer, y yo soy la ministra y yo firmo. Le tomamos la palabra y le hicimos recomendaciones. En esas recomendaciones se decidió que el hospital psiquiátrico Padre Virginia, el 28, que era un desahogo para esa familia que iban a tirar a su paciente allá, había que convertirlo en otro tipo de hospital. El doctor Almanzar, a la sazón director de salud mental, se tiró encima ese programa. Y se estableció lo siguiente, que el hospital psiquiátrico se iba a convertir en un hospital de crónico para, y ojalá ustedes vayan a ese hospital. Ese hospital no es lo mismo que era antes, ese hospital está remodelado, es agradable, confortable, todo lo dirige el doctor Gino Martínez, que salió de ahí.
2: ¿Rodolfo de la Cruz ahora?
1: El mismo que está ahí
0: en
1: detrás.
0: La parte de atrás.
1: El Rodolfo de la Cruz está adelante, pero sí. El psiquiátrico está atrás.
0: Sí, pegado,
2: sí. Sí, sí.
1: Ahí fue donde yo hice mi residencia psiquiátrica. Yo me formé en el hospital psiquiátrico Padre Virginia. El doctor García tiene que ver mucho con lo que es esa.
2: ¿Qué hizo ese cambio realmente, Vicente? O sea, este acuerdo de Caracas, ¿qué establecía? Porque a partir de ahí hubo un cambio con respecto al abordaje de ese paciente que evitó que no fueran al manicomio. ¿Qué fue lo que pasó ahí?
1: Ahí es que voy. Establecía que había que cambiar el modelo de atención. Exacto. De los pacientes psiquiátricos. ¿Cuál era el modelo? El modelo era que tú tenías un paciente psiquiátrico y tú lo tirabas en el hospital y ya tú te quitabas eso de encima. En vez de amarrarlo en un cepo, tú lo llevabas al hospital. Pero los derechos humanos de ese paciente.
3: Entonces, eso es lo más inhumano que yo he visto.
1: Pero la gente aboga porque vuelve a ese hospital, porque cuando la gente ve a los pacientes en la calle, porque esos pacientes, como el modelo no se continuó y no se completó, entonces muchos de esos pacientes van a la calle. El que ve uno, dos, tres, o la cantidad de pacientes de esos que ven en la calle, dice, pero hay que abrir otra vez el 28, porque esos pacientes están en la calle, porque la gente no tiene un concepto de lo que hay que hacer. ¿Qué es lo que hay que hacer? Yo estoy hablando, pero el doctor García sabe muy bien de lo que yo estoy hablando. El paciente que tiene una crisis psiquiátrica debe ir a un hospital general, y en los hospitales generales hay lo que se llaman las unidades de cuidados intensivos.
2: ¿En crisis?
1: Ese paciente está en crisis, se lleva al hospital general, a la emergencia, no hay que hacer cita. El psiquiatra lo atiende, el psiquiatra está equipado para sacártelo, te lo saca y se lleva a una cama en el hospital. Y después que ese paciente se restablece, ¿tú sabes a dónde se lleva? A su comunidad. Porque él en su comunidad, todo el mundo lo conoce. Y ahí en esa comunidad debe haber una clínica donde le den su medicamento, no se lo vendan, se lo regalen. Ahí debe haber un psiquiatra y una enfermera y un trabajador social, o alguien que haga a la vez el trabajador social, y le dé su medicamento. Él no tiene que hacer una cita para ir al Morgan o a Cedimap dentro de 3 o 6 meses. No, ahí mismo él va todos los meses en su propia comunidad y lo ve un psiquiatra o una enfermera psiquiatra, lo ven ahí y ahí les regalan su medicina, porque la adherencia al tratamiento es de lo más importante que hay. Ustedes ven esos pacientes que han sido declarados inimputables, el Pumarol y la doctora. Esos pacientes no estaban tomando su medicación.
2: Exacto.
1: El paciente que toma medicación, aunque sea psicótico, no es agresivo. puede seguir, pueden persistir los delirios, puede seguir las ideas delirantes, pueden seguir toda la vida, pero no es agresivo.
2: Sí. Entonces,
1: por eso es que la psiquiatría moderna permite que el paciente psiquiátrico vaya a los hospitales generales, porque los psicofármacos modernos ya le quitan a ese paciente ese potencial de agredir a alguien.
2: Vicente, siguiendo el tema que está interesante, ya tú estás contestando a alguien que hizo una pregunta. Yo pienso, Rafaelito, y ustedes que son psiquiatras los dos, que la diferencia ayer a hoy, de acuerdo a lo que hubo en Caracas, se planteó la socialización de ese paciente, que es lo que yo veo ahí. Después de tratarse, tenía que ir al entorno familiar, pero a la parte de la comunidad. A la comunidad. ¿Qué ha pasado ahí? Que los medicamentos que tiene que dársele a ese paciente no son facilitados en ese centro de atención primaria, que no existe todavía, que debería. O sea, yo creo que lo que ha habido un retroceso con respecto a cuando comenzó el plan que ustedes crearon.
1: Sí, es verdad.
2: Y entonces eso al no tener las facilidades, los medicamentos ser tan caros, entonces...
1: No se completó el plan que inició Tati.
2: Yo estoy seguro que fue así, y por eso tú ves que todo el mundo está diciendo, no, eso como que eso no dio resultado, no, lo que no, al no terminarse los resultados de la eficacia que tenía que producir el plan no se ha producido, y tenemos todavía gente en la calle igualito como cuando estaba en el manicomio.
1: Y entonces el que estaba en el manicomio está en la calle,
2: en la calle.
1: Que la gente llama, ay, que sí. Haga el manicomio otra vez. Pero es por la desesperación, porque ellos no saben. Yo quiero que el doctor Pasi hable, porque él ha sido protagonista de esa reforma,
4: de sesión. Lo que pasa es, en esa época que comenzamos, hicimos un movimiento revolucionario. Lino Romero jugó un papel muy importante, gratis, nunca cobró. Para nosotros abrimos una unidad académica en el 28 para comenzar la residencia. Tuvimos muchos problemas, porque ese problema de que trabajaban 4 horas o menos los médicos, lo pusimos hasta las 4 de la tarde. Y hubo amenaza de muerte, hubo gente que estudiantes que se fueron. Pero hubo, Vicente, un avance increíble. Llegó el anatensor de Canoato. Y una población que tenía el 28 de alrededor de 1.200 pacientes, comenzamos con un medicamento inyectado de larga duración que te duraba un mes. Y hubo cambios importantes, porque entonces ya el paciente podía regresar a su comunidad, y el hospital terminó con 500 pacientes. Que era regresando a lo que Saglur tenía, 1.500 locos, porque el 28 se convirtió en un almacén de locos. Hubo pequeños cambios. A Maximito Veragoico se le ocurrió hacer una hortaliza en la parte de atrás, y era bien productiva, o sea que se utilizara el terreno. Pero ahí comenzamos un programa académico para formar los psiquiatras,
2: los futuros psiquiatras,
4: con la ayuda, y los psiquiatras iban que estaban nombrados iban un rato. Yo me acuerdo los rituales de uno de los psiquiatras. Bueno, siempre llegaba tarde.
1: Cuando iba,
4: se fumaba su
1: cigarrillo. Llegaba tarde cuando iba.
4: Su cigarrillo. Y después se iba.
1: Tomaba un café, iba a hablar con Rosita. Sí, se iba por ahí.
4: Y fue una época interesante.
2: Ustedes recibieron los estudiantes, porque había una materia entonces que daba la UAS, en el caso de la UAS, que llamaba clínica psiquiátrica, y se daba allá en ese hospital.
4: Pereira llegó en esa época.
1: El doctor Pereira Ariza,
4: como un gran clínico.
1: Brillante psiquiatra,
4: sí,
1: profesor de nosotros.
4: Daba la clase
1: Lino Romero
4: en el psiquiátrico.
1: Sí.
4: Hubo cosas interesantes.
1: Para completar eso, el doctor García fue protagonista en eso, y a él no se le ha dado suficiente crédito por la labor que él hizo.
2: El maestro de la medicina,
1: la formación de la residencia, en la cual estuve yo en la primera promoción de residencia. Para completar la respuesta a Zeneida, que no es a Zeneida, es a muchos oyentes que llaman aquí diciendo que hay que hablar a otro hospital.
5: Hay médicos que están.
1: Sí, y hasta médicos. Entonces, también lo que queremos decir es
2: retomar
1: que el programa es que los hospitales generales se atienden a los pacientes psiquiátricos, porque ya los psicofármacos permiten eso. Y no es poner un consultorio cerca del hospital, no es dentro del mismo hospital. El hospital, el paciente psiquiátrico tiene que ser atendido dentro del mismo hospital, porque con los psicofármacos ese paciente, su agresividad, cualquiera de nosotros es más agresivo que un paciente medicado.
2: Oye,
1: yo le tengo más miedo a ustedes que a un paciente medicado. Entonces, porque su capacidad de agresión es mínima, aún teniendo sus delirios. Entonces,
2: retomar el programa.
1: Ese paciente es internado, si están en crisis, en la unidad de atención en crisis, se saca de ahí, se lleva una cama. Yo oí al Andrón diciendo que va a haber 200 camas en los hospitales, porque debe haber camas psiquiátricas en todos los hospitales. Las
2: intervenciones.
1: Y es una batalla y se ha venido librando Marisol Taveras, nuestra amiga, amiga tuya Santo,
2: sí, sí,
1: que es la directora de salud mental
2: del servicio.
1: Y el Andrón, que conocemos, está ahí a la cabeza. Entonces ellos están librando esa batalla para que haya camas en los hospitales generales, y los pacientes psiquiátricos deben ser llevados allá a emergencia y atendidos. Ahí lo sacamos, no hay problema, lo podemos sacar, el psiquiatra tiene conocimiento y herramientas para sacarlo. Y después que va a su cama, ya está restablecido, va a su comunidad, y en su comunidad es que hay que darle todos los medicamentos, la atención
2: y el apoyo.
1: Y otra cosa es que hay que hacer casas de albergue, porque hay pacientes que habría que dejarlo en su casa de albergue, en su comunidad, pero no es llevarlo a un hospital 28, porque eso atenta contra los derechos del paciente. Pero hay que hacer también las unidades de hospitales de día. Eso no se completó. Yo recuerdo que cuando Danilo era presidente, la primera dama de la República nos reunió, tuvimos César Mella, yo estaba, Roberto Salcedo, síndico, y quedamos que íbamos a abrir los hospitales de día. Ustedes ven el hospital que está aquí por
2: Matambre,
1: por ahí.
2: Sí, Matambre.
1: Roberto nos ofreció ese lugar a nosotros para hacerle una clínica de día. Mira a ver si se ha hecho. Todo lo que se estableció que íbamos a hacer ahí no se ha hecho. Entonces, no se completaron las medidas.
2: No siguió el plan, bien.
1: Como no se completan las medidas,
2: no el plan.
1: Usted ve esos pacientes en la calle, claro. El que no sabe de eso y ve esos pacientes en la calle dice que hablan otra vez al hospital, pero es por desconocimiento. Ahora, lo preocupante es cuando yo oigo a un psiquiatra abogando por eso. Porque que el público lo diga.
2: Me conoce,
1: está bien, pero que un psiquiatra esté abogando por eso. Ese psiquiatra está desactualizado, aunque esté sonando en las redes.
4: Claro. Vicente, en tu época abrimos un hospital de día en Santiago, una unidad de hospital de día, y funcionaba muy bien, pero claro, económicamente murió y tenía muchos pacientes ahí.
1: Sí,
4: no,
1: y se llega más. Mira, hay sitios, Portugal y Canadá, donde incluso esos pacientes que están en la calle deambulando, que muchas veces no son pacientes psiquiátricos, son individuos indigentes, hay unidades guaguitas que van a esos sitios y se les lleva su alimento, su comida, y se les cambia la ropa para que incluso si ellos quieren seguir en la calle sigan en otras condiciones. De eso hablamos. Hay sitios donde se hace eso, donde ese individuo va y se higieniza, se le da todo para que resuelva, porque la medicina hay que humanizarla, pero la medicina hay que hacer programas. No es nada más decir que queremos que todo cambie, tiene que venir una
2: reforma,
1: tiene que venir políticas públicas, y el Estado tiene que comprometerse con voluntad
2: y política,
1: y hacer una reforma. Pero si no se hace la reforma, ¿qué hacemos? Está el hospital psiquiátrico cerrado y vemos los pacientes en la calle. Entonces pasa lo que pasa, donde gente como Zeneida, bien intencionada, llaman para pedir que se abra otra vez el hospital psiquiátrico.
0: Vamos a hacer un breve corte, de regreso continuamos en la receta médica en el gobierno del sábado. Llévatelo.
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0: Ya son las 8:23. Continuamos en la receta médica en el gobierno del sábado. El doctor Julio Torres tiene algo que decirnos a propósito que el día pasado fue el día, ¿verdad?, de la lucha contra el cáncer de próstata. Eso es salud masculina.
1: Así es,
0: doctor. Doctor, adelante.
1: Bueno, ya he resaltado dos informaciones que aparecen en los medios y que ya ustedes mencionaron, que se relacionaba a una inauguración de un hospital en Santiago. Y quisiera que las autoridades no solo inauguren, sino que ahí mismo dejen elaborado un plan de mantenimiento, no solo estructural, sino también de equipos médicos. En segundo lugar, hablaba el doctor Wilson de la disminución de embarazo en adolescentes. Quisiera que lo hicieran al final de año, los 12 meses.
2: Claro.
1: Porque todos sabemos que algunos trastornos y cuestiones de salud se incrementan por trimestre. Y yo quisiera que me presentaran una información en el tercer trimestre del año, de octubre a diciembre, a ver cuántos embarazos en el adolescente van a aparecer, sí, y que ahí mismo puedan publicar cuáles son las medidas que ha tomado el Ministerio de Salud Pública para disminuir esa cantidad de embarazos.
2: Y el Ministerio Público.
1: Bueno, así es. Pero voy a hacer referencia brevemente a lo que es el cáncer de próstata, ya que el 11 de junio hablamos del Día Mundial del Cáncer de Próstata. Y saber, señores, que de un 25% aproximadamente de los cánceres que aparecen en este país de próstata está presente. Es uno incluso de los promedios más altos en América Latina y América Central. Sin embargo, no es del que más mueren pacientes, porque sabemos que gracias a la tecnología y los avances en urología, pues el cáncer de próstata, cuando aparece, como todos los cánceres, en un proceso temprano del proceso del cáncer, pues se pueden curar incluso y eliminar. Pero recordarle a la ciudadanía que el tacto rectal sigue siendo el principal estudio más barato para comenzar a detectar cáncer de próstata. En segundo lugar está el PSA, porque vi una información que decía que el PSA debía hacerse primero, quizás. No. Lo primero debe ser el tacto rectal, y dependiendo de lo que usted encuentre, porque usted puede hacer un tacto rectal y mandar incluso hacer una biopsia directamente y olvidar algunos otros estudios, cuando por experiencia se determine que hay presente un cáncer de próstata. Pues tacto rectal, PSA, sonografía, luego biopsia si es necesario. Pero en tercer lugar tenemos ya tenemos resonancia magnética tridimensional, que nos ayuda muchísimo con un diagnóstico de cáncer de próstata.
3: Pero el tacto sigue siendo...
1: Pero aún tenemos, señores, en un cáncer de próstata ya que haya permanecido después, por ejemplo, de una prostatectomía radical por cáncer de próstata, tenemos el PSMA. Señores, es una combinación de tomografía y medicina nuclear.
3: Uy.
1: Que es capaz de identificar células de cáncer de próstata en cualquier parte del cuerpo. Y cuando se identifica esa célula, pues entonces dirigimos una radioterapia a ese lugar, a esa célula allí, y se puede eliminar. De manera que hemos avanzado mucho. Sin embargo, quiero seguir agregando, señores, que lo económico no se aparta de la ciencia. Hace como competencia. Recuerdo que hace unos nueve años, en una conferencia que presentó en Atlanta un magnífico urólogo, decía que el cáncer de próstata, que el hombre debía evaluarse desde los 35 hasta los 60 años, dependiendo si tiene una genética directa, es decir, si el padre o el abuelo padeció de cáncer de próstata. Sin embargo, en otras universidades, en otros estudios, se plantea que sea de los 40 a los 60. Pero ¿qué argumentaba, qué estudio presentó aquel profesional? Que desde 40 a 50 años de edad, el dinero que se gasta evaluando y haciendo estudio a hombres sanos, comparado con el tratamiento a los pacientes que dan positivo de 40 a 50 años, es enorme la diferencia. Es decir, es más fácil económicamente en cualquier país del mundo tratar el cáncer de próstata que se presenta en hombres de 40 a 50 años que evaluar a todos esos pacientes. Pero fíjense esta información. El Economista es un periódico español que todos sabemos la trascendencia que tiene. Ese periódico dice que todos los hombres debieran evaluarse de la próstata a partir de los 50 años. Claro está, es un planteamiento económico. Porque la Sociedad Española de Urología plantea luego que todo hombre debe comenzar a evaluarse la próstata a partir de los 40 años. Y con eso estoy de acuerdo. Con eso estoy de acuerdo, porque la parte humana siempre debe estar presente en toda actitud humana en el mundo. De hecho, en nuestras escuelas se nos planteó que cuando el hombre, el papá o el abuelo de un hombre padecía cáncer de próstata, el hombre debería comenzar a tratarse, a evaluarse a partir de los 35 años. Pero es tan escasa la presencia de cáncer de próstata en hombres por debajo de los 40 años, que entiendo y entendemos que a partir de los 40 es cuando todo hombre debe comenzar a efectuarse una evaluación prostática todos los años, y a menos que no aparezca un trastorno en ese tiempo, entonces debe ser todos los años para evaluar. Y naturalmente el PSA es un valor que no debe nunca ignorarse, y dependiendo cómo ese PSA aumente o se mantenga, entonces ya se evaluará o se llamará al paciente que vaya cada 6 meses, dependiendo del proceso.
2: Es muy importante, doctor Torres, que usted sabe que en esta cultura el hombre rechaza el tacto rectal porque eso lo puede convertir en homosexual. Entonces
3: para mucho
2: ese
3: y
2: miedo
3: se hace bullying con eso.
2: No, por allá atrás nada.
4: vamos a tomar
1: ya
4: una llamada.
1: Hay muchos pacientes jóvenes que están yendo a evaluarse urología porque un pariente ha fallecido o padece un cáncer de próstata.
4: Hay más conciencia ahora mismo.
1: Así es.
4: 809-565-9101. 809-732-0101. 809-200-0101. Internacionales. Si usted desea opinar acerca de estos primeros temas que hemos tocado, lo puede hacer a través del 855-221-0101. Buenos días.
5: Saludos. Buenos días, Roberto, y al equipo.
4: Sí, señor.
5: Jorge Hernández, desde la ciudad de Nueva York.
4: Adelante, Jorge.
5: Un saludo muy especial al doctor Wilson Roa. Para mí, quien fue el mejor presidente del Colegio Médico Dominicano, porque es una persona conciliadora.
3: Gracias, Jorge.
5: Óigame, yo le voy a preguntar, yo siempre el PSA me lo hago cada 4 meses, yo voy cada 4 meses al médico. Pero el tacto me lo hago año, 2 años y medio. Yo quiero saber si es verdad que uno orinar sentado, eso ayuda a la próstata.
4: Ahí está.
1: Doctor Julio Torres, hay una información en los medios de comunicación que dice que es mejor orinar sentado que parado. Yo entiendo que debe ser parado, pero esa información existe en las redes y la gente lo ha tomado como referencia.
3: Yo la he leído, sí.
1: Hay que mejor vaciamiento de la vejiga y eso, pero
2: dice
1: no.
2: Que Harvard dice eso, que sentado que es mejor.
1: Esa información existe.
2: Torres, pero tú podrías dar una cápsula sobre vigilancia activa. Del hecho de que el individuo sea diagnosticado con un cáncer de próstata, no es el fin del mundo. Ese sujeto va a vigilancia activa. Y, ¿verdad? Lleva un seguimiento y que no necesariamente necesita cirugía, necesita.
3: No, de hecho, el cáncer de próstata es uno de los que mejor pronóstico tiene.
1: Yo estoy sorprendido, de verdad, con los pacientes que se le diagnostica un cáncer de próstata, le dicen al urólogo, yo no me quiero operar. ¿Qué hacemos? Y con tratamiento médico tienen 8, 10, hasta 15 años tratándose un cáncer de próstata y llevan una vida normal. Pero ahora depende también, porque algunos son más agresivos.
3: Claro.
4: ¿Tenía usted una inquietud?
6: Sí, que quería aprovechar para decir que orinar sentado evita el pleito con la pareja.
4: Ah, sí.
3: Sí, quizás sí.
4: ¿Quién nos habla?
7: Sí, saludo. Zeneida Guzmán, Santo Domingo Norte.
4: ¿Escuchó la respuesta del doctor Vargas, doña Zeneida?
7: El doctor Vargas es un hombre que tiene ética y moral médico, porque eso ya se está perdiendo. Hay muchos médicos que no la están usando, la ética que le dan. Pero él, sin embargo, mira qué aclaración que me gustó, porque yo sé que el gobierno, el presidente, cualquiera que esté, tiene que hacer un hospital, y aquí en Santo Domingo Norte hay mucho terreno para que haya un hospital para los enfermos mentales, y también
4: pero escuchó la respuesta,
7: personas que tienen problemas nacionales.
4: Zeneida, parece ser que no escuchó la respuesta que el doctor Vargas le estuvo dando. Parece que se sintonizó tarde. Saludos, buenos días.
8: Sí, buen día.
4: Sí, señor.
8: ¿Cómo están todos, doctores? David, Alcaricio.
4: Sí,
8: Señor doctor, no es del mismo tema de la pelota, pero es otro tema que tiene que ver con la medicina. Pero yo soy una persona pro salud, pro medicina, pro ciencia. Pero ¿qué pasa? Mire, lamentablemente estamos invadidos de toda clase de teoría conspirativa en contra de la ciencia. Inclusive, personas con poder, como el mismo ministro de salud de Estados Unidos.
4: Pero ¿cuál es la pregunta, salud, señor? La pregunta.
8: Que yo sé de física nuclear, no sabe nada. Un conspiranoide.
4: No, pero pensé que era una pregunta.
1: Yo le tengo un comentario.
4: Sí, saludos, buenos días.
9: Buen día.
4: Sí, señor, adelante.
9: Sí, estaba escuchando la idea de se sufre trastorno mental, de dejárselo a la comunidad.
4: Sí.
9: Se está dando el caso de que no es en su casa, que esa gente están dando pedras, rompiendo carros, pero tienen un papel médico donde el ciudadano no puede ir a ningún lado a reclamar, porque esa persona tiene un papel médico. Entonces, me da pena ver cómo los hijos de los funcionarios andan exhibiendo tantas cosas, tantos bienes, cosas que le roban al pueblo, los políticos, mientras las comunidades están sufriendo muchas situaciones que el pueblo, que los políticos deberían tomar en cuenta.
4: Muy bien. Última de esta tanda. Saludos, buenos días.
10: Buenos días desde San Domingo Este, mi tierra natal.
4: Sí, señor, adelante.
10: Reinaldo Castilla.
4: Le escuchamos.
10: Buenos días, ¿cómo está?
4: Estamos bien.
10: Y ese prestigioso elenco que conforma
4: eso. Adelante.
10: Oye, para yo mandarle un mensaje a las mujeres, porque esta familia de niños tiene aún muy preocupado. Pero también las mujeres deben dejar de ser infieles.
4: Los hombres deben, nada justifica que una persona le quite la vida a otra.
1: Y nada es nada.
4: Si una relación no funciona,
1: no le conviene, usted se va.
4: El único derecho que usted tiene es dejar esa relación.
1: Exacto. Déjela ir.
4: Doctor Roa, vamos a aprovechar para presentar a nuestro invitado.
11: Yo quiero un par de minutos
4: al final. Al final.
11: Ah, está bien.
4: Ya nosotros hemos hablado mucho.
11: Sí, hombre. además tenemos, lo que pasa es que hemos tenido confianza con el invitado. Nosotros tenemos de nosotros.
4: Ese es de la casa.
11: Amigo de nosotros. Sí, oye, parte de nosotros.
12: Miren, antes de presentar nuestro invitado, voy a dar una pincelada de 30 segundos de esto. La Universidad Católica Madre y Maestra hizo una exposición a cargo de la señora Laura Abreu sobre estudios que citan los principales desafíos de la educación en el país. Y me encontré con una situación que nosotros estamos viviendo, por ejemplo, en la UAS, que es donde nosotros estamos.
4: Hay elecciones en la próxima semana.
12: Sí, y de eso vamos a hablar también. Entonces,
11: candidato.
12: ¿Qué dice ese estudio?
11: Lo tenemos que decir.
12: Oigan bien, que la deserción escolar en jóvenes de la secundaria llegan a un 40% en los varones y a un 24.9% en las hembras. Sin embargo, yo tenía un aula, para que ustedes vean, y eso me lo corroboran somos profesor de allá, Rafael García. Yo tuve un aula con 40 estudiantes en el semestre que concluyó ahora, y eran 40 hembras. No había un solo varón, Vicente.
1: Mujeres al poder.
12: Sí, eso tendrá que venir, mujeres al poder. De todas maneras, ese es un
11: estudio. La residencia igual, ¿eh?
12: Que aunque tiene avance en lo que es la infraestructura y en algunos niveles de aprendizaje, estamos distantes de lo que se aspira. De todas maneras, ese no es el tema. Aunque ese es un elemento que tiene que ver con la prevención y la atención primaria que nosotros hemos peleado tanto aquí, sobre todo Santos Ramírez, quien les habla, no hemos avanzado a donde hemos querido. Pero ese no es el tema. El tema es que se va a tocar de lado. El tema es las debilidades principales, las fortalezas principales y los retos principales que tiene el sistema de salud en la República Dominicana.
13: Así es.
12: Y entonces invitamos a una persona que ha sido directora de la Escuela de Salud Pública de la UAS, una persona investigadora, una persona que se ha dedicado a la enseñanza y a la investigación. Y le dejo caer una fresa al jugo. Una limonada frosh. Usted le pone una fresita y es que nuestro invitado es un académico de toda la vida en la Universidad Autónoma de Santo Domingo y en la sociedad. Es una persona que se ha dedicado al trabajo, al servicio, a la educación y a la investigación. Y por eso va, eso es la fresita, eso va de último, pero va. Él es candidato a vicerrector de investigación y posgrado para el periodo que viene en nuestra Universidad Autónoma de Santo Domingo. Y él será a partir del miércoles que viene. Será el próximo vicerrector de investigación y posgrado de nuestra querida universidad.
11: Con la ayuda del
12: Rafael Montero es del Cercado, es sureño, tenía que ser.
11: De nosotros.
12: Pero su aprendizaje lo reparte para todas las regiones del país y fuera de él. Así es que, pero tiene el elemento fundamental que es parte de este programa.
13: Así es.
12: Y amigo de todos nosotros,
11: el equipo,
12: de los que estamos aquí. Así que, doctor Montero, con usted
6: ya, acá. Yo soy vicerrector, ya. Buenos días a todos. Amigos,
12: vicerrector,
6: en esta cabina, ya soy vicerrector porque en esta cabina saco el 100% de los votos. Hay dos votos.
13: Claro que sí.
6: Hay dos votos aquí.
13: Usted saca el 100% y hasta más de ahí.
6: Gracias por la invitación. La verdad que sí, que hemos dedicado parte de nuestra vida a los estudios, a la investigación, a los temas de salud. Estudié medicina hace ya algunos años. No me dediqué a la clínica por un tema de un trauma que tuve, psicológico que tuve en mi momento final de la formación, cuando era interno de ginecología y obstetricia. Me encantaba la ginecología y obstetricia, pero me tocó hacer un parto a una primigesta. En ese tiempo los internos hacíamos muchísimos
11: partos. Sí, todavía.
6: Ahora menos. Me tocó entonces hacer un parto a una primigesta. En esa época la anestesia estaba en un recipiente de vidrio cubierta con papel de funda.
11: ¿Cómo?
6: Eso es lo que se sabe. Y parece que la anestesia no estaba en buenas condiciones. Y yo, aunque le puse la anestesia a la paciente, tuvo que hacer la episiotomía y no hizo efecto la anestesia. Así que ustedes se imaginan, cuando hice el corte, me dolió más a mí que a la paciente. Sí. Y entonces en ese momento yo descubrí que yo no tenía suficiente gestión emocional para con el dolor de los demás. Entonces, yo no voy a hacer clínica.
11: No, es tu sensibilidad.
6: La salud pública.
13: Lo entendemos, doctor. Lo que pasa es que uno esperaba que el niño coronara, porque eso bloqueaba el nervio un poco. Y uno deshumanizadamente tenía que hacer esa fisiotomía.
11: Sí.
13: A mí me duele ahora.
6: Sí, ¿sabes? Sí. Entonces yo.
13: Uno le hacía
6: no tengo suficiente capacidad emocional para lidiar con el dolor de los demás. Y el médico al final está lidiando permanentemente con el dolor de los demás.
13: Así es.
6: Entonces, por eso me he dedicado a la investigación, me he dedicado a la academia y me he dedicado al tema del sistema de salud. He estado en varias posiciones gubernamentales. Ya hace 14 años que no estoy en ninguna función pública y me he dedicado efectivamente a la academia, y en este momento estoy postulando para ser vicerrector de investigación y posgrado.
13: Por
6: dos razones fundamentales. Una, porque necesitamos que la universidad promueva investigación pertinente. Entonces, todas las cosas que ustedes han estado comentando aquí previo a mi intervención están relacionadas con que, primero, el reto fundamental del sistema es que aquí no se planifica nada. Aquí las cosas se van haciendo al oído, según la demanda. Tenemos un problema ahora de salud mental, vamos a crear 500 camas para salud mental. Escuché al Andrón en estos días que vamos hasta final de año 500 camas para el tema de atención a salud mental. Y realmente necesitamos 500 camas. Yo no lo sé. O sea, ¿cuáles son los datos que me dicen?
13: Claro.
6: La evidencia que necesitamos 500 camas. Tenemos una problemática de salud mental, es correcto. Pero es con la atención que vamos a resolver el problema. Probablemente tendríamos que pensar en trabajar previamente a prevenir situaciones que puedan estar relacionadas con la producción de los trastornos mentales. Entonces, es el reto, la debilidad fundamental de nuestro sistema es que aquí no se planifica. Ahora tenemos una reforma fiscal, hay que buscar, porque hay que buscar 50 mil millones de pesos. Sí, sí. Y entonces vamos a hacer la reforma. Pero hace años que se está hablando de una reforma fiscal integral, en donde se hable del ingreso y del egreso, en donde estamos invirtiendo. Hicimos una incluimos en la legislación. Bueno, un paréntesis, los legisladores de nuestro país le ponen porcentaje a todas las leyes. Si sumamos los porcentajes que tienen todas las leyes en la República Dominicana, habría que triplicar el presupuesto nacional, porque no da. O sea, entonces tenemos un 4% para la educación, pero cada año no se ejecuta el 30% de ese presupuesto que está dedicado a la educación, por falta de planificación, pero faltan aulas. Entonces, en el sistema sanitario, nosotros el problema fundamental que tenemos es la falta de planificación, y de ahí se deriva todo lo demás. Tenemos una legislación que ya tiene 25 años, requiere actualización, porque esa ley al final no la hemos terminado de implementar. Si tomamos la ley 1701, muchísimos artículos articulados a esa ley nunca se han implementado.
11: Casi el 80% de la ley.
6: Pero hay que reformarla ya, pero la implementamos. Sí, tenemos una constitución nueva del 2010, con algunas reformas para los temas electorales. Pero la legislación sanitaria no se ha armonizado, porque la legislación es del 2001 y la constitución del 2010. Yes. Y en la constitución del 2010 se incluyeron una serie de derechos fundamentales que no están contemplados en la legislación previa. Por lo tanto, hay que armonizar toda la legislación que tenemos a esa constitución para que haya coherencia y armonización. Ustedes están hablando de medicamentos. Medicamentos es un tema fundamental para cualquier sistema de salud. Sin embargo, decía Taveras que de los 12 mil pesitos que están incluidos en la seguridad social, eso no da para nada. ¿Y por qué no da para nada? Porque tampoco tenemos una política nacional de medicamentos, y ya tenemos muchas farmacias que dicen 20% de descuento. Pero ¿y por qué
13: no te lo cubre?
6: ¿Por qué me están dando 20% de descuento?
11: Exacto.
6: O sea, bájame el medicamento. Entonces no hay control de precio del medicamento. En todos los países,
11: no, es una política.
6: Si hay una cosa que se controla, el tema del medicamento. Tenemos que promover la industria nacional del medicamento, pero para que consiga un registro sanitario en el sistema, eso es una obra tremenda. Entonces hay una serie de elementos que impactan negativamente el resultado del sistema, pero no lo estamos enfrentando adecuadamente con políticas públicas que vayan a resolver esos temas. Entonces, los retos que tienen, y bueno, y entonces se van sumando cosas, no resolvemos algunas y se van sumando cosas. La oyente está reclamando un hospital allá en Santo Domingo Norte, parece. Porque eso es lo que la comunidad quiere.

0: cuesta dinero. Como usted decía, Tavera. Ah, bueno, se determinó que si que lo que invertiríamos en hacer el la prevención del cáncer de próstata en menores de 35 a 40, esa idea se podría invertir en luego solucionar los problemas, es porque efectivamente la prevención cuesta mucho dinero, porque es permanente. La prevención es permanente. ¿Disminuyeron los embarazos adolescentes? Lo que pasa es que hemos tenido, tenemos una caída de la tasa de la tenemos una caída de la tasa de natalidad.
1: Claro.
0: Tenemos una caída de la natalidad, por lo tanto tenemos una caída de los embarazos, claro. Y entonces en consecuencia eso también impacta, pero es porque estamos haciendo políticas públicas para prevenir el embarazo de adolescentes. No, automáticamente vienen bajando algunas cosas, pero no porque se están haciendo efectivamente políticas públicas adecuadas. Otro reto que tiene el sistema, financiamiento. O sea, el financiamiento de salud en este país está con muchas dificultades. ¿Por qué? Porque aunque la ley de seguridad social planteaba que todo el financiamiento del sistema se hiciera a través de la ley, no se ha hecho. Entonces tenemos duplicidad, tenemos una contradicción. Pocos recursos y mal uso de esos recursos. Por dos razones. ¿Por qué? Porque en el hospital público recibe recursos de la seguridad social y recibe recursos del presupuesto nacional. Pero no se mezclan. Entonces, ¿qué pasa? Que muchas veces, como tengo discrecionalidad con los recursos que genero por facturación en el hospital, lo utilizo para una cosa que a lo mejor no lo necesita el hospital, para otras cosas. Entonces, tenemos una serie de dificultades.
2: Está establecido para qué debe utilizarse, en términos porcentuales, pero no se hace así.
0: No se hace así. Entonces, es un tema que no nos hemos sentado a discutir todos esos temas, y si no, pues repito, el tema de planificación es fundamental. Se creó la separación de funciones. El Ministerio de Salud tiene que ver con todo lo relativo a la rectoría del sistema, promoción, prevención, y el Servicio Nacional de Salud a la prestación. Pero el ministro habla más de hospitales que de salud. Entonces,
1: no hay estrategia ni política.
0: Esos son los temas fundamentales. Santos.
1: Montero, primero darte la bienvenida, sabes que tengo un gran afecto reconociendo siempre ese gran trabajo que haces y que te ha posicionado como el posible rector, y esperamos en Dios que
2: vicerrector.
0: A propósito, esperando, tengo la ventaja de que voy a aspirar a ser vicerrector y no voy a aspirar a rector. Así que ya, ahora
1: ya. No, pero
0: voy a dedicarme a ser vicerrector.
1: Pero hay una cosa, eso va a depender de las circunstancias.
0: No, porque si
1: tú haces un trabajo, ¿verdad, Vicente? Que te lleve. Porque aquí no podemos dejar que la gente.
2: Hay que hacer un juramento aquí. No, te pido que no anuncie el después.
1: Vete al primer paso. Mira, yo veo, porque uno tiene que ser también pragmático en estas cosas de analizar el sistema de salud. Y aquí parece ser que la salud, hay mucho paralelismo con respecto a lo que tú has planteado, porque la Ley General de Salud fue creada en el 2001 y se observa, contraria a la ley en un sentido, crearon leyes paralelas con funciones semejantes a la ley macro. Y ahí tú ves la ley 41-08, que es la ley de función pública. Sin embargo, en los articulados de la Ley General de Salud hay funciones específicas que desplazan esa ley.
0: Pero escúchame que te interrumpa. Ahí con el tema de la 41-01, que tiene que ver con gestión humana.
1: Sí.
0: Nosotros tenemos una ley especial para la carrera sanitaria.
1: Exacto.
0: Para todo el que trabaja en el sistema de salud.
1: Claro.
0: Esa ley se aprobó en el 2014,
1: sí, sí.
0: Pero no se ha implementado por falta de reglamento, porque implica recursos.
1: Exacto.
0: Pero se ha implementado especial para el sector sanitario. Ley de carrera sanitaria aprobada en el 2014 por el Congreso, pero no se ha reglamentado.
1: Exacto. No, porque aquí, es como tú dices, hay respuesta a brote, ahí nada más para resolver cosas. Entonces,

0: entonces eso hace que se vayan quedando las cosas más importantes. Esta ley de función pública tiene un entuerto, y es que creó la ley 127-17, que tiene que ver con el Ministerio de Administración Pública, que es el órgano operativo de la ley de función pública. Pero ¿qué sucede? Esa ley contrapone lo que dice la Ley General de Salud en el artículo 95 y siguiente, cuando plantea cómo es que debe ganar el recurso humano en salud, que por un sueldo, o sea, por un salario más incentivo. Y la ley entonces que crea al Ministerio de Administración Pública, lo que hace un entuerto a esas funciones. ¿Por qué? Porque viene y dice, aquí, y ella nace en el 2008, porque era el órgano operativo de, esa, de la ley de difusión pública, viene y agarra así para atrás y dice, a partir de ahí, de atrás y de aquí adelante, usted nada más puede tener un empleo. ¿Qué sucede? Y me gustaría en eso, ¿cuál es tu opinión? Que voy a aterrizar en esa pregunta. La mayoría de los médicos existen lo que llaman jurisprudencia en términos jurídicos. Se creó, se crearon decretos y se crearon artículos donde las personas comenzaron a cotizar al sistema, comenzaron a cotizar y cotizaron a más de una nómina. Al día de hoy, entonces, adquirieron un derecho fundamental, que es el derecho a la pensión, porque ellos cotizaron efectivamente a diferentes nóminas. Dice la ley 8701 que usted tiene derecho a tantas pensiones como usted cotizó. Artículo 1, un derecho fundamental que no se pierde. Entonces, ¿qué sucede? Este Ministerio de Administración Pública tiene en vilo a los pensionados ahora mismo, porque entonces ella entra después de mucho del 2008, pero todo lo que está para ella atrás también lo arrastra, y hoy tiene a muchos médicos pensionados que lo que le han hecho es que le han arrebatado una pensión, el Estado se ha quedado con ese dinero y le han puesto una sola.
1: Sí, parte de lo que tú estás apuntando. Es cierto, el tema de la gestión humana dentro del sistema de salud es también uno de los retos fundamentales que tiene el sistema. Muchos médicos hoy están pasando la de Caín, porque se han jubilado con salarios pírricos, y eso no, no es un procedimiento automático de actualización de esas pensiones. ¿Qué es lo que está pasando ahora? Que todo lo que yo aporté o me descontaron cuando yo estaba trabajando en diferentes posiciones, todo eso lo han mandado al fondo de pensiones. Y con eso me están pensionando, lo que es una violación flagrante de la legislación. Es una violación. Entonces, lo que pasa es que en República Dominicana tenemos también la debilidad de que la gente, cuando le violan sus derechos, dice, no, pero que el sistema de justicia es... Eso da mucho trabajo y nadie reclama. Y entonces nos van violentando los derechos permanentemente.
0: Pero existe la ley Montero 414-98, que es una ley de pensión para el sistema sanitario específicamente. Específica. Sin embargo, la parte financiera, que debe ser la cotización, no la tocan. Y entonces existen dos leyes de vejez, la 378, ajá, y existe la 414, que es específicamente para el sector sanitario, y tiene reglamentos. Sin embargo, vemos cómo cuando el presidente se destapa haciendo acuerdo a la ley y el colegio médico también, de manera equivocada, porque las leyes no se acuerdan. Un decreto no está por encima de la ley.
1: Correcto.
0: Entonces, ¿tú no crees que esos son de los principales atrasos que tiene el sistema y de la respuesta que tenemos que dar? Porque no es crear más leyes, es resolver las que tenemos.
1: Claro, entonces en el tema previsional de pensiones, deberíamos todos estar acogidos a los 2701, todos, incluyendo los que no han trabajado nunca, porque existe, está establecida la pensión solidaria. Sin embargo, todavía el presidente de la República tiene el poder discrecional de otorgar pensiones.
0: La Constitución
1: también es un tema que en la Constitución, a pesar de que ya teníamos la ley de seguridad social, no se contempló y se mantuvo ese poder discrecional del presidente. Entonces el presidente de la República puede, aunque yo tengo una pensión, me puedo otorgar otra y no hay ningún problema. Entonces necesitamos un proceso de revisión completo del tema previsional, sobre todo porque nosotros hemos aumentado en expectativa de vida. Entonces hoy una persona se jubila con 65 y puede durar 20 años jubilado. Entonces, ¿qué pasa con la ley en este momento? Que la ley que tenemos, el sistema que tenemos, es el llamado de capitalización individual. Entonces, con esa legislación, normalmente las personas nunca se jubilan con lo que necesitan jubilarse. En este momento, los estudios que se han hecho indican que cuando se comienzan a jubilar los que entraron al sistema, que ahora les toca porque comenzó en el 2003, ya hay mucha gente que tiene 300 cotizaciones, su salario va a representar máximo el 20% de su ingreso activo. Me explico. Si yo gano 100,000 pesos como médico, cuando me jubile ahora con esa jubilación, voy a ganar 20,000 pesos.
2: O sea, de 100,000 a 20.
1: A 20.
2: Imagínese usted lo drástico que cambia su vida, tanto a nivel cronológico como social.
1: Exactamente.
3: Eso no alcanza para nada.
1: No sé quién se inventó que nosotros tenemos en la legislación que después que usted se jubila y usted no tiene derecho a cobertura de la seguridad social.
0: Eso es una cosa. Debe ser todo lo contrario.
3: Eso hay que aplicarlo.
0: Debe ser todo lo contrario.
3: Ahí es que usted lo necesita.
2: Cuando más lo necesita.
1: Tú no tienes cobertura de la seguridad social. Es porque te jubilas. Es una locura.
3: Una locura.
1: Porque.
3: Es deshumanizado.
1: Por supuesto, por supuesto. Es cuando la gente más necesita recursos.
2: Sí.
1: Porque tiene más necesidades de salud. Por razones naturales. Uh-huh. Entonces no tengo cobertura.
2: Pero hay algo que llama también bastante la atención. Porque es un tema. De hecho, hasta diríamos muy técnico, que la población no entiende a plenitud. Hay una entidad que debe ser la encargada de difusión, defender y orientar al usuario. Sin embargo, hoy en día, no sé si quienes han estado ahí han entendido su función, pero yo creo que el que está ahí no ha entendido a plenitud la función de esa entidad. Lo que veo que es un tipo desafiante, queriendo pelear más.
3: ¿Y qué
2: más con quién?
3: Es
2: ¿Qué entidad? La DIDA.
1: La información y defensa del afiliado.
2: Exacto. Entonces, la población, hay gente que ni siquiera sabe a qué fondo de pensiones pertenece.
1: Sí.
2: ¿Cuántas cotizaciones tiene? Y fíjate que el fondo de pensión tiene la obligación de enviarle, creo que mensual, las informaciones al afiliado.
1: Sí.
2: Entonces, hay un gran desconocimiento también de los pocos derechos del afiliado en ese sentido.
1: Sí, la DIDA, la Dirección de Información y Derechos del Afiliado, fue una novedad dominicana en las leyes de legislación de seguridad social a nivel mundial, digamos.
2: Uh-huh.
1: Sin embargo, tiene un problema estructural y es que no tiene recursos. O sea,
0: no tiene presupuesto.
2: Pero es grave.
1: Pero como no tiene presupuesto, depende del presupuesto pírrico que le pueda asignar.
0: Y tiene derecho a
1: todas las entidades de la seguridad social tienen presupuesto basado en las cotizaciones.
2: Pero eso es estratégico.
1: Sin embargo, a la vida no se le puso presupuesto. Hace una labor, pero no suficiente.
2: Lo que inventaron ese sistema son muy inteligentes. No me interesa que el afiliado sepa.
1: No interesa. Falta información al afiliado.
2: Claro,
1: es un tema importante para que el afiliado pueda conocer.
2: Claro.
1: Como bien tú dices, es obligatorio que las AFPs, que son las entidades que administran los fondos de los afiliados, informen cada semestre cómo va su rendimiento.
2: Claro.
1: Pero eso no se hace.
2: ¿Y cuáles son sus derechos?
1: ¿Cuáles son sus derechos? Pero eso no se hace regularmente. Y la cantidad de recursos que tiene el sistema.
2: Sí.
1: Porque no se han reclamado los derechos. Porque además la reclamación de esos derechos muchas veces dan demasiado obra. Y además somos una sociedad que en sentido general no está, digamos, regularizada.
2: Pero eso se simplificó el proceso, que de hecho mucha gente entendía que era más la sal que el chivo. Cuando viene a usted iba a reclamar, doctor Vicente, y gastaba más en abogado, en orientación, en viaje, que lo que usted.
1: Así. Que se supone que la DIDA también está para orientar, para que no necesite el abogado, porque
2: exacto,
1: son derechos.
2: Ah, bueno.
1: Yo lo que tengo que someter la documentación que se requiere, uh-huh, para tener el beneficio.
2: Sí.
1: Sin embargo, muchas personas en República Dominicana, bueno, se ha ido mejorando, pero no tienen documento, no tienen cómo justificar que yo me casé con fulano o que convivo con fulano. En el caso de la seguridad social, pues se reconoce la convivencia no legal, si se certifica,
2: sí.
1: Por un vecino con una tonelada. Sí, ellos estaban
2: viviendo. La famosa Unión Libre.
1: La famosa Unión Libre, la Seguridad Social la reconoce. Entonces, todos esos temas hay que irlo resolviendo, porque si no, se nos van acumulando temas.
2: Pensión por sobrevivencia y
1: todos esos temas, pero no, al final no lo vamos regulando, porque tenemos el sistema está gestionado por el Consejo Nacional de la Seguridad Social. Sin embargo, esa ley tiene también un pecado original, que es el tripartismo. Y el tripartismo de tres sectores, que viene de los orígenes de la conformación de la Seguridad Social. Sin embargo, tiene una coletilla el tripartismo de, en el caso de la República Dominicana, del veto. O sea, le pusieron una coletilla. El tripartismo funciona, pero si uno de los tres sectores veta alguna decisión de la del Consejo, no pasa.
2: Un solo.
3: Y entonces, ahí te atacan al juego.
2: Entonces debería ser bipartismo, no tripartismo. Yo creo que ese también es un tema que siempre se habla, ¿verdad? Pero es que no valdría, porque eso es como la lucha del poder y la razón. El que tiene el poder siempre gana, aunque el otro tenga la razón.
1: Así es.
2: Pero debería ser, si fuera justa, de llevar esos temas a los centros educativos, porque es un nicho para orientar.
1: La ley lo establece, que tiene que haber en los currículum de la preuniversitaria.
2: Ajá.
1: Que tienen que haber formación en seguridad social.
3: Curricular.
2: Pero
1: lo que pasa es que hemos también puesto demasiadas cosas en el currículo y los muchachos no saben leer, no saben escribir y no saben matemática, que es lo que hay que enseñar.
2: Lean
1: la ley.
2: Y lo poco que leen no entienden lo que leen.
1: Entonces tenemos ahí también una serie de temas con relación al sistema de formación, al sistema educativo, que impactan, por supuesto, todo el resto del país.
2: Sí.
1: Porque un país sin educación no va a ningún sitio. El comportamiento de los motoristas, de una falta de educación.
2: Sí.
1: Eso es. El comportamiento del tráfico, si nos comportáramos en el tráfico adecuadamente, los tapones se pueden reducir entre un 10 y un 15%.
2: Sí,
1: pero cada uno quiere ir primero que el otro.
2: Pero voy a intentar rebasarme.
1: Voy en la carretera y voy a baja velocidad, y en vez de ir en el carril que me toca, voy en el contrario. En fin, todas esas cosas son simplemente educación, porque no hemos tenido en la preuniversitaria toda esa formación.
0: Yo creo que Torres tiene una preguntita. Se le presentó una emergencia ahí. Y nosotros vamos, Roberto, a tomar
2: adelante,
0: el control
2: claro,
0: de la.
2: Adelante,
0: Torres.
4: Sí, doctor Rafael Montero. Conociendo su nivel académico y científico, y que ya pronto tomará posición como vicerrector de la UAS.
1: Gracias.
4: La calle se comenta en relación a horas de clase percibidas por los estudiantes. Sabiendo que ya usted va a asumir, y sabiendo también que el nivel de conocimiento científico de un estudiante depende también de las horas de clase que pueda y el tiempo que pueda invertir en la educación, ¿cuál sería su prioridad en ese sentido, ya que usted va a ser Dios mediante vicerrector de la Universidad Autónoma de Santo Domingo?
1: Mire, nosotros hemos definido tres prioridades para el tema de la investigación en la Universidad Autónoma de Santo Domingo. Una de ellas es que nosotros tenemos que promover investigación pertinente. Y cuando hablo de investigación pertinente, es que lo que se investigue vaya a generar las evidencias para la solución de los problemas nacionales. En estos días ha habido una discusión enorme con el tema de la minería, pero resulta que las universidades, no solo la UAS, todas las universidades han estado ausentes. Nosotros tenemos una comisión ambiental que ha estado diciendo cosas, pero son las universidades las que tienen que decirle al país si la explotación minera es viable o no es viable, qué tipo de explotación minera necesita el país, qué cosas hacemos para que se pueda hacer la explotación sin dañar el medio ambiente y sin dañar la salud de la gente, porque son las universidades las que investigan. El sistema de salud, ¿quién tiene que decirle al sistema de salud cuáles son las prioridades, dónde se invierte, cuál es la carga de enfermedad, cuáles son las enfermedades prioritarias, qué está pasando con la salud de la gente en la República Dominicana? Son las universidades. Entonces, cuando yo hablo de investigación pertinente, estoy refiriéndome a eso. Nosotros tenemos que sentarnos con todos los sectores para identificar cuáles son los problemas nacionales de la República Dominicana y, en función de eso, ir a hacer las investigaciones. Segundo, tiene que haber más recursos para investigación. Entonces nosotros en ese sentido vamos a promover desde la universidad que el Fondo Dominicano de Apoyo a la Investigación, el Fondo CID, que se creó con la Ley 139 de Educación Superior, ese fondo tiene que tener más recursos, porque hay recursos son limitados. Se presentan 200, 300 proyectos al año, los investigadores presentan los proyectos porque es concursable, y financian 70, 80. Y dicen, no, es que los proyectos podrían pasar la mayoría, pero no hay recursos para financiarlos todos. Entonces hay que hacer una priorización. Entonces tiene que haber más recursos para eso. Inclusive nuestro próximo rector, el doctor Hassanabi, ha estado promoviendo que debemos crear una legislación de incentivo fiscal para las empresas que apoyen y financien la investigación. Incentivo fiscal, las empresas están apoyando las investigaciones, y no solo para la UAS, cualquier universidad que haga una investigación y que una empresa decida apoyarlo porque tenga algún nivel de incentivo fiscal, que también necesitamos eso. Y lo tercero, para el tema de aumentar la financiación en la universidad y la investigación, es el tema de las alianzas estratégicas con universidades internacionales. ¿Por qué? Porque en el mundo existe, sobre todo en países desarrollados, mucho interés en hacer alianzas con universidades de la región de Latinoamérica y Iberoamérica. Sin embargo, nosotros no aprovechamos muchas veces esas oportunidades por algunas debilidades de gestión que tenemos en la universidad. Nosotros pretendemos crear lo que estamos llamando una unidad de proyectos, de gestión de proyectos de investigación para la universidad, y fomentar y promover y fortalecer el tema de los institutos de investigación a nivel de nuestras nueve facultades. Tenemos nueve facultades en la universidad. Cada facultad, de hecho, ya tiene algunos institutos, pero esos institutos en este momento lo que tienen muchas veces es un director y una secretaria. Pero en un instituto de investigación tiene que haber apoyo para el desarrollo de la investigación, y tiene que haber investigadores trabajando para promover proyectos. En este momento, ¿qué pasa? Hay se abre la convocatoria de fondos, sí, los investigadores dedican 30, 40, 50 horas de su tiempo para someter el proyecto, porque generar un proyecto tiene tiempo. Sí, sí. Sin embargo, él presenta su proyecto de investigación a fondo sí y no gana. Pero ¿y ese tiempo quién se lo ocupó? Tiene que haber un mecanismo de incentivo también desde la universidad, de que si usted está dedicado a hacer investigación, usted tenga que tener alguna retribución de ese tiempo, porque tú tienes que utilizar ese tiempo, y el tiempo tú necesitas pagar combustible, pagar el apartamento, pagar la cuota del vehículo, en fin, todas esas
0: cosas que
1: queremos hacerla desde la vicerrectoría. Pero esa vicerrectoría tiene también la responsabilidad del tema de el posgrado, no solo investigación, sino también posgrado. Entonces, desde el punto de vista del posgrado, nosotros necesitamos también igual generar posgrado que vayan acorde a las necesidades del país. En el caso de salud, que están los posgrados y las especialidades médicas, nosotros ahí tenemos un plan que no lo vamos a detener aquí por tema de tiempo, porque tenemos que hacer una intervención sistemática adecuada para mejorar la calidad de la formación de las especialidades médicas, porque eso está un poco manga por hombro. Mira, nosotros queremos ahí intervenir. Y ahí hay que trabajar con el Ministerio de Salud, porque tenemos que identificar cuáles son las especialidades que el país necesita. Seguimos formando muchos obstetras y muchos pediatras, pero resulta que las tasas de natalidad están cayendo. Entonces, posiblemente dentro de 10 años nosotros vamos a tener aquí obstetras que andarán buscando mujeres para hacerle parto, y pediatras buscando niños para atenderlo, porque no va a haber suficiente. O sea, vamos a tener muchos pediatras y muchos obstetras, y no tenemos niños para atender ni mujeres para atender, porque están bajando la tasa de natalidad, no porque nosotros querramos, sino porque naturalmente, por las diferentes situaciones demográficas, las tasas de natalidad a nivel global están bajando. Así es.
2: Hay algo que nos dice quien fuera el ex director jurídico de la CISARRIL, el amigo Fran Aristi, que está en la sintonía con nosotros, de recordar que a través de la ley 13-90, la DIDA se financia con el 0.05% de las cotizaciones del seguro de vejez, discapacidad, sobrevivencia, y esa ley dio a la DIDA autonomía presupuestaria y administrativa.
1: ¿De qué fecha la ley?
2: Parece que del 20. 13-20.
1: Ya, es posible. Sí, no, sí. No la conocía.
2: Gracias a Frank.
1: Gracias por la actualización. Sí, sí, pero las demás, claro, las demás instituciones del sistema están en la propia ley.
2: Sí, una ley nueva. Sería bueno tenerlo por acá.
0: Sí, vamos a ver si lo invitamos.
1: Sería bueno. Sería bueno.
0: Porque él es un conocedor profundo de la ley.
2: 19 años.
1: Sería bueno.
0: Y hay cosas que vamos a plantear nosotros hoy. Que nos
2: Frank, así que te estoy comprometiendo al aire.
0: Sí, que nos gustaría que él viniera aquí, porque a mí me gustaría siempre que nosotros discutiéramos con gente que tenga conocimiento. Vamos a comprometerlo. Bueno, mira, la vida, oye,
2: estamos
0: la vida.
2: Comprometiendo ya.
0: Sí, Fran, mira, tú que estás en sintonía, y ojalá te vuelva a hacer otro comentario.
2: Sí, sí, sí.
0: La vida, yo no he visto, aún teniendo presupuesto, un trabajo en defensa del afiliado que no sea una persona que se ponga ahí muchas veces a atacar a uno de los actores del sistema. Sin embargo, nosotros hemos dicho aquí hasta la saciedad, hemos dicho que la situación de la seguridad social es una situación financiera donde hay muchos intereses prácticamente y no mirando hacia la atención de salud. Y comenzamos, ¿cuál es la principal característica que llama la ley 8701 para la atención? Se hace a través de qué, de la estrategia de atención primaria que se debe dar a todos los niveles. Pero yo he dicho también que la ley 8701, me gustaría que Frank, que conoce esa parte también, es inconstitucional. ¿Por qué? Digo yo que inconstitucional. Porque también ha sido negadora de derechos fundamentales.
1: Sí.
0: Entonces, encima de eso, para entrar para donde ti, recuerda que hay una situación, la ley incluso fue hasta egoísta y creó un margen de una edad para determinar quién se iba a capitalización individual y quiénes se iban al sistema de reparto, o sea, Hacienda. O sea, lo que una AFP, para los que entiendan capitalización individual, y lo que es el sistema de Hacienda con el sistema de reparto. En Chile, que es mucho de lo que queremos copiar nosotros, se creó el sistema de capitalización individual. Sin embargo, la discusión hoy, al día de hoy, es el sistema de reparto. O sea, que hay una dualidad. Mientras nosotros estamos cerrando por una edad de 45 años, todos los que estuvieron por debajo desde 45,
1: cuando comenzó la ley en el 2001,
0: cuando comenzó en el 2001, y vinieron,
1: no, pero la ley se aprobó en el 2001, pero luego se comenzó a implementar, sí, en el caso de pensiones en el 2003.
0: Sí, en el 2003. No, y la ley, como tú dices, tuvo muchas cosas que no se dieron de una vez. Por ejemplo, lo más grande del seguro familiar de salud, ¿cuándo entró? En el 2007.
1: En el 2007.
0: Entonces, ¿que debió entrar cuando? Junto con la ley.
1: Junto con la
0: Porque
1: ley.
0: Hay un considerando de la ley que dice que era la atención de carácter universal y que debe entrar en el territorio nacional, la misma hora y el mismo territorio, y eso nunca se cumplió. O sea, le fue dando tropiezo. Para aterrizar, la DIDA yo no le he visto nunca defender eso, de a pesar de que hay una resolución que dice que de cuando usted tenga 60 y 20 años de ejercicio, usted puede pedir su traspaso de ese sistema al sistema de reparto. Nunca le hemos visto hablar de eso. Nunca hemos visto a la DIDA decir, miren, nosotros, el plan básico de salud fue violado porque al entrar la ley, para entrar al Seguro Familiar de Salud, hubo que negociar a espalda del Congreso, y crearon un plan de servicio de salud característico fundamental del sistema y poder financiero que intervino prácticamente en la ley. Entonces, yo creo, volviendo al tema, eso son cosas aclarando de los sistemas que hay. Y ahí ustedes saben que hay, después, para poder recolectar la atención, hubieron regímenes donde hay todavía, dentro de lo que se crearon, el del medio que nunca va a entrar, porque prácticamente no hay voluntad, que es el subsidiado.
1: Contributivo.
0: Entonces, yo entrando ahora a la parte curricular, ¿qué vamos a hacer, Montero, en esa, después de todo este aclarando que Fran está escuchando, ¿qué vamos a hacer nosotros con la UAS, en la UAS, para tener, hay 60,000 y pico de estudiantes de medicina en todo el país, 62,000, y la UAS tiene 32,000 estudiantes en este momento estudiando medicina, y hablamos ahora mismo de que hay algunas especialidades que se van a reducir, como el caso, tú pones un ejemplo típico de los ginecostetras, sí. Pero ¿por qué vamos a tener tantos estudiantes de medicina donde no aperturamos curriculares para crear otro tipo de expectativas, y no hay una simbiosis, una organización que va desde la UAS con el Ministerio de Educación Superior. O sea, la ley 139-01, que crea también ese fondo de investigación, se ha quedado atrás, creando simplemente y dejando que todas esas facultades se preñen, se embaracen de estudiantes, que cuando salgan hacia afuera, entonces no tenemos dónde ponerlo. En ese caso, ¿qué haría ese próximo vicerrector de investigación de la Universidad Autónoma de Santo Domingo, que tiene 32 mil estudiantes de medicina en este momento?
1: Sí, bien, nosotros desde la vicerrectoría vamos a promover, volviendo al tema de la pertinencia, algunos estudios, algunas investigaciones relacionadas con el tema de la formación, educación. Importante. Es cierto, nosotros tenemos 11 escuelas de medicina, un país de 10 millones de habitantes. Ay. Tenemos 11 escuelas de medicina, 11.
0: Con apenas 600 mil plazas para residencia médica. Exacto. Todo eso, explícame esto.
1: Entonces, hay que sentarse, y junto al colegio médico y los diferentes actores, sentarse y determinar qué es, efectivamente, cuáles son las necesidades de formación de recursos humanos en la República Dominicana, no solo en el campo de la medicina y otras áreas. Porque efectivamente tenemos en la UAS, tenemos de 27, 30, 32 mil estudiantes de medicina que no van a tener mercado cuando egresen. Pero hay una parte de esos estudiantes que no van a egresar nunca. ¿Por qué? Porque hay un reglamento, si hay una carrera que está reglamentada en medicina. Entonces, hay una parte de esos estudiantes nuestros, sobre todo en la UAS, que es la que conocemos, que no van a pasar nunca a la carrera de medicina porque la premédica, su índice académico no le va a ser suficiente para pasar a premédica. Entonces, con esos estudiantes que se identifiquen cuáles son, pues se pueden identificar, porque simplemente buscar la información de cuál es el índice que tienen acumulado, por más que usted haga, no le va a dar para pasar a la carrera, porque no va a pasar la premédica. Entonces, estos estudiantes hay que derivarlo a otras formaciones, a formación técnica. El sistema de salud necesita muchos técnicos que no, tampoco nunca se han identificado, pero necesitan muchas cosas que están haciendo hoy los médicos, la pueden hacer los técnicos, y entonces el médico se dedica a otra cosa, no que lo vamos a quitar el empleo al médico. Pero en fin, entonces hacer ese proceso, identificar, en el caso de la UAS, identificar esos estudiantes que nunca van a pasar a la carrera porque su currículo, su índice académico no se lo va a permitir, porque estaría violando el reglamento, y eso no se permite porque el MESI luego no te lo va a certificar. Entonces, sentarse con esos muchachos y le miren, mis hijos, ustedes tienen esta dificultad, ustedes pueden ir a esta carrera técnica, la soltamos ofertando nosotros, y van a seguir siempre en el sistema de salud.
0: O sea, se le va a ofertar otro tipo de expectativa hacia el futuro.
1: Pero hay que sentarse con ellos, hay que decírselo, porque si nadie se lo dice, no se enteran y siguen tiempo ahí.
0: Eso es gasto para la universidad, gasto para
1: es mal gasto de recursos.
2: Vámonos a una pausa, doctor. Al regreso continuamos con esta interesante entrevista. Llévatelo.
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3: Estamos de regreso en la receta médica en el gobierno del sábado a través de la inmensa Z101, donde todo comienza, prosigue y nunca termina. Doctor Vicente Vargas.
4: Bueno, aquí tenemos al doctor Montero Sureño, próximo, Dios mediante, vicerector de investigación de la Universidad Autónoma de Santo Domingo. Mira, yo oía, creo que era ayer, aquí en la Z, ayer o antier, que estaban entrevistando al rector del ITLA, y él decía que ahora mismo había una demanda de las empresas aquí, que había 73,000 empleos de que estaban ahí abiertos, esperando que un tipo se graduara de tecnología para ir allá. Y él decía, las empresas me piden a mí que le mande técnico, y no hay aquí en el país. Entonces, pero todo el mundo aquí quiere ser médico, todo el mundo quiere ser abogado, pero no hay plaza. Pero están las plazas abiertas, ya disponibles, para que tú vayas hoy y te emplean para tecnología, que es más corto, pero no aparecen los individuos. ¿Qué usted piensa de eso como vicerrector académico?
5: Ahí vamos a retomar luego el tema igual de la planificación. Nosotros, nuestros estudiantes, nosotros tenemos un tema en la preuniversitaria, nosotros tenemos una deserción importante en la preuniversitaria, que nadie está prestando atención a ese tema. Nuestros estudiantes terminan la formación preuniversitaria y no van a las universidades. Primero porque tienen o no tienen recursos suficientes, o donde pueden ir tenemos todavía algunas limitaciones y los estudiantes tardan mucho tiempo para formarse. Entonces el tema de la formación técnico profesional a nivel universitario hay que fomentarla, y es cierto, el director del ITLA, y yo tengo experiencia con la gente del ITLA. La verdad, tengo un hijo que se formó en el ITLA, le pagué un colegio carísimo bilingüe y me dijo, papá, quiero ir al ITLA, y fue al ITLA, se formó como técnico y hoy está en Estados Unidos ganando $7,000 como técnico. Wow. Pero aquí él, sin haber terminado su curso técnico del ITLA, trabajaba en un banco y ganaba 90 mil pesos.
6: Wow. Entonces, fíjate cómo esos técnicos van yéndose del país, porque las oportunidades son grandes fuera del país.
5: Sí. Entonces nosotros tenemos que promover en las universidades, en el preuniversitario, ir a explicarle a los muchachos que puedan hacer formación técnica.
4: Excelente. Que es más corta,
5: que en más poco tiempo pueden y si quieren luego seguir hacer su formación técnica, se incorporan al mercado laboral y luego si quieren seguirse formando, pues van entonces a las universidades, porque nosotros tenemos que promover eso en nuestros estudiantes. Excelente. Pero hay que promoverlo.
4: Qué bueno.
5: en la preuniversitaria, que en las escuelas. Escuchaba en estos días un profesor diciendo que hoy en día hay que darle mucho cariño a los muchachos para que vayan a la escuela, porque no quieren ir a la escuela, porque también creamos en la tarde extendida con un currículo que implicaba que la tarde extendida iban durante las mañanas a tener formación teórica y en la tarde los talleres, pues resulta que los talleres no están funcionando. Entonces los muchachos se pasan todas las 8 horas en teoría. Claro. Entonces todos esos temas, ¿y quién entiende entonces? ¿Quién recibe el impacto de eso? Las universidades. Entonces estamos recibiendo estudiantes de las universidades, en todas, y sobre todo nosotros que somos los que recibimos, digamos, la mayor cantidad de estudiantes, porque somos la universidad más grande, la más importante del país, y además la que financia el Estado Dominicano a través de los impuestos, ahí recibimos entonces los estudiantes, digamos, de menores ingresos.
7: Así es.
5: Entonces, ¿qué pasa? Que nosotros tenemos que trabajar en la transformación de la educación preuniversitaria para mejorar la calidad de nuestros egresados, porque si nos llegan con déficit en lectura, lectoescritura, déficit en matemática, déficit en pensamiento crítico, no es la universidad que lo va a formar, es la preuniversitaria que tiene que formar a esos muchachos.
6: Pero fíjate, Montero, hay un problema. Yo tengo un estudiante que me llega tarde. Ven acá, ¿qué es lo que te pasa a ti? Dice, es que yo trabajo en un hospital. Entonces, digo yo, ¿y qué más? 4 hijos, un marido,
4: ay, mi madre,
6: y un trabajo.
5: Con esa carga.
6: ¿Qué tú puedes hacer? Tú no puedes leer nunca, tú no puedes estudiar.
5: Sí, entonces tiene que haber también un mecanismo de incentivar a los buenos estudiantes. ¿Por qué? Porque en la medida que incentivemos buenos estudiantes, en esa medida vamos a tener buenos egresados. Es cierto que hay un grupo de personas que tienen interés en estudiar. Entonces, esos estudiantes que tienen interés y tienen el nivel adecuado para estudiar, hay que apoyarlos. El Estado Dominicano tiene que apoyarlos, darle beca, darle financiamiento. Y aquellos que no tienen condiciones para hacer una universitaria y llevarlo a una carrera técnica. No podemos tener estudiantes 10, 15, 20 años estudiando, dando vueltas en la universidad. Hay que aplicar los reglamentos de baja académica de manera organizada, humanizada. Usted no, mire, usted no da para eso. Para eso están los orientadores. Váyase a esto, usted da para eso. Tenemos una excelente facultad de arte. Váyase artista, váyase técnico de cine.
4: Técnico.
5: Hay miles de posibilidades. No tiene que ser todo el mundo médico, abogado, contable y administrador de empresa.
4: Sí, yo conocí una odontóloga que me decía que aquí no hay técnico para arreglar los equipos dentales, los sillones. Me dice, todos los odontólogos estamos esperando un técnico que vaya arreglando los equipos y no hay uno solo. ¿Y por qué no prepara la universidad?
5: No tenemos carrera de ingeniería biomédica en República Dominicana.
4: Sí, eso pasa. Pero hay 80,000 estudiantes de medicina.
5: Exactamente, tenemos una infraestructura hospitalaria pública y privada enorme, pero no hay quien le dé mantenimiento y repare esos equipos, porque no tenemos ingeniero biomédico.
4: Para reparar equipos, nada.
7: Doctor Torres.
8: Sí, me parece que la Infote está impartiendo yo. Ciertamente, me parece que en las escuelas y en los colegios, antes de graduarse de bachiller, debiera haber una forma que Infotet pueda comunicarse para crear curso técnico, porque usted busca un técnico para reparar una tufa, un televisor, y es difícil que aparezca, como usted dice, sin embargo. Pero bueno, doctor, aprovechando su gran capacidad y sabiendo de su influencia en la Universidad Autónoma de Santo Domingo, ahora como vicerrector, me gustaría saber sobre uno de los temas que ha creado más confusión y más impacto en la parte médica, y es con relación a los exámenes de residencia médica.
4: El examen.
8: No voy a abundar sobre el respeto, pero quisiera que usted me arroje luz, porque esto ha sido muy impactante para los estudiantes y para nosotros los médicos, esos exámenes de residencia médica que han sido tan cuestionados.
5: Sí, ciertamente el tema del ingreso a hacer una especialidad médica en República Dominicana se ha tornado una batalla campal. ¿Por qué? Porque cada año aspiran a entrar a un programa de residencia médica 6.000 profesionales ya médicos formados que están ahí. ¿Y cuántas plazas hay, Santos? Tú que sabes más de eso que yo.
4: 700.000 plazas.
5: Mil plazas. Entonces se quedan.
4: Como mucho ponen.
5: Se quedan 5.000 fuera. Entonces eso es una batalla. Entonces hay muchos mitos y realidades con relación al tema del examen nacional único de residencia médica que la Universidad Autónoma de Santo Domingo, por ser la universidad pública, lo gestiona. Lo imparte, esa es una atribución que tiene la universidad y recibe todos los años muchas críticas, etcétera. Y siempre hay un mito de que el examen se vende, pero eso no es solo en República Dominicana, eso pasa en la mayoría de los países que tienen.
4: Pero usted dice que es un mito, entonces no es verdad.
5: No es verdad que se vende el examen.
9: No hay una manera.
5: No, no hay manera, no hay manera.
8: Ese informe, esa llamada que no.
5: ¿Qué es lo que ocurre? ¿Qué es lo que ocurre? Que cada, cuando se termina el examen, el día del examen que se termina, el examen, la misma universidad lo publica. Entonces hay unos vivos que arman unos supuestos exámenes con esas preguntas de exámenes anteriores y van y te lo venden.
9: Okay.
5: Ese es el tema. Entonces, ahí puede ser que salga una pregunta que coincida, porque son preguntas de los exámenes anteriores.
4: Si uno coge los exámenes viejos para ver la
5: pregunta. Yo te pregunto, si el examen efectivamente se vendiera y la vida de mucha gente depende de que comprar ese examen, prueba acá, todo el mundo va a salir con buena nota,
9: sí,
5: y la mayoría de los muchachos se queman en ese examen, que también hay que llamar a la reflexión de por qué se están quemando. Es porque vienen con deficiencia en la formación previa que tienen.
9: Y que no estudian mucho también porque se agarran desde la pregunta y que el examen.
5: Exactamente, no, exactamente. A ver, yo creo que el examen hay que transformarlo. Hay que transformar el examen. ¿Qué yo pienso? Nosotros tenemos que crear como en otros países. Las preguntas del examen están en un documento, 10.000 preguntas,
9: sí,
5: están ahí, y de esas 10.000 preguntas.
4: El following es aquí.
5: Exactamente.
4: El libro, claro.
5: Ahí están todas las preguntas. Sí, y resolvemos, sí, y resolvemos el tema de la venta del examen. Pero yo creo que el ingreso a la residencia médica no puede ser solo un examen, porque el examen lo que evalúa es memoria. Y yo creo que hay que evaluar otras habilidades para el ingreso a la residencia médica.
9: O sea, usted cambiaría, ahora mismo lo más importante es el examen. Anteriormente había unos puntos de pasantía, qué sé yo cuánto, se han ido eliminando esos puntos. Y por ejemplo, si la investigación lo que tiene valor de un punto ahora mismo, porque a los artículos se sabían que era un
5: conflicto, sí, sí, cosa.
9: Entonces vinieron, hicieron ahora y le dieron de mayor fuerza al examen.
8: Sí,
9: casi prácticamente, y luego sigue la entrevista con 5 puntos, que debería ser todo lo contrario. En la entrevista hay que tuve la actitud, valora todo lo que es el componente estructural de ese estudiante, que generalmente tú a que aspira a esta, se haría una investigación importante, porque ese estudiante que está llegando de la primaria, de la secundaria, está llegando con mucho déficit a las universidades y son prácticamente analfabetos en potencia con respecto al sistema anterior. ¿Qué haría la universidad? Porque creo que quedó claro la contesta.
8: Sí, junto, sí, claro.
9: De que, ¿qué pasaría
5: con el examen? Que el examen se vende.
9: Sí, ya tú contestaste eso. Pero ¿qué haríamos nosotros con ese ahora, lo anterior? ¿Qué haría la universidad? Porque creo que quedó claro la contesta.
8: Sí, junto, sí, claro.
9: De que, ¿qué pasaría con
5: el examen? Que el examen se vende.
9: Sí, ya tú contestaste eso. Pero ¿qué haríamos nosotros con ese ahora, desde la universidad? En una investigación sustancial para que tenga mejor recurso, que hace rato no está llegando a las universidades porque vienen con mucho bache. O sea, nosotros necesitamos un sistema educativo con otro tipo de estructura, con gente menos peleando, menos huelga de esos sindicatos, y realmente organizando un sistema de educación que sea al nivel y requerimiento de este país.
5: Sí, mira, todavía con el tema de residencia médica, nosotros pretendemos dejar un legado en la Vicerrectoría de Investigación y Posgrado. O sea, yo quiero que me recuerden como el vicerrector que hizo 2 cosas. Que transformó el tema del sistema de residencia médica, que creó un sistema nacional de residencia médica. Porque ahí todas las universidades tenemos que intervenir, porque las universidades somos las que estamos certificando que usted es especialista en oftalmología, en urología, en cirugía, en medicina interna, en fin. Sin embargo, el papel que estamos jugando las universidades, no solo las universidades, con el tema de la formación de esos especialistas es deficiente. La formación se está haciendo solo con el hospital y las universidades están participando muy poco. Fíjense que estoy diciendo una cosa que puede ser políticamente incorrecta, por eso es la realidad, y que vengan aquí y que me la desmientan.
9: Pero la universidad
5: no, las universidades no están haciendo su labor con el tema de la formación de esos especialistas.
9: Pero escúchame, Montero, es que
5: necesitamos crear ahí un sistema de formación de residencias médicas en la República Dominicana, que que implique el tema de cómo se accesa, cómo se egresa y cómo se evalúa el proceso de enseñanza-aprendizaje. Porque después que tú entras a la residencia, tú no te puedes más. ¿Y quién dijo que no? Si tú no tienes la competencia adecuada, no adquiriste la competencia en el año que te corresponde.
9: Pasa lo mismo que la carrera.
5: Ah, pero yo tengo residencias, especialidades en hospitales que no tienen condiciones mínimas para hacer formación. Porque como yo le enseño a un gastroenterólogo a hacer colonoscopía, si no tengo el equipo y lo estoy formando. Entonces tenemos también que habilitar y acreditar hospitales para formación académica, que no lo tenemos.
3: Vamos a tomar algunas llamadas en este momento, ya que estamos entrando, ¿verdad?, al tramo final. 809-565-9101. 809-732-0101. 809-200-0101. Llamadas internacionales al 855-221-0101. Buenos días. Receta médica en el gobierno del sábado. Adelante.
10: Buenos días, señor Roberto.
3: Sí, le escuchamos.
10: Yo quería recordarle al doctor, estaba hablando ahorita de psiquiatra.
3: Ajá.
10: Fíjese, cuando estaba la señora Socorro Lama, administradora del antituberculoso, se creó una comisión de personas que iban a la loma que estaba detrás del hospital. Y por eso se descubrió que había un manantial arriba de la loma, que la señora Socorro Lama le exigía a los que estaban un poco mejor para sembrar matas y pequeños árboles para que la comunidad lo disfrutara. Buen día.
3: Saludos, buenos días.
11: Buenos días, Roberto, de nuevo, Jorge Hernández, desde la ciudad de Nueva York.
3: Adelante.
11: Ustedes estuvieron hablando de los planes de retiro.
3: Sí.
11: Yo hice un curso en República Dominicana. ¿Por qué digo esto? Porque si usted tiene 1,000,000, usted se lo van a prorratear por cierto número.

0: años. Y entonces, al final, cuando se termine ese dinero, le van a entregar una pala para que haga su propia culpa.
1: Sí, eso sí es.
0: Entonces, aquí también existe ese mismo problema, Roberto. Aquí existen tres tipos de pensiones. Usted puede pensar retirarse a los 62 años, que es temprano, a los 65 o a los 67, que es completa. ¿Qué sucede? Que usted se retira a los 60 años, usted se queda sin seguro. Okay. Usted tiene que pagar. Y si usted ganó mucho dinero a los 65 años, después que me dediqué a pagar. Yo tengo dos hermanos que están pagando $207 mensuales, sacan de la pensión de ellos.
1: ¿Dólares?
0: Para la parte B, que es para los hospitales. Porque okay, me cuidan.
2: Eso es como complementaria de lo que vaya a recibir.
3: Buenos días, buenos días.
2: Saludos, buenos días, sí, que hay. Adelante.
3: ¿Cómo estamos, Roberto?
2: Muy
3: un
2: bien.
3: Abrazo para todos los exponentes que están en este maravilloso programa.
2: Gracias, hermano.
3: Con respecto a lo que estaba diciendo el señor ahí, de los pasantes y de las especialidades, que cuando una persona como médico se gradúa,
1: el doctor Montero,
3: va a hacer la pasantía y no tiene ni siquiera los equipos necesarios para hacer esa especialidad, ¿cómo se le exige a ese pasante que tiene que llenar los requisitos si no tiene la preparación? Aquí hay dos cosas que yo he tomado muy en cuenta y yo quiero que ustedes lo pongan en observación. Esto no es denigrando a nadie. Un profesional de la medicina, después de Dios, son los médicos, pero hay que estar bien preparado para eso, porque una mala práctica médica puede causar problemas también.
1: Claro.
3: Entonces, ¿qué sucede? Aquí hay muchos especialistas que ya están, como quien dice, de retiro y tienen que estar trabajando. Entonces no consiguieron dinero cuando ejercían. Eso da pena. Entonces el sistema de servicio médico aquí en este país, ¿qué le deja a uno como paciente? Uno se siente muchas veces inseguro. Y díganme ustedes si es verdad o es mentira eso.
2: Ahí está su planteamiento. Saludos, buenos días.
1: Ahorita le contestamos al final del
2: buenos días. Sube un poco la voz, por favor. Tenemos dificultad con su llamada. Trate de marcar nueva vez, por favor. 809-565-9101. 809-732-0101. 809-200-0101. Saludos, buenos días.
4: Buenos días.
2: Le escuchamos. Su nombre y
4: quería detrás. Preguntarle,
2: ¿sí?,
4: al investigador, el aspirante a vicerrector, ¿qué le parece a él de las pensiones de la UAS? Okay. El país tiene 158 municipios y no sé quién se le inventó de que la universidad debía estar en todos los sitios.
2: Okay.
4: Bueno.
2: ¿Su opinión sobre esto?
5: Sí, excelente pregunta. El tema de la extensión que ha sufrido la universidad en estos días es político de un interés que tiene el presidente de la República, que le ha dicho que por su historia anterior y el conocimiento que él tiene, porque su papá fue vicerrector de la Universidad Autónoma de Santo Domingo.
2: Okay.
1: Él tiene una universidad también.
5: La verdad que se ha comportado muy bien el presidente de la República, ha hecho mucha inversión en la UAS y se han abierto muchas extensiones. La universidad prácticamente es una universidad nacional. Entonces, él, como política, él dice que él aspira a que haya un recinto de la universidad a menos de 40 kilómetros de distancia de los estudiantes. Eso tiene ventajas y desventajas, como todo en la vida. Creemos que esa extensión tiene que hacerse de una manera más planificada. Tiene que haber un proceso de orientación de la respuesta a esas comunidades desde la universidad. Por ejemplo, nosotros tenemos ahí un centro en Higüey, pues ese centro debería estar más especializado en el tema de la formación de turismo, sí, en el tema de la forma, porque es una zona turística.
1: Un perfil de
5: cada recinto.
2: Por ejemplo, en el sur, la parte de agricultura.
5: La agricultura, agronomía, veterinaria, en fin, esas cosas. Yo creo que hay que trabajarla y pensarla así. Y, por supuesto, garantizar la calidad en cada una de esas extensiones que se están
1: ofreciendo. Y yo creo, ahí agregándole, que la respuesta a que la urbe se llenó demasiado aquí, demasiada estudiante, porque ha crecido la capital de manera muy marginal, ir a cada provincia y darle la oportunidad a que esos estudiantes que no pueden venir a vivir aquí por falta de recursos y esas cosas, resuelvan su problema. Lo que hay que agregar ahí adicional son que tengan profesores competentes y que no sean simplemente gente por llenar una aula, sino que realmente tengan los profesores de calidad para que se mantenga la calidad de la universidad.
5: Correcto. Eso va a implicar más recursos para la institución. Nosotros nos manejamos con un presupuesto siempre deficitario, aunque la gente cree que hay muchos

0: el Centro Sismológico Nacional está en la UAS y eso implica recursos.
1: Sí, pero eso significa inversión en tres patas fundamentales del Estado.
0: Pero lo que quiero
1: educación.
0: También, pero lo que te quiero decir es que la universidad ofrece unos servicios que no son necesariamente vinculados a la docencia, pero son servicios nacionales. Entonces, y otra cosa que tenemos nosotros en la Universidad Autónoma de Santo Domingo.
1: Más presupuesto, entonces, tiene que pedir
0: Sobre todo para investigación. Nosotros vamos a proponer que vaya más presupuesto para investigación.
1: Sí, Roberto.
2: Saludos, buenos días.
3: Buenos días.
2: Sí.
3: Ivette Reyes y Lidia Rosmina, darle las gracias por este buen programa. Y esa sugerencia del doctor de estudiar cursos técnicos mil veces bien, porque aquí con los dos pesos que gana un médico, no puede sobrevivir. A los médicos hay que darle dinero para que ellos puedan vivir cómodamente, porque es una carrera muy sacrificada.
1: Dígale eso al código penal.
3: Gracias.
2: Pero la gente cree que los médicos somos millonarios todos.
4: Ahora no van a meter presos.
1: Ah, pero sí, espérate, Roberto, espérate, mira, ahora de esa pregunta. Señores, el código penal, que yo veo que el colegio médico tiene una parsimonia y que se quedó durante todos estos años dirigiendo un mismo grupo, pero encima de esto dan un año para unas revisiones. Mira lo que dice esa oyente. La situación del médico, y nosotros que somos médicos sabemos más que nadie.
2: Muy
1: ahora
2: oyente, sí, muy aceptada.
1: Entonces, ¿qué sucede? Vamos a aprovechar ahora Montero, que está hablando del sistema de salud, que sabe bien la precariedad de un presupuesto en salud que también él no ha tocado, pero que él seguro va a tocar, que es parte de la falta o la deficiencia que tenemos en atención, porque a pesar de tener las leyes y todo eso, ahí tiene que haber presupuesto definido para esa atención. Entonces, ahora se agrega la situación de un código penal que prácticamente pone en vilo la atención, porque pone al médico como un victimario y a la paciente como víctima, los dos elementos fundamentales de décadas que han resuelto, por donde se han resuelto y se han disminuido tasas. Todo eso que se planteó ahorita de la disminución de la adolescente y todo eso, es producto de que de una atención de médicos, no de criminales.
0: Sí,
1: entonces,
0: eso meritaría un programa especial, el tema del código, porque
1: dale un resumito.
0: El código le va a imprimir un nuevo elemento de reto al sistema, porque al sistema de salud, porque no solo el código va a penalizar a la privada, también lo público.
1: Claro.
0: Entonces, en este momento el código introduce un elemento que no existía anteriormente, que es el tema de la responsabilidad del establecimiento de salud, público o privado. Y por lo tanto,
1: hay un elemento
0: que está en el código establecido, que es el tema de la responsabilidad penal por el incumplimiento del protocolo. Por lo tanto, ahora todos los establecimientos de salud van a tener que reorganizar toda la atención y tener siempre ese documento, porque va a ser una garantía de que ante alguna situación de impericia o no impericia, se pueda demostrar que no hubo impericia porque se cumplió con lo que estaba establecido.
1: Pero es un tema crucial. Sí, pero mira,
0: en este momento que se incluyó el código y no, nada, es un código. Sí. Duramos 20 años para modificarlo y ahora que estamos leyendo.
1: Porque faltan días. Mira, es como tú dices, tomamos este tema última hora porque tú has sido bien versátil en la y te estamos aprovechando. Ahora, ¿qué pasa? Este tema lo trajimos nosotros el sábado pasado y vamos a tener Vicente que volver a dar otro toque.
0: Sí, sí.
1: ¿Por qué? Porque nosotros nos tenemos que convertir desde aquí como tribuna. Roberto es comunicador y periodista y comunicador y psicólogo, pero comunicador.
0: Médico, Roberto.
1: Pero dice el artículo 179 de ese código que si él da una noticia como estamos dando nosotros, tenemos que decir la fuente, porque si eso nosotros no lo queremos decir, que eso no debe ser, yo sé cómo la situación de diario dice que tiene pena de 20 a 30 años si el otro se querella contra ti, para que vea lo que hay. Entonces, ¿qué pasa? Ese código lo que es del 1846, código, lo que han querido venir es actualizarlo sin actualizar también las condiciones de República Dominicana. La situación, si tú quieres corregir la atención, tú tienes la Ley General de Salud, que en el artículo 98 dice que los médicos deben dar eficacia

0: producir eficiencia, y ese artículo tipifica, y ahí tú tienes la rectoría para tú auditar ese ejercicio médico, no los tribunales. La situación que se va a plantear aquí es que nosotros le vamos a tener que entregar las clínicas privadas y los hospitales, ¿sabe a quién? Al Ministerio Público, a los congresistas, para que sean ellos nada más, porque el médico, dijimos el otro día, para ir concluyendo, de que nosotros, cuando estamos frente a un paciente, no estamos frente a una víctima.
1: Eso.
0: Nosotros no somos delincuentes, los delincuentes son los que acechan con alevosía y con acechanza, y vienen y se ponen en una esquina, donde de repente se te frenan. El médico, cuando está frente a un paciente, está haciendo una anamnesis, está haciendo una semiología, está buscando un diagnóstico para mejorar ¿qué? La condición de salud por la que vino ese paciente. Cuando una persona tiene una crisis emotiva, que viene con esa crisis de salud mental, tú tienes una paciente que realmente, y ahora para medicar incluso, va a tener que tener cuidado, porque hay pacientes que te van a venir en una crisis, que tú vas a intervenir, ustedes como psiquiatra van a intervenir, y la reacción es por idiosincrasia. No todos tienen reacciones como ustedes quieran, hay unos que van a exacerbar y ustedes tienen que volver otra vez a intervenir. Entonces, en todo eso, si ese paciente se querella, usted puede tener cárcel de 1 a 3 años, sí. Nada más por eso. Y si te niega, porque ahí no hay protocolo, dice también que si más adelante esa paciente tiene consecuencias, tú vas a tener también presión hasta 5 años. El artículo 39-41 que establece la situación de que si en la clínica, por ejemplo, viene y se niega una situación, ya él de manera jurídica, como persona jurídica, puede tener una multa. Entonces ahí la agarran a la clínica con multa a partir de 95 millones de pesos. Esto es un desastre. Sí, entonces, no, ¿qué es lo que estamos buscando?
2: Ah, quebramos, yo sé.
1: Pero perdón, usted que es anestesiólogo, porque ya cuando se trata de un procedimiento ambulatorio, yo tendré que ser como los jueces, que se desinhiben de un caso cuando quieran y dejar morir a ese paciente, porque yo no voy a ir a la cárcel, porque se le antoje a un juez dictar medida condenatoria a un médico. Pero ahora le voy a exponer este escenario. ¿Cuántos pacientes llegan en la noche al hospital Moscoso Puello con heridas por arma de fuego y arma blanca? ¿Cuál es la principal causa de muerte por un paciente que llegue con heridas por arma de fuego y arma blanca a un hospital? La hipovolemia. ¿Cuál es el problema? Pues falta de sangre. ¿Cuántas pintas de sangre hay en la nevera de Moscoso Puello? ¿Cuántas hay?
0: Ninguna.
1: Hay que llevar al paciente a quirófano corriendo.
0: Sí.
1: En menos de un minuto, un paciente con una herida por arma de fuego y arma blanca en el abdomen. Generalmente, hay que llevarlo al problema. Por falta de sangre. ¿Cuántas pintas de sangre hay en la nevera de Moscoso Puello? ¿Cuántas hay?
0: Ninguna.
1: Hay que llevar al paciente a quirófano corriendo.
0: Sí.
1: En menos de un minuto, un paciente con una herida por fuego y arma blanca en el abdomen. Generalmente, llevarlo al quirófano inmediatamente y comenzar a intervenir al paciente para salvarle la vida. ¿Qué va a hacer médico en un hospital público en esa condición?
0: Yo
1: quisiera que me diga que usted
0: cree antes. No, lo que
2: el sistema no está parado para
0: Montero, lo que quiero es.
1: Yo espero que los días faltan. Lo hagan las autoridades.
0: No. Ese código tiene que posponerse para revisar.
1: Todo esto se
0: tiene que hacer un año. Ahora, ¿qué es lo que dice el colegio médico? Y al tribunal constitucional y querellar. Sí. Porque aquí hay, sí, es verdad que sí, colegio médico, porque prácticamente cantaron todo esto, o sea, tan callado mismo. Y nosotros lo que queremos es diciendo la relación humana, sí, en fin, de cálida, entre un paciente y un médico.
2: A está comprometido de agosto, si no se hace nada,
0: el 6 de agosto.
2: Entonces, problema,
0: entonces nosotros lo que tenemos que pedir es entregarle al Ministerio Público, al Congreso, entonces, que sean ellos y olvidarnos de tal, olvidar de clínica, porque nosotros no nos vamos a entregar y como está el sí, sistema.
2: Mi recomendación sería que se haga la revisión
0: y que se posponga
2: del aspecto que tiene, el impacto que tienen, que se analicen, que se hagan las sugerencias de qué hacer, qué modificar para que la población tenga cierta ciudad, para el paciente esté seguro, para que los profesionales puedan atender a los clientes sin la presión, el riesgo,
1: claro,
0: de que quiten esos artículos.
2: Sí, sí.
0: Primero que eliminen esos artículos, porque la atención de un paciente nunca debe criminalizarse. Nunca. Y si aquí de la tiranía hemos tenido una atención y los resultados, no hay necesidad de poner un bate atrás y una sola hora juría a lo que ha sido una relación eterna, el de respuesta que tiene que sanitaria, que tiene que dar el médico.
3: Bueno, el colegio médico se está pronunciando sobre esto, sí, lamentablemente.
0: Denuncia, ellos tienen que tomar, ahora mismo ese es el presidente pasado, este presidente estuvieron cuando se aprobó ese código. ¿Qué? Y saben que le sigue, ¿cómo que tú te vas para el síndico? El médico, ahora

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1: Con 6 minutos, continuamos en el gobierno del sábado a través de la inmensa 101, donde comienza, prosigue y nunca termina. Ya este segundo bloque con un excelente equipo de profesionales disciplinarios aquí para socializar las principales informaciones nacionales como internacionales. Saludamos a nuestro compañero Jimmy Duval.
2: Gracias, Roberto. Gracias, don Bienvenido. A todo el equipo de acción de Z101. A nuestro compañero de panel, Emerson Soriano. Mi hermano Licho Matos, Don Luzón, Carlos Fernández, y hombre que me llena de Dios, y siento un regocijo en mi corazón cuando digo Jesús, Jesús. Y contigo también a toda la diáspora y la rica dominicana. Es una sola radio, Z101.
1: Días a nuestro querido compañero Don Andrés Licho Matos.
3: Muchas gracias, Roberto. Gracias a Dios que permite estar en esta plataforma gigante. Que bienvenidos a Facilan. Gracias a Dios que cada día un esfuerzo porque nosotros podemos estar caminando y este esfuerzo de orar. Saludo a mis compañeros Jimmy, gracias, Jesús, Carlos, Héctor y mi hermanito, Soriano.
4: Amén.
1: Buenos días a nuestro compañero Emerson Soriano.
4: Buenos días, Roberto. Bienvenido a mi hermano Licho Matos. Saludos a Jesús, a Luzón, a mi querido hermano Carlos, a mi hermanito Jimmy Duval, a usted también. Y a todos los oyentes de la CETI, que es lo mismo que decir el país y gran parte del mundo.
1: Buenos días a nuestro compañero Héctor Luzón.
5: Gracias, Roberto Díaz. Muy buenos días a mis compañeros. A todos son mis hermanos. Voy a ser particularidad.
4: Tienes tu privilegio, no te voy a disimular.
5: Todos son mis hermanos. Los saludos a todos. Exacto. Todos son mis hermanos y también son mis hermanos, todas las personas. Nos escuchan en el pueblo dominicano, este pueblo que siempre en su heroicidad siempre ha permanecido todo el sentido de la palabra, a todos los dominicanos de aquí y de allá y a todo el equipo de producción que posible este gobierno de la mañana, encabezada por sugerencia.
1: Así es.
5: El señor Bienvenido Rodríguez, Bienchi Rodríguez, entre otros. Así que adelante, aquí estamos en el cañón.
1: Carlos Andrés, buenos días.
6: Buenos días, Roberto, y a este grandioso equipo de hombres que cada sábado estamos a través de esta Z101. Gracias, don Bienvenido Rodríguez, que nos permite comunicarnos con el país y con el mundo. En un sábado un tanto medio lluvioso en parte de nuestro territorio y con un presidente de la República en Santiago de los Caballeros, aquí estamos nosotros. Informarle al país.
1: Buenos días a nuestro hermano Jesús Colón.
7: Muy buenos días, Roberto, don Jimmy, hermano Lico, don Emerson Soriano, Héctor Son, Carlos Fernández.

0: esa denominación que le acaban de pseudónimo.
1: Permítame interrumpirle, decirlo a mi reporte. No, sí, no, no, es brísimo. No, usted aquí viene a la flor y nosotros los cadillos.
0: Ay, no. Bueno, decía mi mamá que a veces habían cadillos que no piqué, ¿cómo arañaban? Sí, sino que acariciaban, porque despedía.
2: Ahí en esa categoría entra Luzón.
0: Porque siempre me he sentido bien acogida aquí. Qué bueno. Muchas gracias.
3: Bueno, para continuar con el espacio, nos quedamos de este lado con el comentario de nuestro compañero Jimmy Duarte.
1: Gracias, Roberto. Una vez más, el golpe duele más al que lo da que el que lo ve. Campañas sucias son cosas del pasado. Esta semana, lamentablemente, contaminé mis oídos, mis ojos, al ver y escuchar declaraciones en contra del expresidente Leonel Fernández, hablar sobre su estado de luz, señores. El presidente Fernández está vigoroso, por lo veo. Lo primero que cuando una persona tiene alguna enfermedad, lo saca por cabello, se cae el cabello. Eso somos nosotros los que de manera empírica imaginamos y hacemos especulaciones. Y el presidente Fernández pido una fruta en que ustedes quieran o no, le ha provocado codicia en el aspecto electoral. Ha tenido un proceso de relanzamiento de su carrera política, podríamos decir, en esta etapa. Y yo creo que confundir al país y hablar de la dimensión de un líder como Leonel Fernández, de sus condiciones de salud, lo hicieron con Peña Gómez en un momento de tiempo. Lo hicieron con Balaguer, que inclusive fue no vidente desde la presidencia de la República. Lo hicieron Danilo Medina, demente. Lo hicieron con Polito Mejía, que a Sazón Hipoto se le adelantó. Recuerden. Y dijo, yo me voy a operar de tal enfermedad. Entonces, yo creo que esto no se puede jugar. Y toda gente que tienen cierto renombre a nivel de opinión pública. Yo me encuentro, presidente, en esa relación, dio el doctor Tomás Castro Sirio, Monegro, perdón. Dice, mete su perfil de Instagram, que dice la expresión, el mundo está en peligro por las personas, sino aquellas que permiten la maldad. Doctor, me pongo de, hago referencia ante usted, no caiga eso, no caiga en eso, sobre todo con una figura que lo que le aporte al país. Todos los presidentes que han tenido han dado su aporte. Usted no pone de acuerdo con alguno, claro, es un derecho que existe el presupuesto de democracia que tiene cada semana. Pero confundir en un momento como este, tarde de confundir la suerte que el país, la gente, no ha comido eso, suerte, y salieron voces certeras, como amigos comunes que llamaban, inclusive, hasta lo que movió es, llamaron a un médico, y a un médico, el presidente Fernández, para preguntarle cómo es la cosa, y le dice, señor, estoy en perfectas condiciones. O sea, que la mentira tiene plazo de vencimiento. No juegue con eso, señores. Es verdad, la democracia no todo expresar, no libremente, hacer opinión, hacer conjeturas, pero ya hay ponerle raya, la raya pizarro si fuese necesario, parar esas desinformaciones que crean pánico en una población en algunos momentos. Suerte que esta no corrió a los niveles que quizás el protagonista de esa serie no llegó. De manera que no estamos de acuerdo con eso. Las campañas son cosas del pasado. Ya eso, usted puede. Es más, todo lo contrario. Eso se revierte a favor o a favor de en contra de usted las hace. En todos los sentidos, búsquelo. Porque la gente siempre sale presión universal. Lo minimizaron. El presidente Fernández no está víctima. El presidente Fernández tiene, está vivoso, está firme, todo el mundo lo ve. ¿Qué me puede poner lo que usted quiera en el muro de su lotería? Lo respeto, se lo respeto. Pero señores, ese tema no debe tocar ni siquiera por imaginación en un medio de opinión pública. Llévame, Friña.
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0: digo a eso. Ellos tienen un estimado de que hay una más de un 60% de jóvenes que mueren. Ese consumo lo van y ya tienen los pulmones calcomidos. Y dicen que eso no cura. Eso no se cura. El que se pone a fumar, vape. Que no sé, porque eso no, nada más. Eso es. Son forma de volver loco la gente. El otro tema fue el inicio de una campaña que tenemos mucho tiempo trabajando con MS, y es sobre trabajo infantil. Esta semana la República Dominicana puso práctica un programa, una política, y yo vi news de que en República Dominicana cerca de 400.000 niños están esclavizados con el trabajo infantil. 280 niños. Este es un trabajo que tiene complicidades de las autoridades, complicidades de los padres, complicidades de las escuelas. Tiene complicidades de muchos sectores alrededor del niño. Yo sé que, bueno, porque nosotros todos trabajamos siendo menores. Todos nuestros padres no nos dejaban jugar. Pero era como otro tipo de libertad, era como otro tipo de dolor. Nosotros nos obligaban a ir a la escuela. Y el infantil de nosotros era un mandado. Era muy poco ese trabajo forzado.
1: O ayudar al padre.
0: Ayudar al papá, al tío, al padrino. Entonces yo quiero felicitar a todos los organismos del Estado, CONANI, el Ministerio de la Mujer, en combinación con ICEF, han desarrollado esa política, pero necesitan penetrar al seno familiar, necesitan hacer un escrutinio, necesitan ir a descubrir las casas, descubrir las causas en el seno familiar, el seno de las comunidades, de todas cosas, obligan a que un niño trabaje. Y a un niño, yo siempre dije, yo fui maestro 26 años, y y fui maestro primero en la primaria, después la secundaria, primero no, me pusieron el adulto, iban los que bajaban.
2: Que estudiaban, que estudian de lo que no pueden asistir de día, porque trabajan.
0: Y trabajé en un liceo, que mucha gente lo etiquetaba en la que se llamó el Liceo Capotillo. Yo trabajé 10 años.
2: Yo estudié parte del bachillerato.
0: Yo fui a ese liceo, hicimos asociación de profesores, y visitábamos los estudiantes que no iban a escuela. Y hoy esos estudiantes no son las gracias a los profesores, porque nosotros rompimos gorra de que ellos debían estudiar. Y nosotros dirigíamos, nos teníamos una socióloga de aulas sociales, de paz descanse. Esa maestra montó más de 30 escenarios, como llaman, charlas, para que cada estudiante definiera su proyecto de vida. Y ayudábamos, llenaban varias guaguas que cuando salieran de Teo cogieran el oficio. Ahí ellos se forjaban como estantes técnicos. Y hoy hay cientos de estudiantes en la zorrística. Son bachilleres, saben inglés, pero están formados en la turística. Entonces eso tiene que ser vertiente, que tiene que volver. Me alegro mucho por eso y quiero dejar ahí, porque me siento orgulloso de que hay un distinto.
3: Bueno, gracias a Licho Mar por su comentario. Vamos a quedarnos aquí y vamos.

0: siglo con el pueblo. Pero dice que suena mejor.
1: Gracias, hermano Jimmy. Un placer, un siglo con el pueblo. Miren, que me van a juzgar PRMista después que yo hable ahora. Que lean el artículo que hice ayer en Sion, precisamente con la, el planteamiento que tuvo el hermano Jimmy Duval en relación al doctor Fernández, para que vean que lo mío es objetividad, que no es cuestión de ñeñeñe, que yo le doy el signo a cada cosa de real valor y defiendo con objetividad. Eso que usted planteó, yo lo suscribo todo su parte, pero que lean el artículo titulado La envidia de Lionel, que hice ayer, que lo hice después que usted vio ese ¿sí que le llaman? Un asunto donde aparecía el abogado usted me dijo, hablando algo de Lionel sobre sus, entonces que lean mero eso antes de atribuir que soy PRMI, porque yo hace tiempo soy político, menos partidista. Anoche tuve oportunidad de cenar con el presidente de la República, un encuentro que organizó un amigo, es Dorado de
0: Sarajevo. Es privilegio, creo que habían 40 personas.
1: Sí, pero más o menos la cantidad que estamos ahí. Un ambiente totalmente festivo, jovial, de laxo en todo el sentido de la palabra, porque conversaciones fueron uno coloquial. El presidente precisamente se mostró satisfecho por el crecimiento que ha tenido Santiago, por lo que él ha hecho por Santiago, en el sentido de facilitar el desempeño y la intervención del privado en aras, en beneficio de lo que es Santiago como ciudad y lo que Santiago como el Cibao entero como, y el aporte que tiene que al PIB. Entonces dice que se siente optimista respecto del futuro económico de la República Dominicana, precisamente como estábamos hablando, que el propio gobernador del central ha dado hecho una proyección, uno de los el mejor técnico que creo que hay en esa manera, va a ser entrante para esto, Valdés Alviso, porque lo ha demostrado, todo queda con él. Entonces, y no es por poco, que el proyecto un 3 y pico de crecimiento, precisamente el Fondo Monetario Internacional, existe en que será lo aprecia como muy positivo y un logro grande. Y él se siente optimista ante la situación que hay en el contexto nacional con las estas rivalidades entre Irán, Israel, Estados Unidos, Ucrania, Rusia, que él es optimista. Y de verdad que los propios empresarios del Centro Histórico de Santiago se sintieron bien satisfechos con la visita. Me tocó compartir un entrañable amigo en la mesa con Hito, no, de quien me enteré también que está haciendo un trabajo en el Ministerio de la Vivienda, porque hablamos sobre todo de la cárcel de Unamuya, el hospital de Nuevón, y el ayuntamiento, el local del ayuntamiento está construyendo en San Rafael del Yungo. Ustedes saben que es el municipio, tú que eres regidor, sabes que es el municipio que más recauda ahí, San Rafael del Yungo. El municipio que más recauda es San Rafael del Yungo. Entonces él le está construyendo un edificio para el ayuntamiento de San Rafael del Yungo. Y Arcel, Unamu, que está en un 75%. Ustedes saben la crisis que hay aquí con el punto habitacional para la penitenciaria, muy muy terrible. En la pasada estaba hermano un lío Parra, que es una de las cárceles la más holgada, pero hay una situación que es sistémica, estructural, que el sistema casi en todos los países tienen muchos de los vicios que tienen, que nosotros tiene un vicio arrastrado de toda la vida. Estructural, las cárceles son un negocio por medio.

0: en una mulla.
1: Esa va a ser una cárcel
0: amplia, suficiente, donde la gente va a estar instalada de manera digna. Hablamos largo rato, compartimos la mesa, Hito, dos o tres amigos más y yo, y veo que Hito sigue con su forma de manejarse. Primero, un caballero, y segundo, un funcionario muy eficiente. Luis se ha hecho acompañado de muchos funcionarios a los que le llaman los popis, y que muchos PRMistas se quejan de que, por ejemplo, personas que no son PRMistas, como el ministro de Educación, el propio ministro de Obras Públicas, Hito, son personas que no forman parte de la estructura, son aliados, pero no forman parte de la estructura partidaria del PRM. Y yo le destacaba eso ahí, dice, bueno, yo creo que lo estamos haciendo bien. Digo, sí, ustedes lo están haciendo bien, pero falta como esa, sabrá Dios con atención a qué criterio o a qué situación el presidente elige funcionarios de extra partido, en la mayoría de los ministerios importantes. Lo que sí es que yo pienso que esa decisión ha ayudado a que el gobierno tenga menos el lastre en términos de corrupción y ese tipo de cosas. Ha ayudado de alguna manera, porque aquí no es fácil manejar los compañeros, los partidos, no es muy fácil controlarlo. Entonces, en ese sentido, yo quería felicitar al presidente. En Santiago, por ejemplo, se está adoquinando la calle del Sol, una parte, un tramo, que va a ser muy, muy importante, la que está precisamente frente al Pez Dorado, donde cenamos anoche. Y el presidente, insisto, se siente muy optimista, hizo un reanuncio, en eso voy a reconocer que se ha anunciado muchas veces, el asunto de la carretera del Ámbar, que son 8,000 millones que ya tiene apartado para iniciar la carretera, para el asunto de la carretera del Ámbar, en reserva ahí, 8,000 millones y pico y tanto tiene ya reservado. De manera, eso le va a dar un empuje a Santiago, le va a dar un empuje a Santiago. Sí, 8,000 millones de pesos tiene reservado para eso. ¿Cómo que usted se ríe entonces?
2: Yo conozco ese caso.
0: Ah, usted lo conoce, pero usted sabe que se ha hablado muchas veces de que se va a relanzar y no, se va a abrir y se va a empezar y no se empieza. Ya dijo que finalmente eso va a comenzar. Yo le tomo la palabra, porque Santiago, como ciudad mediterránea, el turismo de Santiago es distinto que el de ciudades costeñas, de costa. Y Santiago necesita de alguna manera que de Puerto Plata a Santiago se comunique el tramo para llegar a Santiago, se haga más corto, porque los turistas de crucero vienen, van a entrar a la ciudad y se va a dinamizar mucho más la economía. Y Santiago ha tenido grandes restauró, por ejemplo, el Hotel Mercedes, y Santiago tiene muchas inversiones del sector privado, que él se felicitaba y felicitaba a Santiago por esa inversión. Lo felicito yo también al presidente y espero que lo siga haciendo así. Aporte para Santiago, eso se necesita.
3: Llévatelo aquí, ¿no?
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1: El Congreso Nacional, en reunión conjunta de ambas cámaras, recibió a la presidenta de la República de Surinam, Jennifer Gilden Simmons, durante una solemne ceremonia celebrada en el Salón de la Asamblea Nacional en el marco de la visita oficial realizada al país. El Pleno del Senado aprobó en segunda lectura la modificación a la Ley de Partidos, Agrupaciones y Movimientos Políticos, a los fines de impulsar la integridad.

0: del financiamiento y la prevención de la infiltración de personas y recursos vinculados a actividades ilícitas en la política. Esto junto a otras importantes iniciativas legislativas. Durante la semana, distintas comisiones del Senado avanzaron en el estudio de proyectos clave. Entre ellas, la Comisión de Educación recibió a representantes del Instituto Dominicano de las Telecomunicaciones Indotel, quienes expusieron sus consideraciones sobre el proyecto de ley de educación digital y alfabetización tecnológica en la República Dominicana. El Senado de la República realizó la conferencia El Estado de la Democracia en América Latina, impartida por el reconocido politólogo Steven Levinsky, quien analizó los principales desafíos y oportunidades que enfrentan los sistemas democráticos de la región. Senado de la República Dominicana, participativo, inclusivo, transparente.
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2: Las 10:56 minutos en este gobierno de los sábados de la Z101, la principal institución de opinión de la República Dominicana. 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
3: Muchas gracias, querido hermano Jimmy Duval. Un saludo nuevamente a todo este equipo formidable de comunicación que cada sábado hace posible este gobierno de la mañana de la Z101. Y junto a la gerencia encabezada por Bienvenido Rodríguez. Señores, hay un tema que hoy lo voy a tratar, que no es de los grandes temas nacionales. Sin embargo, es un tema que afecta mucho, de manera muy sensible, a un segmento importante de la población dominicana. Me refiero a los medicamentos de alto costo. Señores, el calvario que vive una buena parte de la población, que es diagnosticada fundamentalmente, la mayoría de ellos, con enfermedades catastróficas, crónicas y oncológicas en sentido general, por ejemplo, es algo indescriptible. Es indescriptible porque solamente ellos, los afectados, saben el calvario por el que ellos están pasando y están viviendo. Eso se caracteriza, como decía un colega periodista que escribió sobre el tema, por tres elementos fundamentales: diagnósticos devastadores, medicamentos inalcanzables y largas esperas. Esas son las tres cosas que caracterizan esto. El programa de medicamentos de alto costo fue creado en el Ministerio de Salud Pública, tengo entendido que en el año 2015. Ciertamente ese programa, durante todos esos años, hay que destacar que ha estado cumpliendo una labor importante, socorriendo a muchas personas de escasos recursos económicos que atraviesan por situaciones sumamente difíciles, con enfermedades de cáncer, con diabetes crónicas, con otras enfermedades devastadoras cuyo costo no puede ser asumido por esas familias. Y en ese sentido, yo pienso que el Ministerio de Salud Pública, que es quien, como dije al principio, tiene a cargo el manejo de este programa, debe hacer un esfuerzo extraordinario. Sabemos que el trabajo que ha estado realizando ese ministerio desde la creación hasta ahora de ese programa de medicamentos de alto costo es importante. Yo creo que es un trabajo social invaluable, invaluable. Pero creo, y no es tan fácil, y eso lo ha explicado el propio actual ministro, y le doy la razón en un sentido, ¿no?, de que no es tan fácil atender la gran demanda que hay en ese sentido. Porque solamente pacientes diabéticos, por ejemplo, que son un alto porcentaje, no aquí solamente, en todo el mundo hay miles y miles de millones de personas padeciendo diabetes crónica. Pero también hay mucha gente diagnosticada con cáncer. Ahí hay un testimonio en un reportaje que publica hoy el Listín Diario, que es algo que mueve mucho a la pena y la tristeza. Porque, por ejemplo, una joven que fue diagnosticada con cáncer de mama, con 29 años, ese cáncer le hizo metástasis primero en los pulmones, luego le fue a los huesos, y en eso tiene, de 29 años ya casi tiene 31, esperando un medicamento de alto costo. Y eso es terrible. Y otra persona da un testimonio en el sentido de que tiene que pagar un transporte privado cada vez que va a la consulta y a los chequeos en el oncológico, porque no puede tomar una guagua pública ni puede tomar un transporte público, porque tiene que permanentemente estarse limpiando una zona del cuerpo que, de hacerlo en un transporte público, estaría molestando a los demás pasajeros. Y eso es algo que mueve mucho a la conmoción. Entonces yo de verdad entiendo, y así hay testimonios de personas, y eso lo escuchan ustedes en muchísimos lugares, Todos nosotros escuchamos esos casos de personas que están en una lista de espera, que han sido puestos en una lista de espera para recibir medicamentos de alto costo, pero que esa espera es no tiene fin, porque nunca aparece a veces el medicamento o no aparece a tiempo, pero peor aún, en esa espera muchas personas mueren, porque no, ya el medicamento no llega, y si llega, no llega a tiempo. Eso es algo que mueve mucho a la sensibilidad. Yo sé, y repito, yo no estoy culpando de esto al ministerio, pero sí pienso que el ministerio debe hacer un mayor esfuerzo en localizar mayores recursos para que haya mayor capacidad de compra de esos medicamentos. Estamos hablando de medicamentos que el más barato cuesta 340 mil pesos. Óigase bien, que una persona de escasos recursos no es capaz de tener acceso a ello. Entonces, tiene que obligatoriamente esa persona de escasos recursos esperar que, de esa lista de espera en que lo ha puesto, por ejemplo, el Ministerio de Salud Pública, aparezca el medicamento. Entonces, es una situación bastante difícil, y yo simplemente al Ministerio de Salud Pública le hago el llamado para que viabilice mayor cantidad de recursos destinados a la compra de estos medicamentos esenciales de alto costo, para que esas personas, para las que la espera sea más corta, y que muchos pacientes de esos que sufren enfermedades crónicas y catastróficas no perezcan en medio de la espera. Es lo que le puedo decir. Señores, por otro lado, Jimmy, un minuto. Yo quiero referirme a que hoy, y que es una buena información, hoy el presidente de Pakistán, ustedes saben que Pakistán es el país que ha estado mediando en la guerra de Estados Unidos e Irán, digo, Estados Unidos e Israel por un lado, e Irán por el otro. Y sí,
4: mediando como intermediario.
3: Sí, mediando en la crisis. Y hoy el presidente pakistaní ha dicho que en las próximas 24 horas, son declaraciones de él, que en las próximas 24 horas se alcanzará un acuerdo entre ambas partes en guerra, en el conflicto, a pesar de que en estos últimos días ustedes han visto que han habido escaramuzas, algunos ataques. Estados Unidos de hecho interceptó algunos drones iraníes que iban a atacar unos barcos mercantes, y así ha habido ataques, algunos ataques de ambos lados, pero yo pienso que esos ataques no son más que para reafirmar su posición en el proceso de negociación. De todas maneras, ojalá que Dios oiga, como decimos los dominicanos, que Dios escuche lo que ha dicho el presidente pakistaní, quien ha expresado que el acuerdo prácticamente está listo y que solamente se están haciendo algunos ajustes técnicos, y que probablemente haya una firma electrónica del documento de ese acuerdo. Y en ese sentido, ojalá que esa crisis que comenzó el día 28 de febrero con un ataque de Israel y Estados Unidos a Irán, pues pueda finalizar prontamente, porque solo así puede haber una estabilidad en el mundo. Fíjense que nosotros como país hemos tenido que presentar al Congreso Nacional un proyecto de anticrisis, precisamente motivado por esa guerra que se produce entre Irán, Estados Unidos e Israel, y que ha conmocionado toda la economía mundial en términos de lo que es el petróleo, el transporte de ese crudo y todo el sentido de la palabra. Eso es lo que hay con relación a la guerra. Ojalá que eso se haga realidad y que no sea otro intento fallido como otros que hemos tenido con relación a las negociaciones de esa guerra. Y esto traería, lógicamente, paz al mundo y podría estabilizar en un término de algunos meses lo que es la devastada economía de la mayoría de los países que no pueden enfrentar los costos de esta crisis.
2: Lo importante de esto, antes de pasar a un con licho breve, y es que el presidente Shabazz Sharif ha dicho que se ha consensuado ya este acuerdo de paz. Eso es lo más importante en este comentario que hace el profesor Luzón. ¿Tiene un comentario brevísimo, sí, hermano?
4: Quería hilvanarlo con la locución de Emerson, que era de Santiago.
2: Sí.
4: Y es hacer un reconocimiento a un diputado, Mateo Espaillato. Ese hombre me presentó un prontuario de obras que ascienden los 13 mil millones de pesos. entre arreglos de cañada, arreglos de parque.
2: ¿Eso para Santiago?
4: Para Santiago, para Gurao y esa zona, gestionada por él. Eso me dio una alegría a mí extraordinaria. Un diputado gestionando con el gobierno, en todas las instituciones, la construcción de obras en beneficio del empoderado. Más de 13.500 millones de pesos de inversión que ha hecho el gobierno gracias a ese esfuerzo. Y decirle aquí a alguna gente que yo viví la controversia de la privatización de la energía eléctrica.
2: Yo también.
4: Yo la viví. Yo era diputado y de la comisión. Y yo sé los pleitos que se dieron entre Segura y Temuntas. Pero unos pleitos tú. Pero no lo voy a decir ahora.
2: Bueno, nos quedamos aquí con el comentario de nuestro compañero Denis Manzanillo.
5: Buenos días, Jimmy. Buenos días, queridos amigos y compañeros de cabina. Hoy, sábado 13 de junio, nos encontramos una vez más aquí en esta La Z101 para hablar de los temas que le interesan al país. Y hoy queremos iniciar nuestra participación precisamente refiriéndonos a este proyecto de ley que sometió el ministro de Hacienda ante el Congreso como parte de un conjunto de medidas en el área fiscal, entre otras, de corte fiscal que el gobierno dice que está sometiendo para enfrentar las consecuencias de la crisis internacional que en este caso ha ocasionado la guerra entre Irán, Israel y Estados Unidos. Y el proyecto se llama Proyecto de Ley de Medidas Pro Crecimiento Económico, Simplificación Fiscal y Mitigación de Crisis Internacional. Hoy no habrán notado que yo traje unos apuntes, traje el proyecto de ley y traje mi Biblia, de que siempre un código que me acompaña, que tengo años con él, que lo he dejado así, como si haya de tanto abrirlo, de estudiarlo y anotarlo y verá con eso. Pues como una Biblia que duermo con él al lado de la cama. Y ahora yo quisiera ver, porque cuando mi querido amigo, el ministro de Hacienda, Magín, que hemos trabajado juntos y que nos conocemos hace muchos años, de que yo trabajaba en el Banco Central, porque también tuve la oportunidad de trabajar con el papá de Magín, el señor Morales, que en paz descanse, falleció ya hace unos años, y estudié también con Laura, la única hermana de Magín, estudiamos, hicimos una especialidad hace muchos años, en el año 92, juntos. De manera que nos conocemos de la DGI porque trabajamos juntos y nos conocemos del Banco Central. Y yo quiero primero referirme a la parte que tiene que ver con la retención del impuesto sobre la renta a las personas físicas, que como ustedes saben, compañeros todos, sobre todo la mayoría, exceptuando Jesús, que tiene menos tiempo y Norma, siempre nos hemos referido, Jimmy, al tema de la retención a los asalariados del sector público y privado, que el gobierno, el presidente Luis Abinader, el actual, mientras estaba en la oposición, criticaba una medida que adoptaba Danilo Medina del año 2017, y era que no indexaba los tramos que sirven para la retención del impuesto sobre la renta a los asalariados. ¿Ustedes recuerdan? Que siempre se hablaba de eso, que sutilmente en el proyecto de presupuesto metía un artículo que decía que durante el ejercicio fiscal del año tal no se va a aplicar la indexación. ¿Y qué significa eso para el gobierno de turno? Pues evidentemente, primero, para el contribuyente, para la persona física asalariada, tanto el sector público como el privado, es una vulneración de un derecho que está adquirido, contemplado en el Código Tributario, que establece que la Dirección de Impuestos Internos tiene que todos los años, a principios de año, indexar los tramos de retención que sirven para retener impuestos sobre la renta a los asalariados a partir de la tasa de inflación que publique el Banco Central. Vemos que Magín en su radio de prensa anuncia que se crea un nuevo tramo. Ustedes recuerdan que estaba exento hasta 34.685 pesos de salario mensual. Con el nuevo anuncio dice que las rentas hasta 480.000 pesos van a estar exentas anuales. Si usted divide 480.000 pesos entre 12, le dice que el salario que va a estar exento van a ser unos 40.000 pesos mensual hasta 40. Con lo cual están aumentando como un 15.32% a ese tramo. Y así a lo demás. Sin embargo, eso no compensa lo que ha sido la inflación acumulada, porque desde el año 2017, Danilo siendo presidente, no se está aplicando la indexación, consecuencia de ese artículo que de manera subrepticia se coloca en el proyecto de presupuesto de la Nación para que el Congreso lo apruebe, diciendo que se va a aplazar por un año más, todos los años, violando lo que establece el Código Tributario de la República Dominicana, que dice que tiene que indexarse por ley, porque si se indexa para otros impuestos, ¿por qué no se indexa para la persona física?
6: ¿Por qué no se hace? Porque los principios, la Constitución de la República, y Licho lo sabe, que es congresista, que fue congresista, la Constitución de la República establece los principios sobre los cuales tiene que basarse el sistema tributario de la República Dominicana, y uno de ellos es la capacidad de pago, la equidad, la igualdad. Entonces, cuando para una cosa se aplica la indexación y para otra no a los asalariados, se está violando los derechos de esas personas que son asalariados o que somos asalariados. Entonces, ahora el nuevo tramo dice que hasta 480.300, que de 480.000 con un centavo hasta 685.000 pasa a un 15% el excedente de los 480.000. Después hay una nueva escala que dice que de 685.000 a 910.000, otra de 910.000 a 4.800.000. Que es la, y por última, la última escala que se está agregando habla que es desde renta desde 4.8 millones con un centavo en adelante, pagarán 1.048.250 pesos más el 27% del excedente. Entonces esa parte, el ajuste que debió plantearse en este proyecto debió ser mucho mayor. ¿Por qué? Porque la inflación acumulada del 2017 al año actual, que van 9 años, está por encima del 30 o 35% acumulado. Si asumimos y partimos de inflación acumulada de un 4 o 5% anual, tomando en cuenta que si eran casi 9 años, estaría por encima casi los 40%. Eso deja por debajo. De manera tal que aún con este reconocimiento que está haciendo, la gente queda en una situación en donde sigue perdiendo poder adquisitivo, consecuencia de la no aplicación de la indexación establecida en el proyecto de código tributario. Otro elemento que queremos resaltar en ese proyecto de reforma es el relativo al artículo 14, que establece, que se agrega un artículo 296-1, y es con relación a algo que precisamente Jesús ahorita me preguntaba fuera del aire, con relación a la ganancia de capital por la venta de inmuebles por parte de personas físicas. ¿Qué es eso? Señor, nosotros tenemos una casa, un apartamento, y lo vendemos. Nos compramos, vamos a suponer un ejemplo, de 1.000.000 de pesos. Y tenemos 10 o 15 años viviendo con la casa familiar. Cuando lo vendemos, evidentemente, ustedes saben que los inmuebles en la realidad no se deprecian. Cuando usted lo vaya a vender, suponga que usted lo vende en 3 millones. Lo compró en uno y hace 15 años lo vende en 3. ¿Qué es la ganancia de capital? Es la diferencia que hay entre el precio de venta y el costo de adquisición original.
7: ¿En la plusvalía?
6: Pero, exactamente. Pero a esa ganancia que aparentemente la gente común diría, me estoy ganando 2 millones porque compré en uno y vendo en 3. No. Ese 1 millón que usted pagó inicialmente, hay que aplicarle el ajuste por inflación a partir de la tasa de inflación del Banco Central. Y ese millón ya no es 1 millón a precios actuales, sino que será 1.600.000, 1.800.000 o 2 millones, suponga. Entonces, la ganancia real de capital, si cuando la ajustamos da 2 millones el costo, ya no fue 1 millón, sino el costo ahora al precio actual, son 2 millones, y tú vendiste en 3, la diferencia es 1. Por tanto, la propuesta dice que tú vas a tributar en base a ese 1 que te estás ganando. ¿Están entendiendo? O sea, no es que tú te estás ganando 2. Hay que ajustarte el costo de adquisición y entonces te vas a soltar 1. Por tanto, el impuesto que tú pagarías va a ser, en base a esta propuesta, el 10% de ese 1 millón que tú estás ganando.